0: Argentina, cuartos de final, a las 21:15, Platense va a jugar frente a Estudiantes de La Plata en la cancha de Defensa y Justicia con arbitraje de Facundo Tello. El ganador irá en semifinales frente a Atlético Tucumán. La otra semifinal ya está establecida. Boca va a jugar frente a Banfield.
1: En donde nos escuchás por AM620, la temperatura es de 18 grados, el cielo está despejado. Aquí en Buenos Aires, 12 grados y medio, humedad 65%, cielo algo nublado.
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0: 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Hoy compartimos Un día de octubre, de Georg Kaiser, en una adaptación de Paola Lavín. Georg Kaiser es uno de los más importantes dramaturgos alemanes. Ante la toma del poder por parte de los nazis, su obra fue censurada como arte degenerado y Kaiser debió exiliarse. Vivió unos años en la Argentina y luego se fue a Suiza, donde murió en 1945. Un día de octubre, que vamos a escuchar hoy en Lo mejor de las dos carátulas, es una comedia de amor que retrata las relaciones humanas, los enredos amorosos y la moral burguesa.
1: Lyon, ciudad ubicada aproximadamente a 300 kilómetros de París. Entre la colina de Fourvière y el Saona se sitúa un barrio largo y estrecho, el llamado Vieux-Lyon, que forma la parte medieval y renacentista. En las afueras de la ciudad y de fácil acceso a la estación de trenes, se halla situada la villa del señor Coste, quien la habita con su sobrina Catalina y su personal de servicio. La mansión está rodeada de un hermoso y cuidado parque. Añosos árboles rodean la casa. Más allá, dentro de un viejo molino, una pista con vallas donde el dueño de casa practica salto a caballo con sus invitados. A la derecha está ubicada la caballeriza de amplios boxes. El señor Coste tiene además una valiosa colección de perros de raza. Un gran portón de hierro franquea la entrada a la finca. Una escalinata de mármol desemboca en la entrada principal de la casa. En la planta baja, un amplio salón lujosamente amueblado. Sobre la mano derecha del espectador, una puerta de cristal da al despacho privado del señor Coste. A la izquierda, un largo pasillo que dirige a la cocina y a las habitaciones del personal. En el primer piso se hallan las habitaciones de los dueños de casa. Desde los ventanales de las mismas se divisa un hermoso lago artificial donde abundan patos silvestres. Es una hermosa mañana. Una suave brisa agita levemente los árboles. Un gran reloj de pie señalan las 10 horas. El señor Coste se pasea nervioso y pensativo. Absorto, no advierte la presencia de la señora Chatefort, nodriza de su sobrina Catalina.

0: ¿Así llama la atención?
1: Para nada. Por suerte mi hermana vive muy retirada y para los pocos vecinos que la rodean, Catalina pasó por una parienta cuyo marido viaja por las colonias.
0: ¿Confió el nombre del padre del niño a su hermana?
1: Sí.
0: ¿Y a usted no?
1: Sí, sí, a mí también. Y lo hizo momentos después de haber nacido el niño. Por eso apunté el nombre y le envié a usted la nota.
0: Gran sorpresa fue la mía al enterarme de que pertenece a uno de los mejores regimientos de Francia e hijo de una de las mejores familias del país. Si no existiese la confesión escrita, nunca hubiera creído que el hombre de tal posición pudiese olvidar sus compromisos. ¿Catalina sospecha que conocemos el nombre del padre de su hijo?
1: No, no, no. Se lo he ocultado.
0: Me parece bien. Por lo menos hasta que se encuentre aquí, frente a frente con el teniente Marín.
1: ¿Va a venir aquí?
0: Sí. Sí, se lo he pedido en varias oportunidades. Y solo bajo la amenaza de denunciarle ante el regimiento es que se ha decidido a venir. No, no quiero ver a mi sobrina más que para entregarle el niño de su padre. La boda puede hacerse en París, con todo sigilo.
1: Sí.
0: No quiero que mi casa albergue ningún pecado.
1: Señor, me permito decirle que quizá Catalina necesita compasión.
0: ¿Compasión? ¿La tuvieron conmigo, acaso? ¿Cuando ensuciaron mi nombre? ¿O es que ella no quiere delatarle?
1: Nunca nos dio la impresión de estar agobiada por un secreto.
0: ¿Y por qué callaba cuando... Señora Chotefort, cuando yo se lo preguntaba, ¿eh?
1: Ahora lo sabrá usted cuando se encuentren delante el teniente y Catalina, señor.
0: Ante ese enigma he capitulado.
1: A mí no me abandona nunca el pensamiento. Todavía no comprendo cómo sucedió todo. ¿En dónde pudo encontrarse con alguien y que yo no me enterara? ¿Cómo pudieron escapárseme esas relaciones?
0: No se preocupe más por eso. Gracias al cielo, nadie conoce el desliz de Catalina. Y eso se lo debo a usted y a su hermana. No sé cómo podré pagarle semejante deuda.
1: No retirándome su confianza, señor Coste.
0: Eso no sucederá jamás. ¡Adelante!
2: Con permiso, señor.
0: Sí,
2: se ha presentado el teniente Marrián. Dice que tiene una entrevista con usted.
0: Ah, sí. Señora Chatefort,
1: sí.
0: Váyase con Catalina hasta que yo la llame y ni una palabra de esta visita, ¿eh?
1: Sí, señor.
0: Robertina, haga pasar a ese teniente.
2: Sí, señor.
3: Al abrirse la puerta ante el señor Coste, hace entrada el teniente del ejército francés, Jean Marrián. Es un hombre alto, enfundado en su uniforme, de modales sobrios, educado, pero de fuerte temperamento. Lleva en su brazo su capote y su gorra. Su mano derecha descansa sobre su sable.
4: Señor Coste.
0: Sí, sí. Pase, pase. Veo que por fin ha aceptado la invitación que le envié. Por cierto, en varias oportunidades. ¿Estaba en París?
4: Así es. Allí recibí sus cartas.
0: Las que dejó sin respuesta.
4: Creí poder ahorrarme esa molestia. Pero al ver que en la última fue casi una amenaza, supuse que ya no se trataba solo de importunarme, sino que un asunto importante movía sus cartas.
0: No he querido importunarlo, sino enterarlo de algunos acontecimientos. Tal vez no esté usted bien al tanto de lo ocurrido en estos últimos tiempos. Quiero decir, después de que usted rompió sus relaciones con mi sobrina... Fue que se vieron las consecuencias.
4: ¿De qué habla, señor?
0: Por favor, no me interrumpa, ¿eh? Déjeme terminar. Catalina dio a luz un niño en una ciudad de provincia, en casa de la hermana de su dama de compañía. Y ha confesado que el teniente Jean Marrián era el padre de la criatura.
4: Señor, yo no conozco a su sobrina.
0: ¿Ignoraba usted que Catalina era sobrina mía?
4: Tampoco conozco a una tal Catalina.
0: Pero ¿es que acaso ella cayó su nombre?
4: Insisto, señor. No sé de qué me habla.
0: ¿Quiere usted presentar este asunto como una aventura callejera de esas que se encuentran y se toman sin preguntar siquiera?
4: Le digo que yo no conozco a su sobrina, señor.
0: ¿Ah, no? Pues ya veremos si no la conoce. Robertina.
2: ¿Me llamó el señor?
0: Sí. Que venga la señora Chatefort sola.
2: Bien, señor.

0: Ahora sabremos la verdad, teniente.
1: Es lo que más quiero.
2: Aquí estoy, señor.
0: Sí, bueno, ella es la señora Chatefou, mi dama de compañía y nodriza de Catalina. Por favor, señora, quisiera que relate al señor teniente lo sucedido en casa de su hermana. ¿Habló Catalina al nacer el niño?
2: Muy poco.
0: ¿Y qué dijo?
2: Teniente Jean-Marien, nuestro hijo.
0: Pues aquí tiene el teniente Marien, niega la paternidad. Él dice que nunca ha visto a Catalina. Necesitaremos interrogar a Catalina. Si esto que dice él es verdad, tendrá que disculparse ante el teniente. Traiga a Catalina, señora Jatefou.
2: Sí, señor, permiso.
0: Teniente, su presencia puede desconcertar a mi sobrina. Le ruego que espere en mi despacho.
1: Sí, señor. Y espero que esto se aclare rápidamente.
3: Tío querido.
0: Ven, Catalina, siéntate, por favor. ¿Te ha cansado el viaje?
3: No, tío.
0: ¿Ha sobrellevado bien los penosos días pasados? La señora Jatefou me lo escribía.
3: No he vivido nada penoso, tío.
0: Bueno, es la expresión usual que se emplea con alguien que ha sido madre.
3: Pero no es exacta.
0: Quizás no siempre, y me alegra que te encuentres fuerte.
3: Sí, tío, no tengas dudas, muy fuerte.
0: Catalina, tú sabes que a partir del nacimiento de tu niño es necesario legitimar todo.
3: Sí.
0: Él debe llevar el nombre de su padre.
3: Sí, sí, claro.
0: No quiero preguntarte por qué razones no me contestabas antes. Perdóname si investigo, pero lo hago por el niño, que necesita mi ayuda. Catalina, ¿quién es su padre? Vamos, niña, tienes que hablar. Tú eres madre y responsable. No olvides al niño. Por tu interés en guardar el secreto. Yo no lo conozco ni quiero conocerlo, pero el niño exige el nombre. Bien. Entonces te diré que lo conozco. Es el teniente Jean-Marien.
3: ¿Por qué me lo preguntabas si lo sabías?
0: Ah, entonces es el teniente Jean-Marien,
3: sí.
0: El padre de tu hijo.
3: Sí.
0: Ah. El teniente Marien lo niega.
3: No habrá querido decirlo, como yo tampoco lo decía.
0: ¿Existe entre ustedes dos algún convenio que fijaba la fecha en que solo podía ser descubierto el secreto?
3: Hasta que yo hubiese sido madre, sí.
0: Ahora lo sabe, y se resiste a reconocer.
3: Él no sabe todavía.
0: ¿Qué? ¿Qué?
3: Que es su padre.
0: No. Es muy difícil familiarizarse con tus pensamientos para obtener una imagen clara de estas relaciones amorosas ocultas con un velo tan tupido. Pero el niño está ahí. Es un hecho que tomo exclusivamente en cuenta porque quiero encontrar la solución de vida, Catalina. Te suplico que me dejes solo, pero por favor, no te alejes mucho. Quédate en la otra habitación.
3: Sí, tío. Llámame cuando me necesites. ¿Mm?
4: El señor Coste, después de un silencio, se vuelve hacia el teniente Marien, levemente fastidiado.
0: Teniente, por favor, acérquese.
5: ¿Muy bien?
1: Usted dirá, señor.
0: Teniente, llegamos al fin. Mire, desconozco los caminos y revueltas que ha recorrido usted con mi sobrina. No me importan los detalles, las fechas y el sitio de la cita. Bueno, esas cosas son secundarias. Pero la realidad es que Catalina tiene un hijo que nació antes de su unión legal con usted. En cuanto se conozca públicamente, su carrera quedará deshecha, comprende, ¿verdad? Son consecuencias que se ven muy claramente y contra las que usted se defiende negando la verdad.
1: Serían consecuencias.
0: Y en el caso de resistirse a la boda, me dirigiré a su comandante y le aseguro que será usted destituido de todos los servicios militares. Ni en la colonia más remota podrá usted desempeñar cargo alguno.
1: Mire, señor Coste, me tienen sin cuidado sus amenazas, puesto que no tuve hasta ahora ninguna ocasión de conocer a su sobrina.
0: Yo tampoco he podido tachar de embustera a mi sobrina, que ha crecido bajo mi cuidado.
1: Su sobrina es una embustera, señor.
0: ¿Cómo?
1: Todo es una infamia que merece castigo de su parte y en mi presencia. Esta es la única satisfacción que usted me debe. Yo soy oficial del ejército, obligado a castigar las injurias a mi uniforme.
0: Eso ya lo veremos. ¡Catalina! ¡Catalina! ¡Catalina, ven, por favor!
5: ¡No grites! ¡No grites! ¡Aquí estoy!
0: Ven. Dime, por favor, quién es este hombre. Y no quiero mentiras.
3: El teniente Marien.
0: ¿Ha ido usted, señor? ¿O no oye?
1: Sí. ¿Y con eso qué?
0: ¿Tú ves por primera vez al teniente Marien?
3: ¿Por qué ha venido hoy? ¿Quiere que yo descubra nuestro secreto?
0: ¿No quiere usted anticiparse, teniente? Por última vez se lo recuerdo.
1: Yo no oculto ningún secreto.
0: Catalina, ¿por qué crees que ha venido el teniente hoy?
3: ¿Por qué he venido yo?
0: ¿Estaba así concertado?
3: Lo que debe suceder no se concierta.
0: ¿Qué es lo que ha sucedido sin acuerdo alguno?
3: Esto y lo otro.
0: Tú niegas todo acuerdo. La casualidad no juega aquí ningún papel. Fue necesario que yo amenazara violentamente al teniente Marien para que viniera a esta casa. Era necesaria una aclaración a la que al parecer todavía no está dispuesto.
1: ¿Pero cómo tengo que decirlo, señor? Hoy es la primera vez que veo a la señorita, y no me equivoco. Yo vivo en París, donde usted no ha estado desde hace un año. Yo no he pisado nunca esta ciudad.
3: Ah, no, eso sí que no, teniente.
0: Parece que el teniente ha perdido su memoria, Catalina. ¿Acaso no estuvo en esta ciudad, teniente?
1: Jamás estuve.
0: ¿Es cierto?
3: Sí, estuvo, sí, el 14 de octubre.
0: ¿Qué es esa fecha?
3: El día en que se detuvo en la ciudad el teniente Marien.
0: ¿14 de octubre?
1: El 14 de octubre. A mediados de octubre del año pasado, recibí orden de llevar unos documentos al sur. Al regreso debía cambiar el tren a mediodía para tomar el expreso de París. Pero salía de noche. ¿Fue aquí donde esperé el tren?
3: Desde el mediodía hasta la noche.
0: ¿Y bien, señor? ¿En qué empleó usted su tiempo aquí?
1: Para venir a una ciudad como todas las que se encuentran en los viajes. En resumidas cuentas, ¿abandoné yo la estación?
3: A mediodía contemplaba las joyas en el escaparate de una joyería.
1: ¿Me observó usted?
3: Sí. Por la tarde se arrodilló en la iglesia delante de un crucifijo.
1: ¿Volvió a verme en la iglesia?
3: Sí, claro. Y más tarde estuvo usted en un palco del teatro. Bueno, por las noches...
1: Ah, no. Un momento. Por la noche reanudé mi viaje.
3: Aquella noche no viajó, teniente.
1: ¿Dónde pude haberme entretenido todavía?
0: Entonces, usted no abandonó la ciudad, teniente.
1: Vea, yo tenía que entrar de guardia en París a la mañana siguiente. Ahora recuerdo que para no perder el tren, abandoné el teatro antes de terminar el espectáculo.
3: Sí.
1: Esto produjo ciertos murmullos en el palco, pero llegué puntualmente. Es imposible que yo pasase la noche en otro lugar que no fuera el expreso de París. También usted reconocerá su error, señorita, si le demuestro con el libro de entradas del regimiento mi llegada en la madrugada de aquel día. Si usted quiere, señor, puede acompañarme a París para comprobarlo. Pasé aquí solo unas horas, desde el mediodía hasta la noche, y luego descansé en el tren.
0: Catalina, el teniente Marien ofrece datos que pueden comprobarse. ¿Qué tienes que decir sobre esto?
3: El niño.
1: Pero, señorita, por favor, estoy queriendo entender. ¿Dónde nos habíamos citado? ¿Ante la joyería?
3: Sí.
1: ¿En la iglesia?
3: Sí.
1: ¿En el teatro?
3: En los tres lugares.
1: Pero ¿cómo puede ser? Tres veces y no recuerdo ninguna.
3: Usted lo sabe.
1: ¿Pero cómo hubiera podido olvidarlo?
0: Acompañaré al teniente Marien a París. Un niño no viene al mundo para que alrededor de su cuna se discuta su nacimiento. ¿Cómo puede ser que no se sepa quién es el padre? Sí, adelante.
2: Disculpe, señor, pero el canistero Legerge desea hablar con usted. Dice que es urgente.
6: ¿Quién?
2: El carnicero. El dependiente, señor, el que nos trae la carne.
0: Sí, sí, sí, ya sé quién nos trae la carne, pero no entiendo para qué quiere hablar conmigo. Es usted la que lleva la administración de la casa. No, no tengo nada que hablar con ese señor.
2: Es que dice que es un asunto particular.
0: Pero por Dios, que me deje en paz. Tengo muchas cosas importantes en que preocuparme.
2: Señor, no quiere irse.
0: Pero que... Bueno, está bien. A ver, déjenme a solas con este individuo. Que pase, que pase, por favor.
4: Despacho del señor Coste. Malhumorado, espera al carnicero. Apenas lo recibe, comienza a interrogarlo, pero Legers, intimidado, da vueltas a su sombrero sin poder responder. Solo reacciona cuando el señor Coste, harto ya de la persistente actitud silenciosa, abre la puerta para despedirlo.
0: Bien. Si no quiere hablar, ahí está la salida.
6: No, un momento, por favor.
0: Bueno, al fin, hombre. ¿De qué quiere hablarme?
6: De muchas cosas. Primero de Julieta.
0: ¿Julieta? ¿Quién es Julieta?
6: Mi novia.
0: Debe ser muy interesante para usted, claro.
6: ¿No se acuerda usted de Julieta?
0: No.
6: Estuvo de doncella a su servicio y después abandonó su casa.
0: ¿Pero tuvo algún motivo especial para hacerlo?
6: Abandonó su casa para dedicar todo su tiempo a sus observaciones, la que hizo naturalmente con toda discreción.
0: ¿Observar? ¿A quién?
6: A la señorita Catalina.
0: ¿Pero cómo se entiende que una antigua criada de mi casa, después de dejar el servicio, vigile a mi sobrina?
6: Antes de abandonar su casa, señor Coste, no era ningún secreto para Julieta lo que había ocurrido con la señorita Catalina. Una mujer se entera rápidamente cuando las cosas no van como deben ir.
0: Bien, lo escucho.
6: Muy bien. La señorita Catalina tuvo que marchar rápidamente con destino desconocido. Había que guardar el secreto.
0: ¿Lo supone usted?
6: Se sabía y se sabe. Julieta se comportó como un verdadero detective. En la estación se informó del lugar de destino. ¿Y cómo lo averiguó?
0: Eso quiero saber ahora. ¿Cómo? ¿Cómo?
6: Bueno, no se ponga nervioso, todo a su tiempo, señor. Resulta que Julieta partió en el mismo tren, después de haber pedido permiso a la señora Jatefond para visitar a su madre en Normandía, pero en realidad viajó hacia el sur, hacia donde viajaban las dos señoras. La siguió como una sombra. Usted no sabe el talento que tiene Julieta para estas cosas.
0: ¿Qué otro uso hizo Julieta de sus especiales actitudes?
6: Se enteró de dónde se alojaba la señorita Catalina. En casa de la hermana de la señora Jatefond. Eso le bastó, así que volvió y siguió algún tiempo a su servicio y luego se despidió para volver al pueblo donde estaba la señorita Catalina. Esta fue la causa. Estuvo allí hasta cerciorarse de... del nacimiento de un niño.
0: Mire usted.
6: Sí.
0: ¿Y quién es la madre del niño?
6: La señorita Catalina.
0: Y de nuevo subió Julieta al mismo tren que traía a las dos señoras, sin pérdida de tiempo. Le informó usted sobre las novedades para que luego viniera hasta mí y me informase de sus investigaciones.
6: Julieta me telegrafió en el trayecto para que una vez llegada la señorita Catalina me dispusiese a presentarme a usted cortésmente.
0: Todavía no he comprendido bien su visita, señor Legers. ¿Qué es lo que realmente quiere?
6: Llegar a un acuerdo, señor Coste.
0: ¿Sobre qué?
6: Bueno, usted ya sabe. Todo puede arreglarse con dinero.
0: Pues le diré, mi buen señor, que esto que usted hace aquí y en cualquier otro país se llama chantaje. Es usted un delincuente que será entregado a la policía para evitar nuevos daños.
6: Entonces tengo que casarme con Catalina.
0: ¿Cómo dijo?
6: Claro. ¿Quiere meterme en la cárcel? ¿Por qué? Porque la señorita Catalina me atrajo una noche a su habitación.
0: ¿Pero cómo dice?
6: Sí, como lo oyó. Su sobrina me atrajo a su habitación. Yo no había perseguido nunca a la señorita Catalina y no la violenté. Yo no entré aquella noche en esta casa con tales intenciones. La señorita Catalina me salió al paso y me rogó con insistencia. Yo no podía gritar para no comprometerla delante de todo el mundo. ¿Soy por esto un miserable que debe entregarse a la policía?
0: Pero no comprendo. ¿Pero qué significa todo esto? ¿Porque se han vuelto todos locos?
6: La verdad, señor mío, aquí nadie está loco. Yo soy honrado hasta la médula de los huesos. Pero esta situación es deshonrosa. Me pregunto si usted aceptará tener un sobrino carnicero. ¿Entiende? Porque yo no quiero.
0: Bueno, tranquilícese, señor Legarce. Como usted comprenderá, yo no estaba al tanto de toda esta situación.
6: Sí, lo imaginé.
0: Ahora digo yo, ¿cómo hizo para entrar a esta casa aquella noche?
6: Había combinado con Julieta venir por la noche. No era la primera vez. Tampoco molestó a nadie en esta casa que yo visitase a Julieta. Me servían de escala las ramas para llegar a la ventana que Julieta dejaba solo entornada. Así ocurrió también aquella noche. Me encaramé a ella y me dejé resbalar por el suelo. Y a tientas me dirigí al final del corredor hacia el cuarto de Julieta. A pesar de deslizarme en calcetines, alguien me oyó. Pues otra puerta se entreabrió en el corredor y un brazo blanco tiró de mí hacia adentro. Era la señorita Catalina. Yo resistí tanto tiempo como puede resistirse uno cuando le besan en la boca y un cuerpo se estrecha contra el nuestro.
0: ¿Pero tuvo que pasar la noche así?
6: Hasta tan tarde que ya no pude ir a reunirme con Julieta. De ahí viene la maldita historia.
0: ¿Julieta?
6: Naturalmente. Para mañana siguiente, cuando traje la carne, me preguntó por qué había faltado la noche anterior. Quise disculparme con evasivas. Al fin, me amenazó con romper nuestras relaciones y entonces confesé. Imagínense cómo se puso.
0: Sí, claro.
6: Estaba furiosa de celos. Quería hablar con usted para delatar a la señorita, pero como no la dejé y juró vengarse. Catalina estaba como estaba y Julieta ya no abandonó su presa. Un desliz puede ocultarse, pero un niño no. Yo tengo que dar razón a Julieta. Nosotros hemos permanecido callados. Y así le hemos evitado a usted el ridículo, señor Coste. Es muy desvergonzado abusar de su amabilidad.
0: Pasamos al grano, señor Legert. ¿Cuánto quiere?
6: Bueno, con Julieta hice los cálculos y como queremos casarnos. Usted comprenderá que necesitamos un bienestar. La instalación de una carnicería de modestas pretensiones. Pero no piense que exigimos, ¿eh? No. No, de ninguna manera. No lo entienda mal. Todo el mundo quiere subir y si es posible de un salto. Mire, en este papelito tengo calculados los gastos para una instalación modesta y en este otro para una mejor aún, naturalmente incluido el capital de explotación.
0: Puede usted contar con la mejor instalación para su carnicería. Hágame el favor.
6: Sí.
0: Pase a esta habitación que está al lado. Espéreme allí.
6: ¿Cómo no? Lo esperaré todo lo que sea necesario.
4: El señor Coste está desconcertado. Se pasea como un gato enjaulado. No puede creer en toda esta locura. Piensa y piensa en lo que debe de hacer hasta que finalmente toma la decisión de informar primero al teniente Marianne sobre la verdadera paternidad del niño de Catalina.
0: Teniente Marianne, está usted libre de toda responsabilidad.
7: ¿Así de pronto? ¿Qué ha sucedido, señor Coste?
0: Simple. Apareció el verdadero culpable.
7: Pues me alegro. Y espero que sea bienvenido como marido de su sobrina.
0: Me temo que eso no sucederá, teniente.
7: Pero, ¿quién es el padre?
0: El carnicero. El...
7: ¿Eh?
0: El dependiente Legarce.
7: ¿Quién?
0: El que trae la carne a casa, teniente.
7: ¿Un carnicero?
0: Pero lo más triste es que el carnicero es el menos culpable de toda esta historia.
7: ¿Cómo?
0: Sí, resulta que fue asusado por su novia, una antigua doncella de casa, a la que dejó aquella noche para consagrar su tiempo a mi sobrina. Legarce estaba citado por su Julieta, No necesitaba a Catalina, pero Catalina le salió al paso. Así que este es el verdadero padre. Legers, un carnicero.
1: A ver, ¿por qué me dice usted todo esto a mí?
0: Porque esta noticia no debe divulgarse, teniente. Y confío en su silencio.
1: ¿Y cómo reaccionó Legers?
0: Sencillamente tomará dinero y callará. Después de todo es el padre y estar contra él sería insensato. En fin, lamento este inconveniente que le hemos provocado, teniente, y espero que su llegada a París lo haya olvidado. ¿Me lo promete usted?
1: No es necesario que lo suplique, señor. Nunca saldrá de mí una palabra. Pero antes de irme, quisiera hablar con la señorita Catalina.
0: ¿Hablar? ¿Ahora?
1: Sí. Quisiera preguntarle de dónde conoce mi nombre, porque coincidirá conmigo que es un episodio un tanto extraño.
0: Sí, en eso estamos de acuerdo, sí, pero no sé de qué servirá ahora.
1: Me gustaría saber de qué forma una persona conoce a otra sin haberse visto.
0: Está bien. Si esto es lo que usted desea, la llamaré. Robertina.
2: Señor, dígame.
0: Que venga la señorita Catalina, por favor.
2: Bien, señor.
0: Teniente, sí. Mis negocios comerciales con Legers me esperan del otro lado de esa puerta. ¿Nos veremos todavía?
1: No, señor. Yo me despido ahora.
0: Entonces le deseo un feliz retorno, teniente.
1: Gracias. Adiós, señor Coste.
0: Adiós.
4: Catalina y el teniente Marianne han quedado solos. Jean Marianne necesita imperiosamente clarificar su situación ante él mismo.
3: Tío, me ha mandado a llamar. Teniente Marianne. Pensé que mi tío me llamaba.
1: Él me ha dejado para que pudiera hablar con usted. ¿Le asombra mucho el encontrarme aquí?
3: Creí que se había marchado ya.
1: Tengo un motivo bastante sólido para obligarme a aplazar el viaje por un par de horas.
3: Como cuando estuvo en la ciudad.
1: Entonces dependía yo de la guía de ferrocarriles, que no me ofrecía otra combinación mejor para llegar a París. Pero hoy procedo con reflexión. Quiero hablar con usted.
3: ¿De todo lo que hemos vivido nosotros?
1: Bueno, esto sería un capítulo tan corto que con pocas palabras estaría acabado. Pero antes de irme, quiero saber algo. Porque aún no logro comprender. ¿Dónde se le presentó a usted mi nombre con tanta claridad?
3: En la iglesia.
1: Señorita, por favor. Usted y yo sabemos que allí no se habla, y mucho menos de uno mismo.
3: Se me presentó cuando tocaba el órgano y ambos rezábamos.
1: ¿Rezaba yo?
3: Sí, con todos los que estábamos arrodillados. Cuando el cura alzó con todos los que estábamos arrodillados cuando el cura alzó el Santísimo.
1: ¿En el momento más santo?
3: En el momento más santo. Bajé mis ojos y leí el nombre.
1: ¿Dónde?
3: Usted había puesto su gorra en la tabla del banco, y en la gorra estaba escrito el nombre, Jean Marianne.
1: Estábamos arrodillados uno al lado del otro.
3: Sí, cuando el cura echó la bendición, todavía permanecíamos arrodillados los dos.
1: O sea que habría bastado poner la gorra en sentido contrario para evitar este enredo.
3: La gorra estaba como debía estar.
1: ¿Obré entonces bajo alguna coacción?
3: Era necesario, después de haber contemplado juntos los anillos de pedida en la joyería.
1: ¿Anillos?
3: Sí, mirábamos los dos a un mismo tiempo.
1: ¿Me inspeccionó usted la mirada?
3: Digamos que la sentí.
1: Y la prodigiosa casualidad nos reunió por tercera vez ese mismo día en el teatro, ¿verdad?
3: Así es, en un palco del teatro.
7: ¿Dónde me senté?
3: En una de las sillas del antepecho.
7: ¿Y usted?
3: A su lado.
7: Y después yo salí antes de terminar dando tropezones en la oscuridad del palco.
3: Sí, después de haber contemplado juntos los anillos, haber estado juntos arrodillados en la iglesia delante del cura y presenciado juntos la fiesta del teatro.
7: ¿Y qué puede demostrarse con esto?
3: Que nosotros habíamos celebrado una boda que empezó con los anillos de pedida, fue bendecida en la iglesia y festejada con música en una fiesta. Y terminamos la noche como se terminan todas las noches de novios.
7: Bueno, la boda que usted creyó haber vivido no finalizó como suele finalizar las bodas. Es decir, que marido y mujer pasan juntos la noche. Usted no pasó la noche con el hombre que había imaginado casarse.
3: No comprendo.
7: ¿Que no quiere acordarse del carnicero Legarche?
3: ¿Qué?
7: No me mire así. Usted sabe que ese es el amante de aquella noche, el que quiere ocultar poniéndome a mí de testaferro.
3: No.
7: Sí, señorita. Esa es la verdad. Y ahora está en esa habitación negociando con su tío el debido silencio. Pero nada tiene usted que temer. Ahora, por mi parte, le adelanto que se tomarán las medidas necesarias que la obliguen al silencio en caso de que siga proclamándome padre de su hijo.
3: ¿Ha venido alguien a calumniarme?
7: Si la verdad es calumnia, se ha hecho persona viva en la forma de un carnicero.
3: Yo no le engañé a usted.
7: ¿A mí?
3: Usted estaba conmigo y yo concebí a nuestro hijo.
7: Pero
3: el padre no es un carnicero. ¿Quién es Legersh? ¿Cómo llegó a mi habitación? No, yo no le oí cuando entró. Sin embargo, oí al otro. La ventana no fue abierta por una mano que no conociera. ¿Acaso abrí mi puerta a un extraño? ¿A quien despreciaba como a todos los que a mí se me acercaban? ¿Qué? ¿No atraje a mi lado al hombre a quien amaba con todas las fuerzas de mi alma?
7: ¿Cómo?
3: El que con su mirada, como un hierro candente, atravesó mi corazón. Cuando sin mirarme me acariciaron sus ojos por la mañana ante la joyería, el que me aceleró el latir de mi pulso. Bajo la bóveda, en la catedral, cuando me arrodillé a su lado, el que me rozó mi brazo y me condujo al amor. ¿Qué ha ocurrido más real debajo del cielo que mi boda con Jean Marien? No está escrito puntualmente en los libros que ella sola ha sido legalizada con los sellos. ¿Quién quiere romper el matrimonio y matar a un niño que ha de morir si mata mi amor a su padre?
7: No. Su hijo vivirá, Catalina.
3: ¿Cuándo quiere verlo?
7: ¿Cómo es?
3: Es tan parecido a usted.
7: ¿A mí?
3: Sí. ¿Acaso no debe parecerse a usted?
7: Yo no sabía que usted me amaba.
3: Jean Marien, yo te amaba con todo mi corazón.
7: Y yo empiezo a quererte con toda mi fuerza, Catalina.
4: Una hora después, el teniente Marianne y el señor Coste discuten sobre la nueva situación. El teniente ha roto el cheque que Coste le entregó al carnicero en sus propias narices y pretende ser aceptado como el futuro marido de Catalina ante la sorpresa de su tío, que aún no logra comprender lo que ha sucedido.
1: ¿Se opone usted a mi proyecto, señor Coste? Catalina no es mayor de edad. Usted es su tutor y sus objeciones deben ser atendidas.
0: Catalina ha hecho siempre lo que quiso. Ahora no se preocupará tampoco de la opinión de un tercero. Además, no podrá negar que han ocurrido una serie de acontecimientos que sinceramente son un tanto extraños. Primero, el imaginario cambio de anillos ante la joyería.
1: Esa fue nuestra promesa de novios.
0: Por favor, luego la estancia al mismo tiempo en la iglesia, la bendición nupcial.
1: El cura nos dio la bendición, señor Coste.
0: La función de ópera que ustedes presenciaron juntos desde un palco dio pretexto a la fiesta de la boda.
1: Así es. En presencia de miles de espectadores que llenaban la sala.
0: Pero esto es una locura, teniente. Todo esto es real e irreal al mismo tiempo. Yo quisiera llamar a eso que unió a usted con Catalina una unión mística, evidentemente de origen celestial. Más difícil, por lo tanto, de instalar en el terreno de las realidades.
1: Ante el mundo subsiste que el teniente Marlien contrajo, según las leyes, matrimonio con Catalina Coste.
0: ¿No descubre usted ninguna dificultad?
1: ¿De dónde puede venir?
0: Catalina trae un niño consigo.
1: ¿Puede disgustarle a mi comandante? ¿Me prohibirá continuar en el regimiento? Bueno, si eso sucede, haré servicio en la frontera, en las colonias o donde sea. Viviré como colono en los trópicos, sin uniforme, pero con Catalina.
0: No, su comandante no hará nada.
1: ¿Acaso mi familia se ofenderá? ¿Qué me hace indigno ante la sociedad que yo me case con Catalina, que tiene un hijo?
0: No, en nada le denigrará. Lo que usted quiere hacer, al contrario, hará resplandecer las virtudes de su carácter ante todos. Pero puede usted, por Catalina, profanar la leyenda de sus amores.
1: Yo la defenderé sin hablar.
0: Usted se callará y Catalina guardará todo en el silencio. Pero hay otro que hablará, y ese es Legerso.
1: ¿Qué diría ese hombre?
0: Lo que podría destruir de un golpe su posición, que su mujer ha tenido un hijo con un carnicero.
1: Yo soy el padre de ese niño.
0: Usted no lo es cuando tiene que romper los cheques extendidos para hacer callar la boca al otro.
1: ¿Pretende mortificar otra vez a Catalina?
0: ¿Pero qué sucede? ¿No quiere recordar la noche con Legerche?
1: ¿No era a mí a quien esperaba?
0: Pero llegó el carnicero.
1: Para Catalina no.
0: ¿Niegan ustedes los dos?
1: ¿Quién puede desmentirnos a Catalina y a mí?
0: ¿Son esas todas sus armas contra Legerche? ¿Piense usted que él no abandonará el campo sin una desesperada resistencia?
1: ¿Quién tiene que abandonarlo entonces?
0: ¡Adelante!
2: ¡Ay, señor! ¿Es cierto que Catalina se va?
0: ¿Catalina? ¿A dónde quiere ir?
2: No lo sé. Entonces, si no es una orden suya...
0: ¡Claro que no! Yo no he resuelto nada con Catalina.
2: Pues yo le digo que lo único que repite es... los dos hemos de partir enseguida. Y no sé cómo detenerla porque está preparando su equipaje.
0: No, por favor, tranquilice a Catalina. Dígale que en ninguna parte del mundo estará segura como en esta casa.
2: Ay, sí, señor. Ay, cuántos dolores de cabeza está provocando esta niña.
0: Teniente Marrien, dígame la verdad. ¿Han decidido partir juntos?
1: ¿Pero cómo cree que...?
0: Le aclaro que no permitiré ninguna acción de su parte.
1: Le aseguro que Catalina no se irá.
0: Yo puedo defenderla, ¿eh?
1: ¿Solo usted es capaz?
0: Sí, porque estoy decidido a cerrar el negocio con Legas de una vez.
5: Señora Chatefo, no me prohíbe que termine de arreglar mi equipaje.
0: No es orden mía, ¿eh? Dejo al teniente Marín comunicarte mi súplica de que no te alejes de mi protección. ¿No dijo usted, teniente, que Catalina no debe marcharse ahora?
5: Eso dijo.
0: Sí, lógicas y sensatas reflexiones, decide el teniente. Él me ha pedido tu mano y yo no podía titubear en concedérsela. Sin embargo, tenemos que ultimar algunas formalidades. El regimiento exige aviso, la familia tiene las mismas pretensiones, por lo tanto tendremos que activar el plazo para la boda. Teniente, ¿tiene usted permiso para más de un día?
1: Solo para hoy.
0: Entonces, sin demora, vuelva a París. Por la noche estará al lado de su familia para informarla, y por la mañana temprano puede hacerlo con su comandante. Mientras tanto, Catalina se quedará aquí hasta que usted envíe noticias desde París. ¿Está de acuerdo, Catalina?
5: Teniente, me abandona usted hoy porque expira su licencia.
0: El servicio es el servicio, Catalina.
5: Se consagrará a él con toda atención si me deja a aquí sola.
0: El teniente más bien cumple órdenes superiores cuando te deja.
5: ¿No le perturbará a usted ningún temor ante el peligro en que me deja a mí?
0: ¿Pero qué peligro puede amenazarte mientras estés aquí, niña?
5: ¿No nos robará nuestro hijo cuando me quede sola?
0: ¡Pero por favor!
1: Catalina, yo no volveré a París hasta que a ti y al niño no los sepa en seguridad.
0: ¡Adelante!
8: ¿Señor?
0: Sí, Robertina.
8: El señor Leguer suplica hablar con el señor teniente.
5: Ah. Tú defenderás al niño contra ese hombre.
1: Catalina, ve adentro, por favor.
0: Sí, será lo mejor.
5: Ten cuidado, por favor.
0: ¿Quiere usted recibirle, teniente?
7: Sí.
0: Bien. Haga pasar al señor Leguer, Robertina.
8: Sí, señor.
0: Teniente, déjeme usted a mí hablar con Legarza.
7: Él quiere hablar conmigo.
0: ¿Pero qué va usted a decirle?
7: ¿Cómo se habla con una sombra?
0: ¿Está usted decidido a ignorar su existencia?
7: Totalmente, señor.
0: Bien, entonces me retiro yo también.
6: Bofetadas como las que ella acaba de darme no las he recibido en toda mi vida. Este fue el recibo que me dio Julieta cuando le conté cómo fracasó mi visita al señor Coste. Pero parece que yo no fui bastante ligero. El señor teniente fue más rápido que yo, ¿no es así?
7: ¿En qué?
6: En atrapar. Cuando el cheque ya llegaba a mis manos, el señor teniente lo tomó en el aire para romperlo en mil pedazos. Y
1: antes que continúe, quiero que sepa que no me interesan para nada todas sus explicaciones.
6: ¿Cuánto lo lamento?
1: Pues la única verdad es que me he comprometido con la sobrina del señor Coste.
6: Hecho por el cual todos deben felicitarle. Es un partido estupendo, la señorita. Detrás hay millones por los que muchos han hecho cola. Por docenas han rondado aquí los pretendientes para atrapar el gran bocado. Pero uno detrás del otro fueron rechazados. Hasta que un tenientito llegado de París surge y hace la gran carrera. ¿Qué debe pensar de esto un hombre que ha sido espectador?
7: También se hace usted esas conjeturas.
6: Esta es la historia de siempre. Una muchacha decente ha tenido un desliz. Llega el momento de comprar un papá fino. Por dinero sale hasta un tenientito cuando se deposita la cantidad debida.
7: ¿Es este el caso?
6: Usted está comprado por el señor Coste para su sobrina. Hace el negocio porque necesita el dinero. Un joven teniente siempre tiene deudas, ¿o me equivoco? ¿Eh? Imagino. París, juego, mujeres. Tal vez se encuentre usted entre las fauces de una tenaza que, si se cierra, puede costarle el uniforme. En este momento llega el ofrecimiento del señor Coste como llovido del cielo. ¡Y lo comprendo!
7: ¡Ah, lo comprendo!
6: Sí, sí, uno quiere vivir y debe agarrar la bolsa llena de dinero, pero también usted no debe hacer solo el negocio, debe darme participación a mí.
1: Señor Legas, estoy llegando al límite de mi paciencia.
6: Oh, pobre.
1: No me interesa ningún partido, pues soy lo bastante rico y no siento ambición ni ansias en aumentar mi capital.
6: ¿Y por qué se casa con Catalina entonces?
1: Me caso porque la quiero.
6: ¿No necesita acaso el dinero?
1: ¿Del señor Coste? No.
6: ¿No me dará a mí nada?
1: Ni un céntimo.
6: Esto es una puñalada por la espalda. ¿Por qué no quiere darme dinero?
1: ¿Pero qué? ¿Se ha vuelto loco? ¿Acaso le debo algo?
6: Pero con esta actitud va a hacerme pedazos la ilusión de tener una carnicería propia.
1: Yo nunca le he prometido dinero.
6: Yo ya tenía el dinero del señor Coste. Pero usted se apoderó de él cuando hizo trizas el cheque y ahora deberá reparar el daño, señor teniente.
1: También su reclamo al señor Coste carece de fundamento.
6: ¿Es usted el padre del hijo de su novia?
1: Eso ya lo he aclarado.
6: ¿Entonces no soy yo? ¿Desde cuándo no lo soy? Teniente Marien, ¿a quién pretenderá usted convencer de una concepción sin mancha que no sea la de la Virgen María? ¿Qué pasa? ¿No le parezco un buen rival? Soy un tipo simple que quiere dinero, que se entiende por la noche con la dama, pero que se agarra a las consecuencias. ¡Un hijo! Esta es la verdad. Y usted, usted pagará, señor teniente.
1: No se acerque, Egers. Se lo advierto.
6: ¿Sienten sus dedos comezón por apretar mi pescuezo? Estrangúleme entonces, porque es el único modo de mantenerme callado. Así no gritaré más aquí ni afuera, que soy el padre de su hijo. ¡Fuera! ¡Fuera! ¡Fuera, dicho! ¿Qué pasa? ¿Desiste de asesinarme? Entonces hay que saldar mi cuenta. Dinero, dinero y otra vez dinero. No me conteste ahora, ¿eh? No, le doy un plazo para reflexionar. Los grandes negocios no deben precipitarse. La suma se ha elevado, entre tanto. Según propia declaración, es usted muy rico. Según propia declaración, yo estoy sumamente necesitado. Según propia declaración, le molesta a usted mi existencia. Y según propia declaración, yo solo deseo dejarme comprar por el precio de una carnicería instalada en una casa que me pertenezca. Una casa entera, ¿lo oyó? Una casa solo mía, desde el sótano al tejado, con jardín y libre de deudas. ¿Escucha mi oferta? Ahora comprende por qué no se rompen, porque sí, los cheques en pedazos. Eso se paga, mi querido teniente. Hubiera podido resultar más económico. Mi reclamo era muy moderado, pero usted no quiso entenderlo.
7: Ni una palabra más. Fuera de aquí.
6: Yo le comprendo muy bien a usted. ¿Quién no se pagará con gusto por un hijo?
7: ¡Fuera!
6: ¡Claro que sí! Sí, ya mismo. Pero para volver enseguida, 20 vueltas alrededor de la casa y después regreso.
7: Lanzaré los perros contra usted.
6: Los perros no muerden a los carniceros.
7: No se le abrirá la puerta.
6: No se preocupe por eso. Usted ya sabe que puedo encontrar la entrada fácilmente. ¿No? Hasta luego.
4: John Marianne ha quedado solo en medio del salón, poseído de una profunda furia provocada por la actitud extorsiva del carnicero Liggers.
0: Teniente, sus gritos se oían a través de la puerta. ¿Qué ha ocurrido?
7: Me ha dado un plazo para reflexionar.
0: ¿Y qué tiene que reflexionar usted?
7: Si elijo entre los perros o el látigo.
0: Pero se da cuenta hasta dónde han llegado las cosas. ¿Por qué no se fue a París cuando yo se lo pedí?
7: No me fui para evitar que a mis espaldas pudiese atentarse contra la vida de Catalina. Pero no entiendo por qué quiere usted mandarme a París.
0: Yo no titubeo en la réplica. Quiero buscar a Legas y complacerle. El dinero es el protagonista. Maravillas hace el poder del dinero. El carnicero desaparece como tragado por la tierra en cuanto tenga el dinero.
7: ¿Quién paga a Legers? Declara paladín a Legers.
0: Quien no paga no ha conocido a ningún Legers.
7: ¿Está usted decidido a difamar a Catalina dando dinero a Legers?
0: Teniente Marien, ¿a dónde va a parar usted? ¿Confía tanto en el poder del pensamiento que pueda extinguir a una persona? Le aseguro que Legers seguirá dando vueltas alrededor suyo. Solo el dinero lo alejará.
7: ¿Volverá a pedírmelo otra vez?
0: ¿Cuánto tiempo le ha dado de plazo?
7: Minutos.
0: Entonces látigos y perros contra él.
7: ¿Bastan solo látigos y perros?
0: Hay todavía una solución para salvarse de ese caos en que usted se encuentra. Olvidarse de sí mismo. ¿No está decidido a obrar enérgicamente? ¿Qué le ata a usted al regimiento todavía? A su casa de París. ¿Usted está dispuesto a todo? Cuide entonces de su reino, donde habitará Catalina. Pocos encuentran acceso a esas alturas. Y le sugiero algo. Enciérrese ante los impertinentes. En cuanto a Legers, lo sepultamos con dinero. Y ese dinero se lo doy yo.
4: Marien está indeciso. Luego se dirige hacia otra habitación y vuelve con la gorra, capote y sable sobre el brazo. Lo deja todo sobre un sillón y va a buscar a Catalina a su habitación para regresar nuevamente al salón. Es de noche.
5: ¿Por qué me traes hasta aquí?
7: Necesito saber cómo empezó todo.
5: ¿Acaso no lo sabes?
7: Todo lo olvido. Para oírlo de ti por primera vez. ¿Dónde nos encontramos nosotros primeramente?
5: Por la mañana, ante la joyería.
7: Allí nos encadenaron los anillos. ¿Qué más?
5: En la iglesia me arrodillé a tu lado.
7: Para la boda. ¿Y después?
5: Me llegaste contigo a la ópera.
7: A la fiesta. ¿Y después qué?
5: En la noche, Jean-Marie, viniste a mi lado.
7: Sí. Yo fui quien llegó realmente a ti, Catalina. Avancé a través del jardín y de un salto me encaramé en la parra, empujando la ventana hasta llegar al corredor. ¿Encontré yo la puerta?
5: Sí, yo la había abierto al escuchar tus pasos.
7: Y ahí me deslicé por la habitación. Te vi tan hermosa, tan diáfana. Te estreché fuertemente entre mis brazos, sobre mi corazón. ¿Lo hice con estas manos?
5: Sí, fueron estas manos las que me acariciaron.
7: Así nos conocimos. Tu amor me regaló esta nueva vida. Marchemos, Catalina. ¿Estás decidida?
5: Sí, debemos huir.
7: A donde nos lleve el viaje, sin miedo a los escollos.
6: ¿Tardé demasiado?
7: Quédate ahí, Catalina.
6: He contado 20 vueltas sin quitar una siquiera y a paso lento. Como verá, he puesto fin al plazo. ¿Tiene alguna novedad para mí?
9: ¿Cómo ha llegado usted aquí?
6: Saltando la tapia a través del jardín. No olvide que conozco los caminos secretos de esta casa. Los he recorrido muchas veces.
9: ¿A quién busca?
6: Quizá a Julieta, tal vez a Catalina. ¿Cuál de las dos se me ofrece? ¿Cómo acierto esta vez? ¡Caramba! Bueno, no la había observado bien, señorita. Volvemos a encontrarnos otra vez. En otras circunstancias, claro. Anochece. ¿Me recuerda? Aquella noche no veía la mano delante de los ojos.
7: No mires, Catalina.
6: No me interrumpa, teniente. Tengo que refrescar recuerdos, señorita. Sería infame no pensar que a los favores gozados no se les acusa recibo. No soy un canalla.
5: Señor...
7: Catalina, sal de aquí.
6: Usted no pagará, teniente. Ahora comprendo su protesta. ¿Qué suma se necesitaría para pagar? La señorita es un tesoro de inapreciable valor. Y como comprenderá, yo quiero verme siempre enlazado a su brazo.
5: ¡Por Dios!
7: ¡Catalina! ¡Vete de una vez!
5: No puedo irme, por favor.
7: No quiero que estés...
6: ¿Para pagarme? Ya no quiero dinero. Yo no me dejo comprar ni aquí ni en ninguna parte lo que viví con ella. Se ha roto el negocio. Usted malgastó el tiempo. Lo malgastó. Ahora es demasiado tarde. Ahora que he visto bien a Catalina, no hay dinero que valga. No, no. Catalina llena mi cabeza y no deja lugar para Julieta. ¿Quién es Julieta? Ahora quiero estar a tu lado, Catalina. Donde estéis los dos, yo seré el tercero. Os sentáis a la mesa, me siento yo también. Os acostáis, acecho por la ventana. El niño es mío. ¿Escucharon? ¡Mío! Ahora empieza la persecución. Ya nos veremos. Lo juro. Muy pronto.
5: Él no debe.
7: ¿Qué, Catalina?
5: No debe matar al niño.
7: Quédate aquí. Yo me encargaré de este carnicero.
5: No, espera, no hagas locuras.
7: Yo sé lo que tengo que hacer.
5: No.

0: Noche cerrada. En la casa del señor Coste esperan ansiosos el regreso del teniente Jean Marian. Ha transcurrido más de una hora.
1: ¿Qué ha ocurrido, Catalina? ¿Qué ha ocurrido? ¡Habla, Línea! ¿Dónde está el teniente Marien?
2: Ya nadie... nadie te molestará.
1: ¿Qué le ha hecho, Marien? ¡Hable! ¿Ha matado a Legers?
2: Sí. No sé si he cometido una locura o si he acertado. Si hay hechos en la vida que con su horror nos separan del mundo, este era uno de ellos.

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3: Un programa que ha sido galardonado nada menos que con el premio Martín Fierro aquí en esta radio, en Radio Nacional. Dos grandes, Héctor Larrea, Bobby Flores, juntos, conversando para que nosotros escuchemos, aún con los auriculares, ¿eh? Si podés, yo te lo recomiendo, lo mejor de Mirá lo que te traje.
4: ¿Cómo le va, querido Héctor?
5: ¿Qué haces, Bobby Flores?
4: ¿Cómo le va, Héctor?
5: ¿Qué es de tu vida?
4: Acá, nada.
5: Florida es el apellido.
4: Sí, sí. Yo quiero que usted me comience, Héctor.
5: ¿Le parece?
4: Sí, yo quiero. A mí me gusta mucho cuando el programa lo empieza usted, Héctor. Aparte es pico de rating, Héctor, cuando lo empieza usted.
5: ¿Qué chorra? ¿Qué haces, Flores?
4: ¿Cómo te va?
5: Te traje a Troilo.
4: Ah, viniste con él, no trajiste nada. Lo primero que encontraste, traje.
5: Troilo.
4: Sí.
5: Es un personaje tan extraordinario.
4: ¿Y?
5: Como personaje artista y como personaje él como ser humano, ¿no?
4: ¿Qué año lo conoció usted?
5: No, yo lo conocí en el 70 y...
4: Ah.
5: 70.
4: Claro.
5: En un baile de comunicaciones.
4: Sí. ¿Lo sacó a bailar?
5: Tuve la ocasión, no, pero faltó poco. Tuve la ocasión de hablar con este hombre. Qué cálido era.
4: Dicen, sí, yo no me
5: llamo. Sí, no, era la calidez personificada. No, no se puede trasladar ni al micrófono ni a la cámara lo que era Troilo, la ternura de Troilo.
4: Muy querido.
5: Claro, muy querido. Y además, esa ternura la trasladaba a la música. Ahí estaba.
4: Sí.
5: Vos veías la entrada que le daba a los cantores.

0: Nuevamente adquirió su mayoría de edad, queja de bandoneón con Troilo, por varias razones. Una de ellas, la calidad de la interpretación, el arreglo de Astor,
1: claro,
0: ojito,
1: sí.
0: Y la inclusión de la variación, que no está en la partitura. Dicen que esta variación la hizo Feliciano Brunelli, el acordeonista, que también tocaba tango.
1: Claro.
0: Tocaba tango con la orquesta característica con el acordeón y tocaba el piano en grupos tangueros de larga data, ¿no?
1: Ah, mire, no sabía que se dedicaba al piano también.
0: Sí, también, era músico.
1: Y usted dice que este, el tema de Filiberto lo arregló Astor, ¿Piazzolla?
0: Para Troilo, sí.
1: Ah, ajá.
0: Ellos toman la partitura, claro, como sabés.
1: Sí, sí.
0: Que viene clave de sol, clave de fa, la mano derecha arriba, la mano izquierda abajo,
1: sí, sí.
0: Y después arreglatela, y la parte de piano.
1: Metele tu onda.
0: Y metele tu, ahí le tenés que meter tu versión.
1: Sí, sí, si no, es igual.
0: Para que sea tuyo, si no, por ejemplo, en las editoriales,
1: sí.
0: Para que, vos sabés que la editorial cobra un porcentaje de cada obra que se toca.
1: Sí.
0: ¿No? Bien, para que las orquestas que no tenían plata para pagar un arreglador tocaran con arreglos, se los hacían y se los regalaban. Pero sonaban todas las orquestas iguales. Si vas a hacer los arreglos iguales,
1: sí.
0: Todo va a sonar igual.
1: Todo va a sonar igual.
0: Acá arreglaba Astor, tocaba Troilo y 11 tipos más, y para que te cuente.
1: Claro, bajaba una corchea, subía dos negros.
0: Sí, sí. Esto es cuando Troilo deja el sello TK, terminando los 50 y el filo de los 60, y va a Odeón, donde graba una veintena de temas.
1: Sí.
0: Entre ellas, ya estaba Berlingieri acá, Osvaldo Berlingieri. Esta es la versión troileana de Quejas de Bandoneón.

0: Ahí estaba la inocencia del coraje.
1: La inocencia del coraje.
0: ¿Le gustó Flores?
1: Me gustó mucho, sí, cómo no me gusta. Que aparte, muy difícil, es un tango difícil.
0: Y lindo. De una belleza.
1: De una belleza.
0: Sí, sí, sí, sí, sí.
1: Yo creo que es, esos tangos que pasan ya de ser tango. Es una, sí, una canción que, sí, sí, puede ir a cualquier lado.
0: Van derecho a la historia.
1: Bueno, yo le traje un dúo. No me quiero quedar atrás. Usted empezó con Troilo y yo soy muy envidioso, ¿vio?
0: A ver.
1: Entonces, tengo que meter dos.

0: para entardar. Uno es Lou Rawls. Un cantante, un crooner de jazz, con una voz maravillosa, que se metió también en otros ámbitos, como la música soul, o, terminó haciendo shows en Las Vegas, un todoterreno, lo que se llama un cantante todoterreno, Lou Rawls. Y ella, mucho más joven que Lou Rawls, yo creo que esta es una de las últimas grabaciones de Lou Rawls. Ella se llama Diane Reeves. Diane, le dicen algunos, pero a mí Herbie Hancock, que es el que me la mostró, gracias a Dios. Cuando vino Herbie Hancock acá, en el año 95, una Anita, me acuerdo que se llamaba, de Polygram, el sello de la época, me dice, va a venir Herbie Hancock, ¿querés laburar con él? Así ves, guita no hay, me dice, pero lo ves arreglar, lo ves en el ensayo, te vas a comer con él. Claro, le dije, sí, ¿sabe qué es lo único que toma Herbie Hancock con el almuerzo y la cena? Champán Cristal.
1: Ah, sí.
0: Es el único barretín que tiene. Después comí choripán, ¿eh? Después le ponía cualquier cosa. Pero él tomaba champán cristal. Y él me dice, no, ahora estoy... Me dice, estaba comentando ahí en la mesa, dice, no, estoy trabajando con una chica, Diane Reeves. No, no tenemos Diane Reeves. ¿Cuándo la escuchamos, Héctor?
1: Pero después fue muy conocida.
0: Después hizo bastante conocida, sí, sí. Después de estar con Hancock.
1: Sí.
0: Esto entonces sería...
1: Grabó sola.
0: Sí. Grabó con Hancock unos discos y después se largó sola. Y tiene estos discos de duetos. Yo creo que esta es una de las últimas grabaciones de Lou Rawls y una de las primeras de ella, de los comienzos, ¿no? El tema es At Last, al final, un clásico, At Last. Y esta es la versión de Lou Rawls con Diane Reeves. ¿Le interesa?
1: Sí.
0: Vamos.

0: Marianne Reeves iba camino a ser popular, canta, es una belleza.
1: Sí, tenía con...
0: Ella, muy elegante y canta, fenómeno. Y Lou Rawls. Bueno, ¿qué voy a decir?
1: ¿Te acordás de Italia 90?
0: Lo veo ojeando eso hace un rato, está
1: sí, con las
0: esto
1: ganas.
0: Tiene una gana. Lo voy conociendo.
1: ¿Te acordás de Italia 90?
0: ¿El Mundial?
1: Sí. ¿Sí? Era verano allá.
0: Era verano allá, claro.
1: Todos tenemos algo que ver en Italia.
0: Sí, sí.
1: Con Italia.
0: Sí, sí.
1: Por amigos, por esto. Yo como antecedente, no, porque me llamo Larrea, un apellido vasco.
0: Apellido
1: real.
0: Dígamelo a mí.
1: ¿No?
0: En casa se habla italiano.
1: Pero... pero digo... Italia 90, ¿te acordás qué linda música era
0: sí,
1: la de... Ahí está. Y también se hacía en las termas de Caracalla, en Roma.
0: En Roma.
1: Un encuentro de tenores, que eran los capos capos.
0: Ah, ahí se hizo, en ese lugar se hizo.
1: Claro,
0: el show.
1: Claro, y yo me imaginaba estar ahí.
0: En el show.
1: Lo escuchaba por radio, que me entusiasmaba más que verlo por televisión, porque la televisión me daba imágenes concretas.
0: Sí, sí, la radio.
1: De comentaristas que te comentaban el fútbol y te daban pantallazos. A mí me gustaba después cuando la televisión dio los tres tenores, que me hacía la sensación pleno verano. La música con el encanto, que todo tenía encanto sí. En el Mundial 90. Nos haya ido como nos haya ido
0: sí.
1: A los argentinos.
0: No, no fue tan mal. Nosotros nos quejamos de cada cosa. No salimos segundo y queremos echar a todos.
1: Está bien, está bien. Elegí una de esas canciones que a mí me hacían soñar, que cantan los tres tenores.
0: ¿Quiénes son los tres tenores?
1: Los Plácido, tres tenores
0: Carreras.
1: Son Carreras, Domingo, Pavarotti y la dirección de Zubin Mehta. Gran director.
0: No, nada menos.
1: Gran director Zubin Mehta.
0: Hay que armar ese show también.
1: Sí. Acá van a cantar. Bueno, primero que lo canten y disfrutémoslo.
0: ¿Cómo no?
1: Dale.

0: ¿Cuál le gusta más de los tres?
1: Pavarotti.
0: Ah.
1: Sí, decididamente.
0: Ah,
1: decididamente. Porque me da la sensación de que es el más... ¿Cómo diría yo? Bueno, que más me gusta.
0: Sí, ya está. Sí, no, no sé por qué. No, no.
1: Por ejemplo, me gusta menos carrera. Es un atrevimiento que yo diga esto.
0: No, claro. Es totalmente arbitrario. Porque
1: es muy arbitrario.
0: El fundamento puede ser rebatido absolutamente por cualquier otro.
1: Por cualquier otro.
0: Que le guste carrera.
1: De inmediato. A mí el que más me gusta... Diré esto nada más.
0: Sí, sí.
1: El que más me gusta es Pavarotti. El que más me atrae es Pavarotti.
0: Sí, esa presencia también.
1: Y sí, además coincido con mucha gente, ¿no?
0: Sí,
1: que
0: sí.
1: Dice lo mismo. Ya, ¿te acuerdas que te conté? Que le preguntaban a un conocedor, bueno, ¿quiénes son los mejores tenores? Y él nombraba todo menos a Pavarotti. Y dice, ¿cómo? ¿Y Pavarotti no? Ah, no, dice.
0: No, si está él.
1: Luchano de Luchano.
0: Si está él, ¿para qué me pregunta?
1: Está fuera de concurso.
0: Claro, ¿para qué me pregunta?
1: Pavarotti.
0: Es muy, en el rock se conoció mucho, no se conoció. Tomó entidad Pavarotti. En la época de la guerra de Sarajevo, sí. Se hizo un disco con Bono, de YouTube. Bono hace disco con cualquiera. Bono no es muy confiable. Bono se canta con cualquiera que se le pone al lado, él canta.
1: Pavarotti también, ¿eh?
0: Pavarotti también.
1: Hizo duetos con medio mundo.
0: Sí, sí. Pero cuando se juntaron los dos con una causa noble, y hacen una canción hermosa que se llama Mi Sarajevo, que cuando vino Bono acá, vino YouTube a Buenos Aires, era el momento de la canción esa, que no era de YouTube. Y le preguntaron, ¿la va a tocar? No, dice, esa la canto con Pavarotti, la he cantado yo solo. Dice. Y cuenta la historia de Mi Sarajevo, y es muy interesante. A mí me conmovió bastante cuando escuché el relato. Él cuenta que habían ido a tocar a Sarajevo, en plena guerra, ¿no? Para un festival, para juntar alimento, que se hace siempre. Desde el rock se hace mucho eso, pues ya la no comunidad y la están pasando mal. Y cuenta Bono, que va a cantar con Pavarotti, lo invitan a cantar ese tema con Pavarotti, y los llevan a pasear por Sarajevo. Era un día que no había bombardeos, en fin, estaba medio amainando la guerra. Y él ve que estaban organizando un concurso de belleza. En medio de la guerra.
1: Sí.
0: Y sí.
1: Es una defensa.
0: Y es lo que decimos todos, es lo que dijo él, claro. ¿Cómo? Que no están todo el tiempo esperando el tiro, ¿no? Hay momentos.
1: No te mata, y no te mata el tiro, te mata tu angustia.
0: Y eso lo hizo Pavarotti con Bono, sí, fue fantástico. Bueno.
1: Y a los soldados le mandaban entretenedores en la guerra, en mitad de la guerra. Sí. Unos se mataban a otros.
0: Glenn Miller.
1: Que no suceda nunca más.
0: Glenn Miller.
1: Y claro.
0: Es una carrera.
1: De quien hablamos el otro día.
0: Carrita
1: Marrón, todo eso.
0: Bueno, el otro día estaba viendo fotos de la presentación de Marilyn Monroe para las tropas.
1: Ajá.
0: Que los muchachos, ¿cómo se pusieron? Claro, recibir a Marilyn en ese momento.
1: Imaginar.
0: Sí. Bueno, vamos a algo más grato, ¿sí? Nueva York es una ciudad que atrapa bastante. Aunque a usted no le guste, usted lo mandan ahí.
1: A mí me gusta muchísimo.
0: No, pero veo gente que dice, no, Nueva York, después cuando van ahí no los pueden sacar.
1: Nueva York tiene el no sé qué, ¿eh?
0: Sí. Tiene algo que es que la ciudad es protagonista.
1: Sí. Hay un ruido, que no sé de dónde sale,
0: sí.
1: Pero solo lo tiene Nueva York. Un olor.
0: Sí.
1: Que no es desagradable.
0: Una mezcla de pizzería y cañería,
1: sí,
0: que es...
1: Pero no es desagradable.
0: No.
1: Que solo tiene Nueva York.
0: Y el parque.
1: Y el parque
0: ese que tiene, que se lo inventaron fenómeno, ¿eh? Se lo plantearon bien ese
1: parque. Sí, lo pensaron.
0: La pensaron bien. Bueno, llegan los... Esto es de los Bee Gees. Los Bee Gees son australianos. Es un trío de jóvenes australianos que triunfan en Australia. Van a Londres, años 60 y pico, 66, 67, plena Beatlemanía. Van a Londres. Los Bee Gees. Se instalan en Londres, va bien en Londres también. Año 72, 73, próxima parada le dijeron Nueva York. Ya le fue bien en Australia, le fue bien en Londres, vamos a Nueva York. Se instalan los Bee Gees en Nueva York. Todavía no se había inventado la música disco. La música diseñada para discotecas, ¿sí? Todavía no se había inventado.
1: ¿De cuándo estás hablando?
0: 74, 73, 74, 75.
1: Están acá, che.
0: Sí.
1: Mira vos.
0: Sí, la música disco, las primeras canciones de música disco son las de Donna Summer, populares, ¿no? Son del 76, 77.
1: Pero qué bien Donna Summer.
0: Que, y bueno, por algo la buscaron para que inicie ella la movida.
1: Sí.
0: Era como que ya estaba todo preparado, fue una invasión lo de la música, porque no había música para bailar en ese momento, la gente bailaba, se
1: regaló. Era linda.
0: Sí. Bueno, los Bee Gees llegan a Nueva York, se instalan y hacen un par de discos, viéndolos hoy a la distancia, ya uno se da cuenta que estaban buscando. Lo mismo que buscaban todos, la música para las discotecas que empezaban a surgir, y se bailaba lo que podía, ¿no? Se bailaba lo que se podía, entonces empezaban algunos de ellos que ya a contratar sus bandas para hacer esos temas, y le ponían una rítmica más 4x4, más, ¿no?, bailable. Bueno, los Bee Gees en ese entorno hacen una canción que hoy está considerada una de las más grandes creaciones de los Bee Gees, que es Noches en Broadway, Nights on Broadway. Broadway, tú te conoces, es una calle que cruza en diagonal todo Manhattan, ¿sí? Si usted agarra Broadway, desde que empieza hasta que termina, conoce Manhattan entero.
1: Es siempre Broadway.
0: Es siempre Broadway, pero va dos cuadras para allá, dos cuadras para el otro lado, sí. Así, va conociendo el Village, el Soho, la parte donde venden alfombras, lo del Hotel Chelsea, ¿no? En fin. Y los tipos quedaron tan fascinados con Broadway que hicieron una canción que te dicen hoy los New Yorkers. Es la canción que mejor pinta Broadway, que empieza diciendo, acá estoy en un lugar lleno de gente que no conozco, pero parece como que los conociera a todos.
1: No. Además, ya regía aquello de que si no triunfas en Nueva York todavía no has triunfado, y, porque eso valía para la música popular, para la ópera, y el que no triunfaba en el Met,
0: claro.
1: Chao.
0: Y acá el que no hacía un Radio City, no digo un Carnegie Hall, pero el que no hacía un Radio City o algún festival en el Madison Square Garden, no estaba en la primera
1: todavía
0: línea.
1: Todavía no.
0: Los Bee Gees llegaron y metieron 20 radiocitos una tras de otra.
1: En ese sentido, Nueva York superó a Europa, ¿no?
0: Nueva York.
1: Nueva York,
0: sí.
1: Superó a Europa.
0: Sí.
1: A Europa.
0: Pero Nueva York. Ninguna otra ciudad todavía.
1: No, desde luego, no.
0: Nueva
1: no,
0: York.
1: No. Sí, es lo que sí. Me contó a mí también.
0: Yo estuve el año pasado, la verdad, y vi dos o tres shows de gente que no conocía y hoy los conozco. Se entiende lo que dice.
1: Sí.
0: Bueno, ¿quiere escuchar Bee Gees? No,
1: claro,
0: Broadway.
1: Amigo.
0: Vamos.

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2: ¿De dónde sos vos?
3: En el hospital ferroviario en el puerto.
2: En Buenos Aires.
3: Porteño.
2: Capital Federal.
3: En el puerto.
2: Yo digo que cada uno has crecido con, aunque no nos demos cuenta, la impronta del lugar donde nacemos,
3: sí,
2: o donde hemos vivido desde muy chicos,
3: sí,
2: deja huellas en nosotros y en nuestra manera de ser.
3: Ah, yo viví en Villa Ballester.
2: Está bien.
3: Crecí en Villa Ballester.
2: Creciste en Villa Ballester.
3: Sí.
2: Un lugar especial, Gran Buenos Aires, Villa Ballester.
3: Sí.
2: Gran Buenos Aires, que tiene costumbres del Gran Buenos Aires y costumbres de la Capital Federal, porque sí, muchísima gente de Villa Ballester venía
3: a trabajar
2: a Capital.
3: Sí.
2: Y seguramente también gente de Capital, por razones que no conozco, por razones especiales, pero suele suceder,
3: sí,
2: iba a trabajar a Ballester y aledaño.
3: Claro, mucho colegio alemán había en Villa Ballester.
2: Sí, señor, y eso también influye.
3: Venía gente de todos lados a trabajar y a estudiar en ese colegio.
2: Sí, sí, sí. El lugar donde nacemos o crecemos,
3: sí,
2: influye en nosotros.
3: Sí.
2: Yo soy de la llanura, de un pueblo que se llamaba Lagado. Los pueblos, Borges decía que los pueblos son todos iguales, como las ganas que tienen de ser distintos. Y son iguales, porque tienen la estación de ferrocarril, en el mejor de los casos, la intendencia, la plaza, son todos iguales, claro.
3: La plaza, la iglesia, la confitería en la esquina.
2: Claro, y el campo, están rodeados del campo. La llanura es especial. La llanura de la provincia de Buenos Aires es distinta a otras llanuras de otras provincias.
3: Otro horizonte.
2: Otro horizonte. Por eso la canción es más calma. Por eso la canción es más calma. Se usaba originalmente el estilo, Los Tristes de Vega, después La Cifra. Algunos peones golondrinas trajeron algunas tímidas chacareras. Algunos peones golondrinas traían algún chamamé desde Corrientes.
3: Sí.
2: Pero sobre todo estaba el ambiente del campo, que tiene una gran nostalgia, no se sabe por qué. Las tardes serenas de la llanura que yo he frecuentado de chico, sobre todo en las vacaciones que nos mandaban a todos los chicos al campito de algún amigo o de un pariente, o una quinta más o menos lejana del pueblo para que hubiera un cambio, porque ni hablar de vacaciones.
3: No era de mandar a momento.
2: En ningún otro lado. Mandamos a los nenes allá si se entretienen. Y la verdad que eso nos enseñaba vida. Había miles de historias que se plasmaban en canciones. Y había un lugar muy especial en un campito que tenían unos parientes míos, la reunión de los peones, que se hacía muy temprano porque era gente que se levantaba a las 4 de la mañana, ¿no? Entonces muy temprano nos dejaban a los chicos mirar, se hacía una rueda de peones, después de comer tomaban mate y cantaban canciones. Y casi todas las canciones llevaban escondida una tristeza. ¿Y por qué llevan escondida una tristeza? Porque la única manera que tiene el hombre, sin ponerse colorado de vergüenza, de decir las cosas que le suceden, es a través de los autores y a través de las canciones.
3: Sí.
2: Nadie va a decir, uy, mirá, yo tengo un problema tan grave. Imagínate los peones. ¿Qué hace Rosendo? Sí, mirá, me abandonó mi novia. No, no puede decir eso. No. Jamás puede decir eso. No. ¿Cómo va a poner en la rueda del mate su problema personal?
3: No,
2: entonces
3: no.
2: Lo ponían como a través de una canción.
3: Sí.
2: Hay una cantora que es de Guaminí, que se llama Nelly Omar,
3: sí,
2: que tiene un éxito por encima de todas las cosas en una milonga que se llama Tu Vuelta, que es muy de la soledad en la llanura. Es una muchacha que un día conoce un hombre, se aman brevemente, él le deja nada más que un beso, ella le da nada más que un beso, tienen una relación sexual íntima y ella está esperando un bebé. Está esperando un bebé, pero el hombre ha desaparecido.
3: Claro.
2: El hombre ha desaparecido y entonces es la llanura. ¿Cómo se comunicaban en aquella época?
3: Claro, si desaparecía uno, ahí desaparecían sellos, no es como ahora que no.
2: Cuando desaparecían, desaparecían.
3: Sí, sí.
2: Y no aparecían más. Y entonces ella en un momento dice: tu vuelta sigo esperando, y a pesar de tu tardanza, yo conservo la esperanza de que me sigas amando. Lo vio una sola vez. Y le prometió, como prometemos todos los hombres en determinados momentos de la vida, que vamos a amar a esa persona para toda la... Ah, se usaba antes, ahora no creo.
3: Son
2: mucho más inteligentes.
3: Son
2: mucho más respetuosos de la vida.
3: Sí, sí, las promesas incumplidas. Es algo inherente al ser humano.
2: Yo te traigo algo de aquello que me signó mucho. La canción, la milonga criolla, cantada por Nelly Omar, que se llama Tu Vuelta, y que es una historia de vida, caramba.

0: vuelta.
1: Qué lindo.
0: A uno le queda el lugar donde nació, el lugar donde creció.
1: Me convenció, Héctor, ya está. No, ya después lo que me dijo, ya está, me quiero ir a mi casa. Pero me voy a ir a mi casa, Brasil.
0: Brasil.
1: Una de un montón de músicos que a los argentinos no son...
0: afines.
1: Casi argentinos, sí. Hay tipos que triunfan más acá que allá, le puedo dar fe de esos brasileños que tienen más gente acá en un teatro que allá, ¿eh?
0: Una vez te voy a pedir que me hables del fenómeno La Fusa. ¿Y qué? ¿Y qué había en derredor de eso? Porque esas cosas no suceden porque sí. Hay algo que le hace el contexto.
1: A mí me hablaba mucho de La Fusa, ¿sabe quién? Sergio Renán.
0: Ah, él iba mucho.
1: Sergio iba todo. Donde estuviera abierto, le entraba. Pero Sergio, mi querido Sergio Renán.
0: Qué lindo tipo, Sergio.
1: Dios. Sí.
0: Además, sabías dónde encontrarlo.
1: Siempre.
0: Ibas a tomar café a la Galería del Este.
1: La Galería del Este estaba ahí, sí, esperando que alguien se siente.
0: Sí.
1: A mí un día me dijo, pasé, yo no quería, lo vi ensimismado en su pensamiento. Usted sabe, yo lo quise mucho a Sergio.
0: Sí.
1: Lo vi ensimismado en su pensamiento y no lo quise molestar y lo saludé de lejos. ¿De qué no te sentás?
0: Bueno, además, eso me recuerda una cosa, era un gran conversador.
1: Sí, adoraba conversar, sí. Bueno, Sergio me hablaba mucho de La Fusa. La Fusa estaba en Riobamba y Santa Fe, aquí va. Que un día lo lleva a Tower Records, ¿sí? La disquería.
0: Sí.
1: Que yo no sabía eso, y me dijo, acá está Tower Records, y acá estaba La Fusa, me dijo. Y tocaba las paredes.
0: Mirá vos.
1: Sí, no me vamos a hablar de La Fusa. Y bueno, don Alfredo Radosinski.
0: Pero había un contexto, ¿sí o no?
1: Sí, don Alfredo me cuenta que el farolito que saluda a Vinicius en la canción... Yo nunca entendí eso, que Vinicius dice, farolito, dice por momentos en la canción.
0: Uh-huh.
1: Está grabado en vivo eso.
0: Uh-huh.
1: En La Fusa de Punta del Este está grabado en vivo, no en la de acá.
0: Uh-huh.
1: Y me dice don Alfredo Radosinski, ¿sabés quién es Farolito? No, le digo, ¿quién es don Alfredo? Mi mujer. Que Vinicio le decía Farolito porque hacía así con las pestañas. Mira esa gente que hace así
0: con las pestañas. Ah,
1: que pestañaba. Y Vinicio la veía de lejos y le decía Farolito.
0: ¿Hubo otra fusa en Mar del Plata o no?
1: Sí. Bueno, Javan, vamos a Javan. Después un día, te voy a traer La Fusa.
0: Sí, dale.
1: Sí. Javan, músico cantante... cantante, sobre todo cantante, un cantor sensacional, compositor, tuvo un momento, vio cuando usted ve que cae una estrella, está hablando con una señorita que mucho no le interesa, pero dice, voy a decir, y de repente cae una estrella atrás de ella y dice, cambió todo, si usted ve esa escena, no me va a decir que no.
0: Uh-huh.
1: Javan estaba grabando en Estados Unidos, estaba terminando el disco. Medio ya había, estoy hablando de años 72, 73, por ahí, uno de sus primeros discos. Y lo mandan a masterizar a Estados Unidos. Llega al estudio y le ponen el disco, a ver qué vamos a hacer, subimos los graves, acá ponemos un viento, bla, bla, bla. Vio el trabajo que hacen los ingenieros de sonido, que se llaman.
0: Qué genial eso, no sé cómo lo hacen.
1: No, es un oído especial el que tiene.
0: Yeah.
1: Bueno, cuestión que estaban ahí laburando con un tema. Y tiene esa, no sé qué decir, fortuna... en el estudio de al lado, ¿sabe quién estaba grabando? Stevie Wonder.
0: Ah, la flauta.
1: ¿Sí? Y Stevie Wonder, parece que esto lo cuenta uno de los músicos que estaba ahí, ¿no?
0: Ajá.
1: Se juntan en el comedor, que era un comedor común a todos los que estaban grabando ahí, donde uno podía departir capaz con Stevie Wonder o con un desconocido, o con un italiano que estaba grabando algo. Y le dice Stevie Wonder, ¿quién es el que estaba cantando y tocando lo de acá al lado? Este, un brasilero. Se lo muestran allá y dicen, ¿querés que te ponga una armónica? La armónica que se escucha en este tema es de Stevie Wonder.
0: No jodas.
1: Gratis. Estaba aburrido Stevie Wonder y dijo, para que acá le meto la armónica, va a ser como lo mejoramos. ¿Quieres escucharlo? Y lo va a cantar en castellano acá.
0: Dale.
1: Esto se llama Samurai es Javan.

0: Siempre te quiero preguntar. Sí. Vos me dijiste que lo trataste, Spinetta.
1: Bastante, gracias a Dios.
0: ¿Cómo era?
1: Hermoso. Un hombre hermoso.
0: ¿Qué ¿Entre? Pensaba de la...? ¿Qué quería él? ¿Qué?
1: Luis era...
0: Él pensaba... Todos tenemos aspiraciones, ¿no?
1: Sí.
0: Él, algunas se logran, otras no. Él pensaba que había logrado sus aspiraciones. ¿Qué pensaba de él, artista, él?
1: Él renegaba bastante de su obra, por lo que a mí me... Yo era muy fan de la obra de él. Y yo siempre le encontraba cosas.
0: ¿Sabes? Pero teniendo tanto fan, ¿cómo un tipo sí. puede dudar de la calidad
1: y,
0: de lo que...
1: Y bueno, o sea, me va a preguntar eso, Héctor, de un tipo...
0: Que por ahí él creía que le faltaba profundidad. Sí.
1: No, profundidad no, él creía que lo podía haber grabado mejor, que lo podía haber terminado mejor. Bueno, que lo podía... bueno.
0: Eso es inherente a cualquier...
1: Quiere que le cuente una de Luis, estamos grabando. Yo tengo una anécdota con Luis que ha tomado todo público... Porque un día la conté en la radio y empezó a ¿no? Estábamos, yo le grababa en los años entre el 93 y los últimos. Yo creo que medio por cábala, él me hacía grabar a mí la promoción del concierto de fin de año que siempre daba. Él siempre tocaba en noviembre, diciembre en el Gran Rex.
0: Sí.
1: 5, 6, 7 conciertos. Era como la presentación que todos los fans de Spinetta esperábamos, que sabíamos que iba a aparecer y que presentaba algo.
0: 10 lucas gente.
1: Sí, sí, fácil.
0: Sí.
1: Pero no hacía más. Podía seguir haciéndolo, pero no quería hacer más. No hago 3, 4.
0: O sea,
1: no
0: tenía
1: hago.
0: Más de 10 lucas gente.
1: Sí.
0: Y de 1000 personas. ¿No?
1: Entonces estábamos en su estudio, en La Diosa Salvaje, de la calle Iberá. Él tuvo 2 estudios. El primero se llamó Ratón Finta. Ratón Finta. Y le pregunta, ¿por qué le pusiste Ratón Finta? Y dice que un día va a cobrar, lo llaman para cobrar la plata que le debían en Sadaic de una versión que había hecho Leonardo Fabio de Para Saber Cómo Es la Soledad, que obviamente vendió mucho más Leonardo Fabio que él en su momento, ¿no? Y entonces dice, pero hace como un año que la grabó, sí, pero no lo encontraban porque estaba mal escrito el nombre, y le habían puesto Finta, porque se ve que Fabio dijo, anotáselo a Spinetta, y no escucharon bien, y anotaron Finta. Entonces el tema figuró como el señor Finta, que no existía, hasta que alguien le dijo, no, es de Spinetta. Bueno, el otro estudio se llama La Diosa Salvaje. Estábamos grabando ahí, mediodía, nos agarra el hambre, ¿no? Me grabó 3 o 4 tomas, me mostraba el disco que iba a presentar, todo eso, le íbamos a comer un choripán, Luis, estábamos con la vieja Barrios y un par de colaboradores más, vamos a comer un choripán y nos vamos a lo que hoy es la avenida Roberto Goyeneche, en Saavedra, ¿sí? Se ubica, Iberá y Goyeneche.
0: ¿Sí?
1: Vamos a la plaza que hay ahí, y lo ve el tipo del choripán. ¿Sabe quién es este? Le dice al compañero. Este es el flaco de Pescado Rabioso, ¿no? Spinetta, claro.
0: El tono es ese.
1: Sí, sí, sí. Sí, lo retengo. Lo retengo ese tono. Y Spinetta dice... Y antes de que le empiece a hablar, el pibe dice, ¿me haces un choripán? ¿Cómo choripán? Choripán. Comimos todo choripán, grita Luis. Sí. Y el pibe, para hacerle una mención a Spinetta, le dice, flaco, ¿cómo te escuchaba? Yo, flaco, ¿querés que te lo haga mariposa? ¿Sí? Que sabe cómo es el chorizo mariposa.
0: Sí.
1: Que corta el medio.
0: A vos no te gusta. Yo sé, sí. Has dado conferencias por radio de que no te gusta el chorizo mariposa.
1: No, me gusta el chorizo.
0: Te conozco, Flores.
1: Bueno, vamos caminando con Luis.
0: ¿Qué tenés contra el chorizo mariposa?
1: No me gusta.
0: Otro día, habla de por qué tu inquina contra el chorizo mariposa.
1: Tengo
0: Has hablado muy mal del chorizo mariposa.
1: Tengo mi fundamento. Bueno, está bien. Este es uno. No, bueno. Le da el chorizo, le pone chimichurri, se lo carga. Te lo hago cargado. Y se lo carga de chimichurri. Vamos caminando 30 metros y Luis abre el pan. ¿Sí? Yo que quedo como un sudario del chorizo con el chimichurri, queda como una marquita. Sí. Y dice Luis, mire la cabeza de Luis, ¿no? Chorizo mariposa. Y me mira, mostrándome el pan, y me dice, en el único lugar donde se puede amalgamar un chorizo y una mariposa es acá en Saavedra. Porque todos los chorizos son iguales y todas las mariposas son diferentes. Ahí tiene a Luis.

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1: Las 11 de la noche en la República Argentina. El presidente Javier Milei prometió que el 2028 será el mejor año económico de la historia. Al hablar ante empresarios europeos en Argentina Week de París, el mandatario aseguró que si su gobierno es reelecto, el país alcanzará menos riesgo y financiamiento más barato durante su segundo mandato. También defendió el rumbo económico y destacó las medidas tomadas para fortalecer las reservas. Homicidio de Aixa Dana Mili, la fiscal del caso, Mariela Mioso, dio detalles de la investigación.
2: La autopsia descartó el homicidio. Y ahora estamos esperando justamente los detalles de la autopsia, que hoy personal de la fiscalía estuvo en la autopsia, para evaluar agravantes. Él montó esta escena para que parezca un suicidio. Estoy confirmando que se trata de un femicidio.
1: El deporte con Jorge Godoy.
3: Tras el 4-0 ante Bolivia, la selección de Argentina prepara el amistoso del próximo sábado frente a Burkina Faso en el estadio de River. Scaloni liberó a Lionel Flores para que pueda jugar mañana en Boca frente a Unión. Enzo Fernández, que ya cumplió la fecha de suspensión, y Nicolás Tagliafico serían de la partida. Por su parte, Lionel Messi va a llegar al país el próximo domingo.
1: La información del tránsito con Ernesto Arriaga.
4: El paso internacional Cristo Redentor de Irpayata a Chile está totalmente cerrado por pedido de Chile. Por otra parte, el tránsito en el paso Zamoré, ruta 231, abre mañana a las 9 de la mañana. El Futolefún Esquel a partir de las 9 de la mañana a Chile. Y el paso internacional de Río Turbio al sur de Chile abre a las 8 de la mañana.
1: En San Martín de los Andes, en donde nos escuchás por AM 1440, la temperatura es de 6 grados, cielo nublado. Aquí en Buenos Aires, 11 grados, humedad 76%, el cielo está despejado.
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3: ¿Qué dice, maestro?
4: ¿Sabe quién le manda saludos? Lo sé que usted los va a apreciar. El señor Mario Salcedo, dueño del bar de la Galería del Este, entre otras cosas.
3: Una institución de Buenos Aires,
4: maestro. Institución de Buenos Aires, sí, sí.
3: Maestro.
4: Le mando un gran abrazo.
3: Gracias, retribúyale de mi parte.
4: ¿Cómo no, cuando lo vea?
3: Y pregúntele cuándo invita.
4: Cuando invita a algún lado, sí.
3: Así
4: sí.
3: Lo vamos a ver por allá. Es una institución.
4: La Galería del Este es una institución.
3: Pero claro, y él también.
4: Qué raro que no se hizo un libro de la Galería del Este.
3: Sí, eso
4: ¿no?
3: se va a hacer.
4: Sí, usted dice.
3: Yo sí, que... Cuando terminen los libros de Chimento, de esto, del otro, político, esto, es más allá, alguien va a escribir esa historia.
4: Es más interesante, la gente que frecuentaba ese lugar era más
3: lindo hacer una recorrida por ahí. Sí. Mirar el contenido que tiene que tener, lo artístico, lo cultural.
4: El Ditela estaba ahí.
3: Lo literal. Lo
4: iban todos ahí después de la, antes ahí, después de la función. Sí, sí.
3: Que 60, vivimos buenos 60.
4: Yo no me, siempre que me lo perdí.
3: Artísticamente,
4: ¿eh? Sí, sí, sí. Y no quedó mucho, ¿eh?
3: No.
4: El otro día me explicaban, perdón, estaba en la tele, con gente de la tele, y le decía que, pero cómo no, nadie guardó lo de Mancera, lo de Carrizo en Sábado de la Bondad.
3: Hay muchos.
4: ¿Se acuerdan esos programas? ¿Y sabe qué me dijeron? No, ¿cómo lo iban a grabar si iba en vivo? Y todavía no existía el videotape.
3: Sí, existía.
4: El ¿existía? Videotape. A mí me dijeron que no se grabaron esas cosas porque iban en vivo.
3: No.
4: Y lo que he grabado es lo que...
3: Lo que pasa es que cuando había alguna intervención de esas... nada tranquilas, que cambiaba de cabeza el canal, sí, sí. Usaban, para no comprar tapes... Usaban los tapes que había archivados para grabar nuevos programas.
4: ¿Usted no tiene nada de lo suyo? ¿Humor redondo?
3: No, a mí no me gustó grabar nada. No, en lo que no había en la época de Humor Redondo eran grabaciones domésticas.
4: Claro. No, claro.
3: No había grabadores domésticos. El primero que me vendió un grabador, porque en una ocasión, cuando el canal era... yo pasé del 13 al 11... El canal era de García y fuimos a hacer un...
4: ¿Te fue el 11?
3: Sí.
4: Ah, no me acuerdo.
3: A mí me daba risa porque contrató a Mancera, contrató a Tom Jones y a mí. Entonces los ponía... Tal mes, presentación de... En lo mismo, éramos lo mismo, como si yo fuera igual que Tom Jones y que Mancera. Le decía, Tom Jones... Nicolás Mancera, y aparecía la foto. O sea, Héctor Larrea. Y a mí me daba una vergüenza.
4: No, ¿por qué?
3: Y sí, no sabía dónde meterme.
4: No, ¿por qué, Héctor? Usted para mí es más grande que Tom Jones, ¿eh?
3: Perdóname. Es bueno eso.
4: Tom Jones tiene lo suyo, pero usted también.
3: Déjeme decirle.
4: Sí.
3: Cuando fuimos con Héctor Ricardo García a hacer un programa que se llamaba Tango Club a la Patagonia.
4: ¿Qué año?
3: 74.
4: 74.
3: Sí, señor. Y llevaron todas las orquestas, llevaron el piano, lo ponían en la cordillera. Entonces yo le pedí a Juan Alberto Badía, sí, que tenía una casa de un estudio de grabación y además conseguía que alguien le armara unos aparatos para grabar en casa y te las rebuscaba. Y le dije, Juan Alberto, necesito grabar estos programas, me gustaría guardarlo. Pero me prestó un equipo.
4: Sí.
3: Para grabar televisión en cinta abierta, de un cuarto de pulgada.
4: Un cuarto de pulgada,
3: y en casa no lo sabía.
4: Grandes,
3: sí,
4: pesados. No.
3: Entonces no lo supieron grabar y me quedé sin nada. Me quedé con el equipo, nunca lo pude adaptar. Y se lo agradecí y se lo devolví el resto. Pero no había, después vinieron los VHS.
4: ¿Y no lo grabó nadie?
3: No tengo nada, pero tampoco. Eso es aire, y el aire.
4: Está bien, entonces.
3: El aire tiene que irse al lugar de donde vino, no sé la vida dónde quiere mandarlo, a qué lugar de la naturaleza, lo mismo que nosotros.
4: Sí, tiene razón. Un día vamos a hacer aire.

0: propio. Y escucho algunas canciones que yo sé que no las puedo compartir, porque me dicen, ¿qué haces escuchándome? Siempre viene ese comentario. Porque, ¿qué haces con esto vos? ¿Qué haces con esto? Y yo, a mí también me gusta. Yo también tengo mi corazón roto, si usted lo quiere. Tengo un broken heart. Boulevard of Broken Heart. ¿Sí? Entonces me pongo, me pongo a escuchar unas canciones. Y un día, hay una canción que a mí me encanta, que la verdad que envidio mucho al tipo que se la hicieron. Pero yo sé que esta canción se le hicieron a un tipo.
1: ¿Ah, sí?
0: Sí, porque no tiene otra razón de ser. Que se llama La Gata Bajo la Lluvia. Que tiene una versión muy famosa que es de Paloma San Basilio. Que es la versión que fue famosísima. Y, pero, usted sabe cómo soy yo, que empecé a buscar y llego a la original. Que no es tan buena como estas que le cuento. No está tan bien producida y grabada. Y también la canta una chica que no sé quién es, que se llamaba Gabriela. Española, del año fines de los 60, le estoy diciendo. Parece que hubo mucho escándalo con esta canción, porque es una canción escrita por una mujer a un hombre. Ella entiende que él la haya dejado, y ella entiende que se van a querer siempre, más allá de que por algo no pueden estar juntos. Una historia, ¿vio? A mí me gustan las historias en las canciones, ¿vio? Y esta es una historia que siempre pensé, ¿cómo me gustaría haber sido ese tipo?
1: Las canciones tienen éxito cuando tienen una historia, sí, para contar.
0: Sí, porque cuando se entiende la historia.
1: Claro.
0: Y cuando se entiende. A mí me gustaría compartirlo con usted, Héctor, mientras nos miramos así de lejos.
1: A ver.

0: conoces a la chica.
1: No. No, no sé.
0: Bueno, que con esta chica no puede tener un romance, porque no.
1: Mire, si a mí me manda una carta y me pone todo eso, no sé si la voy a buscar, aunque se haya equivocado de hombre.
0: Claro.
1: Se equivocó de dirección y me llegó, pero bueno, Gabriela, arreglemos esto.
0: Esto es un... Suele ser la reunión para escuchar discos, un montepío, una mezcla. Donde hay de todo.
1: Montepío me perdí, le juro, Héctor.
0: Montepío es un lugar donde se vendían cosas. Que podías... La Biblia, el calefón...
1: Cambalache.
0: ¿Eso
1: era un montepío?
0: Montepío, le decía Montepío, se vendía de todo.
1: ¿Quién era Julián de Montepío?
0: ¿Qué soy yo?
1: Que me sonora, un amigo de Isidoro Cañones. No, no, era un amigo de Isidoro Cañones.
0: Ah,
1: Julián de
0: sí, Montepío era un lugar donde se vendía así.
1: Ah, ahora entiendo por qué decía Montepío.
0: Por lo menos allá en Bragado.
1: Sí, sí, tiene razón, ahora que me dice, sí, sí.
0: Yo he seguido, trato de tener todo lo que hizo Atahualpa Yupanqui. Sí. En, sí. Vos el otro día trajiste una tucumana que me gustó.
1: Genial.
0: Lo que hizo Atahualpa Yupanqui a lo largo de su vida. Sí. Hay mucho material que no se ha reeditado y mucho que no se ha editado en el país.
1: ¿Cómo no se edita? Ah.
0: No se ha editado, se editó afuera.
1: Lo grabó afuera y...
0: Yo este disco que tengo acá en la mano,
1: sí.
0: No sé si se editó en alguna parte. Un diario lo editó hace unos años y me quedó. Es Atahualpa Yupanqui hablando y dedicándole esos momentos de reflexión a don Julio Argentino Jerez. Habla sobre el destino del canto. Habla de don Manuel Ciplituca.
1: ¿Ciplituca?
0: Sí, que era un indígena de allá del norte.
1: ¿Qué es un show?
0: Habla... No, son bandas aisladas donde toca estos distintos temas. A don Manuel Acosta Villafañe, que era un autor muy importante de música nativa.
1: Perdón, pero yo no tengo este disco. Cuando usted dice que habla, ¿él habla del tema así como lo que lo presenta o algo de eso?
0: No, acá no canta Atahualpa.
1: Ah, ¿no?
0: Solo habla.
1: No sabía.
0: Claro. Entonces habla también de una personalidad a quien muchos le tenemos un extraordinario respeto. Habla del poeta, mirá, fue... Poeta, músico, periodista, compositor, libretista, conductor de radio y político, don Buenaventura Luna.
1: Buenaventura Luna.
0: Sí. Eso. Buenaventura Luna hizo la famosa tropilla de Huachipampa, donde estaba el dúo Tormo Canale, antes de que Antonio Tormo fuera Antonio Tormo. Antonio Tormo vino varias veces a Buenos Aires y siempre le iba más o menos, hasta que viene, lo llaman de Radio Belgrano para hacer el famoso Federal, la audición de Federal.
1: Sí, sí, sí.
0: Los domingos al mediodía y los jueves.
1: Cagón Federal.
0: Y los jueves de gala, sí. Y explota todo. Y
1: ahí explotó
0: es
1: todo.
0: Es el hombre de la década, Antonio Tormo, buen cantante y una voz muy cuyana. También.
1: Sí.
0: Si recordás la voz de Antonio Tormo.
1: Sí, yo le invité un día a Rock and Pop.
0: ¿Ah, sí?
1: Antonio Tormo, sí, lo había conocido una noche. Antes, usted sabe que la Rock and Pop estaba ahí en Defensa y la Avenida Belgrano. Estaba la vuelta de Michelangelo.
0: Sí.
1: Y estaba taconeando. No sé
0: ahí
1: cómo...
0: fui yo.
1: Claro, no sé cómo alguien me dice... Claro, alguien me dice, ese es Antonio Tormo. Antonio Tormo, yo me acordaba de Lingera y todo, los 33...
0: La canción de Lingera.
1: Y los 33 orientales también, sí, ¿no?
0: El Rancho de Gambiche, sobre todo.
1: El Rancho de Gambiche.
0: Fíjate, un intérprete cuyano se impone por un chamamé correntino.
1: Claro.
0: Cantó todo, sí, cantó sí, Nemo, sí. ¿No? Cantó
1: pero se consagró, ¿se consagró con el Rancho de la Gambiche, él?
0: Sí,
1: yo no lo vi.
0: El Rancho La Cambicha en ese momento era el himno nacional. Se escuchaba en todas partes.
1: Sí. Yo pensé que era por el Lingera que se... A mí me llegó el Lingera de él.
0: La canción del Lingera. Es muy bueno el tema. Yo considero que es bueno.
1: Es bueno.
0: Hay gente que lo menoscaba, que dice que no, que es para
1: clases
0: populares. Como yo soy clase popular.
1: Y yo también. No.
0: Muy baja.
1: Sí.
0: Entonces sé lo que es eso.
1: Uno vio siempre el Lingera.
0: Aparte de tranchar, tratado el Lingera. El Lingera es un tipo, un andarín que hacía algunos trabajitos.
1: Claro.
0: Lo que gano, lo gasto, lo doy.
1: Sí.
0: ¿Cómo será vivir así? ¿Cómo será vivir sin un lugar donde volver?
1: No tengo norte, no tengo guía, para mí todo es igual.
0: Para mí todo es igual. Es andar y andar y andar y andar, parar. Hace algo, se gana un peso, come, duerme como puede, a la intemperie. Si lo dejan entrar en el galpón de una estancia, entra al galpón. Si lo dejan estar...
1: Sí, claro.
0: Esas cosas las conocía muy bien, sabía interpretarlas porque conocía a la gente Tormo. Pero acá no estorbo, acá el tema es Don Buenaventura Luna. Sí. Y Yupanqui, que compuso con él algunas canciones importantes, con el fondo de la canción Vallecito, hace un poema dedicado a Don Buenaventura Luna, que pensé que era bueno traértelo.
1: ¿Cómo no?
0: Dale.

Buenaventura Luna está en su tierra, floreciendo en la nieve su copla de silencio. Para guardar el sueño del poeta, la comarca de Huaco limpió sus lejanías, pobló de resonancias su campana de cumbres, y en la bíblica paz de los ocasos se oye el salmo del aire entre los álamos, mientras se agita tímido en las sombras el cencerrito azul de las majadas. Viejo camino gachallero, desenroscado caracol, junto a la huerta del abuelo te está llamando Guandacol. Tierra bermeja y trajinada, viña madura bajo el sol, antigua minga lugareña donde el poeta amaneció, en la nostalgia la tonada, el romancero en el amor, el contrapunto en la payada, la historia gaucha en el fogón, para la noche del recero, la luz profunda de su voz.

Muchas lunas pasaron sobre las cordilleras, sublimando el silencio donde duerme el poeta. A lo lejos el aire se puebla de tonadas. A lo lejos dialogan las guitarras secretas. Y una vidala errante, litúrgica y nocturna, quiere nombrar tu nombre, Buenaventura Luna.

0: La compaginación de este disco...
1: Muy bien hecho.
0: Muy bien hecho. Fue hecho por Hugo Casas, técnico de grabación José Soler. Ya voy a tener una pista a través de técnico de grabación José Soler, de dónde se hizo. Y, bueno, una diagramación muy linda, pero no tiene que ver nada que ver con la grabación original. Yo no lo había escuchado nunca, hasta que lo tuve en mis manos. Un diario lo editó como un suplemento. Tiene este Destino del Canto, que es un poema muy lindo de Yupanqui, Paisaje de la Vidala, a Don Julio Argentino Jerez, que ya te lo dije, Sentido Estoy, que es acerca de la Vidala, Changuito Riojano, con fondo de chaya popular, Los Indios. Este es muy lindo poema. Este disco es para que les...
1: ¿Cómo se llama el disco?
0: Este disco se llama Pasaban los Cantores. Pasaban los Cantores, Atahualpa Yupanqui.
1: Debe estar ya, me imagino, para... Si salió de alguna manera, debe estar en algún... Muy interesante.
0: En alguna parte tiene que ser.
1: ¿Sabe con quién hicieron este trabajo? También hay que hacer este trabajo de un autor, compositor, recitando. Jim Morrison de los Doors, ¿sí?
0: Ajá.
1: Cuando Oliver Stone hace la película, ¿sí? Se hace de unas grabaciones de unos recitales de poesía que daba Jim Morrison en pleno éxito de los Doors, ¿no? Cada tanto se iba a bibliotecas o esos lugares y recitaba sus poemas, canciones incluso. Y entonces Oliver Stone pagó la restauración, estaban muy maltrechas las grabaciones. Es muy interesante ese disco. Es la banda de sonido de la película Los Doors. Y es Morrison recitando y atrás los tres Doors que quedan vivos, que quedaban en ese momento vivos, le hacen la música.
0: Mira.
1: Y tiene una rítmica para hablar. Vio que Atahualpa no habla como hablamos nosotros.
0: No.
1: Tiene otra...
0: No, ahí es un poeta.
1: Claro, Morrison es lo mismo.
0: El poeta tiene música.
1: Sí, claro. Bueno, Morrison recitando, le pusieron un tecladito, una guitarra atrás y es un tema maravilloso. Sí,
0: claro.
1: Sí, muy interesante, muy interesante. Bueno, yo, ¿sabe dónde lo voy a invitar? Lo voy a invitar a una Nueva York de los 70, 80, principios de los 80, ¿sí? Estaba, no era un lugar así plácido, ¿no? Estaba medio agitado, ¿no?
0: Sí, pero...
1: Tenía zonas que no se podía estar, me dijeron. Yo no estuve en esa época, pero...
0: Yo no me olvido nunca, andábamos recorriendo por ahí con mujer, puede ser 74, 75, sí. Recorriendo las calles laterales a Broadway. Claro. Que no te podías ir muy lejos.
1: No.
0: Entonces entramos en una casa que vendía no sé qué película, no sé qué. Y el tipo tenía un palo de...
1: De béisbol.
0: De béisbol, grande así. Y decía... En ese momento el tipo pensaba que solo la gente negra lo iba a saltar. Entonces yo le pregunto, ¿y por qué tiene esto? For the black people. The black people.
1: Sí, lo recibía con eso el animal.
0: Y lo recibía con eso, sí, se tenía que defender.
1: Bueno, Roy Ayers. Uh-huh. Un muchacho negro que venía de tocar... ¿Sabe qué? Vibrafonista. ¿Tiene vibrafono? ¿Se toca con palitos?
0: Sí, señor.
1: Hay que tener oído para tocar eso, ¿eh? Porque la verdad, hacer bobadas las hacemos todos con eso. Ahora tocar algo en serio con eso es difícil.
0: Tocar eso, solamente.
1: Claro. Yo lo vi a Roy Ayers.
0: ¿Vibráfono, dijiste?
1: Vibráfono, sí.
0: Sí, Hugo Díaz, un día me dice, puse a un vibráfono, Mariano Tito. Voy a grabar en RCA, me dijo. ¿Eh? Y va a tocar el vibráfono Mariano Tito. ¿Qué tiene que ver un vibráfono con la chacarera? ¿Eh? Vas a ver, escucharlo.
1: Y si sabe tocarse...
0: ¿Por qué no me habré callado? ¿Sabes lo que digo? Una maravilla.
1: Eso sí, es muy lindo cuando está bien tocado. Es como la melódica.
0: Una maravilla.
1: Un día yo voy a ver a Steely Dan, una banda maravillosa, y sale el tipo con la melódica. ¿Vio el pianito ese que se sopla?
0: Sí.
1: Que uno en la primaria lo usaba para hacer tocar Feliz Cumpleaños. No, cuando lo agarró pareció un órgano Hammond.
0: Sí, sí, sí.
1: Bueno, Roy Ayers toca el vibráfono. ¿Sabe cómo toca? Con cuatro palitos al mismo. Dos y dos. Y le da arriba.
0: Separaditos, así.
1: Uno entre el meñique y el anular, sí, sí. Y el otro entre el índice y el mayor. Sí. Hay que tocar con eso, ¿no?
0: Y hacen primer y segundo.
1: Sí, sí, sí. Es impresionante, Roy Ayers.
0: ¡Hacelo!
1: No, por él. Venía de tocar. Este se hizo famoso, ¿sabe con quién, Roy Ayers? Con George Benson. Los dos juntos arrancan.
0: Hacen contrapunto de nota con ese...
1: No, es muy difícil. Hay que tener dos orejas totalmente separadas, sí, una de otra.
0: Sí, pero... sí, no, el cerebro tiene un... sí, sí, separado.
1: Didi Goodman, que se fue a estudiar a Berkeley hace mucho. Didi Goodman acá era tecladista de David Lebón, de Celeste Carballo. Tuvo su banda que se llamaba Fiesta Americana en los 80, que no pasó mucho. Se va a Berkeley. Pasan los años y un día está acá en Buenos Aires. Y yo tenía una publicidad en mi programa, de un programa que hacía en la Rock and Pop hace muchos años, y decía como gran cosa, un programa que pasa música de Roy Ayers. Porque era nadie Roy Ayers, era como anunciar a, no sé, sí, hoy con música de Mario Salcedo. Y sí, escucha por eso. Y vino un día...
0: Mario Salcedo debe ser más conocido.
1: Debe ser más conocido. Viene un día Didi Goodman, ¿qué haces? Me dice. ¿Qué Didi? Después de 10 años no lo veía. ¿Qué haces pasando Roy Ayers? Esa pregunta me hace. Yo le digo, no sé, paso, Roy. Yo toco con Roy Ayers, me dice.
0: Mira,
1: no. Bueno, voy a Nueva York al año siguiente, lo voy a ver a Didi, que estaba con Roy Ayers tocando. Didi tocó con George Benson también. Él es el famoso, Didi es el famoso que me contó la anécdota que fueron con George Benson a Tokio y se fueron a un karaoke. Vio que hay muchos karaoke.
0: Sí.
1: Y Benson se puso a cantar totalmente borracho una canción de él y lo bajaron. Y era de la canción. Bueno, Didi me dice, que, yo le digo, ¿cómo son estos? Vení, me dice. Los voy a ver. Son tipos que tocaban hace 25 años juntos. Ya, ¿no? Cinco negros que estaban con Roy Ayers. Y la escena es esta. Yo le voy a decir cómo eran estos negros. Están todos sentados en el, arriba, tocaban en un lugar como el Blue Note, que arriba tenía unas habitaciones, estaban los tipos repartidos en sillones, solos, uno comiendo pizza, el otro fumando cigarrillo con gusto a vainilla, el otro estaba tomando, estaban todos, lo único que miraban era un televisor mirando fútbol americano, partido de sábado a la noche de fútbol americano, esperando la hora del show, ¿no? Tipo concentración. Shh, me dice, shh, shh. No habló nadie, miraban el partido. Lo único que se escuchó en 45 minutos que duró el partido fue en un momento que hacen una jugada, esquiva 19, vio cómo hace el fútbol americano y se tira de cabeza y la gente tira los banderines, se abrazaban. Sí. Y un negro le dice al otro, hey, what you think about this? ¿Qué opinas de esto? Y al rato se oye atrás uno que dice, cool. Eso era todo lo que se hablaba, ¿no? Yo digo, estos tipos ahora nada, suben al escenario. Cuando suben al escenario y marcan tres, son otra gente. No son los cinco tirados que vos sos. Comilones que vi tirado ahí. ¿Quiere escuchar Roy Ayers?
0: Pero desde luego, después de lo que me contaste.
1: Searching.

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2: Yo siempre tuve gran admiración y me provocaba curiosidad la señorita Buica. A quien seguramente... Sí. ¿Qué relación tenés con Buica? ¿Ha pasado su disco?
3: Sí, sí, hasta ahí.
2: ¿No te interesa?
3: Sí, sí, sí.
2: Yo digo, me empezó a interesar a mí, pasando sus discos por radio, sí, que aparte de todo el repertorio tan ecléctico que ella tiene...
3: Es ecléctico.
2: Porque hace de todo, ¿eh? Sí. Fíjate que la mezcla que hay en la preparación artística de esta chica es muy grande.
3: Sabe mucho.
2: Sí, descendiente afro. Y vive en España, en un lugar muy de mucho jaleo de flamenco y de cosas que se mezclan.
3: Qué lindo, ¿no?
2: Entonces sale una muchacha. No sé si seguirá con el mismo productor. Creo que cambió de productor, pero el que tenía al principio era muy movido el tipo. Y tenía...
3: ¿Ella es española?
2: Ella es española.
3: Es española. Hija de africanos.
2: Hija de africanos.
3: Hija, sí.
2: Y vos la ves y...
3: Es negra, dice.
2: Es negra.
3: Es negra.
2: Y en España, y juntándose con tipos que hacen flamenco puro, ella era amiga de Camarón de la Isla, sí, conocida. Y hay una canción...
3: Qué lindos nombres tienen los flamencos, ¿no? Qué lindo llamarse Tomatita.
2: Ah, sí. Porque el padre se llamaba Tomate.
3: Claro. ¿Y las hijas cómo se llaman?
2: Y no sé.
3: Ketchup. Son las ketchup, las hijas de...
2: Muy buena maestra. Acá ella graba una serie de cosas, porque ella ha intentado también el mercado de habla española. Y entonces ha grabado una canción que se impuso acá en Buenos Aires a través de un festival que se llama La Nave del Olvido.
3: Sí, de la Nave del Olvido. Espera un poquito más.
2: Claro.
3: Hay que cantar eso.
2: Sí. La defendía, como se decía antes, defiende esta canción.
3: Ah, en el festival.
2: Pero
3: claro,
2: la época de los festivales.
3: Sí,
2: una chica venezolana que creo que se llamaba Mirta Pérez.
3: Cancionema.
2: Claro, tuvieron que hacerle una operación acá cuando vino.
3: ¿A quién? ¿A Pérez?
2: A Pérez, una operación de urgencia, que la tenía muy mal y no tenía que actuar porque tenía fiebre. Y fue a actuar igual.
3: Sí.
2: Entonces cuando ella decía, espera un poco, un poquito más,
3: y se desmayó.
2: Se agarraba la cabeza.
3: Del dolor.
2: Porque se mareaba. Y la gente aplaudía porque creía que formaba parte de una interpretación muy, muy detallista.
3: Y muy bien, capaz que sí.
2: Y ganó con... La canción es linda, ¿eh?
3: Sí.
2: La canción es linda.
3: Una letra hermosa.
2: Es de Dino Ramos la canción.
3: Pero la mejor versión de quién es.
2: No sé.
3: De Hugo Marcel.
2: Ah, bueno.
3: La de Hugo Marcel me compró.
2: Sí, no, Hugo, gran cantante, Hugo.
3: Sí, estuve con Hugo hace un tiempo.
2: Sí, sí, sí. Gran cantor, ¿eh? Sí. De una afinación...
3: Sí, sí. Bueno, hay que cantar eso, ¿no?
2: Bueno, lo que te traje es a esta señorita Buica cantando La Nave del Olvido.
3: Qué lindo.

0: Hace mucho que no sé nada de ella, no, sí. No he leído noticias. Hay sí. Que buscar, hay que googlearla.
1: Debe tener algo, sí.
0: Hay que googlearla.
1: Siempre aparece algo.
0: Sí.
1: Después le voy a pasar un par de páginas. Usted que andará con la máquina enloquecida, así como un chico. Ah, le voy a pasar un par de páginas para que vea.
0: Sí. He descubierto tantas cosas.
1: Sí.
0: A partir de internet.
1: ¿No se deprime usted cuando ve que poco sabe?
0: Sí.
1: Creía.
0: Yo creí que pero yo lo que digo, cuánto menos me cuesta conseguir data.
1: Sí, obvio. Sí. Bueno, sí, intentaba explicarle el otro día a mi hijo que desde que yo conocí Derek and the Dominos, la banda de Clapton, Laila, la canción Laila, uh-huh. Hasta que la escuché pasaron 6 años. Porque me hablaba la gente de la. Vio que en el 70 no se editaban los discos todo el tiempo.
0: Ah,
1: si
0: no.
1: Uno no agarraba la edición, después no salía más.
0: No, lo que te da internet en ese sentido.
1: Claro, entonces a mí me contaba, ¿no escuchaste Laila? No. Laila, ¿cómo es Laila? Y es larga, me decía. ¿Y es un blues, pero termina con un solo de batería y piano. Y después venía otro y me decía, sí, pero no canta Clapton, canta Duane Allman ahí. Entonces yo durante 6 años me fui haciendo la canción en la cabeza. ¿Y cómo es? Para, me decían, me iban cantando los amigos que la conocían, lo que se acordaban. Cuando conseguí el disco y la escuché, me pareció una porquería. Había estado 6 años alimentando la ilusión de escuchar Laila completo. Bueno, hoy usted le explica eso a un pibe y está en la prehistoria.
0: Muchos imposibles se terminaron a partir de internet.
1: Sí, y muchos ladrones se tuvieron que retirar también.
0: Sí.
1: Se acabó ya esa de...
0: Qué latria.
1: Sí, había mucho. Bueno, habíamos esto.
0: Sí.
1: ¿Quiere escuchar un poco de soul de pura cepa?
0: ¿Y cómo le va?
1: Hubo un tipo que se llamó Al Wilson. Al Wilson era uno de los cuatro... No sé si de los OJs o de los Foundations o de Archibald and the Dreads. ¿Vio esos grupos que son 4 negros de smoking que todos bailan igual?
0: Mm.
1: Que a veces se va uno y no se da cuenta que se va, aparece otro. Lo meten medio al costado y uno no se da cuenta.
0: Acá había un grupo, ¿te acuerdas? Que tuvo mucho tiempo trabajando en televisión.
1: ¿De con negro?
0: Sí, que cantaban y bailaban. Hacían...
1: Santa Bárbara Superstar.
0: No, que no me acuerdo.
1: ¿Eran dos negros y una chica?
0: No, eran 4.
1: Ah, no.
0: Esa es una. Otro que eran 4 tipos.
1: Eso no lo
0: yo en ese tiempo trabajaba en Canal 13, en un programa que se llamaba Casino, en todo el programa aparecían los 4 pibes.
1: ¿4 negros?
0: Sí.
1: ¿Acá?
0: Acá. Tuvieron mucho tiempo, eras chico.
1: ¿Eran negros de allá o de Uruguay?
0: No, de Estados Unidos.
1: Ah, sí. Yo conocí uno que era de Uruguay.
0: Sí.
1: Que pero era negro.
0: Pero se pasa por Norteamérica.
1: Con eso zafaba, sí.
0: Claro.
1: Pero nos dábamos cuenta todos porque entre canción y canción decía thank you. Pues, thank you. Bueno, este es Al Wilson. Al Wilson no tuvo una carrera así impresionante. Hizo un par de discos y después se dedicó más que nada a su trabajo de productor ejecutivo.
0: Uh-huh.
1: Él terminó siendo uno de esos tipos que buscaba nuevos talentos, le pagaba un dinero para que vayan grabando, para que vayan... ¿No? ¿Me explico?
0: Lo cocinaba.
1: Se convirtió en manager. Sí,
0: bien.
1: Sí.
0: Está bien.
1: Ahora, el tipo... Sí, el tipo sabía que era... No, solo no sé si iba a ser una carrera tan brillante, porque no era Barry White, ni Isaac Hayes. Pero lo que sí tenía, un oído muy especial para descubrir el hit. Creo que es muy difícil eso. A usted le llega un disco... Que no tiene ninguna referencia y está un rato, ¿no? Hasta ver cuál pone en la radio. Este no, este enseguida decía ese es. Pone el 4. Vio que hay gente así.
0: Sí.
1: Bueno, Al Wilson hizo algunas canciones con éxito variado, pero hay una que quizás en su momento no fue tan importante, pero a medida de los años fue teniendo versiones reggae, en castellano. En otras formas musicales, pues después me di cuenta que es una canción tan perfecta que la verdad que le puede tener hasta una versión quizás con bandoneón, si usted me apura, ¿sí? Le quiero mostrar esa canción, que para mí es una de las canciones más lindas que escuché en mi vida por un intérprete del que no tengo ningún disco más que este, y los otros dos que escuché no me interesaron mucho, se perdieron en mudanzas. Ahora, esta canción para mí es una de esas que vio cuando tiene una que esta me la llevo. Uh-huh. El día que métanmela en el Honka, porque esta me la voy a llevar.
0: Uh-huh.
1: Esta, quiero escucharla, se llama Show and Tell.
0: Dele.
1: Muestra y cuente. Muestra y cuente,
0: señor. Dele.

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¿cómo les va? Bienvenidos, aquí estamos, el mejor día de la semana, el más esperado, y llegó el viernes, qué lindo. Presagio de fin de semana, esperando para descansar, para jugar, para salir, para, bueno, lo que tengas ganas, ya sabes, los viernes son especiales en De A Dos, tu programa, nuestro programa, el programa que nació por y para ustedes, de la Puna a la Antártida, de la Cordillera a las Toninas. 49 radios, 50 con Nacional Buenos Aires, dispersas en todo el país. 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

tipo muy generoso, uno de esos artistas de los 80 que fue creciendo desde aquella hermosa década y que ha hecho de todo y para todos. Porque no solo es un gran cantante, un gran intérprete, es un tipo polifacético, actor, presentador, le gusta el fútbol, además, hincha de Boca. Es uno de esos artistas que ha cautivado todo lo que es el centro de América y Latinoamérica en general, y lo tenemos acá con nosotros. Y yo les voy a dar una pista antes de empezar a hablar con él, porque este tipo, al que yo quiero mucho y que es muy generoso, como yo ya he hecho más de una vez, he contado, él puso una foto en uno de sus discos en la que estoy yo. Tipo generoso, y es así, tiene el corazón abierto. Lo conozco hace muchos años, productor. ¿Qué más puedo decir? En un rato lo van a ir conociendo más íntimamente. Lo presentamos de esta manera. A ver si te acordás de este tema. Si sos ochentoso, mirá.

0: Claro que sí, por aquí alguien salta y dice Orlando Netti, Fabián, claro, el aplauso para el Tano Orlando Netti que está con nosotros.
1: Fabi, querido.
0: Bienvenido, Orlandito.
1: Pero muchas gracias. Tenerte.
0: Fuiste de los primeros invitados que tuvo este programa, sí, cuando señor. Arrancábamos hace más de 3 años, y te volvemos a tener acá, y es siempre un placer conversar, y sabes que podemos no vernos, podemos intercambiar mensajes, hay un afecto, hay un cariño de siempre,
1: sí,
0: y
1: señor.
0: Eso se palpa cada vez que puedo charlar con vos, y tu generosidad, y la posibilidad de decirme, che, Benita, no, sí, voy, ¿cuándo? Nunca dijiste que no, y para mí eso es recontravalorable, por eso te quiero mucho, y me encanta que estés aquí, porque además, sos un tipo muy querido. Yo decía, recién charlábamos fuera de micrófono, en toda Latinoamérica, la gente te sigue recordando, de hecho, sos éxito en Perú, en Ecuador, y ahora, ahora me vas a contar todo lo que venís preparando y produciendo, pero arrancábamos con este tema,
1: sí.
0: Porque muchos ya ni lo conocen, fue el chocolate Kickers.
1: Flickers. Exactamente, que ya no existe más, y que la gente se acuerda de la canción, pero no del producto.
0: Exactamente.
1: Y marcó una época, fue a mediados de los 80 eso, 85 más o menos, 84, 85, y bueno, obviamente que la canción originalmente era un jingle de

0: 30 segundos. Y claro, la compañía discográfica, con Carlos Nilsson, que era el autor, bueno, hicimos obviamente más estrofas, el estribillo, qué sé yo, y lo hicimos tema, que dura 3 minutos y pico, y bueno, salió, y bueno, fue disco de oro, disco de platino, no solamente en Argentina, sino que también había pegado muchísimo en toda Latinoamérica. Yo venía de una canción que había sido un boom así muy, muy fuerte en toda Latinoamérica, que fue Clásico. El clásico es amarte, sí. Locamente enamorarte.
1: Tienes razón.
0: Esa canción fue como un poco el puntapié inicial que me dio a conocer en Latinoamérica. Y reciente con Los que te quiero fue como afirmar un poco todo eso que había producido el primer tema, ¿no?
1: Los que somos ochentosos y ochenteros, este programa lo es. Este, en mi caso particular, era el tema que nos aprendíamos para cantarle al oído en total. Época donde tenías que ir a buscar el teléfono público, porque en casa no había teléfono, ibas con la fichita y tratabas de transarte a la minita cantándole este tema.
0: Y la época donde había lentos todavía.
1: Lentos.
0: Y que uno apretaba ahí el momento, aprovechaba el momento para apretar un poquitito, y el tema, bueno, fue como un emblema de esos encuentros. Vos sabés que hasta el día de hoy han pasado ya más de 4 décadas, sí. Y hasta el día de hoy, ahora con internet y todo, me llegan historias, pero inverosímiles, cosas que de Chile, de Costa Rica, de muchos lugares, y bueno, obviamente que son esas canciones que han quedado en el tiempo, y que por suerte, te contaba fuera del aire recién, que en Latinoamérica muchas radios que pasan balada, melódico, la siguen pasando como si fuera aquella época, y lo mismo este tema que estamos escuchando, que sí, Jorge ahí tiró muy bien, este clásico, que son dos temas emblemáticos de mi carrera, ¿no?
1: A ver, déjame escuchar un poquito.

0: uno con solo escuchar la melodía, sí, sabe que es de los 80. Ahí te cuenta, viste cómo se... Vos que sos músico, lo vas a poder expresar o explicar mejor que yo. Pero vos ya estás escuchando de fondo y sabes que este tema nació en los 80 por la melodía.
1: Sí, sí, bueno, hoy que estamos ávidos de melodía, ay, y que escuchamos, claro, todo pum, pum, pum, pum, pum, pum, y es toda una cosa sin armonía, sin nada. La verdad que todas estas canciones, bueno, han marcado época, pero también han quedado en el corazón, ¿viste? Porque toda esta música que lamentablemente hoy no tiene esa presencia que tenía en décadas pasadas, y que yo siempre le achaco a la industria musical, porque creo que ellos son los culpables de que muchos ritmos hayan desaparecido de lo que es la difusión masiva, ¿no? Y bueno, nada, la verdad que uno, yo siempre soy muy agradecido al hecho de tener tres, cuatro canciones que se han mantenido en el tiempo y que son las que obviamente hacen que uno siga trabajando, yo sigo grabando, tengo ya 16 discos, obviamente me voy adaptando a las épocas, porque uno, si no se va aggiornando, es como queda fuera de mercado. Entonces, bueno, siempre vos sabés bien que soy un tipo positivo, sí, que total, voy para adelante. Y que, bueno, trato de generar siempre buenas cosas. Y ya he cumplido 4 décadas con la música. Grabé 2 discos nuevos, volumen 1 y volumen 2 de Tacuaren, que le puse Tacuaren.
0: Claro, me encanta.
1: 40 al RR, sí, sí, en un fardo. En Latinoamérica, vos sabés que creen que es algo quichua, indio, sí, porque dice Tacuaren, ¿qué es esto? Claro. Entonces yo explico que es un lunfardo nuestro, que Tacuaren es 40 al RR. Bueno, nada, 40 años es mucho tiempo, mucho. Y pero la verdad que no me puedo quejar, porque de verdad que siempre vos les hablabas del cariño. Yo siento mucho el cariño, sobre todo porque sigo en contacto con mucha gente que me escribe a través de internet, y que cada vez que voy a los países, ese cariño está latente y los mantienen presente, a pesar de que, obviamente, vos decías, bueno, cuando arrancaste con Reciente Conozco y Te Quiero, hay generaciones que no lo conocen al tema, y que a lo mejor lo escuchan por primera vez, qué sé yo, pero hay mucha gente que se ha acompañado con esta música, sí, y que yo soy siempre un agradecido por ese cariño que se mantiene, ¿no?
0: Sos un gran cantante, sos un gran compositor, además, sos un artista de raza, y yo decía polifacético, porque en tu vida no solo... que lo haces y muy bien cantás, sino que también en algún momento actuaste, inclusive fuiste, y siempre lo recuerdo, aquel programa que iba los domingos a la noche y que hacías con tu hermano, que era muy divertido.
1: ¿Qué pasó?
0: ¿Qué pasó? Estaba buenísimo ese. Sí. Era otra época, todos teníamos el pelo más largo.
1: Claro, y era mediados de los 90, teníamos todo el lope largo. Sí, sí. Y bueno, duró 3 años ese programa. Se veía muchísimo en el interior del país, pero se veía también aquí en Buenos Aires. Y bueno, yo obviamente estaban todos mis amigos ahí, que casi todos mis amigos son actores, músicos, exacto, productores, bueno. Y cada uno hacía una cosita, y obviamente había notas y todo. Era un magazine muy divertido, que, bueno, sí, yo la pasaba muy bien. Fueron 3 años conduciendo ese programa que a mí me llenó de alegría, porque realmente era un programa muy así dinámico. Y bueno, me gusta, como bien decís, me gusta la conducción. He conducido tele y he conducido radio muchas veces.
0: Ahí se iba a llegar, claro.
1: Exacto.
0: Coincidimos alguna vez trabajando junto en Radio Mitre.
1: Claro, vos estabas en la tira deportiva.
0: Exacto, y vos hacías un programa nocturno junto a otro gran amigo como Matías Maclosky,
1: sí,
0: ¿no?
1: Sí, señor, con Matías, que obviamente es un hermano de la,
0: sí,
1: vida,
0: claro.
1: Y que, bueno, hicimos ese programa, llamaba De Cada Década.
0: De Cada Década.
1: De Cada Década, que yo hacía algunos personajes, Matías me seguía con el ritmo de los personajes diversos que hacíamos, y también fue una época muy linda, que después se frustró porque vino todo el hecatombe del 2001 y todo eso, que ahí quedó, pero... Es verdad que hemos compartido,
0: sí,
1: Radio Mitre.
0: Y aquí en casa, porque también tuviste la chance de manejar la FM Rock,
1: sí,
0: en algún,
1: señor,
0: momento.
1: Sí, señor.
0: Por eso hablo de lo polifacético. Además de gran productor. Estamos hablando con Orlando Netti, un amigo y un gran artista. Porque además, digo, un gran productor. Porque, entre otras cosas, produjeron, y vos fuiste parte esencial, teniendo en cuenta tu conocimiento musical, de Cristian Castro haciendo o el homenaje a Sandro, ¿no?
1: Sí, fue una idea que hicimos con Matías, justamente, con Matías Maclasky, que, bueno, le planteamos a Cristian hacer el repertorio de Sandro, a quien él admiraba de chiquitito, porque Verónica había tenido, bueno, un conocimiento con Sandro, y él escuchaba en la radio en aquel momento, cuando tenía 8 o 10 años, lo escuchaba, bueno, y siempre admiró a Sandro, y cuando le llevamos la idea, que viajamos a Nueva York, a su departamento, en ese momento él vivía en Nueva York, se volvió loco, le encantó, y bueno, con los arreglos de Pablo Marino, fuimos allí, empezamos a hablar de la ropa y la vestimenta, y él se volvió loco y se entusiasmó, y qué sé yo, y llevamos adelante un muy lindo espectáculo.
0: Muy bueno.
1: Que lo hicimos aquí arrancando en Buenos Aires en el Hotel Hilton, que hicimos 3 noches increíbles, y después hicimos 21 shows, que Cristian nunca hizo 21 shows en Argentina, creo que en ninguna parte, me parece.
0: No, en ningún lado, uno que estuvo cerca de Cristian durante tantos años.
1: Exactamente, bueno, conocí muy bien.
0: Era difícil sacarlo del departamento para promocionar. Las cagadas pedo que me he comido del querido Alex McCloskey por no moverlo en aquel momento, y decía, ¿para qué te tengo ahí, nene?
1: Tremendo, era bueno. Ustedes
0: lograron lo imposible, sinceramente.
1: No, igualmente nos volvió medio locos también. Vos estuviste presente, sabés algunas cosas. Y lamentablemente no pudimos llevar a cabo lo que era una idea original.
0: El complemento.
1: El complemento de hacer toda Latinoamérica, porque la idea era hacer 14 países, terminando en Nueva York, en el Madison Square Garden, donde Sandro había hecho su famoso recital en New York. Bueno, lamentablemente hicimos esos 21 shows aquí en Argentina, por todas las ciudades. Fuimos a muchos lados, Santiago del Estero, Tucumán, fuimos al sur, al norte. Bueno, la cosa es que se frustró, porque vos que lo conocés bien a Cristian, él es muy disperso. En el medio se fue a grabar a Londres con los amigos mexicanos un disco de heavy metal,
0: claro, el de la
1: con
0: Finge.
1: La Finge. Después me volvió loco que quería grabar un disco con las canciones de Pavarotti. Yo fui a hablar al teatro con un amigo mío, con Chacho Vescovo, y a ver cómo armábamos la cosa con una orquesta clásica. Después quedó en la nada. Después me proponía hacer un disco de música country. Digo, pero Cristian,
0: está loco.
1: Claro, o sea, aboquémonos a esto de Sandro.
0: Lo digo permanentemente, está loco.
1: Es increíble. Es una pena porque realmente es un gran artista, un vocalista increíble. Yo lo admiro profundamente artísticamente. Pero la verdad que es muy difícil para trabajar, porque evidentemente es muy disperso y además tiene, viste, cosas que, qué sé yo. Nada, te podríamos hacer un libro.
0: Pero quiero hablar de vos.
1: Sí, señor.
0: Es simplemente un paso.
1: Sí,
0: lo de Cristian, algo de lo tanto que hiciste vos. Pero quiero contarle a la gente, insisto, estamos charlando con Orlando Eletti, que además vos no solo sos un gran artista y te movés en el ambiente como pocos, sino que además, y también quiero llevarte mucho más atrás en el tiempo para los que no te conocen ni para los que no conocen tu historia, que tuviste un gran viejo, que tuviste un papá que era un crack de la publicidad, que era un tipo que, entre otras cosas, generó el gran éxito de quien después fue tu padrino. Estamos hablando de Leonardo Fabio, pero me gustaría empezar hablando de tu viejo, que es el que, en definitiva, te debe haber iniciado y metido en este ambiente.
1: Mira, sí.
0: ¿No? Por ahí me equivoco.
1: No. En realidad, obviamente, yo desde muy chiquitito estuve inmerso. Mi viejo, además de ser, tenía una agencia de publicidad importante, pero también era multifacético y hacía muchas cosas. Y además era empresario artístico. En aquel momento, en los 70 estoy hablando, 70, después 80, pero básicamente en los 70s, él traía artistas de Francia, de Italia y de España, que estaban de moda en aquel momento.
0: Sí, de todos esos festivales de San Marino y eso.
1: De San Remo.
0: De San Remo, perdón.
1: Claro. Y entonces de Italia ha traído a Mina, por ejemplo, a Ornella Vanoni, en teatro ha traído a Toniassi, mucha gente.
0: Estás hablando de nombres muy
1: importantes. Sí, después trajo a Charles Aznavour, a Gilbert Bécaud de Francia, a Cortés de España, con, bueno, mucha gente que realmente, bueno, yo desde muy chiquitito, de mis 4, 5, 6 años, lo acompañaba a mi viejo en todo eso y fui creciendo en ese ámbito. Se hizo representante de Leonardo Fabio. Entonces, bueno, Leonardo tenía un gran cariño por mí y yo, obviamente, para mí era una figura preponderante. En ese momento Fabio tenía una popularidad impresionante.
0: Impresionante.
1: Realmente fue increíble el boom que había producido Fabio con su primer disco, que tanto los éxitos, Ella Ya Me Olvidó.
0: Exacto.
1: O quizás Simplemente Le Regalé Una Rosa, Quiero Aprender de Memoria, Fuiste a Mí Un Verano. Bueno, todas esas canciones que la gente conoce. Y obviamente su popularidad, yo que era chico, era como una figura, y entonces estar tan cerca de él, para mí, siempre fue como muy, muy fuerte. Y él tenía un gran cariño, entonces me llevaba a todos lados, me llevaba a sus recitales, me llevaba a sus especiales en televisión, lo acompañaba donde fuera, y él me llevaba, como en ese momento... No tenía hijos con Carola, entonces, bueno, yo iba con ellos y la gente quería que yo era el hijo de ellos, bueno. Y esa relación de mucha amistad con mi viejo fue coproductor con él de Nazareno Cruz y el Lobo, mi viejo fue quien le recuperó el libro de Juan Moreira para que lo pueda filmar, porque lo iba a hacer Héctor Olivera con Ayala, y entonces hubo un tire y afloje ahí terrible. Y bueno, un montón de historias de vida con Fabio que me une de una relación familiar, te diría.
0: Sí, sí, claro.
1: Y obviamente después, cuando yo decidí en mi adolescencia ser cantante, él obviamente que influyó muchísimo, porque yo tenía su figura preponderante, más allá de que mi viejo obviamente tenía muchos amigos dentro del ámbito, Gianfranco Pagliaro, Luis Aguilé, Giacomo Monti, un montón de gente que en ese momento también era muy popular.
0: Sí, ¿qué te parece?
1: Y bueno, yo obviamente vivía eso palmo a palmo. Por supuesto que me influenció el hecho de que mi viejo estuviera inmerso, pero yo, en la adolescencia, viste que los adolescentes son como rebeldes en esa época.
0: Sí, sí.
1: Yo no le había dicho nada, ni a mi viejo ni a mi vieja, y muy caseramente en mi dormitorio había grabado con el disco del dúo Vivencia,
0: sí,
1: dos temas... Que yo le puse la voz arriba con un cassette, grabé un cassette, y con eso, nunca le dije nada a mi viejo, me fui a Microfón primero, que era una
0: compañía disquera
1: nacional, que me rebotaron, después fui a Emi Odeón, que también me dijeron que no, que en ese momento, y llegué a lo que hoy es Sony Music, que en ese momento era CBS, que estaban justo, tuve la suerte de que estaban buscando un pibe, un jovencito, que cantara o pop o balada. Y yo fui con esas dos canciones de Dúo Vivencia, me escucharon, le gustó mi imagen, yo tenía el pelo así tipo Beatle, uh-huh. Y bueno, le gustó mi color de voz, qué sé yo, me dijeron, bueno, vení, vamos a firmarte un contrato. Me firmaron un contrato por 4 discos, y ahí recién, en una cena, le digo a mi viejo, papá, me tenés que... Yo era menor de edad, tenía 17 claro. años, me tenés que acompañar a CBS en aquel momento. A CBS, me dice, ¿para qué? ¿Qué tenés que hacer? No, porque pues, llevé un cassette y me van a firmar un contrato por 4 discos. Me dice, ¿qué? ¿Cómo no me dijiste? Bueno, imagínate,
0: sí,
1: ¿no?
0: Claro.
1: Así fue. Me acompañó mi viejo, tuvo firma por mí, qué sé yo, y ahí arranqué con mi carrera.
0: ¿En qué año fue esto, Tano?
1: 83, cuando firmé el contrato. Ajá. Y grabé recién en el 84.
0: Mirá vos.
1: O sea, un año tardé en grabar mi primer disco. Y que allí, bueno, estaba el director musical, el director general, o sea, el productor general de la compañía, junto con Beatriz Lupo, que era Vicente Sardelich Bryan, que después terminó siendo mi representante.
0: Uh-huh.
1: Y él era director artístico de la compañía, que había estado en RCA Víctor, y había pasado a ser director artístico de la CBS, y ahí me firmaron el primer contrato, y allí tuve la suerte de que Clásico fue un boom en Latinoamérica, y arranqué con el pie derecho, ¿no?
0: Después vamos a hablar, porque llegó el momento en tu carrera hasta que le pudiste rendir su homenaje haciendo popurrí e interpretando a Leonardo Fabio, a Palito Ortega, a Sandro.
1: En uno de los discos que se llama Por Siempre Éxitos.
0: Exactamente.
1: Estaba también Leodán. Luis Aguilé, Donald.
0: Sí.
1: Así que hice un popurrí de cada uno de ellos, que como que ellos creo que fueron los primeros que iniciaron el camino dentro de lo que era lo melódico, sí, sí. La música pop, ¿no? De aquel momento.
0: Ya seguimos charlando con Leonardo Netti. Quiero empezar a leer los mensajes que nos van llegando de los oyentes en todo el país. Se juntan y se juntan. Desde Uruguay, como siempre, Sergio, con su familia, Nubia, Diana, Zuli, Cintia y Marisela, 18 grados de temperatura, un abrazo grande, Sergio, gracias por estar, te extrañamos ayer, Sergio, ¿eh? Omar de Fraiventos, Uruguay, dice, hola, muy buenas madrunoches, Fabián, feliz viernes y buen fin de semana, bendiciones, gracias, Osmar, Ana María de Santa Fe, hola, buenas noches, Fabián. ¿Cómo estás? Lindo, otra noche, como otra madrugada noche para pasarla juntos con buena música y con tu voz tan alegre, tan jovial, tan dispuesto. Gracias por tanto, me ruborizás, Ana María, un beso grande. Gracias por estar desde Santa Fe, como siempre. Hola, Condesa. Helen, de San Isidro, dice Fabi, querido. Alegraste, para quiero leer bien, alégrenme, da inmenso placer escuchar todo lo que compartís con nosotros, buen y bendecido fin de, cuídate, hace frío, te quiero, un beso a Orlando, gracias Helen. Un
1: beso Helen.
0: Por aquí, a ver quién sí, Normita Tití de Jujuy, buenas madrunoches Fabián y equipo de A2. Viernes y un gran comienzo de fin de, bella compañía, buena música, el perfecto diálogo de amistad y cariño. desde Jujuy, muchos saludos y bendiciones infinitas. Gracias, Titi. Gillo, Mario de Chimbas, San Juan. Hola, chicos, soy Gillo. Los estoy escuchando. Quiero participar. Ya estás participando, Mario, ya estás anotado. Un beso grande y gracias por estar. Renato, como siempre, de Bahía Blanca. Hola, Fabián, muy buenas madrugas. Excelente fin de... Nos reencontramos el lunes, nos reencontramos en cada momento. José Luis de Galvez, Santa Fe, entrenando, dice. Bueno, se borró el primer mensaje. Ya estoy entrenando. Bueno, José, te felicito. Por acá dice, bueno, el abrazo para Orlando Netti. Sandra de Zapala, Neuquén. Hola, buenas noches, Fabián. Soy Sandra, deseo que tengas una hermosa noche y un excelente fin de... Yo ya estoy escuchándolos y costurereando. Gracias por leer mi mensaje y gracias a vos por escribirlo, Sandrita querida. Alejandra de San José de Cachal. Buenas madrugas, Fabián, equipo de A2, feliz viernes, que tengan un excelente fin de semana. Por aquí llega el saludo, quiero ver acá porque no tiene nombre, pero sí quiero ver su presentación. Daniel Batola, el querido Daniel Batola, que tiene uno de los mejores programas de esta radio, ¿eh? Los domingos a la noche, Orlando, sí. Un programa de tango, sí. Que es realmente sensacional, para no perdérselo, sí, bueno. El querido Daniel Batola, que dice... El saludo para Orlando Netti.
1: Un abrazo.
0: Juan Manuel de San Miguel de Tucumán. Muy buenos madrunoches. Te cuento porque por ahí vos, madrunoches es un término que nuestros propios oyentes han inventado para mezclar la noche y la madrugada.
1: Muy bueno, claro.
0: Muy buenas madrunoches. Sea buen inicio de fin de semana con la buena música, locución, recuerdos. Gracias. Saludos. Cómo llegan los mensajes. Impresionante. Y Mario de San Luis. Saludos, Fabián. Como siempre, Mario presente. Desde San Luis, un beso grande, querido Mario. María del Valle de Colonia, La Camila, San Juan. Buenas madrunoches, Fabián. Estoy escuchándolos. Qué bueno el regreso de la semana que viene con Sonia, los extraño cuando no están juntos. Soy María del Valle de La Camila, de Santa Fe, perdón. Besos mil, dice Catalino Fulkin, el parrillero de Crespo Entre Ríos, ahí con su un día vamos a ir a comer con la banda, acá con Eti, con Matías, ¿eh? Catalino, te cantamos algo ahí, estás amagás siempre, pero seguramente en cualquier momento te caemos. Buenas madrunoches, queridos amigos, siempre firme, un abrazo enorme para todos ustedes. Por aquí, Juan de Montecomán, San Rafael, Mendoza, dice, hola, buenas madrunoches, Fabián, de A2 presente, cuántos recuerdos inolvidables, ese tema, te quiero, no me acuerdo quién lo canta, justamente acá, nuestro querido amigo Orlando Netti que nos visita. Juan, viste vos, en nuestro pueblo había un boliche, se llamaba Saica, cuántos recuerdos, ahí conocí a Mabel, su señora. Mamita, cómo olvidar, saludos y feliz fin de... Si habrás chapado con este tema de Orlando, querido Juan. Atahir Suárez Coelho de Sao Paulo dice, hola, buenas noches, Fabián, y gracias por otra semana juntos. Que tengas un buen fin de semana. Desde Sao Paulo te saludo, gracias por estar. Adolfo de Rosario Santa Fe, vos viste, ¿no?
1: Es impresionante, ¿viste? Te iba a decir, cuando terminara, digo, la cantidad de lugares donde llegás a todos lados.
0: Pero Uruguay, Brasil,
1: increíble.
0: Paraguay, y además todas las provincias, hasta ahora, ¿viste?
1: Vamos, es que es lo que tiene Radio Nacional, es espectacular.
0: Impresionante. Te decía, Adolfo de Rosario dice, hola, Fabián, buenas madrugas, felicitaciones por el invitado, su tema, recién te conozco y te quiero, de Orlando, creo que salía en una publicidad.
1: Justo, lo contamos justo.
0: El chocolate.
1: Flickers.
0: Está, te lo dice Orlando. Tema romántico nacional de los 80, gracias porque está ahí, excelente. Gracias a vos, Adolfo, por prenderte y reconocer a tamaño artista. Esto lo digo yo y lo quiero mucho, Orlando. Buenas madrunoches, Fabi, saludos al entrevistado. Qué lindo escucharlo, Orlando. Feliz fin de semana, portate mal con cuidado, me dice Beatriz de Paraná. Víctor de Salta, saludos, Fabián, desde la Puna Salteña, que tengas un buen fin de semana. Griselda de San Rafael Mendoza, muy buenas madrunoches, Fabián, que tengas un lindo fin de, cuídate que está muy frío. Ricardo de los Polvorines, buenas madrunoches, Fabián, soy Ricardo de los Polvorines, un abrazo para Orlando, muy buen programa, siempre junto a ustedes, saludo a Sonia, quiero participar, claro que sí, estás participando, querido amigo, los mensajes que van llegando al 11-38-70-74-85, 35 minutos de programa, nos comimos charlando con un amigo, con un artista. Vamos a la primera pausa y volvemos, por favor.
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0: Era madrugada. Hola, Fabián y equipo. En día 2. Qué hermoso programa. Qué energía estupenda tener, Fabián. Gracias. Grande la madrugada. Que tengas un gran día viernes y un hermoso fin de semana. Yo voy a seguir disfrutando del programa. Abrazote, Isabela, desde San Rafael, Mendoza.
1: Gracias, Isabela, gracias por las palabras, por tu cariño, por tu afecto. Y escuchábamos recién algo de lo nuevo de Orlando, ¿no? Porque hemos recorrido y ha hecho de todo y ha... Ustedes ya han escuchado sus arranques con ese tema que todos reconocieron, pero lo bueno es que sigue componiendo y que además no solo canta lo que él compone, sino que traes estos grandes éxitos del rock nacional de sus inicios o de sus comienzos.
2: Sí, porque en realidad es la música que yo...
1: Perdóname, Orlando, Inconsciente Colectivo de Charly García, por si no se percataron, que acabamos de escuchar.
2: Sí, que grabé, bueno, son dos volúmenes, que grabé canciones que yo escuchaba de adolescente, en la adolescencia justamente, porque si bien la gente sabe que yo soy un baladista, un melódico, mi música original es rock argentino, porque la música de la adolescencia fue rock argentino. Entonces, cumpliendo 4 décadas con la música, decidí grabar todas esas canciones que yo escuchaba de pibe y me di el gusto de grabar mis versiones con temas de Charly, temas de Spinetta, de Fito Páez, de Lito Nevia, de Piero, del dúo Vivencia, de Serú Girán, bueno, de toda la música que yo escuchaba.
1: De León Gieco.
2: Música que yo escuchaba de pibe y que la verdad tenía ganas de hacerlo y bueno, me di ese placer de hacer 2 volúmenes porque cuando arranqué junté 60 canciones, Fabio.
1: Claro,
2: dije, ¿pero qué? ¿Voy a hacer la de Calamaro? ¿Voy a hacer 6 discos? No puedo. Entonces dije, bueno, hago 4, 10 temas por cada década.
1: Sí.
2: Dije, no, también es una locura. Bueno, terminé en 20 canciones, hice 2 volúmenes, volumen 1 y volumen 2 de Tacuaren.
1: Dije, León Gieco, mientras despedimos a Jorgito Falcón y llega otro gran amigo como Gaby Zeni. Ayer Gaby me decía, ¿quién viene mañana? Digo, Orlando Netti. Y se acordaba, me dice, qué buen programa, qué hicieron. Me decía Gaby, y acá lo tenemos otra vez al querido Tano Netti. Gaby, mientras vas tomando control de el Enterprise, como solemos decir, ya Jorgito Falcone casa sus cosas, sus bártulos, y empieza a despedirse en esta madrugada. Le decía a Resina Orlando y a nuestros oyentes en todo el país que también le cantó a León Gieco. Y me encantaría escuchar ahora Pensar en Nada, también de este disco nuevo de Orlando Tacuaren. Escuchá.

0: pensar en nada, León G, con la voz de Orlando Netti, una madrugada sensacional, buena música, buenos amigos, buena compañía, ¿qué más podés pedir en esta madrugada de viernes? Tano, dos temazos, Inconsciente Colectivo, Pensar en Nada, Charlie, León, entre tantos éxitos que grabaste y que vamos a seguir escuchando.
1: Sí, claro, bueno, este tema de León que elegí porque me encanta, obviamente, y León que también es un referente de nuestra música popular. Y bueno, nada, todos los artistas que he elegido son grandes compositores. Y además tienen algo en común todos los temas que elegí, que son 20, que tienen una vigencia en las letras. Por ejemplo, hay temas que grabé de Piero, Un Hombre Común. Vos lo escuchás y es un tema de hoy. O sea, la letra es exactamente hoy. Y así un montón de temas. Grabé de Gabriel Ogando, que fue un gran amigo y que en la pandemia lamentablemente se fue. Uh-huh. Nunca Dejes de Soñar, que es un tema hermoso, uno de los temas más lindos de su repertorio, de su composición. Canciones que han marcado también, qué sé yo, épocas, ¿viste? De Serú Girán, de grabé dos temas de Grupo Factoría, de quien yo soy gran amigo, Carlitos Rogatti, que era el cantante y el guitarrista, y que son de La Plata, y que fueron en un momento que ellos arrancaron, y después cuando vino Soda Stereo, medio como que la compañía los dejó un poco de costado a Factoría, pero una banda espectacular, con la cual yo también he vivido muchas cosas. Y Carlitos, que es un amigazo, y grabé dos canciones de ellos. Bueno, la verdad que el disco grabé de Alejandro del Prado, Los Locos de Buenos Aires, que es un tema también muy lindo que yo escuchaba de pibe. Yo
0: trabajé acá muchos años con Horacio, el hermano.
1: Ah, mirá.
0: Es un periodista deportivo de muchísima trayectoria.
1: Sí, señor.
0: De la revista El Gráfico, revista Goles.
1: Claro.
0: Ya jubilado, pero muchos años trabajé acá con Horacio.
1: Bueno, vos laburaste también con García Blanco.
0: Sí,
1: con grandes referentes.
0: Sí, que hoy no existen. Como a vos te pasa con la música,
1: sí.
0: Por eso es lindo lo que vos haces, porque no solo componés, como suelo decir, sino que además traes de aquellos que fueron grandes, sí. Y los volvés a poner en la...
1: O sea, que yo en el show, en mi show, abarco, es como muy ecléctico, porque además de mis canciones, que la gente reconoce de tanto tiempo, hago un segmento, obviamente, dedicado a Leonardo Fabio, uh-huh. Donde yo cuento un poco mi historia, qué sé yo, después hago otra sección con temas de Sandro, hago un popurrí de Sandro, con algunos temas también hago canto trigal, muchos temas, y hago un popurrí del disco ese que vos me hacías mención. Después, ahora con estos discos, también tengo un segmento de rock argentino, entonces canto todas estas canciones, y la gente va variando.
0: Claro.
1: Y además hago, yo hace tres años, hice un disco de temas de Armando Manzanero, de Roberto, sí. Carlos, que se llamaba Volver a Sentir,
0: sí, sí.
1: Medio yaceado, con arreglos de Pablo Marino, que es quien también
0: gran músico, un gran amigo, un tipo un talentoso,
1: Pablo, sí, un gran talento,
0: un beso y un abrazo grande. Con Pablo tenemos una deuda, te lo contaba recién,
1: sí.
0: Pablo se reía mucho con mis anécdotas y la forma que yo tengo de ser,
1: sí.
0: Como soy acá, soy con mis amigos,
1: sí.
0: Y Pablo decía, Pomelo, tenemos que producir, lo produzco yo y lo musicalizo, tenemos que hacer un stand-up con vos, me decía. Tenemos que hacer un stand-up,
1: claro.
0: Con vos, me decía Pablito.
1: Sí,
0: Marino.
1: Porque él ha hecho muchas cosas, ¿viste? Con Ginsburg, sí. ha hecho muchas cosas en teatro. Y Pablo, que es un talento, realmente es un gran amigo, pero además es un gran talento musical, tiene gusto para todo, sabe adaptarse a lo que a diferentes cosas. Ahora está tocando con una sinfónica, con Iván Barrio. Pues, que
0: el
1: es un
0: talento que vos también tenés, porque digo, cuando hiciste lo que hiciste con Cristian, lo pusiste a Pablo, armaste una gran banda en torno a Pablo, e hiciste todo lo que... Estaba yo ahí, por eso te digo y lo resalto y lo valoro y lo destaco. Vos tenés un gran talento. Cuando la gente con talento se junta, termina haciendo cosas talentosas.
1: Sí, sí, yo a veces, qué sé yo, no peco de quizá de no reconocerme en, sí, ese tipo de cosas, sí. Pero mucha gente, amigos que me conocen, me dicen, vos tenés que escribir, porque escribís muy bien y no sé qué, y obviamente tengo historias, viste, mi historia con Fabio, por ejemplo, muchos me dicen, vos tenés que escribir un libro de lo que viviste con Leonardo.
0: No tengas duda.
1: Después qué sé yo, cosas
0: no solo
1: que,
0: con Leonardo.
1: Sí, cosas de mi vida también, con mucha gente.
0: Este muchacho acá que lo ve, que lo escuchan, no lo ven, lo escuchan, nosotros hacemos radio, como hacemos, y como digo siempre, ¿no? El streaming déjelos para otro, nosotros,
1: claro,
0: hacemos radio y nos encanta hacer radio. Así como lo ven, él hoy, todos superamos los 50,
1: sí,
0: fue parte de aquel grupo talentoso de galancitos que jugaban a la pelota.
1: Sí, señor.
0: Y formaste parte de un momento donde estaban todos, ¿no?
1: Todos.
0: De Suárez, Diego Torres,
1: Leo Baraglia, Diego, Pablo Rago. Se sumaba, que era anterior a nosotros, pero se sumaba en muchos partidos Ricardo, Darín.
0: Claro.
1: Éramos un, venía Nito Artaza, éramos un grupete enorme, de amigos, en realidad, que nos juntábamos todos los fines de semana y jugábamos con un equipo real, que, con la dirección técnica de Luis Tasca.
0: Sí,
1: el actor.
0: Luis Tasca, hincha de Huracán.
1: Hincha fanático de Huracán.
0: Sí, sí.
1: Y bueno, y la verdad que la pasábamos muy bien. Y el fútbol, que es una pasión nuestra, que yo soy un futbolista frustrado, la verdad que me daba el gusto también de jugar todos los fines de semana con ese grupete enorme de amigos. Que además después salíamos los fines de semana, sí. Íbamos a. Yo tenía una quinta en Castelar.
0: Esa famosa quinta de Castelar.
1: Esa famosa quinta.
0: Esa me la perdí, Quiero.
1: Es
0: lamento
1: verdad.
0: Profundamente.
1: Es verdad, una época gloriosa fue.
0: Gloriosa.
1: Sí, porque era grande la casa.
0: Además creo que fue un momento donde estaba la banda del Golden Rock, era full, ¿no?
1: Exactamente. Coincidió con eso y se juntaban Gustavo Bermúdez, venía todo el mundo, éramos un grupo grande. Y había había tres casas en una quinta grande en Castelar, y yo dejaba abiertas las puertas de la casa porque cada uno hacía, qué sé yo, uno presentaba un show en un lado, Diego Torres venía, no sé, de algún lado, Adrián hacía teatro, Rago hacía, bueno, y cada uno, la presencia de una discoteca y no sé qué, y todos venían después, acompañados o no, venían y se quedaban y dormían en las casas, y después hacíamos asado y jugábamos al fútbol y nos tirábamos a la pileta. La verdad que fue una época divina, hermosa, que siempre recuerdo con mucho cariño de toda esa locura que vivíamos.
0: Este,
1: ¿no?,
0: señor me sentó en la mesa con dos grandes artistas, cantantes polifacéticos como él, como Manuel Wills y como Juan D'Artés, entre otros, ¿no? Digo, para ver, o sea, todo el recorrido que ha tenido Orlando Netti, con el que estamos charlando. Escuchamos Inconsciente Colectivo, Pensar en Nada, Charlie, León, y ahora un tema que a mí particularmente me pega en el medio del corazón porque fueron los arranques de mi adolescencia y Baglietto en su esplendor. ¿Tema que escribió Fito Páez?
1: Sí, señor, es de Fito este tema, y Baglietto, que lo canta de maravillas, es impresionante. Uno de los mejores intérpretes que tenemos.
0: Y Orlando lo canta tan bien como Baglietto, esto lo digo yo, señores. La vida es una moneda.

noches, la verdad que no puede estar mejor la radio, mejor, excelente compañía en esta noche, acá por Rutas Patagónicas, escuchando con ese invitado de lujo. La verdad que un placer manejar así, hermosa la radio. Un abrazo grande, Carlos de Santa Cruz.

0: Tano.
1: Carlos, un abrazo enorme. A Carlos, que está ahí en la ruta manejando, un fenómeno. Un abrazo enorme y bueno, gracias por la compañía, obviamente.
0: Acá quiero saludar también, acá, bueno, lo que te decía recién, viste, Catalino se prende, pone la radio y sus comensales alrededor de la parrilla escuchan todo lo que nosotros hacemos.
1: Qué
0: acá.
1: Gran. Un abrazo que... a Catalino, que bueno, a ver si realmente vamos ahí a la parrilla.
0: Él dice ser el mejor asador del mundo.
1: Ah, la pelota.
0: Don Catalino Fulkins, en Crespo, Entre Ríos, digo. A ver por acá quién. Helen, que ya la leímos. Héctor de Salta, llegó el viernes. Buenos días, Fabián y equipo. Excelente programa de a dos. Está lloviendo en mi provincia, pero escuchando Orlando, Salta la Linda, enamora más.
1: Qué lindo.
0: Los escucho por FM 102.7, Macacha Güemes. Gracias, Héctor. Por acá dice: buenas, me llamo Nicole San Filipo. Estoy tratando de encontrar. Este programa ya se convirtió en gente que busca gente. Ayer teníamos descuento porque... Y es un servicio también a la comunidad. Nicole San Filipo está tratando de encontrar a los hermanos de su abuelo. El abuelo se llama Luis Alberto Pío, nacido en Tacuarembó, Uruguay. Sergio, a ver si podemos encontrar en Tacuarembó, nuestro oyente, a la familia Pío, que desde ayer estamos intentando encontrar. La familia Pío, hace 40 años que no se ven... Son tres hermanos, querido Sergio, Anubia, Cintia, a toda la familia, para que nos dé una mano a ver si podemos ayudar a Nicole y a su abuelo a encontrar a su familia. Un abrazo grande para todos y gracias por estar. El top marca la 1:00 a.m. No tenemos boletín. Qué mejor que seguir escuchando a Orlando Netti. Tano, decías, sí, esto de tu vida en general, tus momentos... con amigos, disfrutando la música, gente con la que te has formado y hoy seguís todavía siendo éxito, lo decíamos en el arranque, siendo éxito en Latinoamérica, en Perú, en Ecuador, donde sigue tu música bien arriba, de donde todavía seguís siendo un ídolo para mucha gente, ese arraigo que llevas. ¿Qué tenés pensado a futuro? Porque sabemos que hay varias giras, inclusive desde los Estados Unidos te han convocado, que eso es realmente importante e impresionante. Sí. Contanos un poquito.
1: Sí, bueno, ahora fines de noviembre estamos ahí armando para ir a Lima nuevamente. Yo hace 2 años que no voy a Perú. Perú es un país que siempre me trata con mucho cariño, uh-huh, me recibe con mucho afecto. Tengo muchas amigas y muchos amigos peruanos. Y Perú es un país que yo llevo en mi corazón porque fue el primer país... que yo salí de Argentina desconocido, porque había salido mi disco, pero no me habían dado difusión ni nada, y cuando llego a Lima, para una Teletón en aquel momento, Clásico había sido un boom terrible, que yo no lo sabía. Entonces había un montón de cámaras, de gente, clubes de fans, había, viste, las cámaras, todas las luces, todo. Sí, digo, sí, ¿quién vendrá en el avión? Decía yo. Y empiezo a bajar la escalinata ahí en el aeropuerto Chávez y todo el mundo se me abalanza y yo no entendía qué pasaba. Bueno, ahí después me di cuenta que Clásico era realmente un tema que había pegado muchísimo. Sí, sí. Y con Perú me une esa relación. Después, bueno, estamos viendo para ir a Guayaquil, Quito y Cuenca con un amigo que tiene un programa de radio allá y que está también como empresario. Estamos viendo para ir, no sé si diciembre o el año que viene, y en marzo del año que viene me contactó un empresario en Estados Unidos para toda el área latina, cosa que me llama la atención porque va a ser la primera vez que voy a Estados Unidos, pero para ir a por ejemplo a Virginia, Connecticut, a New Jersey, me habló de Nueva York, o sea, hacer toda una gira en Estados Unidos para el área latina, ¿no? Donde hay obviamente argentinos, peruanos, colombianos, ecuatorianos, sí, sí, sí, chilenos, de todo.
0: Que muchos están ávidos también de poder escuchar
1: sí, porque...
0: música que le induce los oídos, digo.
1: Sí, porque toda esta música que ha marcado una época de los 80 en adelante, qué sé yo, Diango, por ejemplo, sigue, sí, laburando a morir y tiene...
0: Olvídate.
1: Y bueno, ahora está acá, creo que, no sé, la semana que viene creo que está acá, uh-huh, en el Gran Rex.
0: Sí, sí.
1: Y bueno, es como que esa década de los 80 y 90 marcó muchísimo a muchas generaciones. Uh-huh. Entonces, bueno, se mantiene presente. Y yo, por suerte, agradezco que bueno, después de tanto tiempo, seguir en el camino y bueno, tratando de llevar adelante mi carrera, también con cosas paralelas, como bien decías, pero basadas en la música, ¿no?
0: ¿Qué nos pasó, Tano? Digo, cuando te hago esta pregunta tiene que ver con la música. Vos, cuando arrancamos la charla, decías el pum pum pum pum pum pum y todo esto que nos metieron, gente que no se entiende lo que dice y que son éxitos, ganan millones de dólares. Este muchacho que ahora, yo sé, mis oyentes se ríen porque yo no ni los nombres, que se cago, hola, ¿cómo está? No te entiendo, ¿cómo te entiendo? No te ese, ve ahí el teléfono, ¿viste? Ese, que para mí era el conejo, y después claro, me di cuenta que se escribía distinto.
1: Exacto, exacto.
0: Cuando me hablaban de Bagón, dije, yo el único que conozco, o sea, ahí te nuevo, viejo. Y resulta que hay un tipo que se llena los bolsillos, que cantaba en Pinar de Rocha.
1: Sí, señor.
0: Y que ahora recorre el mundo y... ¿Qué nos pasó? Digo... Tanto vos como yo y como la mayoría de nuestros oyentes cogeneracionales,
1: sí,
0: nos criamos con música que realmente podíamos disfrutar, ¿no? De acá ni hablar, los has mencionado a casi todos, inclusive los has homenajeado a todos, pero también la que venía de afuera, ¿viste? Mm. Porque nosotros teníamos a Kiss, a Queen, a Phil Collins, a Genesis.
1: Super Trump.
0: No,
1: impresionante.
0: ¿Qué nos pasó? ¿Qué es lo que pasó con la música? Que inclusive los chicos de ahora no se... yo lo escucho, a veces veo a mis hijos y... Loco, ¿cómo? Eso es música.
1: No, ¿no? Y además, ¿sabes qué? Hay una degradación. Yo el otro día estaba escuchando una canción nueva, porque obviamente se viraliza y uno lo consume aunque no lo quiera.
0: Ah, que no lo quieras.
1: Y escuchaba una canción, la nueva de esto de la Joaquí. Y yo te digo, las letras, más allá de todo, ¿no?
0: Sí.
1: Lo que te puede gustar o no te puede gustar. Pero digo, hay una degradación
0: total
1: intelectual.
0: Uh-huh.
1: Que es muy deplorable.
0: Sí, nosotros nos asustábamos de la cumbia villera y esto nos han superado. En las letras
1: pero dicen
0: son
1: barrabasadas,
0: sí,
1: barbaridades.
0: Coincido plenamente.
1: Y chicos de 8 o 10 años, nenas, que bailan eso, mm, y los padres contentos y todo, vos decís, pero vos estás escuchando lo que está cantando, o sea, lo que está diciendo la canción. No por ponerse ni moralista ni nada,
0: no,
1: porque todo lo contrario,
0: sí,
1: al contrario. Si hay algo que no somos, somos no ser moralistas.
0: Exacto.
1: Pero la verdad que
0: pasa por otro lado.
1: Es una cuestión de gusto.
0: Exacto.
1: ¿Entendés? Tener buen gusto. Ahora yo digo, porque uno, un artista puede hacer lo que quiera, pero en el medio hay productores, hay tipos que están grabando eso, hay músicos, hay gente que está operando. Nadie dice, che, me parece que nos estamos yendo al carajo con uh-huh esto. Nadie. Todo es... por la guiti, vamos para atrás de la guiti. Como bien decías, son millonarios, tienen
0: sí,
1: aviones
0: sí,
1: particulares,
0: sí,
1: personales,
0: sí, sí,
1: son
0: sí,
1: ganan $500,000 cada 6 meses. Vos decís, pero ¿cómo puede ser? Bueno, está bien, son las eras y son las épocas a las cuales uno tiene que ir ayornándose
0: sí
1: y adaptándose. Pero hay cosas que tienen tan mal gusto,
0: exacto,
1: que ya no pasa por una cuestión
0: no
1: de moda o si está bien o está mal. Es una cuestión ya de deferencia, ¿viste? De decir, bueno, esto hasta acá podemos llegar. Pero ya, yo escucho a veces letras de estos muchachos que hacen reggaetón,
0: sí,
1: y qué sé
0: sí
1: yo. Yo digo, esto es obsceno. Son letras obscenas.
0: Sí, sí.
1: Bueno, eso, qué sé yo, lo consumen chicos, ¿viste? Vos decís, ¿y hasta dónde va esto? No sé.
0: No, pero y esto que vos decís se ha propagado y se ha contagiado, porque inclusive hoy nosotros lo hablamos mucho acá, los medios de comunicación se han transformado en streaming, streamers, y bueno, yo a veces veo como para... Digo, porque uno no puede ser obtuso y cerrarse y decir, bueno, a ver... ¿Qué es lo que están haciendo?
1: Los temas que hablan.
0: Y de la forma en que hablan.
1: Tal cual. Cuentan intimidades que no tienen por qué contar. Groserías.
0: Mal.
1: Sí, que no tienen, o sea, no tienen ni ton ni son. Decir, pero ¿por qué está contando esto esta chica?
0: Exacto.
1: O sea, intimidades, que si le vino y no le vino, y lo que hizo y lo que no hizo. Y vos decís, pero qué grande, están locos.
0: Y el léxico empleado, ¿viste? Porque,
1: bueno, sí, ni hablar.
0: Y no solo en los streamings, sino que, por ejemplo, no la voy a mencionar, pero se van a dar cuenta de quién hablo, porque es amiga personal, es la esposa de un gran amigo, que ahora está de moda, ¿viste? Rubia, esposa de un jugador de fútbol, que está en algún radio que hace algún periodista que se muerde los dientes cuando habla, ¿no? Es el dueño.
1: Sí.
0: Y que también está en televisión por la noche. Y la verdad es que yo la conozco desde hace 35 años. Y lo que se ha transformado y habla de todo esto de una forma tan natural.
1: Sí.
0: Y yo digo, ¿a dónde vamos a parar? Digo, no solo de la música, sino que también en los medios se ha contagiado de esa forma tan burda y de hablar, digo, ¿no?
1: Y es que hay una decadencia social que se transmite a todo. Y eso llega a los medios, lamentablemente. Porque antes los referentes eran Antonio Carrizo, eran Héctor Larrea, gente, Juan Cacho, Carlos Mareco.
0: Cacho Fontana.
1: Cacho, bueno.
0: Sí, sí, gente totalmente.
1: Que realmente, o sea, y hoy los referentes que supuestamente, entre comillas, están, te dan ganas de llorar.
0: Sí, sí.
1: Porque no tienen, yo creo que si tienen un léxico de 200, 300 palabras es mucho. Y no saben, no salen de ahí. Entonces, es algo que todo va para abajo. Entonces, es un problema general.
0: Sí,
1: no es un toque nada más, ¿viste? No es este sector, este problema de la, en la música o en... No, no, es general. Entonces, esa decadencia social obviamente llega a los medios. Y lamentablemente son las referencias que las nuevas generaciones tienen. ¿Qué sé yo?
0: Dejemos el mal gusto y volvamos a endulzarnos los oídos. Elegí vos, Tano, porque de los dos, volumen 1 y volumen 2,

0: Bueno, si dejamos de soñar, estamos perdidos, ¿no, Fabi?
1: Y sí, sin ninguna duda, ¿eh? Una madrugada mágica de la mano de Orlando Netti recorriendo el rock nacional en su Tacuarem, volumen 1 y volumen 2. ¿Dónde lo pueden conseguir? ¿Dónde lo pueden escuchar? ¿De qué manera pueden llegar a este disco?
0: Hoy en día estamos todos inmersos en las plataformas digitales. Obviamente la más popular es Spotify, pero está en todas las plataformas digitales. Están todos mis discos, no solamente estos dos, sino los 16. Así que están todas las canciones que he hecho a lo largo de la vida. Y obviamente que ahora estamos ahí dándole fuerza a estos dos discos nuevos.
1: Ahí está. Entonces saludamos a Marisol de San Fernando. Dice... ¿Cómo están? ¿Qué pasa con la reina de la madrugada? Está de vacaciones. Está de vacaciones, no pasa nada. Mi Sonia tan amada, Fabi, todo bien con vos, pero la extraño, me dice Marisol. ¿Cuándo será que vuelve? Pronto, la semana que viene. Los abrazo, Marisol, desde San Fernando. Por acá, hola, tripera Emma de la Plata. Fabián, excelente la entrevista con Orlando Netti. Feliz fin de Emma de la Ciudad de la Plata. Gracias por estar. Héctor de Salta, dice, saludos y abrazos a Orlando Netti. Y manda acá un aplauso azul en honor a Orlando. La gente que se va comunicando al 11 38.

0: 70-74-85 para dejarle nuestro cariño a Orlando, que nos visita.
1: O sea que tengo en Salta una anécdota increíble.
0: Contala.
1: Voy a una gira que estoy haciendo por todo el país y, bueno, voy a firmar autógrafos en una disquería. En aquel momento se usaba que el artista vaya a las disquerías a firmar los discos y la gente se reunía y todo. Se armó tal lío en la peatonal de ahí de Salta que era una locura de gente y todo. Bueno, empecé a firmar. En ese momento la compañía discográfica había hecho unas tarjetas,
0: sí,
1: con la foto, entonces yo firmaba atrás, qué sé yo. Se terminaron la tarjeta, se terminaron los pósters. No había en aquel momento los celulares que te sacaban las fotitos.
0: Nada.
1: Y entonces la gente, las chicas me daban los billetes para que le firmara. Y yo no quería firmar.
0: No, te lo guardaba.
1: Y una cosa que me quedó grabado. Digo, ¿cómo esta gente me da la plata para que le firmen la plata?
0: ¿No?
1: No, increíble. Me quedó esa cosa, esa anécdota en Salta.
0: 1:15 de la madrugada. Acá estamos con Orlando Netti charlando, escuchando música. ¿Quién interpretó el tema que yo voy a pedir especialmente y que vamos a escuchar en un rato, que es conmovedor aparte, ¿no? Mm. Los juguetes y los niños. ¿Quién lo interpretaba?
1: Es del dúo Vivencia, de Héctor Ayala y Eduardo Facio, que fue un dúo que tuvo una gran difusión en los 70 y en los 80. Y justamente es uno de los dos temas que yo te dije al comienzo, que yo había grabado muy caseramente en mi casa, poniéndole yo la voz arriba de ellos, y con ese cassette fui a las compañías de discos.
0: Uh-huh.
1: Entonces, en honor a esa ilusión que yo tenía cuando era muy chiquito, muy pibe, grabé Los Juguetes y los Niños y el otro tema de ellos que se llama Mi Cuarto.
0: Uh-huh.
1: Y este tema que es muy lindo, realmente, muy lindo, y que cada vez que lo hago también me llega y me emociona.
0: Los juguetes se preguntan, con tantos niños afuera, ¿qué hacemos en la vidriera?

0: tema impresionante, una interpretación sensacional. Y algo, lo que charlábamos, ¿no? Yo, vos en realidad me decías, quise darle al tema, quise cantarlo de la forma en que se conoció el tema, ¿no? Más o menos así me
1: decías. Sí, cuando le planteé a Pablo Marino, que es el arreglador de todas las canciones, le dije, Pablo, quiero mantener la esencia de los temas, no quiero hacer versiones que se bifurquen, que se vayan por un arreglo por un lado y que vaya por el otro, no, porque la canción es eso, o sea, la obra original... Hay que respetarla. Y yo quise justamente darle el marco que cada canción tiene. Entonces, respeté las versiones originales y las hice a mi modo, pero manteniendo la estructura de cada canción.
0: Y era lo que yo te decía cuando vos me trasladabas esto, que era lo que a mí me gustó en cuanto lo escuché al disco, el hecho de saber cuando empieza la canción,
1: la reconoces.
0: Cuál es enseguida.
1: Totalmente.
0: Para mí eso es... primordial, sí. Es la esencia del tema.
1: A veces pasa que hay compañeros que hacen versiones de canciones muy conocidas y le dan una vuelta, una rosca. Sí. Decir, pero ¿por qué la modificás? Si la canción es esto.
0: Sí.
1: Entonces creo que hay que darle también un valor a la obra original y es también una cuestión de respeto, ¿no?
0: Exacto. Y Héctor Larrea, yo te decía lo que decía siempre, me dice, está todo inventado. Está todo inventado.
1: Qué fenómeno, Héctor Larrea,
0: ¿viste? Sí. Y es la realidad, ¿viste? Ahí quiero darle bola también un poquito porque no les he dado cabida a la gente que escribe, vos viste la cantidad.
1: No, de increíble.
0: Gente, pero además,
1: increíble.
0: Lo hacen a través del Facebook de Día 2, donde está el posteo.
1: Uy, mirá.
0: Que hemos hecho, entonces quiero darle justamente
1: todos los que escriben
0: a los oyentes, vamos a poner desde los más recientes para abajo.
1: Aparte es un horario donde realmente hablábamos eso, ¿no? Que la gente está escuchando radio.
0: Exactamente, ¿no? Exactamente. Dice Laura Martínez, dice, hola, buenas noches, muy lindo el programa, soy Laura de San Rafael. Y hace frío. Genio, son los más entretenedores, dice Juan Raúl Torres, de La Madrigada. Y muy linda música, la que están pasando de aquellos años. Para arriba, Fabián, vamos con Sonia. Gracias, querido Juan Raúl Torres. Rubén Darío Neto. Uy, lo que escucho. aunque hoy no toque trabajar, los escucho. Gracias, Rubén. Norita Vélez Salvatierra manda besos. José Luis Ambrosio dice, estoy prendido a la radio. Algunos de nuestros oyentes que van escribiendo a Día 2, Fabián Codevila, Sonia Ferrari, Radio Nacional, AM870, otros que aparecen por acá. Cachi Córdoba dice, felicitaciones, genios, gran programa, abrazo grande desde Chivilcoy. Sonia y Fabián y Sonia, juntitos los dos, hermoso verlos juntos, risueños y mostrando la camiseta, bueno, en clara alusión a una foto que hemos puesto.
1: ¿Una camiseta argentina?
0: No, una de Messi que habíamos tenido de niño, firmada por Messi, que sorteamos el año pasado.
1: Qué bueno.
0: Y ahora con motivo de que se retira.
1: Obvio.
0: Y toda esta semana especial la hemos vuelto a subir a nuestra página. Germán de Jesús Valenzuela dice, los escucho siempre desde San Luis del Palmar, provincia de Corrientes. Por acá, Mario Chabroni de San Luis, saludos. Nelly Chaparro, hola Fabián, un beso grande, qué bien se siente revivir aquellos momentos con la música. Uh-huh. Guillermo Mancilla dice, hola Fabián, bendiciones. Elena Chegaray, buenas noches Fabián. Bueno, gente que se comunica con nosotros en todas las posibilidades que nosotros le brindamos, WhatsApp,
1: De todo el país, de Corrientes, de Santa Fe, de Mendoza, de San Juan.
0: Y Jorge del sur de Tel Aviv, todas las noches, en realidad a la madrugada, para él ahora están siendo exactamente las... Se está levantando hasta ahora, ¿no? Y va a trabajar y escucha en Tel Aviv la radio hasta la hora del mediodía, la hora de su almuerzo, y nos hace llegar todos los días su mensaje. Por aquí llegan más. Rubén de Jujuy dice, buenas, mirá, y manda una foto tuya, dice... Ver, buenas noches, mirá. Fabián, y un saludo, Orlando. Siempre me acuerdo de aquel tema que escuché siendo un muchacho. Recién te conozco y te quiero, dice Rubén de Jujuy. Manda una foto de Orlando. Acá no hay nada preparado, ¿te das cuenta?
1: Cuando tenía López.
0: No, pero aparte nada preparado, ¿viste?
1: Nada,
0: que son
1: nada.
0: Los oyentes.
1: Llegan las fotos ahí, espontáneas.
0: No hay producción para engañarte, sino que nuestros oyentes. Hola, buenas, Fabián, buenas noches. Soy Pablo de Tartagal, Salta, con mi compañero de trabajo, Raúl, en la panadería. Y yo a este siempre le hago esto, mirá. Sí, me parece sentir ese perfume del pan recién hecho y la factura saliendo del horno. Muy lindo el programa. Por aquí está lloviendo y se puso fresco. Por acá Leo de Córdoba dice, hola Fabián, un abrazo grande. Gente que se comunica con nosotros al 11-38-70-74-85. Y pasamos por Charlie vinimos con León y el grupo Vivencia y estuvimos con Baglietto y el tema de Fito Páez, justamente de Fito Páez, como para disfrutar esta madrugada ahora, Orlando Netti cantándole y homenajeando a Fito Páez, 11:06.

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hola, hola. Estamos acá en Punta Alta, provincia de Buenos Aires. Espero no pasarme el minuto. Estaba escuchando este tema, a este señor, que habla de la juguetería de los niños afuera. Con 70 amigos que tengo, la verdad que el grupo de vivencia escuché, pues, y en mi cuarto también. Entonces esto me trae mucha vivencia de aquella época. Gracias, gracias por la programación, gracias Fabián. Un beso y un abrazo grande. Y a este señor, bueno, muchísimas gracias por estos recuerdos. Resulta que recién entro en sintonía. Estoy picando algo, ¿no?, para ir a dormir. Así que bueno, espero no pasarme el minuto. Gracias, gracias, gracias y saludo para todos ustedes ahí en la radio.

0: qué tema, este
1: temazo de Lito Nevia, que realmente, bueno, y la letra que es de Miñona, sí. Eduardo Miñona, es un tema también emblemático, uh-huh. que bueno, Lito, que es un prócer de nuestra música, ¿no? Es realmente uno de los referentes de nuestra música, pero de nuestro rock argentino. Y bueno, que siga tan vigente, porque está bárbaro y sigue tocando y va como si sí. tuviera 25 años.
0: Yo lo veía y no lo puedo creer.
1: Impresionante.
0: Los anteojos de pelito largo atrás. Recién nos dejaba su mensaje Néstor de Punta Alta para el señor Tano. Él es el señor Tano que canta todas estas canciones.
1: Néstor, un abrazo.
0: Un abrazo grande.
1: Por acá, a Isabela también un beso, que también dejó.
0: Exactamente. Y por acá, mira, Ana María de. No, Leo de Córdoba dice: hola Fabián, qué lindo programa el de hoy, distinto y muy animado. Gracias, Leo. Ana María, que dice: hola, buenas noches, feliz día. ¿Cómo están? Linda, otra noche madrugada para pasarla juntos, con buena música, con tu voz tan alegre, tan jovial, tan dispuesto a hacer vida al otro que somos nosotros. Te saludo de Santa Fe, como todos los días, Ana María, gracias por tus palabras. Te saludo nuevamente, estás con tu amigo, me dice, qué linda época, lástima que no la hayan pasado juntos. En cara de alusión a la quinta de Castelar. Por acá Maggie, dice, buenas madrunoches, Fabián, maravillosa música que me acompaña en esta noche de lluvia, un genio tu invitado. Gracias por eso, va mi abrazo apretadito para todos, mi cariño especial para Sonia Magui de Chubut. Por acá dice, a ver quién es porque quiero ver el nombre, Carlitos dice, buenas noches Fabián, soy Carlitos de Posadas Misiones, hoy estoy en Viedma, Río Negro, son unos genios. Gracias a tu programa renació el amor. Escucho mi mensaje en tu programa, ya vivo con Nacional y gracias, soy Carlitos. Así que bueno,
1: qué grande Carlitos.
0: Es nuestro objetivo, intentar, como decimos de acá, ¿no? Tano, y te cuento, sí. Nosotros incitamos a que la gente se vuelva a dormir con la radio, algo claro. Que hacíamos, ¿te acordás? Que nosotros nos poníamos con la radio.
1: Total.
0: En esa época.
1: Yo escuchaba Badía, por ejemplo. A la noche. Por ejemplo.
0: Y si no tenías, ¿te acordás que estaba el top 40
1: sí.
0: y vos estabas con el cassette esperando para grabar?
1: Exactamente.
0: Y el locutor te cagaba al momento justo y no podías seguir.
1: Sí, señor. Increíble.
0: Por acá Pedro de Durazno, Uruguay. Mirá. Sí. Dice, Pedrito dice, enganchado. Bueno, todavía no termino de escribir. Ya okay. Estoy esperando que Pedrito nos escriba. Hola, nuevamente vuelvo a escuchar realmente tu amigo, un tipo muy reconocido, pero perdóname la ignorancia, estaba un poco dormida de Santa Fe, sigo estándolo, Ana María, dice, por vos, así que reconocido el querido Orlando Netti, nada más ni nada menos,
1: Un beso,
0: así
1: Ana
0: que,
1: María.
0: Acá estamos, escuchando buena música, disfrutando de la grata compañía del Tano, charlando de todo un poco, y hablábamos, Tano, recién, mientras escuchábamos este hermoso tema de Lito Nevia, sí. Hablábamos de esto de que el dolor que nos causa a quienes disfrutamos de la música, a vos te pasa también, no solo como artista, sino como oyente o como tipo que le gusta escuchar música, el hecho de, veíamos recién en un monitor a Roque Narvaja, y te veo a vos, y veo tantos artistas que quizás no tengan hoy el reconocimiento que deberían tener, habiendo sido lo que fueron y siendo lo que son, porque siguen haciendo cosas tan hermosas como este disco Tacuaren, cantándole al rock nacional, por ejemplo. ¿Por dónde pasa la situación, Tano? ¿Por qué hoy no tienen la cabida que deberían tener y con lo lindo de su música y con lo bueno de su trabajo?
1: El problema, si hablamos a nivel televisivo, hay un grave problema, porque yo muchas veces he intentado llevar proyectos que tengan que ver con la música. Y te terminan diciendo que es muy caro, que no, porque la verdad que el despliegue de producción y que la música, los músicos y que los sindicatos y que papá y que pupú y que pipí. Obviamente para los canales es mucho más simple poner cuatro tipos que hablan de Wanda Nara sentados en una silla, que sale dos mangos con 50, a tener
0: triste.
1: Y es triste, pero forma parte un poco de lo que estábamos hablando.
0: Exactamente.
1: De la decadencia y la degradación que tenemos a nivel general.
0: Sin duda.
1: Y en la música pasa eso. Y además, cada vez hay menos programas de música en la televisión. Si bien, como dice Pergolini, la gente no mira televisión, pero él está en televisión. Exacto. Y cobra muy buena plata en televisión y le va muy bien porque es un gran programa el que hace. Pero me refiero a que cada vez la música tiene menos espacio. Ahora se que me enteré hace poco que, por ejemplo, la Peña de Murphy sale del aire, se levanta.
0: Ajá, mira.
1: Pero también es cierto que si vos no tenías un contrato o alguna relación profesional con el canal, era muy difícil entrar a la Peña de Murphy. Uh-huh. Entonces todo eso también va influyendo. Por eso yo siempre hago hincapié en que la industria de la música es la culpable de que muchos ritmos, muchos artistas, no solamente la balada, o sea, que está de lado el tango, está de lado el folclore, está de lado inclusive la cumbia, solamente está Pasión de Sábado,
0: sí,
1: que es el único programa que por lo menos le da alegría en lo tropical bueno, yo a veces voy porque por mi relación con los El Antonio de toda la vida.
0: Y a propósito de esto, la triste muerte del Negro hace un par de años.
1: Increíble.
0: Yo tenía relación directa y fluida con él. Nos veíamos en el barrio todo el tiempo.
1: Claro.
0: Porque él, siendo de Urquiza, vivía en Quilmes,
1: sí,
0: en su barrio privado, pero venía todos los días a Urquiza,
1: sí,
0: frecuentábamos el mismo lugar y nos cargábamos, pasábamos un momento inolvidable con el Negro.
1: Sí, hablamos de Adrián Cerantoni.
0: Adrián Cerantoni.
1: Sí.
0: Y esa trágica muerte impensada.
1: Principio de año.
0: Principio de año.
1: Tremendo.
0: Después de haber hablado en Navidad, nos cargaban porque él se cuidaba.
1: Sí.
0: Después de haber hecho, y esto, obvio, lo digo, una vida desarreglada durante muchos años.
1: Total.
0: Había entrado en conciencia,
1: sí,
0: de que tenía que cuidarse.
1: Bien, sí.
0: Nos cargábamos porque la noche buena, mirá, después te lo voy a mostrar porque lo guardé.
1: Sí.
0: Fue la última noche buena antes de su muerte. Me manda, me dice, mirá cómo como sanito, y me mandaba lo que. Y yo le mandaba desde mi casa, yo no como sanito, y le mandaba la bondiola graciada.
1: No.
0: Y él me mandaba un mix de vegetales. Y digo, pero Negro, hijo de puta, si nunca te cuidaste, ahora te venís a hacer. ¿Viste?
1: Me muero.
0: Y de pronto
1: ese
0: desenlace. Pero y además tuviste relación también laboral, porque cuando estuvimos con Cristian, ellos produjeron, ¿te acordás?
1: Claro.
0: Los teatros coloniales.
1: Exactamente, sí,
0: hicieron,
1: señor. Y el de Avellaneda.
0: De Avellaneda.
1: Sí.
0: Y es el único que hoy mantiene, digamos, la esencia de la cumbia, ¿no?
1: Sí,
0: porque
1: obvio.
0: Hasta eso se perdió, esa vieja cumbia de Ricky Maravilla, de
1: Gladys, la Bomba Tucumana,
0: de Alcides,
1: sí,
0: y de los Cartageneros y todos, exacto, esos que habían surgido. Hasta a esos apagaron con estos ignotos que no saben lo que cantan, pero que en definitiva son lo que los chicos quieren ver y escuchar, y yo no lo puedo creer.
1: Sí, yo no sé, es como el huevo y la gallina.
0: Sí,
1: no sé,
0: verdad,
1: si es lo que quieren escuchar o lo que le dan.
0: O lo que le imponen, es verdad, tenés,
1: ¿viste?,
0: razón.
1: Es medio
0: complicado.
1: Complicado, pero
0: eso,
1: bueno. Pasa también en el fútbol, Fabi.
0: Sí, olvídate.
1: Con esto del VAR y las nuevas cosas y los nuevos reglamentos y la.
0: Sí, pero.
1: Le quitaron la esencia al fútbol.
0: Le están quitando, totalmente, claro.
1: Yo lo dije, cuando apareció el primer día el VAR. Dije, esto es un negocio.
0: Se terminó la picardía, se terminó
1: todo.
0: La ventaja del
1: la gente tillo. Que tiene que gritar el gol después,
0: sí,
1: de 2-3 minutos que van a ver un televisor. Me dice, pero estamos todos locos.
0: Yo dejé de relatar por eso, Tano. Decidí, tomé la decisión. Dos,
1: increíble,
0: cosas me hicieron dejar el relato deportivo. De verdad te digo, ¿eh?
1: Qué va.
0: El VAR y la implementación de los 5 cambios. Porque llegaba un momento que después de haberte
1: memorizado
0: todo
1: el equipo,
0: en un momento te entraban 10 jugadores nuevos,
1: sí,
0: porque el negocio es,
1: obvio,
0: que y eso con el VAR, el hecho de espere. Dije, basta,
1: no,
0: se terminó.
1: Y ahora que cada 20 minutos tienen que tomar agua, para prender publicidad.
0: El cooling break, una cosa inconcebible. El cooling break con 4 grados bajo cero, ¿viste?
1: No, es increíble.
0: Además.
1: Realmente insólito.
0: Además.
1: Todo es así. Pero bueno.
0: Sí, disfrutando esta madrugada con el Taronetti. Buena música. Tacuaren, su último trabajo. Volumen 1 y volumen 2. Déjame elegir de todo lo lindo que hay acá.
1: A ver.
0: ¿Sabes qué? Hablamos de Piero, ¿no?
1: Hablamos de Piero.
0: Está en el 1.
1: Está en el 1. Y también está Toda una noche contigo, que grabé de César Banana Pueyrredón.
0: Sí, ¿en dónde? ¿En el 2?
1: Mi amigo César Banana Pueyrredón está en el 1.
0: En el 1.
1: Toda una noche contigo.
0: Toda una noche contigo.
1: Uno.
0: Claro que sí, en esta
1: madrugada. César
0: madrugada.
1: Es otro de los artistas que emblemáticos.
0: Sí.
1: Que bueno, mantienen una vigencia increíble. Y esta canción que a mí me encanta, por eso la grabé.
0: Una hermosa canción, un terrible artista que tuvo un inconveniente. Te lo voy a contar fuera de micrófono.
1: Ajá.
0: Él no podía cantar cuando llovía, pero eso te lo cuento ahora.
1: Uy,
0: mientras tanto, escuchamos.

0: Y ahí pasaba Orlando Nocci, Orlando Netti, toda una noche contigo.
1: Toda una noche contigo, que es un temazo de César Banana Pueyrredón. Y escuchaba ahí el piano de Patricio Fontana, que también es un amigazo, que tocó todos los sintetizadores, los pianos, todo de los dos discos.
0: Y que tiene su historia también, ¿no?
1: Sí, por supuesto. Actualmente es tecladista de Virus.
0: Qué barro.
1: Y tiene, bueno, es un gran talento también, un tipo fenómeno, que también quiero mucho, junto con Pablo Marino, y son dos grandes amigos.
0: Ya no hablamos del futuro inmediato, la posibilidad de Lima, la gira que se puede dar por Ecuador, lo de marzo en los Estados Unidos, y a nivel local, ¿hay programado algo cerca, alguna presentación? Y de hecho, aquellos que quieran, podés pasar tus datos, dónde comunicarse con vos.
1: Sí, viste manera. Que hoy en día estamos todos en las redes sociales. Mi nombre es Orlando Netti, con doble T. Estoy en Facebook, Instagram, Twitter, en todos lados.
0: Como Orlando Netti.
1: Orlando Netti.
0: Perfecto.
1: Y obviamente aquí en Argentina tengo una propuesta que todavía no la puedo decir porque no está,
0: está bien
1: concreta, no pero digas. ¿Cuál es? Yo durante 3 años hice un espectáculo hablando de Leonardo Fabio.
0: Sí.
1: Que yo armé en base al disco que había grabado con sus canciones, cuento mi historia con Fabio. El espectáculo se llama Fabio y yo.
0: Uh-huh.
1: Y voy narrando un poco la vida de Fabio y mi historia junto a él. Entonces voy cantando las canciones, es un espectáculo multimedia donde también paso parte de toda su filmografía, voy segmentos de cada película.
0: Sí.
1: Y voy contando anécdotas y todo. Me han planteado volver a hacer ese espectáculo. Bueno. Aquí en Buenos Aires. Uh-huh. En un teatro. Y estamos todavía en los inicios de las conversaciones, por eso no te puedo decir
0: si
1: lo vamos a hacer o no y dónde va a ser. Pero la propuesta la tengo y vamos a ver cómo le podemos buscar una vuelta.
0: Yo soy un gran admirador de Leonardo Fabio. Tuve la chance de cruzármelo. Yo trabajaba en publicidad con mi vieja y mi vieja tenía gran injerencia en un momento en la parte publicitaria de la noche del domingo.
1: Sí, claro.
0: Y ahí lo pude conocer a Leonardo.
1: En ATC.
0: En Canal 7, muy bien.
1: Sí, señor.
0: Sí, en ATC.
1: Claro.
0: En realidad en ATC.
1: Claro.
0: En ese momento era ATC.
1: Sí.
0: Y vos sabés que tengo una anécdota muy particular, porque yo lo admiré y lo sigo admirando profundamente.
1: Sí.
0: Entonces yo iba con mi vieja y acomodábamos todo, porque mi vieja era la que había diseñado Fuera de la Calle y Las Camperas. Tenía dos o tres clientes fuertes.
1: Sí,
0: entonces
1: me acuerdo.
0: Yo estaba con mi vieja y estaba ahí, y estaba anodadado mirándolo, ¿viste?
1: Sí.
0: Y mi vieja me pedía las cosas, y él en un momento se distrae porque escucha que mi vieja me dice, y yo lo estoy mirando. Sí. Y entonces él se ríe y me dice, amigo. Y yo digo, Leonardo. Literal, no sabía qué carajo decirle, ¿viste? Porque se rió, como paralizado, ¿viste? Lo ves ahí, una cosa de loco. Nos queda poco tiempo, 10 minutos, vamos a escuchar algún tema más, pero quiero, si lo podés resumir, porque algo que me quedó, que alguna vez me contaste, el problema que él tuvo con su injerto capilar y lo que fue ese pañuelo que termina siendo lo
1: representativo de él.
0: Y ahí fue la mano de tu viejo.
1: Mi viejo.
0: Exactamente, contalo porque es muy buena esa anécdota.
1: Una gira en España, estaban en Madrid, en un lugar emblemático que era el Florida Park de Madrid, que solamente lo habían llenado Rafael, Charles Aznavour y Fabio. En ese momento, esplendor de Leonardo. Y bueno, él se había operado con el doctor Yuri en aquel momento, que también había operado a Alberto Martini, a Gogo Andreu.
0: Todo tenía el mismo peinado.
1: En aquel momento no había adelantos de nada, entonces ponía, era una cosa tremenda, era una carnicería.
0: Debe haber operado a De La Sota también, ¿te acordás?
1: Igual, claro, la misma cicatriz.
0: Todo tenía de adelante y para atrás.
1: Total. Bueno, la cosa era que viajaron, cuando llega mi viejo a la oficina, él estaba ahí, tenía todo terrible, hinchada la cabeza, todo una... ¿Qué te pasó? Creyó que había tenido un accidente, algo. Y dice, no, doctor Yuri, qué sé yo, me operó, no sé cuánto. Bueno, la cosa es que era imposible. Bueno, se fue con una gorrita, llega el momento del show, entonces... él se quería pintar con tinta para que no se notara. Dice, te vas a infectar,
0: claro.
1: Te vas a morir, Leonardo. No, pero déjame. No, de ninguna manera, no sé qué. Él, caseramente, en la casa, se ponía el pañuelo siempre, lo utilizaba así como en entrecasa. Y se lo ponía muy fácilmente. Entonces mi hijo le dice, hagamos una cosa. Arrancamos la primera canción, que la quiero aprender de memoria. Yo pongo la luz en la orquesta, vos medio en contraluz, no se te ve. Sin nada.
0: Segundo tema, apagón. En el apagón, yo te pongo una banqueta con el pañuelo, te pones el pañuelo en la oscuridad, y el segundo tema, arrancás con el show con el pañuelo puesto. Me dice, no, me van a decir cualquier cosa. Bueno, fue una discusión, que no quería saber nada, no quería saber nada. Bueno, obviamente no se podía pintar la cabeza porque se va a infectar de verdad. Acepta él esa situación, claro. Apagón, primer canción, todo bien, qué sé yo, encontrá luz, todo bien. Apagón, se pone el pañuelo, yo, arranca el segundo tema. Cuando prende la luz, las minas empezaron a gritar como locas cuando lo vieron con el pañuelo. Fue una sensación, una locura. Y a partir de ahí él empezó a usar el pañuelo, ya de por vida y públicamente, claro, ¿no? Porque lo usaba entre casa. Así que esa es una anécdota.
2: Y sí, yo la recuerdo siempre de habértela escuchado ahí en el departamento de Avenida Corrientes.
0: Sí, señor. Cocina, sí, señor.
2: Y siempre me quedó esa anécdota de cuando me la contaste.
0: Sí, lo increíble.
2: Que,
0: no,
2: es que tengo anécdotas. De la vida que claro, terminan siendo un éxito, ¿no?
0: Total.
2: En el llevado al fútbol. Yo trabajé muchos años con Roberto Perfumo.
0: Sí.
2: Y Roberto te decía siempre, en el fútbol, las lesiones te terminan armando los equipos. ¿Por qué? Porque por ahí vos y se lesionaba un jugador y total, ponías al otro y en el infortunio aparecía ese chiste donde lo teníamos. Y esto total, pasó a ganar de rabo con Leonardo, ¿no?
0: Sí, sí.
2: Tenía la cabeza inflamada, se puso un pañuelo y la gente se tiró abajo y dice, mirá este...
0: Increíble.
2: Todo un innovador.
0: Sí, sí, sí, la verdad.
2: Impresionante.
0: Llamaba la atención, pero bueno.
2: Nos quedan pocos minutos, voy a leer algunos mensajes de los muchos que han llegado. Les dale, agradezco a todos el hecho de que nos hayan...
0: Está bueno porque aparte nombrás a todos los que escriben. Sí, porque, ¿viste?
2: Sí,
0: como...
2: sí, sí, todo. No, acá tienen... Este es un programa que nació por y para los oyentes.
0: Uh-huh.
2: Ese es un poquito el eslogan. Dice... Hola, soy fiel oyente y hoy no pude escucharlos. Quiero mandar un fuerte abrazo a los camioneros de Argentina y uruguayos que transitan por las rutas y desearles un buen retorno al hogar. Besos para todos. Pedro de Uruguay. Acá, Marcos y Berlucea de Santa Fe. Hola, Fabián. Un placer escucharlos. Cuántos lindos recuerdos me traen con la música que están pasando. Un abrazo. Y saludos, gracias a Orlando Netti, dice Marcos de Iberlucía,
0: un abrazo,
2: Santa Marcos. Fe, una gran cantidad de oyentes que nos fueron llamando, comunicando, dejando su mensaje como en cada madrugada, aquí en De A Dos, en esta madrugada de viernes. Tano, simplemente agradecerte, les quiero contar algo, el Tano venía por una hora, yo le dije, venite por una horita, Tano, no te quiero joder, porque esta hora es complicado, aunque él es de vuelo largo y es nocturno, un personaje como el Tano. Y cuando llegó, miré la hora, ya llevábamos una hora. Digo, Tano, te vas a tener que quedar. Pero si yo me quedo.
0: Obvio.
2: Porque el programa da para esto. Se hizo entretenido, lindo.
0: Sí,
2: siempre
0: total,
2: es bueno reencontrarnos.
0: Te quiero agradecer. Primero el cariño, la invitación, que siempre me tengas presente. Que siempre, bueno, en todos tus programas siempre me tenés ahí. Y esta charla de 2 horas, que la verdad yo la pasé increíble. Se me pasaron volando.
2: ¿Viste? Eso es lo que pasa, se te pasa volando.
0: La verdad que fue una noche divina y te lo agradezco.
2: No, vos sabés lo que yo siento, siempre te lo digo, no hay verso.
0: Obvio.
2: No hay nada escondido detrás, es
0: total,
2: cariño genuino, afecto. Yo siempre reconozco, es una boludez, pero yo, es el haber sido parte de un disco en aquella foto, en ese collage.
0: El 30 Amores, un disco que se llamó 30 Amores.
2: Exacto, y yo dije, la verdad que esos detalles marcan a la persona.
0: Porque expliquemos que
2: sí,
0: había un librito con 18 páginas donde yo ponía un montón de fotos con personalidades y personajes que han sido parte de mi vida, sí, y vos estabas allí, ahí presente.
2: Y hemos compartido gratos momentos, lindos, inolvidables,
0: sí,
2: de todo. Y la verdad que para mí siempre es lindo tenerte, porque además te reconozco como un gran artista,
0: muchas
2: un gran
0: gracias,
2: músico, me encanta lo que haces.
0: Muchas gracias.
2: Y es el lugar, es Radio Nacional. Radio Nacional debe abrirse a los artistas nacionales para que en todo el país, como llegamos, y digo, de la Puna a la Antártida y de la Cordillera a las Torinas, y no digo las Torinas porque es mi lugar en el mundo, simplemente porque es el lugar más cercano a el viejo continente,
0: claro,
2: ¿no? De hecho, es la capital mundial del Internet, porque ahí llega
0: claro,
2: el cable de fibra óptica.
0: Claro.
2: Y es abarcamos todo y que la gente... que te reconoció en algún momento y que hoy te sigue disfrutando, sepa que estás activo y que estás metiéndole garra y que seguís proponiendo buena música, y esto la verdad que hay que reconocerlo. Agradecerte, ahora te voy a dar un beso, pero nos vamos con un tema, despidiéndonos de nuestros oyentes hasta el próximo lunes, que pasen todos un lindo fin de semana, gracias por tanto amor y tanto cariño, a Gaby Zeni, a Jackie. ¿Con qué nos vamos, Tano? Proponelo vos, de tu disco, el que quieras vos.
1: ¿Querés Solo se trata de vivir, de Lito Nevia?
2: Dale, Solo se trata de vivir, ¿podemos, querido Gaby?
1: Ahí está, mirá qué grande, Gaby, un fenómeno, al toque lo hizo.
2: Disfruten de esta música, Orlando Netti, Tacuaren, lo encuentran en las redes sociales, al Tano, y en Spotify, y en YouTube. Disfruten de buena música, de verdad. Gracias, de corazón a corazón. Buen fin de semana.

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1: Las 2:00 a.m. en la República Argentina. El canciller argentino manifestó su respaldo al presidente de Bolivia. Pablo Kirchner respaldó en sus redes sociales al presidente Rodrigo Paz y al gobierno de Bolivia en la lucha contra el narcotráfico, la corrupción y el crimen organizado. Afirmó que ninguna institución puede estar al servicio de las organizaciones criminales y dijo que Bolivia lo está demostrando con hechos. ANSES prorrogó el plazo de adhesión al Plan de Retiros de Voluntad Recíproca Etapa 2. La resolución 292/2026 extendió el vencimiento original hasta el 9 de octubre de 2026 a las 23:59 para el personal del organismo. La medida responde a razones operativas que buscan facilitar la aceptación del plan y garantizar el cumplimiento de los lineamientos estratégicos. La aduana aprobó la prefactibilidad de un depósito fiscal general en Timbúes. La resolución 32/2026 autorizó el proyecto de Rigi Terminal Timbúes Sociedad Anónima en Avenida Cacique Mangoré 14.264, jurisdicción de la aduana de San Lorenzo, Santa Fe. El predio abarca 29.450 metros cuadrados con 14.700 metros cuadrados de celda cubierta para grandes sólidos y 14.750 metros cuadrados de plazoleta descubierta. En la ciudad de San Juan, donde escuchan Radio Nacional en AM 910 y por la FM 101.9, rige una alerta naranja por viento sonda. En la ciudad de Buenos Aires y alrededores, temperatura 8 grados 8 décimos, el cielo está despejado, la humedad es del 84%.
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4: Fui al doctor porque me dolía la garganta. 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

0: 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Las 3 de la madrugada en la República Argentina. La recaudación creció en septiembre por encima de la inflación. El ingreso de pagos postergados de meses anteriores de ganancias e IVA, sumado a la mayor liquidación agroexportadora, determinaron un incremento del 38,3%. Se trata del mayor aumento en valores reales desde mayo de 2024. La Comisión Técnica Mixta del Frente Marítimo fijó la captura permisible de besugo. La resolución 9/2026 estableció la captura de 5.200 toneladas para el periodo comprendido entre el 1 de octubre de 2026 y el 30 de septiembre de 2027 en la zona común de pesca. De ese total, se habilitaron 4.700 toneladas a la pesca y se reservaron hasta 500 toneladas como margen que podrá liberarse mediante resolución fundada. La medida apunta a conservar el recurso y mantener la sostenibilidad de la pesquería sobre la base de evaluaciones de abundancia y datos biológicos pesqueros. Confirmaron el procesamiento del diputado nacional Juan Grabois por la toma del Instituto Perón el 7 de junio de 2025. La Cámara Federal porteña imputa al legislador de Unión por la Patria los cargos de violación de domicilio y resistencia a la autoridad. Los jueces de la Sala Primera del Tribunal, Mariano Llorens, Pablo Bertuzzi y Pablo Yadarola, también ratificaron un embargo por 5 millones de pesos. En Viedma, capital de la provincia de Río Negro, donde escuchan Radio Nacional en AM 1150 y por la FM 93.5, rige una alerta amarilla por tormenta. En la ciudad de Buenos Aires y alrededores, la temperatura es de 8 grados 6 décimos, el cielo está despejado y la humedad es del 84%.
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Entonces, fuerte aplauso para Gayano, gracias. Gracias. Es tarde.

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0: 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Las 4 de la madrugada en la República Argentina. El presidente Javier Milei se reunió con Emmanuel Macron en el Palacio del Elíseo. Durante el encuentro, ambos jefes de Estado dialogaron sobre inversiones que anunciaron empresas francesas en el país en el marco de la Semana Argentina. Entre ellas, la cartera de proyectos presentada por Total Energies por unos 10.000 millones de dólares para iniciativas en Vaca Muerta y en el segmento offshore. El FMI ratificó su apoyo al programa económico argentino, así lo hizo desde Washington la vocera del organismo monetario, Julie Kozak, en la conferencia de prensa que brinda jueves por medio. Destacó que la Argentina ha logrado avances significativos en la restauración de la estabilidad macroeconómica y una gran caída de la inflación. La portavoz resaltó además el fortalecimiento de la posición externa gracias a la acumulación de reservas en poder del Banco Central. Arribó al país el segundo lote de aviones de combate F-16. La Fuerza Aérea Argentina incorporó 6 nuevas aeronaves provenientes de Dinamarca tras completar una travesía de más de 11.260 kilómetros. La recepción oficial se realizó en la provincia de Córdoba con la presencia de las máximas autoridades de las Fuerzas Armadas y del Ministerio de Defensa. En Bahía Blanca, provincia de Buenos Aires, donde escuchan Radio Nacional en AM560 y por la FM95.1, rige una alerta amarilla por tormenta. En la ciudad de Buenos Aires y alrededores, la temperatura a esta hora es de 8 grados 3 décimos, el cielo está despejado y la humedad es del 86%.
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¿Sabías que en el pueblo de Dolores se celebra la fiesta de la torta argentina? Es una forma de recuperar una receta que circuló de generación en generación. Según la historia, la torta surgió a fines del siglo XIX, cuando dos pasteleras de Dolores crearon un postre con masa hojaldrada, azúcar y abundante dulce de leche para celebrar el aniversario del 25 de mayo. Con el tiempo, esa torta se transformó en una tradición que, desde hace más de una década, tiene su propio evento. 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

que en Ushuaia se encuentra el final de la Ruta Nacional número 3 y de la Panamericana, que une los dos extremos del continente americano? 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
1: Las 5 de la madrugada en la República Argentina. El presidente Javier Milei dialogó en París con los 13 gobernadores que participan de la Argentina Week. Durante el encuentro en el que estuvieron Karina Milei y Diego Santilli, el mandatario se refirió a la situación económica y repasó las principales variables e indicadores. Milei agradeció la presencia de los gobernadores y señaló que su gobierno tiene una verdadera mirada federal al respecto. Enumeró los desarrollos estratégicos como la energía, la minería y los agronegocios, entre otros, que tienen su principal desarrollo en las provincias. La Secretaría de Educación instó a que la provincia de Buenos Aires garantice el 75% del servicio educativo. La repartición, que depende del Ministerio de Capital Humano, recordó que el gobierno bonaerense debe garantizar el cumplimiento de la ley 27.802. El pedido emerge tras la medida de fuerza dispuesta para hoy por entidades gremiales docentes en la provincia de Buenos Aires. Estiman que más de 2 millones de jóvenes participarán este fin de semana en la peregrinación a Luján. En este contexto, más de 1.500 efectivos de seguridad, drones de monitoreo, hospitales móviles y stands de agua y alimentos acompañarán a los participantes. La 52ª peregrinación juvenil a Luján, que se realizará este sábado 3 y domingo 4 de octubre, bajo el lema «Madre, en tu abrazo nos reconocemos hermanos». En Ushuaia, provincia de Tierra del Fuego, donde escuchan Radio Nacional en AM780 y por la FM92.1, rige una alerta amarilla por lluvias. En la ciudad de Buenos Aires y alrededores, la temperatura es de 8 grados un décimo, el cielo está despejado, la humedad es del 88%.
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¿Sabías que a los nacidos en Carmen de Patagones se los llama maragatos? Este gentilicio se debe a los inmigrantes de la maragatería leonesa que se asentaron en esta localidad bonaerense. 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

0: 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De la mañana en la República Argentina. Muy buenos días y bienvenidos a este Panorama Federal de Noticias que elaboramos cada día para que tengas lo necesario, lo que tenés que saber antes de enfrentar una nueva jornada, en este caso la del viernes 2 de octubre de 2026, terminando la semana 40 desde lo laboral y con toda la información a nivel nacional e internacional. Tránsito. Y comenzamos en las calles porque hay registro de un incidente ocurrido durante esta madrugada con intervención del SAME. Ocurrió en Chivilcoy, Gaona, esto es Gaona al 4400, barrio porteño de Floresta. Un auto se subió a una vereda y chocó contra un local. El examen de alcoholemia del conductor de origen asiático dio positivo. Tenía 1.8 de alcohol en sangre. Acudió el SAME, pero quienes iban en el vehículo no quisieron ser asistidos. Vamos a compartir ahora el estado de los accesos y las autopistas. El tránsito es fluido y con buena marcha sobre los puentes Pueyrredón, La Noria y Alsina. En las autopistas Buenos Aires-La Plata, Richeri, 25 de Mayo, Delepiane, Lugones, Cantilo, Ilia, Cámpora, 9 de Julio, Perito Moreno, Camino del Buen Aire, Autopista del Oeste, Panamericana y Avenida General Paz. En cuanto a los servicios, los trenes ramales Tigre, Mitre y José León Suárez de la línea Mitre circulan a horario. En la línea Roca, los ramales La Plata, Gleu, Cañuelas, Ezeiza y Bosques corren dentro de los cronogramas previstos. También están operando con normalidad las líneas Belgrano Norte, Belgrano Sur, Urquiza, San Martín y Sarmiento. Subte y Premetro comenzaron a funcionar según las grillas anticipadas. Recordemos que la línea B extenderá hoy su horario de funcionamiento hasta la 1:30 y que por obras de renovación no funcionan las estaciones Medrano de la línea B, Tribunales de la línea D y Urquiza y Entre Ríos Rodolfo Walsh de la línea E. En el Aeropuerto Internacional de Ezeiza y en el Aeroparque Metropolitano Jorge Newbery, la operatividad es normal. Estado del tiempo. Vamos a compartir ahora el pronóstico por regiones para este viernes 2 de octubre de 2026. Comenzamos por el NOA, Jujuy, Salta, Tucumán, Catamarca, La Rioja y Santiago del Estero. Predominio de cielo parcialmente nublado a despejado, con vientos intensos en el sudeste de Catamarca y toda La Rioja. 50 a 70 kilómetros por hora y ráfagas de hasta 100 kilómetros por hora. Temperaturas entre 12 y 28 grados, ambiente seco en gran parte de la región. En el NEA, Formosa, Chaco, Misiones y Corrientes, se espera una jornada estable con cielo despejado o ligeramente nublado, sin precipitaciones. Mínimas en torno a 12 grados y máximas de 23 a 27, con vientos leves del este y del noreste. En Cuyo, Mendoza, San Juan y San Luis, viento sonda con ráfagas que pueden superar los 80 kilómetros por hora en San Juan y norte de Mendoza, elevando las marcas hasta cerca de 35 grados en sectores bajos. Nevadas en la cordillera con acumulados de 20 a 40 centímetros. En el centro del país, Córdoba, Santa Fe, Entre Ríos, La Pampa y Buenos Aires, inestabilidad creciente, tormentas de variada intensidad, algunas localmente fuertes en La Pampa y oeste sur bonaerense, con posible granizo y ráfagas. Máximas de 14 a 20 grados y mínimas entre 4 y 10 grados centígrados. En la Patagonia, Neuquén, Río Negro, Chubut, Santa Cruz y Tierra del Fuego, se esperan lluvias y tormentas en el norte y centro, con nevadas en las zonas cordilleranas. Vientos fuertes y ambiente fresco a frío, con máximas de 12 a 18 grados en el norte y valores más bajos hacia el sur. Por último, en el sector antártico argentino y nuestra las islas del Atlántico Sur, condiciones frías con vientos moderados a fuertes del sector sur y sudoeste. Probabilidad de nevadas aisladas o chaparrones de nieve y visibilidad regular a buena. Temperaturas bajo cero o cercanas a los 0 grados. 6 y 5 y hasta el viernes 9 de octubre, atención, información de ANSES, se podrán cobrar las asignaciones familiares de pensiones no contributivas, las asignaciones de pago único, matrimonio, adopción y nacimiento, segunda quincena, y la prestación por desempleo plan 2 correspondiente a agosto. Podrán hacerlo quienes presenten todas las terminaciones de DNI. Y se conoció el cronograma de pagos del ANSES correspondiente a octubre. Las jubilaciones y pensiones que no superen el haber mínimo se pagarán a partir del jueves 8 a beneficiarios con DNI terminados en cero. Jubilaciones y pensiones que sí superen el haber mínimo se abonarán desde el viernes 23 a los documentos concluidos en 0 y 1. La asignación familiar por hijo y la asignación universal por hijo se pagarán desde el jueves 8 a beneficiarios con DNI finalizados en cero. La asignación por embarazo se abonará a quienes presenten documentos terminados en cero desde el viernes 9. La asignación por prenatal y la asignación por maternidad se pagarán a partir del miércoles 14 a los titulares de los beneficios con DNI finalizados en 0 y 1. Las asignaciones de pago único, matrimonio, adopción y nacimiento, primera quincena, se abonarán desde el viernes 9 de octubre al martes 10 de noviembre a beneficiarios con todas las terminaciones de documento. Las pensiones no contributivas se pagarán a quienes presenten DNI terminados en 0 y 1 a partir del jueves 8. Las asignaciones familiares de pensiones no contributivas podrán ser cobradas también desde el jueves 8 de octubre al martes 10 de noviembre por titulares de beneficios con todas las finalizaciones de documento. Por último, la prestación por desempleo plan 1 será percibida a partir del jueves 22 por quienes presenten documentos terminados en 0 y 1.
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0: 6 y 7 de la mañana en la República Argentina, en la ciudad de Buenos Aires, la temperatura actual es de 7 grados 7 décimos, el cielo está despejado, la humedad es del 92%, la presión 1016,8 hectopascales, los vientos soplan del sudeste a 4 kilómetros por hora. Se espera que veamos al sol a partir de las 6 y 29. Y para hoy, viernes, vamos a tener una máxima de 9 grados, decía el pronóstico, que ya ha sido superada hacia abajo, y la máxima va a estar en 17 grados centígrados. Comenzamos con el desarrollo de la información. El presidente Javier Milei finaliza su agenda oficial en Francia. Tras encabezar una comitiva orientada a captar inversiones extranjeras para el país y luego de mantener un encuentro bilateral con su par francés, Emmanuel Macron, concluye una visita oficial de 3 días a París. El jefe de Estado concentrará hoy sus actividades en el ámbito corporativo y de la economía internacional antes de emprender su retorno a Buenos Aires. Más información con Alejandra Gallo.
2: Hoy se realizará la última jornada de la Semana Argentina en París, donde se espera que el presidente Javier Milei reciba un premio por parte del Foro Económico Parisino. Pero también en paralelo continuarán las reuniones sectoriales entre empresarios franceses y empresarios argentinos en busca de nuevos convenios y de nuevas inversiones. Ayer fue una jornada muy fructífera porque la compañía francesa que ya opera en la Argentina desde hace años, TotalEnergies, anunció una inversión nueva por 10.000 millones de dólares que se distribuirá en Tierra del Fuego y en Vaca Muerta para crudo y la ampliación de la planta de gas que ya tiene en la Argentina. También hubo muchas reuniones del ministro de Economía y de gobernadores, más de 13 que acompañan esta delegación oficial, con empresarios y referentes del sector privado interesados en Vaca Muerta, que está convirtiendo a la Argentina en una exportadora de energía y le permitirá ampliarse y consolidarse como proveedora energética y de crudo internacional, porque está muy cerca de alcanzar el 1.5 millones de producción de barriles. En paralelo, justamente por los conflictos en Medio Oriente y las inquietudes que genera la continuidad de suministros energéticos, los mercados tuvieron un día de tensión, donde hubo mucha expectativa respecto de qué pasará con el conflicto en Medio Oriente. Antes de iniciar esta semana en París, el presidente Javier Milei, en una video entrevista, porque él ya está en París, que realizó con los organizadores del coloquio de IDEA, que también concluye mañana en Mar del Plata, se refirió al año que viene y a cómo se prepara la Argentina para enfrentar eventuales turbulencias que pudiera haber en los mercados. Una verdadera bazuca de reservas que prepara la Argentina. Lo dijo así.
3: La base monetaria argentina es de 30.000 millones de dólares. Y con solo la posición de futuros podemos sacar la mitad de pesos de la calle. A eso le tenemos que sumar lo que va a ser la balanza comercial y el flujo de capitales asociado, digamos, a las inversiones. Por lo tanto, creo que estamos bien armados para enfrentar a todos los intentos desestabilizadores y golpistas que no tuvieron éxito el año pasado. Y que con este congreso que tenemos ahora, muchísimos menos. Así es que somos muy optimistas por lo que viene respecto del año que viene.
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0: Seis y once, el gobierno se garantizó en París nuevas inversiones por al menos 10.500 millones de dólares en energía y minería. Así fue anunciado durante la Argentina Week. Se trata de cuatro proyectos con RIGI de YPF, Total Energies, PAE y Eramet. En la víspera, al hablar ante los empresarios europeos, Milei aseguró que si su gobierno es reelecto, el país alcanzará el investment grade o grado de inversión durante su segundo mandato.
3: De sin lugar a dudas de nosotros lograr la reelección, vamos a lograr que Argentina sea investment grade, va a bajar la tasa de interés. Eso va a generar un proceso de crecimiento muy fuerte como consecuencia de la acumulación de capital. Esa acumulación de capital se va a traducir no solo en un fuerte aumento del producto y que vamos a ver tasas de crecimiento en torno al 7 o el 8% per cápita durante muchos años, sino que la contracara de eso va a ser una fuerte suba de los salarios reales y una caída todavía mucho más profunda de la pobreza.
0: Asimismo, el presidente sostuvo que su administración concluirá el actual mandato con un crecimiento acumulado superior a los 16 puntos porcentuales.
3: El próximo año vamos a concluir los 4 años de este mandato con un crecimiento acumulado superior a los 16 puntos, frente a una OCDE que va a haber crecido debajo del 6%. De hecho, habremos crecido entre 3 o 4 veces por encima del promedio histórico argentino. Y tal como dije, esto lo logramos porque decidimos cambiar radicalmente el modelo económico. El orden macroeconómico y la libertad económica es lo que nos permite dar vuelta a la historia para poder aprovechar realmente todas nuestras capacidades. La misma Argentina que en el pasado temía quedarse sin gas en invierno, hoy firma contratos para abastecer a Europa.
0: Pablo Quirno destacó el rol del RIGI para atraer inversiones. El canciller abrió de manera remota desde París la segunda jornada del coloquio de IDEA. Durante

0: entonces jefe de la delegación Río Gallegos de la Policía Federal, quien estuvo a cargo del allanamiento. Más información con nuestra acreditada en el Palacio de Tribunales, Lourdes Marchese.
1: En el juicio de la causa Cuadernos, el comisario Adrián Lotoqui se refirió a los allanamientos en la casa de los Kirchner en Santa Cruz y los objetos hallados.
2: No recuerdo bien exactamente el cariño, pero en elementos de peor. Hizo consulta y se secuestró.
3: ¿Qué valor cuando los actores presidenciales se secuestraron a él?
2: Y previa consulta se hizo y no nada que no se...
3: ¿Y esos elementos de valor están vinculados aquí? ¿Relojes, joyas?
2: Eran medallas, obsequios que se le habían dado al señor Kirchner y a la señora también.
3: Lo que estaba guardado allí son regalos o distinciones que le dieron en el ejercicio de ser presidente. Eso.
2: Algunas sí, por lo que había sí, y otras había documentación, bibliográficos con documentación.
0: Policiales. Detuvieron en Tigre al acusado por el femicidio de Aisa Dana Mili. Durante el allanamiento también detuvieron a la abuela del presunto homicida, acusada de encubrimiento. Recibimos un informe de nuestra especialista en temas policiales, Andrea Valdivieso.
4: Durante la tarde de ayer y en medio de incidentes de los vecinos que intentaron lincharlo, la policía bonaerense detuvo a Alejandro Daniel Sofía, de 25 años, acusado del femicidio de su pareja, Aixa Mili, en Dique Luján, partido de Tigre. Sofía, quien acumulaba 4 denuncias previas por violencia de género, logró mantenerse oculto en casa de amigos y familiares. Fue hallado en el domicilio de su abuela, quien también fue demorada acusada de cómplice. El presunto femicida había logrado permanecer prófugo desde la madrugada del miércoles, cuando según la reconstrucción de los hechos escapó luego de montar un escenario de suicidio para ocultar la dinámica de los hechos que terminaron con la vida de la joven de 20 años. La causa está a cargo de la fiscal Mariela Miozzo de la Unidad Fiscal de Instrucción de Género y Abuso Sexual de Tigre, quien confirmó la carátula de homicidio agravado por mediar violencia de género.
5: La autopsia descartó el suicidio. Y ahora estamos esperando justamente los detalles de la autopsia, que hoy personal de la fiscalía estuvo en la autopsia para evaluar agravantes. Él montó esta escena para que parezca un suicidio. Estoy confirmando que se trata de un femicidio.
4: Aixa Mili tenía 20 años, toda una vida por delante con emprendimientos, y fue hallada sin vida en su casa de la localidad de Tigre, con signos de estrangulación mecánica y laceraciones. Su novio, Alejandro Sofía, detenido en la tarde de ayer, había salido de la cárcel hace pocas semanas. Sus antecedentes y denuncia previa por parte de Aixa hablan de un violento que amedrentaba y lesionaba a sus parejas.
0: Deportes. Con un gol sobre el final, Platense le ganó a Estudiantes y se clasificó a las semifinales de la Copa Argentina. La información con Fabián Pomelo Codevila.
6: Gracias, vamos directo a la información para hablar de la Copa Argentina, que ya tiene sus 4 semifinalistas, porque la noche de ayer Platense se metió entre los 4 mejores, dejó en el camino Estudiantes y ahora definirá la próxima instancia con Atlético Tucumán. Con un gol de Lencina a poco del final, el Calamar le ganó al Pincha Rata en Florencio Varela. Se jugó en el Tito Tomaguelo, el estadio de Defensa y Justicia, y ya está en la definición del certamen. Ahora se verá las caras con el decano tucumano por un lugar en la final. A propósito de este partido, quien fue una de sus figuras, el Mago Merlini, 31 años, y jugó un gran partido, dejó sus sensaciones tras este pase a instancias de semifinal del conjunto de Saavedra.
7: Bueno, para mí nos enfrentamos dos equipos buenos, porque nosotros, a pesar de que no estamos ahí en el torneo, creo que ellos tampoco merecíamos estar en semi de Copa por lo que habíamos hecho con Fluminense. Íbamos a jugar de igual a igual, es más, creo que fuimos superiores y justo ganadores. Y es duro estar en 3 competencias, creo que hasta el final fuimos de los pocos equipos que quedamos en las 3 competencias. Lamentablemente no pudimos en Fluminense, pero bueno, obviamente cuando la sede de gasto es muy grande por Copa, y bueno, a veces que se descuida un poco eso, y bueno, ahora ojalá podamos ganar. No, Martín nos pide lo mismo que cuando vamos a... Fuimos a jugar en Maracaná, cuando jugamos en cualquier cancha, que es presionar, atacar, le gusta ser un equipo ofensivo, protagonista, y a nosotros la verdad que nos sentíamos de igual a igual, no sentíamos que era un partido para salir a meternos atrás, ni mucho menos.
6: Hasta ahí la palabra del Mago.

0: Merlini, volante creativo del Club Atlético Platense, que dirige tácticamente Martín Palermo. Nos metemos en lo que es la vuelta del fútbol en su liga profesional, después del parate por la fecha FIFA. Se vuelve a jugar la fecha 11 del certamen que tiene este cronograma, torneo clausura, hoy 19:15, transmisión de Nacional Independiente en el Libertadores de América, recibe Instituto de Córdoba, 21:30 en Mendoza, Independiente Rivadavia ante Gimnasia y Lima La Plata, y 21:30 en la Bombonera de Buenos Aires, transmisión de Nacional, Boca, Unión de Santa Fe. Mañana sábado, 14:45 en Florencio Varela, Defensa y Justicia, San Lorenzo de Almagro. 17:00 en el José Fierro del Jardín de la República, Atlético Tucumán, Barraca Central. Mismo horario en el Coloso Marcelo Bielsa de Rosario, Newell's, Lanús. El domingo, 14:45 en el Palacio Tomás Adolfo Ducó, la cancha de Huracán, declarado Patrimonio Histórico de la Ciudad de Buenos Aires. El Globo Aldo Civi, 17:00, Talleres de Córdoba Belgrano, el clásico cordobés que hace vibrar a la docta. 19:15 en el Diego Armando Maradona, Argentino Junior Tigre, 21:30, Estudiantes de Hierro Cuarto, Racing Club de Avellaneda. El lunes estarán jugando 16:45, Deportivo Riestra, Central Córdoba de Santiago del Estero, en el Bajo Flores, 19:00 en el José Amalfitani Vélez. Ante Platense, 19:00 en el Estadio 1, la Ciudad de las Diagonales, Estudiantes de La Plata, Gimnasia de Mendoza, y 21:15, el Taladro, en el Florencio Sola, Banfield, recibe a Central. El miércoles se completará la fecha, 19:00, Sarmiento River. Estamos hablando del miércoles 14 de octubre, partido postergado entonces entre el Verde de Junín y el Millonario.
1: 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Actualizamos información que tiene que ver con el tránsito. Malavia, entre Castillo y Loyola, se produjo un choque de una camioneta contra autos que estaban estacionados. El SAME trabaja en el lugar. Servicios, tren línea Roca, se produjo una colisión de una persona en la estación Lanús. Las formaciones circulan por vías alternativas. Los ramales Corn, Ezeiza y Bosques, vía Temperley, circulan con demoras. Actualizamos datos del tiempo. 7:07 la temperatura en Buenos Aires, por debajo de la mínima prevista para hoy. Humedad 92%, cielo despejado. El sol se asomará dentro de poco menos de 10 minutos. La máxima prevista para hoy, 17:00. Se espera que esté algo nublado a mayormente nublado la jornada. El sábado, atención que se viene inestable con tormentas aisladas, entre un 40 y un 70% de probabilidades en la madrugada de este próximo día. Y por la mañana, lluvias entre un 70 y 100% de probabilidades. Por la tarde, entre un 10 y un 40, 10% de lluvias aisladas. Y por la noche va a estar parcialmente nublado. Sobre el final del fin de semana, para el domingo, se anticipa cielo algo nublado a parcialmente nublado durante toda la jornada, con una mínima de 10 grados y una máxima de 20 grados centígrados. J.D. Vance viajará a la Argentina en noviembre para mantener una reunión bilateral con el presidente Javier Milei. El informe es de nuestra acreditada en Casa Rosada, Liliana Arias.
2: Existe la intención de que el vicepresidente de los Estados Unidos, James David Vance, visite en noviembre la Argentina en un viaje oficial. Lo confirmaron así a Radio Nacional altas fuentes oficiales, quienes aseguran que si bien hubo una avanzada para planificar la visita del norteamericano, aún resta definir la fecha y la agenda. En lo que será su primera visita de un funcionario de este rango luego de 10 años, el propósito de que Vance mantenga esta reunión es con el presidente Javier Milei. No obstante, recordemos que este no sería el primer encuentro que mantienen los dos funcionarios. Ya en octubre pasado, Milei viajó a Washington para una reunión bilateral con su par Donald Trump. En esa ocasión mantuvo el primer contacto directo con el republicano.
1: Internacionales. Alrededor de 158 millones de brasileños concurrirán este domingo a las urnas para participar de las elecciones presidenciales. Las encuestas muestran un empate técnico entre el actual mandatario de centro-izquierda, Luis Inácio Lula da Silva, y el senador de derecha, Flávio Bolsonaro, hijo del expresidente Jair Bolsonaro. La primera dama, Rosângela Janja da Silva, asumió un rol sumamente protagónico y estratégico en el tramo final de la campaña y su influencia creció en el núcleo duro de la coordinación partidaria. Por Radio Nacional, Constanza Massina, doctora en Ciencias Políticas, hizo referencia a este tema.
3: Se está poniendo de alguna manera la campaña al hombro, la estrategia, pero también es la cara visible en muchos actos. Lo que pasa es que ella tiene un discurso muy corrido hacia la izquierda. Y esto hace que él está hablando al votante del PT. Entonces, ese voto vos ya lo tenés. El problema es que cualquiera de los dos, tanto Bolsonaro como Lula, necesitan ese votante de centro. Y en la medida en que la mujer de Lula está haciendo la campaña, está llevando adelante el discurso, no se está acercando justamente a ese votante de centro que lo necesita sea en la primera vuelta o sea en la segunda vuelta.
1: Y a las 6:25 vamos a presentar las efemérides del día en la voz de Magdalena Arnoux.
4: Hoy, viernes 2 de octubre, es el Día del Trabajador de Edificios. Se celebra en esta fecha en recuerdo de la creación del Sindicato Único de Encargados y Ayudantes de Casas de Renta, antecesor del SUTER, Sindicato Único de Trabajadores de Edificios de Renta y Horizontal. También recordamos el nacimiento en 1798 del caudillo riojano Ángel Vicente el Chacho Peñalosa. Tuvo una destacada trayectoria marcada por la defensa de las provincias contra el centralismo porteño. Esto nos contó sobre él Víctor Vega Carrizo, profesor de historia en la Universidad Nacional de La Rioja.
5: Nacido en 1798 en Los Llanos del sur riojano, Peñalosa se convirtió en un líder del federalismo argentino. Se integró tempranamente en las filas de Juan Facundo Quiroga, el caudillo mitológico, el tigre de los llanos, y participó en las guerras civiles que dividieron y enfrentaron a unitarios y federales durante buena parte del siglo XIX. Se destacó como comandante del departamento de los llanos y luego fue general de la nación, influyendo en los acontecimientos políticos de Cuyo y del noroeste del país. En 1862, Peñalosa se levantó contra el centralismo porteño, desafiando al gobierno de Buenos Aires, aunque fue derrotado en varias oportunidades. Pero su resistencia inspiró a otros federales.
4: Y un día como hoy, de 1842, nacía en Buenos Aires José C. Paz. Si bien su nombre quedó asociado a la localidad del conurbano bonaerense, poco se sabe de su destacada trayectoria como diplomático, periodista y político. Una de sus grandes iniciativas fue la fundación del diario La Prensa, el más vendido del país durante muchísimas décadas. Al respecto, esto nos contó la investigadora Raquel Bresan, especialista en el tema.
6: José C. Paz buscó imprimir en su empresa periodística un perfil novedoso. Desde su fundación, en octubre de 1869, el diario no dependió financieramente de los partidos políticos, que era lo más usual para los diarios de aquella época. Tampoco su origen respondía a un proceso eleccionario o a la defensa de alguna figura política. Por el contrario, el surgimiento de La Prensa estuvo originado en una marcada inclinación de Paz por los problemas de interés público, privilegiando, como él planteaba, la defensa de los derechos del pueblo. La preocupación por las cuestiones públicas ya habían tenido su antecedente en otro diario, El Inválido Argentino, el cual Paz había fundado junto a sus compañeros de la Facultad de Derecho con el fin de juntar fondos para asistir a los heridos que regresaban de la guerra del Paraguay y construir un hospital.
4: Y un 2 de octubre de 1875 nacía en Carmen de Patagones la Asociación Española de Socorros Mutuos. Se la recuerda especialmente por haber fundado el Teatro España, que todavía hoy engalana esa ciudad. Así nos lo contaba Adela Abel, integrante de la Asociación Española.
7: La idea de la Asociación Española era construir un teatro para cumplir con los objetivos de la asociación, que era la ayuda a los inmigrantes, tanto en salud como en la alojamiento para los recién llegados. Siguió funcionando también como cine teatro. Pues obviamente por el tiempo empieza a sentirse, no tiene capa aisladora el teatro, empieza a tener problemas de techo y algunos otros problemas, hasta que se acerca Cultura de la municipalidad y nos ayudaron y lo pudimos refaccionar.
8: Corrientes 348, segundo piso ascensor.
4: Y también recordamos la muerte de Mercedes Simone, apodada la Dama del Tango. Comenzó su carrera casi por casualidad, pero se convirtió en una figura central de la escena porteña entre las décadas de 1930 y 1960.

0: 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Las 6:30 en la República Argentina, tiempo de resumen de los títulos del primer bloque de este panorama federal. El presidente Javier Milei recibirá una distinción internacional en el último día de su visita oficial a Francia. El gobierno se garantizó en país nuevas inversiones, en París nuevas inversiones por al menos 10.500 millones de dólares en energía y minería. En el juicio por la causa Cuadernos mostraron imágenes de la bóveda de Cristina Fernández de Kirchner en su casa de El Calafate. Detuvieron en Tigre al acusado por el femicidio de Aixa Dana Mili. Con un gol sobre el final, Platense le ganó a Estudiantes y se clasificó a las semifinales de la Copa Argentina.
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9: 6:32 en la República Argentina. Sigue bajando la temperatura en la ciudad de Buenos Aires. 6:05 la actual. La sensación térmica 5:06. La humedad es del 91%. El cielo se encuentra despejado. Hay viento del sudeste a 6 kilómetros por hora. La presión está apenas por encima de los valores habituales, en 1016,8 hectopascales. Y la visibilidad es de 10.000 metros. Atención a quienes estén circulando por la ruta Nacional número 8. La visibilidad está reducida por niebla entre las zonas de La Rosada, kilómetro 91, y Pergamino, en el kilómetro 237, el tramo de la ruta 8 en la provincia de Buenos Aires. Se recomienda circular con máxima precaución. La Cancillería rechazó las críticas del Reino Unido por someter a arbitraje internacional la disputa sobre la explotación de hidrocarburos en Malvinas. El Palacio San Martín desestimó los cuestionamientos de Londres sobre los derechos de los isleños y señaló que, si el gobierno británico confía en la legitimidad de sus actos, no debe temer a un tribunal. En tal sentido, reiteró que la Argentina se ajusta a la Convención de las Naciones Unidas sobre el Derecho del Mar, estando ambos países obligados a cumplir los mecanismos pacíficos de resolución de controversias. El proyecto de la Ley de Defensa de la Soberanía Nacional volverá a debatirse la próxima semana en la Cámara de Diputados. Recibimos un informe de nuestra acreditada en el Congreso de la Nación, Amanda Alma.
10: Luego de la abrupta interrupción del plenario de comisiones donde se debatía el proyecto de defensa de la soberanía nacional, fuentes cercanas a las autoridades de las comisiones que desarrollan este debate anticiparon a Radio Nacional que la semana que viene se retomará la discusión con invitados para avanzar en distintos aspectos que quedaron planteados en el marco de la presentación de los funcionarios del Ministerio de Economía y de la Secretaría Legal y Técnica que dieron detalles de la iniciativa.
9: La provincia de Buenos Aires activó el cobro de peaje sin barreras en la ruta 6. El sistema funciona de forma 100% electrónica y automática. Para los que tienen telepase, el sistema reconoce su cuenta y les debita el valor del peaje automáticamente de su tarjeta de crédito o billetera virtual vinculada. Más información con nuestra corresponsal en la ciudad de La Plata, Fernanda Germanier.
3: Rige el cobro de peajes en la ruta provincial 6 que atraviesa 12 partidos de la provincia de Buenos Aires desde La Plata a Zárate. AUBASA informó que el sistema no tiene barreras, por lo que es obligatorio contar con telepase para evitar multas. Las estaciones de peaje están en el kilómetro 51 en San Vicente y en el kilómetro 105 en General Las Heras. Para los vehículos de dos ejes la tarifa será de 1.838 pesos en hora no pico y de 2.298 pesos en hora pico.
9: Impulsados por el crédito, crecieron un 10,7% en septiembre los patentamientos de autos cero kilómetro. El mercado automotor consolidó un fuerte repunte mensual al registrar casi 50.000 unidades patentadas. Así lo consigna un reporte de la Asociación de Concesionarios de Automotores de la República Argentina. El relevamiento arroja que en los primeros 9 meses de este año se inscribieron un total de 435.500 unidades. Caso Loan, piden declarar testigo protegido al abuelo del menor desaparecido en 2024 en la provincia de Corrientes. La información con Nerina Álvarez desde Radio Nacional Santo Tomé.
11: En el juicio por la desaparición de Loan Danilo Peña continúa la discusión en torno a la declaración de Ramón Dupuy, referente de la Fundación Lucio Dupuy. La querella que representa a la familia de Loan solicitó que Dupuy sea considerado testigo protegido. Sin embargo, públicamente no trascendieron hasta el momento elementos concretos que permitan confirmar la existencia de amenazas en su contra. Pero además, existe otro punto que genera expectativa: sus propias declaraciones públicas en las que reconoció que fue un error de su parte haber dado el visto bueno para que determinadas personas viajaran a Corrientes invocando su nombre y el de la fundación.
9: Presentan un proyecto para reconocer a Santa Fe como capital nacional del deporte. Diputados nacionales presentaron una iniciativa en el Congreso a días del cierre de los Juegos Suramericanos 2026 que convocaron más de 3.500.000 espectadores. Recibimos un informe de Gastón Fiorda, otro de nuestros acreditados en el Congreso de la Nación.
12: Santa Fe podría convertirse en la capital nacional del deporte. Un proyecto presentado en la Cámara de Diputados busca reconocer a la provincia por su extensa tradición deportiva y la infraestructura que dejó la realización de los Juegos Suramericanos 2026. La iniciativa fue presentada por legisladores de esa provincia. El argumento central es que Santa Fe tiene una historia deportiva de más de 150 años y una fuerte presencia de clubes, instituciones y deportistas que alcanzaron reconocimiento nacional e internacional. Ahora, la Cámara Baja, a través de la Comisión de Deportes, comenzará el tratamiento de esta iniciativa.
9: Deportes. Retomamos el contacto con Fabián Pomelo Codevila.
13: La selección argentina se sigue entrenando de cara a los próximos 2 partidos que le quedan de fecha FIFA. Mañana sábado, 21 horas, en el Estadio Monumental, en la cancha de River, la selección enfrentará a Burkina Faso y posteriormente el 6 de octubre, en el mismo estadio, será la despedida de Leo Messi de la selección argentina, el mejor jugador del mundo en lo que se ha denominado el último tango. Dejará de vestir la camiseta número 10, ya no jugará más con la escaloneta. A propósito de la victoria por goleada ante Bolivia, de lo que viene, de la identidad de esta selección, habla el técnico Lionel Scaloni.
14: La verdad, la primera reflexión, muy emocionado el inicio en el himno, porque veíamos y escuchábamos cantar a los chicos, porque se notaba que eran chicos, y la verdad que eso es... Además del partido, la nota positiva que nos llevamos acá. Muy lindo ver la ilusión de esos chicos que han venido al partido y han disfrutado y han visto a sus jugadores y han cantado el himno como si fueran un jugador más. Así que Eso es muy lindo. Y el análisis del partido, bueno, la sensación que los chicos afrontaron el partido como toca, como tiene que ser de jugar con esta camiseta. Todos quieren aportar su grano de arena y contento porque más allá del resultado se vio que el equipo tiene una identidad y juegue quien juegue la vamos a respetar y eso está bueno.
13: Ahí estaba la palabra de Leonel Scaloni, que también hizo referencia a la posibilidad de jugar en todo el país, en el mal llamado interior. Y con respecto a esa posibilidad, el técnico de la selección, que seguramente va a renovar su vínculo, decía lo siguiente.
14: ¿Y qué tengo que decir a esto? Porque no sé qué porcentaje, pero vamos a intentar jugar en el interior, claro que sí, porque se merece todo el mundo ver a la selección. Lo que pasa es que en la cancha de River entra gente, Y ya sabemos lo que genera eso, entonces yo ahí ya no me puedo meter.
13: Y quien también habló tras haber jugado y haber aprovechado su oportunidad con la camiseta de la selección, el Celex River, hoy en la Fiorentina, Franco Mastantuono, tenía lo suyo para decir.
15: Creo que durante el Mundial, obviamente, uno es feo quedar afuera de la lista del Mundial, pero alentando siempre a mis compañeros y a Argentina para que lo hagan bien. Hicieron un Mundial increíble que creo que nos dejaron a todos los argentinos orgullosos. Y ahora pensando en que, bueno, comienza un nuevo proceso donde yo me siento bien y bueno, creo que puedo llegar a tener la oportunidad, pero sobre todo trabajando para la selección. Y la verdad se la agradezco y me siento muy bien desde que me fui a Italia y cambié un poco mi vida. La verdad me vengo sintiendo muy bien, así que lo disfruté mucho.
13: Hasta ahí la palabra de Franco Mastantuono. Nos metemos rápidamente en el automovilismo. Se corre el Gran Premio de Bahrein en Malasia, en Sepang. Y obviamente ayer ocurrieron las primeras pruebas libres. También se dieron la posibilidad de las segundas pruebas libres. Hoy, entonces, en este viernes, habrá prácticas libres número 3. Y en lo que será del viernes al sábado, la clasificación. Franco Colapinto a bordo de su Alpine. Y la carrera el domingo a la 1 de la madrugada, hora de nuestro país. Entonces, Franco Colapinto intentando revertir la pálida imagen que dejó en el último Gran Premio en Bakú, en Azerbaiyán, ese choque, la polémica, la sanción, 5 puestos, tendrá que retroceder en la grilla de acuerdo a lo logrado en clasificación. Franco Colapinto habla en los micrófonos de Nacional.
16: El error en sí es algo muy simple, es una bloqueada de la goma delantera derecha, frenás con 2% más de freno de lo que tenía que frenar, o menos todavía, se bloquea y después no lo puedes parar, o sea, no hay mucha vuelta atrás. Y nada, lamentablemente, obviamente, fueron consecuencias muy grandes para un error que no hay que sobreanalizar, es un error muy básico, una lástima por las consecuencias que tuvo, ¿no? Y eso es lo peor o la parte más grande de todo. Pero bueno, ahora hay que enfocarse en lo que viene y en sumar puntos en la carrera.
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9: 6:43, actualizamos información de tránsito. Atención, reducción de calzada en el kilómetro 6,8 hasta el kilómetro 4,2, sentido de la Ciudad Autónoma de Buenos Aires por tareas de mantenimiento. Esto es el tránsito en la autopista Buenos Aires-La Plata. Reiteramos, reducción de calzada desde el kilómetro 6,8 hasta el kilómetro 4,2, sentido a la Ciudad Autónoma de Buenos Aires por obras de mantenimiento. Luis Caputo destacó el crecimiento de las exportaciones y la llegada de inversiones. El ministro de Economía destacó el crecimiento de las exportaciones y el ingreso de inversiones durante su exposición ante empresarios e inversores. Caputo resaltó el desempeño de sectores como minería, energía y agro y destacó el avance de los proyectos alcanzados por el RIGI. Además, el ministro destacó el acompañamiento de los gobernadores.
18: También especial agradecimiento a los gobernadores por haber venido. Creo que el rol de ustedes aquí es más importante que el nuestro mismo para confirmar que el rumbo de Argentina no se altera. Así que muchas gracias a todos.
9: El gobernador de Entre Ríos, Rogelio Frigerio, destacó el rumbo tomado por la Argentina.
19: Yo creo que la Argentina está muy cerca de un punto de inflexión, ¿no? Y ese punto de inflexión también está vinculado con cosas muy concretas como las exportaciones de la energía e incipientemente también del sector minero, que van a generar muchísimos dólares para nuestro país y van a eliminar la otra restricción de la que se hablaba siempre para crecer, que es la falta de dólares. No siempre se habló de dos cosas en la Argentina, del déficit fiscal, que era la madre de todos los problemas macroeconómicos de la Argentina, y de la restricción externa, es decir, de la falta de dólares. Sin desequilibrio de las cuentas públicas y sin restricción externa, no tiene techo en cuanto a su crecimiento.
9: Por su parte, el gobernador de Chubut, Ignacio Torres, consideró que la agenda del desarrollo es primordial.
20: Estamos hermanados en el marco de una agenda de desarrollo para generar inversiones en Argentina. Eso me parece que sí es muy importante, más allá de la discusión política. Argentina tiene una volatilidad política que es muy dañina para la economía de nuestro país. El hecho de que cada dos años estamos discutiendo elecciones y con premisas demagogas y muchas veces inconducentes es peligroso para quien tiene que venir a invertir a mediano y largo plazo. Yo creo que hay que poner el foco en la madurez dirigencial, de más allá de las diferencias que se pueden tener o no.
9: Internacionales. Benjamin Netanyahu aseguró que es demasiado pronto para vincular a Irán con el intento de atentado contra el avión de Fly Dubai. El primer ministro israelí destacó el heroísmo de los pasajeros y la tripulación tras el ataque del copiloto en pleno vuelo. Además, aseguró que Israel seguirá de cerca la investigación. Más información con Cecilia Diwan.
21: El primer ministro de Israel, Benjamín Netanyahu, declaró que el copiloto del vuelo de Fly Dubai con destino a Israel atravesó un proceso de radicalización islamista. Según el mandatario, el tripulante intentó estrellar la aeronave. Netanyahu hizo estas afirmaciones durante una entrevista con Fox News. El mandatario además señaló que en los próximos días evaluarán posibles vínculos entre el copiloto e Irán.
9: Y vamos a compartir a continuación el informe de Osvaldo Valle, quien es vocero de Gendarmería Nacional, sobre la situación en el paso internacional Cristo Redentor.
22: Buenos días, Sistema Integrado Cristo Redentor, cerrado por nevadas. En este momento, en la zona de las cuevas, la temperatura actual es de 7 grados bajo cero. El cielo se encuentra totalmente cerrado. Recordemos que hay presencia de nieve ligera, chubasco de nieve, también con vientos importantes. Esta inestabilidad nos va a acompañar hasta mañana, sábado 2 de la madrugada, teniendo en cuenta que vuelve nuevamente la inestabilidad este próximo sábado 3 de octubre desde las 17 horas. Mañana, sábado, a partir de las 9 de la mañana, se van a reunir ambas coordinaciones para tomar decisiones, teniendo en cuenta que esta inestabilidad con nevadas, presencia de nieve ligera y fuertes vientos nos va a acompañar por lo menos hasta el día miércoles. Atención con esta información, reitero, durante todo este viernes va a permanecer cerrado el Sistema Integrado Cristo Redentor. Por ahora se puede transitar hasta la zona de Uspallata. Con respecto al paso Pehuenche, continúa cerrado por condiciones climáticas adversas. Fue Osvaldo Valle con la información de alta montaña y pasos fronterizos directamente desde la Coordinación Argentina de Fronteras. Muchas gracias y buen fin de semana para todos.
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9: 6:49 en la República Argentina. Atención, General Paz y Autopista Richieri, Mano Río de la Plata. Se produjo un choque entre una moto y un auto. Hay demoras. General Paz y Autopista Richieri, Mano Río de la Plata.
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1: En Tucumán desarrollan un yogur que contribuye a la lucha contra el cáncer. El informe de Enzo Ferreira desde Radio Nacional Mercedes Sosa.
2: Elaborado con dos bacterias lácticas, un yogur desarrollado en la provincia de Tucumán mostró resultados positivos para ser complementario con la quimioterapia. Su capacidad para regular defensas, reducir las metástasis pulmonar, atenuar la pérdida de peso y preservar el intestino dejó excelentes sensaciones en los equipos profesionales. El estudio se lleva a cabo en el CEREDA, instituto que depende del CONICET. Nicolás Cerásulo, biotecnólogo y doctorando en bioquímica, fue quien llevó adelante la investigación bajo la dirección de María Alejandra de Moreno y Jean Guy Leblanc, director del CEREDA. Se espera con ambición que en siguientes instancias el experimento pase a ser un producto.
1: En Entre Ríos advierten por el aumento de las lluvias y las temperaturas por el fenómeno de El Niño. Las zonas más afectadas serán el litoral, la región con mayores probabilidades, oeste de Santa Fe y de la provincia de Buenos Aires, Córdoba, centro-sur de Cuyo, La Pampa y noreste de la Patagonia. El informe de Rubén Lovera desde Nacional Paraná.
4: Se anticipa para el mes de octubre, noviembre y diciembre lluvias superiores a las normales en el litoral y otras regiones del país. A su vez se ha proyectado temperaturas medias inferiores a las habituales en buena parte del centro argentino y menos máximas muy elevadas. El pronóstico del clima para octubre, noviembre y diciembre anticipa un escenario con lluvias superiores a los valores habituales en amplias regiones del país y para uno de los principales cambios se concentraría en el centro con un desvío térmico y para la provincia de Entre Ríos está previsto hasta un 45% de temperaturas inferiores a las normales para lo que resta del año.
1: En tanto, en Misiones se emitieron recomendaciones nutricionales ante la llegada de El Niño. El informe de Noelia Villa desde Radio Nacional Puerto Iguazú.
5: Misiones amplía el esquema de prevención y respuesta previsto en el Plan Integral de Prevención, Contingencia y Respuesta ante el Fenómeno del Niño. Incorporó una red provincial de nutrición en emergencia para fortalecer la asistencia a las familias ante eventuales contingencias climáticas. Florencia Córdoba, nutricionista, nos confirmó algunas recomendaciones en casos de emergencia.
24: Hay dos elementos que son muy importantes acá. Uno es el agua. Podemos ir congelando botellitas de agua, ¿no es cierto?, a la mitad siempre. Esto nos va a permitir dos cosas. Una, cuando hay cortes de luz, tener botellas congeladas en los refrigeradores y en los freezer permiten mantener durante más tiempo fresca la comida que ahí tenemos.
1: Rechazaron el planteo de la defensa de una exdiputada provincial acusada de vaciar el Molino Fénix y la Casa de la Música. Desde Radio Nacional San Luis, el informe de Alejandro Heredia.
25: El juez Santiago Ortiz rechazó el pedido de la defensa de la exdiputada provincial Anabela Lucero para que otro magistrado intervenga en la causa Molino Fénix. Explicó que su juzgado ya había dispuesto medidas desde el inicio de la investigación por presunto desvío de fondos públicos. El abogado defensor anunció que apelará la resolución. La exdiputada continúa detenida en el servicio penitenciario provincial. El expediente también investiga el manejo de bienes y documentación del complejo.
1: Condenaron a un profesor de música por el abuso de dos menores, informa Fernanda Navarro desde Radio Nacional Salta.
26: Un profesor de música de 29 años fue condenado a 12 años de prisión en Salta por abusos sexuales contra dos mujeres, producción y tenencia de material de abuso y explotación sexual infantil y amenazas. La causa comenzó después de que la hermana de la menor advirtiera que la chica tenía contacto a través de redes sociales con un hombre mayor. A partir de la denuncia, los investigadores reconstruyeron el vínculo. El trabajo sobre los dispositivos les permitió reunir pruebas sobre los abusos y la producción de material de explotación sexual infantil.
1: Crece la población de adultos mayores en Mendoza. El informe de Victoria Lupu desde la emisora de Radio Nacional en la capital provincial.
27: Este jueves se conmemora el Día Internacional de las Personas Adultas Mayores y el fenómeno ya se refleja en la estructura de la población. Según los datos del Censo 2022, 340.877 personas tienen 60 años o más, lo que representa el 16,7% de los habitantes de la provincia. De ese total, 193.324 son mujeres y 147.553 son varones. La edad mensual mediana de Mendoza es de 32 años, pero la cifra cambia considerablemente según el lugar.
9: Tras la reforma previsional, los recibos de los haberes de los jubilados entrerrianos presentan modificaciones. Desde Radio Nacional Paraná, nuevo contacto con Rubén Lovera.
0: Por la entrada en vigencia de la reforma jubilatoria en Entre Ríos, el presidente de la Caja de Jubilaciones de la provincia, Gastón Baniat, destacó que lo que cambia es el cálculo del haber inicial, que tendrá una base de 15 años, según precisó el funcionario.
3: Y aparte tienen acceso al recibo del mensual de septiembre, donde ya están unificados los códigos. Bajo el código 5.000 está el total del haber previsional, que es el equivalente al total de haberes del mes de agosto, o sea que cualquiera que quiera saber qué contiene el haber previsional, solo tiene que imprimir el recibo de agosto, está discriminado, que es lo que contiene, que es el mismo monto.
9: Localizaron en Paraguay a una mujer que estaba desaparecida en Posadas, Misiones. Desde Radio Nacional Puerto Iguazú informa Carmen Segovia.
6: Norma Isabel Ortiz, la mujer de 58 años, que era buscada en Posadas desde que su familia perdió contacto con ella el lunes 28 de septiembre, fue localizada en Paraguay. Según informó la policía de Misiones, su actual pareja logró comunicarse telefónicamente con el domicilio de una familiar y la propia mujer atendió la llamada. El contacto se produjo después de que los investigadores confirmaran, mediante una consulta a los registros migratorios, que Ortiz había cruzado hacia el vecino país el mismo lunes por el Paso Internacional Posadas Encarnación.
9: Se realizan en Rosario las jornadas de fiscales y procuradores. Desde la emisora de Radio Nacional en esa ciudad santafesina, informa Ivana Miskowski.
7: Se desarrolla la 38ª edición de las jornadas nacionales e internacionales de los ministerios públicos fiscales en la ciudad de Rosario. La actividad es organizada por el Ministerio Público de Acusación de la provincia de Santa Fe y por el Consejo General de Procuradores y Fiscales Generales de la República Argentina. Cecilia Branicich, vicepresidenta del Consejo Federal de Política Criminal, se refería a ambas jornadas.
8: El eje central es cómo podemos mejorar los ministerios públicos, nuestro trabajo, nuestras investigaciones, y por supuesto focalizado en lo que más nos preocupan, que son las violencias altamente lesivas, que es la responsabilidad penal juvenil. Vamos a hacer un análisis de la implementación de microtráfico y también narcocriminalidad.
9: Mendoza recibe hasta el 11 de octubre una nueva edición de la Feria del Libro. El informe de Victoria Lupu, desde una de las emisoras de Radio Nacional en la región cuyana.
27: Dedicada a la literatura infantil y juvenil, contará con figuras como Eduardo Sacheri, Felipe Piña y Chanti, más de 250 presentaciones de libros y propuestas sobre inteligencia artificial. Abrirá diariamente desde las 15. Diego Gareca, secretario de Cultura de la provincia, dio detalles de la feria.
10: Se ha convertido en una de las ferias más importantes del interior de la Argentina. 20 libros se van a presentar de ediciones culturales, muchos invitados nacionales, de las letras, de la música, del teatro. Eduardo Sacheri, Felipe Piña, Silvina Garré, Víctor Heredia. Una vez finalizada la feria, todos esos libros van a parar a la Biblioteca San Martín.
9: Amenaza de bomba en la Universidad Nacional de San Luis. El informe de Clara Nielsen, de LRA29.
11: Ante la recepción de esta amenaza, se siguieron los protocolos y las indicaciones establecidas por las fuerzas de seguridad correspondientes, se procedió a la evacuación preventiva de los edificios de la institución y, como medida de resguardo de toda la comunidad, se suspenden las actividades académicas y administrativas durante todo el día. La universidad se encuentra trabajando de manera articulada con las autoridades competentes y seguirá las indicaciones correspondientes para garantizar la seguridad de estudiantes, docentes, no docentes y demás integrantes de la comunidad universitaria y familia.
9: Javier Milei visitará Corrientes en noviembre. El informe es de Nerina Álvarez, desde Radio Nacional Santo Tomé.
12: El presidente Javier Milei visitará Corrientes el próximo 26 de noviembre. Según fue confirmado por Alberto Medina Méndez, el mandatario participará del 13º Congreso de Economía Regional organizado por el Club de la Libertad. Además, no se descarta que la comitiva presidencial incluya funcionarios nacionales, entre ellos el ministro de Economía, Luis Caputo.
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9: Minuto final de este Panorama Federal de Noticias. Tiempo de repasar los títulos de este segundo bloque. La Cancillería rechazó las críticas del Reino Unido por someter a arbitraje internacional la disputa sobre la explotación de hidrocarburos en Malvinas. El proyecto de ley de defensa de la soberanía nacional volverá a debatirse la próxima semana en la Cámara de Diputados. Impulsados por el crédito, crecieron 10,7% en septiembre los patentamientos de autos cero kilómetro. Presentan un proyecto para reconocer a Santa Fe como capital nacional del deporte. Benjamín Netanyahu aseguró que es demasiado pronto para vincular a Irán con el intento de atentado contra el avión de Fly Dubai. Hasta aquí, Panorama Federal de Noticias.
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0: ¿Para qué me contaron? ¿Para qué me contaron?
1: Algo,
0: ¿para qué me
1: contaron?
0: Es sugestionado, no quiero más tomar agua. Pero claro, aquí tenemos que dejar el vaso de cada uno justito en el lugar para que nadie más lo tome. Nada, claro. Nada se puede lavar. Sí. Hay adminículos de lavación. Acá.
1: Pero si uno tiene sus objetos personales, ¿por qué tocarlos?
0: ¿Su adolescente también habla así, todo con opción?
1: No, no.
0: Lavación. Vio que se instaló eso.
1: No.
0: ¿No lo agarró?
1: No.
0: En cualquier momento.
1: Okay.
0: En cualquier momento. Lo que hay que hacer es arrancar como se debe, ¿no es cierto, Rodolfo? Arrancamos de vuelta, dale.
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0: Ahora sí, muy buen día, muy buen día. ¿Cuántos 5 minutos nos están separando ahora de las 7 de la mañana en la República Argentina de este día viernes? 2 de octubre de 2026 en todo el mundo. Mi nombre es Nico Yacoy. Esto es Primer Round en el muy lindo aire de Radio Nacional de 870. Hasta las
3: 7 de la mañana.
0: Cristian Bello, muy buen día, bienvenido, ¿cómo le va?
4: Muy buenos días para vos, Nico, para todo el equipo y para todos los oyentes, que nos están sintonizando a través de AM870, en el ámbito de aquí de la ciudad de Buenos Aires, de los alrededores también, aquellos que nos sintonizan a través de internet en el resto del país y en el mundo, en el resto del mundo. Una mañana fresca en Buenos Aires.
0: Pero los que nos sintonizan queriendo, que nos sintonizan sin querer, ese no cuenta.
4: No, pero viste que a veces uno cuando va buscando radio, aquellos que nos gusta tanto, escuchar radio,
0: bueno,
4: sintonizás sin querer una radio y te quedas.
0: El que se queda así,
4: Una mañana fresca hoy en Buenos Aires, 6 grados 5 décimos la temperatura, cielo despejado, para hoy se espera una máxima de 17 grados, no hay aviso de lluvia para el día de hoy, pero atención que para el día de mañana, primer día del fin de semana, mañana sábado, tenemos aviso de tormentas durante buena parte del día de mañana. El domingo no, el domingo va a estar el cielo algo nublado, así que cualquier actividad al aire libre la posponemos para el día domingo.
0: Hay que empezar a dar el pronóstico por horas, ¿no es cierto? A la 1 de la tarde va a pasar tal cosa, a las 2 tal otra, tendremos invierno cerrado a las 3 de la tarde y...
4: Primavera después del mediodía.
0: Sí, primavera boreal.
4: Verano total a las 2 de la tarde.
0: Qué
4: y así.
0: Cosa, ¿no? Estamos aprendiendo a convivir con esa ciclotimia climatológica.
4: Y sí, no nos queda otro.
0: Es un poco así, es un poco eso. Bueno, lo digo, ¿le parece que pasaron 7 minutos de las 7 de la mañana?
4: Sí.
0: ¿Qué hay que saber hoy viernes 2 de octubre a esta hora? El presidente Javier Milei se reunió con Emmanuel Macron en el Palacio del Elíseo. La bilateral abordó temas como el escenario geopolítico, el impacto de la inteligencia artificial y el desarrollo de las inversiones en el país. Más tarde se reunieron con los gobernadores que acompañaron la comitiva oficial y con empresarios argentinos y franceses. Este viernes el presidente cierra su paso por Francia con una distinción que le otorga el Foro Económico de París a los economistas más influyentes del planeta y el acto de clausura de la Argentina Week. El FMI ratificó su apoyo al programa económico argentino, así lo hizo la portavoz del organismo monetario, Julie Kozak, en conferencia de prensa desde Washington. La vocera dijo que Argentina ha logrado avances significativos en la restauración de la estabilidad macroeconómica, una gran caída de la inflación y un fortalecimiento de la posición externa gracias a la acumulación de reservas en poder del Banco Central. Estiman que más de 2 millones de jóvenes participarán este fin de semana en la peregrinación a Luján. Bajo el lema Madre, en tu abrazo nos reconocemos hermanos, la peregrinación juvenil número 52 se realizará este sábado 3 y domingo 4. Habrá 1.500 efectivos de seguridad, drones de monitoreo, hospitales móviles y acompañamiento a los caminantes. La Libertad Avanza presentó un proyecto para excluir de la Cámara Baja a Juan Grabois tras el escándalo en diputados. La diputada Silvana Giudici invocó el artículo 66 de la Constitución Nacional y sostuvo que los incidentes en la reunión de comisiones impidieron continuar con el trabajo legislativo. La iniciativa apunta a los hechos ocurridos el miércoles durante un plenario de comisiones que terminó suspendido, esto tras los cruces e insultos que le dirigió a dos diputados de La Libertad Avanza. Sancionaron a Franco Colapinto y retrocederá 15 posiciones en el Gran Premio de Bahrein. El piloto argentino arrastraba una amonestación de 5 posiciones por el accidente que protagonizó en Bakú. Ahora perderá 10 puestos más en la largada como consecuencia de un cambio en el motor de su monoplaza. Esta madrugada, el piloto argentino terminó en el puesto 22 durante la segunda práctica. Este domingo, Brasil elige presidente. Lula y Bolsonaro se disputan el voto de los pocos indecisos que llegan a la presidencia. Este jueves, Bolsonaro canceló su participación en el último debate presidencial del que ya se había bajado Lula. Andrea China Valdivieso, muy buen día, bienvenida, ¿cómo le va?
1: Buen día, Nico, a todo el equipo y a los oyentes, con muchísima información y un foco detenido en Tigre, ¿no? Por todo esto que ha ocurrido la tarde de ayer con la detención del presunto femicida de Aixa Mili, esta chica de 20 años que fue encontrada sin vida en su casa. Alejandro Sofía es el nombre de este ex convicto, podemos decirlo, que había sido denunciado en 4 oportunidades por ejercer violencia de género, incluso en la vía pública, ¿sí? Y unas sospechas detrás de su accionar después de quitarle la vida a Aixa, según la reconstrucción de la fiscal que está investigando este caso, y es que simuló justamente el escenario de suicidio para salirse con la suya, tras escapar y permanecer 48 horas prófugo, ayudado por amigos, vecinos y familia, ¿sí? Una abuela que también fue demorada en el día de ayer y puede ser acusada de encubrimiento. Ese como tema principal.
0: Papá llegó a la casa y encontró la...
1: ¿Cómo?
0: El papá llegó a la casa.
1: Exacto, sí, tenemos el testimonio de Antonio, que es realmente desgarrador, porque había incluso una fotografía en el lugar del hecho, lo que llamamos la escena del crimen, una fotografía de Aixa junto a quien se cree hoy es su asesino. Eso como tema principal. Después nos vamos a ir a Córdoba, donde una entradera, una jubilada de 69 años, que gracias a Dios pudo accionar la alarma, que pudo llamar a tiempo a la policía y atrapar a estos 4 delincuentes que habían ingresado en modo entradera en la ciudad de Córdoba. 4 menores de entre 12 y 17 años son los detenidos. ¿Sí? Este fenómeno de entraderas, motochorros, que se está dando en las principales ciudades y conurbanos.
0: 12 años.
1: País.
0: Bueno, esto contesta un poco al debate de la edad de imputabilidad, que tienen conciencia de que lo que están haciendo está mal, de eso me parece que no hay dudas, pero lo peligroso que se vuelve, ¿no es cierto? Porque es más naturalmente alguien sin código, un nene de 12 años. Hay que ver qué rol tenía en la...
1: Tenían roles específicos, claro. Esto del crimen organizado también entre estas bandas, ¿no? Que siempre está la sospecha de que alguien más los maneja.
0: Ajá. Eso seguro.
1: En cuando hay roles determinados dentro de la banda y con chicos tan chiquitos, esto, de 12 a 17. Y también vamos a hablar de Piti Álvarez y esta nueva pericia interdisciplinaria que ha ordenado el tribunal. Comienza el lunes. ¿Qué va a pasar con el juicio? Todo te lo contamos acá en
0: Vamos a ver venir a Piti acá y le hacemos preguntas y ahí sacamos la conclusión de si puede enfrentar.
1: Podríamos participar del equipo.
0: Juzgarlo directamente, si no.
1: Pero va a ser el cuerpo médico forense.
0: Está bien. Siempre es mejor, ¿no es cierto?
1: Sí.
0: Es mejor. Cecilia Díguez, muy buen día, bienvenida. ¿Cómo le va?
3: ¿Cómo estás? Como contabas en los titulares, el 3% de los votantes son los que van a definir esta primera vuelta de las elecciones en Brasil, que van a ocurrir el 4 de
0: julio. ¿Son los indecisos?
3: Son los indecisos, según las encuestas. Si pensamos analizar de manera puntillosa las encuestas de las últimas semanas, nos damos cuenta que están casi congeladas. Algunos sube Lula un décimo para arriba, la otra un décimo para abajo. Flavio Bolsonaro, el hijo de Jair y senador, uno para arriba, uno para abajo. Está congeladísimo y siempre en el margen del error técnico de las encuestas.

0: discutiendo entre Flavio Bolsonaro y Lula da Silva. Y el otro factor, porque hay que decirlo, estos dos candidatos ya llegaron a su techo, te lo dicen todos los analistas que uno habla o lee, no están subiendo, no subieron nunca más ninguno de los dos, están en su techo. El otro factor va a ser la abstención. Brasil tiene un voto obligatorio, pero elección tras elección hay más gente que se está quedando en su casa. En la última elección, que la verdad que fue una campaña digamos muy movida, la de Flavio Bolsonaro con la de Lula en el año 2021, él se quedó en su casa el 21% del electorado, 31 millones de personas, pese a que el voto era obligatorio. Ahora se espera que más gente, y esto es un dato muy negativo para Lula, ¿por qué? Porque la gente que se queda en su casa suele ser la clase más baja.
1: Hubiera pensado al revés, que el voto de Lula en algún punto, ¿no es cierto?, interpelaba los sentimientos y la emoción, y entonces
0: claro, pero eso puede ser en otra campaña, él ya siendo presidente y habiendo tenido o terminando esta gestión con unos índices económicos que levantaron en el último año con la guerra, pero que no está llegando tanto al bolsillo.
1: La rutinización mucha deuda, del carisma, va a decir.
0: Hay mucha deuda en Brasil, hay un conflicto muy grande con eso.
1: Muy bien. Rubén Santos, muy buen día, bienvenido, ¿cómo le va?
2: Buen día, un saludo para todos. Bueno, también lo dijiste en los títulos, esta nueva asociación que le aplicaron a Franco Colapinto va a largar último, eso ya está claro.
1: Esta no tiene que ver con él, ¿o no?
2: ¿Cómo? Esta tiene que ver con que le tocaron una unidad de potencia a su auto y pasó el límite permitido. Con lo cual son tres corredores de hashtag, creo que es el otro y me está faltando.
1: ¿Pero el límite lo pasó Colapinto corriendo como velocidad o se pasaron de vuelta?
2: Se pasaron de vuelta cuando cambiaron la unidad. O sea, esta sesión es más que nada para el equipo, no es directamente para Colapinto.
1: Pero se suma la otra.
2: Le influye directamente a él porque va a largar último. Por eso no está tan preocupado por hacer una buena clasificación. Él sabe que, porque para salir 15 tendría que salir primero.
1: Sí.
2: No, para que lo entendamos claramente.
1: Pan con pan, comida, pero un poco le vino bien, en el sentido de que oscurece la falta anterior. La sanción anterior, que sí obedeció una falta suya.
2: Estamos
1: cogiendo un elefante en una manada de elefantes, pero.
2: Claro, es decir, la falta anterior es toda de él.
1: Por eso,
2: los cinco puestos, mejor dicho, que le sancionaron, esa es toda de él. Esta le pertenece al equipo. Así que más que nada está.
1: No sabía lo que hacía el equipo.
2: Y no sé, la verdad que no se logra entender, pero lo que está claramente es que lo afecta a él, pero es una sanción al equipo. Mira. No a Franco Colapinto directamente. Así que bueno.
1: Todos despedidos, menos Franco Colapinto.
2: Más que nada está haciendo un recorrido para conocer bien el circuito y hacer lo mejor que pueda la carrera, que va a ser el próximo, ya entrada a la madrugada del domingo. Tuvimos Copa Argentina, quedó clasificado Platense, que le ganó a Estudiantes de La Plata. Messi tiene un nuevo club.
1: Ah, ¿otro más?
2: Compró otro
1: club. ¿Iván 5?
2: Sí, compró otro club en España, en la segunda división, el Club Deportivo Eldense.
1: Mira.
2: Así que bueno, vamos a estar contando también detalles, cómo está.
1: ¿Para qué se los compra?
0: Es negocio.
1: Indudablemente, los vuelve.
2: Evidentemente, si los está comprando, algún negocio debe estar viendo, ¿no? Claramente.
1: Sí.
2: Así que bueno, vamos a contar algún detalle, cómo está en la clasificación.
1: Juega hoy, se puede
2: juega hoy a las 3:30 de la tarde, así que aquellos que quieran ver el nuevo club de Messi, búsquenlo, que pueden ver a el Dense con el Real Oviedo.
1: Qué bárbaro. Rubén Santos te interrumpe con su risa tardía, ¿te das cuenta? Qué bárbaro. Bueno, vamos a ir a todo eso y vamos a palpitar entonces el partido del fin de semana, ¿no es cierto? Que coincide con la peregrinación a Luján, las dos cosas juntas,
0: sí,
1: ¿vieron?
0: Sí.
1: Pero bueno, ahí estaremos en los dos lugares. Romina Wiener, muy buen día, bienvenida, ¿cómo le va?
3: Muy buen día, Nico, ¿cómo andamos?
1: Muy bien, ¿usted?
3: Bien, bien, también.
1: Me alegro por eso.
3: Llegamos al viernes, Nico.
1: Llegamos al viernes, se dio usted cuenta, ¿no es cierto? Menos mal, larga se hizo la semana.
3: Sí, larga, larga, y va a ser un fin de semana prometedor, ¿eh? Entre la peregrinación y el clásico Talleres Belgrano, ni te cuento.
1: Vas a estar muy atenta a todo.
3: Obvio, no te quepa duda. Bueno, vos sabés que voy a arrancar por las rutas hoy.
1: Bueno, venga.
3: Sigue cerrado el paso Cristo Redentor en Mendoza, es por el temporal de nieve que se está dando en la zona de alta montaña, en la cordillera. Increíble, ¿no?, que en esta época del año tengamos estas situaciones climáticas, así que está cerrado, no se puede cruzar al país vecino.

0: por el paso Cristo Redentor, y también sigue cerrado el paso Pino, no, Pehuenche, en la ruta 145 en Mendoza. En Neuquén el panorama es mucho más alentador. El paso Pino Hachado, ubicado en la ruta nacional 242, a partir de las 9 de la mañana ya va a estar habilitado a la circulación para todo tipo de vehículos. Acá me están corrigiendo, 9:30. Así que agendar eso, 9:30 de la mañana, va a abrir media horita más tarde, ya va a estar operativo el paso Pino Hachado en la ruta nacional 242. Y nos falta la habilitación del paso Cardenal Zamora en la ruta nacional 231. Ayer operó, con lo cual hoy debería estar en la misma línea, pero viste que con el tema del clima todo es sorpresa.
1: Así es.
0: Así que vamos a esperar un poquito. En Chubut, en todo lo que es la ruta Nacional 3, la zona de Puerto Madryn, está todo con buena circulación, no hay ningún tipo de inconvenientes, van a poder transitar bien. Y en Santa Cruz, toda la ruta Nacional 40, con buena marcha. En Tierra del Fuego, la ruta Nacional 3, Tolgo, en Ushuaia, Río Grande, con buena circulación también, sin ningún tipo de inconvenientes. En Tucumán, en la ruta Nacional 65, el tramo que hace Concepción al Pachiri, se debe transitar con precaución, están colocando cartelería vial, entonces por sectores la calzada está reducida, no son cortes totales, sino parciales, reducciones, hay que ir a baja velocidad y respetar las indicaciones de señalización. Y después en Santa Fe, en la ruta Nacional 11, todo lo que es desde Sauce Viejo a Coronda, ahí también hay que ir a baja velocidad porque están trabajando en tareas de mantenimiento. Tareas de mantenimiento pueden ser muy variadas, desde un arreglo a la calzada hasta un corte de pasto o colocación de señalética. Así que atentos a cualquier situación de esa para que vayan a baja velocidad y tener cuidados a la hora de transitar. Todo lo que es Zárate Brazo Largo, ruta Nacional 12 del Mercosur, con buena circulación, buena visibilidad al momento. Y después el paso internacional Jama, ubicado en la ruta Nacional 52,
1: hermoso,
0: conecta Argentina con China en Jujuy. Vamos a ver si hoy habilita más tarde. Y sigue cerrado el paso San Francisco en la ruta Nacional 60 en Catamarca. Así que este es un poco el panorama de todas las rutas nacionales. Después de una mañana que está bastante comprometido el sistema de trenes, hay muchas demoras en el tren Roca, en los ramales Cor, Ezeiza y Bosques vía Temperley. Una persona ha sido atropellada a la altura de Lanús, por eso está funcionando con estos inconvenientes el tren Roca. Y el tren Mitre, ramal Tigre, el único ramal, está con un servicio limitado entre Retiro y Victoria por problemas técnicos. Ese ya también está un poquito más complicado de lo habitual. Y después los que vienen por acceso oeste, en el kilómetro 22 hay un vehículo detenido con problemas mecánicos, así que precaución a bajar la velocidad, hay dos carriles reducidos, el izquierdo y el central derecho, así que estar bien atentos para no generar un choque. Y hay un incidente de tránsito sobre la General Paz a la altura de Villa Lugano en sentido hacia Lugones, y esto va saturando la General Paz, el primer tramo, la zona de líneas, mataderos, todo en sentido hacia la cancha de River. La Panamericana, con las demoras habituales, más cortas las demoras, entre 197 y 202, mano a General Paz, ya lo venimos diciendo de hace rato, los viernes afloja el tránsito, entonces las demoras son menores. Esta es la principal info, Nico, a tener en cuenta.
1: De muy bien, muy bien, nos has dejado los elementos para empezar el fin de semana, entonces.
0: Un abrazo.
1: Beso grandote, que la pases lindo, es Romina Wiener y Cristian Bello.
2: Aquí estoy, presente. Entonces. Bueno, ¿querés el clima, por ejemplo, en el noroeste argentino?
1: Bueno.
2: ¿Sí? No te escuché convencido, ¿sí? No.
1: ¿Qué tenía que hacer? Los temas me tiene que decir.
2: ¡Ah, el tema, claro!
1: Terminando la ronda.
2: Lo charlamos fuera.
1: ¿Quién me lo trae?
3: Tenemos que hacer
1: instructivo.
3: Sí. Bien.
1: Un ensayo.
3: Vamos,
1: un
3: ensayo instructivo.
2: Tal cual. Un protocolo. Bueno, hoy es el día, dos cosas quiero decir. Hoy es el día de la sonrisa, ¿sí?
1: Ah, muy bien. ¿La galletita?
2: ¿De la galletita? No, no exactamente. Bueno, podría mandar un...
1: Ah, cierto. Qué ricas son.
2: Todo pasó en Massachusetts. A todo esto agrego Massachusetts de ser capital mundial. No es más Nueva York.
3: De datos, capital mundial de datos.
2: No importa a nadie. Entonces nació en Massachusetts cuando un señor, bueno, crea el, lo que usamos mucho, el emoticón sonriente.
1: Ah, mira.
2: Bueno, él, claro, él es un artista y
3: el smile
2: lo convocaron para realizar un proyecto dentro de una empresa, y a partir de allí se generó una movida muy interesante, ¿no? Que es el Día de la Sonrisa, primer viernes de octubre, hoy cayó 2 de octubre, así que hoy es el Día de la Sonrisa. ¿Qué podemos hacer para despertar en el otro, ¿no? Tener un gesto amable.
1: Ojo, claro. Ah, una sonrisa sí.
2: Sí, sí.
1: ¿No es lo mismo despertar una sonrisa si te cae la risa que está enfrente?
2: No, un gesto amable, ¿no?
1: Claro.
3: ¿Casi puedo hacer sonrisas falsas?
2: ¿Sonrisa falsa?
3: No, porque eso no genera empatía.
2: Claro.
3: Si yo te miro y te hago...
1: La sonrisa...
3: Ahí la no fue falsa.
1: La sonrisa ladeada es el problema. Bueno, te hacen bien la
3: depresión. Esa es
1: desprecio. Esa es desprecio,
3: querido.
2: Contagiar un poco de alegría, ¿no? Básicamente.
1: Hay muchas sonrisas en el emoticón, que no sabes cuál es.
2: Muchas, una que muestra dientes, otra que muestra que saca la lengua, otra que...
3: No, pero él habla de la primera historia. ¿Te acordás esa de los 80 que estaban en las remeras?
2: Exactamente.
3: Que se llamaba Smile, que fue como una revolución marketinera.
1: Claro.
3: ¿No te acordás? Porque eras muy joven.
1: Me acuerdo de los Rolling Stones. Claro, me acuerdo de la de los Rolling.
2: Claro, pero esa es la lengua.
3: Es en los 70, es en la lengua, eso es otra cosa, Nico.
1: Bueno, ahora... Claro. Ahí la estamos compartiendo. ¿Esa?
2: Esa. Sí, sí. Parece que la dibujó mi hijo. O sea.
1: Sí, esa es como una versión libre, pero es la que pudimos conseguir.
2: Sí.
1: Escúchame una cosa, hice una reflexión muy importante sobre el Día de la Sonrisa, Cecilia D. Igual en algún momento de la mañana preprograma, no sé si la puede compartir.
3: Sí, dije que el Día de la Sonrisa debería coincidir con el Día del Dentista.
2: Sí, es verdad.
1: Lo cual, primero de todo, es una puerta de entrada, es un negocio. La sonrisa en sí misma empieza a ser un argumento de marketing de los dentistas, que de hecho suelen llamarse smile tal cosa, ¿no es cierto? Porque si no vas a curarte las caries, por lo menos vayas a acomodarte los dientes.
2: Sí.
1: Que se ven cuando te reís, ¿no? Claro. Digo, ya lo descubrieron a esa relación los odontólogos. Pero yo pongo sobre la mesa tu reflexión, porque en realidad, más bien con el psicólogo.
3: También, ¿no?
1: Digo, porque usted está hablando de la sonrisa como una cosa de para mostrar para el afuera, pero el problema es que provoca desde el adentro la sonrisa.
2: Claro,
1: ¿no?
3: Qué profundo que sos.
1: ¿No?
3: Escúchame, no, pero está buenísimo. Pero yo lo que quería decir en cuanto al dentista, le saco profundidad a tu reflexión, es que en los últimos años hay mucha exigencia de la sonrisa y los dientes derecho, perfecto, blanco, alineado. Están todos obsesionados con eso.
1: Al punto de que se destrozan la boca pegándose como chiclets Adams, así, uno al lado del otro.
3: Los jugadores de la selección los queremos mucho, pero hay cada uno con cada carilla,
1: pero ¿cómo te prestás para eso? Sin contar con que entiendo que no está probado qué le pasa a tu diente bajo una
2: carilla. No,
3: sí, porque te los liman para ponerte la funda.
1: Pero digo, hay gente que no puede llevar, no quiero dar nombre, pero Mariano Martínez se cambió la cara, por ejemplo, poniéndose una...
2: Ah, mira.
3: Enzo Fernández, lo queremos con todo el corazón, Enzo. ¿Qué te hiciste, amigo?
1: Mira, ahora lo veo.
2: Está para Casa Núñez.
1: Pasa.
2: Para vender piano en Casa Núñez.
1: ¿Sí? Sí. Mirá, bueno, y eso es mucho. ¿Por qué? Porque confías en tu profesional de la... De la sonrisa, digamos, profesional de la sonrisa.
2: Claro.
1: Bueno, que nos cuenten si prefieren sonrisas naturales o sonrisas.
3: Sí, bien, te chueco, pero
2: ¿qué se puede hacer hoy para contagiar un poco de alegría?
1: Y después hay otro día.
2: Sí, hoy sería del encargado del edificio. De la propiedad horizontal, que nunca entendí por qué propiedad horizontal si el edificio es vertical. Ya encontré la explicación, pero bueno.
1: Ah, está bien. Está bien lo que usted dice.
2: Sí, porque, digamos, a primer momento es como...
1: Claro.
2: El contrario un poco.
1: Bueno, porque puede tener varios dueños.
2: Claro,
1: no son dueños,
2: jurídicamente,
1: varios condóminos serían.
2: Claro, jurídicamente es...
1: Es una figura distinta de la propiedad, de la mera propiedad.
2: Exacto.
1: Porque entonces vos tenés un pedazo que es tuyo, que es tu unidad funcional, y tenés la propiedad sobre espacios comunes.
2: Exacto.
1: Una propiedad arreglada, digamos, no es que puedas hacer vos un asado. No podés hacer un asado en el palier, Rubén Santos, eso no.
2: Ay, no.
1: Pero sos en parte dueño del palier.
2: Claro.
1: Y de la terraza, etcétera.
3: Y después hay propiedades comunes de uso exclusivo, ¿no? Como, por ejemplo...
1: Es otra cosa,
3: El balcón.
1: Por supuesto.
2: Ahora,
3: es...
1: Depende de cada edificio. Uh-huh. Hay terrazas que son propias
3: Depende del reglamento interno.
1: Que son, sí.
2: Ahora, en ese tipo, digamos, en los edificios, ¿qué necesarios son los encargados de edificios? Porque además cuidan absolutamente todo, pero también saben muchas cosas.
1: Saben de Yo, a mí, la encargada del edificio de al lado, no sé, todo es cosa.
2: Ah, como no. como el personaje de Franchella.
1: Está siempre chumeando, ¿sabes?
3: Sabe
1: que
3: todo.
1: Sabe todo.
2: Hay que estar muy bien siempre con el encargado de edificio. Hay que llevarse
3: siempre.
2: Bien.
4: Sí, yo no tengo encargado, pero tengo una de las conocidas chusmas que viven en la planta baja, que sabe
1: ¿qué
4: todo.
1: ¿Qué podría ser encargada? ¿Qué es la encargada?
4: Vida y obra de todos los pueblos ahí adentro. ¿Quién entra?
1: Bueno,
4: ¿quién
1: no
4: sale?
1: Vayan contando si tienen o no tienen encargado. En cualquier caso, si sí, se encargan bien o mal. Yo lo que le decía... No me quiero meter con
3: eso. No, bueno, sí
1: me lo dejo.
3: Sigamos.
2: Estamos cuidando.
1: 30 minutos de las 7 de la mañana.
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0: Muy bien, 31 minutos de las 7 de la mañana. ¿Cuántas historias de encargados de edificios surgieron durante la pausa? Las vamos a ir dosificando, ¿sí? Y nuestros oyentes aportarán las suyas al...
1: al 11-3-870-7485. Ese es el número de nuestro WhatsApp.
0: Muy bien. Bueno, empezamos nuestra ronda de amaneceres provinciales. Nos vamos, primero de todo, a San Juan con Claudia Cabrera. Claudia Cabrera, muy buen día. Bienvenida. ¿Cómo le va?
2: Hola Nico, ¿cómo va? Buen día, bienvenido aquí a la provincia de San Juan. Hoy fue un día bastante raro, empezó así como muy calmo, pero parece que va a venir escalando, pasará de alerta amarillo a alerta naranja ya para la noche de hoy por probabilidad de vientos ondas, así que bueno, esperaremos a ver qué pasa.
0: Ráfagas que pueden alcanzar los 50 kilómetros por hora.
2: En algunos casos sí, principalmente en el llano de la provincia de San Juan, que es todo el sector del área del Gran San Juan y la capital, pero en la zona de precordillera puedes llegar a los 100 kilómetros por hora. Por eso el alerta naranja también, que ya se ha determinado para hora de la noche, en donde la Dirección de Protección Civil ya está dando cuenta de, bueno, algunas cuestiones que hay que tener en consideración en el momento en el que rige este alerta naranja. Principalmente área de Calingasta e Iglesia. Como siempre te digo, cuando hay viento sonda en el llano, eso quiere decir que sigue nevando en cordillera. Así es que, bueno, se está evaluando. Todavía no podemos ver cuánto es el caudal de agua que podría llegar a registrarse en la temporada estival, porque no hay ventana que permita realizar la medición. Claro. Se retrasó eso también. Veremos cómo se va comportando. Se ha hecho un registro en la zona de el paso fronterizo por Agua Negra, porque había pretensiones de que ya se empezara a hablar sobre el tema de apertura y todos los trabajos que hay que realizar, pero hay bloques de hielo, paredes gigantescas de hasta 3 metros de altura, por lo tanto también eso se va a dilatar bastante, dado, bueno, el clima que estamos registrando.
0: Ciertamente. Claudia, contame sobre esta conclusión, ¿no es cierto?, que se ha sacado de que ya se superaron las muertes por accidente de tránsito en la provincia de todo el 2025.
2: Lamentablemente, saldo, porque sí, un saldo, un número bastante alarmante, que además ha llevado a que desde el Observatorio Vial de Familias del Dolor y la Esperanza, que están trabajando arduamente aquí en la provincia de San Juan, den cuenta de este registro. El año pasado, 2025, durante todo el año, el número de casos de víctimas fatales en accidentes de tránsito fue de 62. Tenemos que hablar de cifras que son bastante frías, porque se tratan de personas fallecidas en accidentes de tránsito, y en estos primeros 9 meses, hasta el mes de septiembre del año 2026, ya llevamos un registro de 69 víctimas fatales, lo que, bueno, ha despertado una alarma y una necesidad de nuevamente comenzar a hablar de educación vial, sobre todo, ¿no? Hemos percibido en este último tiempo que en cierta medida el estrés, la vorágine diaria también lleva a que cuando te da el amarillo, por ejemplo, en el semáforo, en vez de frenar, aceleras para pasarlo. O sea, hay algunas actitudes que se vienen percibiendo, pero principalmente los vehículos más afectados, de acuerdo a este observatorio, son motocicletas. En un total de 36 casos son los que se registran, es cerca del 45% del total. Después los automóviles y por último los peatones.
0: No, ese dato no es menor. Hace añades, Claudia, que la Argentina viene en un proceso, ¿no es cierto?, de, si querés, modificación relativa de su parque automotor con mayor, ¿no es cierto?, presencia de motos, y en el último tiempo lo que se ve es en motos, y acá en Buenos Aires está empezando a pasar también con los ciclistas, sobre todo repartidores, el nulo apego a la norma de tránsito y de seguridad vial, las dos cosas, ¿no es cierto?
2: Claro, sí.
0: El viajar cuatro personas sin casco en la moto y además el hacerlo sin respetar el semáforo, por ejemplo.
2: Exacto, sin respetar nada de las normas de tránsito. Pero además, fíjate, el grupo etario que registra la mayor cantidad de fallecidos es de entre 20 y 29 años. Y principalmente esta franja etaria, fallecimientos sábados y domingos, en la mayor cantidad de víctimas, que bueno, tiene que ver también también con el consumo de alcohol y, bueno, algunos otros efectos también.
0: ¿Hay un número relevante que haya pasado en contexto de picadas? Porque también está eso, ¿viste? Los ves en la ruta hacer lo que llaman la plancha, pero es otro tipo de...
2: Sí, durante este año lo que se pudo conocer fue un solo caso de motocicleta en una de las vías de acceso por ruta, y bueno, ahí un accidente que termina en muerte a raíz de una picada en el departamento Pocito. Pero no hubo otro caso en la provincia de San Juan como que sea, claro, como que se marque como una de las características que sean relevantes, ¿no?
0: Ajá.
2: Claudia. Pero sí, la falta de uso de casco, la falta de uso de chaleco reflectivo, que está todo también establecido por las normas, y por sobre todo la falta del cumplimiento de las leyes de tránsito. Y vos sabés que para destacar también, durante los próximos días va a realizarse una jornada recreativa en la Plaza del Bicentenario, que es en la capital de la provincia, la plaza de frente del Teatro del Bicentenario. Ajá. En donde la policía de San Juan va a realizar una jornada recreativa de educación vial destinada a los más chicos. Ah. Viste que siempre se toma como en consideración que los más pequeños trasladan el sistema educativo a las familias y por ahí logran lo que no se puede lograr con otros efectos, ¿no?
0: Bueno, ha pasado con el cinturón de seguridad, yo creo que pasa, ¿no es cierto? Que lo traen los chicos del cole, ¿no? Pasó con cosas como reciclado, etcétera, pero en materia vial, con el cinturón de seguridad pasa. Papá,
2: sí, y acá también se ve el efecto, no solamente en eso, sino también en todo el sistema de prevención sísmica, que bueno, se ha centrado mucho en las escuelas y eso ha tenido amplias repercusiones en las familias también. Inclusive ya se estaba mencionando del envío para la realización de un cronograma de evacuación familiar, que es justamente el eco, la repercusión de lo que sucede en las escuelas, ¿no?
0: Totalmente, totalmente. Claudia, muchísimas gracias, te beso grande, buen fin de semana.
2: Igualmente para ustedes, disfruten.
0: Igualmente, es Claudia Cabrera de LRA 23, Radio Nacional de San Juan, y nos vamos ahora a Jujuy, no sé si con Alejandro Bejarana o con Alejandra Bejarano, porque tengo acá a Inés. ¿Podés creer, Alejandra, los líos que me hacen cuando escriben?
3: No.
0: Alejandra Bejarano, muy buen día, bienvenida, ¿cómo le va?
3: ¿Cómo está? Buen día, Nico, un gusto de escucharte.
0: Me hacen trampa, lo imprimieron mal, lo corrigieron peor, decí que nos conocemos,
3: Y la verdad que quedó pendiente tu visita por el mes de septiembre, pero bueno, tenemos hasta fin de año para que vengas por aquí. Por
0: promesa. Jujuy.
3: Sí. Bueno, sí. Te tomamos la promesa. Y estamos aquí con un día inestable, el cielo está cubierto con llovizna intermitente y débil. Un respiro, digamos, por todo lo que hemos vivido con temperaturas altas en algún momento, pero mira, 13 grados 9 hasta ahora aquí en la capital jujeña la temperatura, y se espera una máxima para el día de hoy de 20 grados, no más de eso. Inestable es también lo que va a ser el fin de semana, por probabilidad de tormentas hacia la tarde-noche, y esto tiene que ver con estos días que se presentan a un comienzo del mes de octubre, ¿no? Cargado de muchas cosas. Y temperaturas del fin de semana que van a estar entre 27 y 26 grados, pero por ahí por momentos la lluvia nos va a acompañar, y ese respiro que por ahí van a tener también las familias y el campo, ¿no? Aquí en esta parte de la región.
0: Total. Bueno, hacía referencia al calor antes, ¿no? ¿Cuánto ha tenido que ver con los incendios forestales? Hay, ¿no es cierto?, un saldo ahí preocupante que ha dejado septiembre.
3: Sí, en lo que va hasta lo que ha sido el registro hasta el día 30 de septiembre, un número importante, 101 incendios forestales durante este mes que ha pasado. Está reforzado el tema de la prevención, y bueno, acá en Jujuy fueron afectadas aproximadamente 523 hectáreas de vegetación, entre arbustos, pastizales, caña de azúcar, el pasto cubano, mal hoja de caña, residuos, el bosque nativo y bosques que son implantados. Bueno, por ejemplo, en la provincia, en cuanto a incendios forestales, tuvimos 245 en total, unas 1.785 hectáreas afectadas para lo que ha sido este año, y los departamentos como el capital, aquí el departamento del doctor Manuel Belgrano Palpalá. En la parte de Yungas tenemos Ledesma, San Pedro y Santa Bárbara, en donde fueron afectadas 404 hectáreas de superficie. Y esto, algo inusual, te cuento, Nico, que en el departamento de La Puna, Cochinoca, ha sido algo que no es habitual, que se han dado 4 incendios de pastizal en esta parte del departamento. Lo que sí te tengo que contar es que continúan los trabajos de la brigada en Caimancito, porque hay un incendio activo, pero en un estado controlado, ¿no? En la parte de la gente de incendios forestales en Caimancito está trabajando. Esto queda en el departamento Ledesma, en Ayungas, un fuego que afecta aproximadamente 64 hectáreas con bosque nativo. Bueno, está trabajando 13 combatientes en la base operativa de Yuto, Palmasol y San Pedro, junto a personal de incendios, comunicaciones y emergencias del Parque Nacional Calilegua. Es por eso que hay que reforzar desde el Ministerio de Ambiente a la comunidad en la no quema de residuos ni restos de poda, ni utilizar fuegos para espantar animales. Le pedimos que eviten cualquier acción que pueda generar un foco de incendio en zonas, claro, de vegetación seca. Y recordarles que esto está penado, así que bueno, y ante cualquier emergencia, el 911 es la línea gratuita para poder alertar y los equipos puedan trabajar rápidamente para ayudar a evitar esos pequeños focos que se hace, que se transforman en incendios de gran magnitud, Nico.
0: Totalmente, totalmente, estar atentos y a prevenir. Ale, muchísimas gracias, que tengas lindo día y fin de semana.
3: A vos, buen fin de semana para todos.
0: Buen fin de semana, es Alejandra Bejarano de LRA 22 Radio Nacional Jujuy, y nos vamos ahora a La Rioja con Carlos Vega. Carlos Vega, muy buen día, bienvenido, ¿cómo le va?
4: Nico, ¿cómo estás? Buen día, acá estamos, en este viernes con 10 grados de temperatura en la ciudad de La Rioja, está asomando el sol. Ayer tuvimos una jornada fría, ¿no? Y bueno, ya el servicio meteorológico y el meteorólogo acá en La Rioja nos anticipó de que vamos a tener semanas calientes, y que después de la segunda quincena de octubre se van a venir días templados y de calor extremo que van a superar los 40 grados en distintos lugares del país, en la zona norte y noroeste sobre todo, ¿no? Con temperaturas extremas, calurosas, de lo que va a ser octubre, noviembre y diciembre. Así que bueno, preparándonos para esto, y quizás ayer alguno, quizás uno de los últimos días con fresco que hayamos tenido en esta parte del año, ¿no? Así que estamos ya retomando y conociéndonos nuevamente con la temperatura estival, con estos 10 grados y los 27 que vamos a tener de máxima, y para mañana se anuncian 30 grados de máxima en la ciudad de La Rioja.
0: Carlos, hay este evento el fin de semana para el Torrontés riojano.
4: Exactamente, esto tiene que ver con Evinor, que es el encuentro de vinos o encuentro vitivinícola del norte del país. Participa La Rioja, Tucumán, Catamarca, Salta, Jujuy, con la exposición y la presentación de distintas cepas. Esto se va a llevar a cabo en el Club Cultural en la ciudad de Chilecito, a 200 kilómetros de la capital provincial. Este encuentro comenzó como una cata de vinos, ¿no? Hace 20 años, justamente mañana van a cumplir los 20 años y lo van a celebrar con esta exposición. Hoy va a haber una jornada técnica puntualmente sobre el posicionamiento y el desarrollo del Torrontés riojano en la Universidad Nacional de Chilecito, y también van a estar analizando, ¿no?, todo lo que tiene que ver con la producción y la comercialización del vino. Esta parte del país, Nicolás, lo que es el norte y lo que es también la provincia de La Rioja, puntualmente con el Torrontés, La Rioja, Salta, son provincias de exportación de vinos, ¿no? Y es muy importante el desarrollo. Es por esto que el Consejo Federal de Inversiones, el INTA, el Instituto Nacional de Vitivinicultura, siempre apoyando y siguiendo de cerca el desarrollo de las bodegas, con distintas instancias socioculturales, si vale el término, Nico, que se han generado en pos del desarrollo del vino. El turismo enológico, la ruta del vino, que ha incorporado también acá las agencias de viaje y también la provincia, como para promover lugares a partir de lo que es la promoción de bodegas, ¿no? En Salta tenemos también la ruta de vino ahí en la zona de Cafayate, la que une también con Tucumán. Entonces, todo este desarrollo vitivinícola mañana se va a estar analizando, desde hoy, perdón, se va a estar analizando y mañana con esta cata y este encuentro de bodegueros, si vale el término también, ¿no? Con estos grandes productores de vino de la Rioja y de toda la región noroeste en este Evinor, este encuentro vitivinícola del norte que cumple 20 años.
0: Muy bien, muy bien. No tomen mucho, Carlos.
4: No, señor, no. Hay que cuidarse ahora con el calor, ¿eh?
0: No, hay que cuidarse.
4: Hay que tomar mucha agua, pero bueno, ¿por qué no un vinito también, no? Como para acompañar.
0: Es verdad, ahora está muy dando vuelta en las redes sociales esto del Blanco París, no sé si hay Tinto París, ¿existe? Que es con una piedrita de hielo, como dicen, ¿no? Se toma.
4: Mira, vos sabés que hay algunos conocedores, no sé si enólogos, ¿no? Pero sí conocedores del vino, quizás tenga que ver también con esta promoción, digamos, con esta industria cultural, si se quiere. No, dice que el vino hay que tomarlo como guste, con un cubito de hielo o con un poquito de soda, un chorrito de soda, como se le dice, cortarlo con un poco de agua, o puro, a temperatura, o natural.
0: Pero tomarlo, claro, dicen que no quieren venderlo, ¿no? Está muy bien.
4: Exactamente, o el clásico, como se dice también por esta zona, el clásico priteado, ¿no? Es el priteado, como se le dice, ¿no? El vino tinto con gaseosa de limón.
0: A Martín Capurzano le gusta.
4: O la seco, claro.
0: Cacheteado, sí, dicen también, ¿no? No.
4: Claro.
0: Ah, sí, mira. Pinteado, ¿cómo le dicen?
4: El priteado.
0: Priteado por Priti.
4: Claro,
0: ahí va. Claro, tal cual. ¿Mm? Carlos, muchísimas gracias.
4: Salud para todos.
0: Igualmente. Igualmente. Carlos Vega de LRA 28, Radio Nacional La Rioja. Y nos vamos ahora a Comodoro Rivadavia con Jaime González. Jaime González, muy buen día, bienvenido. ¿Cómo le va?
5: ¿Cómo va, estimado? ¿Cómo anda? ¿Bien?
0: Bien, muy bien, muy bien. ¿Cómo se amanece, Jaime?
5: Bueno, pasar del vino al petróleo medio raro, ¿vio? Pero bueno, vamos a intentarlo.
0: Qué sé yo, los dos son combustible a su manera, ¿no es cierto? Si uno quiere.
5: Tal cual. Tal cual, en eso sí, ahí hay una coincidencia, ¿vio? El 7.5, la temperatura en Comodoro Rivadavia, una mañana que nos está permitiendo un pequeño recreo, porque se aproxima un fin de semana bastante lluvioso. Venimos en esta zona costera raro, con mucha humedad durante bastantes días. Bueno, nos ha dado franco un poco ayer y hoy, pero vuelve nuevamente a estar en mal clima. Una térmica de 5 grados un décimo, el viento está del sector noreste, o sea, de costa. Esto genera un poquito más de frío aquí en este sector del Atlántico Sur. Y en lo que tiene que ver con circulación hay que tener cuidado, particularmente lo escuchaba Romina esta mañana, el tramo Comodoro Rivadavia Caleta Olive, hay obras viales allí en la zona denominada Lobería, así que hay que tener mucha precaución para quienes utilizan la ruta 3 hacia el sur. El resto, obviamente, transitable con precaución, así que así estamos en esta mañana en Comodoro Rivadavia con muchas expectativas, por supuesto.
0: Expectativas hay por este proyecto anunciado por Pan American Energy, que entiendo incluye una solicitud de adhesión al RIGI para la zona de Cerro Dragón.
5: Correcto. Es el primer proyecto RIGI para cuencas maduras. Recordamos que a partir de Vaca Muerta, bueno, ha cambiado un poco la configuración de lo que es la industria hidrocarburífera, y las áreas denominadas marginales o maduras, bueno, han sufrido el declino natural, y para eso se requieren de técnicas apropiadas, como por ejemplo el uso de polímeros para la recuperación terciaria, es decir, lo que va quedando como remanente en las rocas madres ubicadas en el subsuelo, para lo cual, bueno, hay en la actualidad 20 plantas en la cuenca del Golfo San Jorge, y con esta inversión de 1.200 millones de dólares anunciada ayer por PAE en alianza con una empresa francesa, que fue presentado en el marco de la Argentina WIC con la participación del jefe de gabinete, Diego Santilli, y del propio ministro de Economía, Luis Caputo, bueno, viene a darle una inyección de optimismo a una situación que, bueno, venía compleja, más allá de una mesa de competitividad que se había establecido, de alguna alianza con el Ministerio de Economía que permitió, por ejemplo, eliminar aranceles para polímeros. Hoy el polímero tiene arancel cero, que ya es un factor fundamental. Y con esta inversión, bueno, se busca potenciar y duplicar la actual capacidad.
0: Ahí cuando decimos cuenca madura, entonces es
5: recuperación terciaria, porque hay una recuperación primaria, después tenés una secundaria que es con inyección de agua, y la de tercera es polímeros. Es muy distinto porque son pozos convencionales, es decir, son pozos en línea recta, no como los no convencionales, que son de profundidad distinta.
0: Efectivamente. Ahora, lo hace la propia PAE, porque eso me llamó la atención. En general, ayúdame si no entiendo mal, en el ecosistema de la producción petrolera, este tipo de aprovechamiento, ¿no es cierto?, secundario, terciario, más bien estaba siendo tomada por empresas más chicas, ¿no es cierto?, que se especializaban en ese tipo de trabajo.
5: Claro, PAE es la, obviamente, la empresa líder aquí en la zona del Golfo San Jorge. A partir de la transformación de YPF y su ida a Vaca Muerta, obviamente ha dejado a otras operadoras, claro, por decirte, claro, Pecón, Crompoint, que son quienes tomaron la tarea de YPF, que están en proceso en este momento de desarrollo de la actividad, pero indudablemente ha habido un declino natural. Hoy la realidad marca que tenemos entre 15 y 20 pozos que están siendo trabajados. Bueno, con este objetivo, Nicolás, se llega a 100 a mediano y a largo plazo. No es que esto va a ser inmediato, un horizonte de previsibilidad, ¿no?
0: Efectivamente, y requiere de Ricky, porque precisamente es un negocio menos redituable, ¿no es cierto?, que otros en la cadena de la explotación petrolera. Entonces,
5: claro, aparte hay una cuestión que uno vincula, Nicolás, porque tiene que ver. La provincia en su momento se dio 3 puntos porcentuales en el marco de esta mesa de competitividad. Nación eximió de arancel a los polímeros. El sector del trabajo también adecuó, hubo una complementación. Sí. Y esto permite llegar a este objetivo, ¿no?, que es ni más ni menos que buscar maximizar los esfuerzos con mejor productividad para lograr el objetivo de llegar a 100 pozos en el mediano y largo plazo.
0: Jaime, muchísimas gracias. Que tengas lindo día y fin de semana.
5: Igualmente para ustedes, un abrazo.
0: Es Jaime González de LEU4, Radio Nacional Comodoro Rivadavia.
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0: César Tapia, muy buen día, bienvenido, ¿cómo le va?
1: Nico y equipo, ¿cómo andan? Buen día.
0: Bien, muy bien, muy bien. ¿Esperando el fin de semana?
1: Sí, ya preparando, empezando a preparar el programa de mañana.
0: Ah, sí, me parece muy bien, me parece muy bien. No creí que se había ido a Francia, usted que va de congreso en congreso, creí que había ido a Argentina Week también.
1: No, no me daba. Córdoba, imagínate, Buenos Aires, Córdoba, no hay vuelo Córdoba-Francia, así que no.
0: Ah, pues, solo por eso.
1: Por eso, de alguna manera. Pero hay representantes del campo allí, sí, en Francia, que me parece que es muy oportuno que, más allá del representante que sea o que muchos mencionen desde qué lugar puede representarse el campo, me parece que esté en la agenda el sector agroindustrial. Es muy importante porque también en lo que se habló ayer en el cierre del Congreso Internacional de Maíz en Córdoba, se habló de la productividad y de la mirada de estas aperturas comerciales al mundo, ¿no?, que se vienen dando, pero que hay que fortalecerlas. Bueno, en este viaje a Francia, allí está uno de los referentes del campo, sin duda, Nicolás Pino, dentro de la rural argentina, es uno de los representantes del campo argentino, donde ha mencionado la importancia de seguir abriendo mercados. A ver, Francia, si bien es un socio, está dentro del top de los 10 inversores en la Argentina, también recíproco esto un poco de la exportación, y si hablamos de la balanza comercial, también de la inversión aquí en la Argentina, pero sobre los mercados y lo que puede producir el campo. Habló Nicolás Pino allí en la oportunidad de todos los participantes, entre ellos gobernadores también, de poder duplicar la producción a unos años de aquí en adelante. Hay muchos factores que hay que tener en cuenta, Nico, pero que el campo es sin duda es un motor importante, ¿no?
0: César, particular la relación, ¿no es cierto?, campo-campo, Argentina-Francia, porque bueno, es el sector que de alguna manera más obstaculizó confluencias como la del Mercosur con la Unión Europea, uno puede pensar, ¿no es cierto?, más amigos del proteccionismo, más temeroso de la competencia, ¿qué le significamos? Entonces, interesante lo que haya sucedido en esa conversación, que viene, no quiero decir prejuicios, pero que viene precedida por este escenario, ¿no?
1: Mira, creo que está bueno esto que decís, Nico, porque, a ver, el campo, o dentro del escenario de los congresos, que a lo mejor no es habitual para toda la información general, se habla mucho de generar el diálogo y de reconvertir. Estamos, sin dudas, estamos en otra etapa del mundo y hay que reconvertir esos diálogos. Y entre esos diálogos me parece que la presencia es importante para sentarnos nuevamente en la mesa, y esto que decís, Nico, que quizás son prejuicios o son quizás inquietudes también.
0: Intereses.
1: Claro, totalmente. E inclusive, si lo querés llevar hasta más profundo, los debates que se han dado campo-gobierno en muchas etapas, claro, del proceso, también Francia y los productores han tenido debates, como por ejemplo la 125 aquí, y hace corto plazo también allí con productores que se han volcado. Bueno, me parece que más allá de lo que es el evento en sí, acercar posiciones, y también la Argentina es deficitaria en esa balanza comercial, y si esos mercados se pueden ratificar o se pueden de alguna manera mejorar, me parece que es importante para que eso suceda. Venimos del mercado de Japón, que anunciamos, que hablábamos hace días atrás, ¿por qué no acrecentar esta relación? Y sobre todo, si hay algunos prejuicios o algunas cuestiones para que se puedan dar, y sobre todo lo que los países a veces mencionan como aquello que se importa o se exporta de diferentes lugares a unos valores mínimos que pueda impactar sobre la producción. Total, ¿no?
0: Sí, totalmente. César, te dejamos seguir preparando tu programa de mañana y te escuchamos a las 7 de la mañana.
1: Muy bien, Nico, abrazo grande y buen fin de semana, gracias como siempre.
0: Abrazo grandote, es César Tapia.
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4: Para Aldea de Pulev y sus parajes, el puesto sanitario le informa a su población que mañana jueves hay atención médica. Estará atendiendo el equipo de residentes del Hospital Zonal Esquel.
5: Para Sierras de Gualjaina, a Nelly y Diego, comunicarse con Adriana urgente. Firma Adrián.
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12: Ocho de la mañana en la República Argentina. Concluye la Argentina Week en Francia. La comitiva oficial que encabeza el presidente Javier Milei confirmó que logró atraer inversiones en energía, minerales críticos, tecnología e inteligencia artificial. En las próximas horas, el jefe de Estado de la Argentina recibirá un premio del Foro Económico de París por el alcance y la coherencia del programa de gobierno que impulsó. Aumentaron las muertes por accidentes de tránsito en San Juan. La periodista de Radio Nacional en esa provincia, Claudia Cabrera, dijo que la mayor cantidad de accidentes ocurre los fines de semana.
13: El año pasado, 2025, el número de casos de víctimas fatales en accidentes de tránsito fue de 62. Y en estos primeros 9 meses, hasta el mes de septiembre del año 2026, ya llevamos un registro de 69 víctimas fatales. El grupo etario que registra la mayor cantidad de fallecidos es de entre 20 y 29 años. Y principalmente esta franja etaria, fallecimientos sábados y domingos en la mayor cantidad de víctimas.
12: La información del deporte con Rubén Santos.
14: Una nueva asociación para el equipo Alpín, para Franco Colapinto, que ya tenía una de 5 posiciones atrás en la largada de acuerdo a su clasificación. Le sumaron 10 más por haber realizado cambios en los componentes de la unidad de potencia de su automóvil en monoplaza A526. De esta manera, en el Gran Premio de Bahrein, Franco Colapinto largará en la última posición.
12: Ahora la información del tránsito con Romina Wiener.
15: En la provincia de Mendoza, el paso internacional Cristo Redentor, ubicado en Ruta Nacional 7, que conecta Argentina con Chile, continúa cerrado por un temporal de nieve en zona de alta montaña. También está cerrado el paso Pehuenche, ubicado en la Ruta Nacional 145. Paso Pino Hachado, ubicado en la Ruta Nacional 242, en la provincia de Neuquén, estará habilitado a la circulación para todo tipo de vehículos a partir de las 9:30 de la mañana.
12: En Mendoza, donde escuchás Radio Nacional a través de AM960, la temperatura es de 9 grados. Allí se están registrando lluvias y hay alerta amarilla por viento sonda. En la Ciudad Autónoma de Buenos Aires, 6 grados 8 décimas la temperatura. Hay sensación térmica, 5 grados 9 décimas la humedad, 90%. El cielo despejado.
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0: minutos nos separan ahora de las 8 de la mañana en la República Argentina, este viernes 2 de octubre de 2026 en todo el mundo.
1: En el noroeste argentino, Nico, se prevé el cielo ligeramente nublado, con ambiente cálido y seco por la tarde. Se nota un viento leve del norte que favorece la amplitud térmica, ideal para actividades al aire libre, ¿no? Antes de un leve descenso térmico generalizado allí en el noreste argentino. Las mínimas rondarán entre los 13 y los 15 grados y las máximas entre los 24 y los 26 grados, Nico.
0: Me gusta este tono clásica. Para
2: sí,
0: él, para
2: fíjate, pero
0: está muy bien.
2: Habilidad que tiene este sujeto, ¿o no, Cristian?
0: ¿Qué?
2: Es espectacular.
0: ¿Por
2: te
0: ¿por
2: puedes
0: qué?
2: Hacer todos los personajes.
0: Eso no, pero los registros. Todos
1: sí.
0: los registros.
1: Tengo, sí, moto, auto, camión. Tengo varios registros.
0: Está bien.
2: ¿Camión también?
1: Mira, es mi sueño en realidad, ¿cómo? Manejar un camión.
2: ¿Camión? ¿Manejas camión?
0: No. Ah. Yo tengo, no, camión no. Hay un camión que necesita una especial. Pero yo tengo camión, maquinarias agrícolas,
2: cosechadores.
1: ¿Tenés
2: el registro de camión?
0: No, no sé qué tengo, ahora me
1: ¿De tractor?
0: No sé que tengo una bastante... No, pero
1: no... De tractor, no de tractor.
2: No,
1: suena mal, ¿no?
2: Nunca,
3: ¿qué
2: nunca?
3: Dice?
1: Ay, perdón, me dispersé.
0: ¿Qué estás diciendo?
1: No, si tenía registro...
0: Vuelve a la clásica.
1: Si tenía registro de tractor...
0: Vuelve a la clásica.
1: Si tiene registros de tractor, no de tractor.
0: Por eso te digo,
2: espacio.
0: Me cayó muy mal, me cayó muy mal.
1: Ay, perdón,
2: el demonio
1: perdón.
2: Rojo.
0: Ahí estamos, que está con el nariz. Y garganta, no sé si no se refería a la... No, claro, porque la que tenemos un tema hermoso en la segunda hora, pero que hay que sí. subirse rápido por lo que dice.
2: Te la devolvió,
0: ¿no? Los asuntos de la... No. Porque no sé a qué se refería, si no tenía que ver con el plátano, por ejemplo.
1: Con el plátano.
0: Sí.
2: Plátano.
0: No, con el plátano. Porque claro,
2: sí, la alergia.
0: Claro, no. Después lo va... Porque eso pasa con la poesía. Uno lo llena con cualquier cosa. Y con la letra de las canciones también, ¿o no?
2: Sí, señor.
0: ¿Parece?
1: Ahora estoy...
0: ¿Es así o no?
1: Sí. Bueno, depende, ¿no?
0: Depende.
1: Depende de la inspiración, la musa del día.
0: Ah, porque usted viene de una radio sin canciones.
2: ¿Cómo?
1: Son obras.
0: Son obras.
2: Oh, digamos,
1: son canciones.
0: Ahí está,
1: son
0: muy
1: obras.
0: Bien. Son obras.
1: Son conciertos, no son recitales.
0: Ahí está. ¿Qué más?
1: En general, son intérpretes.
0: Sin letra casi o con muy poca, depende qué.
1: No, bueno, puede ser una obra coral.
0: Claro.
1: ¿No?
0: Claro, una ópera va a tener.
1: La ópera, claro, la ópera también. Sí, tiene letra.
0: ¿Prefiere usted una ópera o una comedia musical?
1: Tengo un tema con las comedias musicales. Les tengo bronca a las comedias musicales.
0: Ah, bueno, es que yo digo, yo prefiero la comedia musical, pero por inculto, porque me divierte más que una ópera, que no estoy por ahí todo preparado para, casi digo tolerar, para disfrutar. ¿No?
2: Me gusta que te filtres.
0: Porque hay...
2: ¿Qué te autorizas?
3: A veces,
2: menos.
3: Sí. O sea, que a veces no. Hay que tolerar por
0: no,
3: otra.
0: No, es que depende cuál. Hay óperas bellísimas, claro. Hay óperas bellísimas. Pero digo, implica un ejercicio, ¿no es cierto?, previo de... O
1: sí,
0: una sensibilidad artística. Hay que entrenarnos en
1: sí,
0: eso.
1: Sí, hay que leer mucho. Ahora con la
0: claro.
1: posibilidad que te da la
0: claro
1: tecnología, te puedes meter en canales de música, digamos, uh-huh. de clásica o de ópera. Lo puedes escuchar a Boris también.
0: Claro que sí.
1: Todas las
0: claro
1: tardes.
0: Sí, claro.
1: Él es un gran productor, Boris, por ejemplo. Es un gran productor. Trajo a sopranos de primerísimo nivel.
2: ¿Era?
1: La trajo a Nadine Sierra, me acuerdo, un día.
0: Ajá.
1: La trayó acá en el estudio. Hace muy
0: siempre
1: poquitos años. La fue a buscar.
0: Siempre está trayendo invitados.
1: Sí, sí, es un productor.
0: Ahí voy a ir en estos días con la Vichy a ver el Lago de los Cisnes.
1: Muy bien.
0: Que lo ponen con su hija en el Argentino de la Plata. Así que ahí. Vamos a ir y después les cuento. Pero ahora les cuento qué hay que saber hoy viernes 2 de octubre a esta hora. Lionel Messi llegó a la Argentina para su partido de despedida de la selección. El capitán, que se prepara para el homenaje del próximo martes en el estadio de River, arribó en un vuelo privado a Rosario junto a su familia. El presidente Javier Milei se reunió con Emmanuel Macron en el Palacio del Elíseo. La bilateral abordó temas como el escenario geopolítico, el impacto de la inteligencia artificial y el desarrollo de las inversiones en el país. Más tarde se reunieron con los gobernadores que acompañaron la comitiva oficial y con empresarios argentinos y franceses, dijo Luis Caputo.
4: También especial agradecimiento a los gobernadores por haber venido. Creo que el rol de ustedes aquí es más importante que el nuestro mismo para confirmar que el rumbo de Argentina no se altera. Así que muchas gracias a todos.
0: Este viernes el presidente cierra su paso por Francia con una distinción que otorga el Foro Económico de París a los economistas más influyentes del planeta y el acto de clausura de la Argentina Week. El FMI ratificó su apoyo al programa económico argentino. La portavoz del organismo monetario, Julie Cossack, dijo que Argentina ha logrado avances significativos en la restauración de la estabilidad macroeconómica, una gran caída de la inflación y un fortalecimiento de la posición externa gracias a la acumulación de reservas en poder del Banco Central. Estiman que más de 2 millones de jóvenes participarán este fin de semana en la peregrinación a Luján. Bajo el lema Madre, en tu abrazo nos reconocemos hermanos, la peregrinación juvenil número 52 se realizará este sábado 3 y domingo 4. Habrá 1.500 efectivos de seguridad, drones de monitoreo, hospitales móviles y acompañamiento a los caminantes. La Libertad Avanza presentó un proyecto para excluir de la Cámara Baja a Juan Grabois, esto tras el escándalo en diputados. La diputada Silvana Giudici invocó el artículo 66 de la Constitución Nacional y sostuvo que los incidentes en la reunión de comisiones impidieron continuar con el trabajo legislativo. Este domingo Brasil elige presidente. Lula y Bolsonaro se disputan el voto de los pocos indecisos para llegar a la presidencia. Este jueves, Bolsonaro canceló su participación en el último debate presidencial del que ya se había bajado Lula. Hernán Mundo, muy buen día, bienvenido. ¿Cómo le va?
5: Nicolás, buen viernes. El saludo para vos, para todo el equipo en este cierre de semana. Como vos bien decías, bueno, de alguna manera, en paralelo, van concluyendo los dos eventos convocantes esta semana con participación de funcionarios argentinos. Recordemos, por supuesto, en presencia allí Javier Milei en Francia, en lo que es la segunda jornada ya, el final de la Argentina Week, que va a estar coronado, como vos bien señalabas, de este evento de premiación. 9:30 de la mañana, hora de Argentina, Plaza de la Concordia, allí en París, con la participación del Foro Económico de París, y que va a incluir justamente la entrega de este reconocimiento al presidente de la Nación, formando parte ya entonces del cierre de las actividades que tendrá lugar a más tarde, o sea, por la tarde de la República Argentina, ya con el regreso pautado para la comitiva y el arribo a la República Argentina para mañana a las 10 de la mañana. Pero mientras tanto, en la Argentina Week van desarrollándose y han ido desarrollándose en la madrugada de la Argentina, por lo menos durante el correr del día, distintos paneles que hacen justamente a la finalidad de este evento, segmentos de sectores estratégicos, así lo han denominado en la organización, el de tecnología e inteligencia artificial, el de energía, minerales críticos y sector nuclear, el de comercio internacional y de seguridad jurídica, y por la tarde está previsto el del sector pesquero. O sea, de alguna manera, como ha sido este evento muestrario de lo que tiene como potencial Argentina en distintos rubros, en distintos espacios de la producción, para ofrecer justamente a los inversores y alentar las posibilidades justamente de mayores inversiones, valga la redundancia,

0: Muchas gracias, un abrazo grande, buen fin de semana.
1: Es Hernán Mundo, corresponsal de Radio Nacional en Casa de Gobierno.
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0: Alejandra Gallo, muy buen día, bienvenida.
1: Pero muy buen día, estoy sacando cuentas acá como loca la calculadora, me sale humo la calculadora, porque, bueno, muchos anuncios, Nico, de inversiones en las últimas 48 horas y en esta última jornada de la semana argentina en Francia, acaba de confirmarse una información del Ministerio de Economía, que lo estamos anticipando ahora, un nuevo RIG que se aprobó vinculado con Vaca Muerta. Atenti con esto, porque es para los no convencionales.
0: Eso mismo, hablábamos recién con Comodoro Rivadavia precisamente sobre el punto, y este detalle no es menor, ¿no es cierto?
1: No, para nada, porque mira, el Comité Evaluador aprobó el ingreso al RIG del proyecto Bajo del Choique, que es la invernada, es Plus Petrol y GIP, es un desarrollo para no convencionales en Vaca Muerta que prevé, escucha esta cuenta, 613 millones de barriles de petróleo. Vos me vas a decir, eso no es nada, vos me venís insistiendo con el millón de barriles diarios.
0: Sí, sí, yo.
1: ¿Qué son? Yo en realidad estaba ahí haciendo una traspolación, creo que se dice.
0: Me gusta.
1: Pero mirá en gas, 50 mil millones de metros cúbicos de gas durante la primera, le sumaría, ¿no?, a la producción gasífera argentina en la primera parte del proyecto. Y lo que más me interesa es que el 92% de toda la producción va a estar destinada a exportación. Y eso, entonces, va a generar aproximadamente unos 2.300 millones de dólares de exportación anuales, cuando el proyecto esté efectivamente en marcha. Anuncio el Ministerio de Economía, que tiene que ver entonces con, lo acompaña con una imagen, ¿no?, y lo repostea a través de su cuenta oficial, el Ministro de Economía, Luis Caputo, a través de su red X. Y en un rato, si querés, vamos a hacer la cuenta de las últimas inversiones anunciadas en las 48 horas de
0: Dale,
1: país.
0: Charlábamos más temprano con Jaime González de Comodoro Rivadavia por esto y por la mecánica, ¿no es cierto?, detrás, porque es el tipo de explotación que se conoce como recuperación terciaria o mejorada del petróleo. Es la que se hace inyectando polímeros, que es la que viene después de haber inyectado agua. Así que en esa instancia estamos, es revivir pozos maduros, ¿sí?, la estrategia. Y bueno, efectivamente, en tanto maduros y necesitados de la inyección de este componente, menos rentable, por eso la necesidad de un RIGI para hacerlo económicamente viable, ¿no?
1: Es como ponerle un botox.
0: Efectivamente.
1: Al pozo. Es como, y lo volvés a poner.
0: Es más o menos como
1: más
0: eso.
1: Más o menos así.
0: Más o menos como eso. 19 minutos, ahora de las 8 de la mañana.
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0: Cristina Valdivieso. Como me decían, seña así, así que.
1: Claro,
0: así. Era la China. La China se hacía, se ve la seña de un puñal. Yo digo, vamos a la China.
1: No, pero una pistola también va.
0: Por eso, no, hay otra seña para identificar a la China. A esta China.
1: A esta China. Claro. A la otra China es más difícil.
2: La otra China y otra.
0: Tal vez la misma, dale.
1: Tenemos información que tiene que ver con la causa que está investigando la muerte violenta de la joven Aiza Mili, quien fue allá del miércoles en la casa que compartía con su papá, sin vida, claramente. Y

0: y en un escenario que el propio Antonio, su papá, describe, encontró cuando volvió de trabajar, porque es un sereno en la parte de lanchas de la zona de Tigre, y cuando vuelve a la casa se encuentra con esta escena que él mismo describe. Si te parece, lo escuchamos.
1: Dale. Yo trabajo en una guardería de sereno de lancha y 8:05 entro, como siempre, y cuando voy a subir, abro la puerta y la veo a Isa ahorcada con una soga. Había una silla al lado, había en la mesa había una foto con él, y semidesnuda, estaba toda lastimada, tenía acá en la frente toda marca. Yo la agarré así con la intención de, no sé, iba a pensar que iba a estar viva, la quise agarrar y ya estaba toda fría.
0: Es tremendo el relato de Antonio con esta escena que describe, que claro, por desesperación él desarma, ¿sí? Digo, no va a haber posibilidad de registrar de manera científica justamente el lugar del hecho o la escena del crimen, y por eso deben ser ahora las pericias perfectas.
2: Está
0: prácticamente.
2: Está su descripción, él parece justificarse ahí, ¿no es cierto?
0: Está porque su descripción.
2: En algún lugar parecí pensar que estaba viva. Es entendible.
0: Claramente el estado de shock, además, y la necesidad, ¿no?, de que estuviera viva todavía. Lo cierto es que de madrugada es que se piensa actuó el último detenido en la tarde de ayer después de incidentes. ¿Por qué? Porque se estaba preparando el velatorio de Aixa a 3 cuadras del lugar en donde fue detenido, y esto trascendió hacia los comensales que estaban allí para despedir los restos de Aixa, y fueron prácticamente a lincharlo a él y a su abuela, que lo mantenía oculto en ese atrincheramiento desde el cual amenazaba con quitarse la vida Alejandro Sofía, sospechado hoy de haber matado a Aixa y haber simulado este lugar como si Aixa hubiese decidido quitarse la vida. Amenazaba con que se iba a matar porque se había matado.
2: ¿Te acuerdas? No, lo contábamos ayer. Posible, hacer lo que quieras.
0: Lo contábamos ayer. Esto de me mandó una cagada, despedirse de todos y decir que se iba a quitar la vida, que los iba a ver desde el cielo, ¿no? Había un acting ahí que era parte también de esta estrategia de salirse con la suya.
2: Al cielo no entra.
0: Salirse con la suya es el objetivo, y por eso las pericias deben ser contundentes en su contra. El primer dato que tengo para darte a esta hora es que la lesionología en el cuerpo de Aixa no se condice con una decisión tomada por ella misma de quitarse la vida, sino con la acción de un tercero. Hay una soga.
2: Y las heridas.
0: Claro, pero por ejemplo, la lesión del estrangulamiento o lazo no se corresponde con el elemento que la sostenía pendiendo del techo. Se corresponde con otro elemento que habría llevado justamente el femicida. Digo, ¿a quién
2: primero
0: encuentran?
2: La maté, después la colgó, eso.
0: Exactamente, claro. Sí. Exactamente.
2: Con lo difícil que es manipular.
0: Pero tuvo todo el tiempo.
2: Uno ve, ahora, eso me cierra. Algo que me llamó la atención las dos veces que te escuché describir la escena, que es la foto de los dos.
0: Sí.
2: La puso él como simulando el altar de despedida que preparó para su suicidio. Ninguna de las cosas es cierta.
0: Como mensaje también para su propio padre, ¿no? Para que encuentre esa escena. ¿Por qué? Porque él aprovecha la ausencia del padre trabajando en la madrugada y tiene todo el tiempo para accionar. Claro. Justamente a él se lo detiene por el monitoreo de cámaras de seguridad. ¿Sí? Se lo ve llegando la noche del martes a la casa de Aixa en bicicleta, y se ve un elemento compatible con un cable en sus manos. O sea que hay premeditación también. No solo, digo, hay varios agravantes en lo que va a ser la acusación, lo va a indagar la fiscal. Para la fiscal no hay dudas de que él armó esta escena del hecho. Tenemos para escucharla también a la fiscal Miuzzo.
3: La autopsia descartó el suicidio. Ya la estamos esperando. Justamente los detalles de la autopsia, que hoy personal de la fiscalía estuvo en la autopsia para evaluar agravantes. Él montó esta escena para que parezca un suicidio. Estoy confirmando que se trata de un femicidio.
0: Fue clara. La fiscal, reiteramos su nombre, Mariela Miozzo, ella lo que intentará ahora es indagarlo por este homicidio triplemente agravado, y lo cierto es que se trata de un hombre a quien podrían haber mantenido detenido y a quien no iba a detener una restricción perimetral, porque AXA lo había denunciado, y más allá de haber levantado la denuncia, debió hacérsele un seguimiento porque él estuvo cumpliendo condena en una cárcel hasta hace 2 meses por una denuncia anterior por violencia de género y amenazas. Hay testigos que dicen que la ahorcaba en público, la maltrataba AXA en público, y AXA tenía el comportamiento típico de una víctima de violencia de género, que es volver con su agresor. Ahora, porque ahí, las convencen ahí de que van a cambiar, de que esto va a ser distinto, la florecita, punto el bomboncito, y después vuelve el golpe.
2: Es el aspecto en la relación de subsunción, digamos, de sumisión en la que consiste la violencia de género, que más hay que trabajar ahora, porque es el que más está en manos de la víctima poder cambiar. Todo esto entre comillas, porque esto de volver, ¿no es cierto?, a los brazos del agresor, no es algo que se hace en auténtica libertad o simplemente no, queriéndolo.
0: Se llama círculo de la violencia.
2: Ahí va. Pero yo noto que incluso el discurso público, que hace bien en traer estas cuestiones a la palestra, lo ha lateralizado siempre. Hay que trabajar muchísimo fortaleciendo la psicología de los débiles, que al fin y al cabo siempre se trata, ¿no es cierto?, del débil en las relaciones, y en muchos casos es la mujer respecto del hombre. Puede ser el joven respecto del viejo, o el viejo respecto del joven, o el niño respecto, o el pobre respecto. Cualquier cosa.
0: Son las relaciones violentas.
2: Y lo segundo, en ese contexto, poner sobre la mesa la eficacia a esta altura del partido de las perimetrales, que terminan siendo ya parte de casi una joda como la carta documento.
0: Es burocracia.
2: Te pongo una perimetral, no sirven para nada. Es lo que estuvo detrás del caso de este Moyano, por ejemplo.
0: Es esto de hacer estrictamente lo que manda la ley sin el efectivo cumplimiento y o guarda o resguardo, acompañamiento de la víctima cuando se anima a denunciar, porque es muy difícil animarse a denunciar este tipo de hechos, porque es difícil verlo desde dentro también como víctima.
4: Una justicia con más sentido común, ¿no?
2: Sí, claro. Bueno,
0: totalmente. Claro. Más sentido común que perspectiva de género, porque con esto de la perspectiva se aplica. Claro. Se establece la perimetral.
2: Pero no es profunda.
0: Para nada.
4: Porque la matan igual.
2: Pero ¿sí? Pero no acompaña a la víctima para fortalecerse de modo de no la estoy culpando, por Dios, pero no, digo, es un elemento fundamental y hay que decirlo. Por suerte ya se puede decir esto, porque antes ni siquiera. Fortalecerlo de modo que no vuelva a quedar presa de estas cosas, pero después herramientas como la perimetral, que vuelvo nomás para la tribuna, porque al fin y al cabo, ¿qué cambia la práctica de aquel que tiene una perimetral?
0: Nada, en absoluto, porque siempre nombro a España.
2: ¿Quién está midiendo los metros? ¿Quién está diciéndole?
0: Bueno, no. Justamente de medir los metros se encargó España para justamente reducir las cifras estadísticas respecto del ataque concretado del femicidio, porque nosotros tenemos uno cada 35 horas en la Argentina, en España estaban exactamente igual hace 10 años, y lo que aplicaron fue, ante la primer denuncia por violencia de género, tobillera para los dos.
2: Bueno.
0: Monitoreada por la autoridad. No que la víctima tenga que apretar un botón de pánico, porque ahí se
2: porque
0: lo
2: esa, la traducción práctica en la Argentina actual es esa, el botón de pánico.
0: El botón de pánico para ella y el papelito para él.
2: Nadie te puede,
0: para cuando
2: sacar.
0: Lo viste, ya te atrapó.
2: Claro.
0: ¿Cuánto demora la policía en llegar?
2: Sí. Para a mí lo que me llega la policía, siguiente, el botón de pánico puesto en manos de la víctima tiene todo esto que hablamos. De bueno, que es lo que hay, y de malo. Pero se trata de traspasar el psiquismo de alguien que es, por estructura, ilegal. Entonces, con solo decirle, no, a menos de 3 cuadras no podés estar,
0: no
2: a un psiquismo ilegal hasta le estás poniendo el desafío de que lo traspase. O sea, mínimo es una tobillera, algo que le diga, te estoy siguiendo.
0: Justamente eso es lo que...
2: Porque si no, no, a la buena voluntad
0: monitoreo
2: de una mala
0: de
2: persona
0: partes,
2: no lo puedes dejar. No,
0: denuncia... Insisto, denuncia, monitoreo de partes por parte de la autoridad con tobillera electrónica. Ajá. Y redujeron de, creo que tenían 20 femicidios por mes a 3 por mes.
2: Bueno, ahí charlémoslo con alguien de España en algún momento, pero siempre es bueno tener estos elementos para poder comparar. 30 minutos ahora de las 8 de la mañana.
5: 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El Servicio Meteorológico Nacional emitió una alerta amarillo por tormentas para la noche de este viernes en Bahía Blanca y distintos sectores de la región. Según informó el organismo, la advertencia alcanza a Bahía Blanca y a las localidades de Coronel Dorrego, Coronel Rosales, Villarino y Montehermoso. El fenómeno se desarrollará entre las 18 y la medianoche y estará acompañado por tormentas de variada intensidad, algunas localidades fuertes. Además, se esperan intensas precipitaciones en cortos periodos, ocasional caída de granizo, frecuente actividad eléctrica y ráfagas de viento fuertes. Estimó valores de precipitación acumulada entre 20 y 50 milímetros, aunque advirtió que podría superarse de manera puntual. Por otra parte, y cambiando el ángulo de la información, recordamos que hasta hoy continúa cortada en la calle en Tucumán y Patricios. Se puede circular por Tucumán por trabajos de recambio de redes de agua. Hasta mañana, Cortalesi y Charcas, por trabajo en la red de cloacas sobre Cortalesi. Por una semana más, Esmeralda entre Italia y Thompson, por obra de plan de bacheo. Por 2 semanas, Boca, calle de Paraná y Avellaneda, permitida la circulación por Avellaneda por obras de reconstrucción de Badenes, así como Rosales y Maipú por obras de reparación de losas de hormigón. Y se extiende por 2 semanas Necochea y Sócrates por reparación de losas de hormigón. Por estos trabajos, la 505, 513 ex, 514, 517, 520 han modificado su recorrido. También por 15 días, recordamos, Boca, calle de Paraná y Bolivia, permitida la circulación por Bolivia por obras de reconstrucción de Badenes. Y ya se está anunciando para el sábado, lunes y el sábado venidero, cortes de calles también por obras en los barrios. Cortes de luz a partir de las 8:00 a.m. y hasta las 10:00. Hay un corte que está afectando al cuadrante comprendido por las calles Terrada, Viamonte, Coulin, Enrique Julio. Desde las 8:30 hasta las 11:30 también otro corte de luz afectando al cuadrante comprendido por las calles Avenida Colón, Donado, Sáenz Peña y Avenida Arias. Y desde las 9:30 hasta las 12:00 corte de luz en el cuadrante comprendido por las calles Chacabuco, San Lorenzo, Punta Alta y Cacique Venancio. El juzgado de familia número 4 del Departamento Judicial Bahía Blanca en los autos caratulados Zambrano, Mara Esther contra Ponce, Pablo Alberto, sin atribución vivienda familiar, cita a Pablo Alberto Ponce para que dentro del plazo de 10 días comparezca a hacer valer sus derechos en estos autos bajo apercibimiento de designarle defensoría oficial para que lo represente en caso de incomparecencia. Bahía Blanca, 15 de septiembre del 2026, Abigail Callejo, auxiliar letrada. Reiteramos, en nuestra ciudad con alerta amarillo para la jornada, la temperatura 7 °, en el centro, en la periferia mucho menor, 5 o 2, la térmica 3 °1. 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

0: 35 minutos de las 8 de la mañana en la República Argentina. Rubén, ¿te gusta la música lírica?
1: Bueno, me gusta la música lírica. Estaba escuchando una cantante que me recomendó Cristian.
0: Ah, pero eso lo estábamos escuchando acá o estaba saliendo al aire también. Ah, eras vos.
2: Sí, sí, solo bien. Él. Va, no, todos.
0: ¿Qué significa el lírico? Porque es lírica.
1: Es un nuevo.
0: No porque se toque con lira, es otra cosa. ¿Por qué?
1: Sí, se usa.
2: El término viene de Magic.
0: Ah, sí.
1: Sí, sí, sí.
0: Mira, bueno.
1: No, pues siempre te decía, además de pasar música lírica también ahí en clásica, porque a mí me gusta mucho Nana Mouskouri,
0: mira.
1: Emma Chaplin.
0: Efectivamente, el nombre es por el instrumento musical de la antigüedad clásica, que es la lira.
2: Claro.
0: Así que.
2: Etimología.
0: Después se fue ampliando la palabra hasta llegar a cubrir casi un sinónimo de ópera o canto académico. Lírico como sinónimo de ópera.
3: Y él estaba escuchando recién a Nadine Sierra, una de las top 3 sopranos, top 3 del mundo, que estuvo hace poco en Colombia.
0: Muy bien. Messi llegó a Rosario, Rubén.
1: Sí, señor, Messi llegó a Rosario en su jet privado. En las próximas horas se va a estar trasladando al predio que lleva su nombre en Ezeiza para poder entrenar con sus compañeros de cara al partido que va a jugar el próximo martes frente a Benín. Otra noticia de un jugador que no está ahora en la selección, pero que fue de selección. Esto es de última. Se incendió la casa de paredes en un country.
0: ¿Sí, viste?
1: En Saint Thomas.
0: Sí,
1: por suerte no pasó mayores, no hubo ningún.
0: Solo estructura, parece. Sí.
1: Es algo, una batería, algo que se activó en la parte alta de la casa, pero rápidamente llegaron los bomberos y hoy juega Boca, se supone que va a estar, no va a haber ningún problema
0: Dijimos, llegó Messi, así que Omar Sapienza, muy buen día, bienvenido, ¿cómo le va?
4: Hola Nico, qué gusto escucharte, el saludo, el abrazo para vos, para Rubén, para los compañeros y las compañeras en la mesa y por supuesto para la masiva audiencia de Radio Nacional en el país y en el mundo. Nico, te cuento que la temperatura en Rosario es de 11 grados, 3 décimas, y que tenemos alta, como siempre, estamos acostumbrados los rosarinos, 93% la humedad y el cielo totalmente nublado. Y con esta noticia, que realmente nos gusta, nos pones bien, nos prepara mejor todavía para el fin de semana, porque la verdad es que esperábamos la llegada de Messi tipo 17 horas, pero bueno, como él sorprende con sus enganches, con sus paradas, con sus goles, con sus amagues, bueno, también nos dio esta linda sorpresa que, tipo 7 de la mañana, el mejor jugador del mundo aterrizó en nuestro aeropuerto, en el aeropuerto.
0: Un ole, nos quiso hacer un ole, ¿o no?
4: ¿Cómo?
0: Nos quiso hacer un ole.
4: Y claro, acostumbrado a lo que realizó ya desde chiquito, ya en Barcelona, ya en todos los equipos que jugó, y realmente, todo lo que nos dio, ¿no? Porque si hay un jugador que nos dio alegría, fue el querido Leo Messi, ¿no?
0: Qué fin de semana intenso, ¿no es cierto? Para todos y particularmente para él, ¿no? No sé si hay conciencia, no hay conciencia de fue tan rápido respecto del Mundial y tan poco tiempo y tan abrupta la decisión primero, ¿no es cierto? Si bien la entreveíamos, ¿no? Con la contundencia con la que fue comunicada, fue sorpresiva, vuelve a haber sorpresa ahí Omar, y después, bueno, entre el dicho y el hecho de la despedida, muy poco tiempo también, así que creo que estamos ahí todavía como sin terminar de caer, ¿no?
1: ¿Sabes, Nico, que sin tener nada que ver, también le contamos a Omar, lo metieron en una polémica con Cristiano Ronaldo,
0: ¿por qué?
1: Un diario español, porque Cristiano sigue jugando. El otro día se armó un lío bárbaro porque estuvo 30 minutos calentando y no lo pusieron. Bueno, aparentemente hubo una reunión con el técnico y el presidente de la federación. El técnico dijo, voy a salir a aclarar, te pido disculpas. Y en la conferencia de prensa lo liquidó. Es uno más, dijo acá, si quiere jugar, juega, no quiere jugar, no juega. ¿Pero por qué Messi? Porque el Mundo Deportivo, un diario de España, tituló Cara o Cruz. A Messi le espera un día de gran despedida en Argentina y Cristiano deja Portugal por la puerta de atrás. O sea, es como que todo el tiempo están queriendo. Esto es para mí, no sé qué piensa usted, es la prensa, porque entre ellos dos siempre hubo un respeto mutuo. Nunca, no tengo registro de una mala charla de Ronaldo hacia Messi, mucho menos de Messi hacia Ronaldo. Cuando se ven, se saludan. Él fue muy afectuoso.
0: Ronaldo, yo no sigo mucho el tema, pero asusó un poquito la competencia para decir el mejor. Soy yo. De resto se encargaron, no sé,
1: claro,
0: la tribuna. Eso, de resto se encargó la tribuna y los medios.
1: Pero fíjate, un medio español lo lleva a la portada.
0: Sí, sí.
1: A decir que Messi se retira por la puerta grande y el otro por la puerta de atrás.
5: Y pero es que fueron las dos figuras que dominaron era del fútbol internacional. Y es llamativo, digamos, la llegada que tiene Messi en la hinchada argentina y del mundo, y un Cristiano Ronaldo que la verdad que en los últimos mundiales tiene un vínculo que se nota con su propio seleccionado, que no es el que tiene Messi.
1: No, claramente.
5: No tiene ese liderazgo.
1: Son caracteres muy distintos, esa es la realidad.
0: Así es. Omar.
4: Sí, coincido totalmente, y hasta recuerdo que hace un par de años atrás, uno de los hijos de Cristiano Ronaldo le dijo: papá, yo soy admirador de Lionel Messi también.
0: Sí.
4: Entonces, fíjate, todo lo que es, todo lo que fue, todo lo que seguirá siendo, todo lo que transmitió y lo que seguirá transmitiendo el mejor jugador del mundo, ¿no? Lionel Messi, ni hablar, como lo hemos tratado tanto, de su vida correcta, de su familia, de sus decisiones, de no meterse en esos grandes kilos de bombo que se mete muchísima gente del fútbol como del espectáculo, ¿no? Siempre dando un ejemplo, no solamente en la cancha de fútbol, sino también en la vida cotidiana. Por eso es querido en todo el mundo, no descubrimos nada, coincido con Rubén, con vos, con las chicas. Messi es algo extraordinario y movió y seguirá moviendo cada vez que Messi aparezca en Rosario y cada vez que hable. Él llegó hoy procedente precisamente de Miami, de los Estados Unidos, 7:00 a.m. Tocó pista en el aeropuerto internacional. Y bien, como decía Rubén, el regreso se da en el marco de la serie de los amistosos fecha FIFA, ¿no? Así que, bueno, estamos expectantes. Apenas llegó, ¿a dónde se fue? Bueno, a la localidad que pega. Estamos hermanados con Funes. Nada nos divide, sino realmente nos une. Rosario y Funes, yo creo que son una misma cosa. Se fue a su casa, se fue a su country, se fue con su familia. Viajó con su mamá, vino con su mamá en su avión especial. Y ahora, como marcaban ustedes, todo listo para la noche histórica, calculo. Estoy totalmente seguro que va a ser el 6 de octubre, cuando en el más monumental, frente a Benín, yo hubiera querido otra cosa para Messi, se dé este encuentro organizado por la AFA, fecha FIFA, como el gran partido de despedida ante el público argentino. Pero igual, este es un pensamiento muy particular. Yo no sé quién, si la FIFA, si la AFA, si la Asociación Rosarina, no sé quién. Hay que hacer otro partido. Otro partido cuando Messi ya no juegue más, cuando tenga tiempo.
0: Lo querés chalcherizar, no me lo chalcherices porque él quiere ponerlo. Claro.
4: Ante otro equipo maravilloso del mundo, si él jugó en el Barcelona, bueno, con el Barcelona, con el Paris Saint-Germain, con alguna selección grande, para que realmente es lo que realmente se merece Messi por todo lo que nos dio, querido Nico.
0: Sí, yo creo que lo que va a hacer, lo que en un punto nos va a terminar de hacer caer, ¿no es cierto?, de el hecho de que Messi no está en la cancha, qué sé yo, es el día. Ahí me parece que aparece la segunda etapa, el día que Messi esté, y podría ser la tercera fecha, porque está quedando una, ¿no?
4: Sí,
0: mirando el partido. Claro. Está faltando eso. En el anterior no estuvo, pero no estuvo, de ningún lado.
4: Está muy bien rumbeado, porque ¿sabés cuál es la incertidumbre?
0: A ver.
4: Nos está escuchando el país, que precisamente sabe si mañana estará presente el anterior.
0: Eso
4: ya sería algo realmente extraordinario, que esté presente, que esté en el palco, que diga: aquí estoy, porque
0: es una manera de bendecir, además, y de acompañar y decir: sigo, no es cierto, presente. No es que doy vuelta a la página y me voy a los equipos que compré.
4: Totalmente, lo que sí, bueno, la noche histórica del 6 de octubre frente frente a Nip. Yo por eso no desecho a Nip, pero me parece que Messi merece mucho más.
0: Ahora, ¿cuánto cargamos, pobre Messi, que simplemente se está, no sé, digo simplemente, entre comillas, retirando en un año complejísimo para él, ¿no es cierto? Porque esto lo desata la muerte de su papá. Así es que, ¿no? Pero bueno, nada, son cosas que interpretar, incluso desde lo simbólico, porque hay algo ahí de transmisión, ¿no es cierto?, de carisma, que tiene que garantizar una cierta continuidad a pesar de no estar en la cancha, ¿no? Sí, el desafío va a ser ese.
1: Y lo que marca algo, Nico, es que él contó que esa carta que conocimos cuando se supo la decisión, él la escribió después de la final del Mundial, al día siguiente. Claro, o sea, no que la escribió sí, 20 días después. Terminó la Copa del Mundo, se fue a la habitación y se puso a redactar esa carta de despedida.
0: Qué barbaro.
1: Con el padre vivo.
0: Con el padre vivo.
4: Realmente extraordinario, una familia solidaria. Jorge era la cabeza. Bueno, ahora seguramente se seguirá Messi. Vos sabés que no trascendió porque ellos no quieren, pero ¿a cuántas instituciones de Rosario ayudó la familia Messi y ayuda a la familia Messi? Ayer trascendió una noticia por la misma boca de un exjugador, que es el goleador máximo que tuvo Newell's Old Boys, que todavía tiene Newell's Old Boys, que es Condorito Ramos, un goleador extraordinario.
1: Víctor.
4: Que cuando él la pasó mal, Rubén, sin decir nada, Jorge Messi, y te estoy hablando de prácticamente 6 años atrás, le golpeó la puerta y fue y lo ayudó y le dijo: no quiero que esto se entere nadie. Bien. O sea que realmente han hecho todo casi bien, y yo estoy totalmente seguro que cuando se termine lo futbolístico, que uno no quisiera que se termine nunca, Messi va a seguir ese camino del padre y ese camino de la familia en general.
0: Va a emerger, sí, vamos a ver qué nace, ¿no es cierto? ¿Qué nace? Si el filántropo, si el... Después sigamos la charla, Omar, no solamente respecto de lo que son distintos momentos de este gran acto que es la despedida de Messi, de la selección argentina y casi, ¿no?, que de las canchas, para que nos cuentes y nos ayudes a interpretar por qué es hecho de que sale a comprar equipos, ¿no es cierto? Ya lleva como 4 o 5 comprados, así que después charlamos y nos contás un poco tu interpretación sobre eso, ¿dale?
4: Pero va a ser un gusto. Les mando un gran abrazo, gran fin de semana para todos.
0: Abrazo grandote. Es Omar Sapienza, de LRA 5, Radio Nacional Rosario, provincia de Santa Fe.
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0: Lourdes Marchese, muy buen día, bienvenida. ¿Cómo le va?
7: Buen día. Bueno, ustedes estaban hablando del ídolo recién. Sí. Ahora yo te voy a hablar del antídolo.
0: ¿Te parece? Que sí, me imagino. Venga.
7: Porque viste que esta semana se armó un gran revuelo en el Congreso justamente por los insultos, por la forma en que Grabois saltó contra mujeres, contra hombres, contra todo lo que se le cruzaba. Bueno, Grabois empezaba a gritar y ahora están viendo si lo pueden expulsar de la Cámara.
0: Pero además, eso... taradita, le dijo, o sea, es una cosa, porque eso implica además desprecio que a la violencia normal le agrega la de género. Fue tremendo. Sí, tenés razón, Lourdes, ahora hay presentaciones de legisladores para tratar de empezar a hacer andar el dispositivo del artículo 66 de la Constitución Nacional, bueno, que le permita, en el mejor de los casos, expulsar de su seno, dice la Constitución, a Juan Grabois por estas conductas que en realidad son inconductas. Y Silvana Giudici es una de las que presentó proyecto. Exacto. Y es muy interesante el argumento, porque es un poco, dice, se pasó de rosca, no en punto a la intensidad de la forma, sino a los efectos. Terminó interrumpiendo el desarrollo de una comisión. Que yo le agrego, claro, trataba además un tema tan importante como el de
7: Malvinas.
0: Eso es lo grave,
7: ¿entendés? Claro. Porque, a ver, que haya insultos y demás, bueno, ya estamos acostumbrados en el Congreso últimamente.
0: Claro.
7: La oposición está muy exaltada. Pero ya que vos interrumpas un acto, eso lo complica más a Juan Grabois a la hora. Bueno, veremos si los terminan tratando.
0: Además, interrumpiste un acto de deliberación,
7: claro,
0: que era un paso obligado en el camino de la aprobación del proyecto sobre Malvinas. Digo, terminaste siendo funcional al Reino Unido, después te llenás la boca con otra cosa. Hay delitos que ahí la justicia...
7: Se hace nacionalista, ¿no?
0: Bueno, ¿viste? Claro. Después hay delitos que tendrán que un juez ver hasta qué punto puede cometer un legislador que está munido de fueros a estos efectos, relacionados con impedir el funcionamiento de un órgano de la democracia. Porque si la técnica es esa, gritar para obstruir, tal vez para que en su cabeza rota, ¿no es cierto?, el oficialismo no se lleve una bandera con la aprobación de un proyecto de una vuelta de tuerca a la defensa de la soberanía de Malvinas. Digo, es gravísimo.
7: Exactamente. Bueno, y hablando de estas actitudes que tiene Juan Grabois, porque no es la primera vez, yo ya lo he visto peleándose en su momento, bueno, con la que ya no es más legisladora de la Libertad de Avanza, con Leyla Shiani, la Cámara Federal.
0: ¿Te acordás de eso?
7: Pero yo estuve en el momento en que casi se van a las manos los dos. Y era un hombre y una mujer también, o sea que vos fíjate que no mide las maneras que tiene Juan Grabois, y en este caso...
0: Es un provocador, Lourdes, y ahí te dejo entrar en lo tuyo, porque no quiero... Es un provocador, hiciste muy bien en traer la contradicción. Hay una más que no quiero que se nos escape, que es la siguiente. Todo con una cruz colgada en el pecho, ¿no es cierto?
7: Claro.
0: La cruz de madera, porque él es austero, no va a ser una cruz... Pero,
7: el amigo del Vaticano.
0: Claro, ¿sí? El amigo del Vaticano con una conducta más bien del demonio, ¿no es cierto? Ahí...
7: Exacto, exactamente. Y justamente hablando de estas conductas que él tiene, hay ahora un revés para el propio Grabois en la Cámara Federal, porque la Sala 1 le acaba de confirmar el procesamiento por lo que fue la toma del Instituto Perón. Ustedes recordarán aquel 7 de junio del año 2025, pasan tantas cosas que uno por ahí se va olvidando,
0: sí.
7: ¿No? Pero el 7 de junio él llegó, había una movilización de trabajadores del Instituto Perón porque se lo iba a cerrar en ese momento, querían preservar el edificio desde el gobierno, y aparece Juan Grabois. Él dice que aparece en calidad de abogado para acompañar a los trabajadores, pero en ese contexto él irrumpe en el edificio, hace la toma del edificio justamente, y bueno, lo que todos conocemos, ¿no? Se armó casi una revuelta ese día y él termina detenido en ese momento. A partir de ahí se inicia una causa, el juez Sebastián Ramos lo procesa por usurpación del edificio público y por resistencia a la autoridad, y la Cámara Federal acaba de confirmarle no solamente este procesamiento, con lo cual ya queda más cerca de la etapa de juicio oral, sino también un embargo sobre sus bienes de 5 millones de pesos. O sea, fíjense que ustedes recuerden que esa denuncia la hizo la propia Sandra Petovelo, la ministra de Capital Humano, justamente por todo lo que venía haciendo Juan Grabois ese día en el Instituto Juan Domingo Perón.
0: Qué bárbaro, ¿no es cierto?
7: No, no solo eso, perdóname, con esto te cierro, Nico. Hay un desprendimiento de esa causa, porque en el momento en que a él lo detienen, le secuestran el celular. Ajá. Él nunca quiso dar los claves, nunca quiso aportar información de ese celular, por lo tanto, terminó ahora en la Corte Suprema para evitar que se abra su celular. Así que vaya a saber qué hay dentro de ese celular para que él no quiera que se abra, para ver lo que pasaba ese día, ¿no?
0: Celular que él necesitaría, en cualquier caso, para fortalecer su defensa respecto de este hecho puntual. Bueno, no, tal vez lo termine inculpando más.
7: Bueno,
0: no, le tiene miedo a otras cosas. ¿Qué otras cosas hay ahí, no?
7: Y vaya a saber, lo que pasa es que él viene mostrando actitudes violentas constantemente.
0: Sí.
7: Porque vos podés decir, bueno, yo quiero defender, no sé, no me gusta este gobierno, ponele. No me gusta este gobierno, voy contra el... Pero hay maneras y maneras de actuar. Él lo hace desde la violencia... Y así termina, ¿no? Hoy,
0: a mí me
7: con
0: preocupó
7: esta causa...
0: Lourdes cuando fue elegido, ¿no es cierto? Que tenía todo el derecho de presentarse, etcétera. Pero yo digo, ¿qué estamos
7: por
0: metiendo
7: supuesto
0: como sociedad dentro del Congreso? La provocación, la violencia. El kirchnerismo usa muchísimo, o el peronismo, esto como método. Lo hemos visto, ¿no es cierto?
7: Bueno, a ver. Que terminó siendo como el elegido de Cristina, ¿no? Antes parecía estar casi en las antípodas o no estar tan cercano, y después terminó siendo uno de los defensores más acérrimos de Cristina Fernández de Kirchner.
0: Sí, efectivamente. Pero bueno, hay que ver también qué hace la sociedad respecto de estas cosas y se la valida. También está bueno que lo veamos. ¿Qué quiero decir con esto? La verdad se ha llevado la cosa a una determinada intensidad, pero hemos vivido años gobernados por esa tesitura, ¿no? Donde ese era el clima de época. la imposición,
7: sí, bueno, y,
0: ¿no?
7: De mentiras y demás, porque ayer, por ejemplo, pudimos conocer, Cristina siempre había negado tener una bóveda, y ayer en el juicio de los cuadernos pudimos ver el allanamiento a su casa de Calafati, cómo se muestra esa famosa bóveda, donde tenía un montón de elementos que terminaron siendo producto de otras causas, ¿no? Que en su momento abrió el juez Claudio Bonadío contra la propia Cristina Fernández de Kirchner.
0: Lourdes,
7: ahora estas son las cosas que creo que Cristina no quiere que se conozcan.
0: Yo creo que sí, y ahora que traes el tema, impresionante lo que había, porque después está el juego de pensar lo que pudo haber habido. Ese es el lugar donde pudieron haber, ¿no es cierto?, parado los dólares de la obra pública y no sé. Pero lo que había regalos institucionales, cartas históricas que no tenían por qué tener una persona, los sables y las carpetas de inteligencia.
7: Exacto.
0: O sea, con lo que había, que suena a nada en función con lo que confrontado con lo que nos habíamos imaginado que habría, es gravísimo.
7: Sí, es que esa, acordate que por esas carpetas de inteligencia se abrió una causa, y también ahí aparecen después los famosos audios con el propio Parrilli. ¿Te acordás?
0: ¿Te acordás? Soy yo, Cristina, pero esos.
7: Sí, eso.
0: Esos.
7: Hay que armarle una causa, bla, bla, bla. Bueno, esas carpetas servían para eso.
0: Qué drama. Lourdes.
7: Los famosos carpetazos. Así que, bueno.
0: Efectivamente. Esa es la materia prima de los famosos carpetazos, tal cual.
7: Sí, claro. Y estamos ya en octubre. No nos olvidemos que estamos ya en cuenta regresiva para ver si comienza el juicio de los sauces, el tercer juicio en el que Cristina se va a sentar en el banquillo y en este caso junto a su hijo Máximo Kirchner.
0: Muy bien, márchese, Lourdes.
7: Me marcho. Buen fin de semana.
0: Beso grandote, pasala lindo. Chao, chao. Lourdes, márchese, que es corresponsal de Radio Nacional en Tribunales.
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Estamos en todo el país. Tierra del Fuego. El Museo Marítimo de Ushuaia tiene una vasta colección de modelos que relatan la historia marítima de Tierra del Fuego desde la llegada de los primeros exploradores. El Museo Antártico posee exposiciones sobre las expediciones de los exploradores más famosos como Amundsen, Scott, Shackleton, Nordenskiöld, y el Museo de Arte Marino expone las pinturas de los principales artistas marinistas argentinos. En cada provincia argentina... 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
9: 9:00 a.m. en todo el país. Argentina lanzó en Francia el programa de ciudadanía por inversión. La iniciativa forma parte del proceso de apertura e integración internacional que contempla la transparencia financiera y la gestión de riesgos alineados con las recomendaciones de la Organización para la Cooperación y el Desarrollo Económicos. En diálogo con una radio porteña, el embajador argentino en París, Ian Sielecki, destacó el desarrollo energético que anunció la empresa Total.
10: El ministro Rocaputo acaba de anunciar junto a la gente de Pluspetrol un RI por 12.400 millones. Además de Total, otros anuncios muy importantes. Anuncio de Eramet, empresa de litio que opera en Salta, francesa también, que ha anunciado una expansión de su planta por al menos 350 millones de dólares. Otra empresa francesa, el rubro de los polímeros, ha anunciado junto a PAE, Pan American Energy, prosperar petróleo en Cerro Dragón, en Chubut. Inversiones en otros sectores también, que no solamente son energía o minería. Utopia, una empresa de turismo, es el líder número uno de glamping, este concepto de camping.
9: Avanzan los preparativos por la visita del Papa León XIV desde Radio Nacional Esquel, informa Andrés Campos.
11: El obispo de la prelatura de Esquel, Monseñor José Slavi, confirmó que estará participando como integrante de la Conferencia Episcopal Argentina de la visita del Santo Padre León XIV.
12: Todos los obispos tenemos invitación y de cierta manera también obligación de participar y acompañar al Santo Padre a Córdoba, como Buenos Aires, como Luján. Tenemos un encuentro con el Santo Padre después de la celebración que se realizará en la Catedral de Buenos Aires.
9: La información del deporte con Rubén Santos.
13: Con tres partidos se inicia hoy la fecha 11 del torneo clausura. En el fútbol argentino para este viernes tenemos la visita del líder de la zona Instituto frente a Independiente en Avellaneda, partido que va a comenzar a las 19:15 y a las 21:30 habrá otros dos partidos. Por la zona A también estarán jugando Boca y Unión en la Bombonera y por la zona B Independiente Rivadavia de Mendoza va a estar recibiendo a Gimnasia y Esgrima La Plata.
9: El estado del tránsito con Romina Wiener.
2: En la provincia de Santa Fe, en la ruta nacional 11, desde Sauce Viejo a Coronda, se llevan adelante tareas de corte de pasto. Diferentes sectores hay que transitar con precaución, disminuir la velocidad y respetar las indicaciones de señalización. En la provincia de Catamarca, el paso internacional San Francisco, ubicado en la ruta nacional 60, que conecta Argentina con Chile, continúa cerrado por nieve en el sector chileno. Obras a la altura de la quebrada de la Sevilla, bajar la velocidad.
9: En Bariloche, Río Negro, donde nos escuchás en AM590, la temperatura es de 5 grados 3 décimas. Rige alerta amarilla por tormentas intensas. En la ciudad de Buenos Aires, temperatura 10 grados 3 décimas. Humedad 81%. El cielo está ligeramente nublado.
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22: Muy, pero muy buenos días, Bahía Blanca, buenos días a toda la zona. Son las 9 de la mañana y si hay algo que debemos tener claro a esta hora es que el día ya arrancó y arrancó con todo. Así que subí el volumen, prepara ese matecito, el café, el desayuno, porque desde ahora y durante toda la mañana tenemos una cita garantizada acá en la 95.1 FM de Radio Nacional Bahía Blanca. Un programita pensado para vos, para el que salió desde temprano a laburar, para el que está detrás de un mostrador, para el que maneja, el que construye, para el que atiende, para el que emprende, para los estudiantes que arrancan sus clases, maestros y profes, que algunos están en el aula, otros no, están de paro, para las amas y amos de casa, para los jubilados y jubiladas, comerciantes, para los que hacen home office, trabajan desde casa. Bueno, para todos los que forman parte de esta enorme comunidad que todos los días se levanta, se pone en marcha y sale a buscar su día, bienvenidos, bienvenidas, porque aquí tenemos preparado para todos música, información, humor, historias, entrevista, deporte y por supuesto compañía garantizada. ¿Quién te habla? Ramiro Fabián y te acompaña desde las 9 con la operación técnica hoy de Dani Herger y con estos micros y que vienen preparados para vos y el deporte y la entrevista junto a nuestro periodista destacado Maxi Palo. También, bueno, dentro de los micros el humor de la Andricina, el biográfico junto a Papo, en Tangópolis, los tangos del fin de semana y el pronóstico hoy para saber si vuelve el calor algún día, si la lluvia va a estar abrazando la ciudad de manera tranquila o va a azotarla un poco, si el fin de cambia la onda y sale el sol. Bueno, esas cosas que uno pretende conocer en un viernes como el, como hoy, que a pesar de todo y de los alertas y de lo que fuera, es el día más lindo de la semana. Por eso, y solamente por eso, arrancamos la mañana de esta manera.

Anaban, qué lindo, los pericos. Acompañándose este video, me digo, el día de mi cumpleaños, que lo festejé, a ver, en un lugarcito que era una parrilla libre, lindo lugar, ahí en la ruta, yendo para el sur, para Médanos, ahí donde está el complejo El Cholo y demás. Bueno. Estaba festejando el cumple y por ahí me pareció que era, pero digo, estaba hablando con mis hermanos, falei, che, este es el baiano. Bueno, cantaron el feliz cumpleaños y se escuchó, y era el baiano, yo me quería morir. Me cantó el cumpleaños el baiano. ¡Qué piola! Claro, iban para el sur con toda la banda. Y paraban ahí, estuvimos charlando un ratito, es un tipo muy piola, muy agradable, muy simpático. Nunca me imaginé que el mismo baiano estuviera en mi cumpleaños. Increíble, bueno, una pavada personal, pero me gustó, la neda. Bueno, nada, lo estábamos compartiendo acá con los pericos, muy bello. Esto porque estábamos hablando con la Francine, que está en la Secretaría SIL, y hablábamos de los temas de Perico, los Cadillac, los Twists, toda esa época, ¿no? En fin, que causó una revolución en el rock nacional, ¿no? El Río lo conocimos por los Pericos, después, bueno, el Ska por los Cadillac. El Twist lo volvieron a poner, Pipo Chipolati y su gente volvieron a poner el Twist con canciones, algunas picarescas, raras, bueno, y todo lo demás que vino, ¿no? Cada tiempo tiene su historia, ¿no? Cada tiempo tiene su historia y es importante para uno, qué sé yo. Para el otro capaz que no. Bueno, pero en definitiva por ahí los que compartimos la misma época entendemos que va por ahí, detalles más, detalles menos. Che, bueno, ¿qué pasa? Hay alerta amarillo, sí. Hay alerta amarillo para la noche de hoy. Hay lluvia para todo el día. Sí, está así, viste que eso. Arrancamos con 3 grados 5 de temperatura, horrible. El comentario todo de che, loco, ¿cuándo va a pasar el frío? Te venga el calor. Ya veo, ahora se va el frío y va a venir 38 grados, porque tiene eso. La amplitud térmica en Bahía Blanca tiene eso, ¿no? De 32 grados pasamos a 5. Bueno, ¿qué va a ser? Es el lugar que nos toca vivir. Pero el Servicio Meteorológico Nacional emitió una alerta amarilla, ¿eh? No es grave para nada, pero sí hay que tener en cuenta esto y hay que ser precavido. ¿Eh? Gaucho prevenido vale por dos, diría el Martín Fierro. Por lo tanto, es para esta noche y para distintos sectores de la región. Según informó el organismo, alcanza a Bahía Blanca, las localidades de Coronel Dorrego, Coronel Rosales, Villarino, Montehermoso, entre otras. El fenómeno se va a desarrollar fundamentalmente a partir de las 6 de la tarde y la medianoche y va a estar acompañado por tormentas de variada intensidad, algunas localmente fuertes. Además, va a haber intensas precipitaciones en cortos periodos, puede haber caída de granizo, puede haber actividad eléctrica y ráfagas de viento fuerte. Se estiman valores de precipitación acumulada entre 20 y 50 milímetros. Pero bueno, las recomendaciones son siempre las mismas. En ese horario trate de disminuir la actividad, ¿sí? O por lo menos prevéngase frente a alguna eventualidad. De todas maneras, siempre replicamos lo mismo, manténgase informado a través de canales oficiales. No le dé pelota eso que publican en TikTok, en Instagram, qué sé yo.

0: por lo menos hasta el lunes, y temperaturas que empiezan a subir bien entre 23, 24 y 25 grados de máxima. Vamos todavía, con 11 a 12 de mínima, pero sí, chau calor, chau frío. No, chau calor. O vuelve el frío. Bueno, sí, vuelve el frío. Hasta el martes va a estar así, 23, 24, 25. Miércoles y jueves de la semana que viene, otra vez la lluvia, otra vez el frío y otra vez la pucha que lo tiró. 8 a 12 de mínima y la térmica, 14 a 15 grados. Más, Dios mío, para el miércoles de la semana que viene. O sea que bueno, nada, hoy frío, lluvia, rock and roll. Mañana sábado, amor, chocolate, sí. Mañana sábado, nada, reposera, mate, vereda, patio, plaza y, ¿por qué no?, ría, para disfrutar de alguna pesca. Sí, y solcito, 23 a 25 grados las máximas hasta el martes. Y después, con sol, lindo, maravilloso. Después ya el miércoles, bueno, ¿para qué? Volvemos al frío otra vez. Así que bueno, este es el pronóstico en nuestra ciudad. Algo parecido en todas las zonas, ya lo dijimos por el alerta amarillo. Ojo, en toda la zona está igual. Reitero, 8 grados la temperatura actual, la térmica. 5 grados, 5 décimas.
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1: Más noticias en la City. Bueno, estábamos compartiendo Sting, qué lindo. Va, mejor dicho, sí, Sting. Con The Police en este caso, porque hoy está cumpliendo años Sting. El trío The Police, a finales de los 70, acá llegó a los 80 con Every Breath You Take. Muy buen tema. Nacía Gordon Sumner, el músico inglés llamado Sting, el aguijón. Hizo cine, me acuerdo una de las películas en la cual estuvo él fue Duna, que hoy tiene una serie, muy buena la serie. Quedé ahí, porque quedó inconclusa la serie, o sea, falta un capítulo más. Y hay tres películas que están muy buenas, de Duna, que la versión nueva, me acuerdo, se hizo en plena pandemia, se terminó, pero no se pudo estrenar, se estrenó después de la pandemia. Muy buenas películas las tres. Bueno, ahí estuvo trabajando Sting, muy, muy comprometido con los derechos humanos. Hizo un temazo que se llama Ellas Bailan Solas, They Dance Alone, para la lucha de las mujeres chilenas por los desaparecidos. Lo cantó en la cancha de River, sí, junto a las Madres de Plaza de Mayo en el 88, en el recital de Amnesty. Muy bueno. Hizo un tema que se llama Fragilidad, entre paréntesis, dedicado a los ex combatientes argentinos en las Islas Malvinas. Temazo, lo tienen en castellano, en inglés. Muy, muy buenas versiones las de Sting. Aparte, un gran cantante, muy vinculado al jazz. Tipo, súper recontra completo. Y la última producción la hizo con Charly García. También hizo un trabajo en conjunto. Sting, así que bueno. ¡Feliz cumple, Sting! Che, bueno, ¿cómo estamos con los servicios? A ver, hasta las 11:30 hay un corte de luz comprendido por las calles Avenida Colón, Donado, Sáenz Peña y Avenida Arias. Y hasta el mediodía hay un corte de luz que afecta al cuadrante comprendido por las calles Chacabuco, San Lorenzo, Punta Alta, Cacique Venancio. Esto a partir de las 9:30, Y hay otro que ya termina en un ratito, otro corte de luz, que está en el cuadrante comprendido por las calles Terrada, Viamonte, Caulin y Enrique Julio. Bien. Bueno, cortes de calle, ya saben todos los que hay hoy, le anuncio los que vienen. El sábado de 7:30 a 14, Blandengues y Güemes, por trabajo en Blandengues 262 con hidrogrúa en altura. Y esto es mañana. Y el lunes, arranca uno hasta el sábado, Celar Rayán y Felipe Varela, por trabajos de instalación de acueducto de PVC. Y por 10 días, Montevideo y Thompson, por obra prevista en la red de agua. Así que bueno, estar atentos, más allá de los que hay hoy, que recordamos, hay uno que es hasta hoy, por trabajos de recambio de cañerías de agua, Tucumán y Patricio, se puede circular por Tucumán. Hasta el sábado, Cortales y Charcas, también red de cloacas por Cortales. Por una semana más, Esmeralda entre Italia y Thompson, hay una obra de bacheo. Y por 2 semanas, Boca, Calle de Paraná y Avellaneda, permitida la circulación por Avellaneda por obras de reconstrucción de badenes. También Rosales y Maipú, por obras de reparación de losas de hormigón. Y por 2 semanas, Necochea y Sócrates, hay reparación de losas de hormigón. Por eso en la 505, 513, 514, 517 y 520, cambiaron su recorrido. Y por 15 días, Boca Calle de Paraná y Bolivia, se permite la circulación por Bolivia por obras de reconstrucción de badenes. Estos son los cortes programados de calles y cambios de recorrido. Y hoy después les cuento bien, pero hoy recuerden que va a haber falta de agua. O sea, entre la tarde-noche de hoy y hasta el mediodía del domingo van a ser 36 horas de carencia de suministro en amplia zona de Bahía Blanca. Va a haber un plan de contingencia. Esto afecta a Bahía Blanca, a la localidad huitense y a la localidad serrense. No serrana, serrense. Bueno, sí, va a haber un cambio, porque se va a hacer una vinculación de la nueva cisterna de 30 millones de litros. De todas maneras, no todos van a ser afectados, se va a hacer un plan de contingencia importante, que después se lo vamos a estar detallando. Bien, bueno, seguimos, dale, estábamos con Sting, vamos con otro clásico de aquel entonces, Eddie Sierra, Fantasmas en mi casa.

0: Se complicó la situación judicial de Juan Grabois por la toma del Instituto Perón. El informe de Lourdes Farchese.
1: La Sala 1 de la Cámara Federal confirmó el procesamiento de Juan Grabois por la toma del Instituto Perón el pasado 7 de junio del año 2025. Además, mantuvo el embargo sobre sus bienes por 5 millones de pesos. Grabois está más cerca del juicio oral ahora por usurpación y resistencia a la autoridad. Recordemos que la denuncia fue presentada por Sandra Petovelo. Además, hay uno de los desprendimientos de la causa que está en la Corte Suprema, ya que Grabois intenta que no se acceda a su celular secuestrado en esa oportunidad.
0: Accidente en Villa Crespo, el informe de Miriam Mariotto.
2: El conductor de una camioneta Duster se quedó dormido esta madrugada en la calle Maldavia, casi Loyola, en pleno barrio de Villa Crespo. Chocó dos autos que estaban estacionados. Jaime es el dueño de un Citroën C4, que fue el más afectado por este accidente.
3: Sí, lo dejé estacionado de noche, tipo 11:30 más o menos, y nada, recién bajo y ya de la esquina vi que el auto estaba todo volado. Y
4: lo afectó bastante, ¿no?
3: Sí, tenés la trompa toda dañada, la parte de atrás toda dañada.
0: En la ciudad de Buenos Aires, temperatura 13 grados, 9 décimas, humedad 69%, cielo algo nublado.
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0: con sus creaciones de triunfales perfiles porteños, con su estilo largamente consagrado por el público, aquí está Juan D'Arienzo.
1: No era Juan D'Arienzo, no era Juan D'Arienzo, parecía, pero no era Juan D'Arienzo. Si bien Valdés estuvo con D'Arienzo, ¿no? Pero después siguieron con un montón, desde Dragone, Caló, bueno, tantos. Hasta con Di Sarli creo que estuvo un tiempo. Pero de Héctor Estampón y Cátulo Castillo, esta letra maravillosa del último café que habla de la garúa, y revuelve la cuchara del café. Maravillosa la frase de y el dolor de el fin del amor, ¿no? Por eso cuando habla de lo nuestro terminó, dijiste en un adiós de azúcar y de hiel. Ah, extraordinario. Y el vértigo final de un rencor sin por qué. ¡Ja! Por eso lo canta con dulzura, pero con bronca, ¿sí? Porque el rencor es eso, es un amor roto que no termina de sanar. Eso es el rencor. Creo que no hay mucha más palabra que la que puede expresar este tema que hemos elegido hoy del tango del fin de semana, y allí con tu impiedad, sin piedad. Se fue fríamente. Me vi morir de pie. Me di tu vanidad. Ese orgullo lo midió como diciendo, ¿cómo me jodiste la vida? Y entonces ahí, después del café, mientras llovía, comprendió la soledad. Una soledad sin razón, sin para qué. Por eso, cuando llovía, le ofreció un último café. ¡Qué maravilloso! ¡Qué galantesco! ¡Qué terrible! ¡Qué historia! ¡Qué historia! Dios mío, una novela. Una novela. Digna de Netflix. Claro, tantas novelas. Bueno, por eso decía, letra de Héctor, música de Héctor Estamponi, letra de Cátulo Castillo. Cátulo Castillo, un gigante, ¿no? Un tipo que vivió dentro del tango. Un hombre que escribió sobre la nostalgia, el amor perdido, el paso del tiempo, los barrios que ya no están. Y esa tristeza, entre comillas, ¿no?, que nos refugia a través de un bandoneón. Cátulo Castillo, que recorrió sus letras con temas que, digamos, rayaban la obsesión, ¿no?, en el tango. O sea, la nostalgia por lo perdido. En realidad la nostalgia es eso, ¿no? Es añorar aquello que se fue, pero evocarlo con una sonrisa o con una lágrima es parte del asunto, pero nos causa un cierto placer que no tiene nada que ver con algo malo, al contrario. Es necesario, sí, para ablandar un poco el corazón. Los sufrimientos del amor, y la vida golpeada por las circunstancias eran temas, versos, sí, donde los adioses, las ausencias, la noche aparecían como refugio, con esa enorme compasión por quienes sufren, ¿no? Cátulo tenía esa mirada. Y compartió la creación artística con su propio papá, José González Castillo, también dramaturgo, hombre fundamentalmente vinculado a ideas particulares, ¿no? Y entre padre e hijo nacieron páginas tremendas. Digo, si uno quiere incursionar en los clásicos, ahí está Organito de la Tarde, Papel Picado, El Circo Se Va, El Aguacero, que en un ratito vamos a estar compartiendo. Ya que viene la lluvia, vamos a ponerle ese toque romántico que la lluvia amerita, ¿no? No de tanta tragedia, sino de romanticismo. Pero Cátulo, aparte de esto, aparte de ser buen músico y un gran poeta, era boxeador, ¿eh? Atenti, ¿eh? Sí, se la bancaba arriba del ring en aquella época donde se peleaba de otra manera, las peleas eran largas, muy duras, muy sangrientas. Bueno, ahí estaba Cátulo. Llegó a ser campeón argentino de peso pluma. Buena data, ¿viste? Bueno, por ahí uno te ve a los boxeadores de otra manera, son pocos los que, ¿no?, ejercen esta sintonía. Ven mucho. El Chato Flores también, por ejemplo, gran cantante de Enrique Rodríguez. Algún día vamos a hacer una selección de deportistas afincados en el mundo del tango, ¿no? Otros van por el fútbol, como Argentino Ledesma, gran futbolista, ¿eh? Muy buen futbolista, Argentino Ledesma. Bueno, este Caminito del Taller, grabada por Carlos Gardel en el 25, cuenta esa historia, ¿no?, tremenda, de una costurerita enferma que en las mañanas de invierno marchaba rumbo al trabajo cargando su fardo de ropa. Década del 30, crisis mundial, tremendo, mucho hambre, mucho desastre, ¿no? Y pocos derechos. Hoy que gozamos, entre comillas, de algunos derechos, en ese entonces no existían. Era tremendo. O sea, la jornada empezaba cuando arrancaba el laburo y terminaba cuando terminaba la faena. Horario, descanso, vemos. Era así. Tremendo. Después, vino lo otro. En el 41, perdón, tinta roja en el gris del ayer. Hermoso, tinta roja de Sebastián Piana. Donde él habla de dónde quedó aquel barrio, dónde quedó esa infancia, ¿no? Que era un poco el lugar donde él recorría la calle. Caserón de Texas. Qué valsecito de Cátulo y Piana también. Por María Graña, una voz extraordinaria. Y la gran composición María, de Aníbal Troilo, bellísima, por cierto. Pero bueno, hablamos de estas letras, hablamos de su música, hablamos de lo que hoy necesitamos hablar, del tango canción, del tango romántico, y por qué no, y ya que estamos, con Armando Pontier y Rubén Juárez, en el 72 traían este bellísimo tema que habla de nuestras pampas del agua, de el cantar del hornero, que se pone loco cada vez que hay tormenta y se alegra porque sabe que ahí va a sacar la parte fundamental de su casita, ¿no? Para hacer esa casita de barro, el aguacero.

Qué lindo cómo suena, qué hermoso. Me encanta. Bueno, estas canciones que hoy estamos compartiendo tienen que ver con historias que nos van atrapando y nos van cobijando profundamente en el corazón, ¿sí? Y si hablamos del corazón, tenemos que hablar de alguien que fue un maestro del tango, que tuvo una vida extraordinaria, pero así como volaba en el piano y tenía su virtuosismo, tenía una pasión que era la de volar. Y allí, desde el aire, compuso, como Saint-Exupéry, ¿no? Vuelo nocturno, El Principito, y demás. Compuso Lluvia de estrellas, Concierto en la luna, Escalas en azul. Dios, qué maravilla. He logrado, al fin, convertir en realidad una de mis grandes aspiraciones, declaró en 1951, cuando recibió su licencia de aviador. Esto lo dijo en la revista Sintonía, una revista de la época, ¿no? Había nacido un 26 de febrero de 1918 y lamentablemente, a los 33 años, muy joven, fallece en un accidente aéreo acaecido un 26 de abril de 1951. En Lomas de Zamora fue este accidente aéreo. Tipo que nació en el 18 en Pehuajó, donde revolucionó el tango de época con composiciones únicas, digo, no solo Lluvia de estrellas, sino también hizo una versión extraordinaria de El vuelo del moscardor. Pianista, director, compositor y arreglador. Sí, El vuelo del moscardón, que es de la ópera, ay, mal si me acuerdo, Sinbad el Marino. Sí, Sinbad el Marino. Sí, ahí está, una ópera rusa. Bueno, las ironías del destino, ¿no? Digo, porque ese año había recibido su licencia. Y los grandes espíritus nunca mueren, en definitiva. Sí, por eso se puede afirmar que Osmar Maderna sigue con nosotros. Esto también lo dijo en Radio El Mundo de aquella época, en un homenaje al locutor que le hizo en 1952, a un año de su muerte, ¿no? Era un tipo muy singular, como director de orquesta, como compositor, ¿no? Él contaba en este reportaje que comenzó a estudiar música en la casa de doña Leonida Lugones de Ascona, ¿eh? Y todo lo que sabía lo había recibido de doña Leonida, que era la que le había instruido esos dotes maravillosos. A los seis años, ya era músico de orquesta en el pueblo, en Pehuajó. Después hizo un dúo con su papá. Contaba él que hacían un baile en Pehuajó, otro lo hacían en diferentes lugares, ¿no? En los carnavales. Bueno, él iba a todos. En la chacra de don Rudencio, contaba él, ¿no? iba de un lado a otro con entusiasmo y con todos los instrumentos, ¿no? Te rememoraba alguna vez. En el 33, en la enciclopedia Tango Nuestro, cuentan que se recibió de profesor de piano en 1933 y, a pesar de su corta vida, grabó 56 temas. Por algo fue considerado el Chopin del tango, ¿no? Y creo que ahora, en octubre, el Ballet del Sur, en el Gran Plaza, va a estar haciendo un homenaje a Amores, a Maderna, que es del cual estamos hablando, y a otros, o sea que va a ser algo extraordinario. En 1945 es cuando arma su propia orquesta, y se entrega a la música popular de Buenos Aires, al tango y demás, ¿no? Pero bueno,
tan grande lo que hace Maderna, que Lluvia de Estrellas, en la música, en ese entonces, ¿no?, llega a Estados Unidos y es adaptada para una película de Walt Disney. Que Walt Disney en ese entonces andaba muy interesado en los asuntos de Argentina, porque se había hecho La Ciudad de los Chicos, los dibujos de no me puedo acordar el nombre, que hacía los dibujos para el almanaque Alpargatas. Pues ya me voy a acordar. También vino y demás. Bueno, estaba con esa historia. Andaba buscando data. Y Osmar Maderna le gustó y Lluvia de Estrellas lo adaptó para una película que estrenara él. Como todo vanguardista, Maderna no fue un músico de multitudes, tuvo muchas críticas, pero fue muy respetado por sus colegas y muy considerado por la crítica especializada. A ver, los temas que impuso tuvieron fama internacional, ¿ok? Por ejemplo, Pedro Vargas cantó Te Llaman Pequeña, Pequeña, Te Llaman Pequeña. Lluvia de Estrellas, como dije, en una película de Walt Disney. Concierto en la Luna, maravilloso, fue interpretado, entre otros, por Paul Whitman. ¿Sí? Por eso es que hoy dijimos, bueno, para este viernes, día tan lindo, tan especial, ¿no? Después de la tormenta vienen las estrellas, pero las estrellas siempre están, y cuando uno vuela y vuela alto, se encuentra con ellas. ¿Por qué no disfrutar de la composición de del Chopin del tango? Pero, en las manos del sexteto mayor. Lluvia de Estrellas.

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1: Para aquellos que les interese Osmar Maderna, les recomiendo no solamente Lluvia de Estrellas y Concierto en la Luna, que son los clásicos, sino también Escalas en Azul, también es otro tema maravilloso. Luna de Plata, Cuento Azul, es otro de los temas fantásticos de Osmar Maderna. Y Rincones de París. Muchas de las letras son de Cátulo Castillo, de Homero Expósito. Y de Contursi, maravilloso. Y El Vuelo del Moscardón, bueno, una versión extraordinaria, adaptación del tema original de Nikolai Andreyevich Rimsky-Korsakov, que fue un director de orquesta ruso, dentro de los conocidos como Los Cinco, gran maestro de orquestación, con obras extraordinarias, muy conocidas y demás, que han tenido, bueno, repercusión en el tiempo. 10 de la mañana en punto, noticias, y seguimos.
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2: 10 de la mañana en la República Argentina. El presidente Javier Milei recibe un premio internacional en Francia. El Foro Económico de París lo distingue por el programa que aplicó desde su llegada a la jefatura de Estado. De esa manera concluirá el Argentina Week, que logró atraer inversiones en energía, minerales críticos, tecnología e inteligencia artificial. Luján se prepara para recibir a miles de peregrinos este fin de semana. Por Radio Nacional, el rector del Santuario de la Basílica, Lucas García, anticipó que la movilización será masiva.
3: Todo el movimiento, bueno, de que venga también el Santo Padre, que se mencione Luján en varios medios, o que, bueno, nada, así que la presencia de Dios también aparezca, hace que la gente tenga este movimiento de querer venir. Esperamos mucha gente, vamos a tener que ver el clima, que eso también sí, a veces juega en ciertas cosas, pero supuestamente va a llover el sábado a la mañana, pero ya al mediodía, que es cuando también la gente a veces sale. Otros años nos ha pasado que la gente camina más temprano, que ya desde viernes empiezan a caminar y sábado temprano ya están caminando. A lo mejor este año lo que nos pasa es de que el movimiento es un poco distinto, sale la gente un poco más tarde, pero bueno, pero llega la misa de las 7 de la mañana acá. Así que vamos a ver cómo se comporta, pero estamos preparados para recibir.
2: La información del deporte ahora con Santiago Lucía.
4: Continúa la actividad de la Liga Nacional de Básquetbol. Anoche, victoria de Platense. Le ganó 82-74 a Olímpico en la banda. Esta noche tendremos un partido desde las 21 en Corrientes. Regatas será local frente a Instituto de Córdoba.
2: Actualizamos el estado del tránsito con Romina Wiener.
5: En la provincia de Chubut, en la ruta nacional 40, en el acceso al Maitén, se debe transitar con precaución. Equipos viales trabajan en el lugar en tareas de mantenimiento en la calzada de Ripio. Bajar la velocidad y respetar las indicaciones de señalización. Buena marcha en la ruta nacional 3, en la zona de Trelew y Puerto Madryn. Además, en el complejo Zárate Brazo Largo, ruta nacional 2 en Mercosur, buena circulación del transporte de cargas y vehículos particulares.
2: En Ushuaia, Tierra del Fuego, donde nos escuchás por AM780, temperatura 5 grados 8 décimas y se registran lluvias aisladas. En la ciudad de Buenos Aires, temperatura 13 grados 9 décimas, humedad 69%, cielo algo nublado.
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1: Bueno, 8 minutos ya pasaron de las 10 de la mañana. Estamos compartiendo Sting en el día de su cumpleaños. Claro que sí, un abrazo grande para Sting, que nos escucha siempre, ¿eh? Siempre. No por tenerme mensajero y eso, pero como yo no sé inglés, no sé qué responderle, ¿no? Pero bueno, en fin, feliz cumpleaños, don Sting. Che, bueno, hoy es el día de... del trabajador de edificios. ¿Qué tal? El abrazo grande para el trabajador de edificios. Bueno, ¿cuántos laburantes de edificios? Ya tengo algunos compañeras ahí de natación, que laburan precisamente ahí en los edificios. Che, porteros, porteras, ¿no? Claro. Bueno, un abrazo grande para ellos. Para Víctor, para el gran Víctor de, ¿cómo es? De Cerebrios, portero de edificio. Y rock and roll. Che, bueno, en un rato, seguramente, en cualquier momento vamos a estar conectando en cadena con el presidente Javier Milei, que recibe el premio del Foro Económico de París, en Francia, así que estamos atentos a lo que ocurra ahí, Dani, cuando tenga el enganche con el R1, cuando dispongan, me hará señas y saldremos al aire. Mientras tanto, les cuento que se está paso por el colectivo. Oh, mira qué movida, una grúa gigante, tremenda. Bueno, la construcción del nuevo puente sobre la calle Don Bosco ya alcanzó el 100% de su estructura base, lo cual es una muy, pero muy buena noticia. Muy, pero muy buena noticia. Estaba mirando, ya se ve, digamos, toda la movida, más obviamente falta el determinado final, ¿no? Pero está ahí, estamos a un paso, qué lindo. Volver a la, podemos decir, a la normalidad. No dar tanta vuelta de acá para allá, Dios mío. Bueno, la construcción del nuevo puente sobre la calle Don Bosco, el 100% de su estructura base ya está lista. Esta grúa puso estos bloques de hormigón, ¿no? Después de finalizar la colocación de los 20 pilotes y los dinteles y pantallas de los costados, ¿no? Que era la parte que faltaba, ¿eh? Robbie Williams hizo vibrar Buenos Aires. Qué grande, ¿eh? Robbie Williams. Muy bien, Robbie Williams. Una amiga, Vicky, que hoy creo que partía para Buenos Aires, va al recital de Robbie Williams. Le digo, mandame foto. Me dijo, sí, después te voy a mandar todo. No, extraordinario Robbie Williams. Le digo, no, cantante tremendo, tremendo. Y la verdad que están contando que está full en Buenos Aires. Bueno, y continúa el avance con la superestructura del puente después de haber completado el montaje de las 15 vigas presentadas longitudinales que van a sostener la futura calzada. Están muy conformes con el ritmo de los trabajos. En los próximos días, los equipos técnicos van a proceder al hormigonado de las vigas transversales para después encarar el armado de la carpeta de rodamiento, o sea, el asfalto. Y esto lo decía Gustavo Tranquel desde Hora Pública. La infraestructura en marcha forma parte del proyecto integral de rediseño del canal Maldonado. Un puente nuevo que va a tener 28 metros de longitud, adaptados a la ampliación del canal, y que va a triplicar su capacidad de evacuación hidráulica. En doble carril de circulación, va a estar incorporando pasarelas peatonales en ambas márgenes. Sí, bueno, bien ahí, muy, muy lindo. La verdad que un laburito de aquello. El otro puente también está listo, pero faltan algunos detallecitos, digamos, ¿no? Bueno, esto está llevado adelante por el municipio con el plan de provincia. Che, y por el otro lado, Hoy, uno de los temas que está causando ruido en todos lados, bueno, tranqui, como siempre, ¿no? Es el corte de agua que se anunció por 36 horas. Vamos a reiterar la información para aquellos que no la escucharon. La empresa bonaerense APSA, hasta el domingo, por lo menos hasta el momento, se mantiene así. No, al parecer no cortan los laburos, aunque esté la alerta amarillo. Van a realizar trabajos para vincular la nueva cisterna de 30 millones de litros que se construye dentro del predio de la planta Patagonia. Esto forma parte del acueducto Planta Patagonia Bosque Alto Los Chañares, sí, que va a mejorar el servicio de agua para Bahía Blanca. Entonces, tienen que unir el acueducto de 1,5 metros de diámetro que sale de la planta potabilizadora de agua Patagonia con la nueva cisterna que está ubicada en el predio. Por lo tanto, durante este asunto, tienen que bajar la producción y la distribución de agua. Por lo tanto, disminuyen el caudal de agua que viene del dique Paso de las Piedras. ¿Cómo va a ser? Bien en detalle el cronograma de trabajo. Bueno, a las 8 de la tarde, márquelo, 8 de la tarde empieza a bajar el suministro de agua. Hoy. Por lo que a partir de las 8 de la tarde empieza a registrarse baja presión y después falta de agua va a haber en parte, no totalmente, en parte de Bahía Blanca, como en general Daniel Serri e Ingeniero Guay. El inicio de los trabajos va a empezar a las 12 del sábado 3, ¿no? Bien tempranito, por eso a las 8 empieza a disminuir el agua. Y se va a extender a partir de ese momento de la medianoche por 36 horas, o sea, aproximadamente hasta el mediodía del domingo 4. Una parte de la ciudad va a contar con abastecimiento, pero de baja presión, restringido. Sí, porque el agua que produce plantas de Patagonia y Grumbain, sí, va a estar vinculada a otras áreas de la ciudad. O sea, para tenerlo en claro, van a bajar el nivel de agua, van a tener poca presión, pero van a tener agua. ¿Ok?

El acueducto de agua cruda que abastece al polo industrial va a permanecer en funcionamiento. ¿Mm? Bueno, en Cerri también, digo, hay una parte del pueblo que se alimenta, se abastece de los pozos surgentes que se hicieron en un tiempo, que también van a tener una reconexión, ¿no? No sé bien cómo va a ser eso, porque una vez que se conecte el agua, creo que van a quedar así a modo de emergencia, algo por el estilo. Estaban comentando la gente de APSA y demás, ¿no? Que son los entendidos en la materia. Pero va a haber agua, como siempre. Bueno, de todas maneras, APSA, durante este lapso, va a poner a disposición 11 camiones cisternas de 10.000 litros cada uno y un camión cisterna de 32.000 litros para asistir a establecimientos de salud, a instituciones importantes como hospitales, centros de salud, geriátricos, salas médicas, y además se va a disponer de cisternas fijas para el establecimiento de agua a granel. Esto también anótenlo. Sí, más allá de los camiones que van a estar dando vuelta en la ciudad, o sea, va a ser a pedido y demás, bueno, van a ver cisternas fijas. Los camiones, digo, van a tener un lugar, ¿sí? Se hizo una ampliación de red de agua, ¿sí? En un sector para que el puedan garantizar el servicio, ¿sí? O sea, se construyó una cañería de 500 milímetros de diámetros, ¿sí? Que provisoriamente conecta la planta potabilizadora modular y la estación de bombeo a zona alta. ¿Ok? Entonces, que era lo que no se tenía antes. En un caso de emergencia, como el de ahora, ¿sí? Se puede distribuir y alimentar la carga de agua de los camiones cisterna. Si no, tienen que ir a buscar a otros lugares. Y ahí es donde se producía la tardanza. En este caso, no. ¿Mm? Bueno, pero más allá de esto están las cisternas fijas. Son los tanquecitos de agua que están puestos, son enormes, tienen una canilla y demás. En General Cerri hay uno en el hospitalito, el centro de salud, bueno, en el hospitalito. Y le mando ahí a Carolina, la jefa del hospitalito. Claro, ni siquiera ella, dice, el centro de salud de Cerri, el hospitalito fue, qué centro de salud. Bueno, y en el que está enfrente de los bomberos, digamos, ahí, en esa plazoleta está. Y el otro es en el Club Cerri, ¿sí? Ahí en la Plaza Bisani, ahí hay otro también, importante, que abastecerían los dos sectores. Después tenés en el barrio Maldonado, en la Sociedad de Fomento, en barrio San Agustín, en la esquina de Cortales y Bermúdez, en barrio Portal del Este, en diferentes sectores, hay uno en Aucas y Obligado, otro en Fragata Sarmiento y El Faro, en Fragata Sarmiento y Las Tuyas, y en Chajaes y El Caldén, en el barrio Portal del Este. Y en el barrio Tierras Argentinas, en el comedor Génesis, en Pampa Central, 3300. En el comedor La Ilusión Interna 2, al 3600. Calle Eva Perón, al 3100. Y calle Interna 2, 3900. Bueno, en Guiraldes, al 2700. En el barrio Costa Blanca va a haber otro. En Estalinao López y Caracachov, en el barrio Paihuén. En calle Derqui, en la plaza, en el barrio Parque Norte, en el Boyero al 2000, en Aldea Romana, en Villa Jardín, en Greenbengen, Corina Parral 3600 y el Club Jardín Green. En Los Chañares, Biaites y Los Picaflores, y Barrio Nacional, Pilmaiken y Remedios de Escalada. Así que bueno, pues tiene algún problema, también está esto. Pero lo que decían es que, dado que el servicio va a ser afectado y va a ser por un tiempo

o prolongado, a partir de la medianoche de hoy. Obviamente piden a los usuarios hacer reservas de agua que puedan, y hacer un consumo solidario, ¿no? Que priorice instancias de hidratación y quehaceres esenciales. Lo que recomiendan es disponer de una mínima reserva de 20 litros diarios por persona. O sea, esta cantidad incluye agua para beber, más o menos 2 a 3 litros diarios, incluye tareas de cocina e higiene básica, o sea, lavado de manos, dientes y platos y demás, pero lo esencial, y más o menos por persona, con todo esto serían entre 17 a 18 barra 20 litros por persona, si se hace todo esto, ¿no? Pero bueno, la idea es reservar entre 50 y 100 litros diarios, ¿no? O sea, una familia tipo con un tanque de reserva domiciliario de 400 a 500 litros, que es lo habitual, los tanques hoy tienen esa capacidad, entre 400 y 500 litros, cubre tranquilamente, manteniendo este nivel de gasto, la reserva de emergencia. Obviamente no se le va a ocurrir limpiar la vereda, pasar agua, además, vehículo, porque no tiene que reservarlo. Pero bueno, este es lo que va a suceder hoy, un fin de semana para Bahía, Guaita y Ser. No sé por qué le ponen, perdón, ¿no?, el título, asoma un fin de semana complicado para Bahía, Guaita y Ser, porque no es así. Si el plan de contingencia está, no, para nada es complicado, simplemente van a estar conectando el acueducto de 1,5 metros de diámetro que sale de la planta potabilizadora de Agua Patagonia a la nueva cisterna ubicada en el predio. Y está todo el plan de contingencia, ¿sí?, para que esto funcione, y una parte de Bahía Blanca va a tener agua, en baja presión, pero va a tener agua. Me parece un tanto exagerado el título, esto es una cuestión personal, nada más. Así que bueno, digo, sea solidario, prepárese, porque esto es lo que se viene hasta el domingo al mediodía.

Acá me estaban diciendo de algunos temas de las cisternas y demás. Yo calculo que no va a haber esto, estas reservas de agua en los lugares donde van a tener baja presión, o sea, agua pero con baja presión. A ver, reitero, los que se alimentan con planta potabilizadora modular de Patagonia, que abastece zona norte y noroeste de la red, son Barrios Patagonia, Millamapu, Aldea Romana, en el Nacional, San Agustín, Prensa y Molina Campos. Y el otro es la planta potabilizadora de agua Grumbein, que abastece zona este y centro este, o sea, Barrios Grumbein, Villa Elena, Villa Gloria, El Polo, San Miguel, Punta Blanca, Palermo y 12 de Octubre. Barrio San Martín, todo eso, no sé. Después igual, vamos a chequear alguna data más. Y listo, cómo no. Bueno, nos vamos a la música y seguimos adelante en la mañana nacional. Sí, vete a la mañana.

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1: 10:30 de la mañana, la República Argentina. El gobierno lanzó en Francia el programa de ciudadanía por inversión. El ministro de Economía, Luis Caputo, dijo que se trata de una herramienta para atraer capitales y reforzar los vínculos internacionales del país. Afirmó que otras naciones desarrollaron el mismo plan con éxito y explicó que contempla la transparencia financiera y la gestión de riesgos. Ya se puede consultar la web oficial por la visita del Papa León XIV. El sitio disponible es elpapaargentina.com.ar. El portal de la conferencia episcopal concentrará toda la información sobre las actividades previstas que se desarrollarán entre el 8 y 11 de noviembre. Elecciones en Brasil. 158 millones de ciudadanos concurrirán el domingo a las urnas. Las consultoras anticiparon un resultado parejo entre Luis Inácio Lula da Silva y Flavio Bolsonaro. De mantenerse esta tendencia, el próximo presidente se definirá en el balotaje del domingo 25 de octubre. El cielo se encuentra parcialmente nublado en la ciudad de Buenos Aires. Temperatura 14 grados 2 décimas, humedad 78%.
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0: Bueno, 38 minutos de las 10 de la matina. Estamos con vos en la mañana nacional a pleno, Maxi. ¿Cómo andás, querido?
1: Bien, es viernes.
0: Es viernes. Y tu cuerpo lo sabe.
1: Y aparte me recibiste con el último café.
0: Ah, ¿te gustó? Me encanta.
1: ¿Y cómo no me va a gustar el último café?
0: Mira, los viernes tengo planeado hacer este encuentro de música. Música así, linda, esa música que vos decís, mirá, cosa de irte al fin de semana ya de otra manera.
1: Bueno.
0: Ah, ¿no? Para esos clásicos que no suenan en ningún lugar, tenerlo. Digo yo, qué sé yo.
1: Estamos en la semana de Izarli todavía, ¿eh?
0: Estamos.
1: Hay varias actividades todavía que
0: quedan allí. Qué lindo Izarli. Yo ahora que estoy bailando tango, que he vuelto al ruedo... Di Sarli es tan hermoso para bailar, Maxi. ¿En serio?
1: Es genial.
0: Es hermoso. Bueno, vamos a la entrevista. Porque
1: vamos a la entrevista, si no, nos va a matar que está esperando ahí. Vamos a hablar con Benjamín Casas, que es uno de los estudiantes que ganaron la Olimpiada de Educación Financiera. Así que felicitaciones para él, para todos sus compañeros. Es alumno de sexto año de la Escuela de Comercio, es una de las escuelas preuniversitarias. Y bueno, ganaron porque crearon un chatbot que detecta estafas virtuales. Así que nos va a contar un poco. ¿Qué tal, Benjamín? ¿Cómo andás?
2: ¿Qué tal? ¿Cómo va? Muchas gracias por la invitación.
0: Por favor.
1: Contanos primero, porque acá somos personas mayores.
0: Sí.
1: ¿Qué es un chatbot?
2: Un chatbot
0: se ríe.
2: Es básicamente un asistente que está justamente, el que diseñamos nosotros, está integrado a WhatsApp. O sea que vos no tenés que descargar nada. Y el chatbot lo que hace es, cuando vos le mandas un mensaje, te responde automáticamente en menos de 10 segundos cierta información. En este caso, desarrollamos como un estilo de software que detecta estafas.
1: Bien. Y primero, para ir aclarando, ¿por qué decidieron dedicarse a este tema de las estafas?
2: Bueno, vos en la competencia tenías tres tópicos y justamente nos tocó el tema de estafas, de phishing, que son las estafas mediante SMS o mensaje de texto. Uh-huh. Por ejemplo, cuando te mandan, tenés un movimiento de 85.000 pesos, si no te vamos a bloquear la cuenta, esos mensajes de urgencia.
1: Sí. Mira, justo ayer, hace un par de días, me mandaron desde un contacto que tengo yo, incluso es una persona a la cual le hicimos una nota acá en Radio Nacional.
0: Necesitaba plata.
1: Una persona que tuvo un contacto con un ovni. Y es bahiense, le hicimos una entrevista.
0: Se habló desde el ovni.
1: Claro, y casi no entré, la miré por arriba, el mensaje decía: hola, buen día, ¿cómo estás? Te quería comentar que necesitaba cambiar dólares. Bueno, en ningún momento esta persona tiene tanta confianza conmigo como para pedirme de cambiar dólares. ¿Qué debería hacer yo con ese mensaje? Estoy seguro que es una estafa, pero ¿cómo lo puedo
0: chatbot
1: en este chatbot que crearon ustedes?
2: Perfecto. Más allá de que vos estés seguro, siempre es mejor corroborar, porque tal vez no tiene ningún indicio de sospecha y tal vez podemos ayudar a la persona, pero bueno. En este caso, lo que harías vos es reenviar el mensaje a este chatbot y te va a decir la guía de pasos con lo que deberías hacer. Usualmente es sacar más información hasta tener información segura y ahí poder seguir.
1: Bien. Si yo entro, yo ni siquiera entré al chat que tengo con esta persona por miedo a que ya entrando al chat pudiera pasar algo. No va a pasar nada, supongo, pero bueno, porque no sé cómo pudieran acceder a mis cuentas ni nada, pero sí debería entrar y reenviar ese chat que yo tengo sospechas al chatbot de ustedes. Que crearon ustedes.
2: Claro, exacto. Más que nada porque cuantos más ejemplos nosotros tenemos, cuanto más gente la use, nutrimos más artificial, porque está todo hecho con inteligencia artificial, básicamente.
1: Perfecto.
0: ¿Cómo? podríamos decir, se puede ingresar a este chatbot.
1: Ahora
0: va esto. Bueno, listo.
1: Él nos dio el chatbot ya, no, nos mandó también el número del chat.
0: Perdón la ansiedad, siga con la entrevista.
1: Bien. Acá yo lo tengo, el número.
0: Perdón, no te.
1: 291-538-0950, es ese.
2: Exacto.
1: Bien, es ese, ese es el chatbot, el número del chatbot al donde reenviar esos mensajes que vos considerás sospechosos. Y ahí ese chatbot te va a decir, mediante estas respuestas que hace el chatbot, si hay una estafa o no. ¿Es así? Ahora lo voy a mandar.
0: ¿Del pato volador?
1: No sé. Primero, lo voy a hablar con Benjamín y bueno, lo voy a mandar así, ayudamos también a esto que decimos,
0: claro.
1: A nutrir la
0: inteligencia
1: artificial.
0: Claro.
1: Benjamín.
2: Más que nada porque es de.
1: Sí. No, más que nada porque.
2: Más que nada porque es de uso gratuito y comunitario para poder ayudar a todo tipo de personas, no solo adultos mayores, sino que decimos que está enfocada en ese público. Porque es muy fácil de usar. Es decir, no importa el mensaje que vos mandes, siempre te va a mandar la guía de cómo usarla, a no ser que le mandes algo para detectar, porque sabe cuándo es algo para detectar o no. También acepta capturas de pantalla en el caso de que no sea un mensaje por WhatsApp y sea un mail, por ejemplo.
1: Bien. Bien, ¿y cuánto lleva hacer esto? ¿Cómo lo fueron? Porque trabajaron 8 personas, ¿no? 8 estudiantes.
2: Sí, trabajamos 8 estudiantes. Pero bueno, fue un largo proceso, ya que nosotros no teníamos que llevarlo a cabo, no era necesario. Nosotros teníamos que decir una propuesta, pero como yo sabía y yo ya tenía una idea por un curso, porque esto se llama inteligencia artificial generativa. Es algo nuevo que está surgiendo, que cada vez se populariza más, pero es bastante complicado hacer. Y justamente yo, que era el que sabía hacerlo, lo diseñé y lo llevé a cabo. Pero esto suele tardar bastante en hacer, pero ya tenía un prototipo hecho.
1: Bien. ¿Y por qué te gusta todo esto? ¿De dónde viene?
2: Bueno, me gusta mucho. La inteligencia artificial siento que es un campo tecnológico que tiene mucho para darnos, más que nada ahora que lo ve ya todo el mundo, pero bueno, yo te hablo hace unos años que mucho no estaba asentado lo que es la inteligencia artificial, y siento que la incorporación de tecnología, no solo dentro de empresas, sino en la vida cotidiana, es muy importante. Siento que nos tenemos que adaptar a los nuevos recursos que vamos conociendo.
1: Bien. ¿Y cómo es cómo se dividen las tareas dentro de un grupo de 8 personas para ir haciendo algo con este chatbot o lo que lleven adelante?
2: Bueno, más que nada nos dividíamos de forma de que yo lo programaba y así, más que nada lo programaba yo porque era muy dinámico y era el que sabía, y los chicos me ayudaban a nutrir a esta inteligencia artificial mediante fuentes, diferentes contextos, y como a pulirla, decirme, no, mira, estaría bueno que se pueda hacer esto, que se pueda hacer esto, que se pueda hacer esto. Así es como implementamos lo de la guía y el video guía, que no sé si ya le mandaron un mensaje que sale el video guía.
1: Bien. Y bueno, ¿en qué consiste la premiación que obtuvieron?
2: Bueno, la premiación todavía no pasó, porque es el 30 de octubre, es en Buenos Aires, nosotros somos de Bahía Blanca, así que estaríamos yendo por esa fecha, y bueno, yo ya sé que nos regalan una tablet a cada uno de los integrantes del grupo ganador, 10 computadoras para la escuela, y bueno, el viaje es todo pago, totalmente invitados a ir.
1: ¿Dónde es el viaje?
2: Es en Buenos Aires, recorremos las oficinas de Mercado Libre.
1: Ah, bien, claro, porque esta iniciativa está hecha con Mercado Libre, ¿no? Una de las empresas que apoya esto, y la Junior Achievement. Esos son los dos que entregan este premio.
2: Exacto, la organizadora es Junior Achievement y el sponsor principal es Mercado Pago.
1: Bien. Bueno, por ahí, te contrata Galperín.
2: ¿Eh? Marcos, ¿no?
1: Por ahí te contrata para que labures para él, no sería malo.
2: Sería bueno.
1: Benjamín, bueno, acá hay un oyente que nos manda, está escuchando, dice si solo sirve para mensajes o también para cuando te llaman por WhatsApp. ¿Hay alguna manera cuando te llaman de usarla o solo para los mensajes?
2: Bueno, principalmente vos le podés ir escribiendo a la IA lo que está pasando en la llamada, porque no hay ninguna forma de nosotros meternos a la llamada y ir escuchando en tiempo real.
1: Ah, bien.
2: Entonces, si vos tenés algún tipo de duda en el medio de la llamada, vos podés ir escribiéndole, che, me están pidiendo cierto dato, es seguro pasárselo, me están diciendo esto, bien, me están diciendo lo otro, que te va a dar una guía de lo que tenés que hacer para asegurarte si es real o no.
1: Bien, pones, por ejemplo, pones en altavoz la llamada y te vas al chat y vas escribiendo ahí en el chat lo que te van diciendo. Exacto. Como para que la IA te responda si es un engaño o no.
2: Exacto, o asimismo lo puedes poner en altavoz. Ah. Y si tenés un familiar cerca, usás el celular, claro, y le mandás un audio. Eso. A la IA, porque también detecta audios.
1: Ah, bien, perfecto, bien, perfecto, bien. Bueno, Benjamín, estás en el último año de la Escuela de Comercio. ¿Qué vas a estudiar después?
2: Tengo pensado estudiar Ingeniería Industrial, algo que no me cierra un solo camino, sino que siento bien, que tiene mucho,
1: bien,
2: mucho por delante.
1: ¿Y eso está acá en Bahía Blanca, sí?
2: Sí, sí, sí, está en la UNS.
1: Bueno, te mandamos un abrazo, felicitaciones. Vamos a nombrar a los otros chicos que trabajaron con vos en este chapo, que son Delfina González Rodríguez, Lara Bugatti, Martina Bellino, Alma Martínez Baridón, Stefano Frappicini, Luca Moroni y Catalina Dubai. Dual, perdón, son los que trabajaron con vos en este chatbot que recibió el primer premio de la Olimpiada de Economía en este concurso que, como decíamos, organiza la Union Archivist con el apoyo de Mercado Pago, Mercado Libre como auspiciante, y la docente que los acompañó en este trabajo es Virginia Corbella, ¿verdad?
2: Exacto.
1: Bien. Bueno, te mandamos un gran abrazo con Ramiro y felicitaciones para vos y todo el equipo que trabajó en esto.
2: Bueno, muchas gracias por la invitación.
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0: Las 11 de la mañana, se nos va la mañana de hoy, mamita querida. Che, mucha actividad para este fin de semana, a nivel turístico, a nivel cultural, con teatros e intervenciones artísticas, en lo que hace a música y shows en vivo, y en lo que hace también a intervenciones. Siempre reitero, lo ideal es descargarse la aplicación Bahía Buen Plan o ingresar a la página de Cultura, www.cultura, o si no la de teatro, y ahí van a tener todos. ¿Qué, Maxi, qué me querías decir?
1: No, me están pidiendo el chat de la nota que hicimos recién, el chat ese que descubre si hay estafa virtual o no. Así que vamos a repetir el número, me lo están pidiendo.
0: Sí, por favor, dale,
1: 291-538-0950.
0: Pará, 291-538-0950.
1: Ahí en ese chat ingresás algún chat que te parece sospechoso, algún audio de llamada que te parece sospechoso, y ahí hay un chatbot que te descubre si esto es una estafa o no.
0: Bien.
1: O te va guiando para descubrir si es una estafa o no.
0: ¿Y qué le ponemos? ¿Qué nombre le podríamos poner?
1: Ellos le pusieron un... ¿Es real?
0: Me gusta. ¿Eh? Es real. Es real.
1: Como es entre signo de pregunta, ¿no?
0: Es real.
1: Como si es real el mensaje que nos están mandando.
0: Me gusta. Está bueno. Buen nombre. Es real. Sí, está bien. Me gusta. 291-538-0950.
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3: 11 de la mañana en la República Argentina. Francia, el gobierno afirmó acuerdos de inversión en salud. El informe de Diana Costanzo.
4: En París, el ministro Mario Lugones aseguró que la salud es uno de los motores del desarrollo argentino. Durante Argentina Week, el ministro de Salud presentó las oportunidades de inversión en investigación clínica, biotecnología y producción de medicamentos y vacunas. Sostuvo que la salud constituye un sector estratégico para el crecimiento económico, además de su función esencial en la atención de la población. Entre los proyectos mencionados, destacó la agenda de inversión acordada con la Cámara Argentina de Especialidades Medicinales por 8.000 millones de dólares para investigación clínica.
3: Incendios forestales en Jujuy. Desde la emisora de Radio Nacional en la capital de la provincia nos informa Alejandra Bejarano.
5: Durante septiembre se registraron 101 incendios forestales en distintos puntos de Jujuy, alcanzando 245 incendios y un total de 1.785 hectáreas de vegetación. Permanece activo, en estado limitado, un incendio forestal en Caimancito, departamento Ledesma, afectando aproximadamente 64 hectáreas de bosque nativo.
3: La información del deporte ahora con Santiago Lucía.
6: Continúa la actividad en la Liga de las Naciones de Europa. Esta tarde tendremos distintos partidos, los más destacados. Serán a las 15:45, horario argentino. Francia jugará ante Italia. Además, en ese mismo horario, Bélgica se medirá ante Turquía, en una jornada que además tendrá la presentación de Polonia frente a Rumania y de Bosnia ante Suecia.
3: Actualizamos el estado del tránsito con Romina Wheeler.
7: En la provincia de Neuquén, transitar con precaución en la ruta nacional 231 y en el paso internacional Cardenal Zamora, en diferentes sectores, calzado medio resbaladiza por lluvias y presencia de agua nieve. Ser precavidos al transitar. En Río Negro, en la ruta nacional 40, entre Bolsón y el Bariloche, buena circulación y buena marcha en el camino de los Siete Lagos en Neuquén.
3: En Santa Fe, donde nos escuchás por AM540, temperatura 16 grados 5 décimas, cielo parcialmente nublado. En la ciudad de Buenos Aires, el cielo también está parcialmente nublado, temperatura 14 grados 2 décimas, humedad 78%.
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0: Empecemos a grabar lo que más o menos.
1: Norberto Papo Napolitano, maestro de la guitarra, cantante inconfundible y constructor del rock nacional.
0: Fue realmente fuera de lo común para mí o para cualquiera de los que vivimos en Argentina, sea o no sea verdad.
1: Tocó con los Abuelos de la Nada, los Gatos, Aeroblues y la pesada del rock and roll antes de fundar Papos Blues y Riff.
0: Yo no pisaba el escenario, no, eso no podía creer.
1: Se fue cabalgando su Harley, nos dejó un legado de rock pesado y blues que hoy recordamos con algunos amigos.

0: Ricardo Tapia, cantante de la Mississippi y participante de Papo y Amigos.
1: Va por un tipo de un ánimo bastante cambiante y bastante gracioso, ¿no? Básicamente era un tipo que se levantaba por lo que se veía en la mañana con un muy buen humor y era bastante descontracturado, era un tipo así que o sea, podía tranquilamente hacer una nota en calzoncillos, ¿viste? O sea, para mí era la mejor descripción de él, ¿no? Podía tranquilamente estar con el mate en la mano sentado en su casa en calzones y hacer una nota. Tenía ese desparpajo, ese relax típico de él, ¿no? Y bueno, anécdotas muchísimas, algunas incontables, ¿no? La mayoría, pero son muy graciosas todas. Pero es un tipo que siempre tenía una vuelta para todo, ¿no? Una vuelta bastante particular para resolver a veces las situaciones, ¿no? Y un carisma impresionante en el escenario, ¿no? También había una cosa que había entre el escenario y la vida real, había como una unión, ¿no? Había como una continuidad. Entonces, no es que era el mismo del escenario, sino que era el mismo de la calle en el escenario, ¿no? Al contrario. El Papo fue un tipo que fue descubierto de muy joven, ¿no? Por tipo de Arnoux y por Miguel Abuelo, lo descubrieron ahí en la plaza y fue ya desde joven, era un tipo que inicialmente con una guitarrita acústica que tenía de prestado ya tocaba bien. O sea, cuando ya lo escucharon por primera vez y era joven, según contaba Pipo Larnoux, el tipo ya tocaba bien. Es muy difícil remontarse a ver en qué momento él habría empezado a tocar, ¿no? Por eso un poco la historia de la mitología de Papo nace desde el momento que lo encontraron tocando, ya era un tipo que tenía una técnica buena. Y cuando ingresó a Los Gatos y cuando ingresó a diferentes bandas, ya era un guitarrista que hacía la diferencia. Desde muy joven, esa fue la gran cualidad. Desde muy joven hacía la diferencia en el sonoro. Tenía un ángel y una cualidad para la guitarra que es muy difícil y que a veces hay que tenerla innata, ¿no? El instinto, porque uno puede saber tocar, pero si no tiene instinto de cuándo tocar ciertas cosas, lo que uno sabe técnicamente no se luce.

0: Ricky Griego Alonso, baterista de Papos Blues.
1: Una vez me llamó para, bueno, había tenido algunas discusiones con un baterista y bueno, se había peleado, qué sé yo, esas peleas de, también, esas peleas medio infantiles que por ahí tenía, no eran peleas. Bueno, la cuestión es que tenía unos shows por delante y estaba sin baterista. Entonces me llama por teléfono un día, estamos hablando del año 93, diciembre del 93, me llama por teléfono a mi casa y me dice, ¿qué tenés que hacer esta noche? Y le digo, no, sí, tenía unas cosas que hacer, qué sé yo. Me dice, mira, pues, ¿podés hacer un show conmigo? Y le digo, sí, por supuesto, ¿qué te parece? Me llama Papo, ¿cómo no voy a hacer un show con él? Vamos donde quiera, donde quiera, a Groenlandia, vamos. Bueno, la cuestión, me dice, bueno, dale, buenísimo, qué sé yo. ¿Podés venirte a casa ahora? Y le digo, sí, sí, dale, dale. Me voy para la casa, me recibe, bueno, estaba la mamá, me abre la puerta, hola, qué tal, qué sé yo, bueno. Y bueno, me explica más o menos, bueno, mirá, este es tal tema, me empieza a pasar los temas, ahí estaba, era diciembre, hacía un calorazo, estaba en calzoncillo, sentado en la cama, con la guitarra en la gamba, y pasándome más o menos cómo era la estructura del show, qué temas iban a tocar, bueno, detalles técnicos y musicales del show. Digo, ah, buenísimo, bueno, bárbaro, qué sé yo, yo tomando nota, bueno, tal tema, cómo arranca, cómo termina, qué haces en el medio, esto, aquello, lo otro. Bueno, perfecto. Y después de que me termina de explicar todo, me dice, bueno, mirá, le pregunto, bueno, ¿dónde es el show? ¿Qué sé yo? Y me dice, mirá, tenemos que abrir para B.B. King en el Gran Rex, son 7 shows. Tenemos que estar dentro de una hora. Bueno, buenísimo. Me voy para mi casa, cuando llego a mi casa me llaman por teléfono, ah, y conseguiste un traje porque tenemos que tocar de traje.
2: Compré un traje de seda italiana lavada, que salió bastante caro, pero por la envergadura del evento se merecía ese evento que tuvo un traje italiano.
1: Cuando llegamos allá, teníamos que salir al escenario y se había olvidado los zapatos, así que le presté los zapatos y toqué descalzo.
0: Alejandro Medina, cantante y bajista en Aeroblues.
3: Era un tipo con una personalidad muy especial, muy copado, muy divertido, muy músico, muy jugado por la música. Un amigo, un hermano, un tipo de justiciero. Todo lo que ha dejado, todos los pergaminos que dejó, sus temas, su forma de tocar la guitarra, y sí, señor, es una estrella. Y los chicos lo siguen todos, lo aman todos y aprenden de él, y eso es mucho. Eso es cumplir un sueño también. No puedo decir que me gusta más, que me gusta menos. O sea, conociendo, un día me gusta un tema, otro día me gusta otro, qué sé yo. Un día hay 10 pescados en la heladera, otro día paso el tren a 16, otro día está la divina, otro día está qué sé yo, ¿entendés? No te puedo decir un tema porque dijimos que dije un tema de The Beatles, no puedo. Y así como eso, como lo que es, una nota, una gran música, un guitarrista de blues, de rock bárbaro, con muchas letras, con muchos mensajes, con cosas, talentoso, virtuoso.

0: Bueno, 18 minutos ya pasaron de las 11 de la mañana. ¿Qué pasa en el mundo del deporte? Solo esa palabra, esa noticia, eso, esa, etcétera, ese, lo tiene Maxi Palom.
1: Sí, vos crees que lo tengo, bueno.
0: ¿Qué es eso? Digo, no sé, bueno. Bien, bajo. Otra sanción recibió Colapinto. Bueno, este pibe.
1: ¿Vos?
0: Este pibe.
1: Este pibe de Colapinto. Bueno,
0: Vale, Colapinto.
1: ¿Qué le pasa a Colapinto?
0: No, no sé, qué sé yo. Nada, pavada, ¿viste? Lo critican. La verdad que están entre los, no sé,
1: 20, ponele.
0: 50 mejores. Claro. Del mundo. ¿Quién está entre los 50 mejores del mundo en lo que vos haces? Pone de carrera de periodismo. ¿Está entre los 50 mejores del mundo?
1: Yo no estoy ni en el mejor de mi cuadra, que soy el único. No sé si... No soy ni el mejor periodista de mi casa, que vivo solo.
0: Claro, a mí me pasa eso. Claro. A mí me pasa eso. Yo no sé si soy último, con eso te digo todo. Ni siquiera sé si soy último. Porque, chao, ¿quién le va a decir al pibe cómo tenés que manejar, apretar los botones? ¿Viste? Porque todo... El argentino sabe todo. Todo.
1: Pero el mismo que dice cómo maneja Colapinto, sí, es el que sabe cómo manejar la economía de
0: Burkina Faso. Sí.
1: Y cómo hay que hacer para llegar a Marte.
0: ¿Y cuál es el mejor sándwich para el fin de semana? No, porque el otro día estaba escuchando algunos que estaban hablando de que no hacían una relación entre la experiencia de Colapinto y eso de ¿cómo es? De hacían hincapié en que no, los errores son porque por ahí él se cree que puede y no puede. Entonces también es una experiencia. ¿De qué carajo están hablando? ¿Qué sabés de auto? Yo hasta sé de fútbol. Pero también escucho algunos comentarios, también ahora que va a entrar en el fútbol, que te dicen qué es lo que piensa el jugador mientras está jugando. O una seña que hace, ¡ajá! Mirá, y te sacan posta, o el entrenador que hace un guiño, el DT hace un guiño así, dice, ¡ah, mirá que! ¿Cómo hacen, digo?
1: Saben.
0: Y ahí te
1: saben cosas que vos no sabés, Ramiro.
0: Sí, tenés razón. Bueno, por eso estoy donde estoy. Cuénteme.
1: Bien, va a jugar Boquita esta noche. Va a ser transmisión de Radio Nacional.
0: A sufrir.
1: 21:30 recibe a Unión por la fecha número 11 del torneo de la Liga Profesional que organiza la AFA. 19:15 van a jugar Independiente Instituto.
0: Se rompió Belmonte. ¿Qué? Me pasó la data Néstor.
1: Bueno, Néstor está en todo.
0: No, Néstor está en todo. Tiene conexión directa con Arruabarrena.
1: Y a la misma hora que juega Boca Unión, van a jugar 21:30 también Independiente Rivadavia y Gimnasia y Esgrima de La Plata. Esos son los partidos de hoy para la de undécima fecha de la Liga Profesional de Fútbol.
0: Bien. ¿Qué?
1: Pasando al básquetbol, anoche una fecha del torneo de primera división de la Liga Oro del básquetbol bahiense.
0: Sí.
1: Increíble, porque ganaron tres equipos que están abajo en la tabla de posiciones y equipos que están bastante arriba. O sea, hubo resultados inesperados como el de Independiente sobre Napostá, 97-88, el de Barrio Hospital frente a Villamitre, 76-66, y el de Olimpo frente a Pueyrredón, 77-73. Además, el puntero Estrella le ganó a Estudiantes, 86-80, y Pacífico le ganó a Lem en el partido con más puntos de la temporada, 113-105. Ya habían adelantado Bahiense, 84, Liniers, 59. La tabla de posiciones de la Liga Oro del básquetbol bahiense es encabezada por Estrella, que sacó dos puntos ahora, porque ayer ganó.
0: Sí, perdieron Estrella.
1: Y perdieron los que vienen detrás.
0: Vamos, Estrella.
1: Estrella 23 puntos, Napostá Bahiense 21, Pueyrredón 20 y medio, Liniers 20.

0: Yamitre 19 y medio, Pacífico 19, Estudiantes 17 y medio, Alem 16 y medio, junto a Olimpo, Independiente 15 y medio y Barrio Hospital 15, eso es en el torneo de primera división del básquetbol bahiense. Hoy se juega la penúltima fecha del segundo tramo, etapa regular, de la Liga Plata del básquetbol bahiense, que se llama Carlos Espacesi, y pueden terminar de confirmarse los tres grupos para la próxima instancia de esta Liga Plata. Hoy, desde las 21, van a jugar Altense San Lorenzo, 9 de Julio Esportivo, el Nacional Argentino, La Falda Ateneo, Velocidad Comercial, Espora Bahía Básquet, La Tabla San Lorenzo, que es también el ganador de la primera etapa y se aseguró el número uno de la segunda, tiene 28, Altense tiene 24 y medio, 9 de Julio 24, Esportivo Comercial 23 y medio, el Nacional 22 y medio, Argentino 22, Ateneo 20 y medio junto a Bahía Básquet, Velocidad 19 y medio, La Falda 16 y medio y cierra Espora con 16 puntos en esta Liga Plata del básquetbol bahiense. Esos son las principales novedades que lo que hace.
1: Escuchame, la principal novedad, yo te voy a decir algo y te tiro la data y ahora me voy a ir a la música. Te voy a tirar la bomba.
0: Después seguimos con más info.
1: Te voy a tirar la bomba. Hay un récord que ya alcanzó un jugador, sí, con su debut en la selección argentina. A ver, digo, superó a Messi y pinta muy bien. Listo. No digo más nada. Te dejo con todo eso.
2: ¿Cómo?
1: Ah, viste, un jugador, un delantero que entró. Sí, y está batiendo récord. Listo, no digo más nada.
0: Bueno, después me lo dirás.
1: Te la dejo picando. ¿Eh? ¿Llamaste a Adóptame?
0: No, todavía no.
1: Pero bueno, viejo.
0: No, pará, estoy ahora cuando termine mi trabajo de la mañana.
1: Ah,
0: no. Y antes de empezar el trabajo de la tarde.
1: Aviso que Adóptame es la campaña de adopción de animales en situación de calle desde el Departamento de Salud y Bienestar Animal. Lanzaron Adóptame, que está bueno, es para la adopción de animales en situaciones de calle. Hay fotito y de todo, te metes ahí en el municipio, bahía.gov.ar, Adóptame, y ya está. Sí, vamos.
3: También deseo dar las gracias por el privilegio de lo que ha sido la reunión previa a esta ceremonia. Verdaderamente tener la posibilidad de hablar con un gigante intelectual, digamos, un gran maestro como el caso de Philippe Aguillon, es un privilegio enorme. Pero es un motivo de alegría adicional cuando uno, además, esa persona pertenece al campo al que uno, desde un lugar mucho más humilde, digamos, ha trabajado y además se ha especializado en ese campo. Es decir, en mi caso, digamos, yo decidí estudiar economía y con el correr de los años decidí especializarme en crecimiento económico. Una de las cosas más maravillosas que me pasó recién cuando hablaba con el profesor Aguillon era que él, el motivo por el cual se dedicó al crecimiento económico fue porque justamente le preocupaba la pobreza y cómo hacer para sacar a la pobreza, a la gente, a la población de la pobreza. Y Y en ese mismo momento me vino a la cabeza la frase que está en muchos de los libros de crecimiento económico, una frase de Robert Lucas Jr. Y que dice, porque es muy impresionante, dice: las consecuencias sobre el bienestar humano de este tipo de cuestiones son verdaderamente estremecedoras, a punto tal que cuando uno empieza a pensar en ellas, nunca más puede volver a pensar en algo más. Cuando uno lee esa frase verdaderamente es muy impactante. Pero cuando uno se pone a estudiar crecimiento económico, ya no puede dejar de pensar en esos términos. Y cuando hablaba con el profesor Agión, digamos, eso fue lo que flotó en la reunión todo el tiempo. Además, la explicación del crecimiento económico tiene distintas versiones. En mi caso, como alguien que solo ha sido alguien que lo ha estudiado, digo, me enfrenté al menú de opciones y hay, digamos, una línea de pensamiento que me resultó más atractiva y que es justamente la línea schumpeteriana o neo-schumpeteriana impulsada por el profesor Agión. Además le comenté de cuando, digamos, la hermosa experiencia, digamos, de leer sus libros con Hewitt. Por lo tanto, esta primera parte de mi charla era dar las gracias, digamos, por el premio, dar las gracias por permitirme estar aquí, dar las gracias por el privilegio de poder compartir la charla con el profesor Agión. Es más, parece que, digamos, estoy de racha en estas semanas, porque días atrás además tuve el privilegio de conocer a Xavier Sally Martin. Así es que lo primero que quiero manifestar es mi profundo agradecimiento por todo este hermoso momento que me están brindando en una tarea que es bastante ingrata, la cual uno debe enfrentar, digo, todo tipo de circunstancias. Digamos, tiene que tomar un montón de costos, tiene que soportar mentiras, calumnias, injurias, digamos, que manchen el buen nombre y honor, el propio y el de la propia familia. Pero, digamos, también hay un elemento por el cual vale la pena hacerlo, que es que uno está escribiendo una página de la historia. Así es que, pero cuando aparecen estos momentos, digamos, la utilidad se incrementa sustancialmente. Dicho esto, una de las cosas que quiero contar es cómo este enfoque del crecimiento económico es el elemento determinante por el cual nosotros diseñamos las políticas públicas, la política económica en particular. Nosotros básicamente tenemos que enfrentar dos situaciones: una, la coyuntura, y cómo enlazar la coyuntura hacia, digamos, el largo plazo, que es lo que hace al crecimiento económico. Nosotros al momento de recibir la economía argentina, teníamos lo peor de las tres grandes crisis de Argentina. Teníamos un desequilibrio monetario, digamos, que duplicaba al que tuvimos en el año 75, que fue una explosión inflacionaria de 6 veces la tasa de inflación. Imagínense que era el doble. La mejor manifestación es que la brecha cambiaria, o sea, entre el tipo de cambio oficial y el paralelo, había una diferencia de 3 veces, es decir, 200%. Lo otro que enfrentábamos era la situación de un banco central quebrado y, digamos, teníamos un desequilibrio fiscal muy grande e indicadores sociales peores a los que teníamos en la previa de la crisis del 2001. Al mismo tiempo, la inflación viajaba al 1,5% diario. Teníamos 4 bases monetarias venciendo día a día en el Banco Central, en pasivos remunerados, que nos generaba un déficit cuasi fiscal de 10 puntos del PBI, y teníamos el equivalente a 10 bases monetarias venciendo día a día de deuda del Tesoro Nacional. Es decir, que en un día podíamos multiplicar la cantidad de dinero por 15 veces. Es decir, estábamos literalmente en una hiperinflación. Por lo tanto, digamos, nos teníamos que enfrentar al desequilibrio fiscal del Tesoro de 5 puntos del PBI, 10 del Banco Central, había que enfrentar 15 puntos del PBI. Y en ese contexto, nosotros en campaña, digamos, yo llevaba una motosierra y decía que iba a cerrar el desequilibrio fiscal en el primer año. Y decían que eso era imposible que lo hiciera en 4. Bueno, gracias al talento y a la valentía y el coraje de mi ministro de Economía, el arquitecto del milagro, Luis Toto Caputo, el equilibrio fiscal lo logramos en el primer mes de gestión. Es decir, en el primer mes de gestión hicimos una reducción del gasto público de 30% y pusimos las cuentas en orden desde el primer día. Sin embargo, a la luz de lo que les conté, ese era solamente un tercio del problema. Y había que arreglar el problema del Banco Central y de la deuda. En general, digamos, la solución que ha utilizado Argentina a lo largo de la historia siempre fue la expropiación. Nosotros, como liberales libertarios, no nos podíamos permitir la herejía de violentar la propiedad privada, de violar los contratos. Y junto al enorme trabajo del ministro Caputo, el presidente del Banco Central, que tengo el honor que también esté aquí, Santiago Bausili, y hoy canciller Pablo Kirchner, en aquel momento secretario de Finanzas, lograron la tarea increíble de cerrar el déficit cuasi fiscal, es decir, 10 puntos del PBI, en 6 meses. Así es que, en el fondo, no soy más que un privilegiado de tener la suerte de poder guiar a un conjunto de gigantes. El otro día estaba con uno de los ministros de Macron, entonces le fui presentando a mis ministros, entonces lo presenté al ministro Caputo como, digamos, el arquitecto del milagro. Después, cuando lo presenté a Federico Sturzenegger, digamos, que es nuestro ministro de desregulación y que llevamos hechas 18.000 desregulaciones, algo así como 17, 18 por día, Entonces me dice, bueno, pero usted no tiene solamente un genio, tiene dos genios. Dije, no se equivoque. En realidad todo mi equipo son todos genios. Es decir, si algún talento tuve es que elegí claramente a tipos verdaderamente extraordinarios que permiten que estemos haciendo el mejor gobierno de la historia. Ahora, ¿cómo encajan todas estas piezas, digamos, de arquitectura macro para el crecimiento económico y cómo, digamos, cuál es nuestra estrategia de crecimiento económico? El primer punto es que la inflación, que viajaba al 1,5 diario, que podría haber terminado en niveles entre el 15.000 y el 17.000% anual, y que como cortamos de cuajo el déficit fiscal y la emisión monetaria, digamos, la inflación del 2023 en el consumidor terminó en torno al 200% y en mayoristas al 300%. Hoy viaja en consumidor en torno al 30% y en mayoristas en torno al 20%. Básicamente, eliminar la inflación elimina la distorsión de precios relativos, estira el horizonte de planeación para el sector privado, consecuentemente no se hace mala asignación de recursos por tener distorsionados los precios y consecuentemente eso produce un reordenamiento macro y genera, digamos, asignaciones más eficientes y ahí eso genera una ganancia de bienestar. Digamos que esa es de una vez para siempre, porque básicamente el día que uno, Dios, terminó con la inflación, esa ganancia se evapora. El segundo punto extremadamente importante es que básicamente recuperar el equilibrio fiscal implicó recomponer el ahorro. Digamos, si el ahorro se vuelve una pieza fundamental para financiar la inversión. Al mismo tiempo, digo, ahí es donde juega un rol fundamental la propiedad privada, porque toda la ingeniería del crecimiento, digo, después voy a estar yendo a cada una de las partes, pero en el fondo trata de cómo yo genero ahorro y ese ahorro lo transformo en inversión. Por eso era tan importante desde el primer momento el respeto del derecho de propiedad. Digamos, en especial un país que venía de expropiaciones masivas durante los últimos 50 años. Por lo tanto, resultaba fundamental respetar el derecho de propiedad para respetar el ahorro, al cual además lo impulsamos bajando el desequilibrio fiscal y de esa manera de liberar recursos para que el sector privado pudiera invertir. Además, hay un efecto colateral positivo. Cuando nosotros llegamos, la relación deuda-producto en Argentina era del 100% del PBI, la consolidada, y el riesgo país estaba en 3.000 puntos básicos. Haber logrado el equilibrio fiscal y haber persistido en esa política a lo largo de lo que llevamos de mandato, y que les doy mi palabra, digamos, que mientras que yo ocupe la silla eléctrica, que es la presidencia argentina, el equilibrio fiscal seguirá existiendo. Y la contraparte de esto es que la relación deuda-producto hoy ya está en el 39%. Es decir, Argentina, digamos, es uno de los 5 países del mundo que tiene equilibrio fiscal en la línea financiera y tiene una relación deuda-producto del 39%. La contracara de esto es que el riesgo país cayó, llegó a ubicarse en niveles debajo del 500%, de 500 puntos básicos. Sin embargo, los acontecimientos recientes en el mundo, siendo que Argentina es un activo beta agresivo, implicó, digamos, que aumentara el riesgo país. Pero más bien, digamos, terminen todas estas convulsiones internacionales, digamos, el riesgo país volverá, digamos, a bajar y nuestra idea es que, de hecho, el propio riesgo de nuestra administración, digamos, hasta el 27, está por debajo de los 100 puntos básicos. Por lo tanto, en caso de conseguir la reelección, digamos, la economía argentina se va a desplomar el riesgo país y vamos a acelerar nuestra tasa de crecimiento seguramente a niveles del 7 u 8% per cápita, sin ninguna duda. Entonces, dicho esto, digamos, ¿cuál es ahora entonces verdaderamente los motores del crecimiento con los que nosotros trabajamos? Uno, digamos, podría decir que son básicamente tres bloques. Hay una cuestión vinculada al respeto a la propiedad privada, el rol fundamental que tiene la propiedad privada. Y esto, digamos, la propiedad privada puede ser atacada de dos maneras. Una, vía impuestos. Bueno, también tenemos cosas para contar en este sentido. En el día de ayer, en una charla extraordinaria que daba el ministro Sturzenegger, una de las cosas que decía es, digamos, bajo ningún punto de vista se le ocurra llevarle al presidente un proyecto que implique hacer déficit fiscal. Eso es maravilloso. Y además, digamos, de ninguna manera se le ocurra tampoco llevarle la idea de subir los impuestos. Y de hecho nosotros el ajuste fiscal lo hicimos bajando el gasto público. Y además, hemos bajado tanto el gasto público que eso nos ha permitido además bajar la presión fiscal en 3 puntos del PBI. Es decir, empezamos a devolverle dinero a los argentinos. Y de hecho, y esto está, digamos, simulado por el equipo del ministro Caputo, si Argentina mantuviera una tasa de crecimiento en torno al 5%, podríamos estar devolviendo a los argentinos cerca de 500 mil millones de dólares de acá hasta el 2031, lo cual es el monto equivalente a lo que tenemos de deuda. Por lo tanto, se le estaría devolviendo muchísimos recursos a los argentinos. Es más, de hecho, haber eliminado el impuesto inflacionario, que en el fondo se emitían hasta 13 puntos del PBI en el año previo a que nosotros llegáramos al poder, implicó devolverle a los argentinos 100 mil millones de dólares. Digamos, por eso cuando uno ve después la caída de la pobreza, digamos, es tan impresionante. Y la otra parte, digamos, de la regulación o de la forma de atacar la propiedad privada es la regulación. Y ahí hay dos tipos de regulación. Hay una regulación que genera mucho malestar, digamos, cuando uno la quiere eliminar, motivo por el cual suelen agredir al ministro Sturzenegger, y que además, no solo que lo suelen agredir, porque si lo agredieran de frente, eso no sería un problema, porque una persona tan talentosa como Federico, digamos, podría desarmarlos instantáneamente, sino que lo hacen de manera cobarde, escribiéndome y mandando mensajes a mí. Digamos, en un momento Federico había mandado algunas cosas. Yo, digamos, se imaginarán que, digamos, yo fijo las directrices, pero no puedo estar en todos los detalles. Pero de repente en mi teléfono empiezan a entrar cosas, y, digamos, y estallaba mi teléfono. Y estaba, digamos, todos estaban quejando de Federico. Y yo dije, qué trabajo maravilloso está haciendo Federico. Es decir, estaba terminando con un montón de curros. Así que, Federico, seguí así, por favor. Que me encanta cuando pasa eso. No, porque sería más honesto que lo atacaran de manera directa. Pero no lo pueden hacer porque está eliminando la corrupción. Así es que hay una parte de la regulación destinada a generar cotos de casas. ¿Está bien decir cotos de casa? Digamos, donde digamos los empresarios cazan en el zoológico. O sea, entonces son regulaciones para encerrar a los argentinos. La otra regulación que está, digamos, básicamente ustedes con el tema de los impuestos, ustedes afectan el derecho de propiedad, pero no afectan a la tasa de crecimiento, salvo que sean muy violentos. Lo que hace es, digamos, cambiar el nivel de la tasa. Entonces pueden ir más, puede ser más alta o más baja, y pueden ir a un PBI per cápita más o menos alto, pero es como que, digamos, no afecta sustancialmente, digamos, la trayectoria, digamos. Pero hay algo que es más complejo, que es cuando se regula para asimilar a un mercado competitivo. Este caso sí es muchísimo más grave, digamos, es muy propio, digamos, del enfoque neoclásico, de la idea de fallo de mercado. Entonces ustedes, cuando ven una estructura de mercado concentrado, cuya contraparte es la existencia de rendimientos crecientes, existe la tentación por parte de los policy makers de regularlo y hacerlo parecer a una empresa competitiva. En ese mismo momento que ustedes lo asimilan a una empresa competitiva, eso es equivalente a generar rendimientos constantes a escala. Y cuando ustedes tienen rendimientos constantes a escala, no hay crecimiento. Es decir, que esa regulación lo que hace es matar el crecimiento. Como les había señalado, desde que llegamos al gobierno, Federico ha llevado a cabo 18.000 desregulaciones. Muchas de ellas ha terminado y ha barrido con los corruptos, y en otras ha, digamos, estimulado los rendimientos crecientes, es decir, algo que genera crecimiento económico. Nuestro segundo, digamos, bloque de crecimiento económico es la idea de nuestro Ministerio de Capital Humano. Básicamente la idea de la contención social, de la asistencia social, siempre estuvo ligada a regalarle el pescado a la gente. Y la realidad, hay una frase hermosa de Milton Friedman, inspirada en la Torá, digo, en el libro de Shemot, que describe la salida del pueblo hebreo de Egipto, que dice: no existe tal cosa como un almuerzo gratis. Digo, eso el pueblo hebreo que salió de Egipto lo tenía claro. El pescado gratis era Egipto, el pescado gratis era la esclavitud. Bueno, nosotros no queremos esclavos, nosotros queremos argentinos libres. Y por eso cambiamos la política social, a punto tal que cambiamos el nombre del ministerio, y no se llama ni Desarrollo Social ni nada por el estilo, se llama Ministerio de Capital Humano. Y si yo pudiera, al ministerio, digamos, le pondría una gigantografía de Gary Becker. Días atrás también tuve el privilegio enorme de hablar con James Heckman, y era maravilloso porque nuestra construcción del Ministerio de Capital Humano estaba perfectamente alineada con los resultados de Heckman. Nosotros hacemos un primer foco en lo que tiene que ver con niñez y familia. Es decir, nosotros no queremos regalar el pescado, queremos que aprendan a pescar y, si pueden, que se hagan una empresa. Ahora, en ese concepto, el primer eslabón es niñez y familia. Nosotros, cuando llegamos, entre la asignación universal por hijo y lo que era el plan alimentar o el plan mil días, eso solamente cubría el 40% de la canasta básica. Hoy, los desalmados liberales, sucede que esas dos prestaciones cubren el 100% de la canasta. Es más, es interesante cómo logramos duplicar la prestación que le llegaba a la gente sin aumentar un solo peso. Bueno, los sensibles peronistas, tan sensibleros y tan comprometidos con los vulnerables, sucede que tenían unos señores que se llamaban los gerentes de la pobreza y que del dinero que recibían, que estaban destinados a los vulnerables, se quedaban con la mitad. Cuando nosotros eliminamos las prestaciones obligatorias, dejaron de tener que pasar por el peaje automáticamente, digamos, las personas vulnerables duplicaron la cantidad de recursos que recibían porque no tuvieron que pagar más a los gerentes de la pobreza. No solo eso, sino que el otro bloque está vinculado con salud. Si bien originalmente era parte del Ministerio de Capital Humano, las dificultades que tenía, digamos, requirió de que se convierta en un ministerio en sí mismo, pero trabaja integradamente con el Ministerio de Capital Humano, porque si usted tiene gente bien alimentada, bien formada y que en buenas condiciones de salud, eso permite que ingresen a la educación y se formen. Y ahí el eslabón siguiente es el mercado de trabajo, ya sea para que puedan ingresar los jóvenes o para que se puedan reinsertar los que se han caído del sistema. Y eso, digamos, también en el mercado laboral se atacó de distintas maneras. La primera, digamos, tiene que ver con que aquellos que han caído del sistema, digamos, en reentrenarlos para que puedan volver. Y esto, dio nuestra ministra de Capital Humano lo cuenta regularmente. Antes la gente le pedía planes sociales, ahora le pide trabajo. Eso es un gran avance. Pero no solo eso, sino que además, gracias a la tarea enorme de la mesa política y en especial a nuestros aliados políticos que no son de nuestro partido y que muchos, digamos, y están presentes y han sido parte del Argentina Week, pudimos sacar un montón de reformas, entre ellas la modernización laboral, de modo tal que, digamos, las personas puedan ingresar al mercado laboral, tener un mercado laboral más flexible, y que en la medida que podamos seguir avanzando en las reformas y consolidarla en las urnas, es decir, que los argentinos decidan seguir por este camino, lo que va a ocurrir es que eso va a permitir incrementar la formalidad y con eso vamos a poder resolver el último eslabón de la cadena, que es la situación previsional. Por lo tanto, digamos, por un lado generamos rendimientos crecientes, por otro lado favorecemos la acumulación de capital humano y de inserción laboral, y el tercer bloque es abrir la economía. Los rendimientos crecientes es lo que Adam Smith llamaba la fábrica de alfileres. Y esa división del trabajo tenía un límite, y ese límite era básicamente el tamaño del mercado. Bueno, si nosotros estamos apuntando a un mercado de 48 millones de personas, es un mercado chiquitito. Por lo tanto, lo que decidimos es empezar a abrir la economía. Argentina, acorde al PBI per cápita que tiene, debería tener un coeficiente de apertura del 90% y tiene uno del 30%. Es decir, Argentina tiene que triplicar el nivel de apertura de su economía. Naturalmente, estamos haciendo mucho por eso. Hemos logrado el acuerdo con la Unión Europea, hemos logrado un acuerdo con Estados Unidos, tenemos el acuerdo del EFTA, digamos, estamos haciendo acuerdos bilaterales con países asiáticos, estamos apuntando al Tratado Transpacífico, de modo tal que podamos triplicar el volumen comercial de Argentina, lo cual va a generar, digamos, muchísimo crecimiento económico, va a poder todavía liberar, va a agrandar el tamaño del mercado y liberar todavía más rendimientos crecientes. Dicho esto, también tenemos un régimen de promoción industrial, que es el RIGI, en el cual ya hemos cosechado cerca de 50.000 millones de dólares de inversiones que ya están aprobadas y, digamos, y tenemos todavía pendiente de aprobación más de 150.000 millones de dólares. Digamos, algo verdaderamente imponente porque representa más o menos un tercio del PBI. Así es que, Dios, también estamos trabajando en esa situación. Y obviamente la apertura, digamos, la vamos calibrando en la medida que podamos seguir bajando el riesgo país, porque esto significa que si nosotros queremos apuntar a un mercado de 8.000 millones de dólares, eso se llama economías de escalas enormes y la contraparte de eso es tremendas inversiones. Entonces, digamos, tenemos que ser bastante cuidadosos, digo, porque mucho capital significa tasas de interés muy bajas. Y mientras que nosotros tenemos el riesgo país muy alto, digamos, esa transición hay que saber manejarla. Pero tenemos sectores que sí verdaderamente son muy, muy pujantes y que son los que están empujando el crecimiento en este momento, que son como por ejemplo el sector de petróleo, el sector del gas, el sector minero, sí, y nuestro campo. Y a esto le sumamos lo que estamos logrando en economía del conocimiento y la apertura que estamos haciendo para que Argentina se convierta en un hub de inteligencia artificial. Digo, porque es muy apto Argentina por tierras extensas, inhóspitas, frías, como para poder poner los data centers. Con lo cual también estamos buscando el tema de la inteligencia artificial como un mecanismo de aceleración del crecimiento económico. Por lo tanto, de eso consta nuestra estrategia de crecimiento. Entonces, la pregunta es, ¿y funciona? Bueno, la respuesta es sí.

0: Otra frase que me encantaba de Friedman, no tanto como la primera, pero que también me gusta mucho, era: él fastidiaba mucho a sus alumnos preguntándole cosas sobre sus países. Y el punto era siempre: primero los datos. Argentina, cuando nosotros llegamos, llevaba 12 años de un PBI estancado. Además, después del momento glorioso de Argentina a inicios del siglo XX, Argentina decidió abandonar el modelo liberal y decidió tomar una línea fascista, es decir, una línea socialista, y que después, digamos, derivó en una catástrofe. Digo, porque la verdad es que ser el primer presidente liberal libertario no es no solo de Argentina, sino del mundo, no es, digamos, algo normal. Bueno, no había condiciones naturales de presión y temperatura, era un caos. Digo, por eso me eligieron a mí, si no en condiciones normales eso no hubiera pasado nunca. Entonces, en ese contexto, además, a los 100 años previos a que nosotros llegáramos, la tasa de crecimiento promedio argentina fue del 1%, es decir, algo verdaderamente paupérrimo. Y lo peor de todo eso ocurrió con la transición demográfica a nuestro favor. Dicho esto, nosotros en el primer año de gobierno, en un estimador que se llama estimador mensual de la actividad económica, para no tener que estar pagando las consecuencias, digamos, al mirar los resultados de la herencia que quedó por el efecto de arrastre estadístico, nosotros el primer año el PBI se expandió más del 6.5%. El segundo año lo hizo en torno al 4%. Y, digamos, si nosotros tomamos las estimaciones que tienen los analistas de mercado, digo, ese número puede fluctuar entre el 18% y el 20%. Digamos, en 4 años. ¿Es importante el número? Sí, porque el segundo gobierno de Cristina Fernández de Kirchner, el crecimiento fue del 1.5% en esos 4 años, mientras que la OCDE lo hizo en torno al 6%. En el gobierno de Mauricio Macri la economía cayó 3.8%, mientras que la OCDE también lo hizo en torno al 7%. En el caso de mi predecesor, básicamente la economía recuperó lo que había perdido durante el gobierno de Macri, en un mundo que lo hizo al 5. Bueno, si nosotros nos pusiéramos en el escenario medio del 18%, eso significa que estaríamos triplicando el crecimiento de la OECD. Y no solo eso, sino que el crecimiento estaría siendo 4.5 veces más alto que el que ha traído la historia argentina en los últimos 100 años. Y está funcionando. Y no solo porque la tasa de crecimiento es una tasa de crecimiento interesante, sino que además Lo que es interesante es la contraparte de aquello que fue lo que lo movilizó al profesor Agión a dedicarse al crecimiento económico, y en esa frase tan estremecedora de Robert Lucas Jr. Y es que la pobreza, cuando se sinceró, estaba en el 57%, hoy está en torno al 30-32%, es decir, sacamos de la pobreza a 1/4 de la población argentina, sacamos de la pobreza a 12 millones de seres humanos. Había 20% de argentinos que eran indigentes, así como lo escuchan, en el país de los alimentos, que puede alimentar a 500 millones de seres humanos. El sistema político había dejado al 20% de los argentinos sin comer. Ese número del 20% lo hemos llevado al 6%. Y los niños, digamos que son nuestro futuro, cuando llegamos el nivel de pobreza era del 70%, hoy es 42%. No estoy diciendo que la foto sea buena, la foto sigue siendo un espanto, la foto sigue siendo horrible, pero que sin lugar a dudas es la mejor película de la historia argentina. Y eso, digamos, necesito, digamos, hacer el cierre dando las gracias. Dar las gracias a mis maestros, a maestros como Philip Agión, o como Xavier Sally Martin, o como Robert Lucas Jr., digamos, que me educaron en crecimiento económico, o los austríacos que me inspiran día a día, como Mises, como Rothbard, como Hayek, que son los que han inspirado la construcción de esta visión, que tengo para que Argentina sea grande nuevamente. Ahora, con la visión no alcanza. Con solo la visión no alcanza. Y por eso también mi mayor agradecimiento es a esos gigantes que tengo como ministros, que tengo como gabinete, que son los que están haciendo posible que esa idea se haga realidad. Y finalmente, el mayor agradecimiento es para los seres queridos, porque son los que soportan los efectos colaterales de que uno haya tomado el coraje de haber decidido cambiar la historia decadente de un país para convertirlo grande nuevamente. Muchísimas gracias.
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0: ¿Cómo estás? 12 y 2 en la República Argentina. Estamos llegando al viernes. Medio tarde, 12. Pues tú... Sí, ya estamos al viernes. Quiero decir, estamos llegando al fin de semana. Fin de semana donde, por lo menos acá en Bahía, vamos a tener un problemita. Mira, si justo te llama la que te gustaba mucho, que la invitaste a salir 10.000 veces y te dice, podemos vernos el sábado a la noche si querés. Y vos vas a estar desde hoy a la noche sin bañarte. Yo estoy traumado con ese tema. Ay, qué feo. Bueno, 12 y 2 en la República Argentina. Se viene un fin de semana donde, bueno, ojalá puedan hacer bien las obras. Se termine todo esto que están haciendo, que es un laburo inmenso. Ese sistema, no sé, un acueducto, no sé cómo se llama, cisternas, que eso que es gigantesco. Bueno, ojalá que se pueda terminar bien y que tengamos veranos sin la espada de Damocles, que significa poder quedarte sin agua en cualquier momento, ¿no? Hace mucho tiempo que Bahía tiene drama con el agua. Ojalá se solucione. Bueno, 12 y 13. Vamos a meternos rápido en el clima.
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0: Bueno, les recuerdo primero y principal que estamos en alerta amarillo por tormenta acá en la zona de Bahía Blanca. Bueno, es muy amplia, pero estamos en Bahía y les cuento que en Bahía tenemos ese tema. La temperatura en Bahía 13.8, mayormente nublado, pero no hace frío, está mejor que otros días. Estoy bastante harto del invierno, les cuento, ¿no? La humedad 69%, la presión 1003.7 hectopascales, el viento es del norte a 19 kilómetros en la hora y la visibilidad 15.000 metros. La tarde de hoy tendrá una máxima de 15 y podrá llover un rato esta tarde y también mucho a la noche con tormentas y esas lluvias que dan miedo. O sea, no vamos a tener agua y va a llover todo el día. Bien, ¿cómo va a estar mañana? 9 de mínima, 15 de máxima. El domingo, 8 de mínima, 20 de máxima. El domingo a la tarde va a estar lindo, quiera Dios que ya tengamos agua. Estoy enfermo de la falta de agua, sí. El lunes, 10 de mínima, 20 de máxima. El sábado, el martes, de vuelta frío, 6 grados y 19 de máxima. El miércoles, 8 y 15. El jueves, 12 y 14. No veo la hora de que sean esos días que insultamos al calor. Esos días que decís, oh, 21 de mínima, 60 de máxima, así no se puede vivir, quiero esos. Bueno, acá me están diciendo cosas feas por interno. Bueno, Diego Rodríguez está en la operación técnica. Hoy está solito, Diego. Bueno, cortineame y nos metemos en otras ciudades de la provincia. Muy bien, nos vamos hasta Mar del Plata, está muy nublado, muy cubierto, 10.4 la temperatura, 81% la humedad, la presión 1016 hectopascales, el viento es del noreste a 13 kilómetros en la hora y la visibilidad 10.000 metros. A la tarde en Mar del Plata solo 13 grados, está feo Mar del Plata, capaz que llueve, a ver, sí, a la noche va a llover. El sábado mañana 8 de mínima, 16 de máxima, el domingo 8 de mínima, 18 de máxima, después el lunes 9 y 20, el martes 7 y 19, el miércoles 8 y 15 y el jueves 12 de mínima, 14 de máxima. De Mar del Plata nos vamos, no tan lejos, hasta Tandil. La temperatura con el cielo mayormente nublado de 9.6, la humedad 74%, la presión 996.5 hectopascales, el viento es del noreste a 21 kilómetros en la hora y la visibilidad 15.000 metros. 14 la máxima hoy en Tandil, mañana va a... Sí, Tandil siempre es más frío que acá, ¿no? La mínima 6, la máxima 18 mañana, el domingo 5 de mínima, 19 de máxima, el lunes 8 de mínima, 21 de máxima, el martes 6 y 20, el miércoles 6 de mínima, 15 de máxima, 16 de máxima, y el jueves 12 de mínima, 14 de máxima, y va a llover esta noche. Esta noche va a llover en toda la provincia. Bueno, lo que les había dicho, ¿no? Buena parte de la provincia está en alerta. Después vamos a ampliar eso. Cortiniame. Bueno, en Puan está peor que acá, che, 6 grados, 6, 7, sí, 6, 9, casi 7 grados, muy nublado, también en alerta, ¿no?, por tormentas, 86% la humedad, la presión 978, rebaja, el viento es de noroeste a 34 kilómetros en la hora y la visibilidad 20 kilómetros. La máxima será de 16 grados. Mañana 8 de mínima, 16 de máxima. Zafa. El domingo 7 de mínima, 20 de máxima. Bastante lindo. El lunes 8 y 20. El martes 6 y 19. El martes va a ser frío en todos lados. O por lo menos será el día más frío de la semana. El miércoles 8 y 15. Y el jueves 10 y 14, medio fresconche. Va a llover toda la tarde con tormentas en Puan. Y toda la noche también tormentas fuertes a la noche. Pobre Puan. Bueno, lo que decíamos de la alerta. Norte de Bahía Blanca, oeste de Patagones, oeste de Villarino, Puan, zona baja de Pringles, zona baja de Suárez, zona baja de Saavedra y zona baja de Tandil. Tienen todos alerta amarilla por tormentas. El área será afectada por tormentas de variada intensidad, algunas localmente fuertes. Las mismas podrían

Pero casi, más o menos sí. Bueno, vamos a la música. Che, qué feo va a estar. Estamos en octubre, hermano. Bueno, vamos a escuchar. Para que tengo tan adelantada la agenda de la música que a veces me olvido qué día es. Es el 2 de octubre, que es un viernes, y vamos a escuchar un discazo que se llama Armando Camaleón de Los Tipitos, y el tema con el que vamos a arrancar es Campanas en la Noche.

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1: Arrancamos con todo, la parte musical, con este disco que se llama Armando Camaleón, de Los Tipitos y Campanas en la Noche. Armando Camaleón es un discazo de estudio de Los Tipitos, que lo editaron.

allá por el año 2004. Recordamos que durante el mes de octubre vamos a estar recorriendo varios discos, muchos discos, de esta década, del 2000 al 2010, que para muchos no fue una buena década musical, y yo creo que los que dicen eso tienen problemas en la cabecita, porque los discos que estoy encontrando para pasar, que estoy recopilando, estoy seleccionando, la verdad es de una música tremenda. Algunas bandas han tenido mucho de lo mejor de su camino, por ejemplo, varios discos de Gustavo, Cerati, discos de Callejeros, de Estelares, de Babasónico, de Las Pelotas. Yo creo que es una buena década de música. Bien, basta. Vamos a hablar de otras cosas. Bueno, vamos a meternos en el tema de Punta Alta. Ya les había dicho que iba a haber allanamientos en Fisur. Fisur es una financiera, Punta Alta, bueno, que tiene varios problemitas, ¿no? En el marco de la investigación llevada adelante por la UFIC número 18 a cargo del fiscal Gustavo Sorzano, se realizaron ayer dos allanamientos en Punta Alta con el fin de recolectar elementos de prueba sobre las denuncias presentadas contra la financiera Fisur. Durante los procedimientos realizados en el local de Humberto 315 y en el domicilio de uno de los titulares, Alberto Alfonsi, esto está en Avellaneda 515 de Punta Alta, diversos elementos fueron secuestrados para analizarlos. Tras casi 10 horas de allanamientos, se secuestraron documentación, CPU, notebooks, pendrives y teléfonos celulares. Cabe mencionar que la causa judicial se inició en el mes de marzo y a partir de un acta de oficio labrada desde la Policía Comunal tras la primera manifestación de ahorristas en las puertas de la financiera. De acuerdo a lo informado desde la Fiscalía, hasta el momento han recibido las denuncias de casi 50 damnificados, perjudicados por montos totales de casi $200,000 y cerca de 450 millones de pesos. Bueno, ojalá que todos estos allanamientos y maniobras de la policía sirvan para empezar a esclarecer el tema. Lo que sí a mí se me ocurre, como a esta altura del partido, con tantas veces que nos han engañado a los argentinos, financieras, bancos, ni hablar, prestamistas, todo eso, todavía hay ya gente que confía en las financieras. A veces los bancos son los que te engañan. Te puedes imaginar que una financiera no tiene el más mínimo respaldo. No sé, que es tan grande será la diferencia en los intereses que te da una financiera. No sé, parece que no debería caer la gente en este tipo de cosas, a esta altura del partido. En otro, capaz que en Finlandia no hay problema, pero en Argentina estamos muy, muy, muy, muy quemados, viejo. Bueno, 2:26 en la República Argentina. De los estafadores nos vamos al carnaval de Torkins. La Subsecretaría de Cultura de Torkins convoca a instituciones, comercios y establecimientos gastronómicos a participar de una reunión informativa en el marco de la organización de la próxima edición de los carnavales de Torkins. ¿Cuánto faltaba los carnavales? En Torkins son súper organizados. Bueno, el encuentro se realizará el próximo lunes 5 de octubre a las 19:30 en la sala de situaciones del municipio y tendrá como objetivo brindar información sobre la propuesta y avanzar en la articulación con los distintos sectores de la comunidad que deseen participar. La convocatoria busca generar un espacio de intercambio y coordinación para trabajar de manera conjunta en una nueva edición de esta celebración. Me contaba Diego Rodríguez que es posible que vaya a la murga que se llama Los Forzosos del barrio Patagonia, así que pueden llegar a ir a presentarse en el carnaval. Ah, sí, tengo algunos hits, me está diciendo que tiene la murga. Bueno, así que carnavales en Torkins a las 19:30 del lunes que viene serán las primeras reuniones. Lo que no sé cuándo será el carnaval. No voy a buscarlo ahora, no tengo tiempo de buscarlo. Pero debe faltar un montón para el carnaval. Una más, y no jodemos más por ahora. A ver, ahí está en La Plata. Cayó una falsa psicóloga en La Plata. Ejercía sin título y estafaba pacientes. Una mujer de 37 años fue aprehendida por la DDI tras dos allanamientos en los que secuestraron diplomas apócrifos y sellos. Cobraba hasta $30,000 la sesión y fue descubierta por un certificado presentado en una escuela. ¡Ah, la mía! Tenía la cara durísima. Hacía certificados. Bueno, una investigación judicial y policial culminó en La Plata con la aprehensión de una mujer de 37 años acusada de ejercer la psicología en forma ilegal. La imputada atendía en un consultorio particular, utilizaba documentación falsa para fraguar su identidad profesional y cobraba abultada suma de dinero por sesiones de terapia a pacientes que confiaban en su supuesto conocimiento en salud mental.
El procedimiento estuvo a cargo, una especie de rímolo de la psicología. El procedimiento estuvo a cargo de efectivos de la Dirección Departamental de Investigaciones de La Plata, quienes llevaron a cabo dos allanamientos simultáneos. Durante los operativos, el personal policial logró incautar diplomas truchos, sellos profesionales, credenciales, documentación confidencial de pacientes y diversos dispositivos. O sea, la flaca era trucha, pero ordenadita, digamos. Y diversos dispositivos electrónicos que serán sometidos a peritajes técnicos para sumar pruebas a la causa penal. El caso comenzó a gestarse el 12 de junio de este año, cuando el Ministerio Público Fiscal recibió una denuncia formal impulsada por el Colegio de Psicólogos y Psicólogas de la provincia de Buenos Aires. El detonante ocurrió cuando la madre de una menor de edad presentó un certificado institucional ante las autoridades de un establecimiento educativo de la zona, momento en el que se detectaron irregularidades. Las verificaciones del organismo colegiado y las autoridades sanitarias confirmaron rápidamente que la mujer, identificada como TSR, carecía de un título universitario de licencia en psicología. Asimismo, se determinó que no figuraba inscrita en el Registro Nacional de Profesionales de la Salud, a pesar de que promocionaba activamente sus servicios en redes sociales por valores que oscilaban entre los 20.000 y 30.000 pesos la sesión. No sé si, en general, nunca he visto promoción de, como si fuera un curandero, nunca he visto promoción así de servicios de psicología en redes y eso, la verdad que no, es más, no sé si está permitido. En sus perfiles digitales y redes profesionales como LinkedIn, la acusada se promocionaba como docente y especialista en adicciones, ansiedad y depresión. Aseguraba contar con experiencia en la atención de niños, adolescentes y adultos, ofreciendo herramientas de bienestar bajo supuestas especialidades en terapia cognitivo-conductual, jungiana y centrada en el cliente, logrando así captar a decenas de personas. Bueno, todo trucho. Veremos qué pasa, supongo que terminará detenida. Va a estar aprendida en este momento que se confirmará la detención. 2:31 en la República Argentina. Seguimos con la música de los tipitos de este discazo que se llama Armando Camaleón. Otro clásico, Silencio.

Muy bien, 12:36 en la República Argentina. Escuchamos Silencio de los Tipitos, de este discazo del año 2004 que se llama Armando Camaleón. Bueno, hay noticias que tienen que ver con los argentinos que son feas, otras son mejores, otras no sé, no alcanza el sueldo, pero hay más inversión en el petróleo. Esas son todas discutibles. La que no es discutible, es un desastre y nos va a costar muchísimo poder revertir, es este informe de las escuelas de la provincia de Buenos Aires. Y yo diría que bastante peor que cuando los pibes tienen malas notas, porque si vos tenés malas notas, nada, serás un burro. Si no tenés salud, te podés morir a los 40 años. El asunto es así. El 44% de los alumnos de primer grado de la provincia de Buenos Aires que fueron evaluados en escuelas, se detectó algún tipo de exceso de peso, lo que llevó a que sean derivados a una segunda evaluación. Así surge de los resultados del programa Salud Escolar Bonaerense, que puso bajo la lupa a miles de niños y niñas. De acuerdo con datos que dio a conocer el ministro de Salud, Nicolás Kreplak, casi la mitad de los alumnos de primer grado, 6 años promedio, tiene exceso de peso, mientras el 17% se le detectó obesidad y el 27% sobrepeso. La obesidad, como digamos, un sobrepeso ya que te puede complicar la salud, ¿no? El sobrepeso tampoco es bueno, digamos, pero ya la obesidad es una enfermedad. Frente a ello, las autoridades hicieron la derivación correspondiente para que los niños hagan una segunda consulta. De acuerdo a UNICEF, las causas principales de la obesidad y el sobrepeso en niñas y niños son el consumo de alimentos procesados con altos niveles de azúcar, grasas trans y sal, así como de bebidas azucaradas que son muy fáciles de adquirir por su amplia distribución y bajo costo, también por su promoción en medios masivos. La cantidad de actividad física que realizan los niños, niñas y adolescentes también ha disminuido y es un factor que amplifica el problema. A un año de su puesta en marcha de este programa, la iniciativa ya alcanzó a 38.885 alumnos en 1.819 establecimientos educativos. El 43,7% de las escuelas estatales fueron evaluadas. Además, durante las jornadas realizadas en las escuelas, se aplicaron 17.115 vacunas. Problemas de salud. Casi la mitad de los alumnos evaluados durante el 2026 en escuelas públicas bonaerenses necesitó iniciar o continuar algún tipo de atención en el sistema de salud. De todos los atendidos, la mitad fue detectado con algo. Entre los motivos de derivación, los controles odontológicos fueron los más frecuentes. El 32% de los alumnos derivados fue remitido a odontología. De este grupo, la mitad tenían caries. En segundo lugar, se ubicaron las consultas oftalmológicas, que representaron el 22,2% de las derivaciones. ¿Cuántos pibes tienen problemas en el colegio, además, porque no ven? Y bueno, acá tenés, dos y pico de cada 10. También hubo derivaciones para completar esquemas de vacunación, 18,8, y para atención nutricional, el 8%, casi el 9%, 8,8. Bueno, nada, urgente, a preocuparse con esto, pues reitero, mejorar la educación de los pibes, claro que es importante, que tengan lectura comprensiva, que sepan solucionar cálculos, es importante, pero si tenés el 44% de los pibes a los 6 años con sobrepeso, va a ser muy, muy difícil que haya una ciudad sana, una población sana. Por favor, hace rato venimos desde algunos espacios que hemos tenido acá en la radio con ese tema, porque ni siquiera tiene que ver con el hecho de decir, no, pero yo mando a mi pibe a básquet, va 3 veces por semana al club. Claro, se mueve bastante, 3 veces por semana, 1 hora. Y después no se mueve nunca más. Y lamentablemente uno ve ahora, cosa que antes no se veía, cuando digo antes digo hace 50 años, pibes gorditos en los equipos de deportivos, que me parece que está buenísimo porque es integrador, pero también habla de que la cantidad de gente con sobrepeso, bueno, es esto, 44%. Qué bárbaro, ¿eh? Bueno, esto es un informe entonces de la provincia de Buenos Aires. Una que tiene que ver con la salud y la seguridad y todo también. Esta viene de Mar del Plata. La provincia de Buenos Aires está
Sí, pero no es el Mar del Plata, viene de los medios de Mar del Plata, pero no es sobre Mar del Plata. El Ministerio de Desarrollo de la Comunidad, en la provincia de Buenos Aires, realizó en Benavides una jornada de entrenamientos en rescate acuático junto a organizaciones civiles. También impulsó una capacitación destinada a jóvenes, brindando herramientas de actuación ante emergencias climáticas. En el marco de las acciones de prevención ante posibles eventos climáticos vinculados al fenómeno del Niño, el Ministerio de Desarrollo de la Comunidad de la provincia de Buenos Aires llevó adelante en Benavides una jornada de entrenamiento y perfeccionamiento en práctica de rescate e intervención acuática. La actividad reunió rescatistas, brigadas y organizaciones de la sociedad civil para fortalecer la capacidad de respuesta y la coordinación en situaciones de emergencia. La iniciativa fue impulsada por la Dirección de Intervención Social en la Emergencia, que funciona bajo la órbita de la Subsecretaría de Organización Comunitaria, que conduce Santiago Fidanza. A través de ejercicios que simularon contextos de inundaciones urbanas, los equipos trabajaron sobre técnicas de rescate, asistencia sanitaria y organización de recursos en el terreno. El entrenamiento se desarrolló en 7 estaciones prácticas y bueno, y seguramente se harán más a lo largo de toda la provincia. Acá intervienen scouts, guardias ambientales, red de veterinarios, bueno, montón de filiales de los organismos de defensa civil. Hay un montón de grupos especiales de rescate, privados, ¿no? En muchos casos. Bueno, si lo sabremos en Bahía, ¿no? Que una calle tranquila puede transformarse en un lugar donde alguien se puede ahogar. Es así de sencillo. Sube el agua, tiene un metro y pico de agua en una calle, y eso no es más una calle, eso es un río peligrosísimo. 12:42. Ah, terminé súper trágico. Bueno, que tengan todos un gran fin de semana, que no sea muy leve el tema, que no tengamos agua, que el domingo a la mañana ya empiece a aparecer el agua, que los muchachos que están en la obra terminen más temprano. Y bueno, ya a partir del domingo tendremos otra vez normalidad. Que todo salga bárbaro. Con Diego Rodríguez hicimos este programa. Mi nombre es Marcelo Dunes. Nos encontraremos este final de programa, esta última parte de la mañana. Y nos encontraremos de vuelta el próximo día lunes a partir del mediodía. Nos vamos con otro tema de Armando Camaleón, del año 2004. Los Tipitos, Brujería. Chau.

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1: Hora 12:45 minutos en la República Argentina, en la ciudad de Buenos Aires, temperatura 16 grados 5 décimas, humedad 56%, cielo algo nublado. Desde ahora la información más importante en 15 minutos. Mientras ocupe la presidencia argentina, el equilibrio fiscal seguirá existiendo. Lo afirmó el presidente Javier Milei al recibir el premio del Foro Económico de París.
2: Cuando nosotros llegamos, la relación deuda-producto en Argentina era del 100% del PBI, la consolidada, y el riesgo país estaba en 3.000 puntos básicos. Haber logrado el equilibrio fiscal y haber persistido en esa política a lo largo de lo que llevamos de mandato, y que les doy mi palabra, digamos, que mientras que yo ocupe la silla eléctrica, que es la presidencia argentina, el equilibrio fiscal seguirá existiendo.
1: En su disertación, el jefe de Estado aseguró que el riesgo país bajará cuando terminen las convulsiones internacionales y remarcó que de ser reelecto, el país crecerá a tasas del 7%.
2: Los acontecimientos recientes en el mundo, siendo que Argentina es un activo beta agresivo, implicó que aumentara el riesgo país. Pero más bien terminen todas estas convulsiones internacionales, el riesgo país volverá a bajar. De hecho, el propio riesgo de nuestra administración hasta el 27 está por debajo de los 100 puntos básicos. Por lo tanto, en caso de conseguir la reelección, se va a desplomar el riesgo país y vamos a acelerar nuestra tasa de crecimiento seguramente a niveles del 7 u 8% per cápita, sin ninguna duda.
1: Además, Javier Milei destacó la baja de la inflación que alcanzó durante su gestión.
2: ¿Cómo encajan todas estas piezas de arquitectura macro para el crecimiento económico y cuál es nuestra estrategia de crecimiento económico? El primer punto es que la inflación, que viajaba al 1,5 diario, que podría haber terminado en niveles entre el 15.000 y el 17.000% anual, y que como cortamos de cuajo el déficit fiscal y la emisión monetaria, la inflación del 2023 en el consumidor terminó en torno al 200% y en mayoristas al 300%. Hoy viaja en consumidor en torno al 30% y en mayoristas en torno al 20%.
1: Por otra parte, el presidente remarcó que la reforma laboral permitirá resolver la situación previsional del país.
2: Pudimos sacar un montón de reformas, entre ellas la modernización laboral, de modo tal que, digamos, las personas puedan ingresar al mercado laboral, tener un mercado laboral más flexible, y que en la medida que podamos seguir avanzando en las reformas y consolidarla en las urnas, es decir, que los argentinos decidan seguir por este camino, lo que va a ocurrir es que eso va a permitir incrementar la formalidad y con eso vamos a poder resolver el último eslabón de la cadena, que es la situación previsional.
1: Con la llegada de nuevas inversiones, finalizó la Argentina Week París. Están destinadas a energía, minerales críticos, tecnología e inteligencia artificial. Entre ellos, el presidente Javier Milei anunció el desarrollo de Agua Rica, encabezado por la empresa Glencore, que contempla una inversión estimada de 4.000 millones de dólares. En este marco, el embajador de Francia, de Argentina en Francia, Ian Cielecki, enumeró otros de los acuerdos alcanzados en la muestra.
3: El ministro Caputo acaba de anunciar junto a la gente de Pluspetrol un RIGI por 12.400 millones. Además de Total, otros anuncios muy importantes. Anuncio de Eramet, empresa de litio que opera en Salta, francesa también, que ha anunciado una expansión de su planta por al menos 350 millones de dólares. Otra empresa francesa, el rubro de los polímeros, ha anunciado junto a PAE, Pan American Energy, recuperar petróleo en Cerro Dragón, en Chubut. Inversiones en otros sectores también, que no solamente son energía o minería. Utopia, una empresa de turismo, es el líder número uno de glamping, este concepto de camping.
1: En tanto, el ministro de Economía presentó el programa de Ciudadanía por Inversión. Luis Caputo aseguró que busca captar aún más la atención del mundo y sostuvo que será una herramienta para atraer inversiones y reforzar los vínculos internacionales. Por su parte, Mario Lugones destacó que la salud es uno de los motores del desarrollo argentino. Amplía esta información Diana Costanzo.
4: En París, el ministro Mario Lugones aseguró que la salud es uno de los motores del desarrollo argentino. Durante Argentina Week, el ministro de Salud presentó las oportunidades de inversión en investigación clínica, biotecnología y producción de medicamentos y vacunas. Sostuvo que la salud constituye un sector estratégico para el crecimiento económico, además de su función esencial en la atención de la población. Entre los proyectos mencionados, destacó la agenda de inversión acordada con la Cámara Argentina de Especialidades Medicinales por 8 mil millones de dólares para investigación clínica.
1: Ya está disponible la web oficial por la visita del Papa León XIV. El sitio es elpapaenargentina.com.ar y reúne información de las actividades del 8 al 11 de noviembre. Por su parte, los bancos informaron que no tendrán atención a los clientes de forma presencial durante la visita del pontífice. Confirmaron el procesamiento de Juan Grabois por la toma del Instituto Perón. El informe de Lourdes Marchese.
5: La Sala 1 de la Cámara Federal confirmó el procesamiento de Juan Grabois por la toma del Instituto Perón el pasado 7 de junio del año 2025. Además, mantuvo el embargo sobre sus bienes por 5 millones de pesos. Grabois está más cerca del juicio oral ahora por usurpación y resistencia a la autoridad. Recordemos que la denuncia fue presentada por Sandra Petovelo. Además, hay uno de los desprendimientos de la causa que está en la Corte Suprema, ya que Grabois intenta que no se acceda a su celular secuestrado en esa oportunidad.
1: Mejora la salud de Mirta Legrand. El informe de Miriam Mariotto.
6: El parte médico dado a conocer recién en el sanatorio Mater Dei indica que la señora Mirta Legrand se encuentra en proceso de recuperación para poder volver a su casa. Está en una habitación común en seguimiento kinésico, nutricional y clínico. Este parte médico está firmado por el director médico del sanatorio Mater Dei, el doctor Enrique Echagüe, e indica que de no haber cambios el lunes próximo enviarán un nuevo parte médico.
0: Internacionales.
1: Elecciones presidenciales en Brasil. El informe de Cecilia Diwan.
7: Cerca de 158 millones de brasileños están llamados a las urnas este domingo en unos comicios generales donde, además de la presidencia, se definirán los gobernadores de los 26 estados y los distritos federales. Los dos principales aspirantes, Luis Ignacio Lula da Silva y Flavio Bolsonaro, llegan en un virtual empate técnico. El último sondeo de Datafolia otorga al actual presidente una ventaja de 4 puntos. Una diferencia que se mantiene dentro del margen de error estadístico. La abstención y los indecisos serán el factor decisivo de la jornada.
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1: Hora 12:53 minutos. El presidente Javier Milei destacó la caída de la pobreza. Fue al recibir el premio del Foro Económico de París. En su disertación, el jefe de Estado aseguró que la eliminación de la inflación permitió la baja de los índices.
2: Si Argentina mantuviera una tasa de crecimiento en torno al 5%, podríamos estar devolviendo a los argentinos cerca de 500 mil millones de dólares de acá hasta el 2031, lo cual es el monto equivalente a lo que tenemos de deuda. Por lo tanto, se le estaría devolviendo muchísimos recursos a los argentinos. Es más, de hecho, haber eliminado el impuesto inflacionario, que en el fondo se emitían hasta 13 puntos del PBI en el año previo a que nosotros llegáramos al poder, implicó devolverle a los argentinos 100 mil millones de dólares. Por eso, cuando uno ve después la caída de la pobreza, es tan impresionante.
1: En este sentido, Javier Milei afirmó que el peronismo gerenciaba la pobreza.
2: Los sensibles peronistas, tan sensibleros y tan comprometidos con los vulnerables, sucede que tenían unos señores que se llamaban los gerentes de la pobreza y que del dinero que recibían, que estaban destinados a los vulnerables, se quedaban con la mitad. Cuando nosotros eliminamos las prestaciones obligatorias, dejaron de tener que pasar por el peaje automáticamente digamos, las personas vulnerables duplicaron la cantidad de recursos que recibían porque no tuvieron que pagar más a los gerentes de la pobreza.
1: En este marco, el presidente recordó que recibió al país con una hiperinflación y destacó los acuerdos comerciales y las inversiones que obtuvo Argentina durante su gestión.
2: Hemos logrado el acuerdo con la Unión Europea, hemos logrado un acuerdo con Estados Unidos, tenemos el acuerdo del EFTA, digamos, estamos haciendo acuerdos bilaterales con países asiáticos, estamos apuntando al Tratado Transpacífico, de modo tal que podamos triplicar el volumen comercial de Argentina, lo cual va a generar muchísimo crecimiento económico, va a agrandar el tamaño del mercado y liberar todavía más rendimientos crecientes.
1: En este sentido, el presidente remarcó la estrategia de crecimiento del gobierno.
2: Tenemos sectores que sí, verdaderamente son muy pujantes y que son los que están empujando el crecimiento en este momento, que son como, por ejemplo, el sector de petróleo, el sector del gas, el sector minero y nuestro campo. Y a esto le sumamos lo que estamos logrando en economía del conocimiento y la apertura que estamos haciendo para que Argentina se convierta en un hub de inteligencia artificial, con lo cual también estamos buscando el tema de la inteligencia artificial como un mecanismo de aceleración del crecimiento económico. Por lo tanto, de eso consta nuestra estrategia de crecimiento.
1: Peregrinación a Luján. La caminata será mañana y recorrerá alrededor de 60 kilómetros, durante los que habrá puestos sanitarios, agua y 6.000 voluntarios. Por Radio Nacional, el rector del Santuario de la Basílica, Lucas García, afirmó que es una marcha especial por la próxima llegada del Papa León XIV a la ciudad.
8: Todo el movimiento, bueno, de que venga también el Santo Padre, que se mencione en Luján en varios medios, o que, bueno, nada, así que la presencia de Dios también aparezca, hace que la gente tenga este movimiento de querer venir. Esperamos mucha gente, vamos a tener que ver el clima, que eso también sí, a veces juega en ciertas cosas, pero supuestamente va a llover el sábado a la mañana, pero ya al mediodía, que es cuando también la gente a veces sale. Otros años nos ha pasado que la gente camina más temprano, que ya desde viernes sí, empiezan a caminar y sábado temprano ya están caminando. A lo mejor este año lo que nos pasa es de que el movimiento es un poco distinto, sale la gente un poco más tarde, pero bueno, pero llega la misa de las 7 de la mañana acá. Así que vamos a ver cómo se comporta, pero estamos preparados para recibir.
1: En tanto, Jorge Castaña, coordinador de la peregrinación a Luján, dio por Radio Nacional algunos consejos.
9: Ropa adecuada, si uno toma alguna medicación, no dejar de tomarla, acordarse de llevarla. Si se van menores, es importante que los chicos tengan en algún lado un número de contacto con algún familiar que los está acompañando por si llegaran a extraviarse. En los puestos suele pasar estas situaciones tan difíciles y encontrar un número de teléfono muchas veces ayuda.
0: Policiales.
1: Indagan al supuesto femicida de AXA, el informe de Andrea Valdivieso.
10: Alejandro Sofía, de 25 años, detenido tras estar prófugo durante casi 48 horas, será acusado por matar a Aixa Mili, la joven de 20 años hallada sin vida en su casa de Tigre. La fiscal Mariela Miozzo confirmó que indagará a Sofía para acusarlo de homicidio agravado por mediar violencia de género.
11: Él montó esta escena para que parezca un suicidio. Se trata de un femicidio. Ya estamos esperando los detalles de la autopsia. El personal de la fiscalía estuvo en la autopsia para evaluar agravantes.
10: Sofía estaba escondido a 300 metros del lugar del crimen en casa de su abuela, quien también fue detenida por encubrimiento. Logró ser localizado mediante el análisis de cámaras de seguridad y comunicaciones.
1: Ordenan la libertad de Maxi Gione. La justicia, no obstante, dispuso la libertad con algunas restricciones, como no portar armas, no acercarse ni a la víctima ni a testigos, entre otras. El actor está acusado de amenazas calificadas y tenencia de armas.
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0: tal? ¿Cómo andan? Y comenzando casi sin querer, estamos abriendo el Pasión Nacional de este día viernes, en una jornada muy importante, con distintos títulos. Los vamos a acompañar en toda la Argentina a través de las 49 emisoras de Radio Nacional. Nosotros en el Templo de la Radio, en el emblemático edificio de Maipú 555, y desde la Ciudad de Buenos Aires hacia toda la Argentina, en esta mesa futbolera que es Pasión Nacional, al aire desde el 2002, con distintos temas muy importantes en esta jornada de viernes que vamos a ir recorriendo. El primero tiene que ver con la llegada de Lionel Messi a la Argentina. Está el capitán, el número 10 en nuestro país, arribó en su vuelo particular hoy desde Rosario y empiezan a aparecer un montón de versiones al tenerlo a Messi en suelo argentino, cuando estaba previsto que llegue domingo y lunes, porque la selección juega mañana, así que por supuesto será el tema central, el seleccionado argentino de fútbol. Pero además tenemos una nueva fecha que se pone en movimiento. En la jornada de hoy van a jugar Independiente e Instituto a las 19:15, partido que tendremos en la radio. Independiente Rivadavia con Gimnasia y Esgrima La Plata a las 21:30. Y la otra transmisión de Nacional será desde La Bombonera para Boca Unión de Santa Fe. Así que, evidentemente, el fútbol doméstico también presenta novedades muy importantes en el día de hoy. Empataron 0-0 Corea del Sur y Venezuela. Van a jugar esta noche en otro amistoso internacional, Colombia y Paraguay. Hay fútbol de la primera B nacional, juega uno de los líderes de una de las zonas, Ferro, que recibe al Deportivo Madryn, y además todo lo que tiene que ver con la Fórmula 1 internacional. También hay una mirada sobre lo que pasa con Franco Colapinto, una nueva penalización que tuvo el equipo Alpine, que ya tenía una que pesaba sobre Franco Colapinto por la maniobra en Bakú, que generó un accidente por el que tuvo que dejar la carrera Colapinto, y tenía una penalización de 5 lugares, y se agrega ahora una a la escudería de 10 lugares, así que en Malasia partirá último Franco Colapinto. Por esos lugares y por muchos más va a andar el Pasión Nacional del día de la fecha. Los saludo a Javier Vicente. ¿Cómo le va, Javo? ¿Qué dice?
1: ¿Cómo andamos? ¿Cómo te va, Santi? Buen mediodía para todos. Bueno, el Mesías ya está aquí, adelantó su llegada para ese momento extraordinario que se va a vivir el próximo martes, ¿no? Algunas especulaciones, estará en la cancha mañana,
0: sí, claro.
1: Acompañará al plantel.
0: Y qué hará Messi mañana,
1: o ya, ¿no? El domingo estará concentrado. No lo vi a De Paul con él. Es raro, ¿no?
0: No vino con Rodrigo De Paul. Vino en su vuelo privado con Antonella, los tres pibes, y no vino con Rodrigo De Paul.
1: Por eso me extrañó. Bueno. Pero bueno, el Mesías ya está aquí y todo se prepara para vivir una gran noche el próximo martes, aunque tenemos la parada previa de mañana frente a Burkina Faso, también seguramente con el Estadio Monumental al completo. Bueno, vamos a hablar de los próximos pasos de la selección que tienen que ver con la eliminatoria sudamericana,
0: sí,
1: y lo que está pensando la Conmebol para una clasificación hacia el próximo Mundial, que ya tiene tres selecciones clasificadas: Argentina, Paraguay y Uruguay. Pero bueno, vamos a ver y vamos a comentar en el programa de hoy cómo se va a disputar, según piensa la Conmebol, la próxima eliminatoria, que además va a tener un campeón, ¿eh? Atención,
0: tema importante.
1: Se viene
0: el campeón de eliminatorias.
1: Va a tener un campeón y va a tener una nueva denominación.
0: Un título oficial en juego. Bien, en un rato vamos a estar hablando de eso con Javier Vicente. Le damos también la bienvenida al Pasión Nacional de este viernes a Nabila Jatib, que hoy va a ser de alguna manera la voz de ustedes, de los que forman parte también de este programa y están en el resto de las provincias. Nos pueden mandar mensajes a través del número de WhatsApp, no mensajes de audio, porque para voces tenemos la de Nabila.
2: ¿Cómo va, Nabila? Muy buena, Santi. Muy bien. Modo viernes a partir de ahora, con una tarde bastante agradable en la Ciudad de Buenos Aires, 16 grados 5 décimas, algo nublado el cielo, pero a la espera de sus mensajes que le den calor a esta jornada, al 11-3-870-7485. Si siguen esta transmisión a través del canal YouTube de la radio, también pueden dejar su mensaje por allí.
0: Bien, comuníquense con nosotros, díganos qué piensan de la selección, cómo cada uno desde su lugar futbolero le va a rendir tributo a Lionel Messi. No será solo la responsabilidad, y esto lo digo como hincha de la selección argentina, de los que estén el martes en el partido frente a Benín. Creo que va a ser algo mucho más amplio, que va a atravesar absolutamente todo lo que tenga que ver con el movimiento cotidiano del país, te diría, ni hablar del flujo en redes sociales, de lo que pasa en los medios de comunicación. Evidentemente, el fenómeno de Lionel Messi y la necesidad también de tributarle el agradecimiento y el reconocimiento por toda la felicidad que le dio al pueblo, estará atravesando cada una de las actividades de todos los argentinos en las distintas instancias. Así que cuéntenos cada uno cómo podrá brindarle el homenaje que tiene merecido Messi, y obviamente con la selección en el foco de lo que es este viernes, que va a tener mucha actividad importante en el ámbito de un campeonato que no se detiene, ¿no? Algo que en otro tiempo, cuando jugaba la selección argentina un fin de semana, se paraba por absoluto el fútbol argentino, y que creo que en esto de la fecha FIFA, de los amistosos, algunos de poco calibre, teniendo en cuenta que no son muchos los jugadores convocados del ámbito local, en este fin de semana, como hacen en otros países del mundo, decidieron seguir con el campeonato.
1: Si juega la mayoría de los equipos, una nueva fecha del campeonato, pero River no juega. River tiene, en este caso, tiene la prerrogativa de recién disputar su partido correspondiente a esta fecha el miércoles 14 de este mes de octubre frente a Sarmiento de Junín. Así que River en este caso recibió la prerrogativa de no disputar este fin de semana el partido que le correspondía.
0: Bien, decíamos que el tema principal que tiene la agenda deportiva y de manera lógica está vinculado a Lionel Messi. ¿Y por qué lo marcamos de manera distintiva? Porque en principio, si bien no había información oficial, se esperaba la llegada de Lionel Messi a la Argentina para el domingo o para el lunes. ¿Qué pasaba con Messi?
1: Bueno, de hecho lo había anticipado Scaloni en la conferencia de prensa.
0: Claro.
1: Dicho que venía el domingo.
0: ¿Qué pasaba con Lionel Messi arribando a estas tierras domingo o lunes? De alguna manera desactivaba la posibilidad de estar presente en el partido con Burkina Faso de mañana, en el Monumental. Ahora, ¿cómo hacés para que no se ilusione el que ya tiene la entrada con Burkina Faso de creer que no va a poder ver a Messi?
1: Jugar no va a jugar.
0: Me imagino que no.
1: En el caso estará ahí en uno de los palcos.
0: O acompañando al equipo en el banco, sentado en el banco.
1: Acompañando un poquito más extraño.
0: En ropa deportiva.
2: ¿Y para mañana va a estar todo el estadio habilitado?
0: ¿Para mañana? Sí,
1: sí, ya está todo habilitado, porque la sanción de la FIFA era un partido con aforo al 50% y otro si ocurría algo en este partido de aforo al 50%. Como no pasó nada, ya se puede jugar.
2: Yo pasé ayer por la cancha de River y vi que estaban arreglando ahí unas columnas en lo alto.
0: Ah, bien. No, porque también siguen las obras de remodelación, eso
2: claro.
0: Es lo que habrás encontrado vos.
2: Pensé, digo, quizás estaba algún sector limitado, pero no.
0: No. Tanto mañana, ni hablar que el partido frente a Benín habrá un monumental con todas las localidades habilitadas y con las expectativas que hay, obviamente, de ver a Lionel Messi. En principio, mañana la información oficial es que mañana Messi no va a estar, o por lo menos no hubo ningún comunicado que marcara algo distinto, pero tampoco Messi iba a estar en el país ahora.
2: Claro.
0: Y eso sí sucedió. Entonces, si bien lo oficial es que mañana juega Argentina con Burkina Faso, con el plantel que estaba, tampoco se sabe cuándo se va a incorporar a la concentración. ¿Por qué digo esto? Porque más allá de los partidos y de la competencia, la selección, quienes vinieron a integrar este plantel que convocó Scaloni para los tres partidos, están concentrados en el predio de Ezeiza.
1: Sí.
0: Y Messi tiene que formar parte de esa concentración.
1: Pero recién a partir del domingo, me parece.
0: Bueno,
1: será a partir del domingo. Sí, hoy creo que se va a quedar en Rosario, mañana seguramente ya va a andar por aquí y irá al estadio. A él le gusta ir a River, le gusta ir al Monumental, a Lionel. Se siente muy cercano a ese estadio y a ese...
0: Pero para, otra vez, esto es un gag para hacerle creer a la gente que Messi es hincha de un cuadro que no es.
1: No hace falta hacerle creer, porque ya él siempre lo manifiesta. Él dice que los únicos partidos que ve del fútbol argentino son los de River.
0: O sea, ¿vos crees que no es hincha de Newell's? Para vos Messi es hincha de River.
1: Puede ser que tenga simpatía por Newell's, pero...
0: No, porque todos los hinchas de River lo quieren hacer a Messi hincha de un equipo que no es. Qué rarísimo.
2: De su equipo propio.
0: Porque con todo lo que consigo...
2: Es hincha de San Martín de Tucumán, en realidad.
0: Claro, exactamente. Qué necesidad de querer hacerlo a Messi hincha de un equipo que no es.
1: De Leones y del Eldense.
0: Bueno, de Leones puede ser, pero si el propio Messi jugó en Newell's de chico, toda la vida fue de Newell's, se puso la camiseta de Newell's en homenaje a Diego.
1: ¿Vos te diste cuenta que no va a ver a Newell's la otra vez que estuvo en Rosario? No fue a ver a Newell's y fue a ver a Leones.
0: Sí.
1: Y ahí los hinchas de Newell le preguntan, ¿pero si jugó acá de local, Newell?
0: Ah, es verdad, fue a ver al equipo que preside su hermano.
1: Fue a ver a Leones.
2: Y se fue a ver. Pasa que también para que él asista a los partidos hay todo un protocolo de seguridad y toda una movida que excede su simpatía por el club.
0: Sí, me parece que por lo menos yo no adhiero a la idea de discutir lo obvio, que Messi es hincha de Newell's, por eso está bien. Acepto la versión de Javier y de muchos hinchas de River, pero no voy a entrar en una discusión donde
1: pero no hay ningún inconveniente.
0: Si esto es un termo, lo que nos están diciendo es un termo.
2: Es un termo.
1: No hay ningún inconveniente para que Messi vaya a uno de los palcos.
2: Es otro termo.
1: Puede incluso llegar con el plantel argentino acompañando y después ir a uno de los palcos.
0: Sí, tranquilamente.
1: Donde lo espere la familia.
0: Absolutamente.
1: Ejemplo.
0: Pero forma parte de la nómina de convocados.
1: Eso
0: si quiere salir al banco de los suplentes. Podría hacerlo. Habilitado, no hay nada que le impida mañana estar acompañando
1: pero
0: a los
1: creo que
0: jugadores.
1: Todo apunta al martes. Todo apunta a la gran fiesta del martes. Aunque mañana también va a ser una fiesta, porque la gente quiere ver al equipo argentino, como lo vio en Córdoba, con los nuevos cracks, Nico Paz, Matantuono, Ezequiel Palacios, Lautaro y Julián, la dupla que ya está jugando junta. No va a poder ver al pibe Flores.
0: Claro, compite con Boca esta noche.
1: Lo vino a la Boca. Los que quieran ver al pibe Flores tienen que ir a ver a Boca esta noche.
0: Un saludo que grabaron los jugadores de Messi es algo que organizó la marca de indumentaria que viste a la selección argentina en el marco de esto que va a empezar a aparecer, que son producciones también obviamente referidas a la figura de Lionel Messi. En este caso, desde Adidas hicieron un compilado con las voces de muchos de los jugadores de la selección argentina, obviamente para rendirle tributo a Lionel Messi.
3: Eternamente agradecido de haber podido ser parte de su historia maravillosa con la camiseta de la selección. Desde chico, verlo como un ídolo, como un ejemplo a seguir. Nosotros tenemos un amor impresionante por él y va a ser para toda la vida así.
4: Un sueño que cumplí yo, que escribí en un libro.
3: No llegamos para escribir todo. Es algo irrepetible, yo lo disfruté al máximo. Aprendí muchísimo de él y ahora le agradezco mucho.
4: Es una persona brillante, la verdad que lo amo.
0: Ahí estaban entonces los jugadores de la selección argentina participando de esta iniciativa, en este caso de Adidas, para empezar a ponerle clima a lo que será la despedida de Lionel Messi, que en la radio la estaremos acompañando, por supuesto, que con Martín Perazzo, con Juan Minotti, con Juli Nataluti, con Luca de Jesús, en la transmisión del martes 6 del partido frente a Benín, del último de Messi con la camiseta de la selección argentina, y con un programa especial ese martes desde las 17. Así que será una jornada...
1: Es un día especial. La AFA ha hecho una convocatoria muy interesante, que es el Día Messi.
0: Sí.
1: La convocatoria es para que vos vayas a tu trabajo, estés en tu casa.
0: En las escuelas, me imagino
1: que... En las escuelas, todo con la camiseta de Messi.
0: Viste que hay escuelas más futboleras que otras, depende muchas veces de la conducción.
2: Sí.
0: Y eso es así, funciona de esa manera. Si hay un director que es futbolero, seguramente que a la hora de levantar la bandera... Habrá alguna referencia.
1: Y los pibes cuando se enteren que es el día Messi le van a decir a los papis.
0: Oh,
1: sí, me voy al colegio.
0: Poneme la de Messi.
1: La de Messi.
0: Pero de manera institucional también. Me parece que corresponde por la dimensión de figura y de ídolo popular que es Lionel Messi que se haga.
1: Y otra buena iniciativa de AFA para el partido del martes es que va a haber un fanfest para quienes se queden fuera del Estadio Monumental en Ciudad Universitaria.
0: Ah, muy bien.
1: En Ciudad Universitaria con una pantalla gigante donde se va a poder seguir el partido.
0: Ahí donde toca Hernán Cataño, por ejemplo. Cuando se hacen ese tipo de fiestas.
1: Y ahí va a estar la gente siguiendo el partido y pasándola lindo y participando de la fiesta.
0: ¿Es
1: de
0: gratis?
1: Alguna manera.
0: ¿Se puede ir gratis?
1: Es gratarola, sí. En Ciudad Universitaria.
2: Como fueron los del Mundial, que estaban situados en Palermo, esto en Ciudad Universitaria.
1: Claro, pero esto lo organiza la AFA.
2: La
1: Asociación del Fútbol Argentino.
0: Bien, una buena iniciativa muy próximo al Estadio Monumental. Hay que ver cómo funciona, si tiene una afluencia masiva, ¿no? Porque va a estar eso acompañando al flujo de gente que vaya a la cancha de River el 6 desde muy temprano a ver a Leo Messi. ¿Se están comunicando con nosotros, sí, Navila, los amigos?
2: Dejan sus mensajes al 11-3870-7485. Buenas tardes, gente de Pasión Nacional. Estoy escuchando desde Neuquén. Por la FM se corta un poco, así que entré por YouTube. Será, me fijé, muy por bien, las lluvias, porque está lloviendo por allí en la ciudad de Neuquén. Hoy son pocos, pero bueno. Y sí, le mando saludos para todos igual, y en especial al compañero Vicente. Abrazo de parte de Oscar.
1: Un abrazo grande.
0: Bien, Oscar, te mandamos un abrazo grande. A propósito de Vicente, tiene una noticia de último momento que tiene que ver con algo que tuvimos competencia ayer, que es la Copa Argentina, la victoria del Calamar de Platense, que eliminó a Estudiantes de La Plata de la Copa Argentina y que ahora deberá cruzarse con Atlético Tucumán. Y hay otra semifinal, que es la de Boca y Banfield.
1: Así es, acá me manda Rodrigo Ruiz. Info fresquita, fresquita, ya es oficial por parte de la organización de Copa Argentina. Banfield-Boca, una de las semifinales, se jugaría el 14 de noviembre, sábado 14 de noviembre. Recordemos que ese fin de semana es fecha FIFA, así que no va a haber fútbol del campeonato local. Por lo tanto, se aprovecha para jugar esta semifinal. La otra semifinal, la que van a disputar Atlético Tucumán y Platense, se jugaría el 28 de octubre. Así que atentos los hinchas del Decano y del Calamar. El 28 de octubre. Todavía no están confirmadas las sedes.
0: Claro.
1: Es muy probable que Boca Banfield se juegue en Córdoba. Muy probable. Habría que ver esa fecha, si hay algo organizado allí en el Estadio Mario Alberto Kempes, que suele ser también sede de recitales y demás. Y Atlético Tucumán Platense todavía tampoco se sabe en qué estadio se jugaría esta semifinal. Una semifinal del Atlético Tucumán Platense que puede llegar a determinar un clasificado a la Copa Libertadores de América. Porque si Boca gana la Copa Argentina y gana la Sudamericana, queda automáticamente clasificado a la Copa Libertadores, y quien sea finalista de la Copa Argentina, el Atlético Tucumán Platense, puede quedar clasificado por Copa Argentina a la Copa Libertadores.
0: Claro, mirá cómo le levanta el precio a esa semifinal, ¿no? Este detalle que estás dando, sobre todo porque Boca está bien encaminado en todas las competencias y tiene más de una vía de acceso a la próxima edición de la Copa Libertadores de América. En un rato vamos a estar profundizando sobre Boca, que abre la fecha, que juega en la Bombonera esta noche el equipo del Vasco Rodolfo Arruabarrena, que tendrá como rival a Unión de Santa Fe. En un ratito nada más nos vamos a estar metiendo con todo lo que tiene que ver con esta nueva fecha que empieza en el fútbol argentino. Ya vamos a ir a la primera tanda, pero antes repetimos el teléfono, Navila, donde se pueden comunicar con nosotros.
2: 11-3-870-7485. Por allí nos escriben desde Oro Verde, a 10 kilómetros de la ciudad de Paraná, en Entre Ríos.

0: central, porque con la posibilidad de llegar lejos en la Copa Argentina, claro, era la clasificación a Libertadores si quedas afuera con Flamengo. También se modifica la fecha de la final de la Copa Argentina, ya queda confirmada que va a ser el 2 de diciembre en el nuevo estadio Diego Armando Maradona.
1: ¿La Copa Argentina se define en La Plata?
0: Se define en La Plata, sí. Bien. En el remodelado estadio Diego Armando Maradona, ahora también denominado AFA 3 Estrellas, allí se jugaría el 2 de diciembre la final de la Copa Argentina.
1: Bien, vamos a la primera pausa de Pasión Nacional.
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0: Nos vamos al barrio de La Boca, a La Bombonera, en este primer segmento de Pasión Nacional, para darle la bienvenida a nuestro amigo Juani Gijón, donde entrada la noche, 21:30, va a estar jugando el equipo del Vasco Rodolfo Arruabarrena frente a Unión, pero en La Boca empieza temprano el movimiento.
1: Cuando quiero hacer una pregunta.
0: Cuando hay partido, el clima arranca temprano. La primera pregunta es tuya, Vicente.
1: ¿Se venden más camisetas del pibe Flores o de Paredes, Juan y Gijón, ahí en las inmediaciones del estadio Alberto J. Armando?
2: ¿Qué tal, Javi? Saludos para Santi, para esa mesa de Pasión Nacional, para la audiencia de todo el país. Mira, ya empieza desde temprano la previa y lo primero que se pone antes de las parrillas son las mantas con las camisetas de los jugadores.
0: Claro.
2: La más vendida, la que más aparece, es sí, la número 5 de Paredes.
0: Ahí está.
2: Indudablemente.
0: Ahí
2: después sigue sí, la de Flores, también se vende la de Casíbar. Está también a la venta la de Merentiel, pero

0: la que más busca el hincha y uno la que más ve en las espaldas de los hinchas es indudablemente la de Leandro Paredes.
1: Sí.
0: Y esta previa que empieza temprano con nosotros en esta tira, en Pasión Nacional, y que va a terminar tarde, porque a las 9:30 con la transmisión de la radio vamos a estar aquí en este estadio, en la Bombonera, en donde ya hay muchísimos hinchas, Santi.
1: Sí.
0: Muchísimos hinchas que ya llegan de todas partes de la Argentina. Generalmente esto es una escena que se repite cada vez que juega Boca aquí de local. Los micros y los hinchas que vienen de todas partes del país. ¿Tu nombre?
2: Federico Cabral, venimos de Paso de los Libres, Corrientes.
0: ¿De Corrientes?
2: Sí, sí, con la peña de Daniel Eberto. Así que salimos anoche, llegamos tipo 10 de la mañana. Así que bueno, primera vez en mi caso de venir a la cancha de Boca. Así que muy feliz de estar acá.
0: ¿Cómo la ves? ¿Cómo está la Bombonera?
2: Ah, increíble. Hace un rato estuvimos ahí en el museo comprando unas cositas también ahí y la verdad que es muy lindo, muy lindo.
0: ¿Te llevas una camiseta, souvenir te llevas?
2: Sí, me llevo unos regalitos para mis hijos y nada.
0: ¿Le llevas la de Paredes o la de Flores?
2: No, compré un buzo, me compré yo una remerita y bueno, ahora tengo que comprar algo para mi nena.
0: ¿Cómo la ves a este Boca?
2: Sí, Paredes, obviamente.
0: ¿Paredes?
2: Sí, sí.
0: ¿Y al equipo?
2: No, bien, bien, bien, la verdad que está bien el equipo, creo que los chicos nuevos también que aparecieron le dieron un cambio al equipo, y con el Vasco también, la verdad que se asentó ahora el equipo, ¿no?, con él.
0: ¿Ayer estuviste pendiente también del partido de Copa Argentina que se jugó o solamente miramos los partidos de Boca?
2: No, la verdad que estábamos en viaje ya, pero que ganó Platense. Platense. Sí, pero miro todo, pero la verdad que anoche no pudimos hacer nada, estábamos más pendientes por el viaje, así que ansioso de estar acá, ¿no?
0: Bueno, te tengo que preguntar, jugó la selección argentina en Córdoba y uno de los que debutó fue el pibe Flores. ¿Cómo lo viste? ¿Qué ilusión le genera al hincha de la selección?
2: Y la verdad que en sus 10 minutos, la verdad que hizo mucho. Es un pibe que promete. Los chicos nuevos también que estuvieron, el recambio que se viene en la selección, interesante, hay que darle la oportunidad a esos chicos, así que tenemos futuro. Boca, bueno, con Aranda, pobre que se lastimó, creo que ahí se viene un buen recambio. El central también, Herrera, la verdad que muy buen jugador.
0: Te gusta, ¿sabes?
2: Sí, así que la verdad que tenemos un buen recambio.
0: Bueno, muchísimas gracias, ¿eh? Suerte y lo mejor para el partido de esta noche. Ahí, Santi, bueno, uno de los tantos hinchas que llegan de todas partes de la Argentina, esta escena que se repite cada vez que juega Boca, los colectivos que paran, que se estacionan aquí sobre la calle Bransen, y los hinchas que bajan después de largos viajes, en este caso desde Corrientes, para empezar a caminar por las calles de la Boca.
1: No, ahí está cortado de temprano, ¿no, Juan? Igual el tránsito sigue circulando, ¿no? Ya
0: no.
1: En los alrededores de la Boca, el día de partido, por más que sea 21:30, ya está cerrado, ¿no? El tránsito también.
0: No. El tránsito sigue circulando sobre la calle Bransen. Generalmente lo que se suele hacer los días que hay partido tarde en Boca, sí, se cierra el tránsito. A eso de las 3, 4 de la tarde ya se cortan las calles y se empiezan a poner los molinetes que marcan el ingreso a la cancha. Pero eso sí, eso es un poco más avanzada de la tarde. Estamos hablando de las 16 horas aproximadamente.
1: Excelente, Juan, y si te parece bien, volvemos en un ratito a la Bombonera para seguir escuchando a los hinchas de Boca que ya están en las inmediaciones del estadio.
0: Aquí nos quedamos, Andy.
1: Ahí estaba Juan y Gijón desde el barrio de La Boca, donde hoy Radio Nacional estará transmitiendo el partido entre el equipo del Vasco Rodolfo Arruá Barrena y Unión de Santa Fe. Más mensajes que van llegando, Nabil, a nuestro WhatsApp.
3: Los esperamos a los mensajes al 11-3870-7485 preguntándoles si tienen ya pensado algún homenaje para rendirle.
1: La despedida, ¿qué le dirían a Messi?
4: Ese martes.
3: Bueno,
4: el martes es tan especial, ¿no?
3: Pero hoy llegó, así que está todo en ebullición.
4: Estaba pensando a Juani desde la Bombonera, que ayer se conoció la maqueta, o por lo menos se empezaron a ver fotos de lo que va a ser en la nueva Bombonera. Espectacular, ¿eh? Mm. Con esa cuarta bandeja, los nuevos palcos, el techado, la idea de una pantalla 360, ¿eh? La verdad que es un proyecto muy interesante, ¿no? El que se propone para la nueva Bombonera.
1: Sí, habrá que ver cuándo comienza, que es la gran pregunta, la remodelación, y cómo Boca administra durante las obras no jugar en la Bombonera, que es un tema que ya se viene debatiendo, inclusive sin el proyecto cerrado de remodelación, pero que por supuesto es algo también muy importante. Nos aproximamos a las 13:30, se viene el servicio informativo a la radio, quédense en Nacional, hay mucho más pasión nacional, hasta las 15 nos quedamos con este clásico de la radio.
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6: 1:30 de la tarde en la República Argentina. Crece la venta de autos usados. El mes pasado fue el segundo mejor septiembre en 31 años. Fueron vendidos más de 170.000 vehículos, mientras que en los primeros 9 meses del año se comercializaron más de 1.374.000 vehículos usados. Murió Ricardo Soule. El líder de Vox Dei y leyenda del rock argentino, fue uno de los creadores de Presente y La Biblia. Tenía 76 años y estaba mal de salud, por lo que había avisado en sus redes sociales que se iba a tomar un descanso de los escenarios. Hallan muerta a una mujer en la megatoma de Los Hornos. El informe de Fernanda Germanier desde La Plata.
7: Una mujer de 35 años apareció desangrándose e inconsciente en la zona de la megatoma de Los Hornos y debió ser trasladada de urgencia al Hospital San Martín de La Plata, donde la operaron, y se encuentra internada con asistencia respiratoria con pronóstico reservado. A la familia de la víctima le avisaron que había sufrido un accidente. Sin embargo, tras reconstruir sus últimas horas a partir del relato de los vecinos, el entorno de la mujer asegura que se trató de un ataque sexual. La causa quedó caratulada como averiguación de ilícito y ahora la justicia investiga el caso.
6: En la ciudad de Buenos Aires, temperatura 16 grados 9 décimas, humedad 52%, cielo parcialmente nublado.
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0: 33 minutos pasaron de las 13 en la República Argentina. Este programa tiene un número de WhatsApp, Navira.
1: 11-3-870-7485. Hola, gente. ¿Qué dice Lucía sobre el cambalache que se ha convertido en nuestro Racing? Saludos, dice Nico de Embalse.
0: Nico, tengo un montón de cosas para decir. Pero cantidades de cosas para decir.
1: ¿Se pueden decir al aire?
0: Sí, claro, todas, entonces, absolutamente. Creo que hay algo muy claro, y a manera de título digo, que tiene que ver con cómo se desmanteló un equipo que tenía funcionamiento, que tenía liderazgo, que tenía referentes, y que se buscó una renovación que estuvo muy lejos de la brecha de jerarquía que venía sosteniendo Racing. Esto a modo de título. De ahí, muchísimas cosas más. Pero no es el momento de hablar de Racing. Lo hago por el pedido y por la invitación de Nico de Embalse. Pero sí de hablar de los equipos de Avellaneda, porque vamos a saludar a Jorge Godoy para conocer las últimas novedades, la actualidad y la mirada de Jorge de Independiente en días muy importantes que también está transitando el rojo de Avellaneda. ¿Cómo va, Jorge? ¿Qué decís? Buenas tardes.
2: ¿Qué haces, Santi? ¿Todo bien? Un abrazo grande. Qué aire fresco escuchar esa música, ¿eh? En la cortina, muy bien recibida, muy bienvenida, realmente.
0: Sí, Mati Arrecegor está hoy en la puesta del aire y en la musicalización, además del programa.
2: Muy bien, gran laburo como siempre del gran Matías.
0: Claro que sí.
2: Bueno, cosas para decir al Independiente, primero que va a estar jugando hoy, vamos a lo inmediato. Lo inmediato juega hoy por la fecha 11 del campeonato con, obviamente, la premisa. Primero, de volver a la victoria como local, le está costando bastante las últimas presentaciones con triunfo de Independiente.
0: Sí. Tenemos que volver a llamarte para que te volvemos a llamar por otra línea, porque se nos está metiendo un ruido que nos dificulta escucharte con claridad. Hay corte y te vuelve a llamar Seba de la producción.
2: Dale, perfecto. Dale.
0: Ya volvemos con la información de Independiente. Aprovechamos, Navila, repetimos el número de WhatsApp.
1: 11-3-870-7485. Buenas tardes, gente de Pasión Nacional. Soy Ricardo desde Los Polvorines. Mi mejor homenaje para Messi es decirle simplemente gracias por tantas alegrías.
0: Exactamente. Bueno, va a tener que ver con eso el martes, ¿no? Con el tributo, el agradecimiento. Es un futbolista que nos mejoró la vida, nos hizo más feliz, y creo que esa gratitud va a estar expuesta el martes, o desde que empiecen las actividades de Messi con la selección argentina. A ver si te podemos escuchar ahí mejor. Jorge, volviste al aire.
2: Perfecto, ahora estamos bien.
0: Ahí estamos bárbaros, sí, perfecto.
2: Bueno, decía Santi que lo inmediato es la presentación de Independiente hoy, buscando el triunfo como local. Las últimas presentaciones con victoria han sido justamente de visitante, el último partido contra Unión, anteriormente también en cancha de Lanús. Le está costando en el Libertadores de América al equipo de Jadson Viera, que tendrá varias modificaciones y obligadas, porque no va a estar el chico Arrayago, una de las apariciones de Independiente en los últimos tiempos. 17 años tiene el zaguero central, que salió a tapar una urgencia que era justamente primero la lesión de Valdés, después la ida de Lo Mónaco, y se convierte en una de las piezas fundamentales de este equipo con apenas 17 años, insisto. Bueno, hoy no va a estar en el equipo, no fue ni siquiera convocado por un malestar muscular, y va a hacer su aparición Calderón de arranque, y esta también es extraño porque no va a estar Valdés, justamente ya recuperado, viene estando en el banco de los suplentes, el que era titular, el que se había convertido en una de las piezas inamovibles junto a Lo Mónaco en su momento, acaso lo más sólido que tenía el equipo de Independiente en los últimos tiempos. Bueno, uno se fue ya hace un par de semanas, y Valdés, que estuvo lesionado, no puede volver a recuperar la titularidad. Entonces, además de esta ausencia de Arrayago y la presencia de Calderón de arranque, se suma a esto la ausencia de Zavala, que se está recuperando de una fractura en uno de los dedos del pie derecho. No estaría presente sino hasta el clásico, dentro de un par de semanas, así que por ahora la presencia en el equipo del chico Ramiro Martino, pese a que ya está convocado para esta fecha Vanegas, el jugador que viene de Tigre para ocupar también ese hueco que quedó en el plantel de Independiente en el puesto de lateral por la izquierda. No hace mucho tiempo Independiente tenía superpoblación en ese lugar, hasta que llegó primero la venta de Valenzuela, después la lesión de Zamba de Irastorza, el chico de la reserva, y entonces tuvieron que salir de urgencia a buscar un marcador de punta por la izquierda. Y otros cambios, a Baldo por Palais en ofensiva, y la presentación de Morales jugando como titular en lugar del Chimi Ávila. Pasando todo en limpio entonces el equipo para hoy: Rey en la valla, Godoy, Fedorco y Calderón la saga, y Ramiro Martino por izquierda, Pérez Cursi, Marcone y Mesa en la mitad de la cancha, en ofensiva Montiel, Morales y Abaldo para jugar contra Instituto, con arbitraje de Hernán Mastrangi, lo relata Zarratea.
0: Sí, además, Jorge, un partido que de los números es muy importante, ¿no? Porque si Independiente le llega a ganar a Instituto, queda a dos puntos de la gloria, que es el líder.
3: Instituto está primero.
0: Que tiene, claro, es el líder que tiene, se le pone a dos. También es cierto que si el resultado es adverso, esa diferencia, bueno, ya se estira a algo que sería mucho más difícil de descontar, pero es un partido muy importante el de Independiente, viendo también la realidad del grupo A, ¿no?, en la Liga Profesional.
2: Claro, y no solamente en lo que pertenece al grupo A, porque Independiente, dentro de todo, está por ahora cumpliendo el objetivo de mínima, que es clasificar a la fase siguiente, a los playoffs.
0: Claro, pero la tabla anual, ¿no?
2: La tabla anual, Independiente todavía no está entrando allí en la zona de copas, está cerca, está a un par de puntos, pero si bien todavía faltan 5 o 6 fechas para el cierre de la competición en cuanto a la posibilidad de la clasificación para la tabla anual, debe recuperar todos los puntos que ha perdido jugando sobre todo como local. Así que es un partido realmente importante para esa sumatoria de puntos, pensando en la clasificación para la siguiente fase y también obviamente pensando en la tabla de las copas, en la tabla anual, objetivo que Independiente en el pasado año recordamos que no pudo cumplir. Dicho esto, en lo inmediato, lo futbolístico, el partido de hoy, bueno, ahora sí ya empezaron a mostrarse las cartas. Ayer hablábamos con Enrique Sacco, uno de los candidatos a presidente de Independiente.
3: No mostró muchas cartas, te digo, ayer.
2: Y no, faltó clarificar un poco más sobre los nombres que lo van a acompañar y demás, pero es como que todavía, hablando de cartas, se están orejeando las barajas.
0: Claro.
2: Va a haber, evidentemente, algo que anticipaba también el propio colega y candidato a presidente Independiente, una campaña que va a ser bastante sucia por parte de todos, ¿eh? Sí. Por parte de todos.
0: Ah, mira,
2: va a haber fuego cruzado.
0: ¿Vos imaginás que van a ir los cuatro? ¿No hay posibilidad de ninguna alianza entre los cuatro que se perfilan como candidatos?
2: Y hay dos que están posicionados que ya, e incluso gente en la interna de la lista de Nakis, medio como que también hubo un frente así polémico, porque lo subieron al ring a Gaudio cuando Gaudio se postuló oficialmente como presidente, como candidato a presidente. Entonces, es como que le levantaron justamente la imagen a Gaudio. ¿Viste que cuando elegís a un rival y lo pones enfrente, lo estás levantando? Bueno, lo eligieron a Gaudio para ponerlo enfrente. Gaudio, que medía muy poco, y hoy está, después de que se presentó oficialmente, siendo una de las alternativas que los hinchas, al menos los socios, en las encuestas, están eligiendo. No sé si ya lo alcanzó a Nache, que fue el que picó en punta, pero son los dos que creo que están allí arriba, uno por un lado y otro por el otro, que no hay chance de que, al menos por ahora, en política...
3: ¿Para cuándo? ¿Cuándo será el momento, Jorge, en que empiecen a mostrar las cartas? Que digan, bueno, mi entrenador va a ser este, mi director deportivo va a ser este. De alguna manera empiecen a jugar fuerte, ¿no?
2: Claro, claro. Por otra parte, y para terminar lo que estaba diciendo recién, Bertoni por un lado y Sacco por el otro. Sacco yo lo veo muy convencido como para ser candidato a presidente. Bertoni lo mismo, dificulto que se vayan a juntar alguno de estos cuatro, pero insisto, todo puede pasar. Ahora, respecto a lo que decís, Javier, es verdad, en algún momento van a tener que, por ahora Nakis prácticamente no ha hablado, van a tener que empezar a decir, bueno, mi candidato a entrenador es este.
0: Claro.
2: Decíamos ayer nombres que andan pululando por allí, sí, hay un montón. Milito, que se enojó cuando lo han nombrado, Holland para otros. el turco Mohamed para otros, pero nadie muestra realmente, salvo Gaudio, que dijo, tengo al emir de Qatar que va a poner una cifra importante de dinero para sponsorear el club sin cambio y todo eso. El resto no ha mostrado por ahora absolutamente nada. Y hablando justamente de Gastón Gaudio, ahí sí mostró una carta ya. Ya mostró oficialmente el apoyo que todos los candidatos en Independiente quieren, que es el de Ricardo Bochini. La semana pasada ya había anticipado un poco Bertoni que su compadre, su amigo, medio como que le soltó la mano, estuvieron juntos, pero yo le dio apoyo. Sabemos que el gol es particularidad, lo maneja mucho de lo que tiene que ver con la imagen y con las decisiones y con sus ideas también hacia el exterior, expresarlas hacia afuera de su entorno, su representante. Su representante, evidentemente, fue con Gaudio, con el que más se ha acercado, con el que más ha hablado, y a través de las redes sociales oficiales, el Bocha decía lo siguiente en las últimas horas.
4: Como todos ustedes saben, próximamente van a ser las elecciones en el Club Atlético Independiente. Me han hablado de distintas agrupaciones, me han enseñado todo su proyecto, y tengo una relación muy buena con todos los candidatos. He tomado la decisión de apoyar a Gastón Gaudio, a quien conozco desde hace muchos años. Sé que es alguien muy sincero, muy honesto. Él no va a venir a Independiente para hacer negocios personales y ha conseguido el sponsor más importante de la historia de Independiente. Es un sponsor muy importante y el club no tiene que devolver ningún dinero, que es todo por publicidad. Y también quiero aclarar que Independiente es el mejor club del mundo y fue gracias a sus hinchas, a sus socios, porque ganamos todas las Copas Libertadores, Intercontinentales, Interamericanas, Campeonatos Locales, todo lo que ganamos en Independiente fue por todo lo que hicieron los socios durante toda su historia. He hablado con casi todas las glorias del club y queremos que nos acompañe en todo lo que sea la parte del fútbol de Independiente, porque lo han vivido desde adentro. Ojalá todos podamos estar nuevamente en este club que necesita de todos nosotros y de todos ustedes. Yo recibo por mi trayectoria deportiva un honorario del Club Atlético Independiente desde hace 10 años y les quiero aclarar que por esta tarea nueva que voy a hacer no voy a cobrar ningún sueldo adicional. Lo hago porque quiero estar al lado de la persona que me va a dar la posibilidad de volver nuevamente al club en un trabajo que siempre quise hacer.
0: Bueno, muchas cosas, ¿no? De la que dice el Bocha. Lo primero que me surge preguntarte, Jorge, obviamente, a vos como conocedor de Independiente, de su masa societaria, es si en términos políticos el Bocha tracciona mucho.
2: Sí, sobre todo para la generación.
0: No la idolatría, para... ¿no? Perdón, Jorgito, sí, quiero aclarar esto. La idolatría está clarísimo, es el máximo referente de la historia, vas a la cancha del Rojo que tiene el nombre del Bocha, pero eso me parece que es una construcción de Bochini y que lo político no sé si va por el
3: mira,
0: mismo carril.
3: Mira, te pongo un caso parecido, el Beto Alonso en River. El Beto Alonso es un ídolo, sí, pero en las elecciones donde ha participado o ha dicho yo apoyo a este candidato no ha tenido mucho predicamento.
0: Por eso te preguntaba desde ese lugar lo del Bocha, Jorge.
2: Sí, te diría que de la generación de 50 años para arriba, sí, es una voz obviamente autorizada y escuchada por parte de los socios de Independiente, sí, que van a decir... ¿Por qué el discurso tan, obviamente lo escuchamos recién, muy coacheado del Bocha, muy preparado evidentemente por la gente de prensa de Gaudio para que diga lo que ellos necesitan que justamente el ídolo diga? Nosotros, los que hicimos grande Independiente, los jugadores, los que conocemos el club, bueno, la gente que vivió toda aquella época de Bochini jugador y de las copas y de los campeonatos, obviamente van muchos detrás de lo que dice el Bocha, más allá de la idolatría como futbolista. Dicen, si este tipo que conoce tanto el club dice que es por acá, vamos por acá.
0: Claro.
2: Ahora, de aquella generación a las generaciones más nuevas pasó mucho tiempo con gente que sabe que el Bocha es el ídolo máximo, pero que no lo vio jugar, no vio la gloria de las copas y todo eso, y sí vivió mucho más acá, y salvando las distancias, las idolatrías de Milito, de Agüero, y entonces van más por ese lado. Yo creo que haciendo una escala al Bocha, obviamente lo ponemos arriba. Después viene la generación más nueva, con lo que dirá o lo que dice Milito, por ahora no se ha pronunciado en favor de ninguno de los candidatos, y mucho más atrás, el Kun Agüero, a quien no solamente lo escuchan por ahí los que vivieron esa etapa breve pero fuerte del Kun Agüero como ídolo independiente, sino que también se le reprochan muchas cosas, como por ejemplo que no estuvo presente en muchos momentos en los cuales se lo llamó a intervenir y el Kun estuvo en su mundo allí en Europa. Por eso lo pongo en tercer lugar.
3: Convengamos, Jorge, que si se le da a Gaudio, sería toda una novedad que un tenista, sin ser despectivo por el deporte que practica Gaudio, pero un tenista profesional presida un club de fútbol, ¿no? Sería toda una novedad. Está bien, alguna vez Joao Belange fue presidente de la FIFA mucho tiempo y venía de la natación. Había sido un deportista de alto rendimiento de la natación. Pero sería toda una novedad, ¿no?
2: Sí, está bien, pero se ha dado caso también, por ahí, no gente del deporte, pero sí de otros lugares, como la televisión, los medios, los mediáticos, sin ir más lejos, Doman, claro. Independiente, que ha llegado a ser presidente sin siquiera haber conocido la cancha antes. Claro. En este caso, Gaudio, por lo menos tiene una cuestión que tiene que ver con el deporte. Es otro deporte, el tenis, qué sé yo, pero tiene los contactos a nivel internacional, sí. Y todo eso, que es lo que él esgrime, que lo puede llevar a ser, con su gestión de presidente de Independiente, una buena gestión desde lo económico.
0: Jorge, a propósito de lo que decías del Bocha, de Agüero y de Milito, en principio los tres en distintas listas, ¿no? Más allá de que aclaraste que Milito todavía no se expresó, pero no estarían compartiendo
3: pero
0: el mismo espacio.
3: Tienen hombres ligados. El caso de Jorge Fleita, que fue y es el preparador físico de Gaby Milito de toda la vida, si bien ahora no lo acompaña en México, pero en México lo acompaña su hijo como profesor,
0: sí.
3: Está en la lista de Nakis.
0: De Nakis.
3: Propuesto como una especie de director deportivo, ¿no? ¿O Jorge?
2: Claro, sí, y además, el Kun ya hizo explícito su apoyo. Recordamos que a Nakis lo conoce mucho, no de Independiente, sino de la etapa de la selección argentina. Claro. Así que, bueno, tiene ese contacto, ese conocimiento con uno de los candidatos a presidente en otro lugar que no es Independiente, justamente. Muchos de los nombres también históricos de Independiente también van formando parte de los diferentes apoyos a las diferentes listas, pero no son, si bien hay nombres importantes como el de Enzo Trocero, por ejemplo, reconocido por la gente de Independiente, como Pepe Santoro, gente que está trabajando en el club desde hace tantos años, no son nombres que traccionan tanto como si lo puede hacer el del Bocha o el del propio Gaby Milito, y se van pronunciando algunos por algunas listas y otros por ahora no han dicho absolutamente nada, y tendremos, muchachos, muchísimo para hablar, y acuérdense lo que le digo, esto recién está comenzando, van a empezar los carpetazos, van a empezar todo tipo de que, pero vos estuviste con... Y aparte otra cosa, los que van, hay 12 agrupaciones en Independiente, 11 pueden presentar candidato a presidente y una, la última, que se llama Revolución y que es de Luis Islas, no puede presentarse a elecciones porque no le da todavía el tiempo. Por eso, seguramente Islas va a meterse o con alguno de los candidatos que ya están ahora o va a juntarse con alguna de las agrupaciones que todavía no presentaron candidatos para hacer el candidato a presidente. Y entonces, vamos a ver de aquí en más a dónde van a estar los que están, por ejemplo, ahora o los que estuvieron en las comisiones directivas anteriores, me refiero a Moyano, a Maldonado, toda la gente que ya conocemos de los últimos 20 años de Independiente, hacia dónde van a estar metiéndose y tratando de meterse a escondidas, a paso sigiloso, sin que lo descubran, pero tratando de buscar también lugares para meterse en las diferentes listas. Esto también vamos a tener que ir viéndolo, porque, yo sé, por ejemplo, que la gente de Moyano, de Yoyo Maldonado, está tratando de meterse con la lista de Nakis. Y esto por ahora, obviamente Nakis no lo va a decir porque a ver, en términos...
0: Es piantavoto, sí.
2: Es piantavoto, pero sabe que si lo acepta a Maldonado, a Moyano en su lista, traccionan ellos 400, 500, 600 claro. votos, que a los números de Independiente son importantes.
0: Seguro. Jorge, te mandamos un abrazo grande. La seguimos esta noche con Independiente Instituto en el aire de la radio 1915, todos pendientes de lo que pase con el Rojo de Avellaneda. Abrazo grande, Jorge.
2: Dale, abrazo, muchachos.
0: Ahí estaba Jorge Godoy con toda la información de Independiente y los amigos que se siguen comunicando, Nabila.
1: Marcos desde Ibarlucea, en Santa Fe, un placer escucharlos. Gracias por todas las novedades del Rojo. Muchas gracias, chicos.
0: Abrazo,
1: desde,
0: Marcos.
1: Desde San Luis Capital escribe Ariel, el cordobés, trabajando en seguridad privada. Quiero que me informen de un posible 11 titular de Instituto Atlético Central de Córdoba para el partido de hoy a las 19.
0: Bien, después va a estar Gerardo Murúa, te va a dar los 11 de la gloria esta noche.
1: Desde La Brava, en Santa Fe, escuchando por la 540, la 10. ¿Se la merece Nico Paz? Hoy Boquita dice 2-1 a Unión. Abrazo. Y de paso pide un tema de Sumo.
0: Bueno, muy bien. Anota Matías Recegor, entonces. Me gusta también. Gracias por ese pedido que comparto. Yo también pido un tema de Sumo.
1: 11-3-870-7485. Ahí recibimos sus mensajes.
3: Bien. ¿Vamos a la pausa?
0: No sé, ¿tenés una noticia muy importante de último momento que rompe todo?
3: Para repasar lo que se va a jugar hoy en Liga de Naciones, continúa la fecha 3, en el grupo 1 Francia-Italia, van a estar jugando en París, Francia ya con 2 victorias de la mano de Zidane, Italia viene de ganar en el último partido de la mano de Mancini, no va a estar Mbappé lesionado. Muchos se preguntan, ¿dónde está Mbappé?
0: ¿Dónde está Mbappé?
3: Porque al haber sido desafectado de la concentración francesa, debería haber vuelto al Madrid. Sin embargo, ese 5 entrenamientos que no aparece, se lo ha visto en París acompañado de su novia, sí. Pero bueno, parece que se ha tomado unas vacaciones Mbappé.
1: ¿Vendrá a despedir a Messi?
3: ¿Quién sabe?
0: Se llama bien, ¿eh? Como
1: por eso.
3: Sí. Bélgica-Turquía van a estar jugando también en el día de hoy por el mismo grupo.
0: Bien, vamos a una pausa, seguimos hasta las 15 en Pasión Nacional.
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0: Rápidamente nos vamos a hablar de Racing con Fabián Darío Codevila, más conocido como Pomelo. Me imagino que lo más trascendente pasará por saber qué va a pasar con Marcos Rojo en la academia. ¿Cómo andás, Pome? ¿Qué decís? Buenas tardes.
2: Santi, querido, yo ya no le doy bola a ese tema, ¿eh? Para mí es un bien. Tema remanido.
0: No, que okay. O sea, está bien.
2: El jugador, no sé, volvió a faltar a la práctica, ¿viste? Acá hay que poner los huevos sobre la mesa, perdóname la expresión.
0: Está muy bien.
2: Y decir, bueno, muchachos, listo. Estudiante, ¿cuánto hay? 100, 200, quiero 500. Te quedé ir Rojo, tómatela. Y si no me pones los 500, Gomis, ¿cuál es el tractor que está, el que menos rápido anda?
11: el 2, bueno, anda a cortarme la pasta, chau, listo, termina el arco rojo. Y fui uno de los primeros que lo bancó, ¿eh?
0: Sí, lo defendiste mucho a Rojo.
11: Por eso te digo, yo, viste, no soy gris, blanco o negro, ¿eh? Lo mismo me pasó con Boivoda, digo, llegó yo lo banqué siempre y llegó un momento que era insostenible y me da mucha pena tener que decirlo, sí. Pero era así, no podía seguir al frente del plantel de Racing. Y entonces hoy lo más trascendental, saquémoslo de Rojo, se lo dije a un par de periodistas partidarios que me llamaron, ¿qué pensás de Rojo?
0: Sí.
11: Termínenla con Rojo, viejo, ya está. ¿Hasta dónde vamos a ir con este tipo? Me parece que Racing es mucho más grande y trascendente que lo que puede ser la vida de Marco Rojo, que se vaya donde quiera.
0: Seguro.
11: Un mes y medio de contrato.
0: Ah, lo que queda claro es que en Racing no va a jugar más Rojo. Se irá Estudiantes o no, pero se terminó la carrera de Rojo en Racing.
11: Y como no queda mucho tiempo, sorpresa, sí, sorpresa, estoy, Santiago, con el equipo que paró Romero. Yo no sé si quiere continuar o quiere que lo rajen el domingo después de Estudiantes.
0: ¡Ah, le tenés confianza, Chirola!
11: No, es porque el equipo que pone en cancha hoy es increíble. Un 4-3-3 con Conegni y Totó Fernández. ¡Vámonos! ¡Cierre la puerta!
0: Mirá vos, bueno. Juega en Río Cuarto, Racing.
11: Después y media de la noche el domingo.
0: Bien, a ver, repasemos el equipo que paró Chirola en el entrenamiento. Sí.
11: Cambeses, Canavo, Mateo Martínez, Escudero, se caiga de Maduro.
0: Sí.
11: Y Nacho Rodríguez.
0: Bien, lógico, hasta ahí esos cinco que nombraste, lógico, no tiene más que eso.
11: Lo saca a Lodico, que había sido de lo mejorcito, o por lo menos lo intentó.
0: El del gol olímpico, sí.
11: Además, para introducir a Totó Fernández en un mediocampo junto a Leo Pérez y a Ortegoza.
0: Sí. ¿Cómo Ortegoza se sostiene Ortegoza?
11: Sabia, no hace ni bien ni mal. Uno...
0: Sí, se sostiene Ortegoza, raro, mira.
11: Es increíble, porque viste que el presidente de Talleres, para que te venda un jugador en un palo, porque muy bueno no es.
0: Sí.
11: Y para terminar, porque nos queda poco tiempo y se viene el top, menos mal que no está Álvarez.
0: Seguro.
11: Para la delantera, un trinomio ofensivo con Lautaro Díaz, maravilla, y con Egni.
0: Recuperado Lautaro Díaz.
11: Sí, señor, es una buena noticia. La mala es que juega con Egni.
0: Claro, y bueno, todo, no se puede, tanta buena no se puede en un solo equipo.
11: Tampoco hombre. Tiene tanta buena Racing.
0: Bueno, Pome, te mandamos un abrazo grande, gracias.
11: Un beso grande, esperemos ver qué pasa el domingo, porque la semana puede arrancar movidita para Racing si no consigue una victoria en Río Cuarto ante un equipo que pierde con todos, ¿eh? Un abrazo.
0: Bien, perfecto, te mandamos un abrazo grande. Ahí pasaba entonces Fabián Darío Codevila Pomelo con toda la información de la Academia. Hasta acá llegó la primera hora de Pasión Nacional, pero hay más, ¿eh? Nos quedamos hasta las 3.
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13: 2 de la tarde en la República Argentina. Logramos la estabilidad respetando la propiedad privada. Lo afirmó el ministro de Economía, Luis Caputo, en el cierre del coloquio de IDEA, en el que expuso de forma virtual desde Francia, donde participó de la Argentina Week París.
14: Se logró una estabilidad económica, habiendo heredado una situación económica en donde realmente absolutamente nadie pensaba que esto era posible. Pero para mí, casi lo más importante es algo que se dice poco, y que creo que es clave, que es que además logramos hacerlo respetando la propiedad privada, es decir, sin atropellar la propiedad privada y respetando la santidad de los contratos, algo que Argentina nunca hizo.
13: Crecieron las víctimas de accidentes de tránsito en San Juan. El informe de Claudia Cabrera desde la emisora de Radio Nacional en la capital de la provincia.
15: Durante estos primeros 9 meses del año 2026 se registró un total de 69 víctimas fatales, una cifra que supera el total de todo el año anterior, que llegó a los 62 casos. Las motocicletas encabezan la lista ocupando cerca del 45% del total. Ante esta siniestralidad, la ONG Familias del Dolor en San Juan lanzó campañas de prevención enfocadas en motociclistas para fomentar el uso de casco, el chaleco reflectivo y el respeto a las leyes de tránsito.
13: Alerta meteorológica rige para La Pampa, San Luis, este de Río Negro, sur de Córdoba y sudoeste de Buenos Aires, donde se esperan tormentas, algunas fuertes, con lluvias abundantes en cortos periodos y ráfagas de viento que pueden superar los 70 kilómetros por hora. Actualizamos ahora el estado del tránsito con Ernesto Arriaga.
16: la General Paz, con tránsito intenso en ambos sentidos de circulación, no presenta demoras importantes, mantenga distancia con el vehículo que va adelante suyo. Por otra parte, Aeroparque 6 opera con normalidad. La ruta 8 de Pilar a Río Cuarto, totalmente habilitada. Aeroparque opera totalmente horario.
13: En El Bolsón, Río Negro, donde nos escuchás por AM1160 y FM92.3, temperatura 14 grados, una décima, humedad 77%, cielo mayormente nublado. En la ciudad de Buenos Aires, temperatura 16 grados, 9 décimas, humedad 52%, cielo parcialmente nublado.
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0: Le agradecemos al amigo que escribió hace un rato y pidió un tema de Sumo que nos mejoró el comienzo de la tarde.
1: Qué parecido lo saca.
0: ¿Quién?
1: Frank Sinatra.
0: Ah, Morgan, viste, ¿eh? Canta bien, ¿eh?
1: Bueno, lo saca
0: son,
1: bien.
0: Son los tesoros igual, de Sinatra, ¿eh? que van apareciendo.
2: Aquí llegan mensajes al 11-3870-7485. Hola chicos, muy lindo el programa. Dice Elmo desde La Pampa. También saludan.
0: Gracias, Elmo.
2: Desde La Boca, Francisco. Buenas tardes, Santi, equipo. Muy bueno el programa de hoy.
0: Pancho.
2: Muy buenas tardes, amigos de Radio Nacional. Soy Daniel de Munro. Quisiera saber si River va a vender a Beltrán y por Messi decirle simplemente gracias, Pulga. Saludos a todos los conocidos de allí. Abrazo grande, dice Daniel.
0: Gracias, Daniel, por comunicarte con nosotros. ¿A qué número escribió Daniel en Navila?
2: 11-3870-7485.
0: Y nos vamos a la provincia de Córdoba en este programa que es un ensamble federal. Siempre tenemos el gusto de poder compartir este espacio radial con Gerardo Murú, así que le damos la bienvenida ahora en la mesa de Pasión Nacional, en el día en el que juega Instituto de Córdoba y que hay obviamente mucho para conocer en cuanto a los títulos que deben tener los equipos cordobeses en un fin de semana muy importante que se viene para ellos. ¿Cómo andás, Gerardo? ¿Qué decís? Buenas tardes.
3: Hola, Santi, querido, qué gusto saludarte, el gran abrazo para vos, los compañeros y toda la audiencia. Indudablemente la atención puesta en el clásico aquí en Córdoba, que van a jugar Talleres y Belgrano el domingo a las 5 sí. de la tarde, pero la realidad marca que un instituto puntero, un instituto que es el equipo que más puntos ha sacado en este torneo clausura, nos lleva la atención al menos en la jornada de hoy. Lo más importante en la gloria, la ausencia del capitán Fernando Larcón, vio la quinta amarilla ante Talleres, obviamente no va a estar hoy, lo reemplaza Agustín Masachesi, que ha sido la alternativa a los defensores centrales durante todo el campeonato. Tampoco está el colombiano John Córdoba, que sufrió una lesión muscular. Jeremías Lázaro le ha ganado el puesto estas últimas fechas, pero es una de las alternativas importantes para Diego Flores. En un rato hablamos de la formación titular y también Dale. Del clásico. Conferencia de prensa ayer de Augusto Schott y Lisandro López. Lo más importante, tanto Talleres como Belgrano van a tener varias modificaciones. Talleres no tiene el uruguayo Álvarez Martínez. Alexandro Maidán está con la selección de Paraguay. Sí. También va a haber algún cambio más. Incluso se habla de que Felipe puede llegar a jugar sin centro delantero. Belgrano va a tener la gran ausencia de su arquero, Thiago Cardoso, que está con la selección de Diego Forlán, con Uruguay.
0: Claro.
3: Lucas Pasarini, que fue figura en el clásico anterior, va a jugar por Lubita Fernández y puede haber alguna modificación más. El regreso de Adrián Sánchez, la presencia de Alexis Maldonado, el ruso Cielin, que pondría cerca del ideal, salvo el arquero, por supuesto.
0: Bien, en un ratito volvemos. Gerardo, me quedé pensando, es el primer clásico que van a jugar con Belgrano campeón, ¿no? Todavía no había enfrentado Talleres siendo campeón Belgrano.
3: No, exactamente, y el último fue aquel de mayo de este año por el torneo de apertura, claro. Octavo de final que derivaron en el título después de Belgrano. Belgrano ganó el clásico de visitante ante Talleres en ese momento y repite como local el conjunto de Barrio Jardín. En aquel momento Talleres tenía la ventaja por haber salido mejor en la tabla de su zona. En la primera parte del año jugaron el Alberdi y empataron, y ahora se vuelven a ver las caras luego del título del Cele.
0: Perfecto, en un ratito volvemos, Gerardo, pero ahora me tengo que ir a La Boca, donde está Juan y Gijón con el móvil de Nacional, donde hoy el equipo del Vasco Rodolfo Arruabarrena va a jugar frente al Tatengue a las 21:30 y será transmisión de Radio Nacional, abriendo la cancha, en realidad no, abriendo, porque la cancha está cerrada y no la va a abrir, pero bueno, sí, en las inmediaciones está Juan y Gijón. ¿Cómo va, Juan y?
4: ¿Qué tal, Santi? Vos lo dijiste, un equipo con identidad ya, un equipo que convoca, un equipo que al hincha le dan ganas de hacer 8, 9, 10, 11, 12, 15 horas de viaje para venir a ver a este Boca que lo ilusiona, que está en las semifinales de la Copa Sudamericana, que está en las semifinales de la Copa Argentina, que está en vida en la tabla anual, que tiene competición por todos lados. ¿Ustedes de dónde vienen?
5: Nosotros somos de Banderaló, partido de General Villegas. Estamos al límite con La Pampa, así que tuvimos un par de horas de viaje, pero acá estamos en La Boca.
4: A ver, ¿quién vino acá? ¿Tu nombre?
6: Camilo Fernández.
4: Camilo Fernández, ¿a quién trajiste?
6: A mi hijo Cristian y a mi hijo Camilo.
4: ¿Los trajiste? ¿Ya son grandes, pero los trajiste?
6: Sí, los traje a la cancha de Boca.
4: ¿La primera vez?
6: La primera vez que lo vamos a vivir los tres juntos.
4: La primera vez que vienen a la cancha de Boca la familia entera, una experiencia que no se olvida nunca más, ¿no?
5: Sí, una locura, la verdad, una locura.
4: ¿Cómo lo ven este estadio?
6: Nah, El templo, esto es el templo.
1: El templo no es nada. Lo que veíamos por la tele es una locura, una locura.
6: ¿Y cómo lo van a vivir esta noche? Me imagino también.
1: No, esperando ya poder estar adentro, va a ser una locura, una fiesta total.
6: ¿Le ilusiona el equipo de Rabarrena al hincha Ceneice?
1: Sí, vamos por todas las competencias, el equipo está en alto, así que esperamos que Boca este año, de todos los frentes, gane todo.
6: Bueno, hay 4 frentes abiertos para Boca. ¿Cómo lo ven? ¿Cómo lo ven disponible? ¿Lo ven posible?
7: Posible todo. Copa Argentina, Sudamericana, campeonato. Ya entramos a la Libertadores. Olvídate, ya estamos adentro. Es el segundo Bianchi, el Vasco.
6: El segundo Bianchi. No será mucho.
7: Hay que verlo.
6: Hay que ganar, hay que
7: ver,
6: también, ¿eh?
7: Hay que ver todo esto.
1: La fe está intacta en el Vasco, así que esperemos que con este equipo pueda dar la vuelta.
8: Sí, como dijo Paredes. Boca está para ganar todo, somos Boca, viejo.
6: Paredes, referente del equipo.
1: Paredes, figura total de este equipo, más los pibes, el equipo muy ilusionado. La verdad, el hincha está muy ilusionado.
6: ¿Se ilusiona?
7: ¿Cómo lo vemos el Tren Valencia?
6: ¿Se agrandó después del fin de semana?
7: No, se agrandó.
1: Este paso, sí, racingueada total.
6: No, bueno. Chicos, y les tengo que preguntar, el fin de semana... se van a enojar, nos van a cortar la comunicación.
0: Sí, en algún momento se corta, Juan, y cuidado que hay problemas con la comunicación.
6: Le tengo que preguntar, fin de semana jugó la selección argentina y jugó el pibe Flores. ¿Cómo lo vieron ustedes?
7: Nah, crack. Crack.
1: Máquina total.
7: Boca, es Boca eso.
6: Sí, ilusiona.
1: Me encantaría que él y Aranda estén muchos años. Va a ser difícil, pero nos van a dar muchas alegrías.
6: La 10 de la selección está vacante. ¿Quién la tiene que llevar?
7: Sí, Aranda. Yo lo veo a Aranda. A la vuelta de Aranda.
6: Ni Mazantono, ni Nico Paz.
1: ¿Quién? ¿Quién?
6: El chico de la Fiorentina, ¿no?
1: No, ¿quién?
6: ¿Mazantono? No, no lo quieren a matar. Bueno, chicos, gracias. Buen provecho, vayan a almorzar tranquilo, nos vemos.
1: Aguante Boca, gracias, amigo.
6: Ahí está Santi, entonces, el hincha de Boca, que ya con mucho humor, con mucho carisma, empieza a palpitar este partido de este torneo clausura.
0: Qué grande tiene el hincha de Boca. Justificado,
9: ¿eh? Está bien, claro.
0: Justificado por el andar del equipo, por la calidad de los jugadores, porque el Vasco parece que la tiene clara, y
6: sí,
0: porque de pronto asoman estos pibes que se convierten en ídolo, ¿no? Lo del pibe Flores realmente es para enamorarse de un pibe con semejante atrevimiento, ¿no?
6: Indudablemente, pero comparar ya a Rabarrena con Bianchi me parece un poco mucho.
0: Y bueno, viste, el Vasco fue un discípulo de Bianchi. Él fue integrante de aquel equipo inolvidable. Así que debe haber aprendido mucho de Carlos.
9: Sí, pero es muchísimo, es muchísimo. Bueno, Juan, y nos avisás si tenés algo más desde la Boca, está el programa a disposición tuyo.
6: Perfecto, Santi, aquí nos quedamos.
9: Bien, Juan y Gijón, desde la Bombonera, donde hoy va a jugar el equipo del Vasco frente a Unión de Santa Fe, le damos la bienvenida en la mesa a Alejandro Rodríguez Bodart. ¿Cómo
10: Santi,
9: le va?
10: Santi Lucía, ¿cómo estás? ¿Todo bien?
9: Sí, sale. ¿Viajaste bien, vos?
10: Cabo, Navila,
9: ¿viajaste
10: ¿cómo
9: a ver fútbol? ¿Tuviste alguna época de hincha o
10: no,
9: recordás
10: no.
9: algún
10: Pero
9: travel
10: sí recuerdo,
9: futbolero o no?
10: Sí recuerdo 2 viajes que hice a Rosario para ver a Lanús.
9: Bueno.
10: Amigos hinchas de Lanús.
9: Claro.
10: Que
9: encima
10: viajaste
9: llevaron, y no sí. para ver a tu equipo.
10: No para ver
9: a
10: mi equipo, nunca viajé.
9: Pero,
10: para ver a
9: la cancha
10: equipo.
9: Con ellos o fueron
10: fui a
9: Rosario y vos te quedaste en Rosario y te fuiste
10: a la cancha con ellos, sí. No
9: bien,
10: recuerdo,
9: lindo.
10: Recuerdo un resultado, fue una derrota de Lanús.
9: Los 90.
10: 2000,
9: ya
10: 2000.
9: Ah, 2000. Bien, más para acá.
10: Sí, con resultado de una derrota frente a un central de Miguel Ángel Russo.
9: Claro.
10: No te estoy dando mucha fecha porque viste que Russo
9: fue... No, claro.
10: Mucho tiempo,
9: muchísimo.
10: Y también viajé porque con el Jabo hay una cuestión que nos une, porque
9: sí.
10: yo trabajaba en un programa, mi primer trabajo periodístico fue cubriendo la campaña de Banfield.
9: Sí.
10: Y con la gente que en aquel momento llamaba después de los 90, después fueron mutando los nombres, y viajé sí a ver a Banfield.
9: Claro.
10: Viajé varias veces ya en tarea periodística.
9: Viaje profesional
10: a ver a Banfield, viajé un par de veces a Rosario y...
9: Claro.
10: Sí, a Rosario.
9: Claro. Te lo preguntaba Ale a propósito de las historias que se encuentra Juan y yendo temprano a la Bombonera, ¿no? Y el recorrido de cientos, miles, en algunos casos, de kilómetros para estar presente en un partido de fútbol, que no dejan de ser historias conmovedoras, que hace un tiempo tenían...
0: mayor continuidad, no era como un correlato permanente del que era muy futbolero, que seguía su equipo por todo el país. Uh-huh. Y que, nada, son dinámicas que hace décadas, lamentablemente, perdimos. Bueno, Ale, vamos a hablar de algunas cuestiones que nos podemos dedicar al fin de semana, los que tengan algo más de tiempo, que están vinculadas a las pantallas y al fútbol.
10: Primero quiero destacar al hincha de Boca, que no importa quién sea, la 10 tiene que ser para uno de Boca.
0: Ya,
10: ¿para sí, quién es? No, Boca. Sí, claro, Boca. Sí. Para mi hijo a los 3 años le pregunté sí. quién tenía que atajar en el Mundial. Boca. Dijo. No, así que bueno, es eso, Boca. La 10 para Boca. Primero, te traigo una noticia que sé que te va a gustar. ¿Terminaste de ver Brasil 70?
0: Estoy en eso.
10: La sigo, ¿no terminaste? ¿Eh?
0: No, lo que pasa es que llego muy cansado de la noche y es el momento en el que me encuentro solo frente al televisor, en la cama, y pongo una serie y la verdad, si no hay un partido de fútbol, porque si no, ayer estaba viendo Estudiantes Platenses, no tenía tiempo para ver Brasil 70.
10: ¿Y la patrona qué dice? ¿Vos le prendés la
0: no,
10: tele?
0: No, está
10: trabajando. ¿Está ahora trabajando?
0: ¿Qué? Y sí, bueno, pero viste que los noticieros bueno, hay que...
10: Sí, es
0: bueno, estás arriba de la noticia permanentemente. Bueno. Así que me pongo a ver Brasil 70, pero voy haciendo como microepisodios, pues son capítulos de una hora aproximadamente, y voy hasta donde me lleva el cuerpo.
2: ¿Quién tiene una hora de corrido, además, para mí?
0: En la semana es un montón.
10: ¿Eh? Santi ya lo ve en formato vertical.
0: Exactamente.
10: Bueno, Jabo la vio.
0: Sí,
10: gran,
0: 70.
10: Gran serie.
0: Me gustó. Me gusta mucho la historia de Saldaña, es historia paralela.
2: Increíble.
0: Que va... Póngale un ojo, obviamente le contamos a todos los amigos, a Brasil 70, que la encuentran en Netflix.
10: Sí.
0: Y la historia de Saldaña es que él era periodista...
11: Se come la serie.
0: Y claro, sí, termina dirigiendo bueno, la selección de Brasil 70 y después algo, cubre ese mundial.
10: Por algo el personaje lo hace Rodrigo Santoro, que es el actor brasileño más reconocido.
0: Ah, mira,
10: ¿no?
0: Vos.
10: A quien vieron en 300, alguno que haya visto Realmente Amor. Él estaba allí en esa película, tenía una historia con Laura Linney.
0: Claro.
10: Pero bueno, por algo está él. Y ya sí. que hablamos de, por eso te preguntaba de Brasil, HBO anunció que en algún momento, uno intuye del año próximo, aunque no hay todavía fecha, va a ser la serie de la democracia corintiana.
0: Ah, qué bueno.
10: Qué bien que y le va. Ya hay actores.
0: ¿En serio?
10: Pedro Lamín va a ser del doctor Sócrates.
0: Que va a ser el personaje principal.
10: Obviamente, claro que sí. Claro que sí, la democracia corintiana, todos recuerdan, en plena dictadura brasileña, años 70-80, Sócrates y sus compañeros dijeron, acá se decide todo por votación popular. Desde cómo jugamos a...
0: ¿Cuánto cobramos? ¿Qué comemos?
10: Exactamente.
0: ¿Quiénes viajan? ¿Si concentramos o no? Todo se definía en un plebiscito.
10: Sí.
0: Casi.
10: Bueno, e incluso yo recuerdo haber visto fotos, vos seguramente también las vieron, de la camiseta blanca de Corinthians con vivos negros marca sí. Topper que decía elecciones ya.
0: Claro, sí. Exacto. Directa, creo que.
10: Elecciones directas, sí. Bueno, va a haber una sí. serie, todavía no hay fecha, pero Pedro Lamín va a ser de el doctor Sócrates.
0: Qué impresionante.
10: Sócrates.
0: No, ya la quiero, la necesito esa serie.
10: Bueno, te voy a llevar ahora el año 1986
0: sí.
10: y un documental de la serie 30x30 de ESPN. Alguna vez hemos hablado, para los 30 años de ESPN,
0: sí.
10: ESPN le encomendó a 30 directores de cine que hicieran un documental cada uno. Algunos de ellos, como Barry Sonnenfeld, tipo reconocido, el director de Hombres de Negro, por ejemplo,
0: sí.
10: hicieron, cada uno hizo su documental. Y acá te traigo un documental que se llama Without Bias, que traducido significa sin prejuicios. Pero es un juego de palabras, porque Bias es el apellido de el basquetbolista que es retratado en este documental. Te pongo en contexto.
0: Sí, por favor.
10: Los Ángeles, Boston Celtics venía a ser campeón en el año 86.
0: Bien, con Larry.
10: ¿Sí? 85-86.
0: Con Larry Bird.
10: Y ustedes saben cómo es el tema del draft. El que sale campeón no puede elegir entre los primeros. Pero habían hecho un par de cambios de momentos para poder elegir, entonces le toca elegir segundo
0: sí.
10: a Boston Celtics. Había negociado y elegía segundo. Y Boston Celtics decía, el reinado de Larry Bird está en su mejor momento, en un par de años se va a terminar. Tenemos que empezar ya a formar a la persona que va a competir con el que el año pasado contrató Chicago Bulls, que es Michael Jordan. Entonces eligen a un jugador de la Universidad de Maryland.
0: Sí.
10: Se llama Len Bias. Leonard Bias, pero le decían sí. Len.
0: para que compita supuestamente.
10: Para que lo van a formar para que sea el líder de los Boston
0: en la sucesión.
10: En la sucesión. Y para que ocupe ese lugar que uno esperaba que podía ser de Jordan, pero todavía no estaba definido. Claro. Jordan recién había sido elegido novato del año. Lo contratan, lo eligen número 2 en el draft. Es la segunda elección. Está en Nueva York este chico, como suele suceder. Se fotografía con la gorrita, con Red Auerbach, legendario dueño de los Celtics. Vuelve a la universidad esa noche con su familia. Al otro día se va a Boston, firma el contrato, firma un contrato con Reebok.
0: Sí.
10: Se lleva zapatillas, vuelve a la universidad y se muere de una sobredosis de cocaína.
0: Ah, no lo puedo creer. Ah, es una historia que...
10: Esa es la historia de Len Bias, y de eso trata Without Bias, o Sin Prejuicios, el documental que es parte de la serie 30x30.
0: No te vayas de ahí, que lo quiero sumar a Gerardo, que conoce la historia también.
10: Dale.
0: Gerardo, la verdad que yo no desconocía la historia, y así como me la vende Ale... casi que me está obligando. ¿Dónde la encuentro? ¿En YouTube?
10: En Disney Plus.
0: Es una historia...
10: En YouTube la encontrás también.
0: Perfecto.
10: Sí.
0: Es una historia...

0: mito por esa historia que lo rodeaba.
1: Qué bárbaro, qué gran historia. Bueno, le vamos a poner entonces atención al fin de semana. Son historias además que están contadas en 30 minutos.
2: No, dura un poco más esta, no, eran 30 años, 30 películas.
1: Ah, 30 años, 30
2: películas. Pero esta película dura una hora.
1: Una hora.
2: Un poquito menos de una hora.
1: Bien.
2: Y está muy bien contada, muy redondita. La encuentran en YouTube, la encuentran en Disney Plus. Está dando vuelta en varias plataformas.
1: Bien, Javi, hay una noticia que empezó a circular que tiene que ver con el amistoso que tiene que jugar Argentina mañana frente a Burkina Faso.
3: Sí, porque lo que se sabe hasta ahora es que el vuelo que trae a la selección africana hacia Buenos Aires todavía no despegó de Marruecos.
1: Claro.
3: No se conoce los por qué, pero en principio, si no sale en las próximas horas, va a ser difícil que llegue mañana,
1: claro,
3: digamos, con tiempo y forma para disputar el partido amistoso con la selección argentina en el Monumental. Así que hay que seguir las próximas horas a ver si el vuelo que trae a Burkina Faso desde Marruecos, donde estuvo jugando partido amistoso, estuvo jugando por la Copa África, la clasificación a la Copa África, hay que ver entonces si vuela a tiempo y llega a Buenos Aires con el suficiente tiempo como para poder estar presente en el Monumental mañana.
1: Bueno, ojalá que suceda, ¿no? Porque en este marco, con todo lo que está generando la selección, si se frustra el partido frente a Burkina Faso, vendrán muchísimos problemas, imagino. Ya vamos a ir a una pausa, no sé si tenemos algún mensaje más, Navira.
4: Sí, llegan al 1138707485. Buenas tardes, muy bueno el programa, dicen Juancho y Oscar, de viaje hacia Puerto Madryn, saludo para ellos y buena ruta.
1: Qué lindo, claro que sí, como me gusta imaginarme la radio, el programa futbolero, en un auto en tránsito, porque me siento ahí. Yo habitualmente,
4: exacto,
1: cuando voy en la ruta, busco una M y que me hablen de fútbol. Después ves lo que pasa en el programa, coincidís o no, le hablas a la radio.
2: Sí,
1: lo
2: puteás,
1: festejá, claro, pero estás ahí. Así que me alegro muchísimo que anden ustedes en esa situación.
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0: 26 minutos pasaron de las 14. Mientras escuchamos a la Vela Puerca, vamos a tener las novedades de Boca en la voz de Damián Zárate para el partido que tiene que jugar el equipo del Vasco esta noche frente a Unión y que estará en el aire de la radio. ¿Cómo le va, Damián Zárate? ¿Qué dice? Buenas tardes.
1: Abrazo, Santiago Lucía. ¿Cómo andamos? Muy bien. Tres ejes por los cuales podemos ir por el mundo Boca. Vos lo marcabas, juega esta noche con Unión, todavía con la duda que mantiene el Vasco, si lo pone a Flores, que entre semana debutó en el seleccionado argentino, o juega Villa, de buena actuación en el partido que le dio vuelta a Racing por Copa Argentina. Bray, Lozano, Dilolo, Jagger, Herrera y Blanco, Ascacíbar, Paredes, Delgado, Velasco, lo dicho recién, Merentiel juega Segudo, y la duda entre Villa o Flores. Lo operaron a Toto Belmonte de la lesión de menisco, no va a jugar hasta el próximo año, pero ya lo operaron, la lesión fue en los últimos días y ya hoy fue operado, y la confirmación que Boca va a jugar el partido de semifinal de Copa Argentina el 14 de noviembre, fecha FIFA, y ahí también es una solución para hoy y una complicación para mañana, aunque parezca un refrán más vinculado a Doña Rosa, porque también va a perder futbolistas en esa fecha, claro. Más allá que ahora no quería jugar porque le quedaba entre Independiente y River, que si una fecha FIFA seguramente va a tener el condicionante de no contar con Montero, habrá que ver qué pasa con Flores, habrá que ver qué pasa con Paredes si le reduce la sanción, así que por lo menos pateó el inconveniente que es jugar la semifinal contra Banfield hasta el 14 de noviembre.
0: Sí, en la próxima definición que tiene el fútbol argentino, que es la de la tabla anual, donde vamos a conocer el campeón que viene en nuestro fútbol. Si hoy Boca llega a ganar su partido, queda a un punto del líder, que es Independiente Rivadavia. Por eso es una tabla que no se mira tanto, pero creo que los equipos que están en esa competencia es la que más tienen que mirar.
1: Sí, hoy a la noche se va a ir sabiendo Boca, si queda cuatro, si queda uno, si queda dos.
0: Claro,
1: porque Independiente Rivadavia
0: claro,
1: juega con Gimnasia, en simultáneo, a la misma hora. Así que es un partido muy importante, porque además, cuando termine esta jornada, van a quedar 5 partidos, 15 puntos en disputa, y es una diferencia cercana por lo que significa, y lo pueden contar muchos equipos, tenerlo a Boca desde atrás decidido a competir por la competencia que a vos te tiene como líder, ¿no?
2: Seguro. Sí, y yo creo que por eso tampoco quiere jugar Copa Argentina-Boca antes del partido de River, porque Boca piensa que con River puede llegar a dar la vuelta olímpica frente a River en la anteúltima fecha.
0: Y es una posibilidad. Si llega a sacar diferencia en la tabla anual.
1: Sí, la única diferencia, más allá de que ha mermado Independiente Rivadavia de Mendoza, es que tiene una única competencia.
0: Claro.
1: Que es el torneo clausura y el torneo largo. Que es verdad, quedan 6 fechas. A diferencia de Boca, que si bien no lo tiene en lo inmediato, tiene la cabeza ocupada en 4 frentes.
0: Sí.
1: La tabla anual, el torneo clausura, la semifinal de la Copa Argentina y la final de la Copa Sudamericana.
0: La Sudamericana todavía no tiene sede, ¿no? El partido en Río de Janeiro.
1: No, el partido de ida, no, todos los caminos, lo decía Javier en las últimas horas, ¿no?
2: Que va a sancionario, sí. Va a la cancha del Vasco.
0: Bueno, David, te agradecemos por este ratito, te mandamos un abrazo grande, estaremos pendientes de lo que pasa con Boca esta noche frente a Unión.
1: Abrazo a ambos.
0: Bien, ahí estaba Damián Zárate con la información de Boca, las noticias ahora en el aire de la radio.
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4: 3 de la tarde en la República Argentina. Karina Milei encabezó una ronda de negocios. La secretaria general de la presidencia estuvo acompañada del presidente ejecutivo de PROM Argentina, Diego Zucalesca. La actividad contempló reuniones entre representantes de 14 empresas exportadoras argentinas de langostinos y vieiras e importadores franceses. Los encuentros se realizaron en el marco del Argentina Week París. Juicio por las causas Otesur y los sauces. La justicia define si las investigaciones vuelven a unificarse para el proceso oral. En este marco, la Cámara Federal de Casación Penal dejó firme una audiencia para fijar los criterios sobre cómo se realizará el debate. Denuncian que motochorros roban a los estudiantes de los colegios de La Plata. El informe de Fernanda Germanier desde la capital bonaerense.
5: Advierten por la presencia de motochorros en inmediaciones de colegios de La Plata durante los horarios de entrada y salida de los alumnos. En las últimas horas, un joven fue interceptado a punta de pistola a metros de una escuela de Tolosa. Los delincuentes terminaron dándose a la fuga. Radio Nacional habló con vecinos de la zona.
6: Mucho robo con motochorros por ahí, a toda la gente que salía caminando. Tenemos la escuela, hay un instituto de inglés también, donde van muchos chicos. Todos los días le robaban algunos.
7: Ahora, por ejemplo, nosotros estamos tratando de poner la alarma vecinal, porque no hay presencia policial, ese es el tema.
4: Temperatura en la ciudad de Buenos Aires, 14, 17 grados 4 décimas, humedad 52%, cielo algo nublado.
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0: 23 minutos pasaron de las 14. Entramos en el último de los bloques que tiene Pasión Nacional en la jornada de este viernes. Y una comunidad futbolera, deportiva en toda la Argentina que se va comunicando con nosotros, Nabila.
1: Ricardo de Florida nos dice: hola, Pasión, ustedes son los mejores. Un clásico para escuchar con un vermucito.
0: Bien, me gusta, Ricardo. Bien, a esta hora si ya podés arrancar con el vermú temprano. Afortunado tu caso, Ricardo. Hay que ver cómo lo lleva. Un vermucito te deja seguir con el día si es uno. Por supuesto, no hay demasiado problema.
1: Yo hace más de 30 años que no voy al Club del Rojito. Sé quiénes son los buenos y quiénes son los malos. Los candidatos también los conocen, dice Orlando de Núñez.
0: Bien, Orlando.
1: Y se suma Miriam. Hola, chicos de Pasión Nacional. Hermoso el programa que está haciendo Santiago. Y les mando saludos para todos.
0: Gracias, dice, Miriam.
1: Desde Huanqueros, en Santa Fe. Hola, chicos. Soy Oscar desde La Quiaca. Nuestro himno es bellísimo. En la cancha no sé por qué no dejaron que lo canten con la música, fue una pena.
0: No, y porque eligen cantarlo a capela, ¿eh? No es una cuestión de permiso ni nada, sino que es una elección. A muchos nos gusta, a veces como recurso, pero sí es cierto que a veces con música es otra y distinta la sensación. Vamos a dar el título que hay que conocer a esta hora, Javier Vicente.
2: Bueno, informa entonces en la Federación de Fútbol de Burkina Faso que el viaje de la selección nacional de ese país desde Marruecos hacia Buenos Aires, desde la capital de Marruecos, está afectado por una cancelación sin previo aviso por parte de la empresa que fletó el avión. Así que están viendo de qué manera pueden reorganizar el viaje hacia Buenos Aires.
0: En un rato vamos a repasar todo el comunicado que presentó la Federación de Burkina Faso y esta dificultad que surgió hace minutos que pone en duda el partido de mañana,
2: sí, claro,
0: de la selección argentina.
2: Además, mientras más se demore la salida del vuelo desde Marruecos hacia Buenos Aires, corre más riesgos el partido, por lo pronto en el horario que estaba planificado.
0: Seguro.
2: Salvo que lo puedan postergar al domingo, por ejemplo.
0: Habrá que ver.
2: Porque estoy pensando mucha gente del interior del país.
0: No, claro, que sacó la entrada y que viene especialmente.
2: Y que viene especialmente.
0: Sí, se tiene que alojar, no es una
2: sería una gran frustración.
0: Bueno, hay que tener paciencia, seguir la información oficial, que por el momento el partido no está suspendido, pero no pudieron viajar hacia la Argentina los jugadores de Burkina Faso. En los Juegos Suramericanos que se disputaron en Santa Fe, se dio el debut de los eSports y Daniela Arias, de José Cepaz, y su historia, porque ganó la primera medalla dorada de la Argentina en eSports, y ahora tenemos el gusto de saludarla en Pasión Nacional. Daniela, te damos la bienvenida. Mi nombre es Santiago Lucía. Primero que nada, felicitarte. ¿Cómo te va, Daniela? ¿Qué decís? Buenas tardes.
3: ¿Cómo va? Muchas gracias por la invitación.
0: Bueno, Daniela, ¿cuánto tiempo dedicándote a los eSports? Que para aquellos que por ahí no están acostumbrados a escuchar hablar de esto, son juegos electrónicos.
3: Y la verdad que hace años me dedico a esto, competí muchos años, me retiré hace 2 años y volví hace un año y hace un mes y medio,
0: sí,
3: por un tema de maternidad.
0: Mira vos, te dedicaste los primeros 2 años exclusivamente, bueno, con todo lo que demanda, por supuesto, la maternidad. Y después volviste. ¿Tenías decidido que lo ibas a hacer así? ¿Eso fue algo planificado o se fue dando de esa manera?
3: No, la verdad es que cuando me retiré dije, bueno, hasta acá llegué, lo disfruté todo lo que pude. Y nada, cuando me llamaron para los sudamericanos fue mucha charla con mi pareja, mucha charla con mi familia, porque mi niña tiene 1 año y 7 meses, era irme una semana, nunca lo había dejado solo, estaba con mi familia, pero bueno, la madre es la madre.
0: Y sí, y todo el periodo de preparación tuyo, ¿no? Como, como deportista.
3: Entrenar así es bastante difícil, la verdad, pero bueno, me ayudaron los años de experiencia en ese sentido.
0: Claro.
3: Es más, estoy charlando con vos y tratando de que no se me mate el pibe.
0: ¿Qué? No, ocupate de eso, te pido por favor. Mira que esto puede esperar, no hay problema. Cuidémoslo, ¿cómo se llama?
3: Enzo.
0: Enzo, cuidémoslo a Enzo. ¿Sos hincha de River?
3: Fanática de River.
0: ¿Cuántos Enzo, no? El Enzo no falla, es como un indicador que... Bueno, ¿cómo fueron las condiciones para competir en los Juegos Suramericanos de Santa Fe?
3: Tema competencia, la verdad, o sea, lo que es la organización, súper bien todo, nos trataron de 10, También es un tema de que al ser algo nuevo, los eSports fue entendernos entre ambas partes, qué necesitábamos, cómo competíamos.
4: Claro.
3: Y en ese sentido, la verdad que toda la organización se puso la 10.
0: Claro.
3: No,
0: te quería preguntar si desde cómo se manejan los eSports en relación a los géneros. Si vos competís contra mujeres, si compiten varones contra mujeres, este naturalmente, caso, si están distinguidos.
3: En este caso hicieron femenino y masculino.
0: Ah, bien.
3: Normalmente es mixto, o sea, vos podés jugar y...
0: Obvio.
3: Hay torneos, pero... cada tanto. En este caso yo jugué contra 4 chicas de otros países.
0: Bien. ¿Cómo es el nivel competitivo de la Argentina en términos generales? ¿Por qué juegan al FIFA, no? ¿O a lo que era el FIFA?
3: Al FIFA. Claro, a lo que era el FIFA, sí, más conocido como el FIFA.
0: Claro.
3: No, la verdad es que es muy alto. Bueno, mi compañero que se llevó la bronce es uno de los mejores de Argentina. Y hay un nivel muy alto. Hay muchos chicos jugando afuera, en Europa. Hay un chico que juega en el Manchester City, o sea, hay muchísimo nivel en ese sentido.
0: Claro, porque los clubes también empezaron a tener deportistas de eSport con representación institucional, ¿no? Acá en la Argentina no está tan desarrollado, hay algunos que creo que lo tienen, no sé si todos, pero hay varios pibes que van apareciendo representando a clubes.
3: Sí, duran poco acá y terminan en Europa.
0: Claro.
3: Europa realmente es otro organismo ya armado, el tema de los eSports, se maneja muchísimo.
0: Sí, ¿y por qué es importante que esto llegue a los ODESUR, a los suramericanos?
3: Y para que nos tengan en cuenta, para poder estar, si se pueden los panamericanos, afuera le está yendo muy bien, y nada, es un poquito de darnos el espacio para poder demostrar que también es una competencia, es una disciplina, y que le dedicamos mucho trabajo nosotros a esto.
0: ¿Cuánto tiempo? ¿Cómo es una jornada de entrenamiento tuya, Daniela, por ejemplo?
3: Bueno, mía, en mi caso fue muy diferente por ahí al del resto, claro. Porque yo entrenaba cuando podía, básicamente.
0: Sí.
3: A veces era 2 horas al día, a veces era cada 3 días, 2 horas, cuando Enzo dormía. Realmente fue un logro que me haya ido bien con 1 mes y medio entrenando así de... fue bastante importante.
0: Claro, ¿con quién jugaste contra quién jugaste la final?
3: La final contra la chica de Perú. Estaban Uruguay, Paraguay, Ecuador y Perú.
0: Claro, ¿y cómo salió el partido final?
3: 7-6 lo gané a los 120.
0: ¡Ah, tremendo fue!
3: Sí, no, estuvo
0: impresionante. En tiempo de descuento, 7-6. Escúchame, Dani, tuviste que explicar mucho y argumentar, y me gustaría que en ese sentido tengas la posibilidad acá en Radio Nacional de hacerlo. ¿Por qué los eSports son un deporte?
3: ¿Y lo puedo explicar? Sí,
0: claro, obvio.
3: Está deporte, si lo buscan en el diccionario, lo que significa la palabra deporte, entramos. Competís contra otra persona, te preparás mentalmente, físicamente también tenemos que estar bien, porque vos imagínate que son muchas horas, no estás bien físicamente en alimentación, no te rinde la cabeza, y si no te rinde la cabeza, no puedes competir.
0: Claro.
3: Entonces lleva todo un proceso psicológico, tenemos preparadores psicológicos, tenemos coach, hay todo un laburo atrás, no solamente que nos sentamos y jugamos. Claro. Que es lo que por ahí se cree. Realmente hay mucho trabajo.
1: Daniela, acá Navila te saluda. A mí, yo soy una aficionada, por lejos de considerarme una deportista, ni mucho menos de animarme a sumarme a un torneo, pero ¿hay una organización de salas de juego donde uno pueda empezar a sumarse como para empezar a levantar un poquito la vara o el nivel? ¿O más allá de lo que aparece en la plataforma, uno puede armar sus grupos, equipos? ¿Cómo es esa dinámica? ¿Cómo funciona acá esa representación en el país?
3: Y acá nosotros, la organización que sería que se comunicó con nosotros y estaba con el tema de los juegos, es LEVA, se llama. Ay, perdón, estoy peleando acá con mi chango. Se puede vos con el tema de una consola. Si vos tenés una consola o una PC, ya podés jugar con otras personas. Eso por ahí lo que tiene, que es mucho más fácil la interacción en ese sentido.
1: Pero yo, por ejemplo, si me sumo desde mi consola, ¿puedo encontrar tu usuario? ¿Puedo jugar contra vos directamente?
3: Sí,
1: ¿O estás como en otra liga?
3: Sí, agregás como amiga y no, vos podés buscar y jugar con quien vos quieras.
1: Ah, bien.
0: Buenísimo. Dani, ¿cómo sigue ahora después de ganar los suramericanos, de ser medalla dorada? ¿Cómo sigue ahora la planificación de tu carrera como jugadora?
3: Y ahora estoy volviendo a mi lugar de madre, que es mi lugar favorito en el mundo. Ah. Y vamos a ir viendo qué opciones tengo. Me gustaría mucho ir para el lado del coaching. Realmente es algo que me gusta. Por ahí no yo tanto competir, sino poder ayudar. Si aparecen chicas estaría genial. Poder... capaz de retirarme. Pero me gustaría más para el lado del coaching, la verdad. Empecé a hacer contenido, prendo stream en TikTok, esas cosas.
1: Claro. Jugando. ¿Dónde? También. Pasá los usuarios y te seguimos.
3: En Instagram estoy con _ Arias Dani. Y ahí están todas mis redes.
0: Perfecto. Y a través del Instagram vamos encontrándote en los distintos espacios. Bueno, te va a buscar Navila, jugale uno. Navila, ¿vos jugaste al FIFA? ¿Con qué equipo jugás?
1: No me animo ni a decirle equipo lo que tengo.
0: ¿Por qué?
1: No, porque lo hago muy
3: cada tanto, podemos
1: imagínate.
3: Jugar juntas.
0: Ah, pueden jugar juntas, claro.
1: Claro.
0: Mirá qué compañera tenés.
1: Sí, me sumo para que me coaches más bien, para que me ayudes. Así que voy a empezar a seguir tus consejos.
3: Me gustan mucho.
0: Claro. Buenísimo, Dani, te agradecemos por este rato con Radio Nacional, te felicitamos y mandale un beso grande a Enzo. Me imagino ya le habrás colgado la medalla a Enzo, ¿no? La dorada.
3: Sí, fue lo primero que hizo, ya la revolió, ya no entiende todavía. Esperemos que haga un par de años lo entienda mejor.
0: Pero claro que sí, lo va a valorar y mucho.
3: Muchas gracias por llamarme, gracias por la paciencia que estoy acá.
0: Pero por favor, pero bueno. Dani. Te mandamos un beso grande, felicitaciones y repetimos nuestro saludo y abrazo a Enzo también.
3: Muchísimas gracias.
0: Chau, chau. Dani Arias, campeona argentina en los Juegos Suramericanos en eSports. Vamos a la última pausa de Pasión Nacional y ya volvemos con más precisiones sobre la situación de Burkina Faso, con dificultades para llegar a la Argentina. Tiene que jugar el partido mañana ante la escaloneta. Todavía no pudo salir de Marruecos.
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0: Encaramos los últimos 10 minutos de Pasión Nacional de este viernes 2 de octubre y nos vamos a la provincia de Córdoba. Hay mucho que conocer de los equipos cordobeses. Ya dio algunos títulos Gerardo Murúa de lo que viene para Instituto esta noche y el clásico cordobés que tendremos el fin de semana. Gerardo, te escuchamos.
1: Como no, Santi, vamos con la gloria que juega esta noche de Defiende la Punta en Avellaneda. No está Fernando Larcón, su capitán y referente, llegó a las 5 amarillas ante Talleres, lo va a reemplazar Agustín Masachesi, que lo ha hecho y muy bien cuando ha faltado cualquiera de los 3 centrales de la línea de fondo, por lo cual hay tranquilidad en ese sentido. El otro ausente, John Córdoba, el colombiano que sufrió un tirón muscular en el entrenamiento del miércoles, por eso no es parte de la delegación. El equipo que sale prácticamente de memoria, más allá de la ausencia de Larcón, con Marcos Ledesma en el arco, los 3 centrales, Mosevich, Galván, Masachesi, por las bandas, Juliano Cerato y Diego Sosa, en el medio de la cancha, Gustavo Abreu, Matías Gallardo, Alex Luna, Jeremías Lázaro y Matías Tisera, los 11 de Diego Flores para jugar esta tarde-noche en Avellaneda y seguir sumando puntos. La ilusión de la gloria, por supuesto, gigante por ser líder, pero siempre pensando en el objetivo que se plantearon antes del comienzo del campeonato, que es ingresar por primera vez a una Copa Internacional.
0: Claro.
1: Todas las miradas están puestas.
0: No, sí, te iba a decir que es un objetivo que lo tiene ahí, ¿no? Instituto, así que no parece estar muy lejano de alcanzarlo y tendría una trascendencia total para la historia de Instituto.
1: Sin lugar a dudas, ¿no? Una historia muy rica en cuanto a la formación y a los jugadores que han surgido desde allí y que se podía agrandar con una clasificación internacional y por qué no pelear el campeonato clausura, porque se lo ve muy bien al equipo de Diego Flores.
0: Sin duda.
1: Paso al clásico, Santi.
0: Claro que sí.
1: Domingo a las 17 con Facundo Tello Figueroa como árbitro. Ayer dirigió bien en Platense Estudiantes, trae tranquilidad para el clásico del domingo. Es indudablemente uno de los pocos creíbles Tello y eso lo consideran los dos clubes, indudablemente. En lo futbolístico, Talleres no tiene a Álvarez Martínez, que se fue expulsado ante Instituto, a Alexandro Maidana, que convirtió el gol ante La Gloria, que está con la selección de Gustavo Alfaro con Paraguay, jugar esta noche ante Colombia. Va a tener algunas modificaciones, la de Álvarez Martínez es obligada, pero no pondría a Valentín Dávila, que es el único 9 que le queda en el plantel superior. Jugaría con 3 rapiditos adelante: Omar De Felipe, Rick Lima Moraes, De Pietris y Diego Baloye, que volvería a la titularidad después de tener molestias a lo largo de varios partidos de este campeonato. Agregaría un hombre en la mitad de la cancha con un medio campo que tendría Fattori, Esforza, Galarza y a Cristaldo. Y en la defensa volvería a la línea de 4. El posible equipo con un Zain en el arco es Chot Catalán, el ex argentino Riquelme y Baez. En la mitad de la cancha decíamos Fattori, Esforza, Cristaldo. En la delantera, Rick Lima Moraes, De Pietri y Diego Baloyes. Podría pasar que agregue un volante central más, que juegue Galarza y salga Cristaldo, pero por ahora así parece el planteo de Omar De Felipe, que ha tenido por primera vez un par de semanas para trabajar desde su llegada de manera improvisada a Talleres en el medio del campeonato. Las puertas del estadio se van a abrir a las 15. Talleres declaró día del club, por lo cual los socios tienen que pagar un extra de entre 13.000 y 30.000 pesos, de acuerdo a la ubicación, para ir a la cancha el domingo solo con hincha de Talleres. En algún momento Belgrano pidió la popular Artime, sí, y Talleres se la negó. Están en ese tire de afloje Talleres y Belgrano, porque Belgrano no le da lugar en Alberdi y después Talleres no quiere darle lugar en el Kempe porque su gente se enoja.
0: Claro, seguro. Bueno, Gerardo, vamos a estar muy atentos. Primero a Instituto, obviamente, en el partido trascendente que tiene hoy en Avellaneda, y el clásico, fundamentalmente, buena parte del país futboleros atentos todos a lo que pase con Belgrano y con Talleres. Te escucharemos con el análisis, por supuesto, que el lunes. Así que, bueno, un fin de semana recontra futbolero con especial atención en términos de la fecha en lo que pase con Talleres y Belgrano. Te mandamos un abrazo grande, que tengas un excelente fin de semana, Gerardo.
1: Fuerte abrazo y nos reencontramos el lunes. Un placer como siempre. Hasta el buen fin de semana.
0: Ahí estaba Gerardo Murúa con la información de los equipos cordobeses. Y nosotros acá en Maipú 555, en Radio Nacional, Buenos Aires, en la M870, con la noticia del momento.
2: A la expectativa, digamos.
0: Que es,
2: ¿no?
0: Ver si llegan los jugadores de Burkina Faso, si sale el vuelo. Pude encontrarme con alguna información en este tiempo en el que estamos con Javier chequeando absolutamente minuto a minuto teléfono, comunicados oficiales. tanto la Federación de Burkina Faso como la AFA estiman que van a llegar a tiempo.
2: Ah, bueno.
0: Pero pará, ¿qué, qué es tiempo? ¿Qué es tiempo? Mañana al mediodía.
3: Si salen ya.
0: Mañana a las 13. Porque el vuelo charter desde Marruecos a Buenos Aires tiene una duración aproximadamente de 11 horas.
3: Ah, bueno, está bien.
0: Así que todavía tiempo hay. Van a llegar casi bajado del avión y al Monumental.
3: Claro.
0: Pero bueno, el tema que lleguen, ¿no? No sé si hay algo nuevo, si encontraste algo nuevo.
2: No, por menos... el momento no, salvo el comunicado que emitió la Federación.
0: La
2: que,
0: Federación de Burkina Faso, la AFA no se expresó.
2: No, no se expresó, pero bueno, en ese sentido ellos lo que comentan es que de sorpresa la empresa que había sido contratada para el vuelo suspendió el mismo y que ahora están a la espera de ver si pueden reprogramar el vuelo con la misma empresa o si consiguen otra empresa que los traslade hasta Buenos Aires. Desde Casablanca, ellos están en este momento en la ciudad de Casablanca, en Marruecos.
0: Claro, bueno, estaremos muy atentos durante toda la programación.
2: Y algo que se confirma, esto, ¿no? Leo Messi va a estar en el Monumental mañana.
0: ¿Se confirma?
2: Sí, sí, pero no con el equipo, sino asistiendo al partido.
0: Con la delegación. Bueno, es una noticia muy importante para todos aquellos que mañana vayan a ver a la selección argentina, saber que el hombre al que todos les quieren tributar su agradecimiento va a estar en el Monumental. Nos quedaban algunos mensajes, Nabila.
3: Hoy es viernes y el cuerpo lo sabe. Buen fin de semana nos desean desde Tucumán, hoy esperando a Boca desde las 9 de la noche. Dardo desde Bahía Blanca, genios, son unos genios. Buen fin de semana y buenas Pasión Nacional esperando por Boquita hoy a las 9 de la noche, dice Diego desde Chivilcoy.
0: Bien, nos vamos con Titi Fernández a la provincia de Santa Fe en el cierre de Pasión Nacional para conocer los títulos de Unión, que tiene un partido enorme y algo más que seguramente nos va a contar Titi del Sabalero del fin de semana que se viene, que también va a ser importante. ¿Cómo te va, Titi? ¿Qué decís? Muy buenas tardes.
4: Santi, ¿cómo te va? ¿Cómo estás? Muy buenas tardes para todos. 19 grados la temperatura en Santa Fe, cielo totalmente despejado, pero una jornada, si se quiere, un tanto fresca para lo que estamos acostumbrados, sobre todo en primavera.
0: Claro.
4: Bueno, ¿qué es lo que se viene para Unión esta noche? Partido dificilísimo frente a Boca. Unión viene de perder los últimos dos partidos y Madelón sabe que enfrente tiene hoy un rival de fuste. No se descarta cambio de sistema táctico. Generalmente Madelón juega con 4-4-2, pero no se descarta que hoy juegue con un 4-4-1-1. Igualmente la formación todavía no está definida. ¿Dónde estaría la duda? Si juega Luna Diale o si juega Malcorra. Si me preguntás un once titular, sí, creo que Mancilla va a ser el arquero, Pintado, Rocha, Ludueña y Ayala. Para mí esa es la defensa. En la mitad de la cancha, Palacios, Menossi, Mosqueira, Malcorra o Luna Díale. Y acá empiezan las dudas. ¿Jugará Estigarribia junto a Tarragona o jugará Malcorra junto a Luna Díale y Tarragona? Ahí me parece que están las dudas de un Unión que espera entonces por Boca esta noche 21:30, tratando de dar la sorpresa de la fecha.
0: Bien, sí, claro, y seguramente irá por esa pelea. Está en zona de clasificación, ¿no? ¿Unión?
4: No.
0: Ah, no, está a un puesto de clasificación.
4: Perdió la clasificación, claro, la zona de clasificación en la fecha pasada,
0: claro,
4: con la derrota frente a Independiente 2-1 cuando ganaba el partido 1-0. Se lo, claro, dieron vuelta a Unión y terminó resignando los tres puntos.
0: Claro, está a tres puntos de Lanús, a tres puntos de Newell's, que son los últimos que se están metiendo en esa zona, y el Tatengue tiene 13. ¿Y algún título de color importante para el fin de semana, Titi?
4: Sí, que va a jugar mañana a las 15. En condición de local frente a Estudiantes de Buenos Aires, el partido de arbitraje de Álvaro Carranza. Está quinto Colón en la tabla, 49 puntos. El equipo podría llegar a ser, con los regresos de Thaler, Toledo y Lago, Jiménez en el arco, Peinipil, Thaler, Rasmussen, Castet, Antonio Lertora, Toledo, Lago, Marcioni y Bonancea, para un Colón que sabe que ya se le escapó Ferro. Está muy lejos también Deportivo Morón, así que apunta todos los cañones al reducido.
0: Bien, Titi, te mandamos un abrazo grande, gracias por la info.
4: Abrazo, hasta la próxima.
0: Ahí pasaba Titi Fernández desde Radio Nacional Santa Fe, contando cómo viene Unión para esta noche en la Bombonera, y el Sabalero, que también juega su partido por la B Nacional este fin de semana, con todas las novedades de uno y otro de los equipos de Santa Fe. Gracias, Nabila.
3: Gracias a vos, Santi. Buen fin de semana, y buen fin de semana para los oyentes.
0: Exactamente, buen fin de semana para todos. Hasta acá llegamos con Pasión Nacional. Hoy recuerden ustedes que tenemos transmisiones, vamos a estar con Independiente e Instituto desde las 19, después en la continuidad Boca Unión y todo el sábado y el domingo con Fútbol Show Nacional y todo lo que tiene que ver fundamentalmente con el seleccionado argentino de fútbol mañana ante Burkina Faso, si llegan los muchachos de Burkina Faso por las dificultades que tuvieron con el vuelo que los tenía que traer a la Argentina. Gracias a Sebastián Vera en la producción, a Mati Arrezaigor en la puesta en el aire. Mi nombre es Santiago Lucía. Nos estamos encontrando el próximo lunes a las 13 en Pasión Nacional. El mariscal Roberto Perfumo, conductor de este espacio durante mucho tiempo, se iba y les decía chau, abrazo de gol.
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6: Las 3 de la tarde en la República Argentina. Se pone en juego si queremos la Argentina de la libertad o del oscurantismo. Lo afirmó el jefe de gabinete, Diego Santilli, en el cierre del coloquio de IDEA, en el que expuso de forma virtual desde Francia, donde participó de la Argentina Week París.
7: Se logró una estabilidad económica, habiendo heredado una situación económica en donde realmente absolutamente nadie pensaba que esto era posible. Pero para mí, casi lo más importante es algo que se dice poco y que creo que es clave, que es que además logramos hacerlo respetando la propiedad privada, es decir, sin atropellar la propiedad privada y respetando la santidad de los contratos, algo que Argentina nunca hizo.
8: Llevo una reflexión, porque el otro día, viendo la presencia de nuestro presidente en Estados Unidos, y cuando veo al gobernador de la provincia de Buenos Aires que va, digo, un gobernador que dice que va a eliminar y va a dar vuelta todo el proceso que el presidente y que la República Argentina está llevando adelante con el esfuerzo de todos los argentinos. Digo, ¿será que Kicillof el mejor jefe de campaña de Milei? ¿Será él el que empuje a mostrar lo que pasó como consecuencia de su presencia en Estados Unidos? Que los mercados se preocupan y se aterrorizan de volver un pasado en la Argentina que incumplió, que rompió todas las reglas y que no pudo salir, que no podía salir adelante, cuando ahora sí, de una vez por todas, estamos yendo al camino indicado. A ese país es al que no hay que volver.
6: Confirmación de la condena a César Milani. El informe de Carlos Vega desde Radio Nacional La Rioja.
9: Graciela Ledo, hermana del soldado Rafito Ledo, desaparecido en Tucumán en junio de 1976, dijo que la decisión de la Corte Suprema es un alivio para la constante lucha en búsqueda de justicia.
10: La decisión del tribunal es arbitraria, que el juicio fue amañado. No se evaluó la prueba dentro del contexto, en el tiempo y el lugar en el que se realizó la desaparición, o sea, el secuestro, la tortura y el asesinato de mi hermano, y que Milani no podía desconocer al hacer el acta, que es un acta falsificada con datos falsos para encubrir el secuestro de mi hermano.
6: Alerta meteorológica rige para la cordillera de La Rioja y del centro y norte de Mendoza, donde se esperan nevadas de variada intensidad. Actualizamos ahora el estado del tránsito con Ernesto Arriaga.
11: Totalmente habilitado la ruta 12 y 14 en Escobar, teniendo en cuenta hacia Zárate, Entre Ríos y toda la zona de Corrientes por la autovía. Por favor, circula con suma precaución y no circular a la velocidad permitida mayor a esa zona. Por otra parte, el paso Cristo Redentor está cerrado y el paso Cabernet Zamora en Villa Angostura abierto, al igual que el Pino Hachado en Neuquén.
6: En la ciudad de Córdoba, donde nos escuchás por AM750 y FM100.1, temperatura 21 grados 2 décimas, humedad de 51%, cielo parcialmente nublado y la visibilidad reducida por polvo levantado por el viento a 8 kilómetros. En la ciudad de Buenos Aires, temperatura 17 grados 4 décimas, humedad 52%, cielo algo nublado.
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12: El Parque Autóctono Cultural y Recreativo Los Terrones, ubicado a 14 kilómetros de la localidad de Capilla del Monte, en el Valle de Punilla, a 124 kilómetros de la ciudad de Córdoba capital, está repleto de rocas volcánicas, areniscas de origen triásico de color rojizo, que han sido erosionadas por la acción del viento, generando formas increíbles. Las formas que tallaron el agua y el viento, que son como terrones gigantes envueltos en tupida vegetación, mezcla de las sierras de Las Quijadas y Cañón del Colorado, pero en miniatura y casi selvático. Allí se descubren figuras como el sillón, el dedo de Dios y el honguito.
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0: Hola, ¿cómo estás? Abrimos la tarde de Radio Nacional. Son las 15:07 en la República Argentina, de una jornada re fea, porque estaba lloviznando recién. Me asomé, había auto con limpiador, parabrisas funcionando, y gente con paraguas, pero a su vez convivían en los mismos sectores y el mismo tiempo con autos sin limpiaparabrisas y gente sin paraguas. Entonces me quedaban dos motivos: o bajaba a ver cuál era la realidad, o me quedaba con la duda. Bueno, me quedé con la duda, no iba a bajar ni si llovía. Bueno, va a llover toda la tarde y va a llover toda la noche. La verdad, una noche fulera. Qué increíble. El mismo. Pará, ¿y esto no tendrá que ver con los laburos del agua? Esperemos que no.
1: ¿Por?
0: Y que pueda hacerse la obra. ¿Se suspende? Bueno, nada. Pior. Pior. Esto es pior. Bueno, estamos acá en la tarde. No la tenemos a Natalia, que tuvo un proceso agudo de voz de tenor. De paso, está con un problemita en la garganta, así que esperamos que se recupere pronto. Está Diego Rodríguez, no lo tenemos a Ariel porque viene en otro horario. Estamos acá con Maxi Palou. Mi nombre es Marcelo Dunes y vamos a estar hasta las 5 de la tarde. Como decimos, bueno, después tenemos datos y un desarrollo de todo lo que va a ser la gran, inmensa tarea con el tema del agua. Y hay que ver qué pasa, a ver si dicen algo, si es que sigue la tormenta. Por lo pronto, nada, es una macana que sigue lloviendo todo el día y que eso pueda complicar los laburos que empezarían hoy a las 12, a las 0 horas. Mejor dicho, mañana a las 0 horas. Bueno, a las 20 empieza a sentirse ya el corte de agua. Sí, sí. Capaz que cambiaron. El dato que yo tenía era que a las 0 horas empieza el laburo específico. Vienen los flacos. Vienen los flacos hacer lo que no sé qué hay que hacer. Yo digo las tareas que no sé cómo son. Uno se imagina que vengan un montón de muchachos con vestidos de mamelucos que diga el nombre de la empresa que laburan y empiezan a hacer cosas que ni se me ocurre que pueden llegar
1: ahora
0: a hacer.
1: Ahora te doy detalles.
0: Dale, buenísimo. Bueno, en este momento la temperatura en Bahía Blanca, en este hermoso invernal octubre, 13.6, está nublado, está lloviendo, la humedad 70%, la presión 1000 hectopascales, el viento desde el noreste a 25 kilómetros en la hora, la visibilidad 15.000 kilómetros. Iba a venir una delegación de islandeses a conocer Bahía y dijeron, no, me parece que cuando mejore el tiempo. Qué feo, che. Bueno, y va a llover toda la tarde y la noche. El sábado va a arrancar con 9 de mínima, esperemos, pero si llueve toda la noche, no sé. Una máxima de 15 a la tarde, el domingo 8 y 20, el lunes 10 y 20, y después se cae un poquito, el martes 6 de mínima, 19 de máxima. Y después, si no pasa nada extraño, terminaríamos el jueves con una temperatura un poquito más elevada. Pero la verdad, no hay forma, che. Nos decepcionó septiembre y octubre está echando la culpa anterior. Dice, la herencia recibida, dice octubre. Yo tengo que ver, yo le pongo ganas, pero mirá el septiembre que tuve. Bueno, son las 15:11. Me quiero hacer el canchero, pero no tenemos buenas noticias como para arrancar. Por lo menos para lo que nos gusta el rock nacional, es un día muy triste porque se nos murió Ricardo Soule, el líder de Vox Dei. Tenía 76 años, músico, compositor. Hacía rato ya que estaba complicado. El año pasado habían hecho una gira o estaban preparando algo, y me acuerdo que por una cuestión de salud la habían suspendido. Me acuerdo de haber recibido esa comunicación. Bueno, mientras trataban de recuperarlo, sus médicos, su familia, acompañarlo, bueno, encontró la muerte. Ricardo Soule, como decíamos, se murió a los 76 años. Allegados al creador de himnos del rock nacional como Presente y Génesis, se encontraba atravesando problemas de salud bastante graves, y la comunicación dice: con un inconmensurable dolor tenemos que comunicar la partida física de Ricardo Soule, nuestro padre. Su espíritu es libre, su música es de todos, su alma está en paz y su obra es eterna, señalaron sus familiares a través de un comunicado difundido hoy miércoles, hace un rato nomás, al mediodía. Lo amamos y lo amaremos eternamente con todo nuestro corazón, hoy sumergido en un inmerso dolor. Se fue en paz, amado, rodeado y acompañado todo el tiempo por su familia. Gracias por el amor, finaliza este texto. Yo no sé las nuevas generaciones cuánto saben de Soule y cuánto saben de Vox Dei. Deberían saberlo, porque debería ser el tema de la Biblia, no solamente de la Biblia, sino toda la obra de esta banda. Los padres deberían hacerle escucha, hijo, porque la verdad es una banda magnífica. Ya de muchos años esta banda, obviamente, Lo que sí me sorprende es la edad de Soule. Yo me lo hacía más grande. 76 años.
1: Sí. ¿Mm? Sí.
0: 76. Pues estamos hablando de una banda que arrancó en los 60. Fines.
1: Claro. Así. Los 60 serían 60 años. Uh-huh. Y tendría 16.
0: Debería ser unos pibes, claro. Soule, considerado uno de los próceres del rock nacional, se encontraba atravesando complicaciones en su salud desde hace algún tiempo. Así lo hizo saber hace algunas semanas a través de su cuenta oficial en Instagram. Quiero contarles que... Ah, esto es lo que yo había leído en su momento, claro. Me parece que hace más que hace algunas semanas. Bueno, quiero contarles que por un tema de salud tengo que hacer un receso en mis presentaciones en vivo y en mis compromisos públicos. Tengo toda la fe puesta en Dios en que esto va a ser solo por un tiempo y que pronto, si él así lo quiere, voy a poder estar de vuelta en los escenarios. Y hoy está tocando la Biblia allá arriba en el cielo, un fenómeno. Eso lo había publicado el 11 de septiembre. Mirá, para mí hacía bastante más tiempo que yo había leído esta nota. Es más, si me decía el 11 de septiembre del año pasado, me parece que me cierra más. En definitiva, vamos a escuchar los dos grandes temas que esta nota, el comunicado este lo leí de La Nación y hacía referencia a esos dos temas tan importantes en la historia del rock nacional, de Soule y también obviamente de la historia de su banda, de Box Day. Vamos a arrancar entonces con dos de los principales temas. Génesis, que es lo que vamos a escuchar, es de la Biblia. Y el otro tema que vamos a escuchar también no es de la Biblia, sino que es de otra de sus publicaciones, Presente. Dale.

0: Muy bien, entonces el saludo inmenso al cielo de Soule, un grande inmenso del rock nacional. Nos quedan, son las 15:25, una jornada lluviosa en Bahía Blanca. Vamos a meternos, ahora sí, en el gran tema que tiene la ciudad en el día de hoy, que tiene que con el fin de semana, que tiene que ver con el corte del agua.
1: Bien, bueno, como es tema en la ciudad, pero por las dudas que alguien no se haya enterado, va a haber un gran corte de agua hoy en Bahía Blanca, que va a durar hasta el domingo. Va a haber una reducción en el...

0: lugares y en otros lugares va a haber un corte total de agua para hacer trabajos que van a repercutir en una mejora en el servicio de agua para los 300.000 habitantes de la ciudad, una nueva cisterna de 30 millones de litros que se construye dentro del predio de la planta Patagonia en Bahía Blanca. Para poder hacer eso hay que cortar el agua.
1: Sí, señor.
0: Bien, la reducción se va a empezar a ver a las 20, baja presión y más tarde falta de agua en General Daniel Cerri, Ingeniero Guay y gran parte de Bahía Blanca. O sea, la única localidad que no afecta es a Cabildo. Después todas las localidades del distrito van a estar afectadas.
1: No hay nadie que tenga una tía en Cabildo, una
0: claro,
1: nadie,
0: te puedes ir unos días, te puedes ir el fin de semana a Cabildo.
1: Alguno que tenga la madre en monte.
0: Sí. También van a poner 11 camiones cisterna, cada uno de 10.000 litros, y un camión cisterna de 32.000 litros para asistir a establecimientos de salud, como hospitales, geriátricos, salas médicas, bien. Estos camiones cisternas, estas cisternas fijas, van a estar en Cerri, en Maldonado, en Barrio San Agustín, en Barrio Portal del Este, Barrio Tierras Argentinas, Costa Blanca, Paigüén, Aldea Romana, Jardín Green, Los Chañares, El Nacional. Se pide a la gente que haga las reservas de agua para que puedan pasar el fin de semana de mejor manera, sin tener que andar solicitando agua y comprando un poco menos. Si vos haces las reservas, no tenés por ahí la necesidad de salir a comprar. Así que bueno, hasta el domingo al mediodía se supone que va a estar cortada el agua en la ciudad, en gran parte de la ciudad, como decíamos también en Cerri y también en Ingeniero Guay. Así que bueno, hacer las previsiones, todavía estás a tiempo, porque esto va a empezar a darse con baja presión en principio y con corte total más tarde, recién desde las 20 de hoy.
1: El tema es que hablamos hoy fuera del micrófono, creo, ¿qué pasa si llueve, si hay mucha tormenta? Yo no tengo, ¿de dónde sacaste? Ah, de ABSA.
0: Claro,
1: Rodríguez tuvo la información que,
0: sí.
1: que podría suspenderse la obra con un clima muy desfavorable. No sé si una lloviznita es un clima muy desfavorable. Capaz que es muy desfavorable.
0: Bueno, habrá que estar atento quizás a los portales para ver. Se supone que si en algún momento se decide que no se va a hacer el corte, lo van a informar a los portales para que puedan informarse la gente, ¿no? Por el momento,
1: el corte, acá que va a llover hasta la 1 de la mañana.
0: Por el momento el corte no está suspendido.
1: No, ni mira. Lo que yo tengo de datos es que va a llover hasta la 1 de la mañana, pero cantidades absurdas. Por ejemplo, a las 6 de la tarde, 0.4 mm, 27 a las 12 de la noche, y no mucho
0: bueno,
1: más.
0: Bueno, primero que lo que vos estás diciendo son milimetrajes bajos. Y segundo que, en vez de empezar, porque si bien la presión del agua va a empezar a darse a las 20, el trabajo va a empezar a hacerse a las 12.
1: Claro. Bueno, vamos a las noticias.
2: Tres y media de la tarde en la República Argentina. Balance positivo de la Argentina Week París. El informe de Liliana Arias desde Casa de Gobierno.
3: La semana argentina en París fue muy buena. Logró atraer muchas inversiones hacia nuestro país. Lo manifestaron hacia Radio Nacional altas fuentes oficiales que están participando del evento en Francia. También señalaron que a lo largo de estos 3 días se puso en evidencia una muy buena predisposición desde todas las partes. Recordemos que según informó el propio embajador argentino en Francia, Ian Sielecki, la Argentina consiguió inversiones por 27.000 millones de dólares. Esas inversiones provienen de distintos acuerdos con empresas, nuevos anuncios de Rigi y también inversiones directas.
2: Crecen las exportaciones de lana. En la campaña 2025-2026 aumentaron 28% en volumen y 66% en valor. Los principales destinos de la exportación son China y la Unión Europea. El tren Sarmiento no prestará servicio. Trenes Argentinos anunció que no funcionará ninguno de los ramales. Será entre mañana y el martes 13, inclusive, por la realización de obras de señalamiento y vías. En la ciudad de Buenos Aires, temperatura 17 grados 5 décimas, humedad 51%, cielo algo nublado.
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1: Muy bien, escuchamos La Casa Cerca del Mar, Home by the Sea, de Genesis. ¿Por qué estamos escuchando este tema? Porque está buenísimo, pero también tenemos otra excusa, que es que está cumpliendo años, 76 años, Mike Rutherford, bajista y guitarrista histórico de Genesis. Nada, un músico excepcional, que junto con los otros integrantes, bueno, con el pelado Collins a la cabeza, con todo respeto, pelado Collins a la cabeza, hicieron en esos años, en los 80 y los 90, éxitos impresionantes. Bueno, pero no nos vamos a quedar solamente con Home by the Sea, sino que también tenemos dando vueltas por ahí, y después si nos metemos con más información local, nos metemos con Genesis y That's All

0: Estábamos escuchando, qué pedazo de banda que era Genesis. Estábamos escuchando That's All de Genesis en el día del cumpleaños de Mike Rutherford, que no solamente tocó en Genesis, sino que después hizo una banda que se llamaba Mike and the Mechanics, que también metió unos cuantos hits. Son las 15:44. Palou, contame cosas de Bahía.
1: Bien, bueno, va a continuar todo este fin de semana la fiesta que se hace allí en la rural, que es la Exposición Rural de Villa Bordeaux. 142 es la edición que se está llevando a cabo este fin de semana. Bueno, mañana sábado va a haber jura de razas bovinas, campeonato de reproductores, jura de Paul Merino, que son ovejas, tengo entendido, ¿no? Los merinos son ovejas.
0: Sí, Merino se llama también mi nutricionista.
1: Primera serie de rodeos, jura de Corridel, exposición comercial e industrial, entrega de premios a campeones, y el domingo va a haber, sigue la exposición, va a haber, se va a hacer el acto inaugural, va a haber desfile de campeones, y el lunes va a terminar con la venta de reproductores y de equinos, que es esto que es el remate. Si alguna vez alguien no fue a un remate, es divertido ir a un remate, porque bueno, ahí la sapiencia del rematador, del que hace el remate, del martillero, a veces es entretenida el diálogo que tiene con quienes compran y quienes venden, porque bueno, se hace como una ida y vuelta ahí, que es divertido. Sí.
0: Pasaron una vez unos vendedores, sí, de auto usado, sí, pasaron, sí, en un remate, sí, y dijeron, qué versero que es ese.
1: Sí, hacen todo un verso, bueno, es para ir a ver, aunque sea una vez, es divertido. Así que bueno, se hace allí en el predio que tiene la sociedad rural, en el kilómetro 8.5 de la ruta 33.
0: Muy bien, una vuelta en Bordeaux.
1: Sí, ¿qué pasó?
0: Fui a Bordeaux y me llamó mucho la atención algo, me dio mucha tristeza. Y no averigüé por qué fui en carácter de acompañar a alguien que no tenía.
1: Sí. ¿Qué tal? ¿Cómo va?
0: Cosas que nos interesan a Diego Rodríguez y a mí, que son los T-Rex. Bueno, volvemos al tema este. Estaba en Bordeaux y estábamos mirando un galpón donde había todas jaulas con animales, aves de corral. Y había una gallina grandota, o gallo, no sé si era una gallina, sí, era una gallina grandota, y tenía un cartelito que decía descalificada. Nunca pude entender por qué estaba. Tenía una cara de pobrecita, me dio mucha lástima. Que si uno entiende descalificado los corredores de auto, por ejemplo, un autazo, o que tenía el auto fuera de reglamento. Pero no sé qué problema podía tener la gallina para que la descalifiquen. Bueno, ahí quedó, no me quitó el sueño. Pero me acuerdo. Así que algún día uno tendría que averiguar por qué descalifican animales en las exposiciones. Que no dio el peso, la altura, ¿no? No sé qué habrá sido. Y tenía cara de descalificada. O sea, vos la veías, la mirabas y tenía, a ver, no sé si tienen sonrisa las gallinas, pero tenía como una mirada como diciendo, perdón, fue injusto lo que me hicieron.
1: ¿Por qué a mí?
0: Claro, ¿por qué a mí? Y bueno, y le pasó, pobre gallina. Bueno, ¿qué más tenemos?
1: Bien, como todos los fines de semana, en Bahía Blanca se hacen series, se hacen ferias, perdón. La Rotonda va a ser mañana de 13 a 18 en la Plaza Aguirre, Pedro Pico y Jorge Moore. La del Barrio Taxistas, mañana de 14:30 a 18:30 en Plaza Pianesi de Laines al 3500. La Feria de la Plaza, mañana de 11 a 18 en Plaza Cabré Moré Castelli al 2400. Mercado del Puerto, en el Puerto de Bahía Blanca, se va a hacer mañana y pasado de 10:30 a 18:30. Parque Independencia, sábado y domingo de 12 a 20, Parque de la Ciudad, sábado y domingo 14 a 20, La Huella, sábado y domingo de 12 a 19 en el Paseo de la Mujer. La Feria Artesanal se va a hacer mañana y pasado de 14 a 20 en la Plaza Rivadavia. El Galpón, sábado y domingo de 13 a 19 en Rosario y Cuyo. La Feria de la Música y de los Libros, sábado y domingo de 11 a 19:30 en Plaza Dorrego, ahí en el Cine Dorrego. Emprendedores de Grupo. Grumbein el domingo de 14 a 19 en Plaza Grumbein, y la Varieté de Villa Mitre va a hacerse el domingo de 13 a 19:30 en la Plaza Bartolomé
0: Recital Mitre. Recital de varias bandas de blues ahí.
1: Sí, de Villa Mitre, con mucha música, la Varieté de Villa Mitre. Así que bueno, de 13 a 19:30 el domingo en la Plaza Central de Villa Mitre. Bueno, hace un rato dimos el corte de agua que había, que va a haber hoy en Bahía Blanca desde las 20 y hasta el domingo, y hablábamos de si se hacía o no se hacía por el clima. ¿Por qué? Porque hay una alerta amarillo hoy en Bahía Blanca que se va a dar aproximadamente desde las 18 hasta las 24. Bueno, ese es una alerta de viento, de lluvia, puede caer granizo, pero bueno, tampoco son tan altos los milimetrajes que se anuncian. Y
0: eso es todo hoy.
1: Sí, todo hoy. Y el viento podría estar más o menos en unos 50 kilómetros por hora en su intensidad máxima. Así que bueno, hagan las previsiones que deban hacer. No dejen cosas sueltas en los patios, en las terrazas, en los balcones. No dejen cosas sueltas que puedan volarse y traer mayores consecuencias. Así que desde las 18, Bahía Blanca, Patagones, Villarino, Puan, Pringles, Suárez, Saavedra y Torkins, todos esos distritos van a estar en alerta amarillo.
0: Espacio de música para latinos. Tenemos hoy un gringo de esos que me encanta, como cantan bien migajero, que le va re mal con la novia y el tipo se le desgarra el alma. Vamos a escuchar a Gianluca Grignani y Mi Historia Entre Tus Dedos.

0: Bueno, escuchábamos a este gringo tan sufrido por el amore, Gianluca Grignani, y su historia entre tus dedos. ¿Por qué hablo con este cantito? Porque yo soy de los que creen que el italiano es hablar con cantito y todo suena... Y mi familia somos todos italianos y... No, no hay ni uno. Soy la única familia argentina que no tiene un solo italiano. Bueno... Bueno, mi hijo sí salió medio tano, salió de la familia, la madre. Bueno, son las... ¡Uy, qué tarde aquí! Dale.
1: Bien, bueno, este fin de semana, como todos los fines de semana en Bahía Blanca, hay una agenda cultural con lo que quieras. Por ejemplo, hoy...
0: Día de toros.
1: Hoy y el domingo, en el Teatro Gran Plaza, actúa el Ballet del Sur con Tangos al Sur, Impro Delivery, hoy y mañana en la Alianza Francesa, Rinraje, son obras de teatro allí en la panadería, eso va a ser hoy a las 19. Bueno, Canticuénticos en el Teatro Gran Plaza, el show del payaso Nicolino. Mañana en el Bahía Plaza Shopping. Bueno, te metes en la página de la municipalidad o en la app Bahía Buen Plan. Uh-huh. Y ahí tenés todo. Supernova Jazz Trío mañana a 20:30. Bueno, la H no murió en el Rossini, Mitre 225.
0: Ah, mira, vos, ¿viste? Los músicos de Hermética.
1: ¿Eh?
0: Alguno de los músicos de Hermética.
1: Bien. Poster Fantasy, Los Gallos del Sudoeste.
0: ¿Dónde? Rossini. ¡Ay, quilombo que va a haber en Rossini!
1: El sábado, que es mañana a las 21. Festival de guitarras en la Biblioteca Rivadavia, el domingo 20:30. Bueno, es un montón para decirlos todos en un ratito de radio. Pero bueno, te metes, como decíamos, en la página de la Muni o en la app Bahía Buen Plan y ahí tenés todo.
0: Momento, gobierno de Christian Blechstein, que se le había ofrecido al municipio la compra del
1: Teatro Plaza.
0: En una cifra que me acuerdo que era absolutamente insignificante comparado a lo que significa ese lugar, y por no tener mayoría el oficialismo en ese momento en el Consejo Deliberante, no se pudo hacer. Yo creo que ya es tiempo, aunque sea con aunque no haya plata, que pondrán los vecinos, habrá que organizar rifa, carrera de auto, de embolsado, remate de vaca, lo que sea, para que el municipio lo compre. Yo creo que hoy por hoy es muy necesario. Primero, porque la oferta de espectáculos es gigantesca. Segundo, porque la oferta de buenos artistas en Bahía Blanca es absolutamente gigantesca. Y ya había quedado chico en su momento el municipal. Bueno, sabrá Dios cuándo va a andar el municipal. Yo creo que habría que empezar a hacer números. Y bueno, el que no le guste, que se vaya a vivir a Punta Alta. Pero yo creo que no hay manera. Es necesario. Funciona 3 veces por semana, 4 veces por semana, siempre está abierto. Me parece que se paga solo eso después.
1: Se hacen muchísimos espectáculos.
0: Claro que sí. Bueno, son las 4 de la tarde. Cuando Rodríguez me levante el dedo, no en forma amenazante, sino en forma de amistosa, vamos, dale.
2: Pesca. Rige hasta el 31 de diciembre en la zona común de pesca y tiene como objetivo la preservación de los ejemplares juveniles de merluza. Durante ese periodo quedará prohibida la pesca y el uso de redes de fondo. Los obispos se preparan para la llegada del Papa. El informe de Andrés Campos desde Radio Nacional Esquel.
3: El obispo de la prelatura de Esquel, Monseñor José Slavi, confirmó que estará participando como integrante de la Conferencia Episcopal Argentina de la visita del Santo Padre León XIV.
4: Todos los obispos tenemos invitación y de cierta manera también obligación de participar y acompañar a Santo Padre a Córdoba, como Buenos Aires, como Luján. Tenemos un encuentro con el Santo Padre después de la celebración que se realizará en la Catedral de Buenos Aires.
2: La información deportiva ahora con Nicolás Álvarez.
5: La Copa Argentina dio a conocer las fechas de las semifinales. El 28 de octubre jugarán Atlético Tucumán Platense y el 14 de noviembre lo harán Boca Banfield. En tanto, la final se jugará finalmente el 2 de diciembre en sede y horario a confirmar.
2: Alerta meteorológica rige para Tierra del Fuego, sur de Santa Cruz, cordillera de Río Negro, extremo norte de la zona cordillerana de Chubut y sur de Mendoza. En esas regiones se prevén lluvias persistentes que en las zonas cordilleranas puede darse también en forma de nieve. Actualizamos el estado del tránsito con Ernesto Arriaga.
6: La ruta 7 de San Luis a Mendoza habilitada y el paso Cristo Redentor está cerrado a Chile. Recordemos también que la autovía del Mercosur 12 y 14 a Gualeguaychú, a Paraná, luego por la 18, a paso de los Libres de Corrientes, está habilitada máxima 90 para micros. Aeroparque opera con normalidad.
2: En la ciudad de Neuquén, donde nos escuchás por FM 103.3, temperatura 20 grados 6 décimas, humedad 48%, cielo algo nublado. En la ciudad de Buenos Aires, temperatura 17 grados 5 décimas, humedad 51%, cielo algo nublado.
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1: Muy bien, en nuestra nueva sección de Lentos Inolvidables, algunos cachonderos, otros no, pero generalmente sí. Estábamos escuchando recién esta balada hermosísima, interpretada por la norteamericana Cyndi Lauper, lanzada en 1983, que se llama Time After Time. La publicaron el 27 de enero del 84, segundo sencillo de su álbum debut, G-So Unusual, y la escribió ella con Rob Hillman. El tema estaba inspirado en una película de ciencia ficción del año 1979 que se llamaba precisamente Time After Time, que la vio en una guía de la televisión y dijo, la verdad, me gusta para un tema de música, ¿no? Y habla del amor incondicional, el apoyo mutuo y la fidelidad a pesar de la distancia o de los errores. La inmensa Cyndi Lauper, que dejó varias páginas muy lindas de la historia de la música. 16:10 en la República Argentina. Bueno, tenemos mucha música para pasar y tenemos varias cosas para comentarles. Pero, bueno, como recién habíamos estado un buen rato hablando, el tema principal hoy pasa por el alerta, por el tema de la lluvia, por el tema de la obra que nos va a tener 36 horas sin agua. Bueno, estamos como medio enganchados con esto. Pero, y alguno puede decir, bueno, pero no me importa tanto porque juega la Argentina y podré ver a la Argentina. ¿Jugará la Argentina? Recién habíamos estado escuchando que la selección que viene a jugar contra Argentina no pudo salir de Marruecos. Nada, qué garrón. Y todavía estaba en Marruecos y juegan mañana. Me da la impresión que ese partido no se va a poder jugar. A ver, para los que van a venir a jugar, agarran 12, 14, 15 muchachos de los que están senegaleses, que están vendiendo, le dicen pónganse esta camiseta, van y juegan, porque es muy poco serio. Estos partidos de la selección argentina están en el borde de poco serios y ridículo. No había VAR, el otro día hubo un gol medio metro adelantado. No importa, no son partidos en serio, son excusas, shows para que se puedan mostrar los muchachos de la selección argentina en su país. No estoy criticando eso. Son partidos más que amistosos. Porque si vos querés hacer partidos que le sirvan a la selección argentina, vas a jugar contra Brasil o vas a jugar contra Colombia o contra México. No vas a jugar contra estos pobres gente que viene a jugar un día antes del partido atravesando el planeta Tierra. Obviamente lo competitivo no tiene que ver con esta selección. Miren los amistosos que hay en otros lugares, que tienen que ver hasta con la Liga de Naciones, tanto la CONCACAF, con todo lo que implica en menor nivel que puede tener con Sudamérica, pero tanto la CONCACAF por un lado como los europeos por el otro no tienen amistosos absurdos. Tienen amistosos que inclusive van puntuando para un torneo que dura un par de años, que es la Liga de las Naciones, que está muy bueno. Pero en Argentina, en América del Sur no, y en Argentina menos aún, no hay un solo partido amistoso que motive a ir. ¿Por qué irías a ver estos partidos? Para ver a Messi. Bueno, pero no son partidos, anda a verlo, a entrenar. Por ahí está más digno. La verdad que es, y además valen 300 lucas, 200 lucas, el de Messi vale 400 y pico. Quiero decir, yo no me pongo que vayan a ver lo que quieran. Digo que desde el punto de vista de ofrecer un buen espectáculo, no es un buen espectáculo. Es nada, es un partido. El otro día, cuando Bolivia se pone las pilas y juega por la clasificación, le cuesta ser competitivo. Imagínate lo que habrá juntado para venir un amistoso por nada a Argentina. Y bueno, vengan, vayan, muchachos. Y lo mismo los que van a venir, no los conocemos, no clasifican a los mundiales, no tienen nivel los partidos. La gente juegan con el amor que tiene la gente por el fútbol por un lado y por la selección con el otro, y cualquier cosa que le pongas adelante va a ir. En cualquier momento puede ser un equipo de la liga comercial. Bueno, para ir a ver a De Paul, ir a ver a Messi, qué sé yo, capaz que alcanza. Pero me parece que merece la gente un poquito más de nivel en los partidos. Me parece a mí, qué sé yo, no iría bajo ningún aspecto a ver un amistoso tan absurdo. Pero si juega Argentina contra Paraguay, que fue al Mundial, o Argentina contra Colombia, estamos hablando de otra cosa. Y el mundo hace este tipo de amistosos. Amistoso entre comillas, porque puntúan para la National League. Pero, no sé, acá en Argentina, ¿no? el fútbol argentino hace lo que se le canta en cualquier momento. Veremos qué pasa. No es un tema que me saque... A ver, ¿cómo podría explicarle? El fútbol es patrimonio cultural de los argentinos, perfecto. Bueno, hace mucho tiempo que, por suerte para mí, el fútbol argentino no es patrimonio cultural de mi vida, pero reconozco que vivo en un país donde la gente es capaz de cualquier cosa por el fútbol. Y qué pena que sea tan mal manejado, tan horriblemente manejado. Salió ahora una agrupación de presidentes de clubes, yo no sé si tendrá la posibilidad de ir a pelear, que aparentemente va a querer, quiere pelear desde adentro, nada de golpes, de cosa extraña, no, quiere pelear desde adentro nuevas propuestas. Aparentemente ya habría varios clubes dando vuelta alrededor de eso. El presidente River está un poquito con la iniciativa de esto. A ver si, qué pasa, a ver si se puede ir a pelear una asamblea en AFA, una votación en AFA. La última vez que alguien quiso salir a hacer algo así fue Tinelli, que terminó casi crucificado. Veremos qué pasa con esto. Sería lindo, ¿eh? La verdad, a mí no me quita el sueño el fútbol argentino, en absoluto. Pero qué lindo sería que no fuera tan ridículo. Uno ve los torneos de otros lugares del mundo, son mucho más lógicos, de países más ricos, de países más pobres. Si hay una cosa que me gusta es eso, es ver cómo son las ligas de otros países. Hay peores que Argentina, y yo creo que el mexicano tiene un peor esquema de partido. ¿Cómo es México? Como la NBA, hay, no sé, 20, 20 y pico equipos, y no hay más, ni suben ni bajan, son esos para siempre. Bueno, obviamente que eso me parece una porquería, pero... porque en algún momento tiene que tener un incentivo. ¿Para qué vas a armar un buen equipo? Sí, no pasa nada, salís último y lo mismo. Bueno, el fútbol argentino necesita una gran lavada de cara. Pero también la selección, estos amistosos son un dolor en la vista cuando los querés ver. Bueno, 16-15, qué sé yo. Si a alguno le gusta cómo está la AFA y le gusta el fútbol argentino, me parece perfecto, no es lo que me pasa a mí. Yo creo que todo el mundo tiene derecho a que le guste lo que le guste, ¿no? Bueno... Un día como hoy, de 1995, los muchachos de Oasis publicaron un discazo. El nombre del disco es ¿Cuál es la historia? Y el tema principal de este disco que hemos seleccionado para escuchar y para recordar a los muchachos ya grandulones de Manchester es Sun Might Say.

Los hermanos Gallagher, Oasis y Some Might Say. Recordamos que un día como hoy, de 1995, sacaron el disco ¿Cuál es la historia? 1622.

Bueno, estuvimos averiguando por qué no puede salir de Marruecos la selección de Burkina Faso. Uno puede pensar, oh, qué líos deben tener en esos países africanos, que se dice uno que no sabe nada, ¿no? El problema lo tienen con Argentina. Aparentemente la selección de Burkina Faso en el aeropuerto de Marruecos dijo, si todavía no nos confirman esto, esto y esto que nos prometieron, no vamos. ¿Qué le pudieron haber prometido tan particular y tan raro a la gente de Burkina Faso? ¿Cenar un asado? ¿Qué sé yo? ¿Qué puede ser lo tan terrible que no cumple Argentina? No estoy hablando en contra de los pibes de Burkina Faso, quiero decir, Argentina, no podés cumplir con Burkina Faso y yo quiero que venga Brasil. Nada, soy un loco, el errado soy. Soy yo, Argentina no está en condición de organizar nada. Es mañana la noche en cancha de River. Los tipos están en Marruecos hoy. Hagan un amistoso con la primera de River porque se muevan, qué sé yo. Por lo menos va a tener otra dignidad el partido. Qué desastre, mi Dios. Bueno, qué bárbaro. ¿A qué hora son? 16:23. Qué cosa fea. Bueno, todavía el partido se juega mañana a las 21. Pero los flacos están en Marruecos. Qué sé yo, mañana a la mañana podrán estar acá. No suena muy, muy, muy atractivo un partido en esas condiciones. Qué bárbaro. Van en esas condiciones, venir de África a la mañana y jugar a la noche, no voy a un bautismo. Me dicen, che, tenés un bautismo en Pedro Luro, vamos, ¿qué? Y a la mañana y no voy. Qué bárbaro. Bueno, a ver si hay novedades. Estoy mirando acá algunas agencias de noticias. Siguen en Marruecos, quieren encontrar una solución. Obviamente peligra el amistoso, todavía nadie se animó a dar ningún tipo... Ah, dicen que van a contratar los servicios de un charter, pero si el tema es que no se le están cumpliendo otras cosas... ¿El charter? ¿Cuál es la diferencia? ¿Los tenés arriba un avión? ¿Y cambiar de avión? ¿Qué va a arreglar? Aparentemente... Dice, como los de Benín ya están acá en el país, en una de esas... ¡Ah, qué serio que es esto! Como los de Benín ya están en Argentina, en una de esas cambian los rivales. En caso de acceder a eso, Burkina Faso podría jugar el martes 6 y Benín jugaría mañana, lo que modificaría el rival para el último partido de la selección argentina. Pero los de Benín van a querer jugar con Messi. ¡Uy, Dios! ¡Qué lío, Mirá si hubiera un presidente en la AFA, capaz se arreglarían estos problemas. Si bien la AFA no se pronunció al respecto, la Federación de Fútbol de Burkina Faso emitió el viernes este comunicado. A ver qué dice. La Federación de Fútbol de Burkina Faso desea informar al público nacional, a los seguidores de los Stallions, ellos son los Stallions, y a sus socios sobre la situación actual de la delegación en Marruecos, en preparación para ir a Buenos Aires. El viaje de la selección nacional se vio afectado por la cancelación sin previo... Ah, les habían prometido un charter y no está el charter. ¿Esa es la falla de Argentina? Uf. Bueno, desde el incidente, el Ministerio de Deportes, la Federación y la Embajada han estado trabajando conjuntamente para encontrar una solución. No, lo que tiene que encontrar es un avión, no una solución. El avión, hace falta un... Bueno, Nah, es una vergüenza. Bueno, vamos a escuchar música, el rock nunca te falla. Vamos a escuchar música. Ah, en este caso no es de rock and roll, sino que es una compañera de tareas de Radio Nacional, Sandra Mianovich, y me contaron que bajo el asfalto, canción. Recordamos que un día como hoy fue su primera presentación absoluta en público en obras sanitarias.

0: Estábamos escuchando a Sandra Mianovich y me contaron que bajo el asfalto. Nos quedan segundos para las noticias. Cuanto más noticias nos llegan, quiero creer que son ciertas. Y si no, bueno, ya daremos la... A ver, no son noticias que nosotros estamos generando. Estamos leyendo lo que dicen los medios. Casi son peores. Aparentemente le habían dicho a los africanos que le iban a poner un charter y lo que le pusieron fue un low cost. Un viaje low cost que tarda como 2 días, para en todos lados y además no pueden llevar ni un bolso. Nada, no sé. Vamos a la noticia, por amor de Dios.
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2: 4:30 de la tarde en la República Argentina. Argentina se dirige nuevamente a paso firme hacia el futuro. Lo afirmó el presidente Javier Milei en el acto de cierre de la Argentina Week París en la Torre Eiffel. Además, aseguró que el país está ante un cambio de página tras los últimos 100 años de historia. Y remarcó que estas fueron unas jornadas espectaculares en las que se pudo compartir la pasión por el futuro del país. Antes, el embajador de Francia, el embajador argentino en Francia, Jan Sielecki, enumeró algunos de los acuerdos que se alcanzaron en la muestra.
3: El ministro Caputo acaba de anunciar junto a la gente de Pluspetrol un RIGI por 12.400 millones. Además de Total, otros anuncios muy importantes. Anuncio de Eramet, empresa de litio que opera en Salta, francesa también, que ha anunciado una expansión de su planta por al menos 350 millones de dólares. Otra empresa francesa, el rubro de los polímeros, ha anunciado junto a PAE, Pan American Energy, recuperar petróleo en Cerro Dragón, en Chubut. Inversiones en otros sectores también, que no solamente son energía o minería. Utopia, una empresa de turismo, es el líder número uno de glamping, este concepto de camping.
2: Trasladaron a Pity Álvarez a un psiquiátrico. El músico se encuentra en la institución Solar Colonial en la localidad bonaerense de Castelar y el próximo lunes deberá someterse a pericias. Es en el marco del juicio oral por el crimen de Cristian Díaz, en el que el cantante es el único acusado y que se mantiene en pausa hasta conocer los resultados. Mejora la salud de Mirtha Legrand. El sanatorio Mater Dei informó que está en proceso de recuperación para poder volver a su casa y que continúa con kinesiología. La conductora de 99 años fue internada hace 2 semanas por un cuadro compatible con una neumopatía. En la ciudad de Buenos Aires, temperatura 17 grados 4 décimas, humedad 53%, cielo algo nublado.
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1: Muy bien, escuchamos a Robbie Williams y su inmenso tema Angels. Está en Argentina, se lo ve muy bien de salud, se lo ve espléndido. La verdad, había tenido algunos problemas de salud grandes y bueno, parece que está bárbaro. Y me parece que es uno de esos cantantes magníficos, de esos que hicieron gigantesco al Britpop y también a temas melódicos como este, ¿no? Uno de los temas melódicos más lindos, ¿no? De los temas de amor más lindos de... creo que de los últimos 50 años. Bien, dejamos esto. Una aclaración de Chiqui Tapia. Dijo que no tiene nada que ver con la organización de la ejecución de Krista Pike. Nada, no voy a andar explicando todos los chistes. Son muy finos, son muy finos. Krista Pike y la chica que hicieron como ejecutar ayer, pero no sé qué le pusieron, Coca-Cola en la vena, no, sigue viva la flaca. Le dieron dos veces, la ejecutaron y no caminó. Bueno, Chiqui Tapia dijo que no tiene absolutamente nada que ver con esa ejecución, que si salió mal no es culpa de él. Bien, bueno, tenemos una nota que vamos a escuchar en segundos nada más, que la hizo hoy a la mañana Maxi Palou con Ramiro Fabiani. Tiene que ver con Benjamín Casas, alumno de sexto año de la Escuela de Comercio de Bahía Blanca. Ganaron las Olimpiadas de Educación Financiera que organiza la Juniors Achievement con auspicio de Mercado Pago. El premio fue otorgado por la creación de un chatbot que detecta estafas virtuales en WhatsApp. ¡Ay, si lo hubiera sabido!, ¿no? A mí que me robaron un sueldo entero. Y que está a disposición de aquellos que sospechen de llamadas o mensajes con el número 2915-380950. Después lo repito. Benjamín Casas, uno de los alumnos que integró el equipo ganador, explicó cómo se creó y cómo se utiliza. Además de Benjamín, el equipo estuvo integrado por Delfina González Rodríguez, Laura Bugatti, Martina Bellino, Alma Martínez Baridón, Stefano Frappicini, Luca Moroni y Catalina Duval, con el asesoramiento de la profesora de matemática financiera Virginia Corbella. Hicimos una presentación explicando la iniciativa y el jurado pudo comprobar en vivo que el chatbot para detectar si hay una estafa funciona bien. Escuchamos la nota, dale.
2: Un chatbot, básicamente un asistente que está justamente el que diseñamos nosotros, está integrado a WhatsApp. O sea que vos no tenés que descargar nada. Y el chatbot lo que hace es, cuando vos le mandas un mensaje, te responde automáticamente en menos de 10 segundos. Con bien. Cierta información. En este caso, desarrollamos como un estilo de software que detecta estafas.
3: Bien. Y primero, para ir aclarando, ¿por qué decidieron dedicarse a este tema de las estafas?
2: Bueno, vos en la competencia tenías tres tópicos y justamente nos tocó el tema de estafas, de phishing, que son las estafas mediante SMS o mensaje de texto. Uh-huh. Por ejemplo, cuando te mandan, tenés un movimiento de 85.000 pesos, si no te vamos a bloquear la cuenta, esos mensajes de urgencia.
3: Sí. Mira, justo ayer, justo hace un par de días, me mandaron desde un contacto que tengo yo, incluso es una persona a la cual le hicimos la nota acá en Radio Nacional.
1: Necesitaba plata.
3: No, claro, una persona que tuvo contacto con un ovni. Y es bahiense, le hicimos una entrevista.
1: Te habló desde el ovni.
3: Claro, y casi no entré, la miré por arriba, el mensaje decía: hola, buen día, ¿cómo estás? Te quería comentar que necesitaba cambiar dólares. Bueno, en ningún momento esta persona tiene tanta confianza conmigo como para pedirme de cambiar dólares. ¿Qué debería hacer yo con ese mensaje? Estoy seguro que es una estafa, pero ¿cómo lo puedo en este chatbot que crearon ustedes?
2: Perfecto. Más allá de que vos estés seguro, siempre es mejor corroborar, porque tal vez no tiene ningún indicio de sospecha y tal vez podemos ayudar a la persona, pero bueno, en este caso lo que harías vos es reenviar el mensaje a este chatbot y te va a decir una guía de pasos con lo que deberías hacer. Usualmente es sacar más información hasta tener información segura y ahí poder seguir.
3: Bien, si yo entro, yo ni siquiera entré al chat que tengo con esta persona por miedo a que ya entrando al chat pudiera pasar algo. No va a pasar nada, supongo, pero bueno, porque no sé cómo podrían acceder a mis cuentas ni nada, pero sí debería entrar y reenviar ese chat que yo tengo sospechas al chatbot de ustedes, que crearon ustedes.
2: Claro, exacto. Más que nada porque cuantos más ejemplos nosotros tenemos, cuanto más gente la use, nutrimos más inteligencia artificial, porque está todo hecho con inteligencia artificial, básicamente.
3: Perfecto.
4: ¿Cómo podríamos decir se puede ingresar a este chatbot?
3: Ahora
4: va esto. Bueno, listo.
3: Él nos dio el chatbot ya, nos mandó Benjamín el número del chat.
4: Perdón la ansiedad, siga con la entrevista.
3: Bien. Acá yo lo tengo, el número.
4: Bueno, vale, después lo da, después lo da, no te da.
3: 291-538-0950, es ese.
2: Exacto.
3: Bien, ese es el chatbot, el número del chatbot al donde reenviar esos mensajes que vos considerás sospechosos. Y ahí ese chatbot te va a decir, mediante estas respuestas que hace el chatbot, si hay una estafa o no. ¿Es así? Ahora lo voy a mandar.
4: ¿Del pato
3: volador? No sé. Lo voy a hablar con Benjamín y bueno, lo voy a mandar así, ayudamos también a esto que decimos,
4: claro.
3: A nutrir la
4: inteligencia artificial. Claro.
3: Benjamín.
2: Más que nada porque es de.
3: Sí. No, más que nada porque.
2: Más que nada porque es de uso gratuito y comunitario para poder ayudar a todo tipo de personas, no solo adultos mayores, sino que decimos que está enfocada en ese público porque es muy fácil de usar. Es decir, no importa el mensaje que vos mandes, siempre te va a mandar la guía de cómo usarla, a no ser que le mandes algo para detectar, porque sabe cuándo es algo para detectar o no. También acepta capturas de pantalla en el caso de que no sea un mensaje por WhatsApp y sea un mail, por ejemplo.
3: Bien. Bien, ¿cuánto lleva hacer esto? ¿Cómo lo fueron? Porque trabajaron 8 personas, ¿no? 8 estudiantes.
2: Sí, trabajamos 8 estudiantes. Pero bueno, fue un largo proceso, ya que nosotros no teníamos que llevarlo a cabo, no era necesario. Nosotros teníamos que decir una propuesta, pero como yo sabía y yo ya tenía una idea por un curso, porque esto se llama inteligencia artificial generativa. Es algo nuevo que está surgiendo, que cada vez se populariza más, pero es bastante complicado de hacer. Y justamente yo, que era el que sabía hacerlo, lo diseñé y lo llevé a cabo. Pero esto suele tardar bastante en hacer, pero ya tenía un prototipo hecho.
3: Bien. ¿Y por qué te gusta todo esto? ¿De dónde viene?
2: Bueno, me gusta mucho. La inteligencia artificial siento que es un campo tecnológico que tiene mucho para darnos, más que nada ahora que lo ve ya todo el mundo, pero bueno, yo te hablo hace unos años que mucho no estaba asentado lo que es la inteligencia artificial. Y siento que la incorporación de tecnología, no solo dentro de empresas, sino en la vida cotidiana, es muy importante. Siento que nos tenemos que adaptar a los nuevos recursos que vamos conociendo.
3: Bien. ¿Y cómo es cómo se dividen las tareas dentro de un grupo de 8 personas para ir haciendo algo con este chatbot o lo que lleven adelante?
2: Bueno, más que nada nos dividíamos de forma de que yo lo programaba y así, más que nada lo programaba yo porque era muy dinámico y era el que sabía, y los chicos me ayudaban a nutrir a esta inteligencia artificial mediante fuentes, diferentes contextos, y como a pulirla, diciendo, no, mira, estaría bueno que se pueda hacer esto, que se pueda hacer esto, que se pueda hacer esto. Así es como implementamos lo de la guía, el video guía. No sé si ya le mandaron un mensaje que sale el video guía.
3: Bien. Y bueno, ¿en qué consiste la premiación que obtuvieron?
2: Bueno, la premiación todavía no pasó, porque es el 30 de octubre, es en Buenos Aires, nosotros somos de Bahía Blanca, así que estaríamos yendo por esa fecha. Y bueno, yo ya sé que nos regalan una tablet a cada uno de los integrantes del grupo ganador, 10 computadoras para la escuela, y bueno, el viaje es todo pago. Muy totalmente implicados ahí.
3: ¿Dónde es el viaje?
2: Es en Buenos Aires recorremos las oficinas de Mercado Libre.
3: Ah, bien, claro, porque esta iniciativa está hecha con Mercado Libre, ¿no? Una de las empresas que apoya esto, y la Junior Archivement. Esos son los dos que entregan este premio.
2: Exacto, la organizadora es Junior Achievements y el sponsor principal es Mercado Pago.
3: Bien. Bueno, por ahí, te contrata Galperín.
2: Marcos, ¿no?
3: Por ahí te contrata para que labures para él, no sería malo.
2: Sería bueno.
3: Benjamín, bueno, acá hay un oyente que nos manda, está escuchando, dice si solo sirve para mensajes o también para cuando te llaman por WhatsApp. ¿Hay alguna manera cuando te llaman de usarla o solo para los mensajes?
2: Bueno, principalmente vos le podés ir escribiendo a la IA lo que está pasando en la llamada, porque no hay ninguna forma de nosotros meternos a la llamada y ir escuchando en tiempo real.
3: Ah, bien.
2: Entonces, si vos tenés algún tipo de duda en el medio de la llamada, vos podés ir escribiéndole, che, me están pidiendo cierto dato, es seguro pasárselo, me están diciendo esto, bien, me están diciendo lo otro, que te va a dar una guía de lo que tenés que hacer para asegurarte si es real o no.
3: Bien, pones, por ejemplo, pones en altavoz la llamada y te vas al chat y vas escribiendo ahí en el chat lo que te van diciendo. Exacto. Como para que la IA te responda si es un engaño o no.
2: Exacto, o asimismo lo puedes poner en altavoz. Y si tenés un familiar cerca, usás el celular y le mandás un audio. Eso. A la IA, porque también detecta audios.
3: Ah, bien, perfecto, bien, perfecto, bien. Bueno, Benjamín, estás en el último año de la Escuela de Comercio. ¿Qué vas a estudiar después?
2: Tengo pensado estudiar Ingeniería Industrial, algo que no me cierra un solo camino, sino que siento bien. Que tiene mucho...
3: Bien.
2: Mucho por delante.
3: ¿Y eso está acá en Bahía Blanca, sí?
2: Sí, está en la UNS.
3: Bueno, te mandamos un abrazo, felicitaciones. Vamos a nombrar a los otros chicos que trabajaron con vos en este chatbot, que son Delfina González Rodríguez, Lara Bugatti, Martina Bellino, Alma Martínez Baridón, Stefano Frappicini, Luca Moroni y Catalina Dubai. Dual, perdón, son los que trabajaron con vos en este chatbot que recibió el primer premio de la Olimpiada de Economía en este concurso que, como decíamos, organiza la Junior Archivement con el apoyo de Mercado Libre como auspiciante. Y la docente que los acompaña en este trabajo es Virginia Corbella, ¿verdad?
2: Exacto.
3: Bien.
1: Escuchamos a Benjamín Casas, un alumno de sexto año de la Escuela de Comercio, que junto con unos compañeros y algunos docentes ganaron las Olimpiadas de Educación Financiera porque lograron un sistema para detectar a los estafadores virtuales. Son las 16:53, es muy tarde y quiero festejar el cumpleaños aquí a la distancia de Gordon Matthew Thomas Summer. ¿Quién es? Sting, ¿eh? Sting, nada más ni nada menos que Sting. Músico excepcional, cantante magnífico, fachón, hizo algunas películas. Un fenómeno el inglés que nació en la ciudad de Walsall allá por 1951, en 2 de octubre. Está cumpliendo en este momento 75 años. Y nos vamos a despedir con dos temas de su etapa de The Police. Vamos a escuchar Cada Pequeña Cosa Que Ella Hace Es Mágica y también vamos a escuchar Caminando a la Luna.

Muy bien, estamos escuchando a Sting y vamos a seguir con el otro tema de Sting, pero nos despedimos, que pasen un gran fin de semana, que se hagan bien las obras, que terminen horario, que la tormenta de esta noche no afecta nada, que de última te quedás mirando a Colapinto. A la 1 de la mañana serán las pruebas, a las 5 las clasificaciones de la mañana, y a las 4 de la mañana del domingo la carrera. ¡Chau! ¡Gran fin de semana!

0: que va a crecer ininterrumpidamente. Por ese desafío tenemos que seguir avanzando.
1: Tucumán realizó una cirugía de alta complejidad inédita en el NOA. Un equipo médico realizó por primera vez en la región la extirpación por laparoscopía de un tumor en la cabeza del páncreas. El procedimiento representa un avance para que pacientes del norte argentino puedan acceder a este tipo de cirugías de alta complejidad sin tener que trasladarse. La información del deporte ahora con Nicolás Álvarez.
2: La Federación de Fútbol de Burkina Faso desea informar al público nacional, a los seguidores y a sus socios sobre la situación actual de la delegación de Burkina en Marruecos en preparación para su viaje a Buenos Aires. El viaje de la selección se vio afectado por la cancelación sin previo aviso por parte de la compañía charter. Recordamos que este sábado Burkina Faso tiene que enfrentar a la selección argentina en el segundo amistoso del equipo de Scaloni en el Estadio Monumental a partir de las 9 de la noche.
1: Alerta meteorológica es una advertencia naranja y alcanza el centro de San Juan, donde se espera viento sonda intenso con ráfagas que podrían superar los 90 kilómetros por hora. Hasta mañana continúa cerrado el paso internacional Cristo Redentor. El informe de Victoria Lupu desde Radio Nacional Mendoza.
3: El paso internacional Cristo Redentor continuará cerrado durante este viernes. Escuchamos a Osvaldo Valle, vocero de Gendarmería Nacional, respecto del próximo informe en la jornada de sábado para ver si se habilita el paso internacional nuevamente.
4: Sistema integrado Cristo Redentor cerrado por nevadas. Mañana, sábado, a partir de las 9 de la mañana, se van a reunir ambas coordinaciones para tomar decisiones, teniendo en cuenta que esta inestabilidad con nevadas, presencia de nieve ligera y fuertes vientos nos va a acompañar por lo menos hasta el día miércoles.
1: En la ciudad de Formosa, donde nos escuchás por AM820 y FM90.9, temperatura 26 grados, humedad 34%, cielo ligeramente nublado. En la ciudad de Buenos Aires, temperatura 17 grados, 4 décimas, humedad 53%, cielo algo nublado.
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0: minutos han pasado de las 5 de la tarde de este viernes 2 de octubre, segundo round por Radio Nacional hasta las 7 menos cuarto, campana de por medio y por supuesto con la sonrisa que nos genera que sea viernes, cierre de semana y con la compañía de ustedes agradecidos nosotros cada tarde y desde ya nosotros brindándoles desde aquí la información, lo que está sucediendo, lo que va a suceder. Una semana que ha sido muy intensa periodísticamente y que a esta hora tiene ya en breves minutos el regreso a la República Argentina por parte de Javier Milei e integrantes del gabinete, más 13 gobernadores, más empresarios argentinos después de lo que fue la participación en el Argentina Week allí en París, Francia, y con esta última jornada de este evento que de alguna manera, como venimos contando, busca ser o buscó ser un muestrario, una especie de exhibición por parte de la Argentina de sus recursos naturales, del potencial en distintas áreas de la producción, de energía, de agro, de minería, para atraer inversiones. Ha habido hoy un reconocimiento al presidente por parte del Foro Económico de París, así que estaremos dando cuenta de ello en un ratito más con el discurso que ofrecía esta mañana el presidente en ese sentido, y también en paralelo con el cierre del coloquio de IDEA en la ciudad de Mar del Plata con empresarios de las firmas más importantes de la República Argentina, con representación del gobierno, de manera virtual, con, recordemos, la mayor presencia del gabinete en París, pero de cualquier manera dejando su mensaje allí en el coloquio de IDEA, entre otros el ministro de Economía Luis Caputo y el jefe de gabinete Diego Santilli en el cierre del evento, con algunas definiciones que vamos a compartir. Por lo tanto, hasta mañana a las 10 de la mañana sigue siendo ocupado, en todo caso ejercido el Poder Ejecutivo por Bartolomé Abdala, presidente provisional del Senado. Recordemos que también la vicepresidenta Victoria Villarroel está fuera de la Argentina, está también participando, cerrando su actividad en el encuentro de parlamentarios en Madrid, España, así que esto es lo que sucede. De cualquier manera, mañana a las 10 de la mañana el presidente retomará, o en todo caso se hará cargo nuevamente del Poder Ejecutivo en lo que respecta a la República Argentina. Y en una tarde soleada en la que aparentan vislumbramos condiciones de cambio en cuanto a la meteorología de cara a lo que será la multitudinaria peregrinación juvenil a Luján mañana, de la que estuvimos dando cuenta ayer. Estaremos de alguna manera repasando qué es lo que va a suceder también meteorológicamente hablando, de alguna manera también acompañando a las personas que se van a ir sumando desde el comienzo del día, también aquellas que hacen de alguna manera un recorrido más corto, que llegan a Luján, en alguna otra vía de transporte, a través del colectivo, a través del tren, fundamentalmente del tren, y hacen el último tramo de cara a la Basílica de Luján, con el cierre que tendrá lugar el domingo por la mañana con la ceremonia a cargo de Jorge Ignacio García Cuerva, arzobispo de la ciudad de Buenos Aires, en el cierre litúrgico entonces de la peregrinación a Luján. Y en cuanto a acontecimientos de Latinoamérica, y que desde ya son observados por todos los países y particularmente por la Argentina, principal socio comercial Brasil, elecciones en Brasil, primera vuelta. Hemos charlado de esto durante la semana con las impresiones de lo que va a suceder en un país en donde votan nada más y nada menos que 158 millones de personas, recordemos, habilitadas para sufragar, voto obligatorio. Primera vuelta en la que son principales contendientes Luis Ignacio Lula da Silva, que va por su cuarto período al frente del Poder Ejecutivo, y el senador Flavio Bolsonaro, hijo del detenido expresidente Jair Bolsonaro, que busca el regreso del liberalismo al poder. Y novedades deportivas que estaremos desarrollando también en el programa, porque hay comienzo de una nueva fecha del fútbol argentino, y también esperando saber qué es lo que va a acontecer mañana con algunas vicisitudes que ha habido respecto del partido entre Argentina y Burkina Faso, amistoso, que nos prepara lo que será efectivamente la despedida de Lionel Messi el próximo martes. 17:10. Carlita Ruiz, ¿cómo estamos? Buen viernes.
1: Buen viernes, Hernancito. 17 grados 4 décimas la actual temperatura, 53 el porcentaje de humedad, algo nublado está el cielo por aquí.
0: Sí, si venir caminando por el centro, por lo menos todavía no se divisaban esas nubes.
1: Sí, pero bueno, esta mañana también salía el sol, se nublaba y sí, fresco, no logra levantar, o sea, como que levanta la temperatura.
0: De todas maneras, mucho mejor que ayer.
1: Sí. Sí.
0: Mucho mejor que ayer, y con perspectivas de que las cosas irán cambiando con el correr de las horas.
1: Sí, van a ir cambiando.
0: Atención mañana.
1: Atención mañana, lluvia durante todo el día. Sí, sí, lluvia durante todo el día, tormentas aisladas, eléctricas, entre un 40 y un 70% durante la madrugada, la mañana de mañana, que va a ser lo más complicado, sí, en cuanto a las lluvias, entre un 70 y un 100%, altas probabilidades de tormentas aisladas y eléctricas, ya por la tarde quedan alguna lluviecita que otra aislada. ¿Lo confirma el señor Vaccaro y sus aplicaciones?
2: Lo confirmo, sí, sí. En estos momentos está lloviendo en Coronel Suárez, provincia de Buenos Aires, sur y suroeste de la provincia, en Olavarría está lloviendo, y todo ese frente.
1: Vienen para acá.
2: Trenquelauquen también, un poco más al norte, Pehuajó, General Villegas, todo eso está llegando, está viniendo hacia la desembocadura, que es la ciudad de Buenos Aires, ¿no?
0: Muy bien, y como ha dado entonces su parte meteorológico, y como ha ingresado en el éter, sí, saludamos hoy. En este orden, el señor Jorge Vaccaro.
2: ¿Qué tal, señor Hernán Mundo, señor Godoy, señora Carlos?
0: ¿Cómo andamos?
2: Tanto tiempo.
1: ¿Cómo le va, Vaccaro? ¿Cómo está usted? Cambié de silla nomás, pero sigo siendo la misma.
2: Exactamente. Bueno, como todo tiene que ver con Messi, por la despedida del titán de la selección argentina, ya podemos inferir a qué se va a dedicar. En principio, a la producción audiovisual, porque se acaba de presentar en Málaga La fantasía deportiva, así la titula Disney, Messi y los gigantes, que es una producción animada para toda la familia, una serie que cuenta, a modo de fantasía, un enfrentamiento de un joven Messi con titanes. Así que bueno, la cuestión es que Messi y los gigantes, esta serie animada infantil de fantasía deportiva, que sigue a Leo, un niño de 12 años que queda atrapado en una realidad alternativa gobernada por gigantes. Para regresar a casa deberá competir en batallas de alto riesgo, similares al fútbol, utilizando poderosas esferas, derrotar a gigantes legendarios y restaurar los reinos fracturados de Ico, que no sé quién es Ico. No importa. Bueno, la cuestión es que esto es más o menos la trama de este material que se va a conocer masivamente en 2027, pero que acaba de ser presentado en Málaga, que tiene una canción original grabada por Luke Ra, y que de alguna manera está mostrando el futuro inmediato de Messi, dedicado a la producción, porque es productor de esta serie animada que tiene Disney, ya obviamente Disney no lo iba a dejar pasar, y que en 2027 se conocerá o se podrá ver popularmente, masivamente, en su plataforma.
0: A las 17:13 minutos hay mucho para charlar, siendo viernes, de lo que se viene, y también para resolver algunas incógnitas o intentar resolverlas, el señor Jorge Godoy. ¿Cómo estamos?
3: No me pida tanto, Hernán Mundo, ¿qué dice? ¿Cómo le va, Hernán? Tocayo, querida Carla, para todos el gran saludo. Bueno, a ver, vamos por parte. Fecha 11 comienza en un ratito nada más,
0: por favor.
3: Después del programa y del panorama, transmisión de Radio Nacional con Independiente Instituto Atlético Central Córdoba. Estará allí relatando Zarratea con Minotti en el comentario. Y más tarde, en La Boca, el Ceneice frente a Unión a las 21:30 con De Jesús y Nico Álvarez en la transmisión de Fútbol Show Nacional. Esto en el adelanto, en los partidos de inicio de la fecha 11 del torneo clausura. Hay que ver qué va a pasar con el partido de la selección argentina. ¿Por qué digo esto? Mañana Argentina, Adón Pérez estuvo recién en la Liga Profesional retirando las credenciales para los que vamos a la cancha y tardó como 3 horas para que le entreguen las credenciales de prensa. Así que imagínate lo que va a ser para el partido del martes, en el partido final de Messi con la selección. Muchísima demanda, muchísima gente, pero el partido a esta hora, si bien no hay ningún riesgo de que se suspenda explícito y ya comentado por parte de las autoridades oficiales, por ahora no está el rival. ¿Por qué? Porque les Etalons, los potros, así llamada la selección de Burkina Faso, la que está en el puesto 62 y del ranking FIFA y que mañana va a ser la selección rival de Argentina en el Estadio Monumental, todavía no está en el país. Está en Casablanca, está en Marruecos. Hace 2 días que ya tendría que haber estado en la Argentina. Una problemática en los traslados, en la empresa que le hacía el traslado, el charter, y por eso los jugadores se resisten a venir en vuelos particulares, mejor dicho, en vuelos de línea, quieren venir en el vuelo particular, no lo están resolviendo todavía. Dicen desde la Federación de Burkina Faso, la Federación Burkinesa, que van a estar llegando en tiempo y forma para el partido. Bueno, en tiempo quizás sí, en forma evidentemente no, porque ya estamos a un día del compromiso, tienen un trecho largo todavía, pero todavía no está el rival de Argentina. Sí, por lo contrario, está Benín, el rival del próximo martes, que está saliendo ahora desde su hotel para Avellaneda para ver el partido de Independiente, y quizás después de Avellaneda parta hacia la Boca para ver también el partido de Boca dentro de un rato. Y después también hablaremos, claro está, de la B Nacional, porque hoy a las 7 de la tarde, mundo, a las 7 de la tarde juega Ferrito frente al Deportivo Madryn. Dicen algunos amigos hinchas de Ferro que tengo, sí, que es el partido más complicado de los que quedan de aquí hasta el final.
0: Sí, con una baja importante, porque no concentra Parisi, goleador de Ferro, así que es una baja sensible para el equipo de Caballito, teniendo en cuenta lo que va a suceder a las 7 de la tarde, ante un rival de riesgo, uno de los equipos más difíciles, uno de los equipos más competitivos y de mejor campaña, como es el Deportivo Madryn, que el año pasado, recordemos, estuvo en las puertas de subir a Primera División.
3: Perdón, sí. Quiero expresar mis más sentidas disculpas.
0: ¿Qué sucedió?
3: Yo tendría que haber empezado no con Boca, no con Independiente, no con la selección, con
0: favor,
3: que juega Ferro hoy a las 7 de la tarde. Perdón,
0: en el orden jerárquico como corresponde.
1: Es la última vez.
3: No, claro que sí. No volverá a pasar.
0: Agrego un dato respecto de, claro, una postal doméstica que se veía de alguna manera, por llamarlo de alguna forma, lo que sucedía hace un ratito, como vos decías, con los jugadores de Benín que subían a combis, ¿no? Literalmente para ir rumbo a Avellaneda y ver el partido de Independiente, como vos señalabas.
3: Por lo pronto, más organización. En las dos son selecciones africanas, no están distantes una de otra en cuanto a la geografía, sí, en su ubicación, pero sí, en el ranking FIFA está mucho más arriba la selección de Burkina Faso que la de Benín, pero la de Benín está por lo menos bastante más organizada en todo lo que tiene que ver con la logística hasta aquí para su viaje a la Argentina. De hecho, ya están aquí, hoy van a estar en Avellaneda y seguramente también en La Boca.
0: De esto y de mucho más estaremos hablando el segundo round hasta las 7 menos cuarto de la tarde, también desarrollando lo que está sucediendo en Mendoza y San Juan, con presencia del viento sonda, con alerta, con actividades suspendidas, por ejemplo las clases, y bueno, todo lo que genera el sonda, que conocen bien los cuyanos en cuanto a, bueno, la alteración de la vida, también en cuanto a cuestiones respiratorias, cosas que de repente en otras latitudes no son tan conocidas, pero que saben muy bien aquellas personas que habitan fundamentalmente en Mendoza y San Juan. Así que después de las 18 estaremos yéndonos a la provincia de Mendoza para conocer qué es lo que está pasando por allí. Seguimos con segundo round, separamos y seguimos con más programa.
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0: ambos por ser viernes. Atentos, incidente vial en la Panamericana, en kilómetro 197, mano al norte, allí importantes demoras.
1: Muy bien, vamos a repasar lo que señalaba esta mañana el presidente Javier Milei, cierre de la Argentina Week, pero ya en un plano en donde recibía en el Foro Económico de París una distinción como el economista más influyente, así lo denominaron los organizadores. Desarrolló un discurso de aproximadamente media hora en donde habló y destacó y elogió a funcionarios de su gabinete y las distintas variables de la economía, subrayando en algún pasaje que el riesgo país, a su entender, y como lo ha dicho el ministro Luis Caputo, tienen que ver con factores externos. Me refiero a la suba del riesgo país de los últimos días por encima de los 600 puntos. Pero vamos a escuchar dos tramos de lo que decía Javier Milei esta mañana en París. Esto señalaba.
2: Básicamente, eliminar la inflación elimina la distorsión de precios relativos, estira el horizonte de planeación para el sector privado, consecuentemente no se hace mala asignación de recursos por tener distorsionados los precios y consecuentemente eso produce un reordenamiento macro y genera, digamos, asignaciones más eficientes y ahí eso genera una ganancia de bienestar. Digamos que esa es de una vez para siempre, porque básicamente el día que uno, digamos, terminó con la inflación, esa ganancia se evapora.
1: Javier Milei, que tuvo otro pasaje en donde, como lo ha hecho en otras oportunidades, destacó que dentro de su gabinete tiene preeminencia, o en todo caso tiene un rol destacado, la figura, a su entender, del ministro de Transformación y de Regulación del Estado, Federico Sturzenegger. Javier Milei esto decía.
2: Suelen agredir al ministro Sturzenegger y que además, no solo que lo suelen agredir, porque si lo agredieran de frente, eso no sería un problema porque una persona tan talentosa como Federico, digamos, podría desarmarlos instantáneamente, sino que lo hacen de manera cobarde escribiéndome y mandando mensajes a mí. Digamos, en un momento Federico había mandado algunas cosas, yo, digamos, se imaginarán que fijo las directrices, pero no puedo estar en todos los detalles. Pero de repente en mi teléfono empiezan a entrar cosas, digamos, y estallaba mi teléfono. Todos estaban quejando de Federico. Y yo dije, qué trabajo maravilloso está haciendo Federico. Es decir, estaba terminando con un montón de curros.
1: Javier Milei en este discurso que daba esta mañana en París, en donde también, en cuanto a elogios, ponderó la figura de Sandra Petovelo al frente del Ministerio de Capital Humano, dijo que ha terminado la Argentina de los gerentes de la pobreza, señaló también que antes pedían planes sociales, ahora piden trabajo. Esto señalaba el presidente esta mañana en la capital francesa, y en líneas generales, y como lo había dicho en la apertura de la Argentina Week, hizo un llamado a seguir abriendo la economía de la Argentina. Decíamos que dejó su mensaje para el coloquio de idea, el coloquio empresarial que tuvo su edición una vez más en la ciudad de Mar del Plata. En el cierre, el ministro de Economía, Luis Caputo, en un mensaje que fue, como decíamos previamente, grabado, y dejó varias definiciones. Una de ellas era la siguiente, o es la siguiente.
3: Se logró una estabilidad económica, habiendo heredado una situación económica en donde realmente absolutamente nadie pensaba que esto era posible. Pero para mí, casi lo más importante es algo que se dice poco, y que creo que es clave, que es que además logramos hacerlo respetando la propiedad privada, es decir, sin atropellar la propiedad privada y respetando la santidad de los contratos, algo que Argentina nunca hizo.
1: Luis Caputo, ministro de Economía de la Nación, como decíamos, esto en el marco del coloquio de idea en la ciudad de Mar del Plata, y como decíamos en el inicio del programa, en un ratito más emprende el regreso a la República Argentina toda la delegación, en la que formaron parte, también recordemos, 13 gobernadores de distintas provincias de la República Argentina, además de empresarios argentinos que viajaron justamente a París, Francia. Jorge Godoy con la información del deporte.
4: Bien, Hernán, decíamos que comienza la fecha 11 del torneo clausura, de 3 partidos se van a estar jugando. En un ratito, a las 7 de la tarde comenzará la transmisión, 15 minutos más adelante el partido entre Independiente e Instituto de Córdoba, Cerratea y Minotti en la transmisión de Radio Nacional. Esto es la fecha 11, insisto, en el clausura, y 21:30 Boca frente a Unión con De Jesús y Álvarez, y también se va a jugar en Mendoza Independiente Rivadavia frente a Gimnasia y Esgrima La Plata. En cuanto a lo que tiene que ver con la B Nacional, o la Primera Nacional, como se llama ahora, lo decíamos hace

0: un rato también, a las 7 de la tarde, Ferrocarril Oeste frente a Deportivo Madryn. Recordamos que Ferro lidera con 61 la zona A, a 6 puntos del Deportivo Morón, es decir que va con una victoria Ferro, en un partido complicado, por cierto, a tratar de mantener la distancia que tiene con el Deportivo Morón, que mañana va a estar jugando frente a All Boys por la fecha 32 de 36 de este torneo de la Primera Nacional. Por la zona B, el líder Tristán Suárez va a jugar mañana frente a Quilmes. Y lo que decíamos también al comienzo, Burkina Faso, la selección varada en Marruecos, en Casablanca, por problemas con el charter, debían llegar hace dos días. La Federación Burkinesa asegura, no obstante, que van a llegar, que van a solucionar estos problemas. Todavía están allí los jugadores, también medio como en pie de guerra los jugadores, porque les insistían los dirigentes en tomar vuelos de línea para tratar de llegar a la Argentina sin perder más tiempo, y ellos, que hace dos días ya debían estar acá, dicen que quieren mantener el plan original de un vuelo charter y no lo consiguen. Dicen que lo van a estar tratando de solucionar en estas horas para que Argentina tenga el rival mañana para jugar a las 21 en la cancha de River. Burkina Faso, ¿qué quiere decir Burkina Faso? Gente honesta, ¿eh? Y se llama así no hace mucho tiempo, desde 1984 se le cambió el nombre, y yo me acuerdo en la primaria, cuando estudiábamos, que en los países de África figuraba Alto Volta, había que buscar la bandera y todo eso. Bueno, Alto Volta se ha transformado en 1984 en lo que hoy es Burkina Faso, en África Occidental, con límites con Mali, con Benín y con Costa de Marfil, entre otros países. Contra este rival va a estar jugando Argentina en el día de mañana, claro, si consiguen el vuelo y si llegan a Buenos Aires.
1: Jorgito Godoy, ilustrándonos entonces sobre lo que va a suceder mañana y dándonos las particularidades del rival de la selección argentina. Ha sonado el top, momento de informarnos, 5:30 de la tarde en Radio Nacional.
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3: 5:30 de la tarde en la República Argentina. Hubo una importante baja de impuestos, así lo señaló el ministro de Economía, Luis Caputo, al participar del coloquio IDEA en París.
4: En la medida que el superávit primario nos lo permitió, hemos ido bajando impuestos. Hemos bajado 3 puntos de producto de impuestos, y el año que viene probablemente estemos bajando 1 punto más con los anuncios hechos ya hace un tiempo. Entonces, no solo redujimos el déficit fiscal a cero, habiendo bajado el gasto, no subiendo impuestos, sino que incluso al final del mandato del presidente Milei va a haber bajado otros 4 puntos en impuestos.
3: San Juan bajo alerta por viento sonda, nos informa Claudia Cabrera.
5: Según el pronóstico oficial, las velocidades estimadas oscilarían entre los 40 y 60 kilómetros por hora, con algunos picos que podrían superar este umbral de manera puntual. Las zonas cordilleranas de Calingasta e Iglesia serían las más afectadas. En el Gran San Juan, el ingreso del viento del sector norte comenzaría en horas de la tarde, intensificándose durante la noche, disminuyendo su velocidad en las primeras horas del día sábado.
3: También en Santa Cruz hay alerta, pero por fuertes lluvias para esta noche y mañana sábado, acompañadas de vientos y caída de nieve. En la ciudad de Buenos Aires, la temperatura es de 17 grados, 4 décimas, humedad 53%, cielo algo nublado.
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0: En la Argentina, a las 17:32 minutos, en este día viernes, seguimos haciendo segundo round por Radio Nacional hasta las 7:45 de la tarde. Carlita Ruiz nos actualiza temperatura y también alguna cuestión vinculada al tránsito. Veía por allí la Panamericana con mucha circulación a esta hora.
1: Así es, 17 grados 3 décimas, la actual temperatura, 54 el porcentaje de humedad, ligeramente nublado está el cielo, y te recuerdo que hay mucha congestión, más de lo habitual, a raíz de un incidente vial en la Panamericana, mano al norte.
0: A las 17:33 nos ocupamos de un tema que lamentablemente no está en las primeras planas, pero que va marcando una situación que se vuelve cada vez más crítica. Hablamos de Cuba y hablamos de Venezuela. Y hoy particularmente nos vamos a referir a Venezuela con lo que está sucediendo en materia de electricidad, con una crisis eléctrica sin tregua de alguna forma, con un colapso del sistema eléctrico nacional que pone en jaque a buena parte del país y sobre todo a la zona que está más relacionada con la principal actividad, por cierto, de Venezuela, la histórica actividad más desarrollada en Venezuela y que la ha vuelto protagonista en todo el mundo desde ya, con la relevancia que tiene su recurso natural. Hablamos del petróleo, hablamos de Maracaibo, hablamos del estado Zulia, de la zona oeste del país, pero también de otras zonas del territorio nacional que se ven afectadas por apagones muy prolongados, por una situación de cortes de luz que impide una vida normal, pero que habla justamente de todo un estado de situación que va tomando cada vez un matiz más crítico, y que en las últimas semanas, en los últimos meses, más allá de que tristemente esto no tiene gran visibilidad a nivel mundial, sobre todo por lo que es también el recorte en términos informativos de Venezuela hacia el mundo, de la imposibilidad muchas veces de que periodistas extranjeros trabajen justamente en Venezuela y muestren lo que sucede, en las últimas semanas, en los últimos meses, protestas por parte de los habitantes, particularmente allí de Maracaibo, en el oeste del país, que exhiben justamente su malestar, su bronca y la imposibilidad directamente de tener una vida normal en cada una de las jornadas en zonas, además, muy calurosas, por cierto, del país caribeño. David Gómez Gamboa es profesor de la Universidad del Zulia, director de la ONG Aula Abierta. David, un gusto tenerte nuevamente aquí en Radio Nacional. ¿Cómo estás?
2: Muchas gracias, Hernán, por esa además precisa introducción en relación a la problemática que lamentablemente padecemos millones de venezolanos en todas las regiones del país.
0: David, ¿cuál sería el calificativo para lo que se vive en Venezuela y en algunas zonas con mayor, con una posibilidad más crítica, con una situación más cruda respecto de la cuestión energética que redunda justamente en apagones?
2: Bueno, voy a tratar de evitar decir el calificativo porque la verdad es muy fuerte, lo cual me puede poner en una situación de riesgo y de inseguridad. Sin embargo, sí te voy a describir algunas cosas que tienen que ver con un calificativo que quizá la gente en tu audiencia, y gracias a todas y a todos los argentinos por atender esta problemática, quizá puedan concluir. En el 2026 se ha tratado de dar la imagen de que Venezuela ha cambiado, de que se ha restaurado o se camina hacia una transición hacia la democracia y la reinstitucionalización del Estado, lo cual primero no es cierto. Y más bien en el 2020, inclusive en la última entrevista que tuvimos, hablábamos de esas conclusiones de la misión de determinación de hechos cuando decía que el aparato repressivo seguía intacto y el marco normativo restrictivo sigue intacto. La otra parte de la narrativa ha sido que la economía ha mejorado, y en realidad en un país que ha vuelto a las cavernas por los apagones eléctricos, especialmente en el 2026, difícil podríamos concluir que la economía ha mejorado cuando en realidad la situación se ha contraído aún más, justamente porque tal como tú lo decías, en todas las regiones del país padecemos de apagones eléctricos que cuando los denunciábamos hace una semana eran de 6-8 horas, y hoy lamentablemente tengo que decir, son en las regiones del país de 8 a 15 horas por día. Tú decías muy bien la situación de la temperatura en Maracaibo cada día, de los 365 días del año es aproximadamente de 40 grados centígrados o inclusive más. Ahora, ¿por qué te describo esto? Para alertar que el tema de la crisis eléctrica en Venezuela, sin duda alguna, no es nuevo. Desde Aula Abierta hemos documentado distintas situaciones que podríamos resumir en tres grandes preocupaciones. Una, ciertamente la falta de mantenimiento por décadas. Dos, la mega gran corrupción que ha habido en el país. En el 2010, por ejemplo, se le invirtieron. Y para entonces el presidente de la República, Hugo Chávez, decía que Venezuela era el país del mundo que iba a tener el mejor sistema eléctrico, obviamente porque invirtiéndole 29 mil millones de dólares al sistema eléctrico es para que en los siguientes años tuviéramos el mejor sistema eléctrico. Y la tercera gran cosa, sobre el tema de la corrupción hay que decir que una de las personas señaladas justamente por esos grandes casos de mega corrupción justamente está ahora siendo señalada como uno de los voceros, intermediarios, etcétera, de los nuevos acuerdos petroleros hoy bajo el tutelaje de Estados Unidos, el país. Ese detalle es sumamente preocupante. Y lo tercero que quiero decir es que en el 2026 han ocurrido nuevas cosas que hablan de que a las ciudades que tenían ya un sistema colapsado de electricidad por la falta de mantenimiento y por la gran corrupción, simplemente se les está quitando los megavatios de electricidad que las satisfacían, así fuera parcialmente. Antes del 3 de enero del 2026 teníamos apagones pues quizás de 3 veces por semana, de 2 horas cada apagón, y ahora tenemos hoy apagones inclusive entre 8 y 15 horas. Pero cada mes parece que están aumentando los apagones, así como cada mes pareciera que estuviera aumentando la explotación petrolera. Fíjate que yo no soy experto en esto, pero soy el director de una organización que está haciendo investigación al respecto. Yo soy abogado y periodista, pero hemos hecho entrevistas a académicos con doctorados en temas de sistemas eléctricos, etcétera, y han alertado que en el 2026, obviamente, a partir fundamentalmente de febrero de este año, se incrementan los apagones porque se incrementó la explotación petrolera. Una explotación petrolera que para antes del 3 de enero estaba en 500 mil barriles por día, se aumentó quizás hace unos 3 meses, ya podríamos hablar de 1 millón de barriles de petróleo por día, y la idea era que en estos meses que estamos transcurriendo ya la explotación petrolera estuviera por lo menos en 1.200.000 barriles por día. Lo cierto es que conforme se aumenta la explotación petrolera, se aumentan los apagones, y ciertamente en medio de esta descripción de situaciones realmente muy preocupantes, llama la atención el discurso de Donald Trump en la Asamblea General de las Naciones Unidas hace unos días, donde lamentablemente no se habla de recuperación de la democracia, transición hacia la democracia, sino que se habla de recuperar o ocupar o aprovechar un botín. Y esto obviamente nos preocupa muchísimo.
0: David, y mientras tanto, imagino que es, lamentablemente, por lo que es lo que sucede habitualmente con otras variables de lo que acontece en Venezuela, una incógnita, ¿no? Me refiero a la información oficial sobre por qué suceden estas cosas en el sistema eléctrico nacional. Porque evidentemente, por lo que vos estás contando, por las entrevistas que has hecho, hay un serio problema en cuanto a la generación, más allá de problemas en la distribución, pero fundamentalmente de generar energía en paralelo con, bueno, lo que vos contabas, que es la explotación petrolera que sigue dándose, y en este caso con la presencia y el aval de Estados Unidos.
2: Sí, el tema en general, el sistema eléctrico nacional en teoría debería más o menos, según nos dicen los expertos, generar unos 30.000 kilovatios, pero tiene una capacidad de poder generar más o menos la mitad, unos 18.000 quizás. El problema es que al aumentar la explotación petrolera de esto que ya era deficitario, entonces se tiene que tomar. En principio, la industria petrolera, por la explotación del petróleo, todo lo que significan este tipo de operaciones, debería autoabastecer sus demandas energéticas, básicamente a través de la producción del gas natural, porque básicamente, digamos que la extracción de petróleo pues podría generarlo. Sin embargo, las instalaciones de PDVSA, la tecnología y los equipos están tan deteriorados que no puede autosatisfacer sus demandas eléctricas, y en consecuencia, según nos dicen los expertos, pues se está tomando la energía de donde únicamente se puede tomar. Y en el caso del Zulia, tú también lo decías en tu introducción, es uno de los estados, es el estado que está de último en la cola en la distribución de la energía, pero además, para colmo, es el estado petrolero fundamentalmente, que requiere además mayores consumos. Además es el estado uno de los más calurosos del país, sí. Y entonces por ese tema de la temperatura, pues también requiere mayor consumo, pues por fundamentalmente todo lo que implicaría el uso de equipos de enfriamiento, de acondicionamiento, etcétera, de temperatura, y eso pues genera mayores consumos. Lo cierto es que la situación es muy preocupante, uh-huh. Y sí está bordeada en relación a una opacidad, como todo en Venezuela, uh-huh. Informativa. Los apagones ocurren cuando ocurren, nadie sabe cuándo, y eso te inhibe como ciudadano hasta de, ¿sabes?, de entrar o salir a tu casa, subir un ascensor, agarrarlo o no agarrarlo, llamarlo o no tomarlo. Gente que vive en pisos 10, 11, 12, mayores, con una zozobra pues constante, obviamente inhibe la economía, inhibe la producción industrial, inhibe inclusive la provisión de gasolina para los vehículos, claro. Porque en las zonas donde se hacen los apagones, inclusive las estaciones de servicio no pueden surtir de combustible, y estamos hablando de cortes de 8, 9, 10, 11, 12, 13, etcétera, horas, lo cual, por ejemplo, en mi caso que tengo cocina eléctrica, significa que si llego a la casa y no hay electricidad, ya yo sé que no voy a poder, por ejemplo, cocinar en las próximas 10 horas, 12 horas, o quién sabe usted cuántas horas, porque todo está arropado bajo el clima de la opacidad de la información. Claro, no sí. Hay información, nadie dice nada, no informa. El tema es, como tú lo decías, muy poco visible, uh-huh. Y por eso hacemos estas alertas a la comunidad internacional sobre lo que ocurre.
0: ¿Vos, David, estás en Maracaibo?
2: En Maracaibo, vivo bien. En Maracaibo.
0: Claro. Claro que sí, estamos hablando, y por supuesto vos lo sabés, y le contamos a la audiencia, Maracaibo es la segunda ciudad del país en cuanto a población, es una ciudad del municipio de Maracaibo, cerca de 3 millones de personas, nada menor en cuanto a la cantidad de habitantes, y como vos decías, y aquí hay que ser muy concreto, como vos bien señalabas, y para que la gente tome dimensión de lo que sucede. Charlaba con un colega, lo menciono y le agradezco, Ángel Mendoza, colega, también nacido allí en Maracaibo, que vive en Perú, que estuvo hace unas semanas visitando a su familia allí en Venezuela, y me contaba, hay que apurarse en el momento en que hay electricidad, porque la gente no sabe si efectivamente va a poder terminar, por ejemplo, de lavar la ropa y hacer sus cuestiones más domésticas, porque además a la falta de energía le suma la falta de agua.
2: Sí, claro, la falta de agua y la falta de muchas otras cosas, la luz. Yo por eso hablo de un fenómeno que nos ha implicado la cavernicolización, ¿no? Ir a la era de las cavernas, porque claro, es llegar a una casa donde sabes que vas a estar en oscuridad por toda la noche, es el tema del sueño, la gente, yo soy profesor universitario, mis alumnos pues con ojeras, los que van, porque muchos obviamente se enferman, etcétera, porque no han podido dormir. Antier di clase y un alumno me dijo, profe, tengo 4 semanas sin dormir, porque además todos los días les quitan la electricidad durante toda la noche, y obviamente por un tema de la temperatura de la ciudad, el sol tan ardiente, las casas se calientan, las que tienen techo, por ejemplo, de lata, pues se calientan triplemente, todo es realmente muy difícil. El tema de la salud pública también afectada. En los hospitales, por ejemplo, en algunos departamentos hay algún tipo de plantas eléctricas, pero cuando hay un problema de electricidad por hora, obviamente el colapso es generalizado, ¿no? No hay semáforos en las calles, entonces imagínate avenidas donde hay cruces, si no tienen la presencia policial, que muchas no la tienen, entonces el colapso pues vehicular, porque los semáforos están no están funcionando. Al fin de cuentas es un problema sistémico que afecta a millones de venezolanos. La violación a derechos económicos, sociales, culturales es evidente. Nosotros en Aula Abierta hemos hecho algunos estudios que de alguna manera resumen la violación, por ejemplo, con la posibilidad de seguir los estudios desde la universidad, que es el tema que fundamentalmente trabajamos, y pues las entrevistas son muy dolorosas en algunos en algunos casos, porque muestras de investigación que simplemente se dañan porque necesitan algún tipo de preservación climática a determinadas temperaturas o criopreservación, pues simplemente se dañaron años de investigación en los laboratorios. Los alumnos no pueden ver clases o las ven en unas condiciones pues prácticamente inhumanas, de temperaturas sumamente calurosas, sin luz para ver, etcétera, pues es una situación pues realmente muy dura.
0: David, decías que, y no es fácil reclamar y protestar en Venezuela, que la gente en las últimas semanas ha salido a las calles y ha mostrado su descontento con fogatas, con presencia en algunas esquinas, mostrando lo que es, bueno, la imposibilidad de vivir sin energía. ¿Ha habido algún tipo de respuesta? ¿Ha habido algún tipo de respuesta por parte de las autoridades?
2: Bueno, la respuesta es la opacidad de la información, Hernán. No hay respuestas, y no hay respuestas en este tema ni en ningún otro tema, ¿no? La situación es muy dura porque el aparato represivo en Venezuela, tal como lo dicen órganos internacionales especializados en temas de derechos humanos, sigue intacto. Han habido algunos enroques, han habido algunos cambios de nombres, pero al fin de cuentas, inclusive a las nuevas autoridades, pues resulta que se les nota que tiene hasta peores currícula, peores backgrounds en relación a temas de tortura, represión, etcétera. Entonces entenderás que la situación del espacio cívico sigue siendo muy restringida. En general la gente está inhibida de poder pues protestar. En el año 2026, a partir del 3 de enero, ciertamente aumentó un poco el hecho de que la gente superara ese terror, ni siquiera temor, terror de reclamar sus derechos, y si han habido algún incremento pues pequeño de gente que ha ido a las calles a protestar, etcétera, pero sigue habiendo un temor muy generalizado, ¿no? Porque además el aparato normativo, el sistema normativo es muy restrictivo. Por ejemplo, la ley orgánica del sistema y servicio eléctrico establece en su artículo 108 que quien devele información vinculada al tema eléctrico, que obviamente es considerado como parte del eje estratégico de los temas de la nación, pues puede ser sancionado con prisión entre 8 y 16 años. Los profesores expertos en tema eléctrico, el de las distintas universidades del país, resulta que cuando les hacíamos justamente las entrevistas para elaborar el informe que vamos a publicar en unos días, por cierto, nos decían, pues obviamente tenemos mucho temor, esto es una violación directa a la libertad académica, porque por vía de esta ley o de otras, la Simón Bolívar, la ley anti-ONG, dependiendo, pues cualquiera puede ser sancionado en Venezuela por protestar, por reclamar derechos, por denunciar, inclusive la ley Simón Bolívar, por denunciar estas cosas en esferas internacionales, frente a órganos internacionales, pues le pone como sanción a la persona prisión de 30 años e inhabilitación política de 60 años. Entonces entenderás que con un marco restrictivo de esa naturaleza, pero además con un aparato represivo intacto, es decir, los represores siguen estando en el poder, pues entenderás que es normal que la gente esté muy inhibida y que al fin de cuentas no pueda hablarse de ningún cambio relativo a una siquiera inicial transición a la democracia y a la reinstitucionalización del Estado. Por eso hacemos estas denuncias y esperamos que llegue a la esfera internacional.
0: David Gómez Gamboa, abogado, periodista, profesor de la Universidad del Zulia, allí en Maracaibo, Venezuela, director de la ONG Aula Abierta. Pueden conseguir información, de hecho, los invito a que visiten Aula Abierta en Instagram para enterarse efectivamente qué es lo que está sucediendo en Venezuela. David, mil gracias por esta comunicación con Radio Nacional. Un abrazo.
2: Mil gracias a ustedes, un fuerte abrazo y un cariño especial a todas y todos los argentinos que además han sido sumamente generosos con los venezolanos.
0: Hasta la próxima charla, un saludo.
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0: 17:55. Reiteramos la temperatura en este viernes en la ciudad de Buenos Aires y alrededores, Carlita Ruiz.
1: 17 grados 3 décimas la temperatura actual en esta ciudad autónoma de Buenos Aires, ligeramente nublado está el cielo.
0: Nos vamos a casa de gobierno, una semana muy intensa que está cerrándose con la actividad oficial. Liliana Arias, ¿cómo estamos, Lili? Buen viernes.
2: Muy buen viernes, Hernán, Carlita y todos los chicos. A ver, muy intensa, ¿por qué? Porque fueron hasta París, fueron hasta Francia, allí se desarrolló durante 3 días la Semana Argentina en París. Y funcionarios, uno de ellos, o dos de ellos que estuvieron allá, me comunicó un ratito nada más para hablar, y me dicen, porque le pedí un balance, me dicen, la Semana Argentina en París fue muy buena y logró atraer muchísimas inversiones para la Argentina. Y también lo que me señalan es que durante estos 3 días se puso en evidencia una muy buena predisposición por parte de el gobierno nacional, los 13 gobernadores que estuvieron allí, pero principalmente de las empresas, no solo argentinas, sino también las francesas y las europeas, que manifestaron querer invertir en nuestro país. Fue muy arduo para la comitiva argentina que encabezó el presidente, o que cabeza todavía no tomó el vuelo, Javier Milei. Muy arduo, pues tuvieron muchas reuniones, muchas exposiciones verbales, muchas disertaciones, pero también acá en Mar del Plata tenían el coloquio de ideas. Entonces iban acomodando la agenda en función de todo lo que tenían que hacer. Mirá por qué fue tan buena según el gobierno nacional. Porque se anunciaron inversiones por 27.000 millones de dólares. Durante la sesión central, que fue ayer, en la sede de la OCDE, un espacio al que Argentina pidió reingresar, pidió volver, se reunieron 500 CEOs europeos, junto con el presidente Luis Caputo, Santilli, Kirno, y lo que deja, en definitiva, son proyectos de inversión, más que nada aquellos que se anunciaron a través del RIGI a lo largo de estos días. ¿Te acuerdas cuando hablábamos la semana pasada que te decía, atenti, que va a haber anuncio? Atenti, bueno, hubo infinidad de anuncios. Lo cierto, Hernán, es que fue una semana para el gobierno nacional muy positiva y donde lo político también se coló, porque a lo largo de sus alocuciones, si buscamos denominadores comunes, más allá de poder exponer en torno al plan del gobierno, el presidente Javier Milei, y también lo hizo Luis Caputo, Diego Santilli, también lo que hicieron es pedir una continuidad, un respaldo, y tratar de dar certeza a los inversores en torno al próximo año, al año electoral. Esa promesa de, si seguimos, en el 2028 se va a estar mucho mejor. Es por eso que hoy, hace un ratito nada más, en la Torre Eiffel, el presidente Javier Milei, junto con toda la comitiva, terminaron cerrando el evento, planteó Milei la intención de realizar esta experiencia en otras capitales para poder generar más inversores, y la promesa de que la Argentina se dirige nuevamente firme hacia el futuro, dijo el presidente Javier Milei en este acto de cierre. La comitiva viaja esta noche, está llegando mañana alrededor de las 8 de la mañana aquí al Aeroparque Metropolitano, y se termina así una semana que el gobierno quería que sea exitosa en materia de inversiones y también en materia comunicacional.
0: Liliana Arias, con lo que ha sido el balance de la Argentina Week, del paso del presidente, de la comitiva con los funcionarios del Gabinete Nacional, con 13 gobernadores allí en París, Francia, y de alguna manera como corolario lo que veníamos contando también en el inicio del programa con la premiación que recibió el presidente esta mañana y los distintos acuerdos, y en todo caso también las distintas inversiones que han anunciado algunas empresas, por ejemplo la empresa Total de capitales franceses, para incrementar su tarea, en todo caso sus perspectivas aquí en la República Argentina en materia energética. Lili, un abrazo grande, buen fin de semana, descansar, y nos reencontramos la semana que viene.
2: Abrazo grande, abrazo bien fuerte a Patito, lo requiero a Pato, y siempre vamos a estar juntos, Patín.
0: Claro que sí, nosotros escuchamos las noticias a las 6 de la tarde. Un abrazo, Lili.
2: Chau, chau.
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4: Las 6:00 p.m. en la República Argentina. Alerta por viento sonda para Mendoza, nos informa Daniel Badano.
5: Mendoza ha atravesado una jornada marcada por el pronóstico de viento sonda. El Servicio Meteorológico Nacional mantiene una alerta amarilla para toda la jornada del viernes, incluso para la madrugada del sábado, con ráfagas que podrían superar los 60 kilómetros por hora. Ante esta situación, la Dirección General de Escuelas suspendió las clases presenciales en toda la provincia y en todos los turnos. En la alta montaña continúa cerrado el paso internacional Cristo Redentor debido a las condiciones meteorológicas y a la falta de transitabilidad segura en las rutas. En la cordillera se mantienen las nevadas, fuertes vientos y bajísima visibilidad, por lo que se recomienda evitar los desplazamientos hacia la alta montaña hasta que las autoridades informen una eventual habilitación.
4: Causa del vacunatorio VIP, comenzó la nueva ronda de indagatorias con la presentación de Lucía Antolini, la primera de las 34 convocadas a declarar por irregularidades en la aplicación de las vacunas contra el COVID-19 durante la pandemia. La mujer acusada por ser partícipa necesaria del delito de peculado, delito a la administración pública, se presentó ante la jueza federal María Eugenia Capuchetti y rechazó las acusaciones. La información deportiva con Nicolás Álvarez.
6: Fórmula 1, Gran Premio de Bahrein. El piloto argentino Franco Colapinto terminó 19º y 22º en las prácticas libres que se realizaron hoy en Malasia. Con relación a la clasificación de este sábado, Colapinto perderá 15 lugares para la carrera del domingo.
4: En San Martín de los Andes, en donde nos escuchabas por AM 1440, la temperatura es de 6 grados con cielo nublado. Aquí en Buenos Aires la actual es de 17 grados 4 décimas, humedad 62%, cielo despejado.
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0: 18:05, reapertura, segunda hora de segundo round. Nosotros vamos hasta las 7 menos cuarto de la tarde, momento que llega el panorama federal. Recordemos que hoy hay fútbol, con la fecha que comienza del fútbol argentino, con lo que va a suceder entre Independiente e Instituto de Córdoba. En un ratito más estaremos yendo a Avellaneda para lo que de alguna manera va a ser, bueno, una ventana del desarrollo del partido, de alguna manera tener la previa de lo que va a acontecer allí entre Independiente e Instituto. Luego el partido de Boca ante Unión de Santa Fe, lo más destacado del comienzo entonces de esta fecha del fútbol argentino. Decía el informativo, escuchábamos el reporte de Daniel Badano, que en un ratito estará en contacto con nosotros desde Mendoza. Bueno, las implicancias del viento sonda, de temperaturas que se vuelven más cálidas. A esta hora en San Juan, provincia vecina, 30 grados, ¿eh? Uh-huh. 30 grados con una presión de nada más de que 931 hectopascales, o sea, muy baja, con una visibilidad que es buena, pero de cualquier manera con viento del noreste a 8 kilómetros, y como decíamos en el caso de Mendoza, con la decisión por parte de la provincia de suspender las clases, evidentemente para evitar que haya más movimiento, evitar la posibilidad de que haya accidentes y de alguna manera guardar a la gente en sus domicilios, evitando algunas actividades y sobre todo que haya más movimiento, no solamente de los chicos, sino también de docentes y también de padres que circulan por todas las zonas adyacentes a los establecimientos escolares. Carlita, mientras tanto, aquí en Buenos Aires, ¿qué temperatura tenemos?
1: Y actualizó el pronóstico de la hora 18, sí. 16 grados 3 décimas, 62 el porcentaje de humedad, algo nublado el cielo, y el pronóstico para mañana se ratifica, lluvia más a la mañana, menos a la tarde, bastante a la madrugada, pero llueve durante el sábado.
0: Muy bien, con peregrinación a Luján, que como veníamos escuchando de parte de las autoridades, ayer también en la nota que teníamos, que manteníamos con el equipo aquí de Radio Nacional, que tendrá su programación habitual con la peregrinación juvenil a Luján, mañana entre las 15 y las 17, también con transmisión el domingo por la mañana en lo que será la misa
1: desde
0: central.
1: Las 6.
0: Exactamente. Peregrinación que se hace.
1: Se hace. Uno individualmente puede decidir no ir, pero la peregrinación se hace.
0: O optar por la vía más corta, también. Eventualmente no hacer un recorrido tan extenso, no salir mañana desde Liniers, de repente sumarse
1: más
0: en el
1: cercano,
0: recorrido,
1: claro.
0: En los 60
1: kilómetros.
0: Pero bueno,
1: esa decisión va en cada uno. La peregrinación se hace y es la decisión de cada uno. Recordamos recién fuera de aire, Hernán, sucedieron peregrinaciones con lluvias torrenciales y la gente peregrinó igual.
0: Muy bien, en un ratito más hacemos el repaso de la República Argentina, también con alguna situación que se está dando de incendios en el noroeste de nuestro país, afortunadamente por lo que veía con focos entre contenidos y apagados, pero particularmente con atención en lo que sucede en la provincia de Catamarca. Si hablamos de espectáculos, día viernes, con propuestas, con informaciones, señor Jorge Bacán.
2: Muy bien, y una que tiene que ver con con la actividad teatral y con una iniciativa que año a año convoca a mucho público, porque promueve que la gente vaya a ver espectáculos, vaya a ver teatro, sobre todo los caros, los de calle Corrientes, con descuentos muy importantes, entre un 60 y un 90% de descuento en el valor de las localidades. La iniciativa se llama Vení al Teatro, promovida por los productores teatrales nucleados en AADET, la cámara que reúne a los productores teatrales fundamentalmente de lo que es las salas de calle Corrientes, ¿no? A partir del 6 de octubre, agéndenselo, la posibilidad de ir a comprar los martes 6, el 13, el 20 y el 27 de octubre entradas con un descuento que va del 60 al 90%. ¿Qué espectáculos? Fundamentalmente los de calle Corrientes, pero tengamos en cuenta que es la posibilidad de poder ir a ver, por ejemplo, quieren ir a ver a Francella con Desde el Jardín, sí, que la entrada más cara sale 95.000 pesos. Bueno, si hacen esa cola que se va a armar en Tickets Buenos Aires, que es el local que está en diagonal al Obelisco, ahí a metros del Obelisco, posiblemente consigan para Desde el Jardín o para Rocky, que es otro de los espectáculos encumbrados en la cartelera, lo de Nico Vázquez, pero también para propuestas muy buenas como Las Cautivas, esa gran obra de Mariano Tenconi Blanco con Laura Paredes y con Lorena Vega, que está en el Teatro Metropolitan, o Habitación Macbeth, con ese monumental trabajo de Pompeyo Audibert. Bueno, los títulos en todos los espectáculos, en todos los teatros, en el Multiescena, en el Multitabariz, en el Multiteatro, que va a estar Ocho Mujeres, ahora debuta el 8 de octubre, la nueva obra de José María Muscari, basada en la obra francesa que hicieron Catherine Deneuve y Fanny Ardant en el cine, Visitando al señor Green, que hemos recomendado, con ese gran trabajo inolvidable de Jorge Suárez junto a Facundo Arana, una nueva posibilidad de ver Toc Toc, si no la vieron, que todavía sigue en cartel en el Multiteatro. Bueno, los títulos, bueno, El Picadero, todos los títulos del Picadero están en oferta para esta nueva edición de Venía al Teatro, el Picadilly, el Premier, la Sala Carlos Carela, el Conex, que es el Centro Cultural Conex, tal vez la sala más alejada de lo que es el circuito top de calle Corrientes, porque está ahí en Sarmiento 3131, pero bueno, el Apolo, el Astral, todas las obras de las hermanas Marul, La Pilarcita, Lo que el río hace, Yo no duermo la siesta, en el Teatro Astros, obviamente el Amateur en el Chacarerian, ese Caballito de Batalla de Mauricio Dayub, bueno, realmente Sotoboche, la de Adrián Suar, y Elenco en el Teatro Nacional, El Equilibrista, y también el otro clásico de Mauricio Dayub. La oferta es muy amplia, es la posibilidad de poder ir a algunas de estas obras que muchas veces se hacen cuesta arriba para muchos bolsillos, porque el horario de la localidad es muy elevado, entre 95, 80, en algunos casos entre 70 y 90 mil pesos la platea. Poder conseguirla con un descuento que va del 60 al 90% es realmente una posibilidad para no desaprovechar. Así que prepárense a partir del 6 de octubre en Tickets Buenos Aires, en el localcito ese que está en Diagonal al Obelisco. Ahí ya van a poder desde temprano, desde las 10 de la mañana, ir a retirar las entradas con descuento para los espectáculos en los horarios y en las funciones que quieran.
0: 2 de octubre, en el que saludamos a los recolectores de residuos, Día Nacional de Recolectores de Residuos, a los escribanos.
1: Bien.
0: Importante los escribanos. Día del escribano, celebrado en coincidencia con el Día del Notariado Latino. Y Día del Trabajador de Edificios. Hoy lo habrán observado, lo habrán podido constatar de ya, porque bueno, los encargados de edificios están celebrando, disfrutando de su día, por lo tanto no están desarrollando sus actividades. Recordemos, en recuerdo de la creación del sindicato del sector en 1942, el saludo entonces para trabajadores de edificios,
1: así es,
0: para escribanos,
1: así es,
0: y para recolectores de residuos. 6:12, nosotros separamos y seguimos con más Segundo Round.
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0: 18 y 16 minutos los viernes, bueno, nos invitan a alentar y por supuesto también estimular y desde ya comentar perspectivas y sobre todo, bueno, oportunidades, como lo venía contando Jorge recién, la posibilidad de ir al teatro a partir de esta iniciativa que se hace con frecuencia para que la gente pueda acceder con descuento a distintas obras de teatro de las más convocantes en zona céntrica aquí de la Ciudad de Buenos Aires. Bueno, también el Palacio Libertad es una posibilidad muy concreta de acercarse y de disfrutar de espectáculos gratuitos de alto nivel, como lo venimos comentando, cada viernes en donde hablamos de distintas propuestas. En este caso vamos a hablar de El Desertor, es un espectáculo de danza, teatro y música original inspirado en una leyenda argentina. La posibilidad de ver este espectáculo hoy, mañana y el día domingo, allí en la zona céntrica de la Ciudad de Buenos Aires, muy cerca de aquí, de la radio, en la avenida Leandro Alem. Y todavía tiempo, y por lo tanto el detalle en todo caso también para tener más referencias de lo que la gente puede encontrarse allí con mitos y leyendas de Argentina, en este caso El Desertor. Daniel Fernández es el director general de este espectáculo. Daniel, ¿cómo estás? Hernán Mundo aquí en Radio Nacional, ¿cómo va?
1: Hernán, un placer, muy bien, por suerte. ¿Vos, todo bien?
0: Todo muy bien, Daniel, gracias por atendernos. Bueno, ¿con qué se va a encontrar la gente que, bueno, haga el camino hacia el Palacio de Libertad hoy, mañana o el domingo para ver El Desertor?

0: Con un maravilloso espectáculo, con una articulación de cantantes, bailarines y actores, estoy acompañado en esta oportunidad con música de Pablo Flores, dramaturgia de Ávila, Luis Ávila, y comparto el espectáculo con el ballet Sumampa, ganador del Festival de Cosquín de este año. Uh-huh. Así que es un espectáculo realmente, siguiendo con mitos y leyendas argentinas. Ya hemos estrenado hace 3 meses La Salamanca, y ahora La Salamanca pasa al Cervantes, y debutamos el segundo mito hoy en el Palacio Libertad.
1: Daniel, Jorge Vaccaro te saluda, ¿cómo te va?
0: Hola Jorge, ¿cómo estás?
1: Vos sabés que justamente ahora que mencionás el Cervantes, estaba pensando que esta propuesta, El Desertor, está tan ligada, esta figura, la del desertor, tan ligada a la literatura argentina. Martín Fierro era un desertor. Uh-huh. Y justamente en el Teatro Nacional Cervantes hay una gran puesta, maravillosa puesta de Santos Vega, dirigida por Daniel Casablanca, que si bien Santos Vega no era un desertor, pero bueno, defiende a un amigo que quieren llevarlo para la frontera con el indio. Es una imagen, la del desertor, muy arraigada. Y yo pensaba, qué buen complemento este espectáculo del Palacio Libertad para esa apuesta del Santos Vega, ya sea para ver después a aquellos que hayan visto ya el Santos Vega, o para, después de ver El Desertor acá en el Palacio de Libertad, ir a ver el Santos Vega. Hay un revisionismo histórico muy interesante, ¿no? De estas,
0: mira,
1: de estas figuras clásicas.
0: Es clarísimo lo que estás diciendo. Sí, es clarísimo lo que estás diciendo. Pero en nuestro caso, yo estoy en el mito y en la leyenda. Vos estás hablando, Santos Vega es el que se estrenó en el Cervantes, ¿verdad?
1: ¿O claro, se estrenó en el Cervantes, sí.
0: Sí, gran producción. Bueno, yo hablo de un tema que tiene que ver con el culto popular.
1: Ajá.
0: Es decir, este hombre se hizo desertor y hoy es culto popular. Es un personaje que tiene que ver...
1: Como podría ser el Gauchito Gil.
0: Leyenda. Es el Gauchito Gil.
1: Ah, muy bien.
0: Exactamente. Y fíjate que él tuvo que combatir en la guerra de la Triple Alianza, claro, con Brasil, Paraguay y Argentina, y unitarios y federales en Corrientes. Por no querer pelear, se convierte en un desertor. Y claro, yo no hago, la obra no tiene nada que ver con el culto. Uh-huh. Tiene que ver con el hombre que llegó. Es decir, no estamos en el tiempo del santuario, que me dice mi respeto, de todo lo que significa el Gauchito Gil, sino quién fue el Gauchito Gil, qué hombre, y su historia antes de llegar a ser lo que fue, o lo que es, mejor dicho.
1: Claro, y toda la mística que lo rodeaba, ¿no? Y cómo eso trascendió. Pero digo, que era una mística común al personaje literario de José Hernández también.
0: Exactamente.
1: Si lo ponemos en contexto de la época. Por eso te mencionaba lo de Santos Vega, porque también es afín a esa figura.
0: Claro que sí, estoy totalmente de acuerdo con vos, y por ahí la vimos. Es decir, como me interesaba que se conozca el hombre, no el culto de este hombre, yo quería que conozcan al hombre, el por qué no a la guerra de la Triple Alianza, el por qué no a los unitarios y federales, cómo era su pensamiento, de dónde le veía, desde dónde se encontraba con el enfrentamiento a la vida. La miraba de una vida, de un tiempo muy especial y muy lindo, primero que era un hombre huérfano, segundo nacido en los matorrales, en todo lo que es el litoral, la búsqueda, un gran observador, un hombre de una visión muy especial de cómo veía la vida, inclusive el amor, lo veía de un lado muy raro, y muy especial.
1: Y esa imagen que llega a la ciudad cosmopolita, la imagen del cuchillero, que es tomada incluso por Borges como una figura mítica.
0: Qué interesante todo lo que me estás contando, porque realmente me encanta hablar con vos, porque realmente a él lo toman por manejar el facón como nadie.
1: Claro.
0: Por ser un gran, pero lógico, como le llamaban a este personaje. Y sí, tiene que ver con lo que decís vos, exactamente.
1: Claro, porque estamos hablando justamente de una época en donde el género gauchesco también, por eso vuelvo a lo de Santos Vega y vuelvo a tu obra también, había arraigado fuertemente en el público porteño y había desplazado a lo que era el género europeo, el español sobre todo. Y empiezan a tomar relevancia esas figuras rebeldes, ¿no? que iban contra el sistema y que de alguna manera imponían una nueva forma de ver el país, llámese Gauchito Gil o las figuras que fueron alimentando el imaginario de José Hernández, por ejemplo. Por eso me parece muy atractiva esta propuesta como

0: Tal cual, la gente emocionada lo aplaude, pero porque hay una identificación. Yo creo que tanto con tu propuesta, como con el Santos Vega, como cualquier otra que ahonde en el género gauchesco, lo que va a encontrar es esa fibra que nos identifica.
1: Totalmente, estoy totalmente de acuerdo. Yo estoy, lógicamente, quiero que sepas que si llegas a venir a ver la función, te vas a encontrar con teatro, yo hago teatro de cámara. Claro, el imaginario lo pones vos y yo te cuento el cuento. Perfecto. ¿Entendés? Porque hago teatro de cámara, no tengo posibilidad de tener escenografías increíbles y demás, pero cuento un cuento desde un lado muy especial, donde la participación de tu imaginario ilumina mi cuento.
2: Daniel, invita a la gente, por supuesto, que está escuchando y que de repente está más próxima, ya sea hoy o de repente planes para el fin de semana, acercarse al Palacio de Libertad y disfrutar de esta obra, que es, como vos decías y charlaban aquí, y con la intervención de Jorge, muy atinada, bueno, de un personaje muy muy rico, ¿no? Antes de convertirse, por supuesto, en todo lo que genera el Gauchito Gil, pero quiero que la invitación la hagas vos.
1: Bueno, yo los espero con mucho gusto y gracias a ustedes dos por la atención. De nada, que maravillosa. Principalmente el poder entender el porqué del para qué, como digo, en el teatro, ¿no? ¿Por qué hago lo que hago y por qué siento lo que siento? Porque me da mucho placer hacer esto y que, y sobre todo, que nos visiten. Vamos a estar viernes y sábado, hoy y mañana a las 20 horas, el domingo a las 19, en la Sala Argentina del Palacio Libertad.
2: Daniel Fernández, director general del Desertor, allí en el Palacio Libertad. No se lo pierdan, una atractiva propuesta para este fin de semana. Un abrazo grande, gracias por la comunicación.
1: Gracias a ustedes, hasta siempre.
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0: 18 y 28 minutos, tramo final del segundo round este día viernes 2 de octubre aquí en Radio Nacional. Carlita Ruiz actualiza información de tránsito, siendo viernes importantísima.
1: Así es, rapidito con el tránsito, novedades de la línea D de dedo para mañana, sí, por el partido entre Argentina y Burkina Faso, si es que llega, si no nos avisan y juntamos 11. Extendemos el servicio de la línea D hasta la 1 de la mañana para acompañar en el regreso. Solo el regreso, solo el regreso. Y atención, colapso en el puente Pueyrredón, mano Avellaneda. La instituto está yendo hacia allí, que hay hay partido, así que está yendo a Avellaneda, está complicado, está complicada la ida.
0: Claro que sí. Jorge Vaccaro nos actualiza información importante después de la pérdida de las últimas horas, por cierto, muy sentida en lo que es la música nacional. Hablamos de Ricardo Soule. Bueno,

0: ceremonia de despedida que se va a llevar a cabo, ¿cuándo, Jorge?
1: Bueno, hoy a partir de las 20 y mañana, entre las 7 y las 11 de la mañana, hoy desde las 20 y hasta la 1 de la madrugada, y mañana desde las 7 y hasta las 11 de la mañana, en la Casa de las Culturas de Quilmes, la localidad natal de Ricardo Soule, el último de los Box Day, ¿no? Hoy comentábamos justamente esta banda, esta agrupación que le dio al rock argentino y al blues una definición única, que eternizó, bueno, ni que hablar de presente, esa letra icónica, emblemática de Soule, que hemos tarareado y hemos cantado, y se nos ha internalizado de una manera muy particular por esa forma de hablar de la despedida, de lo que termina. Pero también la Biblia, ¿no? Por supuesto, la Biblia de Box Day, año 1971, que fue, sin lugar a dudas, un punto de inflexión notable en la historia del rock y del blues argentino. Bueno, Ricardo Soule se ha ido físicamente, pero su legado es enorme, y seguramente muchos que han apreciado y que aprecien y que seguramente apreciarán ese legado irán a despedirlo en la Casa de las Culturas de Quilmes, como dije, a partir de las 8 de la noche de hoy hasta la 1 de la madrugada, y mañana de 7 de la mañana a 11, tal como lo estipuló la familia de Ricardo Soule.
0: Lo decíamos, rige una alerta amarilla en Mendoza y en San Juan referida a la presencia de viento sonda. Bueno, esto genera alteraciones, por cierto, en actividades. Han sido suspendidas las clases hoy, por ejemplo, en los distintos turnos en la provincia de Mendoza. Los detalles, y para saber qué efectivamente está pasando hasta ahora, los tiene nuestro compañero y amigo Daniel Badano, desde Radio Nacional Mendoza. Daniel, ¿cómo estamos? Buen viernes.
2: Muy buen viernes, Hernán. ¿Cómo estás? Un saludo para vos y para toda la gente ahí en Radio Nacional. Bueno, el título sería Falsa Alarma. Todavía no tenemos nada de viento aquí en Mendoza, en las grandes, digamos, departamentos donde efectivamente los chicos masivamente iban a ir a clase. No se produjeron, como decías vos, el dictado de clase, pero el viento sonda todavía no está presente entre nosotros. Veremos si hay un pronóstico consolidado de Defensa Civil o algo que pueda avanzar en la información de poder informar en qué sentido, digamos, se dio este fenómeno meteorológico, pero hasta ahora, Hernán, hasta ahora no se mueve una hoja en toda la ciudad de Mendoza.
0: Atención con ese dato. De cualquier manera, temperaturas altas. Repasaba allí, San Juan 30 grados, Mendoza 25 por esta hora.
2: Sí, Mendoza tiene 25 grados, teniendo en cuenta que en la época del año es una temperatura relativamente normal, ¿no? Sí. Hemos tenido temperaturas bajas estos días, pero es una temperatura relativamente normal. Como te digo, está en ciernes que el pronóstico se cumpla, pero todavía no tenemos este fenómeno meteorológico, y gracias a Dios, Hernán, porque claro que sí, suele ser muy dañino, el viento sonda. Yo creo que ha hecho bien la cartera educativa de suspender las clases en forma preventiva. Hasta ahora ninguna novedad con respecto al sonda.
0: Daniel, ¿y un panorama distinto en alta montaña?
2: La alta montaña sí, se mantiene en las mismas condiciones. El túnel internacional Cristo Redentor está cerrado. Mañana a la mañana, 8 de la mañana, hay una reunión. Y al referéndum de lo que ocurra, habrá alguna novedad con respecto al túnel, pero sigue cerrado. La baja visibilidad, la intransitabilidad de la ruta, la caída de nieve y, por supuesto, el viento en la alta montaña hacen que el sistema esté cerrado por ahora, Hernán, para todo tipo de vehículos. Se espera, reitero, se aguarda mañana alguna novedad, pero los pronósticos no son halagüeños con respecto a la reapertura del paso.
0: Importante ese dato, a tenerlo en cuenta, a estar pendientes de la actualización de la información, por cierto, por canales oficiales respecto de el cruce a Chile. Y en cuanto a ciudad y al Gran Mendoza, para fin de semana, ¿qué prevén?
2: Se prevé un buen tiempo. El servicio meteorológico habla de un sonda pasajero, digamos, y que sábado y domingo estaremos en el orden también de temperaturas acorde con la época del año, entre 24 y 25 grados. Pero todo refiere si el sonda efectivamente se consolida como pronóstico, y si es así, bueno, efectivamente podría haber un cambio brusco de temperatura. Pero todo hace todo hace, digamos, prever que la situación va a ser bastante normal. Hace unas horas hablaba con Carla Ruiz, anteriormente en el programa de ella, hace un ratito, y decía que en estos últimos ondas que hemos tenido, tanto en Mendoza, no sé en la provincia de San Juan, pero en Mendoza ha sido un poquito menos dañino, ¿no? Estos episodios últimos que hemos tenido de viento sonda, Hernán. Eso es un aliciente, porque suele ser muy, pero muy dañino este fenómeno meteorológico. Incluso se cobra vidas, ¿eh? Cuando se caen árboles sobre los vehículos, incluso sobre las propias personas, en distintas rutas, en las plazas y demás. Así es que agradecemos a Dios que todavía no esté con nosotros este amigo, ¿eh?
0: Totalmente, ni hablar de las personas que tienen problemas respiratorios, gente que sufre con esas cuestiones, distintos tipos de alergias. Parece un tema menor, claro, mirado a distancia, pero quienes viven allí, por supuesto, lo padecen y saben muy bien de qué se trata.
2: Claro, hay un meteorólogo muy importante, muy prominente, sí, aquí en Mendoza, que se ha jubilado, Federico Norte, que tiene una teoría, es científico, ¿no? Es doctor en meteorología. Tiene una teoría acabada sobre la incidencia del viento sonda en el manejo, en el auto. La cantidad de choques que se producen, de colisiones que se producen cuando el viento sonda está presente entre nosotros. Es muy interesante esa afectación científica en lo que tiene que ver con este fenómeno meteorológico. Es más complejo, mucho más complejo que nada más un dato climático.
0: Totalmente. Daniel Badano, como siempre, con toda la información bien completa, un abrazo grande, buen fin de semana allí en Mendoza.
2: Feliz fin de semana, un abrazo grande, hasta luego.
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0: A las 18:37 minutos apura el paso la gente de Independiente que va rumbo al Libertadores de América, porque en un ratito más estará jugando el local ante uno de los punteros del torneo. Estamos hablando de Instituto de Córdoba en la zona A, quien está ya ubicado en Avellaneda, nuestro compañero y amigo Sergio Zarratea. ¿Cómo estamos, Sergio? Buenas tardes.
1: ¿Qué va, mundo? ¿Qué cuenta? Buenas tardes, aquí estamos con los equipos haciendo la entrada en calor en el campo de juego, la gente llegando, complicada la llegada, un viernes por la tarde-noche que juega Independiente y juega Boca también, así que el camino para cierta parte de la ciudad viene ajetreado.
0: Con cambios en Independiente, ¿qué hay que saber del equipo del uruguayo Viera?
1: Sí, mientras esperamos la confirmación de Instituto, Independiente con Rey, Godoy, Fedorco, Calderón y Martino, Marcone, Pérez Cursi, Mesa, Montiel, Abaldo y el chileno Morales, el 11 de Jadson Viera, los equipos, como decíamos, haciendo la entrada en calor en el campo de juego, todavía poca gente dentro del estadio y estamos a un poquito más de media hora del arranque del partido. Igual la gente Independiente remolona para meterse dentro de la tribuna, ¿sí? Están siempre dando vueltas afuera y entran todos casi sobre la hora del partido. Y hablando de partidos, hay que hablar de Argentina, querido mundo.
0: Claro que sí, y con todos los interrogantes, ¿no? Respecto a si llega efectivamente Burkina Faso.
1: Claro que sí, bueno, la noticia es que llegaría mañana después de las 13 horas Burkina Faso. Pero hablando con gente aquí en el estadio me decían, ojo, no vaya a cambiar el rival. Y que roten, y que sea Benín mañana y que después Burkina Faso pase para el martes. No creo. Por ahora viene todo bien. Llegarían mañana alrededor de las 13-15 horas de la Argentina.
0: Lo escucho con un fondo musical muy, muy interesante. ¿Quiénes lo acompañan ahí en el estadio?
1: Está el señor Juan Minotti para los comentarios, Hernán Valdés en la zona de vestuarios y el Chapa Fuchs en la parte técnica.
0: Muy bien, y esperando por supuesto, como decía, por la confirmación de este instituto que viene puntero.
1: Sí señor, el puntero de la zona A de este torneo, con un Independiente metido en zona de clasificación, pero en los últimos puestos, no puede trastabillar, y la verdad es que los números a Independiente de local no le dan en este campeonato, así que hoy necesita sí o sí reencontrarse con el triunfo con su gente.
0: Bueno, lo han escuchado ustedes, el señor Sergio Zarratea desde las 19 relata Independiente Instituto, lo van a poder escuchar en el aire de Nacional en todo el país. Sergio, un abrazo grande.
1: Abrazo, estaremos con el gol a gol de Caballito, ¿eh?
0: Claro que sí, porque en un rato Ferro Deportivo Madryn con el arbitraje de Viñas, nada más y nada menos que en Caballito. Atención, ¿eh? Un abrazo grande.
1: Persígnese, chao.
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0: 18 y 40 minutos, ya nos estamos yendo. Últimos 5 minutos del segundo round de este día viernes 2 de octubre. Carlita Ruiz nos actualiza las últimas novedades, lo que hay que saber hasta ahora de la tarde.
1: Así es, 16 grados 3 décimas la temperatura, algo nublado está el cielo, sí. 62 el porcentaje de humedad y se confirma el pronóstico para este fin de semana.
0: Tome
1: mañana,
0: nota.
1: Mañana, 12 la mínima, 16 la máxima, alta probabilidad de tormentas aisladas por la madrugada y la mañana, hacia la tarde baja probabilidad de lluvias para tener una noche mayormente nublada, aparentemente ya sin agua. El domingo, 10 la mínima, 20 la máxima, algo nublado el cielo por la mañana, parcialmente nublado por la tarde, lo cual agradezco porque me toca feria. Ahora soy feriante también, así que me toca feria el domingo.
0: ¿En dónde la pueden encontrar?
1: En la Plaza de Papo, la Plaza Roca de San Espeña, Boyacá.
2: Boyacá
1: y Juan de Justo.
0: Sí, claro que sí, los lugares donde habitualmente...
1: 11-18, si quieren buenas...
2: Yo voy para lo de mi viejo, por Juan de Justo hasta Nazca, así que paso, bajo por ahí, bajo ahí.
1: Baje, me saluda y sigue.
2: Y sigo, claro.
0: Sí, un lugar siempre de reunión...
1: Con un mate.
0: De reunión de la gente de Argentinos Juniors, sí. La hinchada que se suele juntar allí, claro que sí. Muy bien, así que la ven el domingo por allí a Carlita si quieren,
2: no
0: si quieren acercar.
2: No importa.
0: Condiciones de peligro de incendio en algunos lugares de la República Argentina, lo decíamos. Atención con todas las zona de Cuyo, sobre todo noroeste de la República Argentina, allí entre naranja y amarillo, ¿verdad?
1: Así es, entre naranja y amarillo, estamos hablando de casi más de 50% de probabilidad de incendio, esto es, en toda la zona pegada a la cordillera, sí. De la provincia de Salta, de Jujuy, de Catamarca, está complicada la zona, también en el sur de nuestro país, y esto es más allá del calor, más allá de las cuestiones naturales, es prevenir,
0: sí, claro.
1: Es respetar la zona, es si no se puede hacer fuego para un asado, no se hace, si se puede, se apaga bien, si fumás la colilla, apagala, levantá, guardalo, llevátelo, ¿no?
0: Exactamente.
1: Eso es fundamental.
0: Y evitar el uso de fuego en zonas también no habilitadas.
1: Exactamente.
0: Temperatura mínima, temperatura máxima, rápidamente en este viernes.
1: Rápidamente, y va hoy también sin sorteo, porque ya comieron facturas que trajo Hernán Munda. La mínima, volvimos al bajo cero,
0: Epa.
1: 9 décimas de grado bajo cero de térmica en San Carlos de Bariloche, provincia de Río Negro, y 31 grados 7 décimas de temperatura. Mirá la brecha que hay, ¿no? Esto es en San Juan.
0: Muy bien, nosotros nos vamos despidiendo, queda un minuto y medio nada más para cerrar el programa en este día viernes. Recordamos que llega el Panorama Federal y luego Independiente Instituto desde el estadio justamente del Rojo en Avellaneda, con el relato de Sergio Sarraté y todo el equipo de Radio Nacional en este viernes 2 de octubre. Un agradecimiento especial para el señor Pato Schulze. Por favor, con aplausos.
1: ¡Vamos!
0: Al señor Pepe Undiano. Ahí está. Por la paciencia, por el gran profesionalismo. Nosotros nos vamos a seguir cruzando, pero bueno, nos deja formalmente como coordinador, pero estaremos, por supuesto, comunicados. El señor Undiano pone la lluvia de chanes. Así que nada, Pato, gracias por todo. Por supuesto, seguirá estando aquí en el programa de... Carla Brioso.
1: Menor Brioso.
0: Carla Brioso.
1: Sí.
0: Ya está bautizada.
1: Listo.
0: Claro que sí. La hemos bautizado 2 meses ya van.
2: Sí,
0: claro
2: sí,
0: que sí.
2: Claro.
0: Carla Brioso. Ahí
1: los
0: está.
1: Viernes.
0: Es una fusión.
1: Carla Brioso.
0: Exactamente. Muy bien. Seguirá estando aquí en el programa de Norita desde las
1: 3 de la tarde,
0: claro que sí. Y por supuesto en el programa deportivo.
1: También.
0: En la tira que sigue.
1: Nos deja nosotros. No,
0: no, pero no vamos a hacer.
2: Por algo será, ¿eh?
0: No se va. No, no
2: será que
0: nos
2: dejan.
0: No se va a salvar. No se va a salvar de nosotros.
1: Igual, yo te digo, cuando haya algún bizcochito, alguna facturita, algún sanguchito, lo vamos a tener.
0: Nosotros nos vamos, nos reencontramos el día lunes. Buen fin de semana, pásenlo bien, un abrazo grande.
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4: 18:45 en la República Argentina.
5: En la ciudad de Buenos Aires la temperatura es de 16 grados 3 décimas, el cielo está algo nublado.
4: Estas son las voces del día.
6: Si Argentina mantuviera una tasa de crecimiento en torno al 5%, podríamos estar devolviendo a los argentinos cerca de 500 mil millones de dólares de acá hasta el 2031.
7: Sin tomar el mínimo, qué sé yo, de un promedio por ahí de 450 puntos básicos, hoy estamos en 600. O sea, ¿es mitad atribuible al contexto internacional?
8: Es una gran fiesta del pueblo argentino, una fiesta de la fe, que este año nos reúne en Wuhan bajo el lema Madre, en tu abrazo nos reconocemos hermanos.
9: Sistema integrado Cristo Redentor, cerrado por nevadas. Mañana, sábado, a partir de las 9 de la mañana, se van a reunir ambas coordinaciones para tomar decisiones.
10: Él montó esta escena para que parezca un suicidio. Se trata de un femicidio.
5: Javier Milei recibió en Francia el premio al economista más influyente.
11: El presidente fue distinguido por el Foro Económico de París durante una ceremonia en el Automóvil Club de ese país como parte del cierre de su gira por la capital francesa.
5: Durante su discurso defendió el equilibrio fiscal, la desregulación y la inversión como ejes de su programa económico y destacó las medidas implementadas desde el inicio de su gestión.
6: Si Argentina mantuviera una tasa de crecimiento en torno al 5%, podríamos estar devolviendo a los argentinos cerca de 500 mil millones de dólares de acá hasta el 2031, lo cual es el monto equivalente a lo que tenemos de deuda, por lo tanto se le estaría devolviendo muchísimos recursos a los argentinos. Es más, de hecho, haber eliminado el impuesto inflacionario, que en el fondo se emitían hasta 13 puntos del PBI en el año previo a que nosotros llegáramos al poder, implicó devolverle a los argentinos 100 mil millones de dólares. Por eso cuando uno ve después la caída de la pobreza es tan impresionante.
11: Milei destacó los sectores que son el motor del crecimiento argentino.
6: Tenemos sectores que sí verdaderamente son muy pujantes y que son los que están empujando el crecimiento en este momento, que son como por ejemplo el sector de petróleo, el sector del gas, el sector minero y nuestro campo. Y a esto le sumamos lo que estamos logrando en la economía del conocimiento y la apertura que estamos haciendo para que Argentina se convierta en un hub de inteligencia artificial, con lo cual también estamos buscando el tema de la inteligencia artificial como un mecanismo de aceleración del crecimiento económico. Por lo tanto, de eso consta nuestra estrategia de crecimiento.
5: El presidente, además, enumeró los acuerdos logrados con diferentes países y bloques regionales.
6: Hemos logrado el acuerdo con la Unión Europea, hemos logrado un acuerdo con Estados Unidos, tenemos el acuerdo del EFTA, digamos, estamos haciendo acuerdos bilaterales con países asiáticos, estamos apuntando al Tratado Transpacífico, de modo tal que podamos triplicar el volumen comercial de Argentina, lo cual va a generar muchísimo crecimiento económico, va a agrandar el tamaño del mercado y liberar todavía más rendimientos crecientes.
11: De la ceremonia participó Philippe Aguillon, Premio Nobel de la Paz y de, perdón, Premio Nobel de Economía 2025, con quien Milei mantuvo previamente un encuentro centrado en el crecimiento económico y la reducción de la pobreza.
5: En tanto, el Comité Evaluador aprobó el ingreso RIGI del proyecto Bajo del Choique, La Invernada, impulsado por Plus Petrol y GIP, que contempla una inversión total de 12.240 millones de dólares.
11: Esta y otras inversiones fueron anunciadas por el embajador argentino en Francia, Ian Sielecki.
12: El ministro Caputo acaba de anunciar junto a la gente de Plus Petrol un RIGI por 12.400 millones. Además de Total, otros anuncios muy importantes. Anuncio de Eramet, empresa de litio que opera en Salta, francesa también, que ha anunciado una expansión de su planta por al menos 350 millones de dólares. Otra empresa francesa, el rubro de los polímeros, ha anunciado junto a PAE, Pan American Energy, recuperar petróleo en Cerro Dragón, en Chubut. Inversiones en otros sectores también, que no solamente son energía o minería. Utopia, una empresa de turismo, es el líder número uno de glamping, este concepto de camping.
5: La provincia de Mendoza también recogió importantes promesas de inversiones.
11: El informe de Victoria Lupu desde Radio Nacional Mendoza.
13: El gobernador de la provincia, Alfredo Cornejo, en el marco de la Argentina Week, hizo importantes anuncios para la provincia.
14: La electromovilidad, ahí estamos interesados en mostrar. Hay un gran interés, un gran apetito por esos minerales que son muy demandados. Europa es productora, por ejemplo, de automóviles. El acuerdo Mercosur, Unión Europea, es un gran avance que va a producir en el mediano plazo oportunidades de negocios para Mendoza.
5: Se aprobó un RIGI en la provincia de Catamarca.
11: El informe de Noelia Soria desde la emisora de Radio Nacional en esa provincia.
15: El presidente Javier Milei y el CEO de Glencore anunciaron en París un acuerdo para desarrollar el proyecto Agua Rica en Catamarca durante la visita del mandatario a Francia, con una inversión prevista de 4.000 millones de dólares. Y se estima que durante la construcción podrían generarse hasta 3.500 puestos de trabajo. En la etapa de producción, el proyecto contempla 1.250 empleos directos y otros 3.750 indirectos. Agua Rica proyecta producir unas 200.000 toneladas de cobre por año y utilizar infraestructura existente de alumbrera, además de medidas para impulsar el empleo local y las cadenas de valor de la región.
16: Por su parte, el gobernador de Entre Ríos busca inversiones en Francia para diversas áreas de la provincia.
4: Desde Radio Nacional Paraná nos informa Rubén Lovera.
17: En el marco de la Argentina Week que se desarrolla en París, el gobernador Rogelio Frigerio evalúa nuevas alternativas de financiamiento para concretar proyectos estratégicos de Entre Ríos. En ese contexto mantuvo un encuentro con representante de la Agencia Francesa de Desarrollo, donde se analizaron herramientas para impulsar iniciativas de la provincia. Durante la reunión se evaluaron alternativas para proyectos vinculados al tratamiento de residuos y la transición energética, dos áreas estratégicas para el desarrollo sostenible de la provincia. También se analizó la posibilidad de integrar al CFI con mecanismos de garantía que permitan facilitar y acelerar los procesos necesarios para que estas iniciativas puedan avanzar hacia su concreción.
16: El ministro de Economía destacó el proceso de estabilización que vive la Argentina.
4: Al participar del coloquio de Idea en Mar del Plata, Luis Caputo remarcó el proceso de baja de impuestos.
7: En la medida que el superávit primario nos lo permitió, hemos ido bajando impuestos. Hemos bajado 3 puntos de producto de impuestos y el año que viene probablemente estemos bajando 1 punto más con los anuncios hechos ya hace un tiempo. Entonces, no solo redujimos el déficit fiscal a cero, habiendo bajado el gasto, no subiendo impuestos, sino que incluso al final del mandato del presidente Milei vamos a haber bajado otros 4 puntos en impuestos.
16: Por su parte, el jefe de gabinete, Diego Santilli, advirtió sobre lo que se pone en juego en las elecciones del próximo año.
18: ¿Y qué es lo que se pone en juego el año que viene? Se pone en juego si vamos para atrás o avanzamos. Se pone en juego qué Argentina queremos. La de la libertad, la del progreso, la de la inversión, la del desarrollo, la de las exportaciones. O si queremos volver a una economía cerrada, oscurantista, que nos llevó a una pobreza extrema. El presidente Milei está sentando las bases de una Argentina que va a crecer ininterrumpidamente. Por ese desafío tenemos que seguir avanzando.
4: Peregrinación a Luján.
16: La caminata será este sábado y recorrerá alrededor de 60 kilómetros durante los que habrá puestos sanitarios, agua y 6.000 voluntarios.
4: Por Radio Nacional, el rector del Santuario de la Basílica, Lucas García, afirmó que es una marcha especial por la próxima llegada del Papa León XIV a la ciudad.
19: Todo el movimiento, bueno, de que venga también el Santo Padre, que se mencione en Luján en varios medios, o que, bueno, nada, así que la presencia de Dios también aparezca, hace que la gente tenga este movimiento de querer venir. Esperamos mucha gente, vamos a tener que ver el clima, que eso también sí, a veces juega en ciertas cosas, pero supuestamente va a llover el sábado a la mañana, pero ya al mediodía, que es cuando también la gente a veces sale. Otros años nos ha pasado que la gente camina más temprano, que ya desde viernes sí, empiezan a caminar y sábado temprano ya están caminando. A lo mejor este año lo que nos pasa es de que el movimiento es un poco distinto, sale la gente un poco más tarde, pero bueno, pero llega la misa de las 7 de la mañana acá. Así que vamos a ver cómo se comporta, pero estamos preparados para recibir.
16: En tanto, Jorge Castaña, coordinador de la peregrinación a Luján, dio por Radio Nacional algunos consejos para la movilización de este fin de semana.
20: Ropa adecuada, si uno toma alguna medicación, no dejar de tomarla, acordarse de llevarla. Si se van menores, es importante que los chicos tengan en algún lado un número de contacto con algún familiar que los está acompañando por si llegaran a extraviarse. En los puestos suele pasar estas situaciones tan difíciles y encontrar un número de teléfono muchas veces ayuda.
4: Radio Nacional pondrá al aire un programa especial por la 52ª peregrinación a Luján.
16: Lili Izaguirre, conductora del programa Dando una Mano, que se emite por Nacional Folclórica, contó detalles de cómo será la transmisión.
21: Vamos a estar desde las 15 hasta las 17 en transmisión. Esto es en duplex, por AM, por Folclórica, contando las novedades. La gran mayoría de los peregrinos salen entre las 10 y las 12 del mediodía. Salen desde Liniers. Entonces, todavía en el transcurso de ese horario ya empieza a haber un poquito de cansancio, y entonces tenemos móviles, tenemos peregrinos, tenemos distintos referentes que nos van a estar contando y llevando, gracias a la radio, un poco el sentir de lo que está pasando en esa caravana camino a Luján.
1: Alerta por vientos.
16: Desde Radio Nacional San Juan, el informe de Jorge Floridia.
2: El viento sonda ingresó al Gran San Juan. Se esperan ráfagas de 60 kilómetros en la hora. Se va a mantener esta condición en lo que resta de esta jornada de día viernes y en las primeras horas del día sábado 3 de octubre, cuando ingrese el viento sur. Hay temporal de nieve en la cordillera de Iglesia, Calingasta y Hachal, con algunas tormentas en varias localidades de esos lugares. Las clases se suspenden en el ámbito público y privado y en todas las modalidades. Igual medida tomó la Universidad Nacional de San Juan y la Universidad Católica de Cuyo.
1: También el gobierno de Mendoza dispuso la suspensión de las actividades escolares.
22: Mendoza ha atravesado una jornada marcada por el pronóstico de viento sonda. El Servicio Meteorológico Nacional mantiene una alerta amarilla para toda la jornada del viernes, incluso para la madrugada del sábado, con ráfagas que podrían superar los 60 kilómetros por hora. Ante esta situación, la Dirección General de Escuelas suspendió las clases presenciales en toda la provincia y en todos los turnos. En la alta montaña continúa cerrado el paso internacional Cristo Redentor debido a las condiciones meteorológicas y a la falta de transitabilidad segura en las rutas. En la cordillera se mantienen las nevadas, fuertes vientos y bajísima visibilidad, por lo que se recomienda evitar los desplazamientos hacia la alta montaña hasta que las autoridades informen una eventual habilitación.
1: Murió Ricardo Soule, fundador de Voxel.
16: El músico y compositor se encontraba internado en un sanatorio de Quilmes y había suspendido sus shows por problemas de salud.
1: Soule fue uno de los pioneros del rock nacional y creador de clásicos como Presente y el disco La Biblia, ópera prima del rock argentino.
16: Fue guitarrista, violinista, cantante y compositor, y durante casi 6 décadas sostuvo una carrera marcada por la búsqueda musical, la poesía y una permanente reivindicación de las canciones que escribió desde su adolescencia.
1: La historia de Vox Day comenzó en 1967 cuando Soule se unió a Willy Quiroga, Rubén Basualto y Juan Carlos Jody Godoy.
16: Creador de Presente y La Biblia, así explicaba Ricardo Soule cómo era su método de composición.
23: Siempre había pensado en la vida y en la muerte, en la finitud de la existencia. Cuando me puse a escribir la letra de Presente apareció este sentimiento, pero muy claro, ¿no? De todo lo fugaz que es todo esta vanidad que tenemos, ¿no? En este terreno, en esta vida terrenal. Y así fue como apareció el argumento de Presente. Yo primero pienso el tema completo, la melodía, la letra, los arreglos, lo concibo mentalmente y después me pongo a tocarlo. No es que yo me pongo a tocar a ver si se me ocurre algo, sino que tengo una idea bastante concreta y después me voy al instrumento o al papel para poderlo escribir.
1: Deportes. La información con Nicolás Álvarez.
24: Comienza la 11ª fecha del torneo clausura de Primera División que vamos a vivir por Nacional desde las 7 de la tarde. 19:15 en Avellaneda, Independiente Instituto, 21:30 en La Bombonera. Boca con todos los titulares juega frente a Unión de Santa Fe y a la misma hora, pero en Mendoza, Independiente Rivadavia va a enfrentar a Gimnasia Esgrima La Plata. Finalmente, después de los inconvenientes, Burkina Faso llega este sábado al mediodía para ser rival de la Argentina este sábado a partir de las 21 con transmisión de Radio Nacional. En tanto, Lionel Messi está en la ciudad de Rosario.
16: El tren Sarmiento no prestará servicio en ninguno de sus ramales.
1: Será entre mañana y el martes 13 de octubre, inclusive por la realización de obras de señalamiento y vías.
16: La empresa Trenes Argentinos informó que las obras se desarrollan en el marco de la emergencia ferroviaria decretada por el gobierno.
1: Brasil ante una crucial elección.
16: El presidente Luis Inácio Lula da Silva y el candidato opositor Flavio Bolsonaro cerraron sus campañas con masivas marchas.
1: Lula encabezó una multitudinaria marcha por las calles de Río de Janeiro, mientras que Bolsonaro se reunió con seguidores en San Pablo.
16: Con un resultado abierto, los brasileños concurrirán a las urnas el próximo domingo con casi la certeza de que deberán votar en un balotaje el próximo 25 de octubre.
1: Cerrando el panorama, la información del tránsito con Ernesto Arriaga.
25: Demoras en toda la zona de Cantilo frente al Parque Jorge Newbery y a la cancha de River hacia General Paz, y para llegar a Panamericana se va a 40 kilómetros por hora. Autopista del Oeste muy lenta, recordemos que a esta hora hay mucho tránsito en la autopista de Lepiane, Perito Moreno y 25 de Mayo. Máximo 80 kilómetros por hora.
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0: 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Hoy, por la fecha 11 del torneo clausura, Independiente Instituto. Desde el Estadio Libertadores de América, relata Sergio Zarratea.
29: ¡Hola Argentina! Bienvenidos al fútbol, bienvenidos a la pasión. Están a punto de venirse los equipos para la cancha. Estamos en el Libertadores de América, estamos en Avellaneda para vivir Independiente frente a Instituto. El rojo con una campaña irregular, jugando como local principalmente, metido en zona de clasificación, recibe al puntero de la zona A. Y lo vamos a vivir como siempre, arrancando esta fecha número 11 en Radio Nacional para cada rincón del país a través del Fútbol Show Nacional. La gente ingresando de a poquito en un viernes, usted sabe, los viernes venir para el lado de zona sur es complicado, pero encima también juega Boca más tarde. Y lo vamos a vivir en la radio a través del relato de Luca de Jesús. Y se hace complicado venir para esta zona de la capital federal y también del Gran Buenos Aires. Pero bueno, nos vamos metiendo en el fútbol, porque rapidito en un rato tendremos fútbol. El rojo y la gloria, Independiente y Instituto, lo vivimos en Radio Nacional para cada rincón del país.

0: estamos con Argentina. Estamos con Argentina, ¿no? Se juega, ¿no? Se juega, en un ratito lo contamos. Mañana juega Argentina, lo vimos en Radio Nacional. El martes desde las 5 de la tarde. Transmisión especial para despedirlo él, al más grande de todos. El martes desde las 5 de la tarde juega Argentina a las 8, pero a las 5 arranca la previa para despedirlo él, para despedir a Lionel Andrés Messi. Y metiéndonos en el partido, esperando luego por Boca y Unión de Santa Fe desde la Bombonera, en Avellaneda, Independiente Instituto tiene un comentarista, mi comentarista para cada rincón de la Argentina. Bienvenido Juan y Minotti, ¿cómo anda?
1: Querido Sergio Zarratea, estimada audiencia del Fútbol Show Nacional y de Radio Nacional en toda la Argentina, dejamos a Charlie por un rato para rendirle el merecido homenaje al majestuoso Ricardo Soule, que tenemos de fondo, que nos ha dejado el día de hoy. Un abrazo enorme a su familia y el recuerdo eterno para uno de los músicos más importantes de la historia de nuestra música popular en todas sus etapas, ni hablar con Box Day. Así que un poquito del recuerdo de su enorme obra para que nos inspire en esta transmisión. Aquí estamos para Independiente Instituto, en cancha del Rojo, un equipo que, como le describía Zarratea, viene siendo muy irregular, que también les decía, pareciera que encaminó la cosa de visitante, acumula en esa condición 3 victorias consecutivas, y sin embargo, desde lo futbolístico no termina de encontrar un rumbo. Porque más allá de que ganó, ninguno de los partidos que ganó dejó una sensación del todo positiva. Quizás el mejor de los 3 triunfos de visitante fue bajo la conducción de Tuzio y Mateu, tras la salida de Gustavo Quinteros en aquel interinato de un solo juego en la Fortaleza. Después le gana a Central Córdoba en un partido donde pudo pasar prácticamente cualquier cosa en Santiago del Estero, y viene de imponerse ante Unión de Santa Fe con muchísimas polémicas. El Rojo fue beneficiado aquel día, pero además probablemente en el juego no mereció ganar. La contracara es lo que pasó aquí en Avellaneda, porque aquí no logró sumar de a 3 en los últimos 3 partidos, y sin embargo tenemos un encuentro ante Independiente Rivadavia en el cual el primer tiempo fue parejo. Quizás la lepra mendocina se pudo llevar algo más, pero en el segundo Independiente mereció convertir. El papelón contra Gimnasia de Mendoza, el 0-3, la goleada y el baile por momentos en el segundo tiempo, hay un resultado acorde, un rendimiento bajísimo. Y el partido frente a San Lorenzo, probablemente el mejor, o al menos en el primer tiempo, del ciclo Jackson Viera. E Independiente no pudo ganar, a pesar de dominar y de generarle muchísimo al Ciclón en el primer tiempo de aquel partido. Así que tendrá que cambiar la cara, tendrá que ser su mejor partido, especialmente porque necesita recortarle en la tabla anual a su adversario, y porque su adversario es fuerte, es pesado, es un equipo que viene teniendo un buen año, es el puntero de la zona, solo perdió 2 partidos en este campeonato, es cierto, los 2 en condición de visitante, pero tiene algunas cuestiones que lo hacen un equipo interesante. Es un conjunto que claramente responde a su entrenador, Diego Flores, un técnico vertical de una escuela adaptada pero de origen bielcista, que juega con línea de 3 o con línea de 5, como quieran verlo, pero que es bastante directo, bastante ofensivo, y que hace del fútbol vertical su principal fuente de elaboración. No importa tanto si es por arriba o por abajo, si es directo y vertical. Y ese equipo que viene sumando tantos puntos, que además ha tenido algunos fallos polémicos a favor en todo este tiempo, es el puntero del campeonato y es un equipo realmente fuerte y realmente importante. Insisto con lo que decía hace un rato, no solo por la tabla del clausura, donde Instituto puntea, Independiente araña puestos de playoff, sino por la anual. Es un partido absolutamente trascendental, que seguramente analicemos a fin de año y digamos, uno de los 2 dejó pasar una oportunidad enorme en este encuentro. O quizás los 2 si hay un empate y no convence a nadie. Es una tarde-noche importante, es una tarde-noche interesante, porque juega un equipo grande con ambiciones, a pesar de que no viene satisfaciendo esas ambiciones. Y del otro lado está el puntero de la zona, el puntero, uno de los punteros de este campeonato tan particular. Es una noche especial y se vienen los equipos.
0: Se viene Independiente, se viene Instituto con la operación técnica allí en Maipú 555 del señor Mariano Massimino, con Charlie Simbile, Marcelo Díaz en el control central, el encargado de la información en el día del encargado, por si usted no sabe, Minotti. Así que feliz día para él.
1: No sabía, felicidades.
0: Feliz día del encargado. Hola Hernán Valdés, ¿cómo anda?
2: ¿Cómo le va,
0: Zarratea. Fuerte abrazo, gracias por el saludo para usted, para Minotti. Acá está Independiente Instituto. Independiente que viene de ganar y que tendrá cuatro cambios. Afuera, Zavala, Rayago, Palá y Ávila. Adentro, Martínez, Calderón, Abaldo y Morales. Enfrente Instituto, que repite equipo, el mismo que venció a Talleres. Cuando quiera, 22 protagonistas confirmados.
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0: Árbitro principal Hernán Mastrangelo, Sebastián Reñier el 1, Pablo Gualtieri el 2, Salomé Diorio es el cuarto, en el VAR José Carrera y en el AVAR Lucas Germanota.
2: WhatsAppea con nosotros en el 11-3-870-7485. Desde Estudios Centrales llega toda la información. Hay un partido clave en la Primera Nacional que se está jugando desde las 7 de la tarde. Y todo lo que hay que saber, todo lo que hay que contar. ¿Cómo le va Miguel Almirón? ¿Qué cuenta?
4: ¿Cómo le va, Serra? El abrazo gigante para vos, para todo el equipo. Y sí, se está jugando un partido clave, que es el partido de Ferrocarril Oeste, que está enfrentando en este momento a Deportivo Madryn. Va 0-0, 8 minutos del primer tiempo.
2: Muy bien, la gente puede empezar a whatsappear, como decíamos, a través de el WhatsApp de Radio Nacional, para que la Argentina hable a través del Fútbol Show.
4: Así es, 11-3-870-74-85. Ya abrimos las gromantis, como dijo Martín Perazo.
2: Muy bien, los equipos se reparten en la cancha, terminan de sacar los sponsors en este momento, el sorteo de capitanes que se va a venir y un partido que tenemos por delante con equipos confirmados, como contaba Hernán Valdés, querido Minotti, que se las trae, me parece. ¿Eh?
1: Interesante, porque hay un visitante que no suele cambiar la idea, la propuesta, más allá de que juegue en casa o fuera de ella, porque Independiente tiene necesidades. Un partido que seguramente pase mucho por la mitad de la cancha, sector que Independiente suele manejar bien, pero en el cual hoy tendrá inferioridad numérica y deberá adaptarse a esas circunstancias.
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2: ¿Cómo pasó su cumpleaños, joven?
3: Perfecto, bárbaro. Con un año más de experiencia.
2: Muy bien. Vamos rumbo a Boca, que jugará pegadito a nosotros 21:30 horas con el relato de Luca de Jesús, con Álvarez, con Polanco, con Domper, con De Giovanni. Van cambiando los equipos de lado mañana a las 5 de la tarde, porque tempranito está toda la transmisión especial por la peregrinación a Luján. 5 de la tarde hacemos con Ruiz y con Scatolini, Lanús y Newell's. 21 horas Argentina ante Burkina Faso. Llegan, ¿no, Minotti?
1: Si no, hay otro rival, lo escuché usted hace un rato, yo no sabía nada.
2: Me dijeron que, a ver,
3: están para supuestamente
2: Minotti está.
1: Armamos un 11, vamos. Armamos,
2: Minotti está. Supuestamente lo que me dijeron, Burkina Faso llega mañana 13:15, ya está cerrado el tema charter.
1: Bien.
2: Se consiguió el charter. Pero dijeron, ¿están para jugar si llegan 13:15?
1: Capaz estoy mejor yo con 2 claro. Operaciones de ligamento cruzado.
2: Y alguno dijo, Benítez ya está hace un par de días acá en Argentina, ¿por qué no rotamos el rival?
1: No creo que les guste mucho, pero...
2: No, yo creo que van a decir que no, pero bueno. Mueve Instituto, damas y caballeros, en el Libertadores de América mueve la gloria. El rojo enfrenta al puntero de la zona A de la Primera Nacional. 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WhatsAppian el 113-870-7485. La orden de Hernán Mastrangelo. Mueve Instituto, comienza el show, arranca el partido. Dale play, Massimino.
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2: Lo comenta Juan Minotti con Hernán Valdés y toda la información. Con Miguel Almirón contando todos los detalles informativos de lo que va pasando en el mundo del deporte con la técnica del Chapa Fox. Viene Instituto por izquierda buscando la bola. Domina la gloria. Arranca Sosa, la juega al vértice del área. Se viene Instituto, pero saca del fondo, reventando la Godoy. Tira al medio. Viene recuperando en el fondo Masachesi. Tira por derecha. Arranca Instituto. Viene Masachesi. Levanta la cabeza. La pone larga contra el borde del área. La viene buscando en el fondo Calderón. Se la lleva sobre la banda izquierda. Viene Calderón. Le pega con zurda. Hay un desvío. Balón afuera. Hay lateral para Rojo en el comienzo del juego.
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2: Sale jugando Independiente del fondo con Rey vestido de verde, un verde apagado. Sale jugando por derecha, la tira para Fedorco. Fedorco abre para que haga la salida del fondo Calderón. Viene Franco Ezequiel Calderón, el de Santa Fe. Tira por derecha para Fedorco. Fedorco que domina, abre para Godoy. Godoy recibe sobre la banda derecha, juega atrás para que la tenga Fedorco. Fedorco que aguanta, sale jugando atrás para que la tenga nuevamente Calderón, la tiende Independiente.
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2: La tiene Martino sobre la banda izquierda para el Rojo. Tiraba largo para Baldo. Queda corta la pelota y la recupera Instituto. La tiran contra el área de Independiente. Viene recuperando Calderón, juega para Rey. A medio por hora va el partido.
6: Sí, totalmente. Porque Independiente tiene la pelota entre los centrales. Trata de atraer a Instituto para encontrar algún espacio, pero no muerde el anzuelo el equipo de Flores. Sabe que con la línea de 5 tiene que ser un equipo corto para no exponer a sus laterales.
2: Viene Calderón nuevamente dominando la pelota. Se arrima a tres cuartos de cancha. Abre por izquierda, la tira para Martino. Martino que... ¡Ay, se le fue a Martino! ¡Ay, no! ¡Ay, no! Arrancamos así, arrancamos mal, ¿eh?
6: La paciencia de la gente es la paciencia que se la tienen los juveniles. Si hubiese tenido 10 años más, hubieran bajado algunos circuitos.
2: Sí, señor. Lateral para Instituto, banda derecha.
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2: La venía buscando Tisera para el equipo de Instituto. Le tocaba la bola a Calderón afuera. Lateral para la gloria. Viene para hacerlo Cerato, el número 44. Limpia el balón con su camiseta y va a poner la pelota contra el área. Toma carrera hasta donde el campo de juego le permite. Viene Cerato, pone la pelota al área, lo busca Tisera. Viene un cabezazo, se levanta la bola, área chica, sale Rey, dice mía, y se queda con el balón el arquero.
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2: La perdían entre Godoy y Montiel. Recupera Independiente ahora. La vienen soltando para que la tenga Mesa. Mesa que busca contra la presión de dos hombres. Sale bien Mesa. Lo agarran de la camiseta. Sigue Maxi. Domina la bola. La abre por izquierda. Viene para Baldo. Arranca el uruguayo. Viene Baldo. Le pasa Martino. Pelota para él. Viene Martino. Va a sacar el centro. Pelota al área con zurda. Viene cayendo en el borde. Saca de cabeza Mosevic. La viene recuperando Marcone. Viene el capitán. Gana Marcone. Suelta la bola. Viene para Baldo. A Baldo el platinado. Abre por izquierda. Va de nuevo para que la tenga Ramiro Martino. Martino que la viene jugando para Marcone. El capitán que tira para Baldo. A Baldo viene soltando al medio, pelota muy larga para Mesa. Viene la contra de Instituto, pero va Mesa al piso y desde el piso, ¿viste lo que hizo Minotti? La recuperó,
6: se tiró al piso como si tuviera 20 años y desde el piso de volea abrió hacia la derecha para no perderla. Pase muy riesgoso hacia atrás de Abaldo que casi cuesta caro.
2: Viene Marcone, la tira el capitán. 3 minutos, casi 4 de la primera parte del partido, 0-0. Esperamos por Boca Unión de Santa Fe en un rato en la continuidad deportiva del Fútbol Show Nacional. Domina Marcone, Marcone que viene jugando para Fedorco. Abre por derecha, la viene jugando para que la tenga por aquel lado Godoy. Godoy para Cursi, viene Independiente, tira hacia adelante, hay un rebote, toca la pelota Instituto, sale a buscar Fedorco, gana en el medio, un rebote, la viene buscando para aquel lado, Montiel la perdió, deriva contra el área de Independiente, ya viene la gloria, la viene jugando por izquierda, pelota para que la tenga Luna, Luna que domina, va a encarar para el área, viene Luna, pie derecho, por izquierda, juega para atrás, la tiene Instituto nuevamente en el medio.
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2: Abrazo grande para el querido Jorge Godoy que está escuchando la transmisión, no sé por qué.
6: Muy bien, Godoy, siempre prendido.
2: Bueno, no sé por qué. ¿Qué dice usted?
7: No, digo que algún motivo debe tener.
2: Sí, sí, que le gusta el fútbol.
7: Claro.
2: La viene dominando Marcone, Marcone que aguanta la pelota cerca del área. Lo espera hasta ahí, dice. Lo mira, lo mide, pero no lo va a buscar.
6: No, claramente. La presión de Instituto arranca casi en mitad de cancha. Cuando arranca es intensa, pero en los primeros metros deja que Independiente juegue libre.
2: Por los bancos, ¿qué se dice, Hernán Valdés?
8: Ya Somiera lo vive con tranquilidad. Diego Flores está más activo. Pide que no se retrase tanto el equipo.
2: Viene haciendo la salida Marcone. La tiene el capitán. Viene Marcone, levanta la cabeza. Juega para Baldo. A Baldo que domina. Devuelve atrás al círculo central para que la tenga Maxi Mesa. Tira larga por derecha. Viene para Montiel. La viene bajando el pibe para aquel lado. Y aparece para cortar Sosa. La manda fuera. Lateral del Rojo en ofensiva.
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2: Godoy está escuchando lo que no tiene que hacer mañana cuando relata Argentina. Viene buscando a Fedorco. Claro. Mira por derecha, va para Godoy.
9: Que no se ponga colorado.
2: Sí, viene para Pérez Cursi, le tocan el balón afuera. Lateral para Independiente.
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6: No se haga la humildad y lo escucho muy bien con Bolivia. Muy bien.
2: Viene haciendo la salida el equipo de Independiente, va para Fedorco, Fedorco que levanta la cabeza, la viene poniendo, le pegaron un topetazo para aquel lado, Morales dice que se levante, la viene buscando Instituto en el fondo, viene para que la tenga Mosevic, saca largo al medio, viene ganando Fedorco, Fedorco que tira para Marcone, Marcone que le aguanta, levanta la cabeza, quiere salir por derecha, viene el capitán Rojo, la viene soltando para Montiel, la patada que le revolearon a Montiel, pero sigue la jugada, viene para Godoy, Godoy que viene por derecha, arranca el Rojo, la viene poniendo al borde del área, viene para Mesa, le pegó, para arriba del alambrado, al medio de la tribuna, saque de arco, patearon al arco, Minotti.
6: Sí, a pesar de que no la terminó Mesa del todo bien, la jugada fue buena por la derecha. Y da la impresión de que el 8 de Independiente está en el mismo nivel que en el último par de partidos y demostrando que es el más lúcido del Rojo en la mitad de la cancha generando fútbol.
4: Gol de Victoria Lorena.
2: Sí, justamente, dele, presente.
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4: Gol de Victoriano Arenas y justo a los 45 minutos del primer tiempo está ganando a Cambaceres 1-0 en la primera C.
2: Sí, señor, como visitante. El equipo del visito.
4: Así es, claro.
8: Es de formación.
4: Mirá que se vienen los Martín Fierro.
2: ¡Sobó! Me porto bien. No estoy nominado, quiero decir. Viene para que la tenga Marcone en el borde del área de Independiente. Abre por izquierda, la juega para Calderón. Calderón que domina. Viene buscando Maxi Mesa. Aparece como hombre importante en el partido Mesa de movida. Bueno, sí, se la regalan así. La recuperó Instituto. Viene Luna en cara para el área, la tira larga. Viene por izquierda, pone el centro, punto del penal, gana Marcone. Y arranca la contra de Independiente, la viene tirando a la izquierda. Viene para Baldo y es buena. Corre el uruguayo, se le acabó la cancha afuera. Lateral para la Gloria. Hay algunos errores en la salida del fondo rojo. Minotti.
6: Absolutamente. Alguna imprecisión también del lado de Instituto, pero como Independiente tiene más la pelota en este tramo inexacto de arranque de partido, se nota más lo de Independiente y es peligroso porque tiene mucho la pelota entre los centrales, con lo cual cualquier error es prácticamente un gol del adversario.
2: Ledesma que viene jugando para Sosa, la tiró fuera de la cancha, los silbidos de la gente, lateral rojo.
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2: Tiro libre para Instituto en el medio, cobró una infracción sobre Luna en el costado izquierdo. Tiro libre para la Gloria.
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2: Van dos minutos hoy, viene buscando la pelota Mesa, pasó de largo, va para ponerle que tira para Mesa. Arranque Independiente, viene por izquierda, la tiene Maxi, viene.

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1: 9 de la primera parte del partido, 0-0, pero llegó Independiente recién con el cabezazo de Montiel. Viene el lateral, pelota para Morales. Morales quiere ganar el área, un rebote, balón afuera. El árbitro dice que nuevamente para Independiente, que repone de manos.
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1: 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Hace la salida Independiente, la tiene en el fondo, la viene jugando para Calderón.
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1: Pérez Cursi para Montiel, Montiel por derecha, viene Independiente, corre Godoy, va a llegar al fondo. Lo revolearon contra los carteles. ¿Qué vas a cobrar, Mastrán? ¿Qué va a cobrar Valdés Mastrangelo? Nada.
2: Saque de arco.
1: Te vio como lo revolearon.
3: Sí, pero me parece que fue en la disputa de la pelota. Terminó muy cerca de la línea de fondo, por eso se pega contra los carteles. Yo no vi infracción sobre Godoy en principio.
1: Bueno, hoy viene Montiel, viene Godoy a hablar con Mastrangelo. Lo que pasa es que dirige Mastrangelo, digo, y yo me incentivo.
3: No, está claro. Y está bien en sospechar, pero en este caso no me pareció que hubo nada raro.
4: Fue falta, sí, ¿eh? Lo empuja.
1: ¿Fue falta?
4: Sí, lo empuja.
1: No me puse los lentes, pero algo veo de acá.
3: Aquí yo me encargué de romper el monitor que tenemos en la cabina, así que no podemos chequearlo. En un rato lo estamos viendo.
1: Ahí está cargando. En un rato lo vamos a ver. Va 2 minutos, afloje. No llega a la tercera, le pido.
4: Tremendo.
1: Saque de arco para Instituto DL Joven.
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1: Sale Galván, presiona Montiel por aquel lado, le toca la pelota afuera, nuevo lateral para la gloria en 11 minutos, primera parte sin goles.
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1: Lo dijo Diego alguna vez en una declaración, Mastrangelo nació malo, es malo y morirá malo.
3: Coincido totalmente. Opa. Y es un árbitro al que no se lo puede ubicar dentro del lado oscuro, me parece. Es simplemente malo, como usted lo describió.
1: Sí. Lo dijo Diego Armando.
4: Agréguelo a sus historias de vida.
1: La historia de Hernán Mastrangelo.
3: Malo del día 1 al día.
1: ¿Por qué salió malo? Capaz que vino para allá, pasó algo. Averigüe, capaz que le pasó algo cuando estaba estudiando referato. Viene Instituto por izquierda, va para Luna, empujado a Fedorco, sigue la jugada, un rebote, la busca Tisera, pasa Tisera, pero cobra falta sobre un hombre rojo y hay una amarilla en el aire. Y cuando eso pasa, joven.
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2: Primer amonestado en la visita, estamos hablando del número 17, Matías Tisera.
1: Tiro libre para Independiente en el fondo, tres cuartos de cancha, viene para pegarle a la pelota a Fedorco, Minotti.
3: Le fue fuerte a Marcone cuando perdía la pelota, lo terminó impactando arriba del tobillo, está bien amarilla.
1: Sale jugando Calderón que tira para Ramiro Martino, Martino que domina, ganó a la presión de Lázaro, juega Martino, la tira para Morales, lo agarran del hombro, sigue la jugada y pegó Morales ahora. ¿La de Morales no es para amarilla?
3: Tranquilamente podría haber compensado. Me parece que no lo terminó tocando más allá de que se tiró mal, por eso zafa.
1: Tiro libre para Instituto, tenemos 13 del primer tiempo.
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1: 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Viene tocando Independiente atrás para que la tenga Rey. Rey que viene soltando a la derecha. Va para que le reciba Godoy. Godoy que aguanta, juega para atrás. Viene el balón para que la tenga Fedorco. Fedorco a la izquierda para Calderón. Calderón que aguanta en la salida. Viene Calderón, se arrima al medio. ¿Por qué no juega Rayago? ¿Valdés? Ahí lo tenés.
2: Porque está lesionado, tiene una distensión, por eso es baja el juvenil.
3: Una baja terrible. Sí, difícil, porque venía jugando muy bien a Rayago. Calderón casi no había tenido minutos, más allá de un puñado contra Central Córdoba. Y no ha tenido participación desde su llegada casi Independiente.
1: Viene Instituto sobre la banda derecha, saca la pelota Martino, la tira al medio, viene para Morales que se queja de una falta, Mastrangelo. No ve nada. La tira en el fondo Mosevich. Mosevich que tira para Galván. Arranca la gloria por el medio. Viene Galván. Galván que viene jugando atrás para Mosevich. Mosevich que domina. Abre la cancha. La tira para Cerato. Pelota muy alta. Se fue. Lateral del rojo.
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1: Viene Ramiro Martínez para hacer efectivo lateral, la tira para Calderón. Calderón que viene aguantando la bola, la tira para Fedorco. Sale por derecha, viene el ex Chicago, viene Fedorco, mete el freno, devuelve para que la tenga Calderón. Tres cuartos de cancha, sale Independiente. Viene Calderón levantando la cabeza, pie derecho, la tira larga a la izquierda para que corra Baldo con Cerato. Saca Cerato de cabeza, cae en tres cuartos, la busca Mesa. Gana Instituto, la viene buscando Tisera que la tira por derecha para que arranque la gloria. Y viene buscando Tisera se va a meter en el área. Viene Tisera a jugar atrás, borde área, un hombre solo, el disparo. ¡Gol! Lázaro,

0: jugada por derecha, mal parado Independiente, Tisera la juega atrás y aparece Jeremías Lázaro solo, sin ninguna marca alrededor. La primera aproximación más o menos peligrosa de Instituto contra el arco de Independiente, y llega al gol de puntero con algún desvío tal vez que descolocó a Rey, pero gana la gloria, gana Instituto, más puntero que nunca en Avellaneda. 15 del primer tiempo, el equipo del traductor, Instituto 1, Independiente de local 0.
1: Marcábamos la inactividad de Calderón, la sorpresa de que juegue a partir de la ausencia de Arrayago, y es responsable del gol. Primero con el pase largo que intenta, excesivamente osado, perdiendo la pelota, y después en el retroceso, porque después de que no sale ese pase, le cae la pelota a Gallardo, que lo pone a correr a Tisera. Tisera le gana la espalda fácilmente a Calderón, y es lo que está generando alguna duda, porque no han convalidado el gol aún, porque la posición de Tisera respecto a Calderón deja un margen de duda. De todas maneras, le gana muy fácil la espalda, se lo devora después en velocidad, en unos 20 metros. Inteligente el ex platense, tira el centro atrás para Lázaro, no la tira en paralelo donde llegaban los defensores de Independiente, encuentra a Lázaro, al joven de 22 años en la puerta del área solo. La definición, el desvío en Fedorco que quiso cerrar, la pelota se le coló contra el palo izquierdo de Rey. Todavía no convalidan, todavía está esperando Mastrangelo. Ahora sí, gol de Instituto confirmado, gana la gloria 1-0.
0: Contame, Hernán Valdés.
2: Segundo gol de la joyita cordobesa que fue blindada hasta junio del 2029.
0: Sale jugando Independiente del fondo y la tabla, ¿cómo queda la tabla? Zona A, Liga Profesional, Miguel Almirón.
3: Hola, puntero, Instituto 25. Independiente se queda con 17 en el puesto 6.
0: La tiene el arquero, la vino dominando Ledesma, sale la gloria, gana 1-0 en Avellaneda, lo vives en Nacional.
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0: Dije bien Minotti, la primera vez que se acercaba a Instituto seriamente.
1: Totalmente, pero Independiente había tenido solo aquel cabezazo de Montiel,
0: que fue la más clara y clara.
1: Sí.
0: Arranca Luna sobre el costado, viene cortando Godoy, balón afuera, lateral para Instituto, van de izquierda cerca del área del rojo.
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0: Pobre Jackson, no le encuentra la vuelta.
1: Sí, bueno, pobre, irresponsable también, y seguramente en un cargo para el que no se hubiese imaginado que estaba preparado en estas condiciones y en este momento de su carrera.
0: Lateral para Instituto, va a venir al área roja, viene el lateral, la venía buscando en ofensiva por aquel lado el hombre de Instituto, que era Lázaro. Sacan la pelota sobre el costado, la recupera la gloria, la juega para Luna, Luna que domina, tira para atrás, viene para Sosa, Sosa la pone al área, la busca Cerato, saca Baldo de cabeza, cae por el medio, la viene recuperando la gloria, viene presionando Independiente para querer recuperar ese balón, viene para Cerato, Cerato que la viene jugando más atrás para que la tenga en el fondo Masachesi que tira para Ledesma, sale el arquero, la tiene la gloria.
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0: Sacaba largo Marcone, viene Ledesma, el arquero fuera del área, la deja correr, balón dentro del área, la toma con sus manos, sale Instituto del fondo. Contame, Valdés, en los bancos, ¿qué está pasando?
2: Jason Miera se pone como loco recién con Marcone. ¿A dónde el pelotazo? Tranquilo, tranquilo. El Flores, por lo pronto, pide que se agrupe y que no abra tanto la cancha.
0: Lateral para el rojo en la mitad de la cancha, la juegan atrás para Fedorco, Fedorco para Marcone, paso por estudios, busca información con el señor Miguel Almirón.
3: Así es, en este momento se está jugando Ferro frente a Deportivo Madryn, 31 minutos, el partido sigue 0-0.
0: Yo me meto con el WhatsApp de Radio Nacional, pero viene Independiente, pelota para Morales, lo atendieron en la pasada, la viene jugando para Pérez Cursi, busca Pérez Cursi, vuelve a Trancho y lo para atrás, saca una tarjetita, cobra una falta, hay un amonestado en el partido que presenta el señor Gustavo Jove.
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2: Cuando se dé vuelta me parece que es el número 30, Jonathan Galván será el segundo en Instituto.
1: Es Mosevich.
0: Mosevich, el 26.
2: El 26, sí. Leonel Mosevich.
0: Sí, y el jugador de Independiente, Morales, creo que no se levanta, ¿eh?
2: No, está tirado en el piso. ahí de a poco se va levantando.
1: Rebotó la pelota y lo pisaron de atrás, lo atendieron rápidamente, la jugada seguía, por eso Mastrangelo en principio dio continuidad, pero enseguida Independiente la perdió y retrotrajo.
2: 20 minutos, primer tiempo, gana Instituto Navellaneda 1-0, partido detenido.
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2: Tiro libre de Independiente en el medio, está Baldo para pegarle la pelota con el pie derecho, está Montiel para darle con zurda, el rojo buscará de arriba igualar el partido rapidito, llegando a los 21 de la primera mitad. Vos prendido a la radio más grande de Argentina, vos prendido al Fútbol Show Nacional, está Baldo con el pie derecho, un solo hombre en la barrera de la gloria, está Montiel para pegarle con zurda, hay un hombre rojo abierto a la derecha ya solo, va a venir Montiel que la viene levantando al área, pasó de largo, viene el rojo para la igualdad, ¡gol!

0: Maxi Mesa. Gol de Independiente, ¿lo anula?
1: Lo están anulando, vamos a revisar, ¿eh?
0: No me diga.
1: Lo van a ver.
0: Había levantado la bandera el juez de línea. No me diga, parecía Mesa para romperle el arco.
1: Yo creo que levantó tarde igual, ¿eh? En mi percepción visual por lo menos lo vi levantar tarde.
0: Vino la pelota al área.
2: Me parece que está adelantado, ¿eh? Un poquitito.
1: No, si el toque es en un jugador de Independiente está claramente adelantado. Pero a mí no me parece que el toque fue en un jugador de Independiente.
2: A ver.
1: El toque intermedio, me parece que no.
2: No lo toca.
1: Igual hay que ver la posición inicial, Miguel, ¿eh? Porque en la inicial, cuando parte el pase de Montiel, yo no sé si no estaba adelantado igualmente.
2: Yo creo que no toca a nadie, así que hay que ver desde el principio, como dijiste vos.
0: ¿Cómo la vio, Valdés? Yo coincido, si no hay toque del jugador de Independiente, no hay posición adelantada.
1: Vamos a chequear, es una jugada finita, hay que analizar el toque y la posición inicial de Mesa. Insisto, para mí el línea levanta tarde porque tiene algunas dudas. Vamos a ver porque es probable que se revierta la decisión. Mesa definía bárbaro, el centro picado de Montiel, Marcone que ponía el cuerpo para que la pelota le caiga limpia a Mesa, y Mesa con la definición fuerte al segundo palo. Instituto ataca bien la pelota parada, pero la defiende muy mal, y lo demostró en este caso independientemente de que el gol se convalide o no.
2: Espera, a ver, vamos a ver
0: habilitadamente.
2: Habilitado.
1: Si no hay un toque intermedio de un jugador de Independiente, está totalmente habilitado.
2: La duda es si lo toca este jugador que está en el área.
1: Sí, que creo que es Marcone.
2: Marcone disputa
1: con un defensor de Instituto.
0: Para mí pasa la pelota de largo.
1: No, hay que ver, si pasa la pelota de largo, si toca en un jugador de Instituto es gol de Independiente, si la toca en Marcone será anulado el gol de Independiente.
0: Bueno, la charla viene para largo con el VAR, Almirón, ¿eh?
2: Sí, claro. Ahora se están comunicando en este momento.
0: Claro, lo están llamando. Hay que ver si tiene wifi, carrera
2: claro.
0: En Germanota.
2: Sí, claro.
0: Capaz que lo están llamando por la línea que tiene el Chapa Fus en la casa. Tiene que marcar, tiene que girar como en los teléfonos viejos, ¿vio? Bueno. Gana Instituto 1-0, pero lo empató Independiente y lo están chequeando en el VAR.
2: Y hay que ver cómo trazan las líneas.
0: El tema es. No lo adelantes.
2: No, pará. Ya el operador se está apurando.
0: Todavía no cobró.
2: Pará un poco.
0: Digo, el tema es, a ver, cuando parte el tiro libre está habilitado, eso estamos de acuerdo. El tema es si rosa o no en el jugador de Independiente.
1: En Marcone, que pareciera que no. A nosotros nos genera la sensación de que o no tocó en nadie o tocó en un jugador de Instituto.
0: Ahora, ¿cuántas imágenes tiene el VAR para ver eso, no?
1: Y tiene bastantes. De hecho, en la que observábamos nosotros, si la ponen un poquito más lenta, que no la tuvimos en la transmisión oficial, pareciera quedar bastante claro. La gente está muy cargada, hay mucho en el pasado de uno y de otro. Sabemos los arbitrajes cómo han sido con Independiente, de una manera y de otra.
0: Habla.
2: A ver. Ahí está hablando. No, a ver si lo podemos escuchar.
0: Chapa. Gol de Independiente. Lo hizo Maxi Mesa. Lo hizo el correntino. Le rompió el arco. Se da la igualdad del rojo, llegando a los 25 minutos del primer tiempo. Ahora sí, tiralo. Independiente 1, Instituto 1.
1: Reclaman los hombres de Instituto, no hay mucho que reclamar porque es algo bastante fáctico y difícil que ellos puedan haber percibido desde la cancha. La ejecución de Montiel fue muy buena, parecía trabajada la jugada, porque Marcone va al primer palo a poner el cuerpo, impedir que un jugador de Instituto juegue la pelota, él tampoco la toca aparentemente, cae por el fondo para Mesa, que la baja, se toma un segundo de más y con la pelota picando le vuela el arco a Ledesma, la pone contra el ángulo superior derecho, empata Independiente, que hacía poco en el partido, pero tampoco merecía estarlo perdiendo.
0: Y ahora sí, Hernán Valdés. Explotó el estadio, primer gol de su vuelta para Maxi Mesa. La gente enloquecida. Levanta Chapa. Escuchá la gente, el rojo chiflando acá. Ahora sí se metieron en partido.
1: Y absolutamente era lo que necesitaba la gente, el impulso para ir a buscarlo. Mesa estaba bien en el juego y termina siendo influyente en el resultado.
0: Saca el rey del fondo, la viene tirando por derecha, la viene buscando Montiel, sale a buscarlo Galván, lo empuja. Traba Montiel y gana, el rebote queda por derecha. Viene jugando Godoy para Pérez Cursi, se durmió Pérez Cursi que todavía no entró en el partido. La recupera Instituto por izquierda. La viene jugando Gallardo que tira para Luna. Recupera el rojo, hay una falta. Mastrangelo lo dice, falta, tiro libre para Independiente.
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0: Dame gente, querido Almirón, en el 11-3870-7485.
4: Buenas tardes, amigos de Radio Nacional. Soy Daniel de Munro. Quisiera saber si River lo va a vender definitivamente a Beltrán o es puro rumor, dicen. Por ahora es rumor, no, no hay nada confirmado. Hola, ¿qué tal? Buen viernes para todos. Los estoy escuchando desde Córdoba. Abrazo gigante. Rosaura nos escribe.
1: Escuchando Perazo. Está escuchando Perazo, muy bien.
4: Muy grande, Perazo.
1: Y audito.
0: Está escuchando Perazo. Ahí la tiene el par de Instituto. Mejor que escuche que no ponga publicaciones en Instagram.
1: No, llena
0: de miel la mano. No sé si la gente que está cantando en la hora o era hora por Perazo.
1: Ah, pueden ser también, ¿eh?
0: Sale jugando Independiente por el medio, un rebote le queda a Mesa, el autor del empate. Arranca el rojo por la mitad de la cancha, viene Mesa, pone el cuerpo, gana, abre por derecha, tira para Godoy. Godoy que viene jugando largo, la corre Morales, viene ganando Mosevich en el fondo. Tira por izquierda para Galván, levanta la bola, cae en el medio, gana Marcone. Viene presionando el capitán rojo, sale por derecha, viene Marcone, tira atrás para Pedorco, sale Independiente, la tiene el Rey de Copa.
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0: 28 de la primera parte del Fútbol Show Nacional por Radio Nacional. Vivimos por ahora Instituto, que juega de visitante y que empata 1-1 con Independiente. Lo igualó el rojo recién con el gol de Mesa. Vamos rumbo a Boca, Unión de Santa Fe. Viene Babaldo, levanta la cabeza, la tira por derecha. Viene cortando Gallardo por aquel lado, un rebote y arranca la contra de la Gloria. Y la viene buscando para aquel lado Luna. Luna que corre al piso, gana Marcone. Recupera nuevamente Instituto, traba Godoy, balón afuera. Lateral para la Gloria, se tiró un piletazo por el Instituto de acá, del otro lado de la cancha, le digo que se tiró.
1: Y aparte se levantó como un resorte, con lo cual evidentemente no tiene nada. Pero huele una tarjeta, sí.
0: ¿Usted vio algo, Valdés? Piletazo, pensé que había abierto la temporada de verano ya. Hay amarilla que presentamos.
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0: El primero en el rojo, el número 23, Iván Marcone. ¿Y usted Almirón la vio?
2: Sí, claro, hubo un empujón. Clarísimo.
1: Pero no sé si es para tarjeta. Un soplido de Marcone para Luna. Fueron compañeros. Capaz quedó algo en ese sentido.
0: Lateral para Instituto, banda izquierda, joven.
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0: Viene el equipo cordobés por derecha con Cerato. Cerato que la viene jugando larga para Lázaro. Saca del fondo Martino. Tira para Mesa. Mesa que corre. Viene marcando más a Chessy. Presiona Mesa. El árbitro va a cobrar falta, sí señor. Tiro libre para Instituto, mitad de cancha.
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1: Massachusetts es el más firme de los tres del fondo que tiene Instituto. Me dice Perazo, yendo a la FAB con Marcelo Díaz al volante de la Santa Milonguita.
0: Ah, bueno. Saludos para el señor Marcelo Díaz. Hoy también tiene boxeo, Perazo.
1: Evidentemente siempre.
0: ¿Cómo está? Siempre.
1: Tampoco la grande.
0: Lateral para Independiente. En posición defensiva que va a ser Ramiro Martino.
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0: Viene la Gloria, la juegan para que la tenga Luna. Luna para el medio, la acompaña también Abregu. Traba Luna, gana Luna, se tira al medio. Mete en el enganche, va con Zurda. Lo viene presionando Godoy. Baja a marcar y dar una posición, una mano en la posición. Era Montiel. Viene el centro del área, saca de cabeza Independiente. La viene buscando Morales. Recupera Galván. Galván que la tira para que arranque Luna. Luna que le pega de lejos. A la mano de Rey sin ningún problema. La tiene el arquero rojo.
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0: 30 minutos, primer tiempo. 1-1 el partido. 1-1 de qué, Minotti.
1: 1-1 de manejo de la pelota de Independiente sin profundidad. No tiene mucho fútbol en la mitad de la cancha si no se inspira individualmente Mesa. Instituto ni siquiera presiona. Aguarda el error de Independiente que ha llegado en reiteradas ocasiones para ser directo, vertical y tratar de lastimar de contra, tanto con Luna tirado del centro hacia la izquierda como con Lázaro por la derecha.
0: Y en el lateral de Instituto desde la mitad de la cancha cruza Calderón. Venía corriendo Lázaro, puntea la pelota, la tira fuera. Lateral para el equipo visitante.
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1: Lateral de Cerato que va a poner la bola al área. Cerato le pregunta en línea, ¿es lateral? Y sí, viejo, ¿qué va a hacer? Ahí, ¿qué va a hacer? Lateral de Cerato, viene el lateral, la viene poniendo contra el vértice del área chica, la tocan al medio, junto al penal, corre Gallardo, pero saca el balón para Escursi, la viene buscando por izquierdo, para aquel lado, para dominar Diego Sosa. Sosa viene jugando atrás para Galván, lo va a poner el chileno Morales, la viene poniendo cerca de la área roja, la viene buscando Tisera, anticipa Calderón, saca con derecha, la tira larga, la va a correr Morales sobre la banda, pica la pelota, allá donde está el banco rojo, se va, acaba la cancha, hay lateral para la Gloria.
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1: Paso por la posición de Hernán Valdés.
5: Jackson Viera lo vive más tranquilo, pide pelota al piso y que roten el juego. Todo lo contrario, Flores, que lo vive con mayor intensidad, pide que se agrupen, que no abran tanto la línea.
1: 32, primer tiempo, lateral para el rojo.
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1: Venía metiendo slalom Luna, lo venían fajando dos cuadras antes, Minotti.
6: Interesantísimo Luna. Cuando arranca con pelota dominada y puede sobre todo sacarse uno de encima, parece tornarse imparable.
1: Viene por el medio Abregú que tira para Gallardo, círculo central, la tiene Instituto, 1-1 el partido. 33 minutos del primer tiempo, lo vi por Radio Nacional. Viene el balón para que lo reciba Mosevich en el fondo. Sale jugando Lionel Mosevich, tira por derecha, va para Masachesi, devuelve para Mosevich. Sale jugando de Loma de Zamora, juega cortita para Gallardo, la tiene Gallardo. Levanta la cabeza, mete el freno, lo espera Morales en la mitad de la cancha. Abre por izquierda, la tira para Galván. Galván que devuelve para Gallardo, presiona Mesa, la viene jugando hacia adelante, va para Tisera. Tisera pivotea, regala el balón, la gana Marcone que tira para Baldo, pelota muy larga por izquierda. Vuelve Cerato, recupera el balón, la tiene la Gloria.
3: 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Dale, dale.
1: Para
3: dale.
1: Que viene la Gloria, viene Cerato, llega al fondo, línea derecha y aparece para cruzar Calderón y dice que es córner o lateral. ¿Qué
6: corner,
1: es?
6: Creo que córner.
1: Córner. Será córner, sí señor. Tiro de esquina para el Instituto.
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1: Viene el 21, viene Lázaro para darle la pelota. Se acerca Luna, lo tiene cerquita en el tiro de esquina, punta derecha. A Baldo y Mesa para darle una mano. En la marca, tiro de esquina para la Gloria. 34 minutos, primer tiempo. Comprendido en Radio Nacional. Mañana hacemos la Lanús Newell's. Después estamos con Argentina y toda la banda. Estamos también el domingo con Racing, pero viene Instituto ahora. Hay un rebote y el martes, desde las 5 de la tarde, transmisión especial para despedirlo a él. Despedida de Lionel Messi por Radio Nacional, la radio más grande del país. La tiene Cerato, Cerato que juega para atrás para Ledesma. Tiene que correr el arquero. La tiene Ledesma en el fondo. Ahora sin problemas. Al principio se asustó un poco. Sale el equipo visitante.
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1: Es Mesa y Diamami, ¿no?
6: Absolutamente. Alguna pincelada de un Montiel que tampoco tiene su mejor partido y muchos errores en Marcone, en Calderón, en Abaldo.
1: Viene Instituto por izquierda, soltaron para Luna. Luna que la tira para Sosa, línea de fondo, van de izquierda, viene el centro al área, Cerato, ¡Rey! ¡Rey! ¡Rey! El arquero cuando Cerato le pegaba entrando sobre la banda derecha por atrás de todos. Y aparecieron las manos de Rey para que decir que no, Minotti.
6: Y se comió la espalda de Abaldo y tiene que seguirlo mucho. Cerato tiene que ser tratado casi como un delantero, es uno de los goleadores que tiene Instituto en el año. Tiene mucho gol, llega muy hasta el fondo y apareció por el segundo palo cuando la jugada se armaba por izquierda y nadie esperaba el lateral del sector opuesto apareciendo de delantero. Él llegó, la empujó, no tuvo la suficiente capacidad como para acomodarla contra un palo.
1: Jeremías Lázaro para darle con el pie derecho, córner de la Gloria, la van a poner contra el área. Vendrá el tiro de esquina para el equipo visitante, marca todo el rojo.
7: que está dentro de su área. No hay nadie para la contra, nadie. Va a venir el tiro de esquina. El árbitro Matrangelo dice juegue. Viene Lázaro, viene la bola al área, un cabezazo para arriba. Cayeron varios muñecos en el área. Saque de arco para Independiente.
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4: Entretiempo en Caballito.
7: Contame.
4: 0-0, Ferro frente a Deportivo Madryn.
7: La tiene Calderón, Calderón que viene haciendo la salida, juega para Rey, Rey en el borde del área. Viene Rey, domina el balón, nadie sale a buscarlo. Y mirá donde avanza Rey. Llega hasta tres cuartos, saca el pelotazo largo a la banda derecha, la viene buscando para aquel lado Godoy, pasó la pelota de largo, Matrangelo dice que es lateral para...
6: Instituto.
7: Instituto. Protesta todo Independiente.
6: Tiene muchas dificultades en la salida del Rojo, porque tiene dos centrales que no tienen pie para salir de abajo. Fedorco, que tiene más naturalidad en ese sentido a la hora de intentarlo, no es un especialista, y Calderón está mostrando enormes dificultades en ese sentido. Y cuando divide, no tiene tampoco un delantero con tanta capacidad para ganar de arriba. Morales hoy perdió.
7: Viene jugando el Rojo para Marcones, Marcones para Morales en la mitad de la cancha. Viene Morales, Morales para Baldo. Pone el cuerpo, pasa la bola, la tiene Morales. Viene el uruguayo, acompaña Martino. Viene Independiente, banda izquierda. El Rojo busca por ese arriba en el marcador. Va para Martino, Martino para Baldo y es buena. Se metió en el área, la viene tocando al medio. La levanta Galván y la pone en el córner. Tiro de esquina, tiro de esquina. Apareció Independiente por izquierda. Llegó el Rojo, el centro, el corazón del área. Y Galván la manda al córner.
6: El otro aspecto destacable del ataque de Independiente son las subidas del chico Martino por izquierda, que va bien hasta el fondo, que tira buenos centros, en este caso pase para Baldo, a Baldo la metió más adentro, llegó muy tarde Morales para ocupar la zona del área chica, por eso la terminaron despejando casi sin inconveniente.
7: ¿Quién le pega, Valdés?
5: Va Matías a Baldo,
7: cambiaron, era Montiel, como dice Hernán, le va a pegar a Baldo y Montiel se queda ahí a un costadito. Banda derecha, oreja derecha de la cancha, va a venir el córner para el Rojo que busca el segundo. Viene a Baldo, pelota al punto del penal, entra Mesa, quedó caído en el área, también caía un hombre de Instituto. Quiere salir la gloria de contra, pero recupera Independiente. La juega Montiel atrás para Rey, pero Matranche lo va a parar el partido porque hay uno caído de cada lado. Estamos en 38, dame gente al mirón en el 11-3. 870-7485.
4: Buenas tardes, chicos.
7: Para, porque se levantó Mesa. Perdón. De la nada y se está peleando con el arquero de Malar Hernán.
5: Sí, se levantó porque algo le fue a decir el arquero de Instituto. Se levantó arduamente para increpar al arquero visitante.
7: Pero Mesa no estaba dolorido, digo. Mesa estaba caído.
6: Mesa no estaba dolorido, sin duda. Mesa claro. Estaba pidiendo penal.
7: Claramente.
6: A Mesa lo agarra el defensor de Instituto. Se lo tira encima y creo que el que se lleva la peor parte en esa batalla, en ese agarrón, fue el hombre de la gloria, porque Mesa se le termina cayendo encima de la pierna. Mesa no tenía dolor, estaba esperando que revisen si es que hay un agarrón de penal.
7: Bueno, partido detenido, veremos qué pasa.
5: Zarra.
7: Sí.
6: No me pareció, ¿eh?
5: Presente las amarillas.
7: Ah, bueno, dele nomás, joven.
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5: Los dos que se pelearon por el lado Instituto del 29, Marco Ledesma, por el lado Independiente, el número 8, Maximeza.
7: Partido detenido, disculpe, este Almirón, no iba a dejar entrar sí. A la gente.
8: Sí, claro. Primero quiero decirte que no pasó absolutamente nada. Para mí no fue penal, recién lo vi a la repetición. Bueno, ahora vamos con la gente. Buenas tardes, chicos. Los escuchamos desde Malargüe. Desde la escuela Hugo Pierini, la Junta Malargüe dice, nos encantaría participar por la pintura para nuestra escuela. Dice, somos una escuela técnica, claro que sí, también están participando. Buenas tardes, amigos de Nacional, soy Coli, dice de 28 de noviembre, mira vos, Santa Cruz, aguante Boca, que el operador no juegue con el nerviosismo, dice, mira vos.
7: Epa, epa, epa.
8: Le mandamos el saludo gigante. Hola, soy Silvestre Pereira, quiero la camiseta de Boca, soy de Santiago del Estero, dicen por acá.
7: Bueno, se va poniendo de pie el jugador de la gloria, Hernán.
5: Se va levantando de a poco, va pisando, el médico dio el pulgar para arriba a Flores, por eso va a continuar el zaguero de Instituto.
6: Cerato lo agarró todo a Mesa, pero son esos agarrones que hay un millón en el área en cada partido del fútbol argentino y que en general no se cobran, y efectivamente se lo termina sin intención, tirándoselo encima a Mesa, que cae casi en la zona de la rodilla del lateral derecho del Instituto.
7: 40, primer tiempo, 1-1, todo suyo, joven.
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7: Momentáneamente quedan los dos con 10, ¿no, Hernán?
9: Los dos jugadores fueron afuera, Cerati y Mesa.
7: Bueno, se va a reanudar el partido. La pelota la tenía Rey en tres cuartos de cancha. Y el árbitro le va a devolver el balón para el rojo, que va a salir desde el fondo.
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7: Recupera la gloria cerca de su área. Viene haciendo la salida al fondo Mosevich. Juega cortito para Bregu. Bregu viene tirando por derecha para que la tenga Mosevich. Viene dominando la pelota por la banda derecha. Cerato, Cerato que va por la personal. Primero la viene recuperando Lázaro. Viene Lázaro, Lázaro que viene jugando para Tisera. Tisera tira atrás para Bregu. A Bregu cabrió a la izquierda de primera. Viene para Luna, levanta para Sosa. Viene ganando Godoy de cabeza. Pica el balón, se va afuera. Lateral para Instituto, costado izquierdo.
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7: Tiene la gloria en la mitad de la cancha. Viene Instituto al partido, uno por uno. Va prendido a Radio Nacional. 42 de la primera parte. Gana de cabeza Lázaro. Viene el vértice del área. La viene jugando al medio. Pelota para que la tenga la gloria. El disparo de lejos. Por arriba el travesaño de Rey. Salida del fondo para Rojo. Dice Juan y Minotti Nacional.
6: Se mandó al ataque más a Chessy. Apareció casi en posición de número 7. Yendo a buscar cuando Cerato se había quedado cubriéndolo. Abaldo retrocedió. Está para salir el uruguayo. No está bien en ataque, en defensa no está aportando tampoco. Masachesi le ganó al lateral y al delantero, a Baldo y a Martino, para después terminar sacando el remate. Tiene menos la pelota Instituto, pero es más prolijo en la gestión de la misma. Es un buen partido de Abreu y de Gallardo en la mitad de la cancha.
7: 43

0: ¿No lo molestó antes? Claro.
1: Amarilla, más amarilla en el fútbol, es roja.
0: Expulsado más Simeza, el autor del gol de Independiente. Mejor de roja en el partido. Yo no sé si cuenta esto,
2: A mí a primera vista no me muy convencido. Reclamo tan masivo de la gente del Independiente. Es una tontería de Mesa ir al piso de esa manera después de haberse hecho amonestar por pelearse con el arquero hace minutos. Mesa se queda en la cancha porque aguarda una revisión. Recordemos que ahora se permite la revisión de segunda amarilla y está convencido el número 8 Independiente. De todas maneras, Mastrangelo no dudó y estaba bastante cerca.
0: ¿Cómo la vio Valdés?
1: Es finita esta, no es. Es una faltita, no es de amarilla.
0: Bueno, el jugador de Instituto caído no se va a levantar más hasta que Mesa llegue al vestuario, ¿eh? Estamos en 44 minutos de este primer tiempo, el partido 1-1, ofrendido a Radio Nacional. Acaba de ser expulsado Maxi Mesa, veremos si el VAR le perdona la segunda amarilla. La primera...
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5: No lo toca, ¿eh? No lo toca.
2: Yo creo que no es de amarilla. Creo que sí hay contacto y entonces va a ser difícil revertirle la decisión a Mastrangelo. Pero creo que no es de amarilla. Creo que se apresura el árbitro. De todas maneras, insisto, un jugador amonestado hace un minuto no tiene que ir al piso así.
0: Bueno, se va poniendo de pie el jugador de la gloria. Pega algún llamado. Me parece que Mastrangelo le va diciendo, mira, váyase. Le hace el gesto con el brazo izquierdo diciendo, salga de la cancha. Mesa sigue reclamando, marcan el adicionado, Hernán.
1: 3 minutos más, relator.
5: Al parecer, bueno, veremos, sí. Al parecer Mesa le dice al árbitro que como que se resbaló.
2: Mesa se resbaló, efectivamente. Y lo termina tocando porque se resbaló. Creo que es falta, creo que no es de amarilla, creo que Mastrangelo se apura al mostrársela. Creo que también es una tontería de Mesa jugársela de esa manera sabiendo que estaba amonestado. Los aplausos de los hinchas a un jugador que se hace echar a los 40 del primer tiempo, la verdad que no los entiendo.
0: Igual son livianitos los aplausos, ¿no?
2: Sí, sí, sí, pero quizás correspondería otro tipo de repudio.
0: Bueno, se va Mesa de la cancha y tiro libre para Instituto. Se va a reanudar el juego en un ratito.
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0: Bueno, hay tiro libre en Instituto. Lado derecho de la luna. Metros para que

0: 1, a la radio de Argentina. Y si estás vía internet, estás a través del canal del fútbol, canal de YouTube. Aquí en el área, y con zurda, cae en el medio, la viene buscando, dominando la Galván. Estás a través del canal del fútbol, el canal de YouTube del fútbol show nacional. Viene el córner cerrado, primer palo, Rey la manotea aquí en el área, saca Montiel con zurda, cae en el medio, la viene buscando, dominando la Galván. Viene Galván, levanta la cabeza, la juega para Cerato, la va a poner al área porque se va la primera parte. Amaga Cerato, la viene jugando cortita para Galván, Galván para Cerato, Cerato que viene jugando para atrás, Galván para que la tenga Sosa. Damas y caballeros, el árbitro Hernán Mastrangelo, lo que se gana todos estos silbidos junto a los jugadores independientes también, marca el final del primer tiempo. Señores, ha terminado la primera parte en Avellaneda. Independiente 1, Instituto 1.
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0: En un primer tiempo livianito, que por suerte tuvo dos goles, pero livianito, ya lo va a comentar el señor Juan Minotti, dice Hernán Valdés en Radio Nacional.
2: Indiferencia para Independiente, que tuvo dos amonestados, Marconi y Mesa, precisamente el correntino que hizo el gol, se fue expulsado junto allá también en el banco, Blasque, Arias, Venegas, Valdés, Cabral, Millán, Cruz, Parmo, David Martínez, Chimi, Ávila, Paráis y Tempone, enfrente de la visita, que se fue con el gol de Lázaro, que tiene tres amonestados, el arquero Ledesma, Mosevich y Tisera, junto a Diego Flores en el banco, Cítaro, Bravo, Olivera de la Fuente, Meliñera, Méndez, Acevedo, Fonseca, Guerra, Suárez y Canciliero.
0: ¿Por qué cuando habla usted, Valdés, la voz del estadio pone mentirosa de fondo?
2: Porque está muy cumbiera la voz del estadio Independiente.
0: Debería ser para Kolinsky el tema.
2: Claro, para el hombre de Kolinsky.
0: Bueno, entre tiempo, el título de Minotti de esta primera parte.
3: Un gol de cada lado y la expulsión de Mesa son demasiadas incidencias para un partido con tan poco fútbol.
0: Querido Miguel Almirón, actualizamos el fútbol.
4: Muy bien, muchísimas gracias. En este momento están empatando 1-1 Independiente frente a Instituto. Están en el descanso. A las 21:30 van a jugar Independiente Rivadavia frente al conjunto de Gimnasia de La Plata. En el mismo horario, en la Bombonera, juega Boca frente al conjunto de Unión de Santa Fe. Lo va a relatar Luca de Jesús, lo va a comentar Nicolás Álvarez y también estará Agustín Domper para este partido. Amistoso internacional. Tenemos resultados que se jugaron hoy. Corea del Sur y Venezuela empataron 0-0. Enseguida van a estar jugando Colombia y Paraguay. En la primera nacional va a jugar Ferrocarril Oeste frente al conjunto de Deportivo Madryn. En la primera C hay un partido en juego. Está ganando Victoriano Arenas como visitante 1-0 frente a Cambaceres.
0: Muy bien, dame un mensaje de la gente y ya comenta Minotti en Radio Nacional en el 113-870-7485. 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
4: Hola amigos, yo prendido a mi Radio Nacional, quiero participar por la pintura que será destinada a la Escuela de Educación Especial del Valle Fértil de San Juan. Soy Michelle de Albardón, dice mis tres últimos, 845. Buenas tardes, Nacional, a todos los integrantes de la querida radio. Muchísimas gracias por transmitir a mi rojo querido. Desde Altagracia, Córdoba, los saludo, César. Mis tres últimos, 975. Gracias, César. Hola, los escucho por LT14 de Paraná. Quiero participar por las camisetas. Soy Alicia, 521. Buena transmisión.
0: Bien, se viene el momento del comentario en Radio Nacional. Vamos a rumbo a lo que será Boca Unión con el relato de Luca de Jesús. Tiempo de comentario, tiempo de análisis. Tiempo de Juan y Minotti en la radio más grande del país.
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3: Igualan en Avellaneda 1-1 Independiente e Instituto. Demasiado premio para un partido, en el mejor de los casos opaco, mal jugado, con muchos errores, muchas imprecisiones, en el cual pareciera que el plan de juego de Instituto se acopla mejor a esas circunstancias, porque si bien ha mostrado imprecisiones y suciedades, un adversario que tiene mucho la pelota y no le genera nada como Independiente, pierde muchos balones en la mitad y le deja espacios en el fondo, da la impresión de construirle el escenario ideal al conjunto de Diego Flores, a pesar de que al 100% por lo menos no lo ha podido aprovechar. En el arranque parecía que Independiente manejaba un poquito mejor la pelota, que Mesa era de los más claros en esa generación de juego, siendo el eslabón entre la mitad de la cancha y los delanteros, trasladando, tirándose unos metros más atrás, y muchos casos quebrando alguna línea con la conducción, algo que le ha faltado al partido en términos generales. Pero no podía traducir eso Independiente en un dominio sostenido ni en muchas situaciones de gol. Había tenido una sola, un centro desde la izquierda del Chico Martino, de correctas proyecciones por su banda, para Montiel, que por el segundo palo le ganó la espalda a Galván, cabeceó, cambiándola de rumbo, cruzándola de emboquillada. Y si bien la pelota parecía haber superado la línea de Ledesma, terminó yéndose contra el palo derecho. Esa fue la única de un arranque flojito. E Instituto, que no había tenido ni eso, que aguardaba demasiado, que marcaba Valdés, Flores pedía un poco más de insistencia o intensidad o incluso adelantamiento a la hora de marcar a un Independiente que tenía demasiado la pelota entre sus defensores, se encontró con una muy buena oportunidad. Se encontró con un error del Rojo y lo aprovechó al 100%, porque tampoco hay que de ninguna manera restarle mérito. Calderón, que ha tenido un muy mal primer tiempo en la marca, pero principalmente con la pelota, digo principalmente con la pelota porque en la marca la verdad es que lo atacaron poco, pero cuando lo atacaron le generaron daño. En esa acción a los 15 minutos Calderón quiso meter un cambio de frente para Abaldo, de la posición del número 6 a la posición del número 11, muy ambicioso, un pase que probablemente para un número 10 hubiese sido dificultoso, para un 6 sin demasiado pie mucho más. No le salió, vino el rechazo, la pelota quedó viva e inteligentemente, rápido, Gallardo puso una pelota por arriba buscándolo a Tisera, que partió habilitado, le ganó fácilmente la espalda a Calderón, le ganó en la carrera con una facilidad inmensa. Enorme mérito del ex hombre de Platense y Huracán en esa corrida. Enorme déficit del central de Independiente al no poder seguirlo ni de cerca. E inteligente Tisera, que no tiró el centro al área donde solo estaba Luna bien cubierto, sino que se tomó un segundo más para dejarla atrás. El pase cortito al borde del área grande para Lázaro, que estaba completamente libre, que pudo pararla, tomarse un segundo más, apuntar y definir. Y a pesar de que no apuntó del todo bien porque la pelota rebotó en Fedorco, el desvío lo ayudó y terminó metiéndose contra el palo izquierdo de Rey. Ganaba 1-0 Instituto, que hasta ese entonces no había hecho demasiado. Independiente empezaba a entrar en desesperación. Parecía que podía el contexto comérselo en un partido donde tampoco estaba del todo bien. Y sin haber jugado buenos minutos después del tanto de Instituto, porque incluso parecía haber dado un paso hacia atrás en la elaboración de juego, se encontró con una pelota parada. Ejecutó muy bien Montiel, pareció trabajada esa acción, vale destacarlo en un equipo que parece poco trabajado en términos generales, parecía preparada la acción del tiro libre, la tiró Montiel, un centro frontal hacia el sector derecho del área, cubrió Marcone, puso el cuerpo ante un hombre de Instituto, la pelota corrió. En primera instancia quedó alguna duda respecto de si la tocó Marcone, pero pareció correr limpia y apareció por atrás de todos Mesa, que la agarró picando, sacudió el segundo palo y la clavó en un ángulo. Empató Independiente. Lo anularon en primera instancia, cobraron fuera de juego, pero luego de chequear esto que les decía, que no la había tocado Marcone en el camino, determinaron que efectivamente valía el gol de Independiente. No pasó mucho más. Pareció adquirir un poquito más de confianza en la posesión de la pelota en los últimos minutos de Instituto y manejarla mejor, con más prolijidad y con una idea vertical y más simple por algún tramo de juego. Pero de todas maneras el empate era clavado, no parecía que iba a pasar mucho más, y finalmente termina habiendo una insólita expulsión de Mesa, que a los 43 minutos de la primera mitad se peleó con Marcos Ledesma después de una jugada en la que pidió penal y fue amonestado, y 10 segundos después se tiró al piso en defensa. Es cierto, parece haberse resbalado, comete una infracción y Mastrangelo decide amonestarlo por segunda vez. Para mí es excesiva la decisión, para mí era falta y no segunda amarilla. Es cierto que se resbala, pero de todas maneras hay imprudencia de Mesa, porque ya estaba amonestado y fue al piso, no valía la pena en esa acción. Es imposible no sobrevolar el fantasma de que Instituto es un equipo habitualmente beneficiado en esta AFA, que ya sabemos tiene sus favoritismos. De todas maneras es una jugada gris y discutible, insisto, para mí no es un escándalo tampoco. Mastrangelo tiende a ser más que oscuro, malo, ya lo dijimos, y parece haber repetido una de sus malas actuaciones en esa decisión. Flojo partido, con dos goles hasta ahora. Todo por delante, porque el resultado está abierto, porque Instituto tiene uno más para ir a ganarlo, Independiente tiene la obligación. Por ahora, el Rojo y la Gloria en Avellaneda igualan 1-1.
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11: Las 8 de la noche, 14 minutos en la República Argentina. Javier Milei recibió en Francia el premio al economista más influyente. El presidente fue distinguido por el Foro Económico de París durante una ceremonia en el Automóvil Club de ese país como parte del cierre de su gira por la capital francesa. Tren Sarmiento no prestará servicio en ninguno de sus ramales, será entre mañana y el martes 13 de octubre, inclusive por la realización de obras de señalamiento y vías. Peregrinación a Luján, la caminata será este sábado y recorrerá alrededor de 60 kilómetros, durante los que habrá puestos sanitarios, agua y 6.000 voluntarios. Alerta para San Juan, para ambas provincias, San Juan y Mendoza, para ambas provincias, se espera viento sonda para esta noche y mañana sábado, con ráfagas que pueden superar los 50 kilómetros por hora. En la ciudad de Buenos Aires, la temperatura es de 16 grados 3 décimas, humedad 62%, cielo algo nublado.
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0: Acordate que siguen los sorteos y Revesta Pinturas tiene la pintura para las escuelas que ustedes participan a través del 11-3870-7485. Cada dos fines de semana se hace uno y hoy se hizo entrega de la pintura a la escuela 137 de Costa de Chubut. Viviana Lara, su directora, está muy feliz, está muy contenta. Así que se viene la pintura para su escuela. Se va preparando todo para el segundo tiempo. Va a mover Independiente. ¿Variantes, Valdés, o no?
1: En Independiente, los mismos 10 que terminaron la primera etapa van a jugar la segunda. Me parece que se viene un cambio en instituto. El que se va a ir es el número 44, Cerato. Ya te confirmo quién entra. Sí. Cuando quieras, confirmamos el cambio.
0: Dele, lo presenta Gustavo Corbe.
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1: Tache el número 44, Juliano Cerato, adentro el número 2, Hernán de la Fuente.
3: Toda la sensación de que quedó mal desde lo físico, desde ese cruce con Mesa, porque es de los jugadores más importantes que tiene Instituto. En términos tácticos no cambia demasiado, es un lateral por derecha, por otro lateral por derecha.
0: Bien, mueve el rey de copas, será el chileno Morales, el del puntapié inicial. Damas y caballeros, comienza el show del segundo tiempo.
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0: Lo comenta Juan Eminotti con Hernán Valdés, con Miguel Almirón, con la locución comercial del señor Gustavo Jove, aquí en cabina el Chapa Fuchs, allá en Maipú 555, Mariano Massimino, el señor Charlie Simbile, Marcelo Díaz, sale Independiente del fondo, tira Calderón, pega en Lázaro, pelota afuera, saque de arco para el Rojo.
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0: señor,
6: hay que recordar a todos los participantes que dejen un contacto de la dirección de las escuelas para poder comunicarse en caso de que salgan adjudicados.
0: Perfecto. Saca Rey del fondo, viene cayendo sobre la banda izquierda, la quiere bajar a Baldo, se va larga, Minotti.
3: Esperaba algún cambio en Independiente para esta segunda mitad y esperaba que salga a Baldo fundamentalmente, por nivel y por reordenamiento, porque me parecía que podía llegar a ingresar algún otro volante de características similares a Mesa, un Millán, un Cabral, y terminar jugando solo con dos puntas, con Montiel y con Morales, a partir de lo que había sido el rendimiento del uruguayo en la primera parte.
0: Da la sensación que bajó a Baldo, bajó Montiel y es 4-4-1.
3: Sí, da toda la impresión de que sí, al menos para defender. Para atacar se descuelgan Montiel y Abaldo y termina siendo un 4-2-3.
0: Viene Instituto, pelota larga por izquierda, la tiran para Luna, viene marcando Fedorco, pone el cuerpo dentro del área, gana Fedorco, se acabó la cancha, pelota afuera, saque de arco, no, córner cobró, ah, bueno, córner cobró Mastrangelo, tiro de esquina para Instituto, costado izquierdo.
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3: Tiene razón, la toca de cabeza a Fedorco, que en todo momento creo que quiso rechazar y no dejar salir, pero no pudo.
0: Llegando los dos minutos de este segundo tiempo, el partido 1-1, vos prendido a Radio Nacional. Vamos rumbo a lo que será Boca Unión de Santa Fe, relata Luca de Jesús, en la radio más grande de la Argentina. Va a venir el córner, viene Instituto, le va a pegar Luna la pelota, viene el número 10, viene Alex Luna para darle el balón. ¿Qué le pasa a Mastrangelo, que se está peleando en el área? ¿Qué le pasa al árbitro, Valdés? ¡Qué parejitas si se pelean! Viene Luna en el córner, primer palo, la peina, segundo palo, cabezazo, pasa todo al área, el disparo. Y el número 22, Massachesi, se pierde el gol de la gloria. Iba de un lado al otro en el área, el balón, Minotti, la encontró Massachesi y la tiró fuera.
3: Massachesi la había peinado ya en el primer palo, la pelota derivó al segundo donde Galván no le pudo dar firme, volvió a cruzar todo el área la bola, volvió a caerle a Massachesi por el sector izquierdo del ataque, el remate algo apresurado buscando el primer palo, pegó en la parte externa de la red. Insisto con lo que dije en el primer tiempo, Instituto va bien de arriba en la pelota parada, no defiende también.
0: Sacó Rey, cae en la mitad de la cancha, la viene buscando Independiente, recupera Calderón, saca con el pie derecho, la viene tirando larga, viene ganando la bola en el fondo Massachesi, tira para atrás para que la tenga Mosevich, la tiene el equipo cordobés que empata 1-1 en Avellaneda.
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0: ¡Vamos, dicen el banco! Jackson Viera, Valdés.
1: Está como loco el entrenador de Independiente, da indicaciones, no quiere retraso del equipo.
0: Falta de Morales, la corre a Baldo, pero el árbitro ya había cobrado, tiro libre para el equipo cordobés.
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0: ¿Vos mirás quién está acá? ¿Está Kolinsky? ¿Eh? Ah, no, es el Diablo, Valdés.
3: Diablo.
0: Es parecido. Está repartiendo caramelo.
3: Claro, siempre, es una tradición del Diablo, chupetines.
0: Ah, chupetín. ¿Quiere un chupetín, Valdés?
1: Son chupetines, ahora le llevo uno.
0: Pídalo.

0: Viene Luna por izquierda, tres cuartos de cancha. Maga, nada para acá, nada para allá. Va para el medio, suelta para Gallardo. Gallardo juega atrás para Galván. La tiene Galván, levanta la cabeza, pie zurdo, toca para atrás, círculo central. Viene para Mosevich, levanta la cabeza, dice por derecha no, por izquierda tampoco. Juega cortita para Gallardo. Gallardo para adelante, cerca del área. Pivotea Tisera, juega atrás, círculo central. Viene para Mosevich. Mosevich que la juega para Galván. Galván que domina con zurda, la juega para Tisera. Devuelve para atrás para que la tenga Gallardo. La pide a Bregu. Viene a la izquierda para que la tenga Galván. Sobre la línea la tiene Sosa. Y arranca Instituto. Viene Sosa, pone el centro al área. Quedó corto. Viene Lázaro. Remató. Cruzó todo el área. Segundo palo. Gol. Gol. Gol de la Fuente. Por izquierda, cruzó todo al área y en el segundo palo, el recién ingresado de la Fuente, la banda al fondo de la red, se pone otra vez arriba en el marcador el líder, se pone otra vez arriba en el partido Instituto, e Independiente juega con uno menos. ¿Cómo hará el rojo ahora? Vaya a saber uno. Gana Instituto en Avellaneda, se pone arriba en el marcador, 6 del segundo tiempo, la Gloria 2, el rojo 1.
1: Una jugada de enorme simpleza que desnuda las falencias defensivas de Independiente. Apertura hacia la izquierda. Un centro de Sosa correcto, pero al primer palo, anticipable, con caída accesible para la defensa de Independiente. Duerme Fedorco. Deja que Lázaro reciba con total libertad y se vaya a enfrentar casi mano a mano, aunque con poco ángulo, a Rodrigo Rey. Cruzó el remate, Rey la logró desviar, pero cayó en el segundo palo. Una segunda oportunidad para De La Fuente, que entró y una vez más, como había pasado en el primer tiempo con Cerato, el lateral derecho de Instituto, en este caso el ex Vélez, le ganó la espalda a Abaldo. Consiguió definir con el arco vacío y poner el partido 2-1. Había arrancado mejor la segunda mitad de Instituto con un hombre de más. Cuesta arriba el segundo tiempo para Independiente.
0: Lo de Independiente en Avellaneda, Valdés, es terrorífico, ¿eh?
2: Es increíble cómo este equipo pierde de local, no encuentra vuelta, se pone como loco la gente. Segundo gol desde la Fuente del campeonato.
0: La campaña del rojo se sostiene de visitante, Minotti.
1: Increíblemente, porque además los rendimientos de visitante tampoco vienen siendo buenos. Ha sacado resultados que no merecía, así como de local también ha perdido puntos cuando merecía un poquito más.
0: Viene Lázaro por derecha, ataca nuevamente la Gloria, la tiene Lázaro, aguanta, jugó sobre el costado, vértice del área, la tiene otra vez de la Fuente, el centro, un desvío, córner, tiro de esquina para el equipo visitante que gana 2-1.
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0: Viene claro. Viene jugando el córner rápido, la Gloria por derecha. Llegan al fondo, viene De La Fuente, pone el centro. Rebotaba el balón en Calderón. Tiene Gallardo, la pone contra la área. Pumba, le pega a Baldo. La taira a tres cuartos de cancha. Gana Sosa de cabeza, tira hacia adelante. Corta a Baldo, tira largo. La viene buscando Gallardo, mitad de cancha. Juega atrás para que la tenga el arquero Desma. Sale Instituto.
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1: Johnson Viera suele demorar mucho los cambios en el segundo tiempo, pero si no se apura en este caso, si no ajusta algo por izquierda fundamentalmente y en la mitad de la cancha, puede llegar a pagarlo caro, ¿eh? Pueden llegar a liquidarle el partido.
4: Final en Ensenada.
0: Cuénteme.
4: 1-0 ganó Victoriano Arenas a Defensores Cambaceres por la primera C.
0: ¿Y cómo está Ferrito?
4: 0-0 en este momento, 17 del segundo tiempo.
0: Sosa se equivocó en el pase, balón afuera, lateral para Independiente.
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0: 9 minutos, segundo tiempo, gana Instituto en Avellaneda 2-1, el rojo juega con uno menos, lo expulsaron a Mesa, Polo vive por Radio Nacional, viene buscando para Escursi, le queda Morales, arranca por derecha, la pide Montiel, va para él, mete una rebona, escapa Montiel, sigue Montiel, la tira el 7, bravo, se resbala, sigue la jugada, corre Morales, línea de fondo, balón afuera, saque de arco para Instituto, dice Juan y Minotti en Nacional.
1: No le encuentra la vuelta Independiente con un hombre menos, no tiene fútbol en la mitad de la cancha, sin Mesa perdió muchísimo. Y tiene que apostar a los arrestos individuales por los costados. A un Montiel que...

0: si bien está, no está teniendo su noche, es de lo más interesante que suele tener en términos generales Independiente, y a un Avaldo que no solo tiene un mal partido, sino que tiene un mal semestre.
1: La tiene Galván, hace la salida, la viene jugando al medio, viene la bola para Luna, arranca Alex Luna, la tiene el 10, va solo contra el área rival, abrió, pelota buena para Lázaro, y aparece una pierna para mandar la pelota al córner. Tiro de esquina para Instituto, costado izquierdo.
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1: 10 minutos del segundo tiempo. 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Le va a pegar a la pelota Luna en el tiro de esquina, oreja izquierda de la cancha. Se acerca también Lázaro, ahí donde va a venir el córner. Luna le dice, le voy a pegar yo, y Lázaro se va yendo de esa posición. Tiro de esquina para el equipo cordobés, viene el centro, saca de cabeza en el primer palo. Tiene tres cuartos de cancha, la viene buscando Lázaro. Lázaro que tira para Gallardo. Gallardo devuelve para Lázaro, viene poniendo el centro, bola al área. No pudo la defensa, no pudo Ray, no pudo el que entraba de Instituto, balón afuera, saque de arco Minotti.
0: Recontra picante el centro de Lázaro, que está teniendo una muy buena noche, con efecto buscando la llegada de Mosevic, de Masachesi, que llegaba por el segundo palo, no llegó a empujarla, tampoco a tocarla Ray, con lo cual si la pelota iba al arco era muy riesgosa. Está Instituto más cerca del tercero que Independiente del empate.
1: Martino mete el pase para Baldo, Baldo estaba en otra cosa, lo anticipan y arranca por aquel lado de la fuente, que la tira para Luna. Luna se mete en el área, costado derecho, quiere enganchar, le queda atrás, el apunteo Fedorco, la manda afuera, lateral para el equipo visitante que gana 2-1 en Avellaneda.
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3: Penal para Ferro.
1: Ya voy con vos porque arranca Independiente, la viene jugando atrás para que la tenga Montiel, Montiel que levanta la cabeza, viene jugando al medio, la viene tirando para Marcone, Marcone que domina, tres cuartos de cancha, se viene el rojo, la tiene Marcone, Marcone que la viene jugando para Montiel, la tiene sobre la banda derecha, Independiente con uno menos, viene por el empate, la viene aguantando Montiel, Montiel que mete el freno, tira para Godoy, la recibe Godoy, Godoy que devuelve para Marcone, Marcone que la tiene en la mitad de la cancha, levanta la cabeza, la juega para Perescursi, Perescursi que tira para Montiel, Montiel que quiere escapar, viene Montiel, pide una mano, sigue la jugada, la tira el rojo, piensa Montiel, la pone al borde del área, va para Morales, queda de espaldas al arco, la tiene el chileno, la juega para Godoy que se pasa y viene corriendo sobre este costado para sacar la pelota. Sosa la tira para Luna, arranca la contra de la Gloria, se viene Instituto para el tercero, lo corre Montiel de atrás, va al piso, sigue Luna, viene para el área, espera para la marca Fedorco, Luna toca al medio, la viene jugando para que la tenga Abregu, Abregu levanta la cabeza, la juega por derecha, va a venir el centro al corazón del área, bueno, puede Tisera y recupera Independiente, revienta hasta el fondo, el partido se calienta Minotti.
0: Sí, la gente se calienta porque la despejan sin contexto los hombres de Independiente, sin entender que el equipo está perdiendo 2-1 y que necesita tener la pelota. Muy floja la mitad de cancha del rojo, pasa como quiere Instituto por ahí, mal partido de Marcone, ahora Perescursi encima se tira más arriba ante la falta de Mesa y queda muy solo el número 23 de Independiente.
1: ¿Qué pasa con el penal?
3: Denín erró el arco, el pelotazo directo al travesaño, 0-0 las cosas en Caballito Ferro, Deportivo Madre.
1: Ah, mira vos, la tiene Mosevic, tira el balón a la derecha, la viene jugando para que la tenga más a Chessy, juega para Mosevic, mete el pase sobre el costado, la corre a Baldo, la baja el uruguayo, viene, ay, ay, ay. El cambio,
0: ¿eh? Y hace más o menos 20 minutos, ya desde que terminaba el primer tiempo. Lo que pasa es que Viera es un técnico de hacer cambios recién después de la segunda mitad del segundo tiempo, y el contexto le demanda meter mano antes hoy.
1: Jackson, Jackson, mueve el banco, dale. Así animamos el partido, así lo activamos. Viene Instituto, pelota por derecha, viene ganando Luna, se mete en el área, sale Rey rapidito y se queda con la bola, joven.
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1: No pasó nada Minotti, pero casi se manda un macanón Rey.
0: La soltó, de repente, como no había rivales, la pudo tomar con los pies, pero la soltó.
1: Viene Lázaro por derecha, la viene poniendo al medio, una pifia. Y apenas contra el palo derecho Fedorco, casi hace el gol en contra. Uy, lo que acaba de pasar.
0: Increíble, un centro desde la derecha. Instituto sigue insistiendo, en este caso otra vez el mejor jugador de la cancha para mí, Lázaro. El centro la agarró mordida a Fedorco, casi la mete contra su propio arco. Cuando jugaba en lo Mónaco y Valdés, Fedorco tenía el beneficio de la duda. Desde que es titular, muestra muchas debilidades.
1: Corner que juega cortito, Instituto, banda izquierda. La tiene Sosa, la pone al área, sale Rey, grita a mí y se queda con el balón.
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1: Lateral para Independiente en la mitad de la cancha, viene para hacerlo de este lado Abaldo, la juega para Pérez Cursi, Pérez Cursi para Montiel, Montiel que la levantó cortita para Pérez Cursi para Montiel, pero viene recuperando Gallardo, Gallardo para Luna, 15 del segundo tiempo, pierde el rojo 2-1, juega con uno menos, lateral para Instituto, dice el árbitro.
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1: Vamos a ver el banco, Jackson.
4: Se va a ver. Se va a venir el debut de Nahuel Banega, el ex Tigre, que es refuerzo de las últimas horas. Será el debut para el lateral por izquierda.
1: Bueno, y hay otro más que se va acercando de allá también. Va a meter dos variantes, Jackson. Llegando en este momento a los 16 minutos del segundo tiempo. La tiene Gallardo para Instituto. Viene jugando atrás el balón para que la reciba Mosevic. Abre por derecha. La viene tirando para que la baje por aquel lado de la fuente. Y ahí viene la gloria que gana 2-1. Va el balón para que la tenga sobre el costado. Mirándole a Lázaro. Recupera a Baldo. A Baldo que la tiene. La viene jugando atrás. Ay, Calderón. Diga que estaba Fedorco. La devuelve para Calderón. Calderón que la tira al medio para Morales. Morales que la baja. La viene buscando para que los Marcones. Falta. Falta, tiro libre para el rojo.
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1: Cartelito arriba, variante de Independiente que presentamos.
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4: Tache, relator, afuera el 34. Allá afuera el número 19, Matías Abaldo. Adentro con la 14, Lautaro Millán. Y con la 5, Nahuel Banega.
0: Se fueron Martino y Abaldo en Independiente. A ver, hay un cambio que es el que tuvo que hacer Jackson Viera para mí en el entretiempo. Millán por Abaldo, sobre todo por el nivel de Abaldo y para reconstruir la mitad de la cancha. El otro cambio es una muestra cabal de la actualidad de Independiente. Un lateral por izquierda que llegó ayer al club reemplaza a un juvenil que no jugó mal, que muestra de alguna manera que el técnico prefiere a los más grandes que a los más chicos, más allá de haber dado algunas oportunidades. Y el hecho de que haya llegado ayer lo expone aún más a un Jackson Viera al cual la situación pareciera sobrepasarlo.
1: Lateral de Independiente al ladito del banderita del córner, viene por la igualdad, viene lateral al área, saca a Mosevi, queda en el punto del penal, disparo. Le dice que no a Pérez Cursi y la manda al córner, tiro de esquina para el rojo, punta izquierda.
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1: A esto tiene que aferrarse Independiente, una pelota parada.
0: Sí, claramente.
1: Va a venir desde la punta izquierda, Mastrangelo otra vez con los agarrones, Marcona dice dale, en serio, dale, juguemos. Córner de Independiente, recién Ledesma le dijo que no para Cursi. Viene el córner, punta izquierda, va pasado, segundo palo, Vanegas al medio, rebote, reclaman que le estiraba la camiseta y arranca Galván. Falta de Vanegas que vuelve para atrás y lo dice, sí, sí, falta, la gente se lo quiere cobrar.
0: Lo que pasa es que si cobra esto es penal, ¿se entiende? Es un agarrón aún más grande el que le cometen en el área sobre Vanegas que el que le cometen a Luna para cortar la contra. Insisto, yo creo que ninguna de las dos, que esos agarrones en el área no se cobran y que tampoco debería cobrarse el agarroncito sobre Luna. Pero bueno, Mastrangelo tiene criterios diferentes.
1: Le erra Instituto en la salida por derecha, lateral para Independiente.
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1: Balón atrás para que la tenga dominada Galván. Galván para Mosevic. Abre por derecha. Juega el balón para que la reciba por aquel lado más a Chessy. Domina la bola. La juega para De La Fuente. La perdió. La recupera Independiente. Viene para Pérez Cursi. Se rebaló solo. La perdió. La ganó Gallardo. Viene para el área. Viene Gallardo. Levanta la cabeza. Le pega de zurdo. Tiró. Golazo. ¡Gol!
4: Paso de la gloria de Devoto es para Pérez Cursi, que la regaló en el medio con un resbalón, la robó Gallardo, encaró para el área, vio que nadie le salía, se perfiló y se la puso contra el ángulo derecho a Rey, nada que hacer para el arquero, llega el gol de la gloria. A los 19 minutos de este segundo tiempo, empieza a liquidar el partido Instituto demasiado temprano. Gol de la gloria, gol del equipo cordobés, gol del puntero, golazo de Matías Gallardo, Instituto de visitante 3, Independiente 1.
0: Como la mayoría de los goles, muchas virtudes de un lado y muchos errores del otro. Salida espantosa de Independiente. Un pase de Vanegas exigente para Pérez Cursi, que tiene una noche olvidable. Primero la para mal, después se resbala, roba a Gallardo, empieza a conducir. Es cierto, había opciones de pase y la defensa de Independiente estaba muy mal parada, pero en ningún momento Calderón atina a salir a evitar el remate, en todo momento se refugia, y Gallardo lo interpreta bien, sabe que no le van a salir, conduce con la pelota pegadita al pie izquierdo y en el momento adecuado abre ese mismo pie, cara interna para ponerla contra el palo derecho de Rey, con efecto y con fuerza, inmejorable remate desde afuera del área para que Instituto, que estaba más cerca de liquidarlo, ponga el 3-1.
4: Y va la gloria para el cuarto. La viene buscando Suárez, se metió en el área recién ingresado, costado izquierdo, cambió de frente, pelota para De La Fuente. Le erró, pero estaba adelantado. Se lo perdió Instituto, se perdió el cuarto con Tame Valdés.
5: Por el lado Independiente no lo pueden creer el gol que le hizo Instituto. Por el lado de la gloria, festejo total. Cuando quiera presentamos segundo cambio en la visita.
4: Dale.
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5: Afuera el número 17, Matías Tisera. Adentro el 9, Facundo Suárez.
4: Marcone que la tira para Pérez Cursi. Y ahora Minotti.
0: Y ahora Independiente tiene que ir como puede, sabiendo que no tiene ideas y tampoco demasiado para empujar, porque no es su característica, porque no tiene los jugadores en cancha, porque tiene un jugador menos, porque la gente además empieza a pesar sobre el equipo. Es lógico igual el descontento que tiene el hincha de Independiente, ¿eh?
4: Sale jugando Instituto. Independiente en el fondo está regalado, está para el cachetazo. Ya vamos en un ratito a la Bombonera, esperando Boca ante Unión de Santa Fe, con el relato de Lucas de Jesús, con Nico Álvarez, con Polanco, con Domper, con Di Giovanni. Hay falta, costado izquierdo, tiro libre para el rojo.
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4: Godoy que tira para Marcone, Marcone que domina, la aguanta Marcone por el medio, hace un rodeo, señor.
5: En ese panorama pensemos que Independiente tiene dos de visitante ahora, Talleres el próximo domingo y después cruzar la vereda, se viene Racing.
4: Y se viene Godoy, pone un centro donde no hay nadie.
0: Tiene razón la gente,
4: ¿qué quiere que le diga?
0: En general tiene razón la gente, en términos generales, en Independiente y en muchas hinchadas, al rojo lo han desarmado, lo han desbaratado, le quedan jugadores de nivel bajísimo. Evidentemente además hay algo con este grupo, con este plantel, que no le ha dado mucho a la institución y evidentemente no hay feeling con el hincha. Y se suma el descontento con un entrenador que está claro que no estaba preparado para el cargo. Uno trata de ser respetuoso, pero le cayó del cielo, le cayó por un arreglo con un representante. No era un entrenador que tuviera proyección como para dirigir un equipo grande en Argentina.
4: Godoy que la tira para Morales, gana de cabeza a Galván, que viene quedando corta, la gana Gallardo, Gallardo para Sosa. Sosa que viene por el costado, pega en Godoy, la viene recuperando Montiel sobre la banda derecha, va con zurda, pierde el balón, la viene recuperando Sosa, tira hacia adelante, corta Fedor, con balón afuera, lateral para la gloria.
3: ¡Gol de Madrid!
4: ¡Dale!
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3: Gol de Madryn, minuto 30, segundo tiempo. Madryn da el batacazo y arruina la fiesta en Caballito. Le gana Ferro 1-0.
4: Se abre otra Primera Nacional en su zona A con este triunfo parcial de Madryn ante el líder Ferro. Pasa la pelota, la busca Instituto. Viene recuperando para Escursi, tira largo para Morales, completa Galván, cae en el medio, viene buscando de arriba, vaya a saber quién. Se van a chocar entre dos jugadores Independientes. Gana Vanegas, tira para Marcone, Marcone que tira para Vanegas, la tiene Vanegas, Vanegas que tira por izquierda, va la bola para que la vaya a buscar por aquel lado Millán, viene recuperando De La Fuente, se resbala Millán, la tiene De La Fuente, sale sobre la banda derecha, juega hacia adelante, la viene tocando cortina.
1: Bonita, y ahí viene la gloria por el medio, la juega para que la tenga Gallardo, abrió a la izquierda, pelota larga para igual, la domina Galván, sale el equipo visitante, gana 3-1 en Avellaneda.
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1: Viene jugando cortito al medio. Qué golazo de Gallardo, igual a todo eso.
0: Absolutamente. Un golazo parecido al que le había hecho Lencioni, sí, con Gimnasia de Mendoza aquí en esta misma cancha, Independiente.
1: Pero en el arco donde ataca Independiente ahora.
0: Claro.
1: Viene jugando Instituto por derecha, el cabezazo para adelante para Abregu, saca Marcone, tira sobre el costado, viene corriendo para aquel lado, peleando la Millán, viene con la marca de Masachesi, saca Masachesi, pega en el taco de Millán, balón afuera, lateral para el equipo visitante, costado derecho.
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1: Buscaba a Marcone en la marca. El árbitro dice que hay lateral, ¿para dónde? Para Independiente. Valdés, no me quiero imaginar la gente ahí abajo, ¿no?
5: La gente está como loca. Hay mucha resignación por lo que ven adentro del campo de juego.
1: Balón para Godoy, que se resbalaba casi porque veía que le quedaba corta la pelota. Igual le llegó. Juega atrás para que la tenga Rey. Sale del área el arquero. Viene Rey. Saca el bochazo largo. Pelota para que la venga a buscar Montiel. Gana de cabeza Galván. Queda corto. Le queda Marcone. Viene por el medio. La tira por derecha. Pelota para Morales. Va a llegar al fondo. La tiene Morales dentro del área. Amaga. La frena ahí. La tira el chileno. Le dicen dale, dale. Sigue Morales. Morales que domina. Pone el centro por bajo. Y le queda la pelota a Galván. Y se la van a ir todos a Morales. Rebota en Pérez Curzi. Se levanta la bola dentro del área. Sacan de cabeza. Queda corto. La tiene Morales. Engancha el 9. Juega para Marcone. Pone el centro, hay un rebote, se va, no va a quedar en la línea, le va a quedar a Galván, sacó corto, le queda Marcone nuevamente, banda derecha, pone el centro al área, no se hablaron entre el arquero, y por aquel lado Mosevic saca de cabeza, queda corto y arranca la contra, y se viene Suárez que la tira para Lázaro, pelota muy larga, viene corriendo Vanegas, corre Lázaro igual, llega Vanegas, tira atrás para Rey, sale Independiente del fondo, 26, 3-1, gana el equipo cordobés.
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1: Se va a venir otro cambio rojo. Falta sobre Pérez Cursi. Tiro libre para Independiente. Dele, joven.
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1: Cambio Independiente que presentamos.
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5: Tacha número 16, Mateo Pérez Curzi, adentro el 34. Felipe Tempone.
0: A tirar centros Independiente, a cargar el área con Morales y Tempone. Se va Pérez Curzi, que tuvo una mala noche. ¿Quién ayudará a Marcone, no? Que ya con compañía de Mesa y Pérez Curzi estaba jugando mal. Sin Mesa, peor. Y ahora queda solo.
1: El tiro libre de Montiel la pone flotadita al área. Cabecea Fedorco. Segundo para Godoy. La tiró por arriba de cabeza. Se lo quiere comer a Godoy. Entró libre, vacío. Era para abajo.
0: Un mal que cabeceó. Calculó una eternidad esperando que baje el primer cabezazo. La esperó y parecía que después de tanto calcular tenía que al menos ubicarla bien. Bueno, le dio para arriba, como 3 metros por arriba del travesaño. Estaba en el área chica, ese es el detalle esencial. Horrible cabezazo de Godoy.
1: Y sale Instituto por derecha, viene buscando la contra, la tiran para que venga Lázaro. Está adelantado Luna, tiro libre para el rojo Jove.
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1: Saca Rey, un pelotazo largo, la viene buscando Morales en el borde del área con Galván. Completa Mosevi, tira al medio, gana Calderón, la pone contra el área. Viene Morales peleando, piden falta, no le dan, sacan del fondo, le queda a Marcone. De cabeza jugó por derecha para Godoy, la baja de pecho, viene Godoy, Godoy, ¿dónde la tira Godoy? Minotti.
0: Casi que buscando el repudio de la gente que no tiene mucha paciencia con un jugador que ha jugado casi siempre mal con la camiseta de Independiente. Con el reordenamiento y el ingreso de Tempone se tira al lado de Marcone Millán, que estaba jugando por la izquierda. Morales queda de punta. Tempone se tira del centro hacia la izquierda para dar una mano en defensa de vez en cuando, pero en general va a jugar cerca del área.
1: Saque de arco, sale jugando Instituto, pelota a la izquierda para Sosa que viene, rebota la bola en Millán, viene ganando de cabeza a Godoy, la tira para Millán, mete un sombrero, se acabó la cancha, balón afuera, cobró falta, tiro libre para el rojo.
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1: Tiro libre para Independiente en el fondo, le va a pegar Fedorco, la viene poniendo contra el borde del área, viene Morales, gana Galván con la rodilla, la tira afuera, lateral para Independiente en ofensiva.
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1: Vendrá el lateral para el rojo, la van a poner al área, pierde Independiente 3-1, en Radio Nacional, ya me voy a la bombonera, viene el lateral, pelota al área, sacan de cabeza, viene cayendo sobre el costado izquierdo, la viene buscando Luna que domina, viene Luna, aguanta, presiona a Godoy en la línea de fondo, tira Luna al medio, viene ganando de cabeza Calderón, Calderón que viene tirando para Montiel, la baja en callejón del 10, abre la izquierda, la tira para Vanegas, Vanegas que viene soltando para Montiel, pelota muy larga, la viene descubriendo en el fondo Masachesi, tira el puntazo, la manda afuera, lateral para Independiente, costado izquierdo.
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1: Millán para Fedorco, Fedorco la pone al borde del área, saca de cabeza más a Chessy, la viene buscando Luna, le pasa por arriba, viene volviendo Godoy para la marca, le queda Luna, la domina Instituto, viene Luna, la tira larga por derecha para Lázaro, pero vuelve Vanegas para la marca, juega atrás para que la tenga Rey.
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1: 31 del segundo tiempo, cae el rojo de local en Avellaneda, 3-1 con Instituto, la gloria sigue siendo líder, la tiene Lázaro, Lázaro que domina, aguanta sobre la línea, se le acabó la cancha, Minotti.
0: Hay una confusión entre los propios jugadores de Independiente que no terminan de saber si quieren asociarse, si quieren jugar por abajo o tirarla de punta para arriba, buscando que alguno de los dos centroatacantes, Tempone o Morales, gane y genere una segunda jugada. Hasta que no se ponga de acuerdo Independiente no va a entender cómo ir a tratar de buscar este partido tan adverso.
1: Ganó un lindo tiro libre en el costado izquierdo del área Valdés Independiente.
5: Sí, y eso lo aplaudió la gente.
1: En instantes empezamos a vivir la previa de Boca Unión con Luca de Jesús, con Álvarez, con Polanco, con Domper, con Di Giovanni. Tiro libre para Independiente, costado izquierdo del área. Busca meterse en partido, le va a pegar Montiel con zurda. Todos revoloteando el punto del penal para buscar de arriba o para despejar de cabeza. Tiro libre para Independiente, un solo hombre en la barrera. Le va a pegar Santiago Montiel. Va a venir el tiro libre, Matarangelo como siempre con los agarrones en el área. Viene Montiel, tiro libre rojo, viene la bola al área. Pasó de largo. Había agarrón de acá, había agarrón de allá. Lateral, Minotti.
0: Es ridículo lo mucho que habla Mastrangelo antes de cada ejecución, cuando después no cobra y se agarran todos.
1: Godoy va a ser el lateral, la va a poner al área. Independiente quiere entrar en partido, viene Godoy, pelota al área, la peinaron, sacan del fondo, tres cuartos de cancha, la viene buscando Vanegas, Vanegas que la viene levantando al punto del penal, pasa de largo, viene un cabezazo de Godoy, la viene buscando Fedorco que viene por derecha, viene Fedorco, quiere sacar el centro, la tiene el 13, va abajo para recuperar Gallardo, nuevo lateral rojo, la van a poner al área otra vez.
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1: Viene el de Concordia, viene Godoy, la pone al área, un cabezazo, sacan del fondo, quedan tres cuartos de cancha, la viene buscando Vanega, la va a pinchar al área, viene Vanega, la pone con zurda, cabecea por aquel lado buscando la Calderón, queda en el borde del área, popa, revienta la bola de la fuente, lateral rojo.
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0: Ahora sí, Independiente se puso de acuerdo, carga el área, la tira derecho, frontal, a buscar a Morales o a Tempone, a que alguno la peine, ya casi con los dos centrales en el área, tratando de descontar.
1: Instituto le va a frenar el partido con una variante en un ratito nada más. El lateral por izquierda para Independiente, la viene poniendo contra el vértice del área, la viene buscando Tempone, recupera Montiel, Montiel que viene jugando para Vanegas, Vanegas que viene jugando atrás para que la tenga Rey, domina el arquero, la va a poner contra el área rival, va a sacar el bochazo largo, viene Rey, le pega RR, viene Rodrigo Rey, la pone contra el área, cabecea Tempone, viene corriendo Morales, completa más a Chessy, cabeza cae en tres cuartos de cancha, la viene sacando Instituto y arranca la contra y va para el cuarto, y va para el cuarto, la viene jugando Suárez por derecha, pelota para que la tenga por aquel lado Lázaro, la tira larga para Luna, viene mano a mano, parate, gritalo, viene Luna, definió, gol, gol.

0: puntero, más puntero que nunca, lo vapulea Independiente. Iba a salir una contra e iba a llegar el cuarto. Salió la contra, quedó Luna mano a mano, definió bajo contra el caño derecho. Gol de Instituto, gol del líder, la gloria arriba en Avellaneda. 4-1 ante Independiente, 35 del segundo tiempo.
1: Para mí es misma línea de Luna, es lo que se está determinando, es muy finita, así que seguramente el VAR la revise un largo rato. Otra buena jugada, bien armada, después del pivoteo de Suárez hacia la derecha, el pase en el momento justo, independientemente de que esté adelantado o no. Luna, cuando recibe el pase que parte desde la derecha, es exacto para el rompimiento de líneas, para que le gane en velocidad una defensa de Independiente que es lenta y torpe, para que se la lleve sin problemas a la carrera y le saque en 2 metros, 1.5 a Calderón, que está muy lento, muy fuera de estado. Condujo hacia el área el ex Independiente Luna, se enfrentó a Rey, que también demoró un poquito en la salida, la puso contra el palo derecho, lo liquida Instituto, lo gana 4-1 el puntero. A falta de confirmación por la posición de Luna, ahora sí, Mastrangelo valida el gol, lo liquida Instituto, de los mejores equipos del fútbol argentino en la actualidad, contra un Independiente golpeadísimo.
0: Cambios, la gente como loca de cara a las elecciones del 13 de diciembre, lo presentamos a Hernán Valdés.
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3: Tache, relator afuera el 55, Gustavo Abreu y el 21, Jeremías Lázaro adentro, el 19, Lucas Sansiviero y el número 13, Junior Méndez.
1: Bueno, se va para mí la figura de la cancha, Lázaro fue el mejor. Hablamos bastante de los errores de Independiente y no de que Instituto es un muy buen equipo, que es directo, que contraataca bien, que ha hecho muchos puntos en este campeonato, que juega bien por los costados. Lázaro y Luna son muy picantes y han hecho un partido muy interesante hoy.
0: En la Bombonera, en la cabina más grande de la Argentina, está el relator. Está Luca de Jesús. Hola, querido Luca, ¿cómo anda? Buenas noches.
4: Hola Zaratea, hola Minotti, el placer de saludarlos. Una noche fría en la Bombonera, esperando por Boca, este Boca entonado, esperando por el Tategne, quiere dar el batacazo. La gente sigue llegando a la Bombonera para festejar todavía lo que pasó en la Copa Argentina.
0: Ya sigo recorriendo esa cabina, pero hay tiro de esquina para Independiente, la van a poner al área desde la izquierda. El rojo pierde 4-1 y el estadio es una verdadera caldera. Nunca mejor dicho, la gente enloquecida de cara a las elecciones de fin de año, pidiendo un equipo digno dentro de la cancha, que pierde 4-1 de local y que todavía sigue metido en zona de clasificación, por lo que hace de visitante, no por lo que hace en su casa. Viene el córner para Independiente, viene cerrado, segundo palo arriba, la tiene Ledesma, se queda con la pelota. Hola Álvarez, ¿cómo anda?
5: Muy bien Sergio, una buena noche de fútbol nos espera en la Bombonera para Boca y Unión.
0: Sale jugando Instituto del fondo. ¿Polanco anda por ahí?
5: No.
4: Faltó.
0: Vemos en
4: el bosque. Tenemos a Giovanni. Lo tenemos a Domper y a todo el equipo del Fútbol Show.
0: Viene cortando Vanegas por aquel lado. Ya me meto en zona de vestuario porque viene el balón para que la tenga Montiel. Montiel que aguanta, perdió la pelota. Viene recuperando Gallardo. Gallardo que la juega para Sanseverino. Abrió sobre el costado derecho. Viene la gloria. Viene recuperando Millán. Millán que la tiene por el medio. Pisa la bola. Sale por izquierda. Hace un rodeo. La tiene Millán. 38, segundo tiempo. Gana Instituto 4-1. La viene jugando hacia adelante. Viene el balón para Montiel. Montiel que la tiene. Pisa la pelota. 3/4 de cancha. Viene Montiel. Dice que por acá no. Por allá sí. Y va para Vanegas. La va a poner al área. Viene el centro. De Ledesma, dame uno, joven.
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7: Gol de Madryn.
0: Contame.
7: Gol de Madryn. Apareció Juan Beinipil en el minuto 46 del segundo tiempo. Madryn 2, Ferrocarril Oeste 0 en Caballito.
0: Qué manera de meter goles Beinipil. Hola, Domper, ¿cómo anda?
8: Hola, hola, Sarra, querido. Bien, ya está confirmado el Ceneice que está haciendo la entrada en calor.
0: ya se lo cuenta Joven después de esta pelota para la Gloria. Hay un rebote, deriva a la mitad de la cancha, la viene buscando para aquel lado San Severino, juega para atrás para que la tenga Masachesi, Masachesi para Gallardo, Gallardo atrás para Mosevich, cambia de frente, la tira a la izquierda, viene la bola para Sosa, viene ganando Godoy, recupera Sosa, le queda para que la domine Instituto por izquierda, va para Luna, Luna que la juega para Suárez, Suárez viene por el costado izquierdo, la pide Sosa para tirar el centro, que venga el quinto, la viene buscando Sosa, hace un rodeo, juega para atrás, viene el balón para que la tenga Méndez, Méndez tira más atrás para Galván, Joven, presentalo Don porque me dice Boca.
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8: Boca que va con lo mejor, solo descansa Flores, que el otro día debutó en la selección argentina. Bray.